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2: 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Muchas gracias, Puchungo. 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A ver, le voy a preguntar a Jaime Mario, que es aliancista. ¿Te gusta
3: perdón,
2: la
3: perdón,
2: camiseta?
3: perdón. A Jaime Mario, que es...
2: Que tú no eres alianza. ¿Ahora te vas a despercudir?
3: Adelante a ganar. El cantolao derrota siempre madre a su rival. Semillero de campeones, Forjador de la Amistad.
4: Me ha sorprendido con eso.
2: ¿Por qué crees que le digo milonguita?
4: ¿Es de alianza?
3: ¿Tú crees? ¿Tú me has visto? ¿Tengo pinta?
4: Pero te conoce de años.
3: No, pero está bien, me ha visto cuando era flaco.
2: No, ok.
3: Semillero de campeones, Forjador de la Amistad.
2: A ver, camiseta morada. No tiene rayas. No tiene cruz, es morada con cuello blanco, me imagino, ¿no? O cuello lila, parece.
3: Cuello lila, un poco más bajo, pero es morada, finalmente.
4: Eso es lo que hablábamos ayer, ¿no? Yo me quedo a la antigua, ¿no? La U de crema y Alianza blanqueazul.
2: A raya.
4: A raya, ¿no?
2: Y blanque, es que la blanquimoral, la tradicional.
4: Es linda.
2: La de Franja Sánchez es hermosa.
4: Claro, pero es raro, ¿no? Yo creo que puede más ahora la gente de marketing, ¿no? De cambiar.
2: Pero escúchame, es que si tú tendencia le pones la tradicional, ¿no crees que se...
4: Sí, claro.
2: Vas
4: claro
2: a rayar. Oye. A no ser que hayan dos moradas. Si es así, como dice mi tío L, borro todo lo hecho. A propósito, ¿qué es la vida del tío L?
4: ¿Quién? ¿Perdón?
2: L. Oye, ya no está ni el...
4: No, me han sacado el sillón.
2: Ya no está ni el sillón.
4: Jaime Mario sacó el sillón.
2: No, no.
5: ¡Cállate la boca!
3: Comentario de YouTube, un abrazo para la gente. Y te dice, por fin se hicieron una con Erika Bonelli.
2: No.
3: Chao, tío L. Chumbo, no. ¿Tuviste una? Jaime Mario, chapa tu cosa, te gusta. A todos nos estás cagando.
2: No,
3: a todos.
2: Justo ayer el tío hablaba de no, que acá hay un presupuesto que hay que respetar y que esto
4: tío
2: que
4: no le quitas un mango.
2: ¿Ah?
4: El tío no le quitas un mango.
2: El tío, escúchame.
4: Estaba Tito ahí, Tito Chumpilla estaba ahí y el tío, no, a mí no me quitan nada.
5: ¡Cállate la boca!
2: Bueno.
4: Ahorita sube.
3: Yo recuerdo una moradita,
2: ya.
3: La tengo acá en la memoria, del año 94, creo, si no me equivoco. En donde Alianza, creo que tenía América Televisión, el canal.
2: Claro.
3: Y la 93, U usaba calvo, viejo. Que eran unos uniformes sensacionales.
2: Claro, el único sponsor era América, pues.
3: En ese
2: momento. Pero la morada de
3: ese era un morado intenso.
2: De rayas.
3: Que uno lo recuerda.
2: De rayas tradicionales.
3: Y la U le gana el clásico.
2: La morada que a mí me gustaba era la que sacaron la cruzada.
3: Claro, el 2010.
2: Claro.
3: 2010.
2: Cuando sacan la cruzada era blanca.
3: La cruzada es una camisetaza. Una buena campaña en Copa
2: pero
3: Libertadores.
2: Pero es invertida, es morada con la cruz blanca.
3: Pero ¿no? En octubre sacaron esa morada con la cruz blanca que pegó también muy bien.
2: Sí, claro que sí. Bueno, y lo que se ve ahora es que lucen más los sponsors que la.
4: Sí, ¿no? Se llena, ¿no?
3: Bueno, es parte del marketing.
4: Hoy en día el marketing está por encima de muchas cosas.
2: Y ya, claro, es que la venden con auspicio y sin auspicio. Claro. 2.69 sin auspicio y 2.89 con auspicio.
4: Pero qué diferencia, o sea, con el respeto de las casas de los auspiciadores, diferencia cuando es en auspicio, ¿no? Ah. Limpiecita, ¿no? Se ven bonitas, ¿no? Las chompas.
2: Pero escúchame, pero hay gente, mucha gente, que le gusta porque es la original, o sea, es la de
3: claro,
2: la cancha.
3: Claro. A mí dame la del año en la que jugó Puchungo, creo que es el 90, que sale campeón. No sé si es 90 o 91, pero la que dice Nicolini. O sea, yo la recuerdo. Y después, al año siguiente,
2: no, creo que
3: viene
2: todo
3: Anchor.
4: Nicolini fue después, creo.
3: Claro, después viene Anchor. O sea, y
4: escúchame. Yo juego Anchor con Nashua.
3: Nacho fue 89 para la Copa.
2: ¿Nacho fue solo Copa Libertadores?
3: Sí, solamente la Copa Libertadores.
4: Pero yo insisto, las camisetas de los equipos...
2: ¿Te gustan limpias?
4: Limpias, la U, Alianza, del Boys, de Cristal.
2: Pero cómo te gustan los sponsors, ¿no?
4: Pero en ese tiempo los sponsors, ¿estamos hablando?
2: A ti, digo.
4: Ah, para el programa, vengan todos. Me pongo todo. Pero en ese tiempo Nacho, a la Libertadores, nos regalaron una calculadora.
2: ¡No!
4: En el tiempo yo no sabía que yo tenía 19 años, no sabía que había monedas por eso.
2: Escucha, ¿y la vendieron en Ocoña a los cambistas?
4: Una calculadora de tamaño, la pila era más cara que la calculadora.
3: ¿Cuándo comienzan a oficiarte con los zapatos de fútbol, con los chimpunes?
4: No, a mí nunca. A mí siempre compré, bueno, yo jugué hasta el 91, creo, más o menos jugué con
2: en la U.
4: Los Olímpicos.
3: Yeah. Ah, sí. Con Olímpicos, sí, 91.
4: Vacilaban los Olímpicos, Me dieron después Adidas, por ahí me dieron Nike, creo.
3: ¿Los Power con los que los oficiaban?
4: No, los Power no. Power zapatillas para caminar. Pero después yo me quedé con los Olímpicos. Jugué como 4 o 5 años Olímpicos.
3: Qué abusivo.
2: Era fan, ¿ah?
3: Qué abusivo.
4: No, es que ya te amolaba. Eran todos negritos. Solamente la lengua era percudida, ¿no? Porque estaba más cochina.
2: Escúchame. Pero sí. ¿No te seducían los Copas Mundiales, nada?
4: Sí, claro. Habían, pero es que es cuestión de costumbre.
2: Era duro tú, ¿no? No,
4: o sea, no, es cuestión de costumbre ya. Es que nos regalaron.
3: Pero cubre guante.
4: Nos regalaban y todo, pero si había que escoger y yo podía escoger el momento, escogía mis Olímpicos, ¿no?
2: Claro. Escúchame.
3: Es puchungo.
4: No, pero un montón de gente jugaba con Olímpicos.
2: Chimpunes Olímpico era auspiciador en campeonísimo.
3: ¿En serio?
2: Claro, la fábrica quedaba en Barrios Altos. Mira. Yo recuerdo haber entrado a la fábrica de Chimpunes Olímpicos cuando hacían consuela todavía esa de...
4: ¿De madera?
2: No, clavos. Ya la Febo, la blanca.
4: La Febo, claro.
2: La blanca Febo.
3: ¿Cuál era el eslogan?
2: ¿Ah? No me acuerdo.
4: Ves la mayoría, en la foto de los equipos, ves a veces que nos poníamos una marca que te regalaban y después en el partido te ponía... Porque eran todos chimpunes negros, pues. No habían blancos, amarillos.
3: No había de colores. Oye, ¿no encuentras un par de chimpunes en los 22 que inician?
2: Escúchame.
3: De color negro.
2: Sí, ¿no? Yo me acuerdo que una vez estaba jugando...
3: Te pido un para.
2: El Cabezón Marcos de mi barrio estaba jugando por un equipo de Magdalena que se llama el Celta en el Carbajo, en campeonato de Interbarrio de la Prensa. Ya había pasado como 3 fases y estaban jugando ya etapas importantes. Y el Cabezón lleva unos chimpunes negros a días con unos... con unas líneas, con unas rayas verdes fosforescentes que no habían pues, en ese tiempo. Y el Cabezón no, era bueno el Cabezón, pero si no juega bien. Y en el Callao lo hacen puré en la tribuna. Dice, ¡ay! ¡Deja tus chimpunes y vete de la cancha!
4: Claro, es que chimpunes de colores. ¿Qué año habrán salido los de colores?
2: Ahí, eso debe haber sido. Su madre.
4: ¿Los 2000? ¿Quién habrá traído eso?
2: 79, 80.
4: No.
3: ¿Qué? ¿De colores?
4: No, ni en 90, ni en 90 no había.
2: Sí.
4: 90 era todo
2: no,
4: negro.
2: No, negro con líneas.
3: Te hablo de colores. No, está bien, de colores.
2: Ah, no, lo de los colores, no, esa guachafería, no.
4: 2000 debe haber sido, ¿no? 2000 para arriba.
3: Claro.
2: A mí no me gusta. No me gusta.
3: Yo me acuerdo que yo le compro en una tienda en Monterrico, entro de Sapo y preguntaba por chimpunes y me dijeron, esto los ha dejado un exjugador de Cienciano. Un jugador de Cienciano, unos Nike, pero lindísimos. No le quedaban los una vez y lo dejó ahí. Creo que era Alessandro Morán.
4: Ah, sí.
3: Y los calcé y era una cosa, pero blancos.
4: Los Nike eran
3: blancos. Unos Nike, pero sensacionales.
4: Para la foto eran bonitos. O sea, yo a veces me ponía para la foto, pero de ahí me ponía los...
2: No sé, yo los veo los de ahora y siento que estás indefenso.
3: Escúchame.
2: O sea, son así, sí, una telita.
4: No, son tela.
3: Sí.
4: Son tela.
3: Y no los amarras. O sea,
2: con razón tela, los pisotones ahora
4: te rompen todo el pie, claro. Tela, imagínate con toperoles un pisotón, te revienta.
2: Pero sí de aluminio.
3: Los toperoles. Ya no todo ya. Solamente la puntita que choca en el...
2: O sea, el filo.
3: El filo, nada más es de aluminio.
4: Ah, porque eso Febo, los olímpicos eran de cuero fuerte.
2: Claro.
4: Te pisaban y no pasaba nada, ¿no?
2: Te protegían.
4: Claro, y era con su lengua para afuera que se ensuciaba, pues siempre, ¿no?
3: Lo chema.
4: Al último, claro, le metía su...
2: No, su lustrada, sí, y para con betún y...
4: Salía bonito.
3: Claro. Pero había jugadores que usaban, avanzada la tecnología de los chimpunes y eso, y todavía se chema que no dejaba de usar su Copa Mundial, y había jugadores
2: Y hay jugadores que pintan de colores y pintan sus chimpunes de negro.
4: De negro, sí.
3: ¿Por qué? Pero ese es para llamar justamente a la marca para que te pueda auspiciar.
6: Pero no, pasa no, no, no, no.
3: Claro, por eso lo hace.
6: No, mi hermano.
4: Por eso hace poco he visto un equipo que había varios jugadores con chipunes negritos.
2: En la U hay el troglodita juega con
3: los chipunes negros. Espérate un par de meses y vas a ver con qué marca.
2: No, sí, ya tiene como 3 años.
4: Sí, ya debe
2: tiene...
4: tener publicidad también.
2: Bueno, estamos listos para el corte, me dicen. ¿Ah? 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Claro que sí, vamos a hacer pausa. En un minuto ya tenemos la alineación, la formación de Cienciano, la formación del City Torque. Cienciano jugará, el ganador de la llave de Cienciano con City Torque jugará con el ganador de la llave de Santos y Atlético Mineiro. Ya.
7: Emociona. Con la publicidad de Nashua en la camiseta de la U en el 89, grité el gol de penal a Boca, anotado por Puchungo. Qué grato recuerdo. Ese gol no fue de penal, pues. Ese gol fue por la derecha, entrando al área chica, un zapatazo con la pierna derecha o no. Pelota en movimiento. Pablito, miéntame, Pablito.
4: Vamos a corte, vamos a corte, vamos a corte.
2: Oye, hermano, acá me están pasando facturas de Erika en el link. ¿Cómo es? LinkedIn. En el LinkedIn. Ya, o sea, inmediatamente le hemos entregado.
4: No, ya tengo 2 afos también que le han agregado.
2: Sí, sí,
4: la gente rápida.
2: Rápida.
4: Que la gente rápida.
3: A mí me han dicho, sí. Jaime Mario, mira al frente, me han dicho.
4: Van a pelar.
2: Cuidado. Cualquier llamada de cliente nuevo a partir de hoy, Erika, por si acaso nos pasa, lo conoce. No, a ese no le conteste, por si acaso. Amiga y amigo, vamos a hacer pausa. Vamos a seguir por radio con el inicio de la transmisión del Cienciano City Torque. Y aquí nos quedamos en televisión para ir hasta el final.
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5: Amigas y amigos de PBO Radio, Rafael, la radio con fe. Y campeonísimo, el negro, ese mismo, no te olvides. Amigos de PBO Radio, la radio con fe, y campeonísimo, estamos aquí, en los 91.9, justo me está escribiendo Fernández Paitán, y está invitando a todo el equipo de campeonísimo para un almuerzo opíparo y bien roceadito, ya lo vamos a programar. Atención, señoras y señores, hoy juega el papá de América frente al Montevideo City Torque del Citigroup, sí, ese grupo que tiene al Manchester City, también tiene al Red Bull, ese es de la cadena Red Bull, no te confunda, negro, por favor. Amigas y amigos, Cienciano y el equipo del City Torque en un partido que significa el ida de esta etapa de cuartos de final de Copa Sudamericana. Ya se conocen alineaciones, ya se conocen las formaciones, terna arbitral y todo lo demás para este encuentro. Pero antes vamos con el saludo de Rafael Rosales. ¿Cómo te va, Rafael? Buenas noches.
6: ¿Qué tal, Carlos Alberto? Buenas noches. Un saludo muy especial para todos los oyentes de Campeonísimo. En PBO Radio, la radio con fe, no sé cómo decírtelo, pero Pompón hizo una de las suyas y dudó al irse hacia la galletita donde está Cienciano.
5: No te puedo creer. ¿Que Pompón cree que es empate? ¿O que gana City?
6: Miró a los dos lados, no. Y se fue como mirándome así.
5: No me digas eso.
6: A donde está Cienciano.
5: Por favor, no me digas eso. No me asustes. ¡No me asustes!
6: No. Solamente Pompón erró en una, pero fue por un tema de unos cambios en último momento. No le echen la culpa a Pompón, está tranquilo, hay como su galletita.
5: Ok, perfecto. Vamos a ver. Dios mío. Bueno, vamos a saludar a nuestros auspiciadores, Rafael Rosales.
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5: Amigas y amigos, entusiasmo, bullicio. Va a salir el papá, se aguanta el City. La gente quiere que Cienciano ahogue, lo deje sin oxígeno a este Montevideo City Torque, que viene a hacer una muy, muy, muy buena campaña en la Copa Sudamericana. Y Cienciano lo propio. Cienciano viene de eliminar a Botafogo. El City viene a eliminar al Tigre, a quien le ganó de visita y de local. Se conocen las formaciones. Vamos con la formación del equipo del Torque. Juega, atención, juega en la puerta con Tornaccioli. Juega por la derecha con cinco en defensa. Cinco defensas. Por derecha Agüero, por izquierda Silvera. Los tres centrales son Gutiérrez, el 2, el 24, Kelgelmacher y Silva con el número 3. De los cuatro, de los cinco, perdón, dos son argentinos. En el medio campo, Montes con Siles. Y arriba, Obregón, Rodríguez y Pichilo. Estos son los 11 que arrancan por Montevideo City. Y para el papá de América, juega en la puerta Espinosa. Juega Cabello con Amondaraín, Becerra y Martinich. En el medio terreno, Arias con Robles, el zurdo, que jugó en AET de Tarma. Adelantados por derecha Sousa, al medio Hover y Bandiera por izquierda, de 9 y con el 21 el ecuatoriano Garcés.
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5: Vamos a informar, amigas y amigos de Campeonísimo en PBO Radio, la radio con fe. ¿Cómo está formada la cuarteta arbitral con Wilton Sampaio Pereira de Brasil? Primer asistente Danilo Simón. Segundo asistente arbitral Bruno Bochilia. Y Paulo Zanovelli como cuarto árbitro. En el VAR está Pablo Goncalves de Brasil también. Y Diego Pombo. El asesor arbitral es Hilton Moutinho. Todos son brasileños. Normalmente colocan a un chileno, a un quality man. Sí, señor. Normalmente coloca la Conmebol, pero ahora todos son Brasil.
7: Ahora dice Pombo. ¿Pombo?
5: Sí, sí, Pombo.
7: Acá en Campeonísimo tenemos un Bombo.
5: Sí,
7: está arriba. Bombo, no sé si sigue arriba.
5: Que dice que ha bajado de peso. El City Torque está vestido toditito de celeste. Y el Cienciano con su típica. Con su típico uniforme rojo arriba, blanco abajo.
7: Ahora Sampaio ya vive acá en el Perú, ¿no?
5: Sí, sí, Sampaio, Gildemaro y Roberto Blades vienen cada 15 días al Perú.
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5: 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Amigas y amigos, el Cusco es el ombligo del mundo en este momento futbolístico porque juega Cienciano frente al City Torque de Uruguay. Partido ida por cuartos. Ya se jugó el partido entre Santos y Atlético Mineiro. Ayer ganó Santos por 2-0 sin Neymar. ¿Sí? Parece que nos están llamando. Bueno,

0: 95%, 95% de entradas vendidas.
1: Sí.
0: Pero el 100%, escuchen, escuchen por favor para ver si me puede entender. El 100% de entradas vendidas, escúcheme por favor, el 100% de entradas vendidas, autorizadas, no significa que el está, no es toda la capacidad, porque hay un 10% por efecto de seguridad que no se vende. Proporcionalmente a cada tribuna. Y reiteramos, el estadio lleno y la expectativa de todo el Perú para este encuentro trascendental.
1: Sí.
0: Ok. Espinoza, el portero. El marcador derecho, o sea, Carlos Cabello, número 22. Centrales, Amondaraín, 4. Becerra, 3. Y Martinich, número 16. En el medio campo está Robles con el 29 y Arias con el número 5. Ofensivos en medio campo. Por izquierda está Bandiera 11. Detrás del 9, el jugador número 10, Hover. Y por derecha, Sousa con el número 7. Y de 9, pero con el número 21, Garcés. Este es 5. 5. Romagnoli no está, señor. Pero si quiere se lo pongo. Juega Bandiera. Juega Sousa por derecha. Y detrás del 9, Hover. A ver, le repito. Carrillo, Amondaraín, Becerra y Martinich.
2: Ya.
0: Va el 29, Robles. Zurdo él, volante central, acompañado de Arias, el número 5.
2: Doble 5, entonces, ¿no?
0: Doble 5, o sea, 10.
2: Doble 5.
0: ¿Y ya bueno, lo tiene?
2: Ya, pero no estoy escuchando esto.
0: Yo hasta acá afuera escucho hasta acá afuera escucho el ambiente.
2: ¡Correcto!
0: ¡Va a comenzar!
2: Ahí la expectativa. Listo. ¡Y ya! La pelota en actividad. Los rojos frente a los celestes. Esperamos triunfo del papá, que comienza a atacar. El toque de Hover a la derecha. Está pidiendo Sousa. Tiene cerca Núñez. Atacando ahora. Cabello también la pide. Sin embargo, recupera el jugador. Cángel Marcher sale del fondo, presión alta, ya se suponía esto, presión alta, corretea Cienciano en los primeros minutos, sale con la pelota ahora Becerra, le pide sobre la izquierda el jugador Martinich, buen zurdo este Martinich, me baja un poquito el retorno, está saliendo Cienciano, cruzando la central, el toque viene de área, se adelanta por ahí, ha aparecido, no digo mi enemigo, sino mi compañero de labor, que obviamente siempre pone presencia. Tiro libre, el primero del partido para Cienciano.
3: 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Primeros instantes del partido, 0 Cienciano, 0 el cuadro uruguayo. 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
2: Bueno, estoy con una sola oreja de acá del auricular.
3: Igual que Jaime Mario.
2: Y el tigrillo ya sabe cuál es. Yo trabajo con volumen alto. Pero como dice el dueño, me baja el volumen. Todo quiere hacer. No he dicho que me bajen allá la bulla. Entiende usted el efecto. El tiro libre. Se adelanta Cienciano. Puede venir el primero. Allá está Joven, levanta el centro. ¡La penaron! Llegó Garcés y agarra el arquero del City Torque. ataque. Primera llegada de Cienciano.
0: Sí, un centro por derecha de tiro libre preparado por Cienciano. El cabezazo sin mayor apuro detiene el portero uruguayo.
2: Ahí resta ahora de golpe de cabeza Mondaraín. Sin embargo, se adelantan. No sé si van a poder correr tanto este equipo uruguayo. Ahí está picando por ahí Rodríguez. Va a venir el centro, el bote y rebote. Queda la pelota dentro del área. De espalda la viene sacando ahora el jugador Arias. Insiste. Sí, este equipo celeste ha salido. Este equipo celeste ha salido a buscar. Contra que no sale. La pelota sí se va lateral. Lateral para City Torque.
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2: Bueno, juega y la pelota viene de la media cancha de Cienciano. Robada bien, ha recuperado el elenco rojo. Rojo a la camiseta, blanco el pantalón. Ahí están, vienen los pelotazos. Esta vez no sale nada. Y el arquero del equipo de City Torque la tiene de negro, el arquero uruguayo.
3: 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Copa Sudamericana, estamos desde la caseta.
2: Tito. Tito Navarro, salida ahora de la escuadra peruana, llevándole Federico Martínez, cruza la central, devolvió ahora al medio, se adelanta Arias, está pidiendo en el fondo ahora el gol Becerra, se organiza Cienciano tranquilamente con Amondaraín, juega por la derecha ahora, donde está Cabello, pelota larga, se cierra y no se complica en el fondo Gutiérrez, y le echan por un costado lateral y se juega rápido, ahí está jugando Sousa, peligro, va a venir centro al área, Uruguay. Guaya, la saca el pelado ahí sí, le de golpe de cabeza y revienta para la contra que no sale. Picaba Rodríguez, la tiene el arquero Espinosa de amarillo de Cienciano.
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2: Pelota larga a la izquierda y puede ser. Martínez viene al centro. La pelota. Cruza el área grande y por la izquierda la saca. ¿Cómo puede Silvera? Y comienza a adueñarse de la pelota Cienciano.
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2: Aquí no hay manera de demorar mucho. Ya está la reglamentación en cuanto que tiene que moverse. Tiene más versatilidad, agilidad que el partido. Y comienza a sacarla el equipo de City Torque para respirar. Lateral defensivo rojo.
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2: Y William, el árbitro Sampaio, marca tiro libre en media cancha rival para la representación de City Torque en estos primeros minutos. Se mete pierna, se marca, se asfixia, tiro libre.
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2: Adelante el elenco celeste, insisto. Colores como si fueran del ADT, celeste la camiseta, celeste el pantalón, media celeste, tiro libre desde la derecha, Silvera la va a proyectar al área peruana y ya está, pasa luna, pasa sol, saque de meta para Cienciano.
0: Bueno, en este tiro libre, servido por el número 5, Pichichilo, creo que queda demostrado lo difícil que es medir la potencia que se le debe dar, el toque, la sensibilidad al balón. Demasiado pasado el centro, se va Cienciano desde el fondo.
2: Ahí está, se organiza por intermedio de Becerra. Está jugando sin máscara el jugador Becerra. Pelota para Mondaraín. Sigue con la pelota, cambia el rumbo, cruza la central de la cancha. Se proyecta todo el equipo rojo. Está el esférico largo ahora de Mondaraín. Peligro, peligro. Mira el primero. Y la sacó prácticamente Gutiérrez. Se metía, se salvó. Era el primero rojo.
0: El más claro en los 6 minutos. Bandiera que se lamenta cuando buscaba un rebote por ahí, que no logra controlar el número 10. El jugador Hover se lamenta. Bandiera A los 7 minutos, Cienciano 0-0.
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2: Quiere poner pausa el elenco de City Torque de Uruguay. No se puede, hay lateral. Sin embargo, los celestes se acomodan y Cienciano espera. Aquí, señores, se reitera la acción en ese toque de Sousa a la derecha y se la perdió Bandiera. Es campeonísimo en Copa Sudamericana. Llegando Cienciano 0-0 en 7 minutos del primer tiempo.
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0: Ya estamos con Arequipa Internacional, tío L. 0 para Cienciano, 0 para el City Torque.
2: En 8 minutos de la parte inicial, muy temprano todavía, pero este City Torque aguanta, no sé hasta cuándo. Es tiro libre para el equipo visitante que demora cada acción, reclama y el árbitro no tiene que llamarle la atención a este Rodríguez, demoró una eternidad. ¿Tendría que cambiar o no se cambia ahí? No se cambia en los tiempos en cuanto a la demora de un tiro libre, ¿no?
0: No.
2: Correcto, está atacando, la saca bajando de golpe de cabeza el jugador Arias, insiste por izquierda, réplica ahora de Ciencia en el Cusco, cruzando la central, viene el centro al área, la par se para bien, el jugador Gutiérrez marcaba Güiro, insiste Cienciano otra vez cerca del área, viene peleando el jugador Garcés, pelota dividida y lucha lo desde el fondo Martínez, se va por izquierda, va en acción personal, tira el centro, la pelota pasa de un extremo a otro, la alcanza mal por derecha y es saque de meta, saque de fondo, no tuvo ni dominio ni control en esa acción el jugador de Cienciano. Saque de fondo celeste,
0: se ha teñido el cabello de color rojo Martinich, el marcador izquierdo está un poco desproporcionado, pasado de revoluciones Cienciano el Cusco en el afán de ahogar, pero que ya está ahogado el City, ya está sintiendo el ahogamiento.
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2: Ese pelado Siles, ay, ay, ay, no puede salir el elenco uruguayo y la perdió el número 26, tontamente, Silvera lateral, se viene Cienciano, y digo que en cualquier momento creo que se va a venir el primer gol del equipo peruano, ombligo de la cancha, viene pasando, la pelota puede ir por la izquierda, iba por la izquierda, se proyecta para levantar el centro, Martínez que pasa permanentemente, la saca como puede Agüero, la pelota cerca del área, pero fuera de ella, lateral, presiona Cienciano como siempre.
3: Quedó. 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
2: ¿Qué tal burro ese recoge bola? Era lateral para Cienciano. Se jugaba con la pelota y tiraron una pelota a la cancha. Te escucho.
0: El burro, por si acaso, es la mascota de Cienciano.
2: Muy mal el burro, la mascota de Cienciano. La pelota en el área. Está buscando Bandiri, está buscando también Garcés. Y comienza a dominar el elenco rojo Arias. Abre ahora, viene el centro. Avisado. Ojo que los uruguayos saben jugar en esos pelotazos aéreos. Se va a venir a concha con Rodríguez. Avanza Rodríguez, pide Obregón, hay marca del fondo, falta, el árbitro cerca, Piti cobra falta, el uruguayo de City Torque se molesta.
0: Sí, el que se iba era Obregón, lo tocan, acá dice que lo pisaron, pero no hay pisotón de Becerra, piden a María, los uruguayos quieren ganar a como dé lugar, un cachito al árbitro, el partido está 0-0 a los 12 minutos, Cienciano City Torque.
2: Gracias, Tigrillo, se viene el elenco uruguayo con Siles, el peladito Siles, identificado, pasa Gutiérrez, a la derecha ahora Obregón, está marcando, marca ahora Mondaraín, queda la pelota sobre la derecha, qué buena, ahí reclamaba Maro, atacando City Torque, cuidado, Silvera, se acomoda de zurda, remata, la pelota se eleva, saque de meta.
0: Fue la primera intención del City Turk en un remate que no es a portería. Cienciano se va.
2: Ahí está buscando la pelota. Obviamente este no se parece ni a Lanús, menos a Botafogo. Me refiero al City Torque, que hasta el momento es temprano. Le digo la hora sin demora. El tic-tac de reloj me dice que van jugados 12 minutos para 13 de la parte inicial. Copa Sudamericana 0-0, informó.
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2: Se viene otra vez el elenco con Robles, el elenco del Cienciano, pelota para Joven, abre la izquierda, va a venir el centro, la pelota en el área, se eleva del fondo para sacar la Silva al córner, se acerca Cienciano.
3: 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Los tiros de esquina vienen.
2: Claro, que vienen con gol, algo quería decir el Tigrillo. Por eso le digo que este tipo de partidos venga un poco más temprano para hacer todas las coordinaciones, pero le encanta a la loca, le fascina y le ruletea el fierro. Ahí está el tiro de esquina desde la derecha y puede llegar el primero. El ataque escalonado, Cienciano, 1, 2, 3, 4, 5, hacen cola para cabecear, va a venir de zurda, se acomoda, pasó, ahí está el centro al área, el cabezazo, la pelota reventó, se anula fuera de lugar, y la pelota se estrelló en el palo.
0: Sí, se estrelló en el poste izquierdo tras la aparición de Garcés, pero el árbitro estaba sancionando una falta. Parece que empujón de Amontaraín, pero no tomaron la marca de Garcés, el más peligroso.
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2: La pelota larga del arquero del City Torque a cualquier parte, a cualquier lado, le regala la pelota. No sé si quiere respirar, no alcanzaba Rodríguez. Saque de fondo, Cienciano.
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2: Saliendo con la pelota el elenco rojo, Montaraín tiene por la derecha ahí, está pidiendo la pelota Sousa, sobre la izquierda, se perfila ahora nada menos que el 16, Martinich, muy larga, no alcanza Sousa, se molesta y el lateral defensivo por Oriente para el elenco celeste.
0: A ver, hay una diferencia con relación al partido de Botafogo. Ante Botafogo, Cienciano tenía el control del balón por abajo, o sea, había una armonía en el juego con la pelota pegada al piso y de pronto soltaban los pases cruzados de Oriente a Occidente y ahí descontrolaban. Ahora está lanzando la pelota de manera directa, facilitándole las cosas al City.
2: Aquí el esférico se fue de la cancha, 14 minutos para 15. Sigue el partido 0-0. Aguanta City Torque.
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2: Está sacando la pelota Pisichilo y recuperó nuevamente Cienciano en campo rival. Peligro, busca la pelota y Arias no puede pasar. Juega atrás Arias y la tiene Cienciano ahora para salir. Se organiza defensivamente.
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2: Robles.
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2: Disculpe usted, juega Robles, juega Cienciano a la derecha. El toque viene de Sousa. Atrás nuevamente para el número 5. Se adelanta Arias. Tiene Cienciano en campo rival. Lateraliza, sale y domina Robles. Atacando a Cienciano. Provoca la acción ahora. Sobre la izquierda. Desdobla Martínez. Otra vez para Robles. Viene el gol. Viene el centro. Disputa y perdía la pelota. Joven. Revienta cada momento. Va más atrás City Torque, sin embargo ahora hay lateral celeste.
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2: No sé por qué tanta demora se le permiten al elenco de visitante del City Torque. Se demora mucho incluso el capitán para ejecutar un lateral. Está reclamando el técnico de Cienciano. Recupera el elenco rojo. Sampaio de Brasil es el árbitro.
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2: Avanzando y saliendo con el esférico Arias, cruza la central de la cancha, pide por la derecha Sousa, por la izquierda, viene pidiendo ahora Bandiera, la tiene Cienciano del Cusco, que está buscando el primero, no le sale todavía, falló en la marca, el Jorge Silva, peligro al borde del área. Bandiera juega de taco, Bandiera juega también de taco, mucho lujo, se ha salvado City Torque uruguayo.
0: Buena entrada por derecha de Sousa para sacar el centro, y creo que Garcés el que quiere dejar pasar la pelota por entre las piernas, tío, ahí está el SOS.
2: SOS, efectivamente, oyente de campeonísimo. Mejor Cienciano, le falta el gol, no hay nada que hacer. Él tiene que cuidar a su personal, porque es su chamba, porque es su negocio. Se va y se viene ahora, y no lo hace de corazón. La pelota derecha de Cabello, va a tirar el centro, la pelota en el área, puede venir el primero. Ahí está, remata Martínez. Imperfecto y afuera.
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2: Ojo, oyente de campeonísimo. Llega Cienciano, pero hasta el momento no la mete. Creo, así por decir algo, con relación a Lanús y a Botafogo, ya a los cuantos, 18 minutos ya le había hecho goles el elenco de Cienciano. Pero todos los rivales no son lo mismo, hay una falta, se paraliza, pelota roja para Cienciano.
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0: Atención. Hasta el momento Cienciano ha inquietado en un par de ocasiones, y ahora sí, City Torque con todos sus jugadores en el campo.
2: En su terreno se viene Cienciano. Desde la derecha viene levantando Mondarín. La pelota no la alcanza. No la alcanzó el número 11 del elenco de Cienciano.
0: Bandiera.
2: Y otra vez pudo ser el primero. Saque de meta. Jugadores que en rostro algunos de City Torque cansados.
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0: Sin embargo, tío, yo no veo que Cienciano haya movido al equipo del Montevideo City. No está siendo acertado en el trayecto, en el traslado, para rotar el esférico, para hacer correr a los uruguayos. Muchos errores en las entregas de Cienciano.
2: Ahí está Siles, avanza, limpia la cancha en medio territorio de Cienciano. Marca, espera ahora Mondarín. La pelota le queda Rodríguez, se mete en el área, ataca. No, le faltó potencia. Bien paradito, resta Becerra.
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2: Tigrío, el que hay un lateral, el que agarra la pelota no la puede dejar para otro, ya tiene que ejecutar.
0: Así es, y se va Cienciano.
2: Ataca el centro del arquero. Ay, ay, ay. Desde la izquierda, Martínez, el arquero veía mal parado. Saque de meta.
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4: ¿Para qué tira la otra pelota?
0: No la han tirado, señor. Ha chocado en la estática y se ha regresado, señor.
4: No, han tirado otra pelota.
0: No, señor, sí, es la misma pelota.
4: Dios mío. Bueno, y el narrador que tengo acá, es bien tigrío. Estoy,
0: es que bueno, está la expectativa, atención, para entrar.
2: Ya que no hay problema, en este momento me retiro. Atención, oyentes de campeonísimo. Sigue el partido, sin la emoción de gol. 0-0, toca Arias. Arias viene dejando Cabello. Cabello hacia atrás, se adelanta Mondarain, levanta la cabeza, busca el tiratario. Está en campo rival, espera, esperando Garcés. Sale el arquero. Tornazioli agarra.
0: No me gusta cómo está jugando Cienciano. Está queriendo llegar de manera muy directa y ahí hay menos traslado de los uruguayos.
4: El esférico, la regala.

0: se la puso en la frente y decidió mal.
1: Hover no es 9.
0: Señor,
1: Hover no es 9. El gol lo hacía Garcés.
0: No sabe meter goles.
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0: Ahí vea usted la repetición, ya que estamos en Huelva Puerto. Vea, solito, solito puede decir a donde quiera. Donde quiera puede decir.
1: Ay, ay, ay. Solito, si comenzaron a apretarlo. Allende de campeonísimo. Sigue el partido sin goles. La hora sin demora. El apoyo de la llegada de Hover. El tic-tac de reloj dice que van. Van jugado 23 para 24 en el primer tiempo. 0-0 Copa Sudamericana.
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0: Increíble, 23 minutos en el Cusco. Ahorita le voy a dar la temperatura y todo lo demás. Rehidratación, reoxigenación debe ser, Rafael.
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1: Tiene una tableta. El técnico de Cienciano habla, pero no tiene los mismos apuntes. Más en la información. Con la indicación verbal 0-0 informe.
0: ¿Escucho? 11 grados centígrados en el Cusco.
1: 11 grados centígrados. Y Rey no le gusta el tigrillo, solamente dice cuando hay mucho calor, según él. O sea, sabe más que la.
0: Ah, no.
1: ¡Ay, ay, ay! Comenzaron.
0: Diga.
1: Los Churumbeles está con oxígeno.
0: Claro.
1: Uno de los jugadores de.
0: ¿Qué le dije?
1: City.
0: ¿Qué le dije, señor? Ahora, repita.
1: La altura.
0: No, señor, yo le dije. No es rehidratación, es reoxigenación.
1: Sí, claro, está bien.
0: Eso sí se calla.
1: Primera vez que escucho
0: ahí
1: eso.
0: Ahí se calla.
1: Primera vez que escucho.
0: Es la primera vez.
1: Es tomar agua.
0: Aprenda, señor, aprenda. Siempre se aprende.
1: Claro, siempre se aprende. Todos los días y sobre todo con gente terca es peor. 0-0 informó.
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1: Va a devolver Espinosa, el hijo del Chicho Espinosa, todo de amarillo. Como la felicidad para devolver. El partido sigue en 26 minutos. 0 por aquí, nada por acá. 0 por allá, 0-0 informó.
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1: Hay una demora de acción del arquero. Chicho Espinosa 2 sale y se apoya en Becerra. Onza Becerra. Transport transita. Escucho.
0: Espero que este minuto o dos minutos que ha demorado sea para ordenar a Cienciano.
1: Y le sirve al equipo uruguayo. La saca Cajel Macher por un costado. Ha recuperado Becerra. Ataque masivo. Ataca Cienciano. Pelota nuevamente sobre la izquierda. La va a levantar Becerra. Se demora. Se sacó la máscara. El esférico ahora. La ubicación del centro en el área. Cabezazo contra el piso. Y la sacó de la raya. La sacó Silva. Sigue ahí otra vez. Amigos de campeonísimo reclaman gol la gente de Cienciano. El cabezazo contra el piso superó al arquero y en la raya la pelota se metía y la sacaron.
0: Sí, efectivamente, ahora sí con claridad, porque el centro es para Garcés, que cabecea contra el piso, y una vez que la pelota choca en el césped, como dicen en el barrio, se lo come el bote al arquero.
1: Así
0: y
1: es.
0: La pelota se iba sobre el rincón y ahí aparece el grandote Gutiérrez.
1: Todo lo que ha aprendido el tigrillo le enseñó su padre, Tito Navarro. Atención, está sentido el número 11, Bandiera. Se le colgaron de encima, había falta clarísima. Tiro libre Agüero. Tiro libre rojo, Hover, el dueño de la pelota quieta. El partido sigue 0-0, mejor Cienciano. Repito, atención, hay que meterla, porque si no, te la meten. El partido sigue 0-0, reitero, Hover en el tiro libre. Y puede ser de 38 metros, pasa la pelota.

0: En el área chica, agarra el arquero City Torque.
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0: Tornacholi. Atención, arquero de City Torque juega. Silva Bar perdió la pelota. Se viene Bandera. Ataca Cienciano. Tiene posibilidad. Hace esto. Solito gol. Gol.

0: Cienciano del Cusco. Error en la salida. El desborde por izquierda. Y el centro de izquierda a derecha apareció solo. Velocidad pura para sorprender a una defensa que ya no tenía oxígeno. Sousa, Sousa. Comienzan a abrirse las esperanzas del equipo peruano, del equipo de Cienciano. Sousa, sin pensarlo dos veces, picando el espacio vacío, ganándole la espalda a todo mundo. Llega el primero de Cienciano al Cusco. Sousa, sí, señores. ¡Gol!
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2: Y se rompe el celofán a los 28 minutos con 30 segundos en una huida de bandera cuando Agüero había dejado esa zona y el centro arrastrón al segundo palo, al segundo poste, cuando los centrales no pueden llegar. Y sí, mide muy bien la pelota Sousa, que solamente tiene que poner el botín derecho. Cienciano ya está 1-0 sobre el City Torque de Uruguay.
0: La hora sin demora. Le dije antes, vi rostros cansados del equipo uruguayo. La hora sin demora. El chicha de reloj marca casi 30 minutos de la parte inicial. Ya gana Cienciano 1-0 al City Torque uruguayo.
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0: Está dulce, Cienciano. Todo, no había goles, dije que están perdiendo ocasiones. Vuelve a recuperar, se viene nuevamente el elenco de Cienciano para el segundo. Y una pierna, bote y rebote. Cuando se proyecta Martinici, agarra el arquero uruguayo.
2: Y se queja Arias de que lo tocaron. Y creo que se queja con sus compañeros, porque lo que él estaba pidiendo era que aguanten para que el árbitro cobre la falta. Y era un tiro libre con claridad de 25 metros aproximadamente.
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0: Cabello jugando la pelota ahora, Sousa por la derecha. Sousa, Cabello también está pidiendo la pelota y espera bandera y espera también obviamente Garcés. Va a venir el centro y la media luna queda joven. La pelota la sigue tocando corto. El equipo uruguayo corretea, no la tiene, se cansa. Siempre Cienciano rotando el balón.
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0: La pelota ahora lo adelantan a Garcés. El árbitro brasileño sigue. La recupera joven, va a tirar, tiró. ¡Bombazo! Con la rapidez mental de siempre, el arquero boxeó la pelota y le echó al córner.
2: Efectivamente, es el enano Hover que enfiló el remate. El arquero no se hace problemas, córner. Cienciano busca por vía aérea.
0: Atención, y puede venir. Los tiros de esquina en gol. ¡Cerrado! De cabeza el jugador Cajel Macherlet. Nuevamente el córner. Tiro de esquina. Busca el segundo temprano por Boy. Estoy hablando de Cienciano. Atención, el equipo de Cienciano por la derecha. Va a venir. Puede venir el segundo. Ya está joven la pelota en el área. Defiende con todo Silva. Queda picando la pelota. Puede venir la contra. ¿Hasta dónde puede llegar esa contra? Se acomoda Rodríguez. Está pidiendo Pisichillo.
2: Fabio María.
0: Lo trabaron amarilla. La primera.
2: Cambio.
0: Pide cambio.
2: Pide cambio. Se desgarró en la acción. Cabello, en la acción en la que venía la contra, se estira con pie derecho y queda afectado inmediatamente. Hace el gesto. Vamos. Para la variante, se va Cabello,
0: ¿quién lo va a reemplazar? Tempranamente, 32 minutos para 33 del primer tiempo, tirón, el posterior derecho, cambio en Cienciano.
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2: Se lamenta, por supuesto, Cabello, porque tiene que salir del terreno. Ingresa con el número 13, Claudio Núñez, para jugar por banda derecha.
0: Atención, el tiro libre. Ahí está Pisichillo. Ahí le pone alias a la pelota. Saque de meta, saque de fondo para Cienciano. Gana 1-0.
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0: Y viene el equipo rojo de Perú, dominando la pelota en salida, tocando ahora larga sobre la izquierda. Cuidado, va a llegar, no va a llegar, no va a llegar. Tiro de esquina, tiro de esquina para Cienciano. Bandiera que la luchó.
2: Sí, se exigió al máximo ahí para el equipo uruguayo, el número 20, 24, Kajelmacher. Tiro de esquina para Cienciano. Hace un instante quiso hacer un gol olímpico, Jover.
0: Atención, y lo puede hacer esta vez. Los tiros de esquina vienen con gol. Ahí está, viene la pelota, Pelero. Primer palo, quedó picando el globo. Cuidado, que puede ser penal. Se lleva Jover. Córner otra vez. Saque de meta. Para mí queda córner, saque de fondo para City Torque.
2: Se embarulló con la pelota Jover. Se acercó a la posición de Amondaraín o Arias, que había ido a buscar el primer palo y tratar de tocar con el taco el balón para encontrar el segundo. 35 minutos, Cienciano gana por 1-0 con gol de Sousa.
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0: La verdad que este City Torque, hasta el momento, hasta los 35, no ha hecho mérito para nada. No ha hecho mérito para nada. Está respirando, aguantar, y miren, se ha generado un tiro de esquina.
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0: Atención, tiro de esquina ahora por la derecha. Atento Espinosa, atento, atento Chichito, atento. El tiro de esquina, pierna izquierda con curva hacia adentro, curva hacia adentro. El tiro libre, se adelanta City Torque buscando el empate. Sorprender, hasta el momento no tiene nada este equipo uruguayo. Viene la pelota, se gira, segundo palo, agarra muy bien en el área chica Espinosa.
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0: Ahí está tocando la pelota el capitán y se viene el elenco de Cienciano del Cusco. La tiene sobre la izquierda, se ha venido Sousa, ha trocado puesto, como dicen los de Brasil. El cambio busca el número 16. Ahí está Martínez, que se proyecta permanentemente. Arias con la pelota lateraliza y va a salir a atacar Cienciano.
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0: La pelota centrada y rechazada, queda, engancha ahora Montes, va a salir, la tiene Silvera, arriba espera Rodríguez, Pichicino también, el esférico juego por Gutiérrez, abre por el sector izquierdo, la marca ha superado allí el árbitro, dice que hay falta de Núñez, yo creo que no había la falta del número 5, finalmente de Arias, se marcó tiro libre celeste.
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0: Caseta, Tito. Navarro.
2: Que no se le vaya el oxígeno.
0: Cuidado, yo lo voy a enchufar el oxígeno a usted. La tiene el elenco rojo de Cienciano. Ahí está saliendo Núñez a Mondaraín, el cambio, espacio libre para la maniobra, sube Becerra. Becerra viene dejando para el número 29 que se adelanta Robles. Avanza Robles, cambia el rumbo, toca nuevamente hacia atrás, todo Cienciano en campo rival, se repliega City Torque, pelota contra el piso, el taco de Bandiera, no produce nada, se cierra, la saca Silva, el esférico a la derecha, es un dominio total, resiste el City Torque, resiste el City Torque, Sousa, mira el medio, levanta centro, queda ahí, ahí, gira Hover, responde el arquero visitante.
2: Pero lo importante de esta acción que genera peligro, y un peligro de alto nivel, porque tuvo la ocasión Hover, no de derecha, sino con media vuelta, se le fue la pelota a Cienciano.
0: Hay lateral, y lo que estará tratando este equipo uruguayo, que no le hagan ni dos ni tres y que queden uno, pero yo creo que puede terminar entre tres y cuatro goles a favor del equipo rojo.
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0: Es allí se viene Rodrigo, un momentito, réplica, ¿hasta dónde va a llegar? Está muy solo, lo esperan tres, sigue, tiene mucha gestión individual, la pelota llegó al área porque llegó, se bate, ahora Mondaraín, insiste, nuevamente el equipo uruguayo, la pelota por la derecha, se demora mucho para levantar, buscan a Rodríguez, ahí está, camina, ataque del equipo celeste, va a cambiar, una gambeta falta, el árbitro tiene que cobrar, sí. Una tontería en lo que es el borde del área grande por la derecha, inventó algo el equipo celeste, tiro libre, peligroso.
2: Sí, fue el número 29, Robles, el que le comete falta y la parte alta, lo patea en la parte alta, lo había zigzagueado bien Rodríguez, pudo ser hasta tarjeta amarilla, tiro libre con peligro.
0: Tiro libre con peligro. La primera, el primer resquicio, posibilidad de gol para el equipo de City Torque por la derecha, tiro libre, pelota quieta. 1-2-3 sobre esa barrera, especie, no le gusta el tigrillo, pero se utilizaba y se utiliza una especie de corte corto. Ah, manda Espinosa, manda el arquero de Cienciano. Tres hombres frente al esférico. Cuidado, el número 5 va de pegarle fuerte. Se adelanta todo el elenco celeste. El partido está 1-0. Ahí va, viene, remata contra la barrera. No sucedió nada, pero sigue con la pelota el City Torque con Siles. Avanza Siles, levanta centro, cabezazo imperfecto, débil, fácil, agarra Espinosa cuando estamos jugando 40 minutos del primer tiempo. Arriba Cienciano, arriba Perú, 1-0.
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0: Todo Cienciano otra vez en campo rival. Arranca con la pelota Robles. Sigue Robles. Va a generar Robles. Le pide por la izquierda Martínez. Por la derecha está Sousa. El esférico para la área. Lateraliza. Se acerca. Remate violento. Golazo, golazo, golazo. Golazo, golazo, golazo. Golazo, golazo, golazo. Golazo, golazo, golazo, golazo, golazo, golazo. Bomba, bomba. Pero qué bomba. A Mondaraín, desde fuera del área, una bomba, un misil impresionante. Le dije que podían ser tres o cuatro, ya van dos. Un golazo, diría, de alta gama. Marcaron tarde y sacó un latigazo al primer palo del arquero mal parado. Y es el segundo de Cienciano. A Mondaraín, a Mondaraín, a Mondaraín, a Mondaraín. Sí, señores. ¡Gol!
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2: Podríamos decir que la medida es perfecta. Dos goles en 40 minutos. El disparo de Mondaraín, en principio lo encuentra sin marca. Segundo, le pega con efecto y la pelota del medio se comienza a abrir a la mano izquierda del arquero. Por eso es cuando vuela, ya no llega, la pelota está entre la mano del arquero y el poste. bien ejecutado. Muy buen gol de Amondaraín. Un gol típico de un tipo que conoce la cancha. 2 para Cienciano.
3: Que entiende cero, el fútbol, ¿no?
2: 0 para Montevideo. Torque.
0: Así es, señoras, sí, señores. 43 de la parte. Y falta todo el segundo tiempo. Si consideramos la posibilidad de 2 goles más en el segundo, 3 serían 5, pero van 2. Informo.
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0: Está muy dulce este Cienciano. Sabe lo que es jugar, está metido más obviamente en este evento internacional que incluso podría ganarlo a que el torneo local. El mejor equipo en el internacional, el Cienciano del Cusco.
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2: ¿Cómo se suben al micro? Atención aquí en la avenida Angamo. Se van para el Callao. Tiro libre para el City.
0: Atención, lo hace Silvera, no pasa nada. Se cruza el autor del segundo gol a Mondragón. La pelota va a salir, evite que salga el córner lateral.
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0: A un jugador del equipo uruguayo se le cayó un guante. Viene el centro ahora de Chile. La bajaron, peligro. Vaya Pichichilo Rodríguez, se acomodó finalmente viniendo de atrás. El número 20, Montes, horroroso. Saque de meta, saque de arco para Cienciano, que está ganando 2-0.
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0: Escucho.
2: En la llave que le toca al ganador de este grupo, Santos le ganó a Mineiro, Atlético Mineiro, 2-0. Jugando Santos de local.
0: Correcto, va a venir el número 5 para pegarle. Hoy está, tiro de esquina, bien, seguro. Atenaza, arriba Espinosa.
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0: Escucho.
2: En la paleta electrónica.
0: ¿A usted le gusta la paleta?
2: De toda la vida. Me gusta de limón, de naranja. 5 minutos se van a jugar más.
0: Gracias. Saliendo con la pelota ahora Montes. Busca Obregón. Se anime la marca y recupera. No hay nada. Reclamado fuera de lugar. La tiene Becerra para los intereses de Cienciano. Sale del fondo. Se organiza el equipo peruano.
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0: Ahí está, lucha nuevamente de Sousa, peligro. No había nada, caía Bandiera, que buscaba el esférico. Paso en la izquierda, lateral, ahora ofensivo para City Torque, que está perdiendo 2-0. Recordemos que la próxima semana se juega en Uruguay, en Montevideo, Uruguay.
2: Así es, a la misma hora, por si acaso, y en el mismo canal del Hueve a Puerto. El que sí luce buen estado atlético es el árbitro Wilton Sampaio.
0: Así como Tumbe, el árbitro Sampaio, que viene de sapo. La pelota ahora se cruza Silvera, corta y quita. Juega Montes, acomoda Siles. Ahí está el pelado Siles, como yo. Abre la cancha. Agüero se va. Están tocando muy buena. Y en pista, muy bien. Se cruzó Becerra. No sale la pelota. Se viene Cienciano. Gran acción ofensiva de Becerra del fondo. Lo choca con el hombro. El bote y rebote.
2: Paró el juego.
0: Ya cobró, ¿no?
2: Sí.
0: Cobró porque alguien me puede decir hombro contra hombro y no hay nada, señores. Lo cargó ilícitamente a Becerra, tiro libre rojo.
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2: Yo creo que Wilton Sampaio se equivoca, pero al final beneficia al equipo uruguayo. Porque la pelota iba siendo dominada por el sector izquierdo por Bandiera. Tiro libre, peligrosísimo. Y tío, te puedes ir con el 3-0 a los camarines.
3: Nos podemos ir. A usted es uruguayo,
2: no,
3: chileno.
2: Tú eres el que lo vas a relatar.
3: Atención, gracias. Bueno, el aclare. Tiro libre. Ahí está, conversan. Se ríe el Chato con Garcés. El tiro libre para el elenco rojo que está dulce.
2: ¡Escucha! Subió Moñito Becerra.
3: Atención, Moñito Becerra, qué buena. Está aprendiendo lo mío, mis dichos, y le doy yo la oportunidad.
2: Gracias.
3: Ahí está Moñito, tiro libre. Se acaba el primer tiempo, se acaba en un minuto y medio. Oyente de campeonísimo, Hover frente a la pelota. Se queda también el número 25, le va el 29 para pegarle Robles. Hover, perfil derecho. Robles, perfil izquierdo. Tres hombres en barrera.
2: Cuidado que queda Sousa libre.
3: Gracias, Tigrillo. Ha aprendido mucho. Pasa Joven, no tiró, pegó. Pegó la barrera en el área. Cayó, sigue el juego. Y el árbitro pita para retroceder. Un jugador de Cienciano en el piso. Garcés y otro del City, Torque.
2: Bueno, la verdad que este es un engaño magnífico. La pelota le ha chocado a la altura de
3: el pulmón derecho.
2: Del omóplato al jugador de en la maleta, para decir, en la
3: claro.
2: Mochila. ¿Ok? Y el jugador se toma la cintura. O sea, ha buscado el momento para tratar de respirar cuando ya falta un minuto.
3: Pidió la pelota para terminar o...
2: No. Le va a dar bote al piso.
3: Y se termina el primer tiempo.
2: Falta todavía, señor, falta un
3: se
2: gol.
3: Se termina el primer tiempo en segundo, 4:25. Mientras que entra y sale el jugador. Ya están algunos, hay otro jugador que se agarra a los timbales.
2: Sí, parece está que... Rasking Ball.
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3: Ya no hay nada que hacer con el 2-0. Mil indicaciones, la altura.
2: Claro, y lo que pasa es que el reglamento dice que si el árbitro paraliza la acción de juego, ¿ok? Para que atiendan a un jugador y este jugador sale sin que al rival le hayan mostrado tarjeta amarilla, o sea, por falta, el jugador tiene que quedar un minuto fuera de la cancha.
3: No hay nada que hacer. Por algo es el director del plantel, el dueño. Está al día en todo, está al día en todo. La tiene el arquero Espinosa, se va a terminar el primer tiempo.
2: Ya en los sueldos vamos a estar al día más adelante.
3: Ahí está, se adelanta Martínez reja el globo ahora por Becerra. Usa la central de la cancha, genera ahora pelota mal jugada, sabe poco Becerra. Ha cortado Pisichilo, está pidiendo Rodríguez. Pelota de devolución horrorosa. No tiene, ya no llegan. Ya no llegan.
2: La última, tío.
3: La va a soltar Núñez de la derecha, que reemplazó a Cabello, que obviamente tuvo un tirón en el posterior derecho y fue cambiado. La tiene Arias, deja Robles, toca la pelota. El esférico, cuando el árbitro dice, hasta aquí no más llegamos. Váyanse en camarín. Termina el primer tiempo, superior por donde se le vea, de izquierda a derecha, de las cuatro tribunas, Cienciano del Cusco, que sigue caminando al éxito, 2, City Torque, 0.
2: Con goles de Cristian Sousa y el defensa central a Mondaraín desde fuera del área, el Cienciano está ganando por 2-0 al City Torque en un encuentro que no voy a decir que se le complicó, pero al cuadro de Cienciano le faltaba claridad para llegar. No supo, a pesar de la experiencia, el recorrido y todo lo demás, no supo cansar al rival en los primeros minutos y aunque parezca contradictorio, ese minuto de rehidratación le sirvió porque se ordenó nuevamente desde la conducción técnica, pusieron la pelota al piso y se vino el primer tanto y luego el segundo. Vamos a hacer una pausa comercial breve con el perrito y también con Nabil y regresamos con los comentarios, goles y todo lo demás de este Cienciano 2-0 para City Torque en Campeonísimo y PBO Radio, la radio con fe.
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3: Tornacholi, atención, arquero de City Torque, juega Silva Mal, perdió la pelota, se viene Bandiera, ataca Cienciano, tiene posibilidad, centro, solito, gol, gol.

0: Cienciano del Cusco. Error en la salida. El desborde por izquierda. Y el centro de izquierda a derecha apareció solo. Velocidad pura para sorprender a una defensa que ya no tenía oxígeno. Sousa. Comienzan a abrirse las esperanzas del equipo peruano, del equipo de Cienciano. Sousa, sin pensarlo dos veces, picando el espacio vacío, ganándole la espalda a todo mundo. Llega el primero de Cienciano al Cusco. Sousa, sí, señores.
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2: Ahí estaba el primer gol, el gol de Bandiera, de Sousa en una corrida de Bandiera por el sector izquierdo. Y ahí uno con atención veía cuál era el desplazamiento de los elementos del City, porque ya se notaba fatiga. Ya se había llegado al minuto de rehidratación, que en realidad fue de reoxigenación, porque se le vio a alguno de los jugadores uruguayos con mascarilla unidas a un balón de oxígeno para una mejor respiración, porque claro, se siente el asunto, se siente la altura. Y eso era lo que tenía que hacer Cienciano: mover al rival, desgastar al rival. Como decía Arias dos días antes, tenemos que llevarlos al infierno, hacerlos sentir el infierno. Y eso no es un tema de agresividad, es un tema de desgaste, es un tema de conocer cómo se juega en este tipo de terreno frente a alguien que es bisoño, que pero no tiene experiencia.
3: No puede, o sea, no hay fórmula para, en este momento, por lo menos este año, enfrentar a Cienciano. No hay fórmula.
2: La única fórmula es que tengas una buena adaptación a la altura, o que tengas la experiencia de jugar en altura. Y para los elementos del equipo uruguayo, por supuesto que esto no existe. El cuadro del City Torque, que anda en segundo lugar en el clausura del campeonato uruguayo, en segundo lugar con un punto menos, pero con un partido menos. O sea, con una campaña regular que viene no solamente desde la Sudamericana, sino también del torneo Apertura. Entonces estamos hablando de una delegación que tiene un buen año y que además también tiene el entusiasmo, a pesar de no ser un equipo con mucha hinchada, pero a ese nivel de mundo chiquito que tiene el City Torque, la están pasando bien. Rafael Rosales.
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2: Hay partidos que ha jugado Cienciano y los ha jugado bien. Hoy no nos deja totalmente satisfechos, pero el marcador, por supuesto, que maquilla el asunto de no haber sido tan eficiente, porque eficaz sí ha sido Cienciano.
3: Lo que pasa es que demoró la llegada de los goles. Yo dije, el momento del relato no se compara a los equipos argentinos que lo sacó al último campeón. y a Botafogo, que le hizo los goles rápidos, o me equivoco.
2: No. Con Botafogo el primer gol no es tan temprano. Lo que pasa que a los 19 y 20 es que hace el 2-0 el equipo de Cienciano, pero más allá de eso, sí hubo. Es más, recuerda que con Botafogo, si es que no me equivoco, es que los jugadores ya estaban a los 11 minutos con la lengua afuera, ¿no?
3: O sea, sí, estábamos, el equipo rival, sí.
2: Estaban doblados.
3: Ahora, yo supongo que hará algunas variantes justamente para oxigenar, o sea, pescado fresco el equipo uruguayo, digo. Unos dos, tres cambios, no sé.
2: Seguramente, seguro, porque más que por decisión técnica.
3: No, parte física.
2: Por solicitud, seguramente, de algunos jugadores que se sienten que ya no pueden, ¿no?
3: Pero fue impresionante y hasta dramático. Un jugador ya estaba con su balón de oxígeno. ¿Eran 15 minutos?
2: Sí. O 20, no, no, no, eso sé. Ha sido en el momento de rehidratación, a los 25 minutos, 23, 24
3: bueno,
2: minutos.
3: Bueno, pero de todas maneras, ya.
2: Claro, ya cuando ves, o sea, el solo hecho de ver esa imagen, de ver esa secuencia, eso contagia, pero no solamente contagia al equipo del City, sino contagia a la gente de Cienciano, porque dice, ya los tenemos listos, ya están pidiendo oxígeno, y es ahí cuando te cargas, por supuesto, de el ímpetu que necesitas para buscar la segunda conquista, y precisamente Cienciano la encuentra de una manera estupenda, con un gol de Amondaraín desde afuera.
3: Golazo.
2: Con un disparo, claro, es un golazo porque la pelota se va del medio, se va abriendo a la mano izquierda del arquero hasta que se pega bien al palo y el arquero ni siquiera puede regañar a uno de sus compañeros porque fue un disparo ejecutado con mucho acierto de parte de Amondaraín. Perrito, el 2-0 de Cienciano.
0: El esférico para el área, lateraliza, se acerca, remate violento. Golazo. Bomba. Pero qué bomba. A Amondaraín, desde fuera del área. Una bomba, un misil. Impresionante. Le dije que podían ser tres o cuatro. Ya van dos. Un golazo, diría, de alta gama. Marcaron tarde y sacó un latigazo al primer palo del arquero mal parado. Y es el segundo de Cienciano. Amondaraín. Sí, señores. ¡Gol!
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2: El segundo tanto de Cienciano a los 40 minutos aproximadamente. Y decíamos, el tiempo es óptimo. O sea, colocar dos goles en 40 minutos, inmediatamente Lejalder hace la proyección y dice, eso quiere decir que en el segundo tiempo se pueden convertir dos goles más y esa haría una diferencia espectacular para Cienciano.
3: Y es obligación, creo, de Cienciano, que ahora, en función de que hoy pueda propinar una goleada, digo, y sacar un buen resultado, ya estaría tocando las puertas de la candidatura de esta Copa Sudamericana.
2: Claro,
3: ya es candidato, ya.
2: Porque,
3: si pasa esta, ya es candidato.
2: Claro, porque sería una semifinal. En este momento, los del City, en las escalinatas que dan acceso de camarines a cancha, se han parado a mitad de camino y están abrazándose en este momento, lo que se hace normalmente en el centro del campo, ¿no? Y están arengándose mientras los del Cienciano pasan a su costado esperando.
3: ¿Qué le importará a la gente de Cienciano?
2: ¿Ah?
3: ¿Qué le importa?
2: No, es que eso, Lejalder, eso te entusiasma o te motiva porque tú estás viendo que el rival está buscando de dónde sacar fuerzas para enfrentar segundo tiempo.
3: No le veo forma.
2: Es difícil.
3: Solamente difícil. Que haga variante para respirar, pero después del minuto uno o antes de salir, Cienciano fue superior.
2: Ok, va a comenzar el segundo tiempo. Señora, le estaremos informando si hay variantes cuando acá agradece Bandiera el gesto de apoyo de la hinchada cusqueña hacia el papá de América, Cienciano del Cusco, en cuarto de final, ganando por 2-0 en el relato, en los 91.9 FM de Pedro Radio, la radio con fe.
0: Gracias al Tigrío Navarro. Parece que todo igual en cuanto a la oncena de este segundo tiempo, tanto de Cienciano como del representativo del City Torque de Montevideo, Siles. Avanza, gira Siles, revienta y la saca. Va Becerra, la tiene Becerra, la pierde ahora. Se la quita Rodríguez. Ha recuperado la pelota Siles. Ha recuperado la pelota del City, Montevideo City Torque de Uruguay. Saliendo con la pelota Agüero. Agüero juega a la derecha. La seda devolvieron y aparece Siles, que se muestra el eje del elenco uruguayo. Toca Rodríguez, busca la pelota Gutiérrez. Se lanza también Silvera. El remate. Manoteó el arquero. ¡No! Casi por dormir se le pasa esto a Cienciano. Manoteó el arquero, una pelota fuerte. Se salva Cienciano. La verdad. Os digo que iba a ser todo una sorpresa este gol uruguayo.
2: Y es en el momento preciso, cuando tiene oxígeno en el inicio de la segunda etapa, en un disparo cruzado. La altura juega para el rival y para el local también. Aquí el disparo cruzado no puede ser contenido por el arquero Espinosa, que ofrece rebote, no por carencia técnica, sino porque así es la velocidad que coge la pelota en la altura.
0: Doble,
2: y el
0: ¿no?
2: remate de Rodríguez, que va elevado y él gesticula. No, dice, le debí pegar de arriba abajo. 2-0 gana Cienciano.
0: Es el único atacante que tiene el 9 del elenco del City Torque. La viene sacando Gutiérrez ahora. Insiste Cienciano. Se cruza en el camino el jugador Cajelmacher. Rechaza largo. El arquero Espinosa, borde del área grande. La vuelve a sacar. Tiene que enchufarse Cienciano. Parece que ha salido desenchufado. Que ha salido frío, como los 7 grados de Cusco.
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0: Va a tratar este elenco. Otra vez, mal parado. Rodríguez se mete, bote y rebote. ¿Qué pasa? ¿Qué pasa, Cienciano? Tiro de esquina.
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0: Habilitaba Becerra. Me da la impresión que habilitaba Becerra. El técnico de Cienciano dice, ¿qué está pasando? Están dormidos. Tiro de esquina. Y recuerden que los tiros de esquina vienen con gol. Campeonísimo, con las emociones, el calor y el frío de Cusco, con este partido Copa Sudamericana. Cienciano está ganando 2-0. Los tiros de esquina vienen con gol. Se adelanta ahora para pegar el Pichichilo. Busca el equipo uruguayo. El arquero se queda, resta y la saca Garcés. Insisten los celestes. Pelota atrás, toca la pelota Monte. Va a venir el centro regalado. Y aquí viene la contra. Y vamos Cienciano, cruzando la central. Ahí está Robles. Juega a la izquierda. Pide al medio Bandiera. Se acomoda también por la derecha. Buscando Jover. Viene el centro. Resta de golpe de cabeza Silva. Va a echar la pelota y la echa lateral.
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2: A veces el jugador no se da cuenta, ¿no? Acá, por ejemplo, el número 10 sobre 11 ha metido un pique de 40 metros. Míralo cómo termina doblado.
0: Sí.
2: Cuando la pelota ya se iba de la cancha lateral y él ha persistido, se ha emocionado y ha terminado doblado en la cancha.
0: Es entregarse, es la línea, digamos, de los uruguayos que pelean y buscan, pero acá no se puede. Hace bien Perú jugar las eliminatorias en el Cusco. Sigue ganando Cienciano 2-0, informó.
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0: Se va, centro, otra vez comenzaron los centros, izquierda, derecha, derecha, izquierda. El centro de Martínez afuera.
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0: La cancha no está en un estado, partes verdes, partes amarillentas. La cancha no está al 100%. Y ya está. Ponen los uruguayos, ponen alma, vida y corazón El arquero la viene sacando largo. Rodríguez la va a peinar mal. El número 9 le echa por un costado lateral. Lateral defensivo para Cienciano del Cusco, que sigue ganando 2-0.
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2: ¿Sí? Este Garcés ya tiene sus 30 y pico años, pero corre, va en todas, va a todas a buscar, a cerrar. A presionar al rival. Acá genera un tiro de esquina Martinich a favor del Montevideo City.
0: Ojo, para mí son malas señales.
2: Para mí son buenas.
0: El tiro de esquina. Tiro de esquina, nuevamente es el segundo que ha concedido Cienciano del Cusco.
2: Esto fue lo que le pasó a Botafogo, ¿eh? Le recuerda que descontó empezando el segundo tiempo. Se emocionaron, fueron a buscar a cortar la diferencia y se ahogaron.
0: Va a venir el tiro de esquina, vienen con gol, gana los rojos, gana Perú, gana Cienciano, 2-0 al elenco uruguayo, frente a la pelota, ahí está Pisichilo, la pelota viene, vende bien Garcés, defiende y ataca ambas áreas, se adelanta ahora, se va con la pelota, sí, le va a rematar, remata violento. Medina la impresión que le tiene... todavía oxígeno este equipo uruguayo.
2: Lo que pasa que es el volante que se queda, el volante central que recibe la pelota despejada y tiene toda la claridad, es cierto, de aproximadamente unos 40 metros y la pelota pasó muy cerca del horizontal. Se va Cienciano.
0: Ahí está buscando la pelota, Bandiera la pierde, el lateral. Lo que pasa que me acuerdo lo que dijo la otra es justamente Puchungo. Cuando viene el segundo tiempo, la gente sale muerta, muy cansada. Es decir, jugar en altura, me refiero a los uruguayos, pero todavía están vivos. Ahí está con el Federico Martínez. Avanza Martínez, pasa mal. Lee bien al fondo a Agüero y le echa al lateral.
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0: Escucho.
2: El sábado estamos en Matute, juega Alianza con Universitario.
0: Saliendo con la pelota Becerra, se adelanta ahora a Mondaraín, autor del segundo gol. Juega buscando Sousa, se cierra bien Silvera, la saca Silvera. Hay un toque de cabeza de Robles Mal, lateral. Para los celestes.
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2: Toda se la sabe Melgarejo, ¿no? Sabe que las cámaras lo van a seguir y gesticula, decir, se vende Melgarejo.
0: Ahí está, tiene las características suyas. Atención, oyente de Campeonísimo.
2: Melgarejo es un pen, se lleva la pelota del City.
0: Uno puede salir a tirar Agüero. Agüero viene jugando para Kaltenmacher. Viene girando Kaltenmacher. Domina ahora, cruza, va a cruzar la central de la cancha. La juega inmediatamente Obregón. Abre mal, la recupera Bandiera. Sigue Bandiera, lo traba, le pega abajo Silas. Y el árbitro dice, ley de ventaja bien aplicada. Se demora mucho, abriendo la pelota Homer. Ahí está Sousa, desborda peligro. Se acomoda el tercero, le mata. La pelota que viene el área chica, la quiero. Un poco más y se meten jugadores y atacantes dentro del arco uruguayo.
2: Y la pelota choca en un cusqueño, en Garcés, en el goleador, porque ya había hecho la claridad Sousa y remata justo donde estaba el jugador cusqueño. Y detrás de él, un central que no lo dejaba, y detrás de ese central estaba el arquero.
0: Y la suplencia de Cienciano, detrás de ese arco decía... que lo habían tomado a Garcés. Sigue el fútbol y sigue ganando Cienciano 2-0. Copa Sudamericana.
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0: Y está corriendo ahora sobre el costado derecho. No hay nada. Caía Rueda, Bandiera, no. Vamos a ver. Está sentido el número 13 finalmente de Cienciano Núñez.
2: Pero el árbitro ha decretado saque de meta. No hay contacto de falta del jugador uruguayo sobre el cusqueño, la verdad.
0: Han ponchado a una colega con un sacón marrón impresionante. ¿Y este?
2: Y Impresionante el sacómo, la colega.
3: Y este es campeonísimo. Ya se ha olvidado el tigrillo de esa palabra.
2: Sí, claro que sí.
3: Era una cosa terrible cuando te decían. Y este.
2: En zona de prensa, en Estadio Nacional.
3: Zona de prensa escrita, donde se sentaban los pesos pesados.
2: Claro que sí, te acuchillaban, pero como nadie.
3: Así es, va devolviendo el arquero Tornacioli. La pelota cruza la central en 50 metros. Desde el fondo ahora deja pasar Grita. Antes del árbitro marca Sampaio. Hay falta. Tiro libre para Cienciano del Cusco. Vamos, hay que ambicionar. Señores, no se pueden equivocar acá. No guardaba 9 metros 15. Y él le dice, oye, tú tienes, ¿para qué patías? Tiro libre,
2: claro,
3: para Cienciano.
2: Lo que pasa es que el jugador de Cienciano apuraba la acción. Y como no estaba respetando la distancia, se apura para que le saquen tarjeta amarilla al uruguayo, pero Sampaio dice, tú te estás queriendo hacer al vivo.
3: Sí. Oiga, está impreciso Cienciano, lo digo oyentes, de campeonísimo en 10 minutos, 10 de la parte final, y esos dos de atrás son auxiliares, ayudantes.
1: Chuyito parece.
3: ¿Cómo?
1: Chuyito.
3: Ahí está, se va Bandiera, va, no puede, lo cruzaron, le quitan la pelota, va con el Federico Silva, la revienta Silva, trata de recuperar Cienciano, está impreciso, vuelvo a decir, vuelve a tirarse ahora Bandiera, pierde, no encuentra, ha recuperado Cienciano Obregón, avanza con la pelota Robles, sigue Robles, la vuelve a perder, recuperó el equipo, la vuelve a perder también, va a la derecha, no alcanza Souza, impreciso Cienciano.
2: Desesperado, diría yo, por tener el control del balón. Y en este momento le dice Melgarejo, tranquilo, tranquilo. Pensá, le dice, pensá.
3: Ese de Gareca.
2: Pero también lo dice Melgarejo.
3: De Gareca es. Melgarejo, todavía le falta mucho, hombre. Lateral para Montevideo. Para el equipo uruguayo, el City Torque ha recuperado, la juega Silvera, busca y vuelve a perder, gana, ahí está Cienciano, pide la pelota a área a la derecha, Souza es peligrosa, casaca 7 como el antiguo 7, puntero qué buena devolución, se mete en el área, casi le hacen penal, cae de Souza, sigue el fútbol.
2: Sí, quitó bien la pelota el City, pero no toma mucho, por mucho cuidado,
3: el arquero adelantado. Responde ante el remate inteligente de Jover.
2: Sí, le quiso sombrear la pelota, dio dos pasos atrás y casi sobre la línea de gol. Detuvo el portero y creía que se estaba metiendo con pelota de todo y todo. La soltó y la volvió a agarrar.
3: Le dejan venirse al equipo uruguayo que no debe hacer ni un gol esta noche, pero ni uno. Otra vez error en la salida de Cienciano. Ha quitado Gutiérrez, tiene el esférico, se adelanta Silvina por la izquierda al centro. Se quedó el arquero. Se quedó, dudó un poquito, no salió más rápido. Saque de meta, cargaba Rodríguez.
2: Y el que se tira en palomita es Rodríguez, pero llegó un poquito tarde. Y creo que se metió un raspón en toda la pepa.
3: No agarró nada. No agarró ni pelota, ni pepa, ni gras. Pelota para el elenco rojo. 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
3: Sousa, le quitaron la pelota, marcaba Silvera. El 2-0 no asegura nada. Gente de Cienciano del Perú. El 2-0 es el marcador más peligroso para el que está ganando. Y falta jugar en Montevideo. Buscando la pelota ahora. Joven, rebote y rebote. Quedó sobre el costado izquierdo. Obregón la recupera, se frena. Lucha, pierde, lo jala. Falta, señores. Ha recuperado City Torque.
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2: Méndez es el entrenador del equipo. ¿Cómo? Uruguayo. Méndez.
3: A Méndez.
2: Y le dice a los jugadores que se acerquen más, que se agrupen más para tocar balón.
3: Ahí está. Resta a Mondaraín, pero la regala, insisto. Está impreciso Cienciano del Cusco, muy impreciso. Viene Jimmy con su bolsa de pan para su casa.
0: cierra el fondo Becerra.
2: Yo creo que es turrón.
0: Finalmente Martinic.
2: Yo creo que es turrón.
0: Ah, turrón. Bueno, total, está. Ya vendí mi camioneta. Atacando el equipo de City Toque. La tiene Rodríguez. Va a ir a falta. El árbitro deja seguir. Y es respuesta roja.
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0: El enlace definitivamente es joven. Toca la pelota, Bandiera, falta, falta de Sile. El árbitro ya cobró.
2: Si la va a parar es para María, me imagino, al pelado
0: Siles.
2: Número 20, Siles.
0: El 8 Siles.
2: El 8 Siles, efectivamente. Bueno, pero paró la acción. Paró la acción de que favorecía a Cienciano, se estaba yendo por derecha solo.
0: Lo pisó clarísimamente con el pie izquierdo y el árbitro atento con el rabillo del ojo lo veo. Y el técnico descamisado, el técnico de Cienciano.
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0: Creo que le faltan dos goles más a este partido para Cienciano. Obviamente, atención, no sé por qué bajó. Más bien se enfrió Cienciano en el segundo tiempo, 15 minutos. 15 segundos del segundo tiempo. Gana Cienciano 2-0. Ahí está Jover, tomó carrera.

0: otra vez. Cambia el rumbo. Buena gambeta, echa medio centro. El cabezazo. Ahí está quedando la vuelta para Silva. Va a enganchar. Se para. La tiene Sousa. La saca 7. Abre. Se acomoda. Desde atrás puede ser. El bote y rebote. Otro rechazo. Silva llega. Llega primero de Siles. Y se ha salvado. Se ha salvado. Y vuelve a perder la pelota. El equipo uruguayo la saca Gutiérrez. Marca muy bien Becerra. Muy larga. Se le va la pelota. Locura Agüero. La tiene en defensa. Este es defensa. El popular Moñito. Domina Moñito. Moñito Becerra. Centro al área. El arquero la agarra. Finalmente viene la calma. Y viene el respiro. De City Torque.
1: Fue una racha de ataques y ataques y ataques de Cienciano que terminan en la mano del arquero, pero ha sido muy intenso en los últimos dos minutos. Cienciano lo está cansando al City.
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0: Ahí está, buscando la salida y falta. Cayó el uruguayo, se tira, reclama el número 10. Reclama la tarjeta Obregón y el árbitro le hace caso.
1: Amarilla, amarilla para Núñez. Para Obregón. O le va a mostrar, vamos a ver. Es Núñez. A Núñez.
0: A Núñez.
1: Claro, Núñez le pone el brazo a la altura del rostro.
0: Lo destruye.
1: El uruguayo dice que le han quitado una pieza molar, que es codazo. Y que.
0: Y piden roja.
1: Y que el primer ministro, el jefe de Estado. Este Rubio debe en este momento firmar el tratado de guerra, no sé qué cosa, pero solamente tarjeta amarilla.
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0: Estuvimos nosotros en la eliminatoria frente al Palacio de Gobierno, ¿no? En Uruguay, en Montevideo.
1: Claro, claro, claro. En la Plaza Central.
0: En la Plaza Central. Es un edificio, no es una casa. El tiro libre va a buscar. Va a buscar para dramatizar todo el equipo uruguayo. Montes le va peor, gana Cienciano. Después de esto, lo que pase, tiene que buscar más goles al arco. Yo no sé por qué Espinosa a veces ataja adelantado. Arriba, alto y afuera, saca de meta.
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0: Atención, les digo a todos los oyentes de Campeonísimo Caseta, Tito Navarro, el gran Tito Navarro. Le digo. La hora sin demora. El tic-tac de reloj. Que me suena los oídos. Me dice que vamos. Jugamos 25 minutos en el 20 minutos, perdón, de la etapa complementaria. Sigue ganando Cienciano. Va, se fuga Becerra. El defensa juega mal. No sabes entregar, Becerrita, querido sobrino, raza. Y ha recuperado la pelota el equipo celeste.
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0: ¿Qué tanto puede Tigrillo? ¿Qué tanto puede presentar en Montevideo este equipo del City Torque? Que yo no le veo nada.
1: Otra vez, por supuesto que le vas a ver en altura. Es otra cosa de local.
0: Correcto. Ya tenía lista la respuesta porque no analiza lo otro. Oyente de Campeonísimo. Saliendo ahora nuevamente para tocar la pelota. Robles, Arias la tiene, abre a la derecha. Se viene con la pelota cruzando la central. Sousa cruza la central, se frena el número 7. Zapatitos, verde limón. En la media cancha viene tocando ahora Robles. Robles hacia atrás. Está pidiendo en el fondo ahora para dominar a Mondaraín. Le pide Becerra. Va a cambiar, la tiene Becerra, toma la lanza, transporta y transita a Cienciano. La pelota de Becerra al medio, Becerra viene a jugar a Mondaraín. Abren ahora nuevamente para Sousa, sale Marcarlo, lo busca Silvera. Sigue Sousa, ahí está, busca el espacio. Ha recuperado Cienciano, sin embargo, bien, bien con Joven, el árbitro. Otra María y ahora es para Garcés de Cienciano.
1: Así es, yo creo que no hay falta de... Garcés quita la pelota, aunque la imagen
0: es el pie.
1: La imagen creo que es no por esa acción, sino por la anterior, por una plan-

0: arriba para recuperarla. Porque al final, cuando se estira, él va a entregar el esférico y acusa a un uruguayo que hay contacto y, por supuesto, tiene que enfriar. Y después de que se active esta jugada, van a ir al minuto de reoxigenación.
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0: ¡Ele!
2: ¡Escucha!
0: ¡Reoxigenación! Para ambos equipos se detiene el partido a los 68 minutos. Gana Cienciano con gol de Bandiera y el segundo de Amondaraín. 2-0 este encuentro. El ganador de esta llave juega con el ganador de Santos Atlético Mineiro y pasa semifinal.
3: Ya ganó Santos, ¿no?
4: El primer partido.
3: Por eso, te informo.
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0: Ojo que no hay cambios todavía, ni en City, ni en Cienciano.
3: Y es contradictorio, ¿no? Digo, con relación al equipo uruguayo.
0: No, porque ahorita, después de la rehidratación, le va a meter una corriente Cienciano que en 3 minutos lo va a dejar sin oxígeno al City.
2: Amigos de Campeonísimo, la hora, la hora, la hora, la hora, la hora, la hora, se devora. El tic-tac de reloj me está indicando que van, van, van, van, van, van, van, van, van, van jugando. 69 minutos de tiempo corrido. 25 de la etapa final, arriba el rojo, arriba Cienciano, 2-0, informo.
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3: ¿Cómo no juega así el campeonato local Cienciano?
4: ¿Cómo que cómo no juega?
3: A ese nivel.
4: Le metió 5 el otro día.
3: No, pues el otro día. Me refiero, pero no
4: está,
3: está
4: hablando
3: está
4: del campeonato, señor.
3: No está en los primeros lugares, ¿eh?
4: Porque
3: usted tiene que ser inteligente.
0: No, señor, perdió la punta de la madeja y se dedicó a Sudamericana.
3: No está, pero a esa es la respuesta. Y la otra pregunta, usted que sabe tanto.
0: Señor, ¿sabe qué? No pregunte tanto y relate nomás, por favor.
3: ¿Por qué los árbitros no expresan cansancio? Este señor corre como si tuviera 20 años. Sampaio.
0: No. Señor. No hay antidoping para los árbitros.
3: Ay, ay, ay. Esa respuesta es, pero de mala leche.
2: Tiro libre para que salga del fondo el equipo del City. Torque. ¿A dónde, señores? Mete un pelotazo Gutiérrez. Saque de meta. Van a haber cambios, creo. ¿Eh? Parece que llama cambios el técnico de Cienciano.
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3: Ya no salga más, Becerreta. Becerreta, raza, familia. Haga, quite y por ahí entregue corto, lateral para el elenco. Lo hace el capitán, jugando del fondo ahora el equipo. Por Rodríguez, no alcanza Rodríguez. El rechazo largo. ¿Quién va? Media cancha. Regala. Impreciso. Recupera de Sousa. Vuelve a meterle media cancha rival. Con golpe de pecho. Viene matando Siles. Abre a la derecha. Rodríguez se acomoda. ¿Dónde está Pisichilo? Sigue, le pegaron. Al 9. La marca de Becerra. ¡Pau!
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2: Muy, muy expresivo el técnico Melgarejo. Tiro libre, Pisichilo frente a la pelota.
3: A esto le dicen pipa, ¿no? A los narigones le dicen, así le dicen por allá. ¿Sabe, no?
4: No. ¡Cuidado!
3: A la pelota del área. Defiende bien. Hover la sacó de cabeza. Lateral. No puede ser que este equipo, el uruguayo, digo, insinúe y llegue el segundo tiempo. Oyente de campeonísimo. Estamos en 28 minutos de la parte complementaria, lateral para el City Torque. En la pelota en el área. Busca nuevamente Pisichilo. Bote y rebote. No sale. Agüero. Toca atrás. Y cómo regresan. El remate de media distancia. Regresen rápido. Todo el equipo tiene que correr en el regreso hacia atrás. El elenco uruguayo.
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3: Parece que no se dan cuenta y sigo insistiendo. Vuelven a perder en salida. No alcanzó Arias. Peligro, la saca la defensa de Cienciano. Algo raro pasado. Sousa, busca Sousa. Se repliega, marca Silvera. Espera Gutiérrez, pelota al medio, la tiene. Tocando la Hover, llegó la pelota. Ahora a poder de Arias. Lateraliza, cruza la central. Se avanza. Avanza sobre la izquierda para levantar el centro. Mira el centro, mantiene el cabezazo. ¡Bandera! Y la pelota pasó susurrándole algo al segundo palo del arquero uruguayo. Se salvó el City Torque. Debió ser el tercero.
0: Hubo claridad en el centro, limpieza en el cabezazo, pero fue mal dirigido, porque yo creo que el arquero además iba a contrapierna. A donde la colocara iba a ser gol de Cienciano. Se acercó el tercero.
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3: Parece que Cienciano no entiende que tiene que golear. Y está, todavía falta mucho. Puede hacer, insisto, para mí dos. O sea, el tercero hasta el cuarto. O sea, dos goles más en este segundo. Pero no, salió distinto. Marca Becerra, no alcanza. Pichichilo hacia atrás, lateral por el costado izquierdo, jugando la pelota en la media cancha, número 5 Arias, juega Becerra, tira el pelotazo, pasa mal. ¿Qué pasa con mi sobrino Becerra?
0: Recuerda que los 20 minutos que quedan por jugarse son lo más largo para el rival.
3: Sí, yo entiendo, pero señores, yo quiero goles, cantar goles.
0: ¿Quieres goles?
3: Sí, señor.
0: Ok, acá hay goles. En este partido, digo.
3: Claro, porque a usted le gusta las cosas largas. ¿Cómo es? Largo, me dice usted.
0: Cerro Largo es el equipo uruguayo.
3: Correcto. La pelota mal, saca mal Espinosa. El lateral, regalando incluso la pelota a Cienciano.
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3: Guzmán, se viene Guzmán en City Torque. Se viene Guzmán y se va Pisichilo, ¿no es cierto?
0: 19 por 5.
3: Guzmán 19.
0: El 19 es Togo Agustín Guzmán.
3: Guzmán informó.
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3: Ni la juventud le viene bien a este City Torque hasta el momento. Pierde 2-0. Van, que dice el árbitro, se demoran.
0: Está contando,
3: están completos. 11 por aquí, 11 por allá. Marca Becerra, muy nervioso Becerra. Lateral contra Rodríguez, que trataba ahí el número 9. Rodríguez endeble. Lateral para el elenco visitante. Se adelanta Agüero. Pide Montes, la pelota viene al área. Resta bien paradito a Mondaraín. Insiste. Ahora Siles con la pelota. Otro centro, que llueva. Está en el arco. Espinosa.
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3: ¡Qué bárbaro! Le llama la atención esto que hace Cienciano. Becerra con el globo. Avanza Becerra para los intereses del equipo rojo peruano. Larga hacia la izquierda. Muy larga esa pelota. Demasiado larga. Y es saque de fondo. Ya no llegó Martinich en la acción ofensiva. Saque de meta. City Torque.
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3: El 2-0 es el marcador más peligroso para el que está ganando.
0: Le lo va
3: que
0: a quiere, ganar entonces 3-2 a Cienciano en Uruguay.
3: Lo que quiere decir que no asegura, insisto. ¿Qué importa lo que diga el resto? Buscando la salida. Siles. Avanza Siles. Levanta centro. A ver qué pasa. Resta muy bien la defensa con Núñez. La tiene Cienciano. Garcés peinó. Puede pasar. Regresa. Agüero y le echa un costado lateral.
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3: Atacando nuevamente. Cienciano del Cusco. Busca el tercero. Becerra. Va a pasar. Casi se complicó. Para viene el centro, el cabezazo defensivo. Trató de llegar Garcés. El rechazo, se adelanta Cienciano. Vamos a ver, la pelota viene para la ubicación de Sousa. Domina Sousa, cara a cara, pasó, desbordó, centro y gol, la saca de golpe de cabeza Silva. En el retroceso, se adelanta Cienciano. El árbitro dice que siga. Reclama falta el técnico. Ahí está, pelota regalada. Ojo, la tiene Becerra. No te equivoques, Becerra. Deja bien. La toca ahora Martínez. Jugando sobre la izquierda. ¿Dónde está? Busca el esférico. Ahora joven y Robles que marcaba. Se ha ido el esférico por un costado. Lateral, Cienciano.
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0: Se va Sousa. Ingresa Zúcar. El jugador Zúcar con el 19. ¿Quién va a centrar la pelota?
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3: Yo creo que se equivoca el técnico al sacar al jugador que más desbordaba por la derecha, este Sousa. A ver, como siempre se dice también, pescado fresco. Va jugando Martínez, el del pelo color ladrillo. La tiene Zúcar por izquierda, tira contra el rival. El bote y rebote. Domina Hover, todo el centro al área, bandera que se ha ido un poco a la derecha, saque de meta, City Torque.
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3: Escucho.
0: Faltan 10 más descuentos.
3: Correcto. Para mí es poco esta cosecha, es poca. La juega mal, la pasa mal. Becerra pierde la pelota, joven reclama. La tienes buscando a la izquierda Gutiérrez. Silvera se acomoda. Espera Rodríguez. Va a venir el centro. Guzmán también viene el centro al área. Cierra muy bien Martínez en el regreso. Le queda nuevamente ahora a Agüero. Se acomoda. Demora. Oh, cuidado. Cuidado con esta maniobra. El cambio de pie. El remate. ¡Abajo! Se salva Cienciano. Otra vez llegó Agüero.
0: Así es el marcador. Se metió en diagonal como si fuera mediocampista interior. Sacó el remate. Pasó a medio metro al saque de meta. Los hinchas del burrito están angustiados.
3: Correcto. Al Tigrillo le quiero preguntar qué le gusta del burrito.
0: A mí hay falta. Siempre me ha gustado sus orejas.
3: La falta y es para amarilla. Joven sentido.
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0: Le vino un calambre, pero endemoniado. A Hover había controlado el balón y de pronto, yo no he visto a alguien que se haya calambrado así tan de pronto y con la acción. Tiene que cambiarlo al toque.
3: Yo la verdad me asusté, pensé que era el talón de Aquiles.
0: No, era...
3: No dije, pensé.
0: Está bien.
3: El salto que hizo, porque nadie lo tocó.
0: Sí, pero no, es un tema muscular. Pero debe ser fortísimo el calambre, porque yo nunca había visto que alguien lo...
3: Saltó como un canguro.
0: Sí, y estiró, se puso rígido, como tú hace mucho tiempo, Rafael.
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3: Vamos a ver, porque se toma el rostro. Se toma el rostro.
0: Tiene que sacarlo,
3: el enano Homer se va a ir.
0: Tiene que sacarlo, si no va a seguir en la cancha.
3: Señoras y señores, estamos en 38 del final y no ha aprovechado.
0: La gente dice falta uno más en la tribuna.
3: Y no ha aprovechado el equipo rojo para hacerle 4-5-6.
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0: Entra Romagnoli con el 9, sale Alejandro Hover con el número 10.
3: Romagnoli,
0: 9.
3: Número 9 en la cancha, informó.
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0: Bonita imagen, ¿ah? Toman una imagen de los niños, de los hinchas. Están bien abrigaditos y todos con su burrito L. Cuando eras niño, ¿tú qué animalito tenías?
3: Yo tenía un perro y un gato. Por favor, lindos recuerdos, perro y gato juntos. Y claro, el gato sobre todo se robaba las lonjas de pescado que preparaba mi madre. Oyente de Campeonísimo. Sigue ganando Cienciano. Camino a los 39 ya. Saliendo del fondo, la tiene Gutiérrez. Para los intereses del equipo celeste, lanza. Resta bien paradito Núñez. De golpe de cabeza. Se adelanta por el esférico número 5. Arias. Arias juega sobre la izquierda. Martinich, el del pelo color ladrillo. El bote y rebote. Marca y lucha. Y recuperó Cienciano.
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3: Lo dejaron parado como Ponte Becerra. Y atento, agarró el arquero Espinosa. La buena maniobra de Guzmán. Atención, escuchan. Atención, en todo el Perú, 34 millones de peruanos. Camino a los 35. Escuchen. 35 millones. Escuchen. Hemos llegado al minuto 40 del final. Gana Cienciano 2-0. Pudo hacer más, todavía falta, pero debía hacer más. Cienciano 2. City Torque 0, informó.
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0: Desesperados los uruguayos, ya quieren que terminen el partido.
3: Así es, a Guzmán lo trabaron, le pegaron y entonces el árbitro dijo que había falta y va a jugar el City Torque 19, Guzmán. Solamente ha hecho una variante, ¿no?
0: Nada más.
3: Guzmán, ¿y quién más? City Torque. La tiene Espinosa. No. Espinosa, el arquero. La posición de la pelota, 38, ¿no? 38 contra... ¿Cuánto? No, 61. Cienciano, 61.6. 38, City Torque, obviamente.
0: L.
3: Escucho.
0: Un solo cambio.
3: Ahí está, gracias. La pelota viene para el centro, Romagnoli. Ensayó una chalaca. El Jorge Garcés insiste. Saca mal la pelota otra vez Becerra. Se está equivocando mucho. Le vuelve la pelota a Becerra. Becerra con Arias. En la conexión ofensiva. Cruzando la central de la cancha. ¿Quién ayuda por ahí? Le queda a la derecha nuevamente a Romagnoli, que hace la de Sousa. Romagnoli juega hacia atrás, viene el centro, busca a Cienciano, pierde, recuperaron. Ahí está, puede venir el centro, ahí está el centro, cabezazo. El centro de bandera, se estiraba García. no alcanzó y se salvó el City Torque.
0: Parecía que era el tercero de Cienciano. Buen centro, buena intención de Garcés, pero no llegó a conectar. Cienciano se va al ataque.
3: Desordenado Cienciano. No me gusta este marcador, ¿eh? Lo digo antes de... No me gusta este marcador. Buscando nuevamente el centro. Pasa de lado a lado. Saque de meta. ¿Por qué bajó su producción Cienciano Tigrillo en el segundo tiempo?
0: Porque así es el fútbol, señor.
3: Tal respuesta. ¿Qué es esa? La pregunta se la hago seguramente a mi nieta, que acaba de cumplir un año.
0: Llámela.
3: Y entonces me va a decir lo mismo. Es increíble. Con tanta experiencia, ¿cómo va a contestar que así es el fútbol? Bueno, devuelve. Devuelve el arquero del equipo uruguayo. El esférico queda prácticamente de área a área, de arquero a arquero para Espinosa.
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3: Grita algo el arquero Tornacholi, algo desesperado. Habilitado, bandera habilitado. ¡Oh! Rehace muy bien Silva, quita la pelota, pega, le sale todo. Está, yo creo que siento que está feliz el equipo uruguayo con este 2-0 nomás. Escucho.
0: Se viene cambio en el City. 11 por
3: 9.
0: 11 por 9. El 11 es el jugador
3: Da Silva.
0: Nahuel Da Silva.
3: Da Silva.
0: Así es, y se va el 9 Rodríguez.
3: Correcto. Va jugando de lateral ahora Gutiérrez. Jugando con 5 en el fondo. Y cuando puede con 10. El elenco visitante aún no se termina. Estamos en casi 89. ¿Cuánto se va a adicionar a Mondaraín jugando la pelota? Finalmente, el número 29, el 9 que ha ingresado del elenco de Cienciano. Despeja el arquero Tornacholi. Va por la pelota Becerra. Becerra con el globo. Casi 90 minutos. Y tendrá que decir Sampaio cuánto añade.
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3: El esférico por elevación no alcanza nuevamente. Bandira a saliendo ahora. City Torque la recuperó Cienciano. Falta, falta, falta. Falta la media cancha en tres cuartos. Sampaio le dice tranquilo, le dice justamente al hombre de la máscara Azúcar.
0: Así es, Azúcar. No le atracó el engaño y el tiro libre es para Cienciano. Cuidado.
3: Atención, cuidado. Se adelanta Cienciano a ver si llega el tercero. Tercero que puede marcar una gran diferencia en Montevideo en el partido de vuelta. Campeonísimo. Esperan 3, 4, 5, 6, 7 rojos en el área. En el área rival, Tigrillo, Tigrillo.
0: Seis minutos, L. En seis minutos se puede meter seis goles.
3: Nada, el remate al área. ¡Ah, le perdió! Ahí viene el tercero, quedó. ¡Ay! Se metía la pelota. Núñez el último. Tiro de esquina increíble. Atención. Casaca número 9 para el tiro de esquina. Busca Cienciano el tercero, casi llega. Increíble, amigo de Campeonísimo. Sampaio pide calma.
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3: Va a abrir el centro a la izquierda. El remate otra vez de la raya, Robles. El remate de Robles. Recién se anima Cienciano. Y esto ha podido terminar en 4 goles.
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3: Atención, que no me gusta. No me gusta ahora todo lo que está pasando en el segundo tiempo de la raya. Dos veces. City Torque, dos veces. Sobre la izquierda. Ahí está Azúcar, el centro. La pelota pasa y se va al saque de meta. Saque de arco para el elenco del City, City Torque.
1: Redondos, somos lo que comemos.
3: Increíble, Tigrillo.
0: Sí.
3: Ah, no, ya dijo el Tigrillo. Así es el fútbol. Ha resumido todo de esa manera, Güero. Y se toma la cara el técnico, se tomó la cara el técnico de Cienciano. Atención, seis minutos, le quedan 3 y medio. Gana Cienciano 2-0. No me gusta este resultado. Lo digo antes y no después. No me gusta este resultado. La tiene el golero Espinosa. Corretea con la pelota y abre ahora sobre la salida de Núñez. Zapatitos amarillos. Levanta la cabeza. 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Juegan primera hora buscando a el número 9 que va a tirar el centro. Viene el centro. ¡Ah! Y regresando. Montela tiraba al córner.
0: Entraba Romagnoli por derecha, había superado, sacó el centro. Y otra vez desesperado lo del City. Envían la pelota al córner, se prepara Romagnoli.
3: Muy jugado Romagnoli. Ha reemplazado Sousa. Va el número 9, Roma. El cabezazo. Imperfecto. Y la pelota se va del otro lado al lateral defensivo. City Torque, los últimos 5, 8 minutos ha podido recibir 2 goles clarísimos porque fueron 2 respuestas sacándola casi adentro del arco.
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3: Insisto, repito, no me gusta. Le quedan 2 y medio minutos al partido. Escucho.
0: ¿Cuántas veces más vas a decir que no te gusta?
3: No, sí. Estoy diciendo.
0: Te pregunto, simplemente te pregunto.
3: Está ganando. Lo importante es que está ganando. Pero no se puede, como lo hizo contra 2 equipos que los goleó, presionando, buscando, atacando. Y no me vas a decir que ha repetido, sobre todo el segundo tiempo.
0: Tiro de esquina.
3: El primero. Corner. Otra vez. Romagnoli. Desde la
0: cambio
3: derecha. Escucho, ese es suyo, pues.
0: Está bien, señor. Simplemente le estoy diciendo que prepara un cambio el City. El número 33 o 23.
3: 23.
0: Ese es el jugador Duré.
3: Duré
0: por Obregón.
3: Duré por Obregón, gracias. Se fue el número 10. A ingresar el 23, Duré. Amigo de Campeonísimo. Ahí está Romagnoli, muy corto. Al primer palo, rechazo defensivo. Va saliendo con la pelota nuevamente. La levantaron el área. Se acomodó, tiró.
0: Corner.
3: El 29, Robles. Era otro más. Corner.
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3: Últimas acciones de este partido. Casi 5. Le queda 1. Viene la pelota. El medio cabezazo. Pasa. Pasa la pelota en el otro extremo lateral para Cienciano del Cusco. Todo replegado. Los 11. El entrenador. Los asistentes. Lateral. Ahí está en el área. Peinaron hacia atrás. Núñez agarra. Tornacioli. Se acaba. Oyente de Campeonísimo del Cusco.
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3: Va a sacar el arquero Tornacioli. La pelota por elevación. Se eleva medias ahí para sacar el jugador Martínez. Ataca así en el elenco celeste. Guzmán está buscando también a Jorda Silva, que se va por la derecha. Muy bien, se le cruza Becerra. Corta, quita, insiste, juega y se apoyó en la salida ahora de Abundarén. Cienciano, hay presión alta. ¿Y cómo puede hacer presión alta un equipo que se supone que está desgastado? Se va a terminar, se terminó. Ha pitado Sampaio. No me gusta. No me gusta este 2-0. 3 de la raya. Sumo 5 goles. Y solamente se quedó en 2. Cienciano en Sudamericana 2. Faltando el partido en Montevideo, Uruguay. City Torque 0.
0: Buen resultado el que obtiene Cienciano porque gana en primer lugar. No todos los encuentros van a ser goleadas. El equipo de City supo en un momento tener la pelota y crear un par de situaciones que, por supuesto, no supo concretar. Pero Cienciano tuvo el manejo del partido, pero en muchos minutos de forma desordenada. Y cuando se ordenó, ahí estuvo presta la defensa del equipo uruguayo del Montevideo City. La diferencia suena a corta, porque el partido de visita se supone que el local va a tener que salir con todo a buscarlo. Ahí tendrá que demostrar Cienciano que si quiere ser campeón no puede salir con el potito contra la pared, sino también a saber jugar un partido, como lo supo hacer el Cienciano del 2003, que de visita sabía jugar al fútbol. Y eso esperamos. Amigas y amigos, muchísimas gracias a mi perrito, a Nabil, a Rafael Rosales, a L.A. Yalder Godos. 2-0 ganado Cienciano y sigue adelante en la Sudamericana. Hasta mañana.

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1: ¡Ey! ¿Sabías?
2: Ahí está otro tema que tenemos que entender. El tema de seguridad nacional, porque ahora esto ya es un tema de seguridad nacional, no solamente seguridad nacional, de seguridad ciudadana, esto ya está impactando la seguridad del país, con la porosidad de las fronteras, etcétera, etcétera. Es un sistema de seguridad. Es un sistema de seguridad que se soporta en el sistema de justicia. El sistema de justicia tiene varios actores. Y no solamente nos podemos concentrar en la parte coercitiva del Estado, en la policía y en la Fuerza Armada, y que salgan más policías y que salgan más soldados y que un poco más, y agarren a balazos a todo el mundo. Esa no es la forma. Porque captura a la policía. Y es más, el sistema ha involucrado hasta el serenazgo, porque ahora el serenazgo también le quiere poner armas y quiere. Entonces, el serenazgo, la policía, la fiscalía, el Poder Judicial, el INPE, con el que el día de ayer hemos estado en la Comisión de Defensa, es una desgracia lo que está sucediendo en el INPE. Entonces, si el sistema hace agua por todos lados, poniendo un parche en uno solo, como por ejemplo es decir la Policía Nacional, no vamos a arreglar el resto del sistema.
3: ¿Pero por qué no? Pero, a ver,
2: mira, con esto cierro. Un ejemplo práctico. En el INPE, la mayor cantidad de presos que hay en el INPE es por violaciones. Está bien, pero ¿y las extorsiones? Las extorsiones no llegan ni siquiera al 13% de la cantidad de detenidos en el Perú.
3: Y deberían estar cualquier cantidad.
2: Tiene
3: más gente presa por juicio de alimentos
2: así
3: que
2: es,
3: por extorsión.
2: Así
3: es una desgraciada
2: así
3: realidad
2: bueno,
3: real del
2: pero,
3: país.
2: Eso no quiere decir que vamos a liberar a los
3: No, para nada. No vamos a liberar a ninguno. Pero entonces,
2: esto te da una figura de qué cosa es lo que está sucediendo. La policía los captura y el sistema los libera. Y comenzamos otra vez con este tema y seguimos con la puerta giratoria. Entonces, no le echemos la policía.
3: Acá al contrario. Acá hemos defendido siempre los elementos. Y como le dijo Arriola directamente a Mónica Delta cuando dijo, hay malos policías que son capturados. Y Arriola le dijo, ¿y quién crees que lo captura? Si somos la policía los que capturamos a los malos.
2: Así es.
3: Pero que el problema, ¿cuál es? Llegan al sistema judicial y salen libres.
2: Bueno, es que hemos destruido la institucionalidad del Perú, pues, hermano. Las instituciones no tienen cultura organizacional, por ahí comienza. Por ejemplo, y te doy un ejemplo, la Fiscalía y el Poder Judicial. Existen jueces probos, todo lo que quieras, pero no podemos seguir viviendo con un sistema de provisionalidad en la Fiscalía y en el Poder Judicial. No pueden haber jueces que son provisionales, pues.
3: No, nombrados a dedo por
2: que se han
3: más
2: convertido en la regla y no en la excepción, porque hay más provisionales que jueces nombrados. Entonces, eso no puede ser porque el juez provisional lo nombra otro juez y lo nombra, pues, y lo puede ser mal utilizado.
3: Y para cambiar
2: puede
3: eso...
2: Puede ser, lo digo, ¿eh? Puede
3: para,
2: ser
3: para
2: mal
3: para cambiar
2: utilizado.
3: Eso, lo único que necesita es la partida presupuestal, que abra las plazas y se acabó.
2: Y que se hagan los concursos y que se y que el sistema se estructure y se fortalezca y que haya cultura organizacional, que eso es lo que no tenemos en el Perú.
3: No, Pancho, queda bastante claro, obviamente diciendo que tenemos que irnos a la pausa, pero queda bastante claro que tu labor como senador en la Comisión de Defensa va a tener que ir un poco más allá, porque no importa qué hagan en la Comisión de Defensa, si no se arregla la justicia, si no se arreglan otras cosas que están mal en el país, todo lo que podamos hacer desde el sector defensa y que haga la Policía Nacional y las Fuerzas Armadas no va a servir de nada.
2: Bueno, es que una de las funciones que tenemos en el Senado y también lo tienen en diputados es la función de la fiscalización. Entonces vamos a tener que ir a fiscalizar a ver si los sistemas están funcionando bien.
3: Bueno, ojalá se pueda y por favor, ¿mañana hay sesión en el del Pleno o se van a ver en el Senado?
2: Sí, mañana tenemos sesión del Pleno.
3: Mándale mis saludos a Iber Maraví.
2: No, mañana tenemos sesión, perdón, de la Comisión de Defensa.
3: Mándale mis saludos a Iber Maraví y le que vaya, pues, a juntarnos, a reunirnos todos este sábado para celebrar la captura del asesino y genocida de Imael Guzmán. A ver si se atreve.
2: Vamos a ver, pues. Vamos a ver si va.
3: Si él lo ha venido defendiendo los últimos 25 años y se viene a quejar ahora. Muchísimas gracias.
2: Bueno, ha sido un gusto, a pesar de que no me ha dejado hablar, pero qué importa.
3: Muchísimas gracias, Pancho, por estar con nosotros. Amigos, nos vamos a una pausa comercial y volvemos para hablar exactamente de eso, del terrorismo, de lo que sucedió. ¿Ustedes saben qué fue Soras? ¿Saben ustedes Soras? ¿Les suena? Vamos a hablar sobre eso. Lo vemos ahora.
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0: 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Amigos, ya les he estado hablando desde el editorial, lo he mencionado dos veces. Este sábado se cumplen 34 años de la captura del genocida asesino, pensador comunista, miembro del Partido Comunista del Perú, Sendero Luminoso, pensamiento mariateísta, marxista, maoísta, todos los checks de los comunistas, a Imael Guzmán Reynoso. Por eso Alex ha estado en la calle preguntando, ¿qué tanto sabemos los peruanos sobre la época del terrorismo? Alex, ¿cómo has estado?
1: ¿Conocen a la persona que está acá?
2: No.
1: Fernando, ¿qué tal? La foto que le mostramos a esta joven fue esta. La de Abimael Guzmán Reynoso, el líder del Partido Comunista del Perú, Sendero Luminoso, usted, deleznable sujeto, que se encargó de desangrar al país en los años 80 y que también ha seguido dividiendo al país, al menos su ideología, incluso hasta este tiempo. A partir de ello le preguntamos también a los más adultos, a quienes seguramente vivieron esa época, si es que recuerdan a Imael Guzmán, si recuerdan los tiempos del terror en el país desde el año 80 al 2000, y qué consejos les dejan a los jóvenes a partir de lo vivido en los años del terror.
3: Es una persona no llegada en el país, no es grata, porque hizo mucho daño al país.
4: Lo que hizo Abimael Guzmán y Sendero Luminoso no fue lo que le llaman conflicto armado, sino fue terrorismo.
1: Curioso el caso de un joven que encontramos, que seguramente representa a aquellos que sí han podido conocer la historia del terror en nuestro país. No se empezó a hablar sobre Abimael Guzmán, sin embargo su pareja, su novia, no lo conocía. Y es lo que sucede en muchos hogares, que los padres no suelen transmitirle aquellos años tristes que vivimos en el país. Lo escuchamos. ¿Te reconocen al señor de acá? ¿Qué dirías sobre él?
5: Bueno, que es una persona que ha hecho cosas muy dañas al país en su momento y que ahora ya está fallecido, pero pagó por los caras que tuvo.
1: ¿Y le has hablado de él a tu novia?
5: Bueno, hablar directamente no, pero ambos sabemos del tema.
1: ¿Tú lo conocías? ¿Tus papás nunca te han hablado de él? Bueno, estudian en la universidad, instituto.
5: Instituto.
1: ¿En cuál?
5: ISIL.
1: ¿Qué le dirías a jóvenes de tu edad sobre esta persona?
5: Que siempre es bueno recordar lo que fue el país antes de nacer, lo que él hizo por nosotros, hizo el daño que hizo al país, todo lo malo, y que es bueno tener conciencia ahora para saber quién escoger estas próximas elecciones.
1: Bueno, Fernando, la razón de esta encuesta es porque el día sábado se conmemorarán los 34 años de la captura del siglo, la caída de Abimael Guzmán y por ende del comité político de Sendero Luminoso. Y esto se generó gracias al trabajo del grupo especial GEIN. Aquí hay un obelisco en la Plaza de la Democracia o Plaza Bolívar, erigida en honor a los miembros de este tan importante equipo de inteligencia de la Policía Nacional del Perú. Encabeza la lista, cómo no, Marco Miyashiro, hoy senador de la República. Y claro, hay muchos jóvenes que de repente los conocen por su labor parlamentaria, pero no recuerdan que ellos fueron parte de la pacificación del país, no solo los que nos salvaron de la hueste terrorista de Sendero Luminoso, sino también del MRTA. Hay una cripta erigida en honor tanto al capitán Raúl Jiménez Chávez, héroe que perdió la vida en la toma de la embajada de Japón, o si se quiere, en este rescate en la embajada del Japón, así como no del valeroso coronel Juan Valer Sandoval. Los días sábados y domingos hay ocasiones en las cuales esta plaza abre su acceso al público. Curioso, por ejemplo, el caso de este joven que hemos conocido, que estaba con su novia y que la novia no conocía esta historia. Bueno, usted venga con sus hijos, venga con su novio, venga con su novia, con sus nietos, a conocer la historia de la pacificación nacional. Porque si hoy al menos podemos respirar un poco es gracias a ello. Y mucho de lo que estamos pasando, exceptuando los temas ideológicos, tienen un gran parecido con lo que vivimos hace más de 34 años en el país. Los jóvenes debemos estar enterados de ello también. Es la información que tenemos a esta hora, Fernando Estudios.
0: Alex, muchísimas gracias. Y en verdad, lo decía, es una falsa realidad, es una mentira lo que nos han venido contando. Yo le hago una pregunta rapidito a todos los que nos están escuchando y viendo a nivel nacional. ¿Saben qué fue Lucanamarca? ¿Conocen el atentado contra los húsares de Junín? ¿Conocen lo que pasó en Satipo? ¿Conocen lo que pasó en Soras? ¿Tienen idea? ¿O solamente han escuchado las estupideces y los cuentos mal hechos sobre Barrios Altos y La Cantuta? Infórmense. Y acá vamos a hacer eso. Y tengo el orgullo de tener acá como invitada a Diana Jauri, que es víctima y sobreviviente de la masacre de Soras. Una masacre que perpetró Sendero Luminoso y mató demasiada gente, más de 120 personas en una sola noche. Diana, qué gusto tenerte acá con nosotros.
2: Muchas gracias, le agradezco la invitación. Y sí, bueno, vengo acá a contar lo que ha sucedido en mi pueblo. Y sobre todo con la intención de concientizar a la generación joven. Es una pena ver a gente joven que no tiene idea de lo que ha pasado en Perú, en nuestro país. Eso quiere decir que estamos expuestos a volver a vivir lo mismo.
0: No, definitivamente, Ana. Recordar es volver a vivir, pero también es doloroso. ¿Cuántos años tenías tú cuando sucedió esta...?
2: Yo tenía 7 años cuando sucedió esta desgracia en mi pueblo. Soras es un pueblo muy pequeño, bastante aislado de la capital, y ya en la frontera de Apurímac y Ayacucho. En mi pueblo sucedieron dos eventos que marcaron la historia de mi pueblo y del país, creo yo. Porque yo considero que la gente asesinada en mi pueblo ha sido los primeros que han dado su vida por la paz de nuestro país. El 26 de noviembre fue el primer suceso de 1983 en el que asesinan a mi padre en un juicio popular, a mi padre y a dos personas más, líderes de la comunidad. Los asesinan estratégicamente porque ellos eran los que se oponían abiertamente a la política de Sendero Luminoso de Víctor Quispe Palomino. Ellos quisieron entrar y tomar el colegio, querían adoctrinar a todos los alumnos, los niños, por ende a mis hermanos. Mi padre además era el presidente de la PAFA aquel entonces. Él se opuso abiertamente y eso fue castigado con ese juicio popular. Ese juicio popular se lleva a cabo frente a todos. Nos juntan a toda la comunidad y se esmeran en que estemos presentes nosotros, sus hijos, los niños y todos los niños de la comunidad para aleccionarnos y dejarnos claro que no debemos desobedecer lo que ellos nos decían.
0: Es que valiente lo que dices y en verdad qué duro haberlo vivido a tan temprana edad, pero es la verdad y hay que contarla.
2: Así es.
0: Entraban a los pueblos, acuérdense que Abimael Guzmán era profesor de una universidad, la Universidad Nacional de Huamanga, y sus principales adeptos o secuaces, también terroristas y asesinos, eran todos profesores y sabían muy bien que a través de la educación podían conquistar a los pueblos. Lo siguen haciendo ahora, ya no con las armas.
2: Así es. Y en el segundo suceso fue el 16 de julio de 1983, el año siguiente, meses después nada más, después del asesinato de mi padre, nos dejan avisados, advertidos de que no debíamos enterrarlos porque a ellos los asesinan y les dejan pegados unos panfletos,
0: claro.
2: En el que decían así mueren los soplones, los perros del Estado, uh-huh. Y que no debíamos enterrarlos porque como eran perros del Estado tenían que podrirse y se salen del pueblo. Uh-huh. Seguido a eso, obviamente nosotros, la familia, la comunidad, los enterramos. Ellos decían que el partido tenía 1,000 ojos, 1,000 oídos. De hecho, tenían ya a sus cómplices en el pueblo mismo. Y ellos han hecho una lista, han avisado efectivamente de quiénes han participado en el velorio y en el entierro de estas 3 personas. Por lo que Quispe Palomino prepara una nueva masacre para el 8 de diciembre. Una masacre que por cosas del destino y de la vida nos enteramos. Mi madre se entera que ese día íbamos a ser asesinados todos nosotros, sobre todo la familia y todos los que habían asistido al velorio. Entonces deciden pedir ayuda al pueblo vecino. En el pueblo vecino había la base militar de los Sinchis. Mi tío, el esposo de mi tía, decide ir de manera secreta a pedir ayuda y finalmente trae a los Sinchis, avisando de lo que iba a pasar, exponiendo incluso su propia vida, porque fue de noche, llegó él, no le creyeron los Sinches, finalmente, ante ruegos y llantos, le creyeron y fueron llevados por mi tío hasta el pueblo, y finalmente ellos efectivamente verifican que Quispe Palomino, ya a eso de las 4 de la tarde, llegó al pueblo y empezó a llamar, a perifonear ya a la comunidad, que a las 8 de la noche iba a haber una fiesta, iban a comer chicharrón, que todos se reúnan, que toda la comunidad se reúna.
0: Este maldito.
2: Nos iban a masacrar esa noche a todos cuanto
0: y,
2: iba.
0: Y los Sinchis, o sea, porque además hay una canción que se escucha en la sierra que le echa la culpa a los Sinchis de haber asesinado a gente, cosa que es mentira.
2: No.
0: Y acá hay una prueba real. Todo esto sucedió. Y en ese momento se salvaron de eso.
2: Nos salvaron, los Sinchis nos salvaron. Y claro, los emboscan, lamentablemente. Se dan cuenta los terroristas antes de que los Sinchis lleguen a ubicarse y escapan. Algunos de ellos heridos escapan, todos escaparon. Al final, eso fue el gran delito de Soras, uh-huh, ante Quispe Palomino, por el que juraron matarnos.
0: Y finalmente mataron 120 personas.
2: 117
0: personas.
2: En una sola noche.
0: Claro,
2: entre niños, adultos, madres, ancianos, embarazadas,
0: ¿Museo?
2: La peor manera.
0: ¿Qué museo de la memoria y esas estupideces deberían quemarlos? Deberían los niños del colegio recibir la historia de quienes desgraciadamente han vivido esta época del terror. Diana, no nos queda mucho tiempo. Pero desde acá siempre vamos a hacer una batalla directa contra todos estos asesinos comunistas asesinos que han matado muchísimas personas. Diana, este sábado tú vas a estar presente en el Campo de Marte.
2: Por supuesto, vamos a estar presente e invito a todo el Perú que nos apoye y que se haga presente para concientizar a todos los jóvenes y estar presentes con el Perú, celebrando este día grandioso en el que cayó por fin este genocida enfermo, Abimael Guzmán, pero que lamentablemente dejó sus ideas y por falta de hacer una tarea como sociedad, es que ahora corremos el riesgo de seguir gobernados por terroristas, como estamos en el Congreso,
0: como
2: por ejemplo.
0: Como estamos en el Congreso con personas que han avalado el brazo legal del terrorismo.
2: Exacto.
0: Que se llama MOAES, como el señor Rojas y el señor Maraví.
2: Uh-huh.
0: Diana, muchísimas gracias por estar acá con nosotros, gracias por contar tu historia. vamos a seguir hablando nosotros siempre de todos estos atentados, de todo lo que se dio, porque se tiene que conocer. Y amigos, ustedes que nos están escuchando, esto, el Campo de Marte,

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0: esta noche en Combaters.
1: Me alegra informar a nuestro país que el Perú formará parte del escudo de las Américas.
0: Todo sobre la reunión entre Keiko Fujimori y Marco Rubio, la inclusión del Perú al escudo de las Américas.
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3: Les descargaron de robar el vehículo que, convertido luego en coche bomba, terminó con la vida de inocentes personas.
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4: Cito, no plagio, a mi invitada, mi tocaya, Alexandra Ampuero. Dice ella, Keiko se veía deslumbrada con Marco Rubio. Tú también. ¿Por qué razón? A ver, hay unas circunstancias que los astros nos están siendo propicios, como diría Agatha Liz. A ver, este patita, este Marco Rubio, es hijo de cubanos, como le llaman despectivamente de Estados Unidos, balseros, gente pobre. O sea, como venecos que han venido acá, ¿no? Que no sabían hablar en inglés. Y este pata es el milagro americano. Se ha visto, contraste un poquito abusivo, la diferencia entre un hombre de Estado americano y Keiko. Keiko ha estudiado en Recoleta, que es un buen colegio acá en el Perú, y en New York University. Ya, este gringo es un crack. No solamente por la pinta que tiene, que es un actor de Hollywood, sino que el pata es actor de Hollywood como Clint Eastwood o como Ronald Reagan, por si acaso, ¿no? O sea, este pata ha llegado a lo más alto posible en el mundo de la política americana, es senador. Es el segundo o tercero al mando. Es Trump, J.D. Vance, que es un gringo así medio desangelado, tipo Trump. Está este patita, que es el hijo del sueño americano, habló como los dioses, le dijo a Keiko, inicia la era dorada, the golden era. Keiko así, lo miraba con la boca abierta, como lo está mirando Alessandra. Suave el esposo que se ponga mosca. Porque el tipo tenía una fluidez y una contundencia en lo que decía. Con absoluta seguridad, no leí un papelito. Igualito lo ven a Bernie Navarro, ¿cierto? 1.92 m, el gringo pechito de paloma, habla como los dioses, nunca lee un papel y está casado con peruana. Es decir, el número dos a bordo, que puede ser el próximo presidente de Estados Unidos, le caemos bien, es latino. Y ha dicho, tus problemas son mis problemas, pero además tus intereses son los míos. Vamos a darle al Perú todo lo que nos pidan. No vamos a ir más allá. Pero lo que me pidas te lo voy a dar. Ya pesqué, Keiko, no seas mala. O sea, se te está poniendo la virgen. Igualito en el caso de este súper simpático embajador de Estados Unidos, porque normalmente los gringos que nos han mandado son desangelados. Sorry, Mr. Jet, la Lisa Kena. Entonces, todo esto está a favor del Perú. Entonces, vamos a hablar con nuestros invitados, especialmente con Alessandra Puero, de esto y de también el level del Congreso, ¿no? Que por Dios santo, qué abusivo, ¿no? La gente lo detesta con toda razón. Se están peleando, le dicen que no a la facultad, le sacan la lengua, pero otro nivel. O sea, nosotros jugamos la Copa Perú y esto juega la Champions. Tocaya, buenas noches.
5: Buenas noches. El poder de oratoria creo que es lo que te llama la atención, ¿no? Sobre todo en el contraste cuando tú ves a una presidenta que las últimas veces que ha tenido apariciones públicas, más es lo que ha leído que lo que ha dicho por su propio criterio, ¿no? Entonces, claro, te llama la atención cuando tienes al costado una persona que dice y desdice sin necesidad de tener una ayuda de memoria. Entonces, ahí un poco ves la calidad en la que estamos ahorita. A mí lo que me llama la atención de la llegada de Marco Rubio es que, aparte de que él viene de una gira latinoamericana de varios países y de formar uniones, formar alianzas, si es que no se esconderá dentro un tufillo de patio trasero, ¿no? Que es algo que yo no puedo afirmar rotundamente, pero sí es algo que he venido leyendo mucho en redes sociales, que se ha venido comentando bastante a raíz de la decisión de Carlos Spa de romper relaciones con Irán, ¿no?
4: A ver, vayan buscándome, si fueras tan amable, Jalo, el clip, le dicen ahora, ¿no? De Alan García hablando de China. Cuando yo le he visto a este patita, a este Marco Rubio, que es un crack, me hizo acordar cuando Alan García se paraba frente a Mr. Bush, ¿no? La gente no sabe, pero la familia Bush es una pituca, familia pituca americana. Uh-huh. Es más, la Belco era de ellos y Alan García se les propia, ¿no? O cuando Alan García se paraba frente a Trump, que Trump es un gringo pintón, multimillonario, pero no tiene crucigrama, pero no tiene cultura.
5: Claro. ¿No? Y como dices, desangelado también, ¿no?
4: Correcto. Pero cuando se paraba Alan García, se paraba frente a Felipe González, se paraba frente a Mitterrand, se paraba frente a quien se paraba, era Alan García, era el presidente de un país. Claro. O sea, tú lo veías a Alan García con tanto más... Alan García le enseña historia americana a estos patas con media hora de clases. Ya, no le voy a pedir a Keiko que sea Alan, no, porque claro, Alan era único. Pero miren este pata que la tiene clara, y éramos patio trasero, once upon a time, hasta los BRICS. Cuando la China se une con Brasil, con la India, con Sudáfrica, y Brasil es superpotencia y tiene que salir al Asia-Pacífico, obra de Alan García, ya no somos patio trasero. Ahora tiene que estar con nosotros porque si no, los chinos se lo comen, la torta, el postre que es Perú. Pues, ¿no?
5: Claro, ciertamente Perú ahorita es clave en esta pelea geopolítica, ¿no? Que no viene de ahora, no viene desde hace tiempo. También la reacción de China ante esto te da cuenta de que no es una simple rencilla en la que venimos y te apoyamos y bien gracias, nos lavamos las manos, sino quieren verdaderamente estrechar relaciones. Quiero verlo de esa manera, no quiero verlo de la manera en la que a nosotros nos sea provechoso, porque lamentablemente tampoco estamos en una situación en la que podamos rechazar la presencia norteamericana, ¿no? O sea, nos han ayudado, o sea, han intervenido hace poco en la captura de el pulpo, y claro, te das cuenta que sin esa mano quizás no lo hubiésemos logrado.
4: Además, digamos, ahorita Rusia se está peleando con Ucrania, pero imagínate que no fuera el caso y viene la KGB y me dice: yo te voy a ayudar a meter a los pulpos a la jauría, te voy a pacificar al Perú, te voy a dar mix, te voy a dar... ¿Por qué le vas a decir que no a Rusia? Porque se molesta. O sea, Estados Unidos tiene que venir acá a invertir. Ajá. Y a darnos tecnología, capacitación, trenes, aeropuertos en buena hora, porque los chinos le llevan un montón de ventaja.
5: Claro.
4: Los chinos tienen la mina más grande, la mina de hierro más grande, el puerto más grande, el segundo más grande, que es Marcona, Shogun, Hierro Perú. Pues está bien, pues. Se quedaron dormidos los gringos. Vamos a ver si se despiertan. Vamos. Además, es Pepe el hombre, ¿no?
5: Sí.
4: ¿Sí o no? ¿Sí o
5: tiene
4: no?
5: Su carisma, ¿no?
4: No tiene su
5: yo
4: carisma.
5: Yo no tengo ojos, pues. Yo no tengo ojos.
4: No sea mentiroso. ¿Quién más Pepa? ¿Quién es más Pepa? ¿Marco Rubio, tu esposo?
5: Mi esposo.
4: Tu esposo sea mala. Imagínate, ¿Mar Vilanela o cómo se llama? ¿O Marco Rubio?
5: Ah, bueno, ahí sí, Marco Rubio.
4: ¿Ya Valenzuela o Marco Rubio?
5: No, de todas maneras, Marco
4: Entonces,
5: Rubio.
4: Entonces, pues, déjalo a Marco Rubio. ¿Samuel Daza o Marco Rubio? Fíjate, vamos a ver a Marco Pepa Rubio.
0: Hace unas horas, la presidenta de la República, Keiko Fujimori, y el secretario de Estado norteamericano, Marco Rubio, consolidaron una nueva alianza estratégica tras una reunión de alto nivel en Palacio de Gobierno.
6: Su presencia en el Perú, secretario Rubio, representa mucho más que una visita oficial. Simboliza el encuentro de dos naciones que desde hace dos siglos comparten una misma visión sobre la libertad, la independencia y la soberanía. Hace 200 años el Perú iniciaba la construcción de su república, los Estados Unidos la estaba consolidando.
0: Mucho se ha dicho sobre esta visita. Lo que podemos asegurar es que el encuentro consolida nuestras relaciones bilaterales, sellando la incorporación oficial del Perú al denominado Escudo de las Américas, una coalición transnacional promovida por la administración de Donald Trump para combatir el crimen organizado y el narcotráfico en la región.
7: Pero hoy en día es una red de terroristas, criminales, peligrosísimos, que operan a través de la frontera en varios países con enlaces bancarios, con enlaces económicos. Es una infraestructura criminal que se está tratando de apoderar del hemisferio y no se puede permitir. Y la única manera de derrotar eso es enfrentarlo fuertemente. Y por eso nos alegra mucho que usted haya sido electa y el pueblo la eligió, porque usted prometió enfrentar a esto. y lo está haciendo ya, y lo vamos a ayudar en todo lo posible. ¿Y por qué vamos a ayudar? No solamente por la amistad, porque también es en nuestro interés nacional. Tener bandas criminales que estén operando con impunidad en el hemisferio es una amenaza directa a Estados Unidos, no solamente una amenaza al pueblo de Perú, pero también eventualmente una amenaza a nosotros también.
8: Previo a la cita presidencial, Rubio acudió a la Cancillería de la República, donde fue recibido por el ministro de Relaciones Exteriores, Carlos Spa. En una ceremonia formal, el jefe de la diplomacia estadounidense fue condecorado con la Orden del Sol del Perú, la máxima distinción otorgada por nuestro país, en reconocimiento a su trayectoria y su rol en fortalecer los lazos hemisféricos. Se informó que el eje central de las conversaciones bilaterales durante el encuentro entre Fujimori y Rubio fue la seguridad nacional y la cooperación técnica e inteligencia y control fronterizo con el Perú. Como parte del escudo de las Américas, nos sumamos a una de las 15 naciones alineadas con la estrategia de seguridad de Washington. Rubio destacó que se inicia una era dorada para el vínculo bilateral.
9: Creo firmemente que estamos empezando una era dorada entre las relaciones de Perú y Estados Unidos, porque nuestra administración y la oficina de la presidenta Fujimori en los primeros 40 días han trabajado muy fuertemente.
10: Entrar al escudo de las Américas nos va a permitir muchas cosas, entre ellas obtener información. Porque el Perú, que ha enfrentado a Sendero Luminoso y el MRTA, dos grupos terroristas, y logró derrotarlos. Pero estos grupos trabajaban dentro del territorio peruano. Hoy la criminalidad organizada no ve las fronteras. Y hace algunas semanas atrás, o días atrás, se pudo lograr la captura de un delincuente de la banda criminal Los Pulpos. Y este se encontraba en Bolivia. Esta información nos llegó a través del FBI. Y pudo la policía boliviana y la policía peruana actuar en conjunto.
8: La llegada de Rubio y lo que representa desató una ola de rechazo en el Parlamento. Congresistas de bancadas de izquierda criticaron severamente la incorporación del Perú al escudo de las Américas.
11: Vemos como un peligro más bien esta suerte de adhesión, porque puede significar de alguna manera trastocar nuestra soberanía también, ¿no?
12: Yo no sé lo que dio la embajada china, yo no estoy aquí a hablar de los chinos, así que no sé lo que dijeron ellos pero en la primera pregunta que usted me hizo, mira, nosotros vamos a estar, este es un país soberano, ustedes tienen leyes, ustedes tienen un proceso, es una democracia, ustedes tienen un sistema de leyes, un sistema de gobierno y ustedes tienen que cumplir con eso y lo van a cumplir. Nosotros estamos dispuestos a hacer todo lo posible para ayudarlos, pero obviamente eso va a ser basado en la cooperación que ustedes pidan.
8: Parlamentarios de izquierda señalaron también que este alineamiento con Washington pone en riesgo las relaciones comerciales y el equilibrio estratégico del Perú con otros socios fundamentales, en clara alusión a China, principal destino de las exportaciones mineras del país.
4: Tú eras muy chiquita, pero los sábados salía Ferrando y Ferrando regalaba plata. Ajá. Y Fernando decía, al que me traiga. Y decía, pues no sé, pues alguien que se llame Eustaquio. Y bajaba un pato. Al que me traiga un pulpo vivo. Y le bajaba un pulpo. Al que me traiga una papa rellena. Ya. Yo te doy $1,000,000 y tú me dices claramente qué cosa es el escudo de las Américas.
5: Es una coalición, una alianza, ¿no? Una alianza internacional latinoamericana que busca combatir la lucha contra las drogas y la inseguridad ciudadana de los países latinos. Eso es lo que dice en el papel.
4: Pero claro, pero la verdad, o sea, nadie le tiene muy claro qué es.
5: Claro.
4: El convenio con el FBI. Keiko ha dicho que lo agarran a Pulpo porque Pulpo es ubicado por el FBI. Es ubicado por la Interpol.
5: Claro.
4: Y la alerta de Interpol la capta la FBI como capta todo el mundo.
5: Lo que pasa es que los norteamericanos también tienen más logística para hacer ese tipo de operativos, ¿no? Pero a mí me parece, al inicio del discurso de Marco Rubio, algo que él ignora, porque él dijo, ¿no?, que el pueblo había elegido a Keiko Fujimori para luchar contra la criminalidad y que eso es justamente lo que está haciendo. Pero de repente Marco Rubio ignora, no conoce, que hace una semana en Trujillo se asesinaron a 4 personas.
4: Sí,
5: y claro, a lo que voy es, la sensación ciudadana en cuanto a la lucha contra la criminalidad es bajísima, por no decir nula, ¿no?, de parte de este gobierno. Y con los plazos que Keiko Fujimori propone, ¿no?, que recibamos un mes, que en un año, que ahora en 5 años. Entonces, claro, esa sensación va bajando, va bajando, va bajando. Y, claro, la lucha contra la criminalidad tan cierta no es, ¿no?
4: Ya, pues, pero espérate. Él sabe todo. Hay uno que se llama Brifeo.
5: Ajá.
4: O sea, este gringo ha venido, le han dado un brief en el... ha salido de Colombia, se fue a Córdoba, le dio su brief. De Córdoba, su brief. El gringo sabe todo. El gringo sabe quién soy yo, el gringo sabe quién eres tú. Claro. Todo sabe. Lo que pasa es que el gringo se ha disfrazado de David Hasselhoff, Baywatch. Le ha tirado un salvavidas a Keiko.
5: Sí.
4: Y lo está haciendo. Él sabe los problemas que hay, pues. ¿Por qué cree? ¿Dónde está el día de hoy este Belaúnde Llosa?
5: ¿Dónde estaba?
4: Estaba en el sótano, pues, el número sótano número 8 del Palacio de Gobierno. ¿Dónde estaba el general Arreola? No está. ¿Dónde estaba Astudillo?
5: ¿Sabe Dios quién? ¿Dónde está?
4: Por eso, pues. Claro. O sea, el tipo, los han borrado.
5: Ahora, él dice, y tú lo parafraseabas, ¿no? Como que él tiene esta onda de decir, pídeme y te concederé, como cual genio de la lámpara, ¿no?
4: Ya, pues.
5: Y yo digo, bueno, que le pidan un hospital de tipo 3, ¿no? Como ayer el ministro de ayer decía, no tenemos cómo combatir, o sea, cómo prepararnos o cómo equiparnos frente a las desgracias del niño y
4: lo
5: tal.
4: Lo que pasa que Dyer, así le duele a sus ayayeros, yo el otro día vi una película porno, antes de ayer he visto una película porno, porque entrevistaron a Dyer y era pues una sí, locura, claro. La entrevista era una película porno, ya te imaginarás de qué. A ver, para informar a Dyer en un acto de buena voluntad de Philip Quacker. El hospital de tipo 3 es un hospital que se puede hacer con alianzas público-privadas. Los Estados Unidos ya están acá. Uno claro. de los tres mejores clínicas del Perú, que es la Clínica San Felipe, es de capitales americanos. ¿Te acuerdas al gringo que matan ese en Nueva York, que era un abusivo con los seguros?
5: Ya.
4: Ya, ese mismo gringo es el dueño de la vaina.
5: Ajá.
4: Entonces, tú los hospitales tipo 3 en asociación público-privada se los tienes que dar a los gringos.
5: Pero él dice que cuestan 50 millones de
4: no te preocupes,
5: soles
4: 50,
5: y que es imposible traer ya, uno es que en Dyer esos momentos.
4: Está aprendiendo. Pues yo le dije a Dyer, el día que lo tuve acá, llámalo a Carlos Vallejo. Pero Dyer está aprendiendo.
5: Ajá.
4: El otro día te cuento el porqué de la presencia de Dyer en el gabinete. Pero los gringos tiran un soplido y te hacen 20 hospitales tipo 3. Es más, un hospital de tipo 4 es la Clínica Delgado, que está acá. Que la Clínica Delgado es un diseño absolutamente americano. Cierro paréntesis. Keiko dice, entrar al escudo de las Américas nos va a permitir obtener información. Chocolate por la noticia, veamos.
13: Por eso es que el primer tema que hemos abordado en esta reunión ha sido cómo enfrentar a la criminalidad organizada internacional y hemos hablado de la inseguridad ciudadana. Como presidenta constitucional del Perú, me alegra informar a nuestro país que el Perú formará parte del escudo de las Américas. Hemos podido conversar también sobre el reto que tiene el Perú con el fenómeno El Niño. Para nosotros, entrar al escudo de las Américas es fundamental. Primero porque relanza el trabajo conjunto de ambos países. Recordábamos que en la década de los 90, por ejemplo, los Estados Unidos nos ayudó muchísimo en la lucha contra el narcotráfico. Entrar al escudo de las Américas nos va a permitir muchas cosas, entre ellas obtener información. Porque el Perú, que ha enfrentado a Sendero Luminoso y el MRTA, dos grupos terroristas, y logró derrotarlos. Pero estos grupos trabajaban dentro del territorio peruano. Hoy la criminalidad organizada no ve las fronteras. Y hace algunas semanas atrás, o días atrás, se pudo lograr la captura de un delincuente de la banda criminal Los Pulpos. Y este se encontraba en Bolivia. Esta información nos llegó a través del FBI y pudo la policía boliviana y la policía peruana actuar en conjunto. Por eso es tan importante pertenecer y ser parte del escudo de las Américas.
4: Te cuento Patino, Massa. Porque ella lo que ha dejado entrever es que Sendero Luminoso y el MRTA no tenían vínculos transnacionales. Correcto. Ajá. Falso. Su papá no le contó lo siguiente. Cuando toma la embajada de Japón, el MRTA le exige liberar a todos los presos políticos y llevarlos a Cuba. Ajá. Un tal Alberto Fujimori literalmente lo huepió, y no estoy hablando en chino, al señor Fidel Castro. Lo subió a la balanza mientras que ideaba cómo matar a los del MRTA, que supuestamente se iban a ir a Cuba. Parte de la negociación es en qué barrio iban a vivir en Cuba. Y no iban a vivir en La Habana, sino iban a vivir en una ciudad interna. Porque en La Habana ya habían familiares de Sendero Luminoso. Y eso lo sabía Fujimori, que fue el que lo huevió a Fidel, porque Fujimori fue profesor de matemática en Cuba y lo conocía previamente a Fidel. Cierro paréntesis, ese dato no se lo dieron a ella y lo tendría que haber sabido. Marco Rubio, cuando responde, habla con fluidez de las bandas de acá. ¿Tú realmente crees que son tan transnacionales los pulpos, la jauría y el tren de Aragua? ¿Tú crees en esa teoría?
5: O sea, no al nivel de repente al que el FBI está acostumbrado a buscar bandas criminales, pero sí me parece que en estos años han expandido sus redes de criminalidad, ¿no? O sea, es obvio que hay casi un hilo conductual entre Ecuador, Perú, Colombia, Chile y Venezuela, que es de donde salen. Entonces, sí hay un patrón que llama la atención, que preocupa, porque ya se mueven entre países, pero no creo que para el FBI sea pues una tarea imposible, ¿no? No. Han capturado a Johnson Pulpo en que menos de un mes, no tengo el tiempo exacto.
4: Seguramente lo estaban chequeando desde enero.
5: Claro, pero lo que voy es que la logística que tienen ellos no podemos negar de que es la necesaria, o sea, de que para el Perú por sí solo sería imposible lograr, ¿no?
4: Está la CIA, el MI6, que es el inglés, está la KGB, está el Mossad, los gringos están al primer nivel del mundo. Pero escuchemos a Marco Rubio.
14: Porque si lo íbamos a hacer de manera unilateral, ¿por qué entonces tenemos el escudo? La razón por la cual tenemos el escudo es porque no queremos actuar de manera unilateral. Queremos actuar conjunto de los países. ¿Y por qué queremos? Es muy simple. Estos son grupos terroristas. No se equivoquen. Estos no son criminales que se roban un banco. Estos son grupos terroristas que extorsionan al pueblo. Extorsionan, hacen todo tipo de delitos increíbles. Cosas básicas, manévolas increíbles. Estos grupos hay que derrotarlos, hay que enfrentarse y derrotarlos. Y cuando vemos que hay un líder, una presidenta que fue electa con esa promesa, le hizo la promesa al pueblo y ella lo está cumpliendo, que ella va a enfrentar y derrotar a estos grupos, la vamos a ayudar. Porque es nuestro interés también ayudarlo y trabajar con ustedes. Obviamente es su país, son un país soberano. Ustedes van a asumir la enorme responsabilidad de enfrentarse a estos grupos, pero vamos a hacer todo lo posible de nuestra parte para ayudarlos a poder cumplir con esa promesa que nos ayuda a nosotros, pero los ayuda a ustedes también. Es decir, así funcionan las alianzas. Así funcionan las alianzas. Y es lo que es el escudo. Una alianza muy poderosa en contra de estos movimientos diabólicos que han aterrorizado a la región por muchos años. Y a través de muchos líderes y muchos líderes políticos de diferentes países que o no tenían el coraje de enfrentarse o en muchos casos estaban comprometidos por estos grupos. Y esa impunidad ya no se va a permitir.
4: Un espaldarazo extraordinario.
5: Claro, pero ¿sabes qué también me llama la atención? Que lo que dice Marco Rubio va muy acorde con la solicitud de facultades legislativas que mandó el gobierno de Keiko al Congreso hace una semana, ¿no? Porque ellos piden explícitamente, más menos palabras, cambiar la denominación, o sea, poder denominar, mejor dicho, a los criminales o a los integrantes de bandas organizadas terroristas y no solo delincuentes, ¿no? Entonces, claro, ¿qué gran cambio va a hacer que tú ya dejes de llamarlos delincuentes o criminales para llamarlos terroristas? Al final, lo que importa es qué se va a hacer, ¿no?
4: Claro, para atraparlos. Esa es la gran incógnita, porque hoy, por la presencia de Astudillo o de Belaúnde Llosa, no sabemos cuál es la Biblia, pues cuál es el plan. Porque si nos atenemos a los últimos 4 planes de gobierno de Keiko o al último, Astudillo no estaba en la foto, no estaba en la foto, pues. Claro. O sea, ni siquiera los viceministros no estaban en la foto.
5: Porque, claro, terroristas le llaman hace 20 años a los... al militarizado Partido Comunista, Sendero Luminoso, que está en el BRAIM, ¿no? Sí. Hace años. Y eso no ha hecho que puedan capturarlos, claro, o que tengan estrategias un poco más específicas, ¿no?
4: Entonces, no es un tema de nomenclatura. Pero Keiko, oliéndola, porque todo el mundo le preguntaba por China, que China dicen que la China no pide visa y tú pides visa. El pata dijo, yo no he venido acá a hablar de China. Y Keiko salió al cruce y dijo lo siguiente sobre el Asia-Pacífico, por si acaso, idea propulsada por Alan Gabriel Ludwig García Pérez. Veamos.
15: ¿Usted está preparada para tomar más pasos para asociarse y trabajar con Estados Unidos a pesar de las inversiones masivas de China en Perú en los últimos años, incluso el puerto de Chancay? Gracias.
13: El Perú forma parte de APEC, el Asia Pacific Economic Forum. Los Estados Unidos también. Y el Perú tiene una gran producción de minerales, de productos pesqueros, productos agrarios. Y va a seguir en ese esfuerzo de seguir teniendo intercambios comerciales con diferentes países del Asia, del Pacífico, de Europa, por supuesto. Pero hoy, con la presencia del secretario Rubio, con los acuerdos firmados en los últimos días, con esta colaboración directa que estamos recibiendo y que será recíproco, pues empezamos una nueva era de las relaciones entre el Perú y los Estados Unidos.
4: Bueno, la verdad se ha dicho que los chinos le llevan 20 mil millones de dólares de ventaja a los gringos. Shougang, Hierro Perú, fue lo primero que pasó. Las Bambas, que es la segunda mina de cobre más grande de América, solamente en México hay una más grande. Puerto Chancay, las hidroeléctricas, las distribuidoras, falta que se compre un banco. Con eso le quería decir, ya pues ponte, ¿no? ¿Los gringos tienen que invertir o no?
5: Bueno, por algo cerraron el trato hace a inicios de año para la compra de aviones, ¿no? O sea, ya hay una intención de traducir esos lazos en compras directas o en contratos. En
4: China
5: algo que
4: nos
5: vaya
4: compra
5: más allá,
4: el 70% del cobre, el 80% de la harina y pescado. Esa es la verdad.
5: Claro.
4: Nos compran, no, ¿por qué le voy a dejar de vender al chino por el gringo?
5: Pero no le faltan irregularidades tampoco a los chinos. No hay contratos.
4: Sí, está bien,
5: ahí.
4: Pero lo que dijo el pata dijo no fueron irregularidades. El pata le quería poner en la boca a Keiko, la pregunta vino con su segunda, infracciones masivas.
5: Sí.
4: Y Keiko lo miró así con su carita. Le salió la criollada.
5: Claro.
4: Sí, está bien. Pero recordar es volver a vivir. Nosotros fuimos anfitriones de la APEC en su momento.
5: Sí.
4: Y era una vaina de otro nivel. Posteriormente, Alan García deja de ser presidente y Alan García, desapareciste en la APEC, habló en chino. O sea, vino Xi Jinping, se metió un floro, habló en chino, Xi Jinping dijo, ¿dónde es Alan? Alan era un crack. Y después se dedica a estudiar la economía china y sus vínculos que iban a tener a futuro con el Perú y con América Latina, porque él era un propulsor de ese Pacífico. Y esto lo dijo Alan García cuando tú... ¿Cuántos años de casada tienes?
5: Yo, un año y medio.
4: Ah, no, nada, pues. Tú estabas en el colegio con tu uniforme coratrón único y Alan García estaba diciendo, tú estabas de marroncito con tu uniforme. Acá, tu
5: claro, yo 2012 salí al
4: colegio.
5: Uf,
4: olvídate, pues tú comías, ¿cómo se llama? Tico-tico. Mira.
16: El pensamiento confuciano y chino, antes de Confucio, es integrador y no contradictorio. En China no se desprecia nada. No es tesis, antítesis, síntesis, o blanco y negro. No, es yin y yang, que es otra cosa. Porque lo dice el I Ching y lo dice el Tao Te Ching de Lao Tse. El yin mañana va a ser yang y el yang mañana va a ser yin, pero siempre están allí. Entonces ninguno le gana al otro nunca. Están. Ninguno se sobrepone sobre el otro, como en nuestro pensamiento.
4: Estas eran las charlas que daba Alan García. Ni bien salió de presidente, daba estas charlas en el Instituto de Gobierno de la San Martín. Ahí está Chang, que es el actual
5: ministro de Educación. Ministro.
4: Alan García quiso, se puso a estudiar la filosofía china, ¿no? Que es vastísima, ¿no? Son 5.000 años y tal. Pero se puso a pensar en cuál iba a ser el impacto económico del crecimiento chino y cómo nos iba a beneficiar. Por supuesto que nosotros terminamos con TLC con China y China nos puede comprar absolutamente todo lo que nosotros producimos.
5: Sí.
4: Todo. Voy a decir una tontería, pues una ciudad chica de China consume en una semana toda la Inca-Cola de un año del Perú y todo el vino.
5: Y viceversa, ¿no? Aquí también consumimos mucho producto chino.
4: Claro, pero en comparación a escala con ellos no existimos.
5: No, claro.
4: Los chinos, pues, olvídate. Pues, un chifa en China tiene más sillao que todo el Perú. Porque ¿son cuántos? Son 1.800 millones de chinos. Sí. que comen. ¿Tú sabes por qué la harina de pescado se va a China? ¿Quién se la come la harina de pescado? Son los chanchos.
5: Sí.
4: Los chanchos chinitos están todos gorditos y comen su chufita porque nosotros alimentamos parte de los chanchos. O sea, el aliado comercial China es una bendición para nosotros. Nosotros tenemos que ponernos en el medio y sacar lo mejor de cada uno. A ver, Jairo, si me cuentas si ya tenemos lo de Alan García. Por favor, veamos esto que es mucho más específico. Habla Alan García en combate.
17: Hacia el 2030, China va a tener 800 millones de pobladores de clase media, sobre los 1.500 que sean. 800 millones con relativa capacidad adquisitiva. ¿Qué va a comprar esa gente? Está medido por una persona que vivió mucho tiempo aquí, que ustedes conocen, Jung Eun Kim, coreana, que hizo el estudio de proyección. China, dentro de unos decenios, va a comprar 23 millones más de productos marinos en el mundo. Va a necesitar 12 millones de toneladas de carne, 8 millones de frutos. Es decir, Chile, Perú, Colombia juntos no van a poder producir lo que esa masa inmensa con mayor capacidad de consumo va a comprar. Y 40 millones de vegetales. Porque China tiene todo. Tiene Confucio, tiene disciplina, tiene orden. Pero Dios no da todo a todos. Le falta tierra productiva y le falta agua en relación a esa tierra productiva. Por más que tienen el Yangtze y el Río Amarillo, per cápita tienen menos agua y tierra productiva que Colombia, que el Perú. Tienen la misma cantidad de tierra productiva que Chile, pero menos agua, etc. Por consiguiente, gran parte de esa inmensa demanda tendrá que salir de los países que estén preparados. Nosotros somos uno.
4: Ese discurso duró 38 minutos sin leer un papel. O sea, era otro level, pero que te está diciendo a lo que nos tenemos que preparar. Y los gringos, bueno, que inviertan, porque si China no quiere comprar, que nos compre, pues eso no, ya está.
5: Claro, la pregunta es si tienen la capacidad, ¿no? Porque hasta ahora, claro, mucha alianza, mucha operación, mucha logística, pero nada de eso se traduce en ingresos que contribuyan a la economía del país.
4: Las farmacias americanas, Walgreens, Walmart, todas las farmacias para que los medicamentos que consume tu hijita o mis hijas sean 3 veces más baratas que los de acá. Las facultades, el tío Nieto Montesinos, está como Porky. El tío Nieto Montesinos te dice que va a ayudar, pero vamos a ver cómo. Escuchemos a Jorge Nieto. Hay $1,000,000 de recompensa de que le encuentre el cuello a Jorge Nieto.
18: Lo que dijimos en ese video, en esa presentación, fue un grupo de militantes y simpatizantes del partido en el local central, fue que daríamos el partido, nuestra representación parlamentaria, daría las facultades legislativas en todo aquello que es urgente, particularmente los temas de seguridad ciudadana y los temas del niño costero. Pero en materia de seguridad han sido un poco más puntuales, a pesar de que en esa materia omiten un tema que para mí, para el Partido del Buen Gobierno, es central, que es la reorganización de la Policía Nacional del Perú, que como sabemos todos, está atravesada por la corrupción y con ese instrumento va a ser bien difícil tener éxito en la lucha contra la criminalidad. Y en materia del niño costero, nos ha sorprendido mucho que no haya un capítulo sobre eso. Así como hay sobre seguridad, sobre vivienda, sobre modernización del Estado, no hay un capítulo sobre el niño costero. Si era tan importante, si era tan relevante, si era tan urgente, ¿por qué no hubo un capítulo sobre él?
4: O sea, él va a apoyar, pero a medias.
5: Claro. O sea, lo que le toca ahora al Ejecutivo es escribirlo de nuevo, ¿no? Escribir de nuevo la...
4: ¿Por qué no se van de frente al Senado por último? ¿Por qué no gobierna con decreto de urgencia? No necesita el Congreso para legislar. Lo hizo Alan García, lo hizo Dina Boluarte en tema de emergencia. ¿Qué tanta vuelta?
5: Yo entendí que lo primero que quiso decir Jorge Nieto con el comunicado que le hizo a sus partidas, digamos, a sus militantes es: vamos a darle las facultades para que no digan que estamos entorpeciendo la gestión del gobierno. Y hasta un cierto punto puede tener sentido, pero sí, el tema es que tú no le puedes firmar un cheque en blanco cuando sabes que hay tantos detalles en ese pedido de facultades. Mira, que no están acordes, ¿no?
4: Lo que pasa es que, a ver, uno tiene que ser pues malévolo y buscarle la segunda. Nieto Montesinos no tiene partido. Ajá. Si yo fuera oposición, llegan, se sientan, sale JP con su Nini y los voceros. Señores, aquí está. Todo lo que has pedido. Todo, ¿ah? Graben, tía, fe, todo te he dado. Todo, todo. Todo, todo.
5: Ya. Pero es grave eso.
4: Todo. Este gabinete se ha armado 2 semanas antes del 28.
5: Sí, claro.
4: Y no tienen equipos. Entonces, si fueran realmente inteligentes, le dan la pelota a Keiko, el pase gol, ¿no? Como decía Samuel Dacia, mira, Marco Rubio te está diciendo, la levantas, si te la levanta la China García y tú no matas, eres una desgracia de voleibolista.
5: Claro.
4: Fíjate lo discordante que es el Congreso. Inclusive, César Astudillo le han aprobado la moción de interpelación a él y no le han aprobado a Belaunde.
5: Cuando Belaunde tiene muchas cosas más por las cuales responder, ¿no?
4: Keiko le ha ido a votar a Belaunde, sí, y mantener, claro, a Arriola. Ha ido a hacer al revés. Porque cómo lo felicita Arriola y lo mantiene a Belaunde.
5: Igual Arriola, digamos, sale del gobierno aplaudido casi, ¿no?
4: Por pero no ha salido. Eso es una... Te están meciendo.
5: Claro, todavía no ha presentado la renuncia textual.
4: Es que no la ha presentado renuncia. Él va a pedir la baja. Y él es el que la pide. Es motu propio.
5: Claro.
4: Esto se llama mecedor. Esta es la yuca, pero de la China. No ha presentado, pues. Entonces, él sigue hasta que haga la reconstrucción. Mira, hay dos de los pulpos que son más chatos que tú. Esos que supuestamente han matado. ¿Tú vas a creer?
5: Claro. No, es increíble, ¿no?
4: Y es eso... una mecedora brava.
5: Sí, o sea, igual, regresando al tema de las facultades legislativas, claro, lo malo ahí es que hay varias cosas que a mí me hacen ruido, ¿no? Por ejemplo, esto para, palabras más, palabras menos, desproteger las áreas naturales. ¿Qué tiene que ver eso con un pedido de facultades legislativas que debería ser sobre temas urgentes, ¿no? Me parece que entre el lío de la criminalidad y el tema del niño están escondiendo cosas de agenda que no son prioridad, ¿no?
4: Dale todo y le echas la culpa de todo. Ese es maquiavelismo político. Toma todo, ¿me entiendes? Es como tú te peleas con tu esposo, que es un ángel, que es un bueno, que es un querubín, ¿ya? Jodes. Tu esposo se asusta porque tú eres una bruja y tu esposo dice, ya, ¿sabes qué? Compra lo que tú quieras, haz lo que,
5: claro,
4: tú quieras.
5: Claro, pero prácticamente...
4: Y cuando salen mal las cosas...
5: Aténgase a las consecuencias.
4: Tal cual.
5: Pero estamos hablando del país, ¿no?
4: Ya, pues, pero, escucho, en el Congreso la gente detesta a los congresistas, a todos.
5: Sí.
4: A
5: la institución en realidad está deslegitimada.
4: Ya, pues, entonces,
5: ¿no?
4: Mucha vuelta. Pero, en fin, la ultimita, así rapidito. ¿Quién va a ganar las municipales?
5: Bueno, mi opinión está entre Porky y Techito Brust, creo, ¿no?
4: Sí.
5: Sí, yo lo veo de esa manera.
4: Yo creo que Porky ya está buleándolo demasiado a Techito.
5: Sí.
4: Techito ha chapado la mariconeada y tontamente ha tratado de defenderla y se ha quedado en eso.
5: Igual me llama la atención el hecho que esté tan arriba Rafael López Aliaga, ¿no?
4: A mí no me llama la atención, ¿sabes por
5: que
4: qué?
5: Con tantos puntos de diferencia...
4: No, pues, pero porque tiene toda una infraestructura. Porky, pues, ha hecho 2 campañas presidenciales, claro, y tiene todo armado.
5: Renunció el señor Rubio y en los 2 días ya Lima estaba con su cara empapelada, ¿no?
4: Tú
5: por todos lados.
4: Buena que el cuaque. ¿Quién te ha dicho que Rubio ha renunciado?
5: No, el que era el que postulaba a la alcaldía de...
4: Igualito como Arriola, lo han hecho renunciar.
5: Lo han hecho
4: igualito,
5: renunciar, bueno.
4: Pues ya. Yo creo que si se aviva, puede haber un tercero en discordia en poco tiempo. ¿Por qué? Porque son 2 colorados de ojos azules, lido de blancos. 2 solteros. Uno soltero cubufato y uno soltero maricueca.
5: Ajá.
4: ¿No es cierto? Que va a fiesta con chibolos. Porque lo cochinean con que se latigue y tal. Los 2 tienen común denominador. No tienen esposa, no tienen hijos.
5: Ahí puede entrar Allison, dices, entonces.
4: Daza, que ahorita viene. ¿Sabes por qué? Porque Allison es más blanco que Bruce y es más blanco que Rafael. Y no canta nada.
5: Claro,
4: al pueblo peruano le gusta el show.
5: El problema que tienen ellos creo que es que hablan con una gestión detrás, ¿no? La pregunta es, ¿cuál ha sido mejor? ¿La gestión de Rafael López Aliaga en la ciudad de Lima?
4: Claro.
5: ¿O la gestión de Techito Bruce en Surco? ¿O la gestión de Francis Allison, claro, en Magdalena?
4: Ahí,
5: ¿no?,
4: tiene una ventaja. Es porque tiene 785.984 soles en realidad virtual. Y los otros no tienen un mango. Dame una obra de Bruce en
5: la
4: Surco.
5: Reconstrucción de la Hacienda San Juan Grande, ¿no? Que era una obra olvidada hace 30 años que vivo yo en Surco y nunca había visto que se haya hecho algo. El tema, los coliseos que están remodelados casi por completo. Y en realidad, esa sí me parece una táctica interesante para reducir la criminalidad. Porque, claro, creas un coliseo en una zona donde abunda el crimen y lo que haces es que los niños, los adolescentes, los jóvenes,
4: okay,
5: vayan más seguido a hacer deporte y así dejen
4: vamos
5: de delinquir.
4: Vamos a ir a la pausa, a ver si se toma su desabuevina plus, pues Samuel Daza, que es muchacho provinciano que se levanta muy temprano para ir a trabajar. Vámonos a la pausa. Te agradezco. Saludos.
5: Muchas gracias.
4: ¿Cómo se llama el Martín? Michael Rubio. Saludos a Michael Rubio. Tu esposa ha estado mirando al de Estados Unidos. Lo has mirado con ojos de deseo, con ojos
5: no,
4: de lujuria.
5: Con ojos críticos.
4: Ojos críticos. Crítico lo va a hacer a tu marido ahora que llega, pues uno de los guachiturros del norte. Pero en fin, vámonos a la pausa. De nuevo con Samuel Daza, muchacho provincial.
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0: Samuel Daz está con nosotros. Tú eres muchacho provinciano, te levantas muy temprano para ir a trabajar. ¿Quién copió a quién? ¿Tú a Chacalón o Chacalón a ti? ¿Cómo estás, Samuel?
1: Pili, buenas noches. Sí, los cerros cuando hablan muestran todo el corazón que tiene y se expresa en una música sentimental y en frases tan simples y tan sencillas que cualquier peruano y cualquier limeño lo puede interpretar.
0: ¿Tú dónde has nacido?
1: Yo nací en Coyique, en Comas, en la tercera zona.
0: ¿En Comanche?
1: Comanche, mi barrio.
0: ¿Tu viejo?
1: Mi viejo es de Yata, mi mamá es de Paucarán, de Huancavelica.
0: Ya.
1: Ellos se conocieron aquí en el Cerro San Cosme,
0: ya,
1: muy jóvenes, cuando ya más o menos eran los años 60, decidieron buscar un terreno para ir a vivir.
0: En la primera gran migración del campo a la ciudad.
1: Exactamente. Y ellos buscaron el lugar más lejano que había en Lima, y ya, ese era pasando la hacienda de Coyique.
0: Ya.
1: Y se establecieron allá por la tercera zona. Bueno, ahí mi padre tuvo 9 hijos, yo soy casi el último. 9.
0: ¿Estás vivo tu viejo o no?
1: Mi viejo está vivo, mi mamá ya falleció en el
0: 2003. ¿Está totalmente vivo tu viejo, activo o no?
1: No, ya tiene casi 90 años.
0: No ha aparecido ningún... ¿El décimo no ha aparecido?
1: No, pero nosotros en realidad hemos 6 nada más, porque tres hermanos fallecieron.
0: Fallecieron, ya. ¿Y tu esposa de dónde es?
1: Mi esposa es huancavelicana, cosa delicada, así que un saludo para todos los huancavelicanos que
0: me
1: están mirando.
0: ¿Cómo se llama tu jefa?
1: Soledad.
0: Lo dice con miedo.
1: No habla mucho.
0: Lo dice con miedo.
1: Habla con la mirada.
0: Ya, escúchame. Se parece a mi viejo. Te mira duro.
1: Mira grueso.
0: Ya, pero tú tienes un factor de diferenciación muy marcado para con Porky, ¿no es cierto? Y voy a hablar claramente. Tú eres marrón, Porky es colorado, ojos azules. Bruce es colorado y se pone ojos azules. Francis Allison es más blanco que los otros.
1: Con pestaña.
0: No es cierto, bueno, también se pone pestaña. Pero ese es un factor y ninguno... Bueno, Carlita es una linda señora, pero tú no has sacado a relucir a tu familia. ¿Es por proteger a tu familia? Porque la verdad es un factor de diferenciación muy grande, ¿no?
1: Sí, durante años yo he tratado de mantener a mi esposa y a mi hija fuera de la política porque es atroz la política, ¿no? Uh-huh. Si tú quieres atacar a un hombre que no tiene vicios de corrupción, un hombre de familia, un hombre que tiene poco de qué cogerlo, la forma más fácil de atropellarlo, de lastimarlo, es a través de la familia. Entonces, yo he sido muy diligente de no exponer nunca a mis hijos. Te cuento una. Me acuerdo que un día yo estaba en Comas, porque tengo 2 hijos, una hija y mi hijo Valentino, estaba en Comas, y yo fui a verlo, me fui como cualquier fulano, me vestí mi short, mi polo. Entonces yo lo llamé al entonces alcalde Ulises Villegas y le digo, Ulises, por si acaso estoy a una cuadra de tu municipalidad. Y él me dijo, ¿de verdad estás? Y vino. Él llegó al parquecito, yo estaba con mi hijo, y entonces él vino, y todos los papás y todas las mamás, porque estaban en un campeonato en el colegio de mi hijo, le empezaron a saludar, ¿no? Y él empezó a hablar, le dijo, pero yo no he venido solo, yo he venido con otro alcalde que está por acá. Y me empezó a llamar. Y yo me acerqué y le dije, señor alcalde, el alcalde le pide disculpas porque ya se fue.
0: Ya. Yeah.
1: Porque en Comas, y en casi todos los distritos de Lima Norte, existe mucho peligro para los niños. Es una delincuencia, la extorsión, el sicariato.
0: San Martín está tomado. San Martín es una zona liderada.
1: No solamente San Martín. Ahora mismo en Independencia, en Comas, en Caraballo, que prácticamente la delincuencia ha hecho cuna y donde se gestan casi la mayoría de la delincuencia común que está azotando Lima.
0: Ya estás en Comas. Yo quería comenzar, pero ya te adelantaste de la seguridad. Tú eres de profesión ingeniero de caminos, una cosa rara eres tú. ¿Cuál es tu profesión?
1: Yo soy ingeniero de transportes, estudié en la Universidad de Villarreal y había un tiempo que nadie quería contratarnos, así que tuve que ir a estudiar a la Universidad Nacional Federico Villarreal y tuve la suerte también, digo la suerte porque no fue suerte, en realidad me postulé en una beca y me fui a estudiar a Alemania, estudié transportes también.
0: ¿En dónde has estudiado en Alemania?
1: Estuve en Stuttgart, estuve en München, estuve en Berlín, eran pasantías de un mes. Tuve la suerte de estar ahí en la Deutsche Bahn, donde están los trenes más grandes. Por eso cuando Porky dice, puedo hacer operar el tren que tiene ahora sobre la vía del tren de la Concepción, Ferrocarril Central Andino, yo le digo que es un mentiroso porque ningún tren de transporte urbano puede funcionar sobre un solo riel. Eso es falso. No
0: a
1: se
0: ver,
1: puede.
0: Espérate, para que la gente se ubique. ¿Y tú has aprendido a hablar alemán también?
1: Ya dejé el alemán hace mucho tiempo.
0: ¿Pero qué estudiaste? ¿Estudiaste en inglés?
1: No, yo estudié en español porque era algo importante, porque los alemanes eran muy, pero muy astutos, ¿eh? De eso han copiado mucho los chinos. ellos escogían a varios expertos de diferentes ciudades de Latinoamérica y se los llevaban a una pasantía de un año, de 6 meses a 1 año. Yo estuve 6 meses en Alemania. Y los expertos no eran los alemanes, sino eran los alemanes que vivían en Latinoamérica. Hay gente que trabajaba en trenes, por ejemplo, en Colombia. Hay gente que trabajaba en el Perú, en la GTZ, que hablaba muy bien el español, pero el alemán, y conocía el entorno limeño. Y empezaron a captar a muchos profesionales jóvenes.
0: GTZ es la cooperación alemana.
1: Correcto.
0: Que su oficina central está en la oficina de Porqui. Porqui está en el octavo, noveno y décimo y está en el sexto.
1: Sí, tuve una buena etapa ahí en Alemania. Estuvimos en la Deutsche Bahn, que es la empresa más grande de trenes. Por eso cuando hablo de trenes algo aprendí. Y además no solamente eso, yo trabajé mis inicios como ingeniero en la Autoridad Autónoma del Tren Eléctrico.
0: ¿Qué harías tú con los vagones del tren de Porqui?
1: Con los vagones como están ahorita, hay que hacerles mantenimiento, porque se van a malograr. Si no le dan mantenimiento, eso no sirve en un año. Y que me lo desmienta cualquiera. ¿Tú sabes por qué los trenes de Alan García funcionaron siempre y nunca se malograron? Porque todos los días, desde el año 87 en adelante, todos los días el tren salía a las 8 de la mañana, a las 12 del día, a las 3 de la tarde y a las 6 de la tarde. Operaba en vacío. Todos los días lo limpiaban, todos los días operaban. El chofer del tren iba, paraba, abría las puertas, las estaciones.
0: Tú no sabes manejar tren, ¿no?
1: No. ¿Qué haríamos con el tren de Porqui? Hay que ponerlo a operar. Primero en el primer tramo Lima-Santa Anita, con dos estaciones importantes, que la de San Parados y la que otra podríamos colocar en el Austino y una en Santa Anita en su primer tramo. Pero hay que fijarnos qué puede pasar con el ferrocarril.
0: O sea, tú eres los que piensan que deben tener estaciones. Yo soy los que creo que tiene que dar inclusive al Callao y con estaciones y con doble vía. Pero eso es un tema que va a demorar. Porque dice que comience cuando menos de Chosica a San Parados.
1: No, no se puede. Es imposible, no se puede. Porque primero, el sistema de transporte urbano es diferente. El sistema de transporte de carga funciona en las mañanas, en la tarde, en la noche, pero el transporte público funciona por lo menos con una frecuencia regular de por lo menos cada 15 minutos. Si tienes un
0: ida y vuelta.
1: Tienes que tener un ida y vuelta. Y tú tienes solamente una riel, ¿en qué momento hacen el cruce? Eso puede generar ciertos problemas.
0: Además, los que se quieren ir a Santa Anita...
1: Nadie va a esperar 30 minutos.
0: No solamente eso, no se van a subir para bajarse en Desamparados.
1: Correcto. Por eso importante establecer que primero debería haber un tramo corto, pero yo sí me comprometo con el segundo año, vía acuerdo con Ferrocarril Central Andino, podemos empezar.
0: Ya, pero eso tiene que hacer una adenda al contrato de concesión el Ministerio de Economía y el Ministerio de Transporte.
1: Y ellos tienen que aceptar, si es que aceptan.
0: Ahora, ¿y para qué ellos les interesaría operar un tren sin frecuencia ni flujo?
1: Y utilizando sus estaciones.
0: Por eso
1: utilizando su material rodante.
0: No tienen estaciones.
1: Por lo menos tenemos dos, sí, la tenemos la de San Parados.
0: No, está bien, pero las estaciones, las del medio, pues no hay estaciones.
1: No,
0: ahí tendrían que haber estaciones.
1: Pero yo siempre he dicho, tres componentes necesita: material rodante, necesita infraestructura y necesita señalización. Solo se compró una.
0: Correcto, y la otra vía. Ahora bien, ¿cuál es tu plan vial? Porque yo veo, porque tiene que mostrar. La gente lo criticará, le falta desarrollar, terminar la vía expresa sur y tal. Pero tu plan vial se engarza con el plan vial del MTC y los seis trenes subterráneos. Tú tienes un anhelo de que llegue hasta Ancón. Explícame tu plan
1: Correcto.
0: Vial.
1: Correcto. Primero hay que ver cómo un alcalde mira la ciudad. Porque si tú estás sentado desde la comodidad de tu asiento, viviendo y gobernando desde Magdalena o Surco o de Miraflores o del Cerro de Camacho, y tienes toda la vida resuelta...
0: ¿A quién te refieres?
1: Tienes toda la vida resuelta. Y si tienes toda la vida resuelta, no tienes por qué mirar más allá de lo evidente, como decían los dibujos animados. Entonces, esa Lima...
0: Leo no. Tranquilo, mi querido Sandercat.
1: Entonces, si tú te vas un poquito para el norte, tú entiendes que la gente llega desde Ancón, Santa Rosa, Puente Piedra, hasta Acho en 3 horas. Y se pierde al día 6 horas. Al mes, casi unos 12 días y en todo el año se pueden perder hasta 60 días. Eso es perjudicial porque un joven pierde oportunidades para trabajar, los papás tienen menos tiempo con sus hijos.
0: La salud mental.
1: Y es contraproducente para todo lado. ¿Qué hay que hacer? Primero, nuestro plan importante es masificar el transporte público. Porque he dicho, yo voy a ampliar el metropolitano hasta Ancón. Eso no es viable, no es posible. Y te lo dice un ingeniero de transporte porque yo vivo de eso.
0: Pero él dice que la Panamericana Norte se puede tomar a los dos lados que está invadida. limpiar...
1: Por si acaso, esa ha sido una propuesta del ingeniero Daza que se han copiado toditos. Bruce, el mismo Porky.
0: Entonces sí se puede, pues.
1: Ya, pero no como él lo está planteando. Yo lo que he dicho... A ver, regresando y respondiendo lo que acabas de decir. La Panamericana Norte tiene 2 carriles por sentido por cada lado. Y al costado tiene 60 metros de sección vial disponible. En algunos tramos está ocupada. En algunos tramos.
0: Disponible, decir, ya, disponible. Ok, ya, ya.
1: Entonces, yo lo que he planteado es lo siguiente. Construyamos 2 carriles más al costado de la derecha, 2 a la izquierda, para que los 2 primeros carriles sean para carga pesada y para transporte urbano. Los 2 del centro, o sea, 4, deberían ser para el transporte público, única y exclusivamente para el transporte público convencional que existe ahora. Entonces, los viajes de San Con hasta...
0: No, porque dice que los de afuera tienen que ser para
1: público. No, imposible, imposible. No, zapatero su zapato, pero maestro, no me va a venir usted a enseñar lo que yo he aprendido más de...

0: Ahora de Merca para Puerto Chancay.
1: Por supuesto.
0: Tú sabes a qué hora entras a la Panamericana Norte y de repente nunca
1: no
0: sales.
1: No sabes. Ahora, para masificar.
0: Puede que te pueden asaltar porque hay harto
1: chorizo. Por supuesto, a cada rato van asaltando a Vipusa, otras empresas incluso se extorsionan. Llegando al tren, el sistema de transporte público convencional debe ir al centro, pero nosotros tenemos un lado derecho y un lado izquierdo donde podemos construir la línea 3 del Metro de Lima en elevado. Mira, García hizo el tren eléctrico, la línea 1, a un valor de 50 millones kilómetros. La línea 2, en este momento, del tren eléctrico, de la línea 2, cuesta 220 millones de dólares por kilómetro. La presidenta podría empezar ahora en Ancón haciendo el patio de Taller Norte y construir, sí, y construir los primeros 25 kilómetros en elevado a un costo de 70 millones en un tiempo récord, porque no necesitas.
0: Pero te está apoyando Keiko, ¿o para con Marco Rubio, con esa gente?
1: Está enamorando esta presidenta de todo lo que ha dicho Rubio, ¿ya?, y de la posibilidad enorme que tiene nuestro país. ¿Ya? ¿Para qué? Para salir de esta inseguridad, de infraestructura que falta.
0: ¿Qué otras obras prioritarias tienes tú en tu plan de obras viales?
1: Hablaba justo de la PEC 2006 Toledo. Toledo hizo algo que de verdad ni él sabe cómo lo hizo. Un día llegaba, antes que lleguen los presidentes, él dijo, voy a sacar 200 millones del MTC, porque el MTC no puede hacer pistas, ni veredas, no puede. Su ámbito es nacional, no local ni metropolitano. Entonces dijo, como los presidentes van a venir y van a pasar por la Avenida Brasil, por Grau, etc., vamos a darle a cada municipalidad 5 millones. Y sacaron un fondo exclusivo, por un decreto supremo, de 200 millones, y le dieron 5 millones a ti, así. Y en dos meses repararon todas las vías de Lima Metropolitana, las vías metropolitanas. ¿Qué hay que hacer en el caso de un gobierno nuestro de Fuerza Popular? Hay que hacer el mismo efecto, 300 millones de inversión, distribuirlo a los 30 distritos más vulnerables y más pobres, a razón de 10 millones por distrito, para que ellos parchen la avenida Tupac Amaru, que faltó gran parte, la avenida Salvador Allende, Vice, que está una desgracia, 26 de octubre, y otras avenidas importantes de Lima, que está a las afueras. Eso solo lo puede hacer el alcalde metropolitano. Y no se hace porque las obras se han concentrado en la Lima con más oportunidades. 14 carriles sobre la vía expresa sur, más de 1.500 millones de soles se están invirtiendo en infraestructura en esta Lima que tiene más oportunidades, más beneficios, más ventajas. Pero los que estamos afuera necesitamos un gran shock de inversión en infraestructura.
0: Ya,
1: y eso lo vamos a hacer nosotros.
0: Yo difiero cuando los alcaldes quieren ser un ministro de Interior de Lima. Yo creo que la labor prioridad de la seguridad ciudadana es del Ejecutivo, del Ministerio de Interior y del Ministerio de Defensa. Así y todo, ¿cuál es tu plan de seguridad para Lima?
1: Comparto plenamente lo que has dicho. Dentro de nuestro esquema general de planificación en el tema de seguridad, estoy firmemente convencido de que la Policía Nacional es única e indivisible. Yo no estoy de acuerdo en que haya una policía metropolitana, una policía... Total, van a ser policías...
0: Ni para el tránsito.
1: Para nada. Nosotros tenemos una solución práctica. Hemos presentado hace unos días el proyecto metropolitano El Ojo de Dios. El que todo lo ve, el que todo lo puede resolver. Y está expresado en tres componentes simples. El primer componente es la construcción de una central C5, ubicada en el centro de Lima, una central C4, ubicada en
0: ahí
1: Lima Norte, que es
0: el
1: aquí en Puente
0: Dios.
1: Piedra.
0: Bien,
1: ¿sí?
0: Panudo tu nombre, ¿eh?
1: El otro centro de control C4 puede estar en Santa Clara o en Vitarte, y el otro en el sur, en San Juan de Miraflores, en el primer componente, la construcción de estos cuatro centros de control.
0: Ya, pero ¿qué se entrelazan con fibra óptica y cámaras de reconocimiento facial?
1: Correcto. El primer componente, construir las centrales. El segundo componente es hacer un gran proyecto de tendido de fibra óptica para conectar todas estas tres centralidades y sobre eso un paquete de 1.000 cámaras de videovigilancia con reconocimiento facial y cámaras con sensores de tráfico para aliviar el tráfico sobre las avenidas.
0: Ya, una vez que ubican al malévolo, ya, esa data, ¿quién se la das a la policía?
1: No, nosotros dentro de este esquema hemos planteado la implementación de 1.000 equipos tácticos de respuesta inmediata. ¿Qué es un equipo táctico de respuesta inmediata? Es una camioneta totalmente equipada con un sereno metropolitano con capacidad para manejar y con capacidades de manejo rápido y evasivos por si hubiera una actividad delincuencial. Al costado, nosotros hemos convocado a una gran masa de policías en situación de retiro que puedan hacer uso de su arma de fuego.

0: solo hay que cambiar la licencia de L1 a L5. Y al costado, en un patrullaje
1: integrado... ¿Cuál es la masa? ¿Cuántos son?
0: ¿Perdón?
1: ¿Cuántos son?
0: Nosotros ya hemos convocado más de 2.000 policías en situación de retiro. Nosotros necesitamos solamente 1.000 policías.
1: Y esto se llama el ETRI.
0: ¿Perdón?
1: Equipo táctico
0: de respuesta inmediata. ETRI. Exactamente.
1: Ojo de Dios, ETRI. Y no eres argentino tú, por casualidad. Ya.
0: Y por último, un policía nacional en actividad.
1: ¿Tú no estás de acuerdo con Renzo Reyardo que quiere que se arme a civiles y que sea gente de la ATU, que cuide? O
0: no,
1: sea,
0: yo creo que... yo estoy convencido que la policía tiene que actuar de manera rápida. ¿Cuál es el beneficio de este equipo táctico? Que la municipalidad puede instalar estos 1.000 equipos tácticos en las principales avenidas de Lima Metropolitana.
1: Ya, ¿qué opina de la publicidad? Porque pistolete plástico quiere Renzo y Techito. La quiere así, grande, amarilla. Grande, amarilla y gruesa.
0: Como le gusta.
1: La pistolita.
0: La pistola, ya. Claro.
1: ¿Tú estás de acuerdo con la pistola plástica?
0: No, yo creo que no se puede bajarle la moral a la policía inventándole un némesis para que intente hacer su trabajo. La policía necesita que se fortalezca sus capacidades. Por eso nosotros, antes de emplear y desarrollar todos estos proyectos, la presidenta nos ha indicado que hay que atender a todos los que menos tienen, hay que tratar de ampliar el ámbito de la seguridad sobre las vías metropolitanas, que son competencia de la Municipalidad Metropolitana de Lima. Por eso yo estoy convencido de que la policía tiene que hacer uso de su arma, tanto el policía en calidad de retiro y el policía en situación de actividad, que forma parte de nuestro ETRI. Equipo táctico de respuesta inmediata. 1.000 equipos tácticos para Lima.
1: Ahora, para que te inspires, a Porky lo quieren dejar algunos en soledad. Como tú bien sabes, la soledad es una buena compañía. Yo estoy en desacuerdo. Si ya Porky está, si le sacó la vuelta a la ley, si hizo lo que tiene, si Bruce lo reta a debatir y ahora quieren boicotear el debate, eso pierde todo, porque el ideal para ti es que en la llave te toque Porky, o si es tripartito, Porky, porque tú mismo dices que sabes más de camino que Porky. Tú tienes tu flow, tú eres marrón, tú eres criollo, cantas cumbia, o sea, tú eres el chacalón del siglo XXI. ¿Tú estás de acuerdo con este boicot? O sea, que no haya debate o que el debate sea una desgracia, como plantea Bruce, y dice que otros 13. No es el caso de Allison. ¿En que Porky no vaya a debatir?
0: Primero, Porky se está haciendo cada vez solo. Se está poniendo la soga solito al cuello. Porque tiene que dejarse nuestro amigo Porky de hacer payasadas. Yeah. Es un insulto a los limeños que alguien llame por teléfono y que conteste Carlos Álvarez, que le va a contar un chiste, la última de Melcochita. O sea, una señora que llama porque lo están extorsionando. O sea, el señor...
1: Además, supongo que hace una voz de Carlos Álvarez, porque Carlos Álvarez no contesta. No,
0: pero bueno, él ha dicho, mi comisionado de seguridad es el señor Carlos Álvarez, y cuando alguien tenga un problema, le va a contestar con su voz de timbre. ¡Aló! Entonces, no sabemos si
1: ya, pues, pero
0: el
1: para
0: señor...
1: Eso, a ver, ya, ejemplo.
0: Ha estado acuerdo primero para inventarse esa narrativa.
1: Pero en el debate, ahí es que se ven los gallos.
0: Claro.
1: Porque sí es verdad que está arriba en las encuestas porque tiene la ventaja de ser, pues, prácticamente alcalde y tal.
0: Pero además es abusivo.
1: Pero está bien, pues, pero es una tontería, creo yo, rehuirle al debate. Claro. Porque tú te quieres lucir en el debate. ¿No es cierto? Porque tú tienes que estar en la capacidad de exponer mejor que el Colorado Allison, mejor que el Colorado Bruce, mejor que el Colorado López Aliaga. Tú tienes que ser más neto que el Leto. Hay un candidato interesante, el Leto, que es el candidato de Venceremos. Tú tienes que ser más bravo que Susel Paredes, pues. ¿O no? ¿Cómo va a decir que no hay debate? Le quita la gracia.
0: El debate es justamente el momento que todos los candidatos que queremos gobernar añoramos. Y yo añoro ese momento para comer mi pan con chicharrón.
1: Claro.
0: Y darle, pues, un espacio para que Lima pueda ver quién tiene más capacidad. Y esto...
1: O sea, porque tú te lo comes con su camote y con
0: fácil,
1: su cebolla.
0: Fácil.
1: Te lo empujas.
0: A pesar de que él...
1: ¿Y cómo te lo comes a Bruce?
0: No, a Bruce se lo dejo para los demás.
1: Ah, ya, ok, listo. Ya. O sea, tú no le corres al debate.
0: No, no, no. ¿Por qué? Yo creo que es la mejor oportunidad que un candidato tiene para que Lima lo escuche. Así que este día del debate lo voy a esperar. Voy a prender velas para que me toque debatir con él.
1: El ideal es que toque, porque te puedes lucir, puede haber una sorpresa.
0: Más que lucir, le tengo que decir algunas cosas que él lo dice de otra forma que es incorrectamente. Por ejemplo, lo de los trenes. Él dice que él lo puede operar. No se puede, amigo, no se puede. Tú eres, entiendes mucho de trenes. A ver, el tren que tienes en el Cusco, a ver, hazlo operar en un solo sentido. No se puede, no le mientas a la gente. Yo me siento indignado cuando él cree que los limeños somos tontos y le vamos a creer su cuento. Y esto no es ofender, por si acaso. Decir la verdad no es ofender. Y decirle a la gente, pues, si te pasa algo, si te extorsiona a alguien, por favor, marca el tal número y te va a contestar Carlos Álvarez. Eso es una total payasada y una falta de respeto a todos los limeños que realmente esperamos una respuesta sólida y concreta frente a la delincuencia que cada día azota.
1: Samuel, ha sido muy amable. Vamos a pasar un momento del programa que es muy tenso, que lo pasamos siempre esta noche, porque es recordar y volver a vivir la época horrible de Sendero Luminoso. La gente con Huancavelica también lo sufrió. ¿Tú qué edad tienes, Samuel?
0: Yo tengo 52, 53, pero tengo una experiencia que me gustaría contarles. Sí. En el año 83 yo vivía en Coyique y yo tenía más o menos 8 años y mi mamá había ido al mercado conmigo y yo siempre saludaba a un policía que estaba en la puerta de la comisaría y ese día, como todos los días, lo saludé al policía, él me miró y siempre me agarraba la cabeza y me fui a mi casa. En la noche volaron la comisaría de Coyique y ese señor murió en ese puesto policial. Y nosotros de Coyique nos fuimos a Ancón a vivir a un arenal porque el terrorismo empezaba a ganar fuerzas. Lo mismo está sucediendo ahora con la extorsión, con el sicariato. La gente está abandonando sus negocios. La gente se está yendo a vivir a otro lado porque esto es insostenible. Valoro mucho las palabras de Marco Rubio que acaba de decir, señora presidenta, ¿cómo lo ayudamos?
1: Está bien.
0: Este es el momento de aceptar esa ayuda.
1: Vamos a pasar esta parte dura. Por suerte, este momento no hay niños frente a las cámaras. Vamos a ver los ataques más sangrientos de Sendero Luminoso, especialmente los que tenían que ver con explosión, con sangre y con fuego. Y vamos a hablar con Luis Enrique Camp, que es un especialista y que ha hecho precisamente documentales sobre la UDEX. En un solo año, 48 bombas. Muy amable, Samuel.
0: Antes que me vaya. Nadie conoce el mundo, nadie conoce el alma. La vida tiene sus cosas que a veces son caprichosas. Nadie, nadie conoce la Lima en que vivimos, chacalón, para que sufras.
1: Nosotros sufrimos el terrorismo y así fue.
2: Ale, central comando, por favor. Hay heridos acá al interior del local. Hay heridos acá al interior del local. Por favor,
3: quienes se encargaron de robar el vehículo que convertido luego en coche bomba, terminó con la vida de inocentes personas.
4: Durante más de dos décadas el Perú vivió sumido en la sombra de Sendero Luminoso. Encabezados por Abimael Guzmán, la agrupación terrorista desplegó una violencia ideológica sin precedentes con el objetivo de derribar al Estado peruano.
5: A ellos se les encontró material subversivo, además de mapas de la embajada de los Estados Unidos y una carga de ANFO.
4: La ruta del terror inició en 1980. El 17 de mayo, víspera de las primeras elecciones democráticas tras 12 años de dictadura militar, un comando incendió las ánforas electorales en el poblado ayacuchano de Chuschi, siendo esto el inicio de la lucha armada. Ese mismo año, pero en Lima, miembros de Sendero Luminoso dinamitaron la tumba del general y expresidente peruano Juan Velasco Alvarado. Sin embargo, esa arremetida inicial se dio principalmente en la sierra, Huancavelica, Pasco, Puno, Cusco y principalmente Ayacucho. Para marzo de 1982, el grupo demostró su capacidad operativa asaltando la cárcel de Ayacucho a sangre y fuego para liberar a más de 200 reclusos, entre ellos la joven Edith Lagos, que luego sería una especie de mártir para los terroristas. Su multitudinario entierro sería prueba viviente de la gran penetración que había alcanzado Sendero Luminoso en la región. La respuesta del campesinado no tardó en llegar y con ella la represalia más brutal de Abimael. El 3 de abril de 1983, Sendero entró a Santiago de Lucanamarca y ejecutó a machetazos, hachazos y balazos a 69 comuneros, incluyendo niños y mujeres embarazadas. Guzmán diría después que fue un escarmiento necesario.
6: Mi mamá, mi padre político, mis hermanas 2, mi cuñado 2, mi sobrinita 4 y mi esposo también en la plaza. Todo hay matado.
7: Mis heridas son de bala, de hacha, así.
8: Por ejemplo, esto que le veo acá.
7: Bala es hacha. En cuello, en cabeza, en brazo, está roto.
4: La barbarie se repitió en julio de 1984 en el Valle de Soras, donde una columna senderista recorrió pueblo por pueblo, masacrando a más de 100 campesinos acusados de colaborar con las fuerzas del orden.
9: Mi mamá me la agarran del cuello, justamente a mi papá cuando le dispara a mi mamá con la barreta para tirarle a los terroristas, ¿no? En eso le quita la barreta y a mi mamá lo tiran con la barreta en la cabeza, ¿no? Y lo matan también acá también. También a mi igualito, a mi abuelito también lo matan. A los dos aquí lo han matado a los dos. O sea, acá habían muerto 5. Total, mi papá y mis tíos estaban tendidos acá, lleno de sangre estaba por acá.
4: Hacia 1985, Lima amanecía en penumbras por las torres de alta tensión voladas en los cerros, mientras coches bombas retumbaban cerca de embajadas y ministerios. El asesinato de Domingo García Rada, presidente del Jurado Nacional de Elecciones, dejaba en claro que la democracia era el blanco principal para estos terroristas.
10: Un impacto de bala, según manifestaron los vecinos, cayó en la cabeza del doctor Domingo García Rada, así como del chofer de este vehículo, que tiene una herida en la parte izquierda de la cintura.
4: Para 1987 y 1988, Sendero Luminoso se consolidó financieramente, aliándose con las mafias del narcotráfico en el Alto Huallaga. Con la llegada de Alberto Fujimori al poder, la violencia urbana emergió con fuerza. Estallidos continuos y paros armados obligaron a la población a vivir bajo toques de queda y zozobra constante.

0: En febrero de 1992, la lideresa social María Elena Moyano fue acribillada y su cuerpo dinamitado en Villa El Salvador por negarse a acatar un paro armado.
1: Claramente, compañeras, porque hasta antes, nosotras, muchas dirigentes, hemos dicho, sí, son compañeros que dicen porque luchan por el pueblo. ¡Falso! Están en contra del pueblo.
2: Las 00 horas con 4 minutos se acaba de producir un atentado terrorista a escasos metros del canal 2. Central Comando, Z10, Central Comando 10-10. Apoyo urgente aquí a Canal 2, Avenida Salaberry, personas heridas.
0: Ese mismo año, un camión cargado con media tonelada de dinamita se dirigió hacia la fachada de Canal 2 y estalló. Murieron 3 de sus empleados, mientras que otros 20 resultaron heridos. Sendero Luminoso seguía aterrorizando en la capital.
2: Central Comando, por favor. Hay heridos acá al interior del local. Por favor, dice el centro paramédico.
0: Meses después, la noche del 16 de julio, el terror alcanzó su máxima expresión en Lima. 2 coches bomba con media tonelada de ANFO y dinamita devastaron la calle Tarata en Miraflores, masacrando a 25 personas y dejando heridos a más de 200 en medio de los escombros. La desesperación era absoluta.
3: Eso ya no tiene nombre y no sé, no veo las horas de que el gobierno y que la policía realmente nos protejan, porque lo que hemos vivido anoche fue, la verdad, impresionante.
4: Y les encargaron de robar el vehículo que, convertido luego en coche bomba, terminó con la vida de inocentes personas.
0: Luego de Tarata siguieron explotando coches bomba en distintos puntos de la capital. Sin embargo, el giro definitivo ocurrió en la penumbra. El 12 de septiembre de 1992, tras meses de paciente trabajo de seguimiento sin disparar una sola bala, el Grupo Especial de Inteligencia capturó a Abimael Guzmán junto a su cúpula. La imagen del presidente Gonzalo exhibido en una jaula marcó el principio del fin.
5: Unos piensan que es una gran derrota.
6: ¡Loco!
5: ¡Loco! Decimos, sigan soñando. Es simplemente un recodo, nada más.
7: Se ha dado un paso importantísimo en esta lucha contra el terrorismo. Esta captura significa el descabezamiento, quitarle el cerebro a esa cúpula.
0: Entre 1993 y 1994, desde su encierro, Abimael Guzmán firmó cartas pidiendo la paz, lo que fracturó irremediablemente a su organización. Quienes se negaron a rendirse, se replegaron a la selva bajo el mando de Óscar Ramírez Durán, alias Camarada Feliciano, hasta que su captura en el 99 extinguió definitivamente a Sendero Luminoso como movimiento armado con pretensiones de poder nacional.
8: Feliciano está capturado, ha sido capturado esta mañana, madrugada, a 5:30, junto con 3 mujeres.
0: Lo que sobrevivió después no fue ideología, sino una mutación mercenaria en el BRAEN, dedicada a la custodia de las rutas del narcotráfico. Abimael Guzmán murió en prisión el 11 de septiembre del 2021, apagando en la celda de una base naval el último vestigio del hombre que empujó al Perú al abismo.
9: Al fin y al cabo, al hombre le pueden quitar las cosas, menos lo que tiene acá.
10: Así es.
9: A nadie. Así lo maten. Y si no muere, esto quedan los demás.
11: Eso sí es verdad, ¿no? Si uno muere, esto queda en los demás. Y tanto quedó que Sendero llega a Palacio de Gobierno de la mano de Pedro Castillo. Luis Camp, ¿cómo estás?
12: Hola, File, buenas noches. Gusto estar contigo.
11: Ahora son buenas noches comparadas con la noche de esa época. El Perú que heredó Fujimori es mil veces más complicado que este, ¿no?
12: Sí. Lo que pasa es que los jóvenes que no han vivido esa época no tienen la forma de comparar, ¿no? Efectivamente, estamos en un momento de inseguridad por la delincuencia, pues no se compara la situación que se vivía.
11: O sea, John Pulpo y la jauría o el monstruo comparado con Polay, lo que acaba de contar el actual alcalde de Ancón, o sea, era ATE, era zona liberada.
12: Sí.
11: Comas era zona liberada.
12: Y justamente eso que contaba, la experiencia personal, ¿no? O sea, se puede decir hubo coches bombas, hubo atentados, no, pero el drama humano, o sea, la persona que cuenta qué le pasó en su familia, eso es lo que realmente yo creo que se ha dejado de hacer, se ha dejado de contar. Es una deuda que los medios de comunicación, la sociedad, tenemos pendiente.
11: Este James Lara es un secuestrado. Su vida vale tanto como la de los demás. No vayan a pensar que yo pienso que la vida de Hochschild vale más que la de él, pero Hochschild era pues un objetivo para asesinarlo, no para secuestrarlo. Pero ayer recordamos el secuestro de David Vera Bayón, de Héctor Delgado Parker, de Munker Pupo. Pero además de los aniquilamientos subversivos, del bloqueo de carreteras, de las zonas liberadas de Huamanga, Tocache, Cosacín, Villarrica, eran las bombas, y por eso te he invitado a ti. Porque en Trujillo han habido algunos petardeos en los últimos meses, pero tú has hecho un documental. Es cierto que en un año hubo más de 48 intentos de coche bomba y gracias a la UDEX se salvaron vidas. Cuéntanos
12: de eso. Sí, durante la época del terrorismo, la UDEX desactivó, neutralizó 11.000 artefactos explosivos.
11: ¡11.000!
12: 11.000. Aquí se menciona el atentado de Tarata, pero justamente en ese momento, en José Carlos Mariátegui y Villamería del Triunfo, la UDEX desactiva un coche bomba, una combi con 400 kilos de ANFO, que no explotó.
11: ¿Cuántos kilos de ANFO tenía Tarata?
12: Se calcula 300, 400, se calcula. Yeah. Un coche bomba similar, que no estalla por la acción de la UDEX. En esa época, la UDEX hacía las intervenciones, pero no lo propalaba, porque justamente era causar terror en la población. Entonces, esas acciones se mantuvieron en secreto.
11: Pablo Escobar importa esa tecnología, ese know-how de ETA en España. ¿Quién le enseña a Sendero Luminoso? Y te pregunto si era solamente Sendero o también MRTA quien ponía coches
12: bomba.
11: Bueno,
12: ahí esto lo dice Marco Mirachiro, que de Nicaragua hay gente que instruye tanto a MRTA como a Sendero, pero más bien de Nicaragua. Nicaragua. No.
11: Hace poco, Bermejo, en su atestado policial, investigación fiscal por el cual purga cárcel, él ha tenido no solamente reuniones con Quispe Palomino, sino ha ido a Colombia a reunirse con gente de la FARC.
12: Sí, son organizaciones transnacionales, ¿no?, que se alimentan entre ellos, logística, inteligencia, porque tienen un fin común, ¿no? Es una ideología perversa que tratan de implantar en toda la región.
11: ¿Cómo es esto, el actual fenómeno? Yo también podría decir subversivo, ¿no? Porque lo que hay ya en Pataz es subversión, lo que hay en Trujillo es subversión. Porque no manda la policía, no hay Estado de Derecho. Lo que está pasando específicamente ahora en San Martín de Porres, para no hablar de Comas o Caraballo, ¿no? ¿Cómo entiendes tú qué similitudes, qué diferencias para con el pasado?
12: Bueno, la ideología, ¿no? La ideología con la que funcionaba Sendero Luminoso era una ideología esa marxista, leninista, maoísta, con este cóctel que hizo Abimael de llamarle Pensamiento Gonzalo, ¿no? En donde el fin justificaba todos los medios, había que destruir la sociedad que se encontraba para construir una nueva sociedad. Cualquier persona, institución que trataba de construir esa sociedad era declarada enemiga, ¿no? Entonces, claro, para conseguir esos objetivos podían transar, pactar con el narcotráfico, ¿no? Lo que hay ahora es más un motivo directamente ya económico, ¿no? No hay una, si se puede decir, una ideología detrás, sino un interés económico propiamente.
11: La ideología del dinero. Ahora, del dinero. Antes era más complicado.
12: Perdón, había un fanatismo en
11: había
12: los
11: miembros.
12: Había
11: gente que estaba dispuesta a dar la vida por la revolución.
12: Exactamente.
11: Ahora bien, esto que que estamos supuestamente firmando el día, porque la verdad es que no tengo mayor data, no creo que tú la tengas tampoco, el Escudo de las Américas, o el tema de la colaboración con el FBA, con el FBI. Ellos también para la Embajada de Japón entiendo que tuvieron colaboración con la CIA. Y es más, Montesinos, dentro de sus virtudes, es que él era un agente encubierto, doble agente de la CIA y la DEA, le había apuntado la placa porque él estaba comerciando armas con Jordania para llevarle pertrechos, o sea, cambiaba coca por armas y se los llevaba a la FARC. Yo creo que ese es el verdadero motivo de la caída de Montesinos, tiene que ver con eso y con que le compramos armas al ruso equivocado, ¿no? Si le hubiéramos comprado a Rusia y no Bielorrusia, la KGB no se le iba encima. Pero ¿cómo ves tú la colaboración para el actual fenómeno con las fuerzas americanas?
12: Bueno, lo que pasa es que ahí es un problema complejo, ¿no? O sea, hay un problema de corrupción, lamentablemente. Uh-huh. El minero ilegal ha visto que más fácil o más económico que enfrentar a la policía es tratar de corromper, que más fácil o más barato es tratar de corromper al fiscal. O sea, es una situación compleja, ¿no?
11: Ya, pero hermano, en esa época, Tocache, Iscosacín, Villarrica, hermanito, se habla de que helicópteros del ejército movían cocaína y que las avionetas salían y salían. Acá lo hemos reseñado, porque evidentemente el tiempo es cruel, que habían alianzas ya con Sendero Luminoso e inclusive una de las disputas que nunca se pudo corroborar era la disputa de la CG Selva entre Polay y Abimael. Me dejo entender, porque Quispe Palomino y los pioneritos eran senderistas. Uh-huh. Pero el MRTA también se hizo dueño de una zona importante en donde había coca. Ahora está mucho más desarrollado la cocaína y el oro, ¿no? Por eso digo, sí es importante este tema de las escuelas Américas, si es que lo fabulamos como una cooperación multinacional, no solamente con los gringos.
12: Sí, bueno, el modelo de El Salvador. O sea, ahí hay mucha ciencia que ha desarrollado para copiar, replicar, adaptar, ¿no? Es una cuestión de decisión política, ¿sí? Y un enfrentamiento directo desde el punto de vista de las Fuerzas Armadas, la policía, el sistema de penitenciario. Uh-huh. ¿Sí? O sea que, no, yo espero que haya avances importantes.
11: Ahora, Fujimori, yo decía, la comparación de Keiko con su papá no es una comparación odiosa, es una comparación honrosa. Porque si algo tenía el chino es que tenía un ojo, tú dime lo que quieras, ¿eh? Pero ¿era efectivo o no era efectivo Montesinos? ¿Era efectivo o no era efectivo Hermosa? Era efectivo. Antonio Bárcena con la Marina de Guerra, la Marina era efectiva. Lo que pasa es que, claro, en el Perú los vencedores son los que han contado la historia. Pero en Estados Unidos, por dar un ejemplo, hasta el día de hoy, y lo comentaba ayer, Edgar Hoover tiene edificio con su nombre y todo el mundo sabe que el tipo se llama Maldad y Media y que tenía todos los defectos del mundo, pero él fue el Montesinos de Estados Unidos 35 años. Dicho esto, ¿qué tan importante es que Keiko refuerce la inteligencia y empodere gente como Dincote, como Geín?
12: Es que es esencial, ¿no? O sea, sin inteligencia no va a poder derrotar, va a ser todo paliativo. O sea,
11: ¿quién le avisaba a Dudex dónde estaba la bomba?
12: Ahora, las decisiones que toma Fujimori son, si se puede decir, fundamentales, ¿no? Los jueces sin rostro, la ley de colaboración,
11: arrepentimiento, la ley de terrorismo agravado.
12: Y luego, entrar a la zona liberal, a las universidades, o sea, que era la cuna de la ideología. Entonces, bueno.
11: Además, entró él, la gente, él entraba, cinco, yo le critico a Keiko el casquito y la ropita. El chino caminaba como de civila, como un polito entraba, y el tipo entró a la San Marcos.
12: Y el mismo pintor.
11: Y claro, él se puso a pintar, así es, como diciendo, aquí estoy yo, acá mando yo. Entonces, yo sé que los hombres tienen diferentes maneras de expresarse y las mujeres también, no es un tema de género, pero ¿qué cosa le falta a Keiko? De repente la practicidad del papá, nos hemos hecho una bola entre el general Astudillo y Belaúnde Llosa, ¿no? Belaúnde, perdón, Llosa. No salimos de... ¿Cómo entiendes tú que van a interpelar al general Astudillo y no al otro? Ya te imaginas esta interpelación va a ser un show.
12: Bueno, a ver, estamos como en el límite, Philip. O sea, estamos 40 días, ¿no?
11: Sí.
12: Bueno, ya la receta la tiene El Salvador, o sea, el sistema de cárceles, ¿sí? Los jueces sin rostro. O sea,
11: ¿qué me quiere decir? ¿Que Bukele se quiere con K de Keiko?
12: Bueno, es que no ha habido asesinatos el año pasado, ¿no? En El Salvador.
11: Uh-huh. Acá en Lima van 220 en el periodo de Keiko.
12: Entonces, es que... Pero bueno, mira, yo creo que estamos ahora como en el límite, ¿no?
11: Yo he votado por Keiko. Yo soy anticomunista como tú, pues. Y yo soy anticaviar, también los detesto porque son peores que los comunistas. Yo estoy desconcertado con Keiko. ¿Tú cómo ves los primeros 40 días?
12: Bueno, es que esperaría acciones más radicales. Sí, que se
11: me entusiasma un poquito el día de hoy que le he visto con Marco Rubio. Rubio, sí. Como que Marco Rubio la tenía más claro que ella.
12: Ay, el embajador la tiene clara también, ¿no? El
11: Bernie.
12: Sí, bueno. Mira, Philip, es un problema complejo. ¿Sí? No es solamente la fuerza, es como tú dices, la inteligencia, el sistema penitenciario. Es que si no toma decisiones... Yeah. Va a perder apoyo.
11: Vamos a ponerlos así. Esto no es una suma, esto no es una recta. Esto no es una multiplicación, no es una división. Ni siquiera es una cuadrática. Es una forma polinómica, algebraica, trigonométrica. Entonces, que haga Ouija, hermano, y que convoque al papá. Ella no tiene más que imitar al papá, que llame a la gente que trabajó con su papá. Porque ella tiene que haber hablado muchas veces, aunque el papá está mucho tiempo en la cárcel, y que le den los consejos prácticos. El chino era práctico al mango. O sea, ¿qué cosa es la factorización? Es la reducción a su mínima expresión, ¿no? ¿Cierto? Y es 2 y X es 3, ya se acabó. Pero la vaina comenzó así. Ya, el chino hacía todo así, mi chiquito. Y no tenía corazón, ¿no? El chino ha muerto un montón, pero no tenía corazón. Acá tenía un... Una Hewlett Packard, no sé si has visto esas computadoras. Por ahí tiene que ir la cosa. ¿Qué le sugerirías tú?
12: Mira, yo le sugeriría que aplique el plan Bukele, las cárceles, los jueces sin rostro, que haga más, escuche más a Marco Miyashiro y que no se deje llevar por la presión mediática, ¿no?
11: Por supuesto.
12: O sea, eso es un indicador que no, para tomar decisiones importantes, a veces hay que ser impopular, ¿no?
11: El chino tenía toda la prensa en contra. Tenía todo el congreso. Estos congresistas de ahora son unos guachiturros, son unos pelafustán. Esos congresistas eran bravísimos. El Fujimori tenía enemigos inmensos. No tenía. Imagínate que con Fujimori... A los 40 días de que Fujimori hubiera sido presidente, hubiera venido el secretario de Estado norteamericano a decirle, lo que tú me pidas, yo te lo voy a dar. Todo lo que tú... Si tú me dejas de pedir, yo no te daré, pero yo voy hasta donde... Tú, o sea, el cheque en blanco se lo dio Marco Rubio al Perú. Dices, yo me he quedado absurdo. Sí, hecho, no, comienza la era dorada. ¡Ya, pues!
12: Las condiciones son las mejores. Bueno, un ejemplo de esa decisión que debe tener todo gobernante y firmeza es el 8 de agosto de 1990, ¿no? Uh-huh. El discurso de Hurtado Miller aplicando las medidas económicas, ¿no?
11: Desde mañana el pan cuesta...
12: O sea, a 10 días de tomar el poder hace esa decisión, ¿no?
11: Las cárceles están tomadas por Sendero Luminoso.
12: Claro.
11: El chino, la gente dice chino maldito. Discúlpame, ¿por qué la gente lo quiere al chino? Porque a la par también llevaba título de propiedad, llegaba Foncodes, Pronamach, el desayuno, el bus. Es que el chino era un populista. Sí, ¿qué cosa quieres? ¿Xi Jinping no es populista? ¿Trump no es populista? Todos los gobernantes carismáticos del mundo son populistas. Ya está. Y ella tiene que gobernar pues con mano firme, más que con mano dura. El chino era chiquito. El chino Fujimori era tu tallarín, ¿eh? ¿No es cierto? Solo que tú nunca has mandado matar a nadie, pues, hermano. Este Fujimori solucionaba. Solucionaba. Ese era el tema. Hoy día yo creo que ha sido un día importantísimo, hermano, la alianza con Estados Unidos. Si el FBI viene acá, que no va a poder chuponer teléfono, no tienes ni que pedir permiso. No es que te ponen a tu disposición todo su software y todo su hardware. Te economizas 500 millones de dólares, hermano, porque ellos van a capturar mucho más rápido que lo que podemos hacer nosotros. Va a aparecer como que todo lo hace la policía peruana. ¿Y qué importa? Visores nocturnos, tecnología satelital. Esos tipos te leen un periódico de la estratosfera. Tienen drones, ubican una persona, dicen dónde está. Al tipo lo ubican en la noche y con sus satélites, hermano, mandan un dron a que lo siga el tipo. El dron lo mira y el dron es capaz de mirarle el iris para saber si es él. O sea, ese nivel de tecnología tienen los gringos.
12: Y luego otro punto importante es que la policía se sienta respaldada políticamente porque es de escándalo la persecución que han sufrido en la época del terrorismo.
11: Bueno, pero tú has visto que Keiko acaba de sacar a Arreola. Ese ha sido un mal síntoma hacia adentro de la policía.
12: Claro, por supuesto. Porque ha seguido lo que ha pedido una prensa ideologizada, ¿no? Porque no le importa.
11: Embrocada. ¿Sí? Por último, ¿cómo te sentirías tú si fueras el flaco Granda, cómo se llama, López? Si lo acaban de votar, ¿por qué no me va a votar a mí? ¿Ven? Y Fujimori trabajaba a mano. Agarraron a Artemio. Y tú lo has visto el pata, lo sereno que era. ¿No has ido a tomar foto? ¿Hay foto de Fujimori con Artemio? ¿Hay foto de Fujimori con Ismael? ¿Hay foto de Fujimori con Polay? Ve la onda de Dios en su foto, con sus pies cruzados. No puede, no seas malo. Luis Cama está con nosotros. Como siempre te agradezco, porque tú no tienes edad para ocuparte de estas cosas, supuestamente. Tú eres bastante joven. ¿Qué edad tienes tú?
12: Bueno, Fili, acabo de cumplir 50 años.
11: Imagínate. Imagínate. No tienes edad, hermano. No, pero bueno, tú eras joven.
12: Sí, bueno, tenía 16 años en el 92. Quiero decirte que tengo una iniciativa que se llama Resistimos con Esperanza.
11: Ya.
12: ¿No? Son historias de personas que sufrieron la época del terrorismo y tienen un mensaje de resiliencia, de esperanza. Pueden ver los 16 cortometrajes en resistimos.pe.
11: ¿Cuánto duran los cortometrajes?
12: 10, 12 minutos.
11: ¿Los podíamos pasar acá en PD o no?
12: De acuerdo.
11: Jailo, por favor, me hablas con el ingeniero para pasarlo los fines de semana.
12: Así es.
11: Y yo te agradezco por...
12: Son historias de personas que sufrieron la época del terrorismo y cuentan cómo se sobrepusieron a esas tragedias. Y esas son las historias...
11: Mira, lo que podemos hacer es contigo mismo, vienes acá... Y tú, grabamos las presentaciones y los ponemos. ¿Cuánto dura, me dices?
12: 10, 12 minutos, va variando.
11: 10, 12 minutos.
12: Hemos hecho 16 cortometrajes, hemos hecho un videoclip, hemos hecho un congreso de historia nacional del terrorismo, estamos yendo a universidades, colegios.
11: Pasamos una hora a la semana, ¿qué te parece?
12: De acuerdo.
11: Conversemos mañana.
12: Firmamos el contrato.
11: De todas maneras, ha sido muy amable. Gracias.
12: Gracias, Philip.
11: Gracias. Y gracias a ustedes por estar ahí. Acuérdense, recordar es volver a vivir. Acuérdate tú, Keiko, por si acaso.

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0: Hola, hola a todo Perú, bienvenidos a una versión más de Detrás de una canción. Hoy tenemos un grupazo, si hablamos de salsa, estamos hablando de ligas mayores. Vamos a ver de quién se trata.
1: Representando el ritmo, la guapesa y la esencia pura del puerto del Callao, llega Yamandú y su Callao Salsa, bajo la dirección y la potencia en los timbales del destacado músico Yamandú Black.
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1: Esta agrupación se ha convertido en un referente indiscutible de la salsa dura en la escena nacional. Con una propuesta cargada de energía, afinación picante y ese sonido chalaco que hace retumbar cada escenario, Callao Salsa mantiene viva la tradición salsera con estilo propio y sabor de barrio. Pura salsa de esquina.

0: Yatmandú. ¿Y cómo es toda la muchachada?
1: ¡Esto se llama!
2: ¡Callao Salsa!
1: ¡Chimbú!
2: ¡Callao!
1: ¡Dale play!
0: ¿Es una casualidad el color de la camiseta o es el corazón que late?
1: No, somos hincha del Movistar, todos venimos de Callao, somos representantes del Movistar. Así que, o sea, el tsunami salsero.
0: Todos recordando a Cuquín.
1: A Cuquín, claro.
0: Bravo,
1: el
0: Cuquín,
1: el día de la calle, el único día de la calle, lo demás es pura fantasía.
0: Así es. Muchos artistas salseros han pasado por acá recientemente. Y todos se han mencionado, te recuerda con cariño, con respeto, con aprecio. ¿A qué se debe eso?
1: Bueno, yo creo que eso uno se lo gana con el tiempo, ¿no? Yo tuve la dicha y la bendición de tener acá en mi orquesta varios cantantes que ahora son solistas, como Marito, como Engerberg, en su momento Jason, Maciel también tuvo un paso por Callao Salsa, ¿no? Hemos hecho cosas con Brunella, hemos hecho cosas con Zaperoco y creo que siempre estamos dispuestos a darnos la mano, por eso es que está ahí el respeto de cada uno de los músicos hacia mi persona.
0: No puedo dejar pasar desapercibida la presencia de una dama entre tanto tiburón.
1: Hermosa. Ella es Angie, así que
0: a ver.
1: La bebita, Angie, por favor, para que te conozca la gente.
0: Esta chica para
1: es nuestra bajista, nuestra bajista.
0: No, asumo que debe ser buenísima.
1: Sí, bueno, si no estuviera acá, estuviera tocando con una orquesta ahí en la red.
0: A ver, empecemos. Por las damas, que ella se presente porque creo que ella no pasa desapercibida en sus presentaciones. Hija, ¿cómo te llamas?
3: Yo me llamo Angie Rojas.
0: ¿Cuánto tiempo en la música, Angie?
3: Tocando bajo ya llevo unos, así en la calle, prácticamente 3 años, 4 años, pero de la música desde siempre, pues.
4: ¿Trabajando profesionalmente?
3: Claro.
0: ¿Y cómo así te inclinaste por ese instrumento?
3: Lo que pasa es que la historia es que yo no tenía nada de ritmo y el bajo es un instrumento que siempre lleva la métrica, siempre va con la percusión amarrada, entonces mi familia me dijo, toca bajo para que le agarres ahí la vaina y así fue. Pues.
0: Qué bien, bueno, buena historia y además lo he explicado con... Lo he explicado con bastante propiedad. Hay muchachos, todos un aplauso fuerte para... Qué bien. Bueno.
1: Angisita.
0: Y de aquí, de toda esta muchachada, ¿quién es el rey de la puntualidad? Como dice la salsa.
1: El señor de allí.
0: A ver.
1: El señor, el pianista. Pianista no, problema.
0: No se escucha, padre.
1: No hay más.
0: Pero tú no has pensado de repente comprarle un reloj con despertador.
1: No, lo que yo he pensado es cambiarlo. Que sube un poquito más de presupuesto, se va. Él sabe.
0: No, pero si el hombre tiene, como dice la canción, que él no llega a la hora, los otros se adelantan primero.
1: Nosotros llegamos muy temprano, todos llegamos muy temprano.
0: Así es.
1: Hasta el dueño local llega muy temprano.
0: Ok, y ¿quién es el joven, el muchacho, el músico más antiguo que te acompaña en esta líder?
1: El más antiguo de todos.
0: No es más viejo.
1: Soy en la percusión, Alex y Chinga. Yo soy
0: Alex,
1: fundadores de Callao Salsa prácticamente.
0: ¿Los dos?
1: Sí, ellos son los...
0: ¿Cuántos años contigo?
1: Ya, yo tengo como Callao Salsa hace 15 años. Ellos entran conmigo, tienes. Sí, 13 años.
0: O sea,
1: desde años.
0: Allí.
1: Sí, de ahí estamos ahí nosotros abajo.
0: Y ¿cuál es el número de músicos que te acompañan en escena?
1: Nosotros somos 15 integrantes en escena. Entre músicos, cantantes y a veces quedamos unas bailarinas para romper un poco el ojo a la gente, ¿tú sabes?
0: Claro.
1: Y ahí somos 15 personas.
0: Bien, cuéntame, resúmeme tu vida desde que naciste, tu hogar, tus padres, tu colegio, hasta que diste el primer paso a la música.
1: Yo soy del rico Chimbún Callao, yo vivo en Unidad Vigil, salgo del colegio Francisco Izquierdo de Ríos. Tuve la oportunidad, como te digo, de agradecerle de trabajar con varias orquestas, como es Antonio Cartagena, qué sé yo, La Nobel, por ahí tuve Pocamagüey, Son Habana, hice cumbia con Alma Bella, con John Kelby, con Marco Antonio. Trabajé con varias orquestas del medio y luego hicimos ya hace 15 años. Dije, ¿por qué no hacer normal una orquesta que sea netamente chalaca, ¿no? Porque ya no había orquestas en el Callao, ya con... Progresiva fue la última orquesta que se llamó en el Callao, se fueron a Estados Unidos y se quedaron todo, entonces no habían orquesta en el Callao. Nosotros bajábamos a los festivales Chimbún Callao a tocar, pero siempre íbamos con, ya sea con la Nobel o con Cartagena, y nosotros decíamos, si somos acá, porque nombramos una orquesta neta de nosotros, ¿no? Para poder estar en ese festival. Y así nace Callao Salsa, ¿no?
0: O sea, debo entender que por lo menos la inmensa mayoría, ¿todos son chalacos?
1: Sí, todos son chalacos.
0: La Perla, Callao, Ventanilla.
1: La Perla, ¿no? Callao, Ventanilla, Camén de la Legua.
0: La Punta.
1: La Punta o la Punta todavía no llegan. Lazareto, Puerto Nuevo, Corongo, de todo. De todos los barrios del Callao, ahí estamos nosotros, para que vean que se puede salir adelante.
0: Y en alguna oportunidad han ido todos juntos, la mayoría, a un partido especial del Vamos Boys.
1: Si tú puedes buscar en las redes sociales, somos la única orquesta que llegó a ser sponsor del Sport Boy, porque nos tenían en el Chor, y nosotros tocamos en todos los partidos del Sport Boy, nosotros tocamos. Cuando tú ves ahí Teledeporte, todos los programas que salen en el equipo de fútbol, ahí estamos nosotros, Callao Salsa. Siempre hemos estado tocando para el Sport Boy en Callao. Y desde estos, puedo decir que estos 15 años, le hemos estado tocando al Boys en todos los partidos que son locales, ¿no? Cuando hay permiso.
0: O sea, es el único equipo de fútbol que juega con la clave.
1: Claro, que juega con el tembito, un vacío, chévere. Por eso dicen, a la, la, la, la, la, la, vamos, Boys. Ya, tú sabes, ahí estamos.
0: De toda la gente que te reconoce y te agradece, se te han adelantado varios, ¿ah? ¿Eh? Ahí en ese asiento ha pasado como 5 de tus pupilos. Dice, mientras que el gato no está, los ratones bailan. Así que te han adelantado, ¿ah? ¿Eh? ¿A quién tú recuerdas con cierta gratitud, con cierta...?
1: Lo que pasa es que tú sabes que uno con todas las personas vive algo siempre importante, ¿no? Siempre vive algo que te marca la vida. Ellos estuvieron trabajando conmigo, fueron parte de Callao Salsa, al igual que Chaney, que ya no está, que falleció, Chino Belí, que también ya no están, otro muchacho que está por Europa, Jonathan Escate, Luis Enrique, otro que está en Argentina, Vitucho. Yo creo que con ellos se vivió algo especial. Y cuando fueron parte de Callao Salsa, como decimos en Callao, también se chancaron, ¿no? Pusieron el hombro y yo creo que todos son recordados con el mismo afecto.
0: Si tendría que haber un clásico, Lima versus el Callao, ¿quién viene por Lima?
1: Camagüey.
0: Camagüey.
1: Camagüey, no hay otro.
0: Camagüey, compórtate, familia.
1: Familia, compórtate, mi tío Reinaldo. Camagüey es la única orquesta que yo nunca pude trabajar estable. O sea, siempre me gustó, siempre fui de reemplazo, pero fue la única orquesta que no pude ser parte de la familia, o sea, del todo.
0: Y si en ese campeonato de música queremos meter a alguien de la Victoria, ¿entra mi tío Martín Guevara o queda como suplente?
1: No, lo que pasa es que Martín Guevara, tú sabes que ahorita está de candidato, Martín Guevara sabe que te queremos mucho, así que va a ser el próximo alcalde de la Victoria.
0: De la Rica Vicky.
1: Martín Guevara, ya tú sabes, y los muchachos de la Noel.
0: ¿Y para animar el campeonato lo metemos a muchacha o no?
1: A Antonio Cartagena, a su papá de Alex Nole de chinga, claro. Pero que juegue contra Wilmer.
0: O sea, primero que haga Isa la semifinal.
1: ¿Ah? Semifinal, de Wilmer es Antonio.
0: Qué bien, qué bien. Bueno, en realidad, en el Perú siempre hemos tenido muy buena salsa. ¿Qué nos ha faltado para estar a otro nivel? Porque yo realmente me quedo asombrado. Este espacio lo encontré de casualidad. Yo también estuve como candidato a la presidencia del Perú.
1: Sí, sí.
0: Y entonces dije, ir a hacer un cierre de campaña en un sitio popular, va a amanecer, mejor lo hago acá. Entonces comencé a llamar a los que querían venir, ¿no? Uh-huh. Tuve que cerrar la puerta porque vinieron como 35 cantantes de todos los géneros. Y entonces ahí se revivió esa empatía, ese acercamiento. Y también un poco para agradecerle a toda esa gente que había venido de su corazón, de su desprendimiento, hicimos este programa que se llama Detrás de una canción. Tú eres, tienes un número de cábala, tú eres el número 50.
1: ¡Ay, ay, ay!
0: ¿No? Y entonces ha venido mucha gente y yo, mientras que los grupos van calentando, yo los escucho, ¿no? Y tengo que decir con aprecio, con orgullo, que hay mucha gente que suena muy bien, como es tu caso, ¿eh? Yo te escuchaba allá. Además, te pasaste la raya porque tenía que haber hecho un corte. Te fuiste hasta Chincha.
1: Lo que pasa es que tú sabes que cuando uno hace lo que le gusta,
0: claro,
1: el corazón manda, eso no se puede medir. O sea, hay cosas que no se pueden medir en la vida. Y yo creo que la música es una de ellas.
0: No, si yo te escuchaba en este tema que era un long play, ¿no?
1: Sí,
0: ¿no?
1: era una producción, Callao Puerto Querido. Lo que pasa es que en nosotros como Callao Salsa, tenemos la costumbre de que siempre para poder terminar un show hacemos el tema Callao Puerto Querido. Este tema Callao Puerto Querido es un tema que en los 80 lo grabó el Combo Espectáculo Creación, con mi tío Jorginho Mendoza. Y luego lo comenzamos a tocar nosotros, ¿no? Callao Salsa. Y ya después lo grabó todo el mundo lo toca, todo el mundo lo hace versión, pero nosotros muy más que agradecidos con Jorginho Mendoza y con esta canción que nos ha abierto varias puertas, no solamente acá, sino en el extranjero también, ¿no?
0: No, pero ese último tema que has tocado es buenísimo y pones de todo, pones todo en la parrilla para seguramente para buscando el otro. Todo hasta la sabia, Nandú,
1: cómo tienen que ser las cosas.
0: Ya los años, ¿no? Te dejan de escuela.
1: De escuela de Martín Guevara, que nos ha dejado a Alex Nole y a mí.

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0: ¿Ya has compuesto canciones?
1: Sí, tenemos un tema que, bueno, en realidad tenemos dos temas, que hicimos Ángel Mío, que lo hicimos con Carline de Corrosa, que falleció en Argentina, y tenemos otro tema que hizo mi hijo, ven por acá, para presentarte a...
0: Yo creo que tú, que me vas a decir, yo tengo compuestas como una canción.
1: No, él tiene varias canciones compuestas, justo queríamos hablar contigo para ver cómo podemos hacer con ese gol.
0: Mira, no, te doy un dato y para toda la gente que nos está viendo. Abdai, Dios mediante, cada vez le va mejor. Ha crecido mucho Abdai. La gente ha entrado en conciencia que el derecho de autor es la paga del que lo hace cantar, lo que hace bailar, ¿no? Pero de nada sirve que Abdai crezca y crezca cuando gran parte del billete se va al extranjero, porque hay muchos compañeros músicos en los bailes, en la salsa y la cumbia, que chapan una canción conocida, la versionan y obviamente como la gente la tiene en el oído, pega más rápido. Es más difícil, ¿no?, triunfar con un tema tuyo. Pero al final eso es mucho más virtuoso, porque si tú pegas con la tuya...
1: Se queda para toda la vida.
0: Queda para toda
1: la
0: vida.
1: Claro, sí, sí.
0: Entonces nosotros hemos comenzado a impulsar una cosa. Si tú o tu hijo quieren grabar una canción de tu autoría, o de la autoría, o a medias, o cualquier muchacho de acá, Abdai te da la sala de grabación gratis, ¿no? Y la sala de Abdai es la mejor del Perú. Semejante sala, es una cachetada a la pobreza. Ahí tienes esa. Pero además, también de nada sirve que tengas una canción grabada muy bonita si después...
1: No hay apoyo.
0: Después vas a ir a las radios y todos te quieren manguear.
1: No hay apoyo.
0: ¿No? Porque

0: Esa es la de toda la vida. Vas con el programador que de música no sabe ni la quinta parte de lo que tú sabes y te quiere decir, no, que el bajo está muy atrás, que le falta reverb, ¿no? Te busca la sin razón para que tú digas, bueno, ¿cómo es?
1: Sí.
0: Y así no juega Perú. Entonces, Abdai ya se cansó de eso y Abdai tiene 34 radios en todo el Perú. O sea, la canción tuya, la canción de él o de cualquiera de estos jóvenes, ¿no? Su canción, ¿no? Si la canción es buena, de frente a 34 ciudades del país, de frente y todo el día.
2: Qué bueno, un aplauso para la edad, señor, un aplauso para la edad que está creciendo. Ajá, ya tú sabes. Venga, ¿qué canción tenemos para poder hacer ahí en Aguilay?
3: Bueno, hay una canción que se llama Ya no te veré, que es una canción dedicada a un ser que ya no está. Y va así. 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Lo siento, sino que me pone muy, muy
0: sentimental. Oye, tu hijo tiene, en los cantantes hay diferentes tesituras, colores de voz.
2: Ajá, claro.
0: Pero la voz del cantante de salsa, en el tiempo tenemos un patrón, ¿no? Él tiene ese patrón. Tiene voz de salsero, de arranque este muchacho. ¿Cómo te llamas, hijo?
3: Mi nombre es Beckham.
0: ¿Beckham?
3: Beckham, como el jugador.
0: Ya. ¿Y es tu hijo de Franco o lo has adoptado? ¿Ah? Ah, está bien, está bien.
4: Adoptado de chinga.
0: Adoptado de chinga. Qué bien, qué bien. Bueno, entonces no se demoren.
1: Gracias por habernos dado el dato. En realidad no ignoramos eso.
0: Tremendo musicazo tienes acá, tienes que grabar.
1: Sí, ¿no? sí, tienes, vamos a ponernos para eso,
0: Y también te cuento otra cosa. Hoy en día.
1: Pero Julio Andrade sigue en la sala, ¿no?
0: ¿Quién, Julio?
1: Julio Andrade sigue en la sala.
0: No, Julito. Julito es un personaje. No, hoy día tenemos un consejo directivo que entra ahorita a la cancha, ya el nuevo consejo directivo, y yo creo que estamos bien representados, porque está Andy Mogollón, es un tremendo compositor, ¿no? Pero D'Ambrosio, también, con su Lejos de Ti, también Pelo, y además que Pelo tiene muy buena onda. Están los Chicos de Río, que también sacan pecho por el rock peruano. Está el Bomboncito de la Cumbia, que también tiene la herencia de ¿no? todo lo que ha pasado ese muchacho. Con Davis está bien. Está Homero, que nos trajo la primera gaviota de Chile.
1: Ya.
0: También, ¿no? Entonces, está Álvaro Roth, también dentro de la Sangre Nueva. O sea, hay un muy buen equipo, ¿no? Y también está Martín Guevara, que ahora tiene que ver
1: futuro alcalde de La Victoria, Martín.
0: Dice, ¿dónde voy a cobrar más? Dice, ¿en La Victoria o en Abdai? Está con su margarita. Abdai Muni. Bueno, entonces, el muchacho tiene buen timbre, buen pecho. Afina bien.
1: Sí, ahí estamos tratando.
0: ¿Cuántos hijos tienes?
1: Yo tengo 3 hijos, 2 hombres y una bebita de 11 meses.
0: ¿Reconocidos? Ok, y ahí por
1: lo demás no sé, por ahí, pero mientras que no tengan el apellido no
0: porque
1: sé.
0: Usted tiene cara de travieso.
1: Siempre bueno, pero no, tranquilo.
0: Qué bien. ¿Cuáles son tus hobbies cuando no estás en la música?
1: Cuando no estoy en la música, normalmente estamos en la casa haciendo algo o metido en el teléfono jugando Ludo.
0: ¿Y cómo te va en la cocina? ¿Te defiendes o...?
1: Sí, no, yo soy cocinero neto.
0: ¿Sí?
1: Olvídate de eso, claro, yo te hago las que son.
0: ¿Cuál es tu plato, tu plato de bandera?
1: Arroz con pollo, estofado, huevo frito con arroz, te hago todo.
0: ¿Y de aquí quién te hace la pelea cocinando?
1: No sé, no he tenido la oportunidad de estar con los muchachos, pero a veces Beckham también cocina, se le quema el agua, pero ahí vamos, o sea, seguimos para adelante. Beckham es mil oficios, ahora se ha comprado unas herramientas, se cree mil oficios, clava, rompe, pone, saca, ¿no? Todos los vecinos, hasta que nos deja sin casa.
0: Y nuestra bajista estrella.
1: Nuestra bajista estrella es... Mira su cara, pero ¿qué culpa tiene Fama Ur? Videojuego Play, esa cosa.
0: Bien, ¿y cuál es el lugar más lejano de Lima hacia el lugar de la tierra que la música te ha llevado?
1: Bueno, como te digo, tuve la oportunidad de estar en los grupos de cumbia y yo creo que no hay hueco en el Perú que no conozca, ¿no? Conocimos bastante haciendo cumbia, nos paseamos por toda parte del Perú, con el tío Ingenio Capuñay, cuando tenía Marco Antonio Guerrero, con John Kelvin, Calle 2, con Alma Bella, con Jaime Cunzi, Bella Bella. Sí, trabajamos bastante, lo que es las cumbias, trabajamos mucho en diferentes, en los rincones donde no sabía que existía Perú, ahí llegamos.
0: ¿Y para afuera?
1: Para afuera también hemos estado con toda la banda, hemos estado en Europa, recién hemos llegado de Estados Unidos ayer, hemos estado en junio, estuvimos por Europa, ahora el 10 de octubre nos vamos para Argentina. Y así estamos poco a poco caminando.
0: Pero cuando te los llevas a Europa, a Estados Unidos, ¿le quitas a todo el pasaporte o no?
1: No
0: está como en la progresiva.
1: Lo que pasa es que en ese tiempo era más fácil. Ahora ellos saben que se quedan y lo agarran y se los traen los pelos. Ya no quiere quedarse nadie. Ya nadie se quiere quedar afuera. Si en Perú se vive bien, en Perú se vive mejor que afuera. Afuera más que nada hay que vivir para... Hay que vivir para trabajar en Perú, ¿no? Tú sabes, Perú es el mejor país del planeta.
0: Si cuando vas a Estados Unidos... quieres hacer una reunión, la gente lo piensa, saca la raíz cuadrada, ¿qué hora voy a jaldir, entrarme, sanciona?
1: Sí, sí.
0: En cambio, el peruano dice, ay, ya no trabajo.
1: Está difícil las cosas por fuera, pero nada, no están nuestros compatriotas tratando de hacer patria, ¿no?

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4: ¿Quiénes son tus referentes en la música? ¿Quiénes son los que te han inspirado? ¿Quién te ha gustado?
5: Mi referente siempre fue Gran Combo y Nietzsche.
4: Gran Combo.
5: Sí.
4: ¿Con qué canción de Gran Combo te quedas?
5: Con la primera. Bueno, sabes que Gran Combo nunca cambió mucho de músico. Siempre fueron lo mismo, ¿no? Ahora ya.
4: No, me refiero a la canción.
5: Ah, Brujería. Tiene tantas canciones de Gran Combo. Brujería, Ámame, Aguacero.
4: Tremendo grupo.
5: Sí, claro. Y Nietzsche también lo mismo, ¿no? Anamile, Egnia, qué sé yo, Mecánico, tantos temas de Grupo Nietzsche.
4: Tantos grupos que le ha dado Latinoamérica al mundo, ¿no?
5: Sí.
4: ¿Cómo se ve, cómo te ves de aquí a 5 años?
5: De aquí a 5 años.
4: ¿Qué esperas conseguir? ¿Qué cosas piensas hacer?
5: De aquí a 5 años yo creo que tenemos que ponernos a apostar por algo que sea propio. Para poder quedarnos para siempre, ¿no? Porque si bien es cierto, es más fácil pegar un cover, pero se te dura 2 años, 3 años y eso desaparece, ¿no? Mi mira es llegar a otro país y que la gente sea como cuando llega Antonio Cartagena, ¿no? Claro, a Venezuela, claro. Colombia, que van a ver los venezolanos, colombianos, puertorriqueños. Nosotros estuvimos en un taxi con mi hijo cuando estábamos en Europa. Y pusieron un tema de Antonio Cartagena, si tú no estás, ¿no? Y el taxista era ecuatoriano y dice, ese colombiano es bueno para cantar. Y nosotros nos quedamos mirando y nos esperando, no, él es colombiano, no, él es peruano. Y apostamos todavía y entramos, ahí. ¿Cómo vas a decir que yo trabajo con él el año? ¿Cómo? Y entramos y dijo, yo siempre pensé que ese Samuel era colombiano. Y entonces, esa es un poco la mira, ¿no? Que te llegue a conocer gente de afuera, ¿no? No mucho tanto el Perú, porque, tú sabes, el Perú sí. Está ganado ya.
4: Y Antonio es un tipo muy querido,
5: ¿eh? Sí,
4: muy
5: Antonio, querido, ¿no? Nosotros trabajamos con él como 7 años, con lo que es la percusión, y nada, ni vuelta que darle. Antonio es un caballero.
4: Yo le he dicho a Antonio, cuando ya te canses, La buscas para hacer un negocio juntos. Mandamos a hacer zapatos a Antonio Cartagena. Ya que esos zapatos...
5: ¿Zapatazos?
4: Se traen, vienen con semáforo incluido. Muchacha. Bueno, lo que también estamos empujando... hoy en día tú puedes tener una excelente canción, pero si no tienes su video al costado, como que no cambia el tema.
5: Ah, claro,
4: ¿no?
5: Todo tiene que ir a la mano el audio con la visión.
4: Y entonces, y hacer un video de calidad no es barato, ¿no? Un video aquí te puede costar facilísimo $15,000, ¿no? Y esa plata, ¿de dónde? Entonces, estamos también, seguramente ahora con esta nueva directiva, eso también se va a probar. De que a Abdai lo que le interesa es que el artista pegue en el Perú. Claro, pero que pegue también afuera,
5: claro, que crezca, ¿no?
4: Para que salga afuera, cobre afuera y traiga divisas para el Perú. Imagínate, uh-huh, lo que cobra Laura Pausini en una gira de 16 países, la cantidad de plata que se lleva a Italia. Alejandro Sanz también. Entonces nosotros también tenemos que tener esa mentalidad. Y por eso estamos ya prácticamente, ya esto está aprobado, de que cuando tú grabes tu canción, me dices, Armando, acá está mi canción. ¿Dónde están las 34 radios que me has prometido? Acá está esta radio, están en Manco, La Tlara, Suyana, Motupe, Olmos. Ahí están, Pacasmayo, Ica, Palpa, en todos esos lados. Y tu video más. Es decir, tú pones la mitad, Abdai te ayuda con la otra mitad, te haces un video, ¿no? Entonces, para que puedas competir, porque si no, claro, el suelo no está parejo.
5: Sí, eso es verdad. Tenemos que hacer música con video.
4: Tienes un excelente grupo, los felicito, muchachos, ¿no? Suena muy bien suena, ¿no?
5: No, gracias, maestro, y eso que hoy día es martes, ¿ah?
4: Martes, ni te cases ni te embarques, ¿ah?
5: O sea, hoy día es martes, ya imagínate cómo están los viernes, ¿ah? Están pro calientes.
4: Está bien, está bien.
5: A menos ese gorrito ahí, Paolo, es una eminencia, es Willy Tolón, el Willy Tolón de la orquesta.
4: Willy Tolón. ¿Crees que en Lima, Perú, o integrando al Callao a lo que es el departamento de Lima, ¿no? Que tenemos algún lugar que sea la meca de la salsa peruana, o nos está faltando?
5: Yo creo que sacando un poquito lo que es Lima y hablando un poquito más de lo que es el Callao, yo creo que en el Callao faltan locales, faltan sitio donde la gente se pueda reunir, porque si bien es cierto, tú sabes que en el mundo entero, así sea de la Victoria, de Barrio Salto, el Rima, la gente dice chimpún y todo dicen Callao. Los artistas más grandes del mundo siempre dicen,
4: sí, lo único
5: que saben decir es chimpún Callao. Y se cuenta que la historia de la salsa entró por el Callao, por los buques, pero tú vas al Callao y no hay un solo local de salsa. Entonces, yo creo que es un poco contradictorio, ¿no? Hablar de un sitio que es donde nació la salsa y no hay un solo local. Yo creo que ahí debemos apuntar un poco.
4: Claro, claro. Tienes toda la razón, ¿no? Porque ya el Perú se ha ganado un respeto en lo que es la salsa. Pero cuando vienes a Lima, tanta gente salsera, dice, ¿dónde voy? Y no tenemos ese lugar donde se le dé, pues, al artista peruano el lugar, la iluminación,
5: calidad,
4: el sonido,
5: claro.
4: La calidad,
5: Puerto
4: la seguridad.
5: Rico, esos sitios donde la gente, claro, llega y baila. ¿Eh? Cuba, esos sitios. Aquí, lamentablemente, no hay ni en Callao, ni en Lima, ni en un sitio. Abdai tiene que hacerse cargo de eso.
4: Vamos a apoyarlo. Primero que gane Martín.
5: Martín, sí, Martín.
4: ¿No? Una que es uno de los nuestros.
5: Sí, claro.
4: Es músico,
5: sí,
4: hay que apoyarlo. Sí, sí, sí. Hay que apoyarlo. Yo le he dicho a Martín que lo voy a apoyar en las campañas médicas para ir a atender ahí a todas las zonas, para sacar votos. Pues.
5: Claro, está bien.
4: Cosa
5: está
4: que
5: bien.
4: Ya metemos a Martín, después lo metemos al hombre por Callao.
5: ¿Ah? Y ahí nos agarramos todos los músicos, todos los dueños de orquesta, nos agarramos a las municipalidades.
4: No, sí, sería bonito que el Perú tenga un lugar, una especie de un palacio de la salsa que antes había, pero por el nombre, ¿no? Pero creo que,
5: claro,
4: debería haber un sitio donde la gente diga, oye,
5: vamos para allá.
4: Estoy en Lima, Perú. Chimpú, Callao, qué tan desierto. Sí, sería bonito. Así que vamos a también a comprarnos ese pleito. Bien, entonces, ¿cómo se va a llamar el próximo disco de tu autoría o de tu hijo? ¿Cómo se va a llamar?
5: Eso es lo que vamos a ponernos ahora, como decís, la barba en remojo, y vamos a buscar ese. Primero antes de tomar una decisión, yo creo que primero la consultamos con el Todopoderoso, que es el que está arriba, y él es el que nos pone las herramientas en el camino para seguir avanzando. Entonces ahora lo ponemos en oración y mañana está el nombre.
4: Muy bien, muy bien. Entonces, antes que lo vea dar el tiempo, a tu cámara, ¿no? Dile cuáles son tus coordenadas, dónde son contratos.
5: Los contratos, números,
4: todo.
5: Las redes sociales, todo. Él tiene la mente más fresca.
6: Nos pueden seguir en todas las redes sociales como @cayosanza_oficial, cayosanza en Facebook y contratos al 974-484-837.
4: A ver, repite, un repetigua.
6: 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Y las redes sociales, Cayo Salsa Oficial, o Cayo Salsa en su nombre salsero.
5: Mandó un blanco oficial. Ya mandó un blanco oficial también, se llama en TikTok y venga un blanco oficial también. Todo oficial.
4: Bien, queridos amigos, Yamandú, te entrego esto como una cábala en tu camino, tu casa Abdai. Te desea que todos tus sueños se cumplan, que te vaya bien. Y esto para que esté en tu casa y muy pronto tengas más y más premios.
5: No,
4: así que gracias por la visita que nos has hecho. Tocas muy bien. Tu banda es muy buena, realmente muy buena. Bien, queridos amigos, hemos tenido una fantástica entrevista con Yamandú y Callao Salsa de película. Gracias por estar con nosotros. A ver, muchachos, un chimpún.
5: ¿Cómo se llama?
7: ¡Callao Salsa!
5: ¡Chimpún!
7: ¡Callao!
5: ¡Vamos, boys!
4: ¡Gracias!

0: inspiran las efemérides, los consejos de Mauricio Discanseco, el espectáculo, el deporte, el análisis profundo con Philip Butters más adelante y con el objetivo, reitero, de acompañarlos. Donde vaya, donde sea, aquí en la radio, sea en la multiplataforma, sea en el TikTok, en el streaming, en el Facebook, donde quiera que se encuentre. Gracias y como siempre empezamos las informaciones con Quique Bravo.
1: Así es, y tenemos por supuesto en el inicio las informaciones de índole policial. Más adelante estarán los deportes con el tigrillo Carlos Alberto Navarro. 6 y 5, 6 y 10 más o menos es el ingreso de Carlos Alberto. Y por supuesto estaremos en la parte central del programa con Philip Butters y toda la cobertura política actual. Por supuesto llegan las informaciones también con Yuri Rodríguez a través de nuestra plataforma aquí periodística. Arrancando, como les digo, desde las noticias policiales, arrancamos desde Huánuco, donde han capturado a Pepón. Este sujeto, llamado Abelardo Caballero, es investigado por el feminicidio de su expareja. Veamos.
2: Corrón, más fuerte.
3: Abelardo, ya respondo.
2: ¿Cuántos años tienes?
3: Yo 30.
2: 30 años. Soy el comandante Fernando Terrones Cruz, jefe de Pinky de León Choprado. Hemos venido en tu captura. El delito que se te imputa es poder cometer este feminicidio de agravio a la señorita Luz Cachique. ¿Sí? ¿Es consciente de eso?
3: Sí.
2: Va a ser trasladado a usted y va a ser puesto a disposición a la autoridad judicial para que responda de sus actos.
4: Más de dos meses permaneció oculto Abelardo Caballero Ospino, alias Pepón, principal investigado por el feminicidio de su expareja, Luz María Cachique Céspedes, ocurrido en Tingo María. Agentes del Depincri Leoncio Prado lo ubicaron en la carretera hacia Puerto Zúngaro, en la provincia de Puerto Inca, después de dos días de seguimiento policial. Tras su captura, fue trasladado a la policía judicial y quedó a disposición del Ministerio Público. El crimen ocurrió durante la madrugada del 21 de junio en la avenida Alameda, Perú. Según la investigación, la víctima salía de una discoteca junto a su hermano y su nueva pareja, cuando habría sido interceptada por Caballero Ospino. La mujer sufrió una grave lesión en la pierna que habría comprometido la arteria femoral. La hemorragia fue de tal magnitud que murió antes de poder recibir atención hospitalaria. Su hermano también resultó herido cuando intentó intervenir para defenderla. Las imágenes de las cámaras de videovigilancia se convirtieron en una de las piezas de la investigación. Según la policía, los registros permitieron establecer que el investigado habría permanecido en los exteriores del establecimiento y que previamente habría causado daños al vehículo en el que se movilizaba la pareja. Pero el caso tiene un antecedente especialmente grave. Luz María Cachique contaba con medidas de protección dictadas por un juzgado de familia de Tingo María, después de haber denunciado presuntos actos de acoso, violencia física y amenazas. Ahora, con la captura de Pepón, el Ministerio Público continuará las diligencias para determinar su responsabilidad en el presunto delito de feminicidio y establecer cómo ocurrieron los hechos.
0: Y en Madre de Dios se perpetró un duro golpe a la minería ilegal. La policía destruyó cerca de 25 campamentos logísticos. Veamos.
5: En el marco del Plan de Operaciones Restauración 2026, la policía del Perú asestó un golpe económico contundente de más de 1 millón de soles a la minería ilegal en Madre de Dios, tras ubicar y destruir 25 campamentos logísticos, así como maquinaria, bienes y enseres utilizados para sostener esta actividad ilícita. A través de un mega operativo policial helitransportado, los agentes de la Dirección de Medio Ambiente de la policía ingresaron al sector El Platanal, en la zona de amortiguamiento de la Reserva Nacional de Tambopata, donde identificaron diversos puntos empleados como centros de abastecimiento y soporte logístico para las actividades de extracción ilegal. El material intervenido fue valorizado en 1.028.000 soles, monto que representa la afectación económica ocasionada a quienes desarrollaban esta actividad ilícita en la zona. Entre los bienes encontrados figuran 25 generadores eléctricos y 2 motores diésel, además también de mangueras, bombas de agua, tolvas, combustible, cables eléctricos y diversas herramientas utilizadas para facilitar las operaciones de minería ilegal. Solo algunos de los principales equipos y materiales intervenidos representaron una afectación superior a más de medio millón de soles. Entre ellos se encuentran 800 mangueras de alta presión, valorizadas en 200 mil soles, dos motores diésel por 160 mil, también 600 mangueras de succión, 120 mil soles, 560 mangueras de arrastre por 112 mil soles y 25 generadores eléctricos por más de 75 mil soles. Debido a la imposibilidad de trasladar estos bienes y equipos desde esta zona de difícil acceso, el representante del Ministerio Público dispuso su interdicción, destrucción e inutilización en el lugar, conforme al establecido en el Decreto Legislativo 1100. La intervención contó con el apoyo de unidades policiales especializadas, el Ejército del Perú, el Ministerio Público y el Servicio Nacional de Áreas Naturales Protegidas por el Estado. Para el ingreso a este sector de difícil acceso se utilizó un helicóptero. El Ministerio del Interior, a través de la policía, continúa fortaleciendo las operaciones de inteligencia e interdicción contra la minería ilegal, con el único objetivo de afectar sus fuentes de financiamiento, capacidad logística y operativa, así como contribuir a la protección de las zonas naturales del país.
1: 5:09 estamos desarrollando las noticias policiales aquí en Primera Noticias y nos vamos a ir hasta Piura, donde la Policía Nacional de Perú ha realizado un operativo en toda la región y este trabajo policial ha permitido desactivar una banda criminal conocida como La Mudanza. Veamos de qué se trata.
5: A través de un operativo de Irincrit y VAC de PEAC de Piura realizan operativo titánico 2026 en el norte peruano, logrando desarticular banda criminal La Mudanza. Culminación de las operaciones policiales con la subsecuente detención preliminar de cuatro personas, allanamiento domiciliario con fines de incautación y especies también y registro de celda vinculado a la banda criminal La Mudanza por encontrarse inmersos en varios delitos: delito de sicariato, tenencia ilegal de armas de fuego y materiales peligrosos y delito contra la paz pública, modalidad banda criminal. El pasado 3 de marzo del 2026, la banda criminal La Mudanza dan muerte a César Augusto Rodríguez Espinosa, de 55, alias Pollero, presidente del Sindicato de Construcción Civil de Sullana, el mismo también que se encontraba en un vehículo junto a su pareja sentimental, quien resultó herida, y también su menor hija, donde el móvil del crimen se habría producido por la hegemonía de las obras de construcción civil. Ubicadas en la provincia de Sullana, dicha banda criminal es liderada, según la policía, por el sujeto conocido con el alias Cadenas, siendo este el autor intelectual de dicho atentado criminal. En el operativo, la policía logró capturar a cuatro personas por mandato judicial: Jim Jefferson Zapata Flores, de 23, alias Jim Ocachaco, el gatillero y sicario de la banda; Danilo Lorenzo Estrada Correa, de 29, alias Danilo; Dair Smith Cornejo Augurto, de 24, alias El Angelito o alias Negro. También en este mismo operativo, la policía logró capturar a Jesús Antonio Cadena Vázquez, de 31, alias Andoni o alias Jesús. Allanamientos, 8 allanamientos en la provincia de Sullana, Piura. Registro de celda, 3 en el penal de Ex Río Seco, también en Piura. Incautación de especies, 8 celulares, 3 tarjetas SIM card, un calzado, una prenda de vestir, cuaderno de apuntes y otros relevantes también para la investigación, armamento y municiones. La policía logró incautar un arma de fuego tipo revólver con serie erradicada, 24 municiones, dinero en efectivo, 500 soles. La fiscalía a cargo es Fiscalía Provincial Especializada contra la Criminalidad Organizada en Piura, bajo la resolución número 1 del 25 de agosto del 2026, expedida por el primer juzgado de investigación preparatoria, sede cúpula.
1: Y en Trujillo han realizado la reconstrucción del secuestro y principalmente se han abocado a más o menos recordar cómo fue esa masacre, ¿no? La policía continúa recogiendo datos sobre esta matanza. Aquí los detalles.
6: ¿Qué sabes tú de la participación de Johnson en los asesinatos de Trujillo y del secuestrado.
7: Mira, Johnson me levanta a las 3 de la mañana. Ahí tiene que ir, pero había salido bien. De ahí yo me quedo un rato disfrutando la sala. Y de ahí él recibe una llamada donde le dicen de que se les había pasado la mano. Y él dice, pero ¿qué ha pasado? No, que habían seguro a mi semana, han asegurado a dos chicas que también tenían esto con él y con los seguros. Preocupado por transear, que quería transear rápido.
6: ¿Transear qué cosa?
7: La plata por el...
6: ¿El secuestro?
7: Sí.
6: ¿Y con quién se comunicaba?
7: Llamaba, está esperando que busquen línea con él y todo eso.
6: ¿Pero con quién se comunicaba él?
7: No sé bien. Pero él comenzaba a llamar hasta que ya a esa de las 3, 4, 5, a las 4, 5 de la tarde, escuché que decía, pero que la seguridad en tu garante, sino para buscar yo un garante por mi lado.
6: ¿Y después te llegaste a enterar que ya habían entregado el dinero?
7: Sí, más o menos.
6: ¿Qué dijo?
7: Está preocupado porque decía de que si la familia no le pagaba tiempo, que le iba a comenzar a volver un dedo por dedo.
6: ¿Y esto del secuestro, desde hace cuánto tiempo lo empezó a planificar?
7: Como hace un mes y medio, más o menos.
6: ¿Y por qué? ¿Cómo
7: porque quería financiar.
6: No, quería. ¿Pero cómo sabías que lo estaba planificando?
7: Porque él, ¿cómo sabes? Como no comencé a decir, mano, ya lo tienes en bichado, o ya lo tienes en bichado, cosas así.
6: ¿Cómo?
7: O sea, que lo tiene por dicha el paciente.
6: Ya.
7: Lo iba con GPS en su camioneta.
6: ¿Y por qué lo eligió a ese muchacho?
7: Fue al azar, porque en sí, al que lo iban a levantar iba a ser a su hermano.
8: Reconstruyen en Trujillo la emboscada que dejó a 4 muertos y terminó con el secuestro de Jeans Lara. En horas de la madrugada, la policía y el Ministerio Público realizaron la reconstrucción de los hechos relacionados con el ataque ocurrido en Trujillo, que dejó 4 personas asesinadas y está vinculado al secuestro del empresario minero Jeans Lara. La diligencia busca recrear cómo se desarrolló la emboscada, establecer la secuencia de los hechos y recoger elementos que permitan esclarecer lo ocurrido aquella madrugada. La reconstrucción se realizó sin presencia de los familiares de las víctimas mientras continúa la investigación para determinar las responsabilidades y circunstancias del crimen. Estas nuevas diligencias buscan esclarecer el caso. La policía y el Ministerio Público participaron de manera activa en la reconstrucción de los hechos vinculados a este asesinato y secuestro. Durante las diligencias también se efectuaron mediciones y comparaciones físicas de las personas detenidas con el objetivo de determinar si sus características coinciden con las personas registradas en las imágenes analizadas por los investigadores. Las pericias continúan y serán piezas claves, como las autoridades, que determinen también el grado de participación de cada investigado. Por su parte, también una escalofriante revelación ha sacudido las investigaciones. Tras la caída de Alexander Mendocilla Gómez y Johnson Cruz Arce en territorio boliviano, según las declaraciones de Mendocilla, el sanguinario cabecilla de los pulpos dirigió desde el extranjero el secuestro del empresario Jeans Lara, pero el objetivo original del golpe era, en realidad, su hermano Johan Lara. El plan criminal, que operaba mediante el seguimiento con dispositivos GPS y la exigencia de rescates millonarios bajo amenazas de tortura, terminó finalmente en una masacre. Mendocilla detalló que durante el cautiverio, Cruz Arce recibió una llamada donde los sicarios confesaron fríamente que se les había pasado la mano, admitiendo el asesinato de 2 mujeres y 2 agentes de seguridad que acompañaban a la víctima. Hoy la policía también está buscando más implicados y, sobre todo, esclarecer este sangriento ataque.
1: Esta diligencia que ha realizado la Policía Nacional, se ha determinado de que los capturados, estos chatos, retacos, como usted quiera decirle, capturados en el mismo Trujillo, ahí a las 24 horas, se les ha realizado una prueba de absorción atómica y se ha determinado que sí han ejecutado disparos. Lo que tienen que determinar es que si los disparos que han ejecutado estos zampones corresponden al momento que vemos y hemos visto todos en estos videos de seguridad. Eso hay que determinarlo. Sigue siendo todo esto muy extraño realmente de lo que ha pasado en Trujillo, sobre todo porque la investigación está ultra manoseada. Esa es la realidad. Nos vamos ahora hasta el mismo centro de Lima. Centro de Lima. han frustrado un robo en una tienda del Jirón de la Unión. Un tipo quiso robar prendas deportivas, evidentemente con el afán de lucrar luego rematándolas, y fue capturado por la Policía Nacional de Perú y el Serenazgo de la ciudad.
9: Solamente
10: porque agarré
9: un chorro más y una casaca. Pero ahí está la mochila.
10: Ahí está la mochila. En la mochila está.
11: Serenazgo de la Municipalidad de Lima y la policía frustran robo en tienda deportiva del Jirón de la Unión. Rápida capacidad de respuesta y el trabajo articulado permitieron intervenir en flagrancia a un sujeto que había ingresado al establecimiento y sustraído prendas deportivas. La rápida respuesta del Serenazgo de la Municipalidad de Lima permitió frustrar el robo de una tienda deportiva en pleno Jirón de la Unión, gracias a la inmediata activación de los equipos de seguridad y al trabajo coordinado con la Policía Nacional del país. El hecho ocurrió en la tienda Maratón, ubicada en el Jirón de la Unión 656. Durante las labores de patrullaje, los agentes de Serenazgo detectaron que la puerta principal del establecimiento se encontraba abierta. Ante esta situación, se activó de inmediato la atención de la emergencia y se alertó a efectivos de la policía, quienes acudieron rápidamente al lugar. Una vez en el local, los agentes coordinaron con los trabajadores para verificar y además con la administración de lo ocurrido. La revisión de las cámaras de seguridad, tanto internas y externas, permitió confirmar que el sujeto había ingresado al establecimiento, que además permanecía todavía aún en su interior. La situación plenamente identificada, Serenazgo de la Municipalidad de Lima y los efectivos de la policía ejecutaron una intervención inmediata dentro del local, logrando detener al presunto delincuente en flagrancia delictiva, cuando ya había sustraído diversas prendas deportivas. El intervenido fue reducido rápidamente y trasladado a la comisaría de Monserrate, donde quedó a disposición de las autoridades policiales para todas las diligencias de acuerdo a ley y su identificación plena. Las investigaciones continúan para determinar las circunstancias del hecho y establecer la posible participación de otras personas. La comuna limeña reafirma su compromiso de recuperar y proteger el centro histórico mediante un serenazgo activo y una respuesta oportuna frente a cualquier amenaza a la seguridad de vecinos, comerciantes y visitantes. Asimismo, también se fortalece permanentemente el trabajo articulado con la Policía Nacional para garantizar una intervención rápida y efectiva ante hechos delictivos similares.
1: Nos vamos con información en San Juan de Miraflores. Han detenido a dos mujeres extorsionadoras. Las mujeres de nacionalidad venezolana amenazaban de muerte a comerciantes.
12: El AMPA no da tregua. Dos mujeres fueron detenidas en San Juan de Miraflores, acusadas de integrar una banda criminal dedicada a extorsionar a comerciantes de Lima Sur. Se trata de Mayra Alejandra Alvarado, alias Aleja, de 48 años, y de Irelis Saracual Longal, alias Daire, de 26, ambas venezolanas. Las labores de inteligencia permitieron identificar la presencia de ambas los actos delictivos. Según la tesis policial, también se encargarían de enviar los mensajes extorsivos a nombre de la organización. Sus víctimas se identificaba como el Tren de Aragua.
13: Estoy esperando que salgas de tu trabajo. Te tengo precisado. Tú sabes cómo es la vuelta. Si no pagas, no te alineas con nosotros, luego te vamos a matar a ti.
12: No se descarta, además, que estas mujeres fueran las encargadas de recepcionar y administrar el dinero obtenido de las presuntas extorsiones. La investigación también permitió identificar a otros integrantes de la banda. El pasado 18 de agosto fueron intervenidos Danine Vázquez de la Mata y Efraín Vázquez Perdomo. Posteriormente cayó José Ignacio Alvarado, alias Infinito. Los tres cumplen 18 meses de prisión preventiva por extorsión. Ahora, siguiendo la cadena investigativa, la policía tuvo la detención preliminar de estas dos mujeres. Logró capturarlas en San Juan de Miraflores. Durante el operativo también se incautaron dos celulares y especies de interés. La investigación...

0: en extorsiones en la zona de Lima Este.
1: En impecable operativo, Grupo Greco de la Policía de San Juan del Urigancho intervienen. En el Jirón Apurímac de la Manzana, lote 1 del asentamiento humano 25 de diciembre, en Villa María del Triunfo, donde ubican y capturan a Ronnie Enrique Cabanillas, niño de 28 años, alias Chato Luis, quien presenta dos requisitorias vigentes tipo orden de captura por delito contra el patrimonio, robo agravado en banda. Asimismo también detención en flagrancia delictiva por el delito de extorsión, por tenencia ilegal de armas de fuego y municiones y tráfico de drogas.
2: Ya, celular, celular. Ya, ya. Ey, sabe, Rosa,
3: mira. Número completo.
2: Nombre.
4: Ronnie Enrique Cabañas, niño.
3: ¿Ah?
4: Ronnie Enrique Cabañas, niño.
3: ¿Cómo te dicen? ¿Ah? ¿Chato Luis, verdad? ¿Ah? Dale, pe. Ya corre el historia ahorita. ¿Ya? Ya perdiste.
1: El personal policial Greco, por acciones propias de la especialidad, tomaron conocimiento que el sujeto conocido como Chato Luis, quien es considerado un objetivo de alto valor por su incidencia criminal en San Juan de Urigancho, en actos de extorsión, sicariato y otros delitos también violentos, se encontraría escondido en Villa María del Triunfo, Lima Sur, motivo por el cual se ejecutó un operativo policial, logrando su ubicación y captura en el Jirón Apurímac de la Manzana A, lote 1 del asentamiento humano, 25 de diciembre, que al verificar su sistema de requisitorias, presenta orden de captura vigente por el delito de robo agravado en banda del juzgado penal colegiado de San Juan de Urigancho, expediente 7154 con fecha del 1/4/2026, y orden de captura por delito de robo agravado en banda por el juzgado de investigación preparatoria del distrito de San Juan de Urigancho, expediente 7154, fecha 25/5/2026. Asimismo, también bajo los presupuestos de la flagrancia delictiva, se procedió al registro domiciliario con el siguiente resultado. Armamento incautado, un revólver marca Smith & Wesson, serie 9X235. Drogas decomisadas, 30 bolsitas conteniendo marihuana y 9 bolsitas también conteniendo tusi. Otras especies, una nota extorsiva con la siguiente descripción. Jeremy, tu hijo, Mateus Jeremy, se va a quedar sin padre por culpa de Maricielo. Además, la policía logró incautar 8 equipos celulares con valiosa información, incluyendo también notas extorsivas vía WhatsApp. Todos los datos fueron puestos a disposición de las autoridades por acciones de inteligencia, donde se tomó conocimiento también que Chato Luis sería líder de la presunta organización criminal Los Malditos de Huáscar, Nueva Generación. Asimismo, también se tiene conocimiento que su centro de operaciones lo habría trasladado a Villa María del Triunfo, lugar donde fue capturado y detenido finalmente.
0: Vamos ahora a cambiar un poco de giro, pero vamos con las noticias principalmente internacionales. ¿Qué está pasando en el mundo? A ver, en Ecuador, un duro golpe al narcotráfico. 4 toneladas de droga y 16 fusiles salieron de las rutas criminales. Veamos.
5: 4 toneladas de droga, 16 fusiles y 6.000 municiones. Todo quedó fuera de las rutas del narcotráfico tras un operativo ejecutado en Bosorge, Ecuador. Para llegar hasta esta organización, las autoridades realizaron labores de inteligencia, investigación y coordinación operativa. En el operativo fueron incautadas 5 embarcaciones utilizadas dentro de esta estructura logística. Las autoridades encontraron aproximadamente 4 toneladas de droga, además de 16 fusiles y 6.000 municiones. También fueron halladas boyas con GPS, elementos que formaban parte de los recursos utilizados por las actividades ilícitas. Durante la intervención, además, 4 personas fueron aprehendidas. De esta manera, el operativo buscó afectar directamente la capacidad logística y operativa de las estructuras dedicadas al narcotráfico. La estrategia apunta precisamente a retirar recursos considerados estratégicos para el desarrollo de sus actividades ilícitas, embarcaciones, droga, armas, municiones y equipos de GPS quedaron así fuera de esta estructura, y por el momento las investigaciones continúan para dar con el paradero de más cómplices.

0: Nos vamos ahora hasta Colombia. Terror en una escuela de Medellín. Terrible realmente. Un menor realiza disparos intimidatorios y luego se autolesiona. Esto pasó, reitero, en Medellín, Colombia.
1: Momentos de tensión se vivieron dentro de una escuela de Medellín. Un menor de 17 años ingresó a la institución con un arma de menor letalidad, realizó varios disparos para intimidar a las personas y posteriormente se autolesionó. El hecho ocurrió en la institución educativa Gabriel García Márquez, en el barrio Villa Lilian, Comuna 8, y fue confirmado por el alcalde de Medellín, Federico Gutiérrez. Hasta el momento no se ha reportado ningún otro herido. Tampoco se conocen las posibles motivaciones ni los objetivos que habría tenido el menor. De acuerdo con medios locales, el adolescente habría ingresado alrededor de las 9 de la mañana, saltando un muro ubicado en la parte posterior de la institución. Tras lo ocurrido, dos jóvenes fueron detenidos cuando salían del colegio. Ambos habrían sido identificados gracias a las cámaras de seguridad de la institución educativa. Equipos de la policía, personal de los servicios de emergencia y padres de familia llegaron hasta la institución preocupados por lo que había sucedido. Este hecho ocurrió en una jornada particular para Colombia. Ese mismo día entró en vigor la decisión del presidente colombiano Abelardo de la Espriella de levantar la suspensión general de los permisos para portar armas, una medida que había sido instaurada en 2015. Por el momento, las autoridades continúan verificando las circunstancias de este incidente.
0: Bueno, vamos a presentar más información con relación a otro golpe a los llamados tiguerones en Estados Unidos. Designa organización terrorista a una banda peligrosa ecuatoriana. Veamos.
1: Estados Unidos eleva la presión contra el crimen organizado en Ecuador. Washington acaba de designar como organización terrorista extranjera a la banda criminal Los Tiguerones, en una decisión que forma parte de su estrategia para apoyar el combate contra los grupos dedicados al narcotráfico en América Latina. El anuncio se conoció mientras el secretario de Estado estadounidense Marco Rubio llegaba a Quito para reunirse con el presidente ecuatoriano Daniel Noboa, uno de los principales aliados de Donald Trump en la región. Uno de los episodios de más impacto de los tiguerones fue en enero de 2024. Algunos miembros participaron en el asalto armado al canal TC Televisión, un ataque que fue transmitido en vivo y que ocurrió en medio de una ola de violencia desatada tras la fuga del capo del narcotráfico Adolfo Fito Macías, entonces jefe máximo de los choneros, y extraditado a Estados Unidos en 2025.
2: Y estamos haciendo muchas cosas juntos. Nuestras fuerzas élites están trabajando conjuntamente a diario de manera que realmente no tiene precedente para desmantelar a estos grupos terroristas.
1: Según el Observatorio Ecuatoriano de Crimen Organizado, la banda se dedica al tráfico de drogas y armas, minería ilegal, lavado de activos, extorsión y sicariato. La organización es además uno de los principales actores de la guerra entre agrupaciones criminales que atraviesa Ecuador. Solo desde 2025, el Departamento de Estado estadounidense también designó como organizaciones terroristas a los choneros, los lobos y los chone killers. Así, con los tiguerones dentro de esta categoría, Washington amplía la presión sobre las estructuras criminales que operan en Ecuador, mientras Quito y Estados Unidos mantienen su ofensiva contra el narcotráfico y el crimen organizado.
0: Nos vamos a estas alturas de la mañana, 5 de la mañana con 33 minutos ya, con los prófugos de la justicia peruana. Están encabezados por Juan Silva Villegas. Juan Silva Villegas es prófugo hace... Miren la cantidad impresionante de días que tiene. 1,556 días. 1,556 días. No ha sido capturado por la policía. Las autoridades no lo ubican. Ni siquiera se sabe dónde puede estar. No hay ninguna señal al respecto. Usted puede llamar si cree conveniente. Si sabe datos sobre el paradero de Juan Silva Villegas, puede llamar al 0800-40-007. Se ofrecen por él 50,000 soles de recompensa. Este tipo está involucrado en actos de corrupción. Los mismos actos de corrupción, reitero, todos los días en los que está involucrado Pedro Castillo. Él, Pedro Castillo, está preso por la conspiración por el golpe de Estado, pero cometió otros delitos, de los cuales está siendo investigado con este sujeto que está prófugo de la justicia, reitero ya, 1.556 días.
3: Otro prófugo de la justicia peruana es Jorge Cuba, que cumple ya 413 días como prófugo. Y hay que recordar siempre, ¿no?, por qué estos señores, por qué este personaje está sentenciado, buscado, es por 24 años, sentenciado a 24 años por el caso Metro de Lima. Esta reducida lista, por supuesto, la vamos a seguir presentando, ¿no?, porque la gente quiere recordar quiénes son los prófugos. Son representativos, a ojo, hay que reiterar, Quique, que son más los prófugos.
0: Por supuesto, como por ejemplo el nuevo prófugo que ahora tenemos. Resulta que un sentenciado fue llevado al hospital Loaiza porque tenía un problema, evidentemente una hernia abdominal, según lo que dice el comunicado, y en el hospital Loaiza se les ha fugado a los custodios del IMPE. Son una vergüenza realmente, ¿eh? Son realmente una vergüenza y lamentablemente ellos tienen que emitir un comunicado informando sobre la fuga de un interno en el hospital Rodolfo Loaiza. Loaiza, perdón, este es el bloque de prófugos y tenemos uno nuevo, pero por ineficiencia e incompetencia absoluta del IMPE. Dice el IMPE en su comunicado, fechado con 9 de septiembre de ayer, o sea, ayer 9 de septiembre a las 9 y pico de la noche, el Instituto Nacional Penitenciario comunica a la ciudadanía lo siguiente. El martes 8 de septiembre, aproximadamente a las 18:20, 6 y 20 de la tarde, se tomó conocimiento de la fuga del interno Herrera Paredes, Mikey Cajen, Herrera Paredes, del Hospital Arzobispo Loaiza. Herrera Paredes cumplía condena de 18 años por el delito de robo agravado en el establecimiento penitenciario Lurigancho. El interno Herrera Paredes se encontraba hospitalizado desde el lunes 7 de septiembre de 2026 con diagnóstico de hernia abdominal y bajo custodia de dos agentes de seguridad penitenciaria. Un par de ineptos los dos, a menos que los hayan arreglado. Siguiente párrafo. De manera inmediata, el IMPE comunicó el hecho a la Policía Nacional de Perú. Policía, ahí tiene uno más. Para activar las acciones de búsqueda y recaptura correspondientes, los agentes penitenciarios fueron intervenidos por la policía. Evidentemente, hay una alta sospecha de que han sido coimeados. Y porque no se les puede escapar del hospital. El tipo incluso está mal, tiene un problema abdominal. Y en la comisaría del sector, ahí donde están los del IMPE, los dos ineficientes, donde se realizan las diligencias e investigaciones de ley. El IMPE inició las investigaciones correspondientes conforme al proceso célere vigente, según indica el decreto legislativo 16 y 17, con el propósito de esclarecer de manera exhaustiva las circunstancias en las que se produjo la fuga y determinar las responsabilidades administrativas, funcionales y o penales a que hubiera lugar. Asimismo, se adoptarán las medidas disciplinarias y correctivas que correspondan contra quienes resulten responsables, sin excepción. Así que se les escapó un preso, un reo, a dos ineficientes e incompetentes, si es que no son corruptos, miembros del IMPE, Quique Montenegro. ¿Qué te parece este nuevo prófugo que tenemos acá? Nuevecito, bueno, estrenadito.
3: Nueva inclusión, estrenadito, nuevecito. Pero el IMPE, que hace poco ya había estrenado un nuevo jefe, pues el señor Lescano, Abraham Lescano Salazar. Bueno, ingresa y a los pocos días tiene esta papa caliente, obviamente debería responder, debe estar más que preocupado, ¿no? Recién ingresa y tiene gran problemón, así que esperemos una respuesta más allá de este comunicado que puede solamente salir del paso. Porque es una real vergüenza que pase esto, ¿no?
0: Pongan terrible los nombres, queremos los nombres de los dos, de esos dos que estaban encargados, sea por ineficiencia o por corrupción, los nombres de los dos encargados de cuidar a Herrera Paredes Mikey.
3: Claro.
0: Tienen que poner los nombres. ¿Qué espíritu de cuerpo absurdo es este? Pongan los nombres de los ineficientes. Terrible, se les escapa del hospital. Se supone que el hombre estaba mal incluso. Vamos con grandes criminales de la historia. Tenemos a una asesina, una mujer llamada Beula Anán. Llega aquí a PBO Noticias para cerrar este horroroso primer bloque de noticias policiales.
4: Hola, soy Nicole Salinas Vigio y estos son los grandes criminales de la historia. Hoy hablaremos de Beula Anán, acusada de asesinato en los años 20 y cuya historia inspiró el musical Chicago.
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4: Viola Annan fue una joven y carismática estadounidense cuyo caso de asesinato se convirtió en un fenómeno mediático en la década de 1920, inspirando más tarde el fenómeno musical Chicago. I was leaving. Was he angry? Like a madman. Still I said, Fred, move. Viola, casada con un mecánico y aburrida de la vida doméstica, tenía una relación extramatrimonial con un hombre llamado Harry Kalstedt. Un día de abril de 1924, durante una pelea en su departamento ubicado en Chicago, Viola le disparó a su amante y mientras él agonizaba, puso un disco de jazz y bebió tranquilamente mientras lo veía morir. Las manos criminales tenían 25 años. Al ser arrestada, Viola se presentó ante los medios con una imagen de mujer inocente y seductora, lo que alimentó a la prensa sensacionalista que la convirtió en el centro de atención. Lo curioso es que durante su juicio manipuló la percepción pública y se declaró inocente, alegando que había matado en defensa propia. Su imagen de mujer frágil y glamurosa ganó la simpatía del jurado y en un giro sorprendente fue absuelta a pesar de las pruebas en su contra. Tras la absolución, Viola dejó a su esposo, quien había vendido todo para financiar su defensa. Sin embargo, su momento de fama se desvaneció rápidamente y la realidad no fue tan romántica como los titulares. Viola se casó varias veces, pero su vida fue tormentosa y fugaz. Finalmente, fue absuelta de asesinato y pasó a una vida de perfil bajo. Falleció años después sin más notoriedad. Esta fue la criminal de hoy y con nosotros será hasta la próxima.
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0: Podemos entender todavía aquí que me quedaba reflexionando mientras veíamos a la última criminal acá en PBO Noticias. Me quedo reflexionando en cómo se les puede haber escapado un preso de un hospital. Terrible,
3: como realmente. Película, ¿no? Como es tal cual como un guión de una película. Pero también que debería responder es la dirección del hospital, ¿no?
0: Aunque no creo que tengan responsabilidad, ¿no?
3: No, digamos, pues si, si se ha cumplido
0: la parte médica.
3: Claro, pero si se ha cumplido el protocolo en sí, ¿no? El trámite que tiene que seguir. No estoy, o sea, culpando directamente el hospital, tiene que ver, no. Sino que si se ha cumplido por parte del hospital también.
0: Ahora,
3: y el INPE, ¿no? Todo este traslado, ¿no?
0: Poniéndonos policíacos, normalmente cuando un paciente sale de alta, tiene una serie de autorizaciones, ¿no? Tienen custodios en la puerta del hospital, vigilantes que por lo menos podrían haber advertido si este tipo que salió, que finalmente se terminó fugando, tenía todos los documentos para pasar la puerta. Entiendo yo, claro, que algo más pudo hacer el hospital, pero la responsabilidad absoluta recae en estos dos ineficientes e incompetentes, si es que no corruptos de limpia.
3: Claro, no hace falta ser pues un experto en seguridad, que cada proceso de traslado del INPE de un preso debe cumplir un protocolo de seguridad. Y a mi pregunta es sencilla, ¿se cumplió ese protocolo de seguridad? Okay. Parece que no.
0: Definitivamente.
3: Parece que no.
0: 5 de la mañana con 42 minutos. 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
3: En cada rincón de la patria. No se vaya, no se mueva, porque volvemos en un ratito nada más con más información aquí en la multiplataforma de PBO. No se vaya.
5: Cinco y 43. 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

0: Vamos en esta parte del programa, siendo las 5 de la mañana con 47 minutos, a recordar en nuestra secuencia biografías a uno de los grandes de la música, que tiene además el valor agregado de haber tenido una limitación física durante toda su vida prácticamente. Estamos hablando del cantautor, compositor, guitarrista José Feliciano, uno de los más importantes compositores también de la historia de la música. José Feliciano llega aquí a biografías.
1: 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José Feliciano nació el 10 de septiembre de 1945 en Lares, Puerto Rico, invidente de nacimiento. Su pasión por la música comenzó a la edad de 3 años. A los 17 años, comenzó a tocar en las casas de café de Greenwich Village. Su primera actuación profesional fue en Detroit. Los ejecutivos de la RCA en Buenos Aires lo animaron a grabar un álbum de música en español. El primer single, Poquita Fe, fue un éxito grandioso y Usted fue más grande aún. En 1971, participa en el Festival de San Remo con la canción ¿Qué será?, compuesta por Jimmy Fontana. Entre su mayor éxito se encuentra Feliz Navidad. El productor Rick Jarrett recomendó grabar una canción del grupo Doors, Light My Fire, que estaba interpretando en sus conciertos. Cuando contaba con 23 años y había ganado 2 premios Grammy y actuado casi por todo el mundo. En 1991 le otorgaron su 6º premio Grammy, convirtiéndose así en el único artista que ha ganado premios de música pop en las categorías de 2 lenguajes. En 1995, interpretó su propio personaje en la película Fargo, en la cual interpretó Let's Find Each Other Tonight, una composición suya. En 1996, el álbum doble titulado Present Tense fue lanzado en Europa. Al año siguiente, la misma grabación fue lanzada en Estados Unidos con el título On Second Thought. El 8 de enero de 1997, el álbum Americano fue nominado para un Grammy, siendo su 15ª nominación, y en 1998, Señor Bolero le concedió su 16ª. Grabó más de 65 álbums en su carrera. Biografías en PBO.
0: Gran compositor José Feliciano. Es más, una de las canciones más emblemáticas, si se puede decir de alguna manera, de Rubén Blades, usted seguramente ha escuchado en Maestra Vida cuando existía, es Yo Puedo Vivir del Amor. Una canción que usted ha escuchado definitivamente en versión salsa. Esa composición es de José Feliciano, que Rubén Blades, siendo un gran compositor también, Rubén Blades adoptó, transformó, produjo para uno de sus LPs y se convirtió en un total éxito. Yo Puedo Vivir del Amor, del gran José Feliciano, en la salsa también.
2: José Feliciano es una gran, indiscutible figura y también maestro guitarrista, ¿no? Hacía cantar o hace cantar, ¿no?, a la guitarra. Y con buen sentido del humor, estaba recordando un encuentro que tuvo en el backstage, en el camerino, cuando José Feliciano fue a escuchar, como él se le escapó espontáneamente esa broma, a Juan Gabriel. O sea, José Feliciano.
0: ¿Qué le dijo? Te he venido a ver.
2: Claro, mira, hace tiempo que no te veía, Juan Gabriel. Perdón, yo no puedo ver mucho, ¿no? Pero. Y se mataron de risa, ¿no? Imagínate ahí, soltaron una risa. Y, o sea, él tenía tal sentido del humor que, digamos, pese a su condición, a su discapacidad visual, pues no tenía ningún problema. Era muy amigo de Juan Gabriel. Muy amigos eran.
0: Muy amigo.
2: Y lo había invitado más de una oportunidad a cantar con él.
0: Muy amigo de muchos artistas. Tiene una dupla extraordinaria con José José, me estoy acordando.
2: Por supuesto.
0: En el tema Por Ella.
2: Exacto.
0: Y la rompieron con ese éxito. Tremendo. Más adelante lo vamos a recordar seguro aquí en PBO.
2: Gran personaje, José Feliciano. Gran artista, extraordinario artista. Muy bien, vamos ahora con Avance Digital, Kike, ¿te parece? Porque científicos ya en sus vallas publicitarias. Por supuesto, de esto nos lo cuenta, de qué trata. Ya este segmento con Jessica Pocket. Avance Digital.
3: En un mundo digital que cambia cada segundo, esto no te lo puedes perder.
4: Normalmente
3: Normalmente, cuando pensamos en esas enormes pantallas publicitarias en las calles de una ciudad, imaginamos rostros de actores, cantantes o influencers promocionando algún producto. Pero en varias ciudades de China, esas mismas pantallas ahora muestran algo distinto: rostros de científicos. La iniciativa comenzó en la provincia de Shandong y se extendió a otras regiones del país. En los espacios publicitarios que normalmente se alquilan a marcas comerciales, ahora aparecen figuras como Xian Suisen, considerado pionero de la investigación aeroespacial en China, Tu Youyou, ganadora del Premio Nobel por su investigación contra la malaria, y Yuan Longping, reconocido por su trabajo en el desarrollo de arroz híbrido para combatir el hambre. Esta iniciativa coincide con el Mes Nacional de Popularización de la Ciencia, una conmemoración oficial que se celebra en China cada septiembre desde que una ley lo estableciera en 2024. Lo interesante es que, según reportes locales, no existe una directiva nacional que obligue a hacer este cambio de manera uniforme en todo el país. Fueron los propios administradores de los centros comerciales quienes decidieron de forma autónoma sustituir su publicidad habitual, señalando que buscaban transmitir valores y reconocimiento hacia figuras que consideran ejemplos a seguir. Este año, el evento oficial de popularización científica incluyó más de 100 exposiciones y actividades en distintas ciudades del país, organizadas por la Asociación China para la Ciencia y la Tecnología junto a otras 34 instituciones. Esta tendencia ha generado bastante conversación en redes sociales fuera de China, donde algunos usuarios la compararon con otros países, incluyendo India, donde figuras como el científico APJ Abdul Kalam ya son ampliamente reconocidas como referentes públicos. Más allá de si esta idea se replica o no en otros países, la iniciativa abre una pregunta interesante. ¿Qué pasaría si de vez en cuando los espacios más visibles de nuestras ciudades también reconocieran a quienes dedican su vida a la ciencia? Porque lo digital también es social. Yo soy Jessica Pocket y esto fue Avance Digital, solo aquí en PBO.
0: Vamos a ir a la pausa. Luego de la pausa vamos a venir con nuestra secuencia Historia que Inspiran, Business on Business con Mauricio Díaz Canseco y por supuesto con las efemérides para hoy 10 de septiembre. Y más adelante, por supuesto, estará el tigrillo Carlos Alberto Navarro con los deportes y que vendrá con un resumen seguramente notable y espectacular de la Champions disputada ayer.
2: Kike. Y más adelante, ¿quién viene?
0: Viene Philly Butters y estará también, por supuesto, Yuri Rodríguez con las informaciones.
2: Y más adelante,
0: Patsy Bendayán
2: con el espectáculo. Y más adelante, Héctor Felipe. Una parrilla impresionante, no solamente informativa, sino también de entretenimiento. Ya volvemos.
1: 5 y 54. 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

0: 5 y 58.
1: 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Nos vamos con una tremenda historia que inspira. Nos la trae Sandra Ramírez, por supuesto. Se trata de la mujer sueca Emma Scholz. Esta mujer estuvo y participó en el rescate de 6 de sus hijos. 6 hijos realmente, que estaban siendo vorazmente devorados por un incendio. La mujer no tuvo ningún reparo e ingresó uno a uno para rescatar a cada uno de sus hijos, sufriendo el 93% de su cuerpo quemaduras realmente graves. Veamos esta historia.

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1: Esta madre entró varias veces a una casa en llamas para salvar a sus hijos. Soy Sandra Ramírez y esta es la historia de Emma Scholz.
2: Era el 3 de septiembre de 2019 en Suecia. Emma, de 31 años, bajó corriendo y encontró la sala completamente en llamas. Sin zapatos ni protección, sacó a sus dos hijos más pequeños. Pero al abrir la puerta, una explosión la envolvió. Emma se lanzó sobre ellos para protegerlos y volvió a entrar. Todavía quedaban 4 hijos en el piso superior. Las escaleras ardían y el calor hacía que la piel de sus pies comenzara a desprenderse. Aún así, Emma logró llevar a los niños hasta el balcón y ponerlos a salvo. Pero entonces descubrió que faltaba Molly, su hija de apenas 1 año. Emma regresó una vez más a las llamas. La encontró llorando en su cuna. La tomó en brazos y consiguió salir. Antes de perder el conocimiento, supo que sus 6 hijos estaban vivos. Emma sufrió quemaduras en el 93% de su cuerpo. Pasó 2 meses en coma inducido y fue sometida a más de 20 cirugías. Cuando despertó, su primera pregunta fue si seguían vivos sus hijos. En 2020 fue reconocida como salvavidas del año en Suecia. Sin embargo, ella nunca se consideró una heroína.
1: Esa fue la historia de Emma Scholz, que nos recuerda que el amor de una madre no tiene límites. Así que con esa historia de inspiración, comienza bien el día en PBO.
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3: Gran historia, y ahora vamos con los grandes consejos de el buen Mauricio Díez Canseco. Algo muy importante que debe tener en cuenta, y lo tiene en cuenta, grandes empresarios y, por supuesto, emprendedores. Lo importante que es aprender a delegar sin perder el control del negocio. Nos los cuenta, nos da los tips, por supuesto, así que tomen nota. Esto es Business on Business.

0: Hola Mauricio, ¿qué tal? Soy Junior Carbonell de San Juan de Lurigancho. Quiero hacerte una consulta. ¿Cómo aprender a delegar sin perder el control del negocio?
1: Me pregunta, Mauricio, ¿cómo hago para delegar sin perder el control del negocio? Número uno. Atención, delegar no es dejar de supervisar. Delegar es entregarle la responsabilidad de alguna tarea específica, de alguna meta asignada a uno de tus colaboradores que tengan el perfil. Una vez que tenga el perfil, una vez que has explicado bien cuál es el encargo que estás delegando, es el primer paso. Número dos. La confianza, la empatía, la confianza con esta persona que tú has decidido elegir para delegar, obviamente, alguna de las tareas importantes de tu negocio. La confianza y la empatía es importantísimo. Así que eso también, además de haber evaluado a esa persona, también es un poco el tema del olfato, la empatía, la corazonada, algo que te una con esa persona que sabes que no te va a fallar. Y número tres. El seguimiento. A pesar que ya esta persona de confianza que tiene el perfil y que le has delegado alguna de las tareas importantes que debiste de hacerlas tú, pero estás confiando para que esta persona de confianza las haga por ti, lo más importante es el seguimiento. Y con reportes periódicos, pueden ser diarios, interdiarios, de tal manera que tú que conoces el negocio y sabes cuál fue la meta inicial, la persona a quien hayas delegado pueda cumplir con los objetivos. Y de esta manera vas a mantener el control. Estos son business con Mauricio Díaz Canseco. Así que hasta el próximo microprograma. Chao.

0: Vamos ahora a recordar qué pasó una fecha como hoy en la historia, las efemérides. Quique Bravo nos recuerda que en 1943 Alemania invade Italia. En 1945 nace, como ya lo adelantamos, el genio, uno de los mejores cantantes, compositores, guitarristas, el gran José Feliciano. Estas son las efemérides.
1: Hola, ¿qué tal? ¿Cómo están? Estas son las efemérides para hoy aquí en PBO Noticias. ¡Empezamos!
2: Un día como hoy, los alemanes invaden Italia. Sus aliados en algún momento son invadidos por los nazis. Esto pasó en 1943. En Italia, tras haberse producido la caída del régimen fascista a finales de julio de ese año, las tropas alemanas entran en la ciudad de Roma, comenzando su ocupación que duró hasta la liberación de la citada urbe por el ejército angloamericano todavía el 4 de junio de 1944. El territorio vaticano permaneció sin violarse, demostrando el reconocimiento de la independencia de la Santa Sede por parte de la Alemania nazi. Lo que hay que decir en este caso es que Papa Pío XII transó de alguna manera con los alemanes para que el Vaticano específicamente sea intocable. Finalmente nunca denostó de lo que estaban haciendo ya los alemanes en otras partes de Europa. Y un día como hoy nace José Feliciano en el año 1945. Un grande de la guitarra y de la composición, ¿eh? José Feliciano tiene su trayectoria y es muy respetable. Les cuento. Nace en Puerto Rico el 10 de septiembre de 1945 el cantante y compositor puertorriqueño José Montserrat Feliciano García. Es un músico cantante considerado el primer hispanoamericano en introducirse al mercado de la música en inglés. Grabó su primer larga duración en 1964 cuando tenía 19 años. Desde entonces ha grabado más de 60 discos entre el mercado anglosajón y el de habla hispana. Está considerado como un virtuoso ejecutante de la guitarra española y con su potente e inconfundible voz ha interpretado y publicado más de 600 canciones. Sus ventas de discos se estiman en más de 50 millones de copias también. Feliciano ha sido galardonado con más de 45 discos de oro y de platino. Ha recibido infinidad de nominaciones al premio Grammy, el cual ha ganado en 9 ocasiones, incluyendo uno a su trayectoria artística. Como compositor tiene más de 100 canciones registradas, entre las que puede mencionarse No hay sombra que me cubra, Hay cariño, esa la escucha usted de todas maneras, señora, no me trate como un niño, Paso la vida pensando, otro clásico de José Feliciano, y Para decir adiós, vida mía. Usted se acuerda de esa canción con Ann Kelly en el año 1982 y luego se dio el lujo de grabar con José José un tema llamado Por ella, Un amor así con Lani Hall, Tengo que decirte algo con Gloria Estefan. Feliciano es un crack de la historia de la música. Él nació con una ceguera como consecuencia de un glaucoma congénito. De origen humilde, es uno de 11 hermanos y a la edad de 5 años se emigró con su familia a la ciudad de Nueva York. La ceguera de José Feliciano lo hizo más talentoso aún. Esto podría salir en historias que inspiran, sin ninguna duda.

0: más efemérides. Hoy 10 de septiembre. Deja sus comentarios y comparte este video si les gustó. Me voy. Chao. También compositor y cantante de una canción que de todas maneras escuchamos a partir del 15 de diciembre. ¡Feliz Navidad! Esa la escuchamos, pero hasta el cansancio.
1: Sí, y va a quedar inmortalizada por todas las próximas generaciones. O sea, no hay Navidad sin la canción de Feliz Navidad de José Feliciano.
0: Que todo el mundo lo ha escuchado y seguramente los jóvenes no sabían quién era. Bueno, es el gran José Feliciano en una de sus canciones más repetitivas de la historia.
1: Tremenda canción.
0: Nos vamos a la pausa. Luego de la pausa viene el tirío Carlos Alberto Navarro con los deportes. Un súper especial resumen, por supuesto, de todos los goles de la Champions. Y más adelante, por supuesto, estará aquí en PBO Philip Butter. Pausa y venimos. Chao.

0: 6 y 9. 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
0: 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El bloque deportivo con Carlos Alberto Navarro, el Tigrillo, llega a usted por un encargo de Alcofarma, ciencia que cuida tu vida.

0: 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El papá de América otra vez va por la Sudamericana y requiere el apoyo de todititos. De ti y también de ti, por supuesto que sí. Y este jueves, ni bien termina campeonísimo, a las 7:30 de la noche, empieza el partido entre Cienciano y el Montevideo City Torque por cuartos de Copa Sudamericana. Por supuesto que lo escucharás en los 91.9 FM de Perú Radio, la radio con fe, porque nosotros también estamos con el papá de América este jueves desde las 7:30 de la noche.
1: ¿Qué tal? ¿Cómo están, amigas y amigos de PBO TV? 275 compañías de cable, 44 emisoras en radio. Somos PBO Radio, PBO TV, y hoy estaremos desde las 7:30. Ni bien termina campeonísimo, empalmando con la transmisión desde el Hueveapuerto, juega el papá Cienciano frente al Montevideo City Torque. Ojo que, como decía Mike, cuidado con el City Torque, por si acaso. Hay que tener mucho cuidado con este equipo. La altura es la altura, debe de prevalecer. Cienciano lo ha sabido hacer. Primero hay que ganar, luego la diferencia se conocerá. Pero que viene bien en la campaña nacional, o sea, a nivel de Liga Uruguaya y en la Sudamericana, viene muy bien el equipo del City Torque. Declara el goleador, el hombre que a veces quiere cabecear y mete gol de rodilla, Carlos Garcés.
2: Sí, ya estamos concentrados esperando la hora del partido y bueno, esperemos tener una linda noche.
3: ¿Cuál va a ser la clave para llevarse el triunfo?
2: No, ser inteligente, sabemos que va a ser un partido difícil, vamos a enfrentar a un gran rival, pero bueno, hay que tener calma, hay que manejar muy bien los tiempos, sobre todo si el equipo recibe. Y todos los partidos son diferentes, ya lo que hicimos con Lanús, con Botafogo, que va atrás, sabemos que hicimos un buen trabajo y bueno, ahora tenemos un partido muy distinto, muy difícil, igual como todos. Obvio que la idea es ganar, ¿no? Pero bueno, vamos a ir paso a paso sabiendo de que va a ser un partido muy difícil, pero bueno, esperemos abrirlo pronto y después manejar el partido. Y sí, la verdad que sí, es lindo que la gente esté emocionada, esté ilusionada como estamos nosotros. Es hermoso eso, porque es una vivencia pues, que la compartimos iguales y bueno, esperemos, te digo, que el estadio esté lleno y después el día jueves hacer un gran partido, dar un buen espectáculo y que la gente se vea feliz. Claro,
3: representando al Cusco y al fútbol peruano también, ¿no?
2: Sí, obvio que sí, la verdad que tenemos el apoyo de mucha gente acá, de mucha gente que quiere que estemos bien. Y bueno, para esa gente pues seguro pues vamos a tratar de lo mejor para que estén felices. Claro. Y no sé, bueno, creo que sí, cuenta mucho saber de que ya tienes un par de torneos internacionales en esta camiseta y obvio que también pesa. Y bueno, es motivante saber que estamos representando a uno de los equipos más grandes del Perú y bueno, la idea es seguir haciendo historia, seguir haciendo las cosas bien, seguir paso a paso construyendo lo que queremos y bueno, después seguro se verá. No, un rival va a ser difícil como todo, como te decía, va a ser muy complicado, es un rival que por algo también está en cuartos de final y bueno, esperemos ocuparnos más de lo que podamos hacer nosotros, creo que podamos.
1: Informa Enrique Shen, que sigue al Montevideo City cada partido con loco entusiasmo, que este City en la Sudamericana, en los primeros tres partidos en fase de grupo, ganó 2, empató 1 y perdió 1 ante el Deportivo Riestra, lo que quiere decir que conoce la visita, pero no jugó en altura todavía. ¿Y cuál es el 11 que presentaría el papá de América? A ver, a toda pantalla, lo tenemos a Espinosa en la portería, jugando con 4 al fondo, Cabello como un marcador que sube constantemente, Becerra con Amondaraín como centrales, Martinich, otro tipo que sube, yo no sé quién sube más, o Martinich o Cabello, un disparo de media distancia de los dos, muy buenos centradores, que es lo que necesita, por supuesto, ¿no? Hay que atacarlo, como dice Kike, hay que llenarlo de centro. Hay que asfixiarlo. Arias, que seguramente se va a recoger entre los dos centrales en algún momento. Romagnoli con Barreto más un tipo de marca, de volante central. Hover, que se coloca detrás de Garcés y de Bandiera, ¿no es cierto? Y mucho traslado de oriente a occidente, de occidente a oriente. ¿Para qué? Para cansar al rival. Como dicen, para que se ahoguen, para que estén con la lengua afuera. Así es el fútbol, ¿qué quiere que le diga? Seguimos con más y después de conocer el 11 tentativo, el equipo del Montevideo Torque City Torque entrenó en la Florida. Sporting Cristal le brindó las instalaciones al equipo del Montevideo City Torque para que hiciera sus entrenamientos. Ahí trabajó ayer, por supuesto, lo que quiere decir que hoy el Torque debe estar viajando. Golpe de 10 de la mañana. Hoy hay vuelos al Cusco, pero a toda hora. Hasta regreso del Cusco en la noche hay. Así es que el City Torque entrenó en Sporting Cristal. Seguimos con más a esta altura de la mañana, cuando son 6:25. Habla el técnico Marcelo Méndez. Respetamos al rival.
4: Respetamos mucho al rival que vamos a enfrentar, cada uno tiene derecho a jugar de donde es, así que respetamos mucho esa situación, así que sabemos que hay algo que juega, pero bueno, trataremos de adaptarnos lo más rápido posible. No, bueno, un equipo que viene con un poderío de gol muy importante, que está en esta situación, al igual que nosotros, todos los equipos que estamos ahí, porque algo bueno venimos haciendo, así que bueno, respetamos mucho al rival. Sabemos que va a ser un partido muy, muy disputado, pero sabemos que quedan 90 minutos más allá en Montevideo, que podemos cerrar la serie ahí, así que esperemos que sea un lindo encuentro para los dos equipos. Sí, sí, respetamos a todos, la realidad es que respetamos a todo el equipo, así que nada, como creo que ellos también nos deben respetar a nosotros, es una llave muy importante para nosotros porque el club no está acostumbrado a estar en esta situación, así que tratar de disfrutar, más allá de jugarla, de disfrutar el momento también. Creo que son parejos los equipos, los dos para llegar acá enfrentamos a grandes rivales, así que nada, esperemos un partido muy, muy disputado.
5: Se habló de que iban a estar en Bolivia, disculpe, pero...
4: No, nada de eso fue real. Nosotros llegamos a Montevideo, vamos a estar unos días acá en Lima y vamos a subir el día del partido, así que no hay ningún tipo de problema.
1: Borro todo lo dicho. No, Barreto no juega, me apunta bien Quique, que le acaban de señalar. El Tigrillo está loco, no puede jugar Barreto porque tiene acumulación de tarjetas amarillas. Bueno, estaremos atentos a cuál será ese reemplazante de Barreto. Y hay un árbitro que viene a cada rato por acá. Es más, yo creo que ya ha alquilado departamento en Santa Catalina. Está viviendo, me dice. ¿Ah? Wilton Sampaio, el brasilero, que le voy a recomendar a el doctor Hans Heinicke, porque la verdad, este ya se hace el cerquillo, pero desde la espalda se sacan los últimos cabellos para tratar de... Yo no sé ya para qué se peina mi querido Quique. ¿Ah? Hay que...

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Nos vamos con los partidos internacionales y arrancamos con Sudamericana. ¿Por qué? Porque de este de esta pareja, de esta llave, saldrá el rival del ganador del Cienciano City Torque. Estamos hablando del Santos y el equipo del Atlético Mineiro, que ayer se enfrentaron en cancha de Santos, estadio chico por si acaso, con goles de William Arao al minuto 31 tras servicio de Gabriel Gabigol. ¿Ah? Viene el centro, golpe de cabeza de izquierda en palma, casi en área chica, otra vez centro con mucho efecto. El golpe de cabeza al medio de izquierda en el aire, sin que caiga, levantan la mano, no hay posición adelantada. Y el segundo es un terrible error defensivo. Se mete por ahí Oliva y toca la pelota después de muchos servicios para Gabriel. Y Gabriel desde el medio, con pie derecho, celebra. Es el segundo tanto y con diferencia de dos se va Santos sobre el Atlético Mineiro. Yo digo, semejante banderolas, estática ahí. Ahí se ocupa media tribuna, por lo menos. Bueno, cada uno puede hacer con su plata lo que le da la gana. Con este triunfo, Santos entonces toma la delantera del Atlético Mineiro y podría pasar a semifinal. ¿Se imaginan? Quique Santos otra vez con Cienciano en semifinales. ¿Ah? La vez pasada no fue en semifinales. En semifinales fue Millonarios, perdón, Nacional de Colombia. Claro, fue en octavos. Y ahora, nos vamos a la Taza Libertadores de América. Porque sí, se jugó en el estadio de Palmeiras, cancha de plástico. Ahí no dice nada, Erejalder, ¿ah? Pero a las canchas sintéticas de acá le da duro, le da. Bueno, en esta cancha de plástico, Palmeiras jugó con la Liga Deportiva Universitaria y la venció solamente por un gol, con gol de Agustín Guiay. Cuando el cronómetro señalaba los 26 minutos en esta empalmada casi en área chica. Y mira, parece que es una cancha natural, ¿no? Pero no, es la sintética, la FIFA contra triple A y todo lo demás. La pelota da rebote por el arquero y ahí en el aire con golpe de cabeza en palomista. Mucha suerte también porque se estrella en horizontal, choca al piso, pero ya estaba dentro de los linderos del gol. No vamos hasta La Plata porque ahí jugó Estudiantes ante Corinthians, Ochimao de André Carrillo Castro, tras servicio de Mancuso, pone el 1-0 para el equipo Pincharrata, el multicampeón de Libertadores de América, de Intercontinental y mucho más. Ahí viene la acción de juego que nace para el Corinthians cuando se jugaban los cuatro del segundo tiempo. Combinación perfecta, definición óptima de parte de Caio César. Luego que Garro le entrega el balón con izquierda, de zurdo a zurdo, claro que sí, se entiende. Los zurdos en Brasil juegan por derecha. ¿Ah? ¿Para qué? Para tener mejor panorama del terreno de juego. Seguimos con más y nos vamos a la... ¿Qué pasa? La... ¡Ah, claro! Perdóname, Shauni. No, no, no. Ok. Soy bilingüe, mi querida Shauni. ¿Qué quieres que te diga? Un poquito de color necesita el clásico. No, no, podemos olvidar de él porque sinceramente, este sábado, Alianza Lima saldrá al terreno de juego, pero ya pensando en la mica, en la camiseta, en la casaquilla que lucirá desde octubre, porque hoy a las 10 de la mañana se estrena la nueva morocha, la morada, la camiseta que será para el mes de octubre, hoy 10 de septiembre, por si acaso. Y Shauni dice, ojalá que sea bonita. ¿Ah? La última no le gustó a Shauni Max. A mí me gustó mucho, mucho la cruzada. Sería bueno que ya saquen la tradicional de rayas anchas, ¿no es cierto? Claro.

0: con el escudo, con el escudo morado sobre fondo blanco, ahí, camiseta en B, en los estilos de los años 70, cuando el Cholo, perdón, el Chino Pepe, diseñó, porque no tenía otro color de tela para hacer camisetas para Alianza Lima. En fin, vámonos con Universitario de Deportes. Pero vamos a hablar de quién, mi querido Quique. Porque Universitario, ¿dónde va a jugar? En Matute. Universitario requiere una seguridad extrema para este partido. Entonces han buscado, buscaron en las guías amarillas la gente de Prosegur, la gente de la Marina de Guerra del Perú nos puede hacer un servicio. ¿Quién nos puede ayudar? ¿Quién nos puede ayudar? Entonces dijeron, Sekou, Sekou Gassama. ¿Cómo Sekou? Si Sekou ha sido, ¿cómo era? Influencer. Era gamer, a veces futbolista. Y ahora, mi querido Quique, se está preparando para el Vale Todo. Sí, tu Sekou, mi Sekou, nuestro Sekou. Míralo, Quique. ¿Ah? ¿Cómo lo vestimos? ¿De morado? ¿De verde? ¿Ah? Está en box. Pero, hermano, ¿qué cosa quieres que te diga? Si no es futbolista, pero acá nos metieron un dulce de padre, señor mío. ¿A qué se dedica Sekou ahora? ¿Ah? ¿Eso qué cosa es? ¿Vale Todo? ¿Cómo se llama este? Ese que mete rodilla. Ah, Muay Thai. Muay Thai. Ah, o sea, juega en Muay Thai. No, yo no me meto con Sekou. Ya con Flavio ha sido suficiente. Ya, ¿qué cosa? ¿Que Marquito también hace Muay Thai? Uy, pero a Marquito le gusta la goma, ¿no? Sí, bueno. Se quiere meter a guantes de oro. Se ha metido en Muay Thai. Tiene que... Pero también tiene nariz pronunciada como tú. Ya será chatarán. Tarde o temprano. Sekou, señoras y señores. ¿Será el regreso de Sekou? ¿Gassama vuelve para hacer seguridad en Universitario de Deportes? ¿Tendrá presupuesto para pagarle a Sekou Gassama? Bueno, ya. Después de hacer hora con Sekou, mi querida Shawnee. Ah, nos vamos al fideo, ¿viste? El fideo. Di María decidió apoyar una causa noble. Sucede que en el último partido jugado entre Racing y Newell's le arrebataron las camisetas a un vendedor de camisetas, por supuesto no originales, de Rosaga Sario. Bueno, y se nota aquí sobre la imagen, efectivamente, sobre la imagen derecha van a ver ustedes el momento en que le roban y luego Di María se entera, le dice a su esposa y su esposa le dice... Hijo, pero porque así nos dicen las esposas, hijo, pero tú no vas a poder ir, yo voy, autograféamelas y listo, papá. Y el hombre se fue, ha quedado grandazo, ha quedado Di María apoyando esta causa noble.
1: Sinceramente, yo me levanté, vi todo lo que había pasado y bueno, mi mujer fue la que me dijo, estaría lindo llevarle una camiseta. Obviamente no puedo ir yo a llevar la camiseta, es mucho más complicado. Pero nada, ella agarró y se fue con las camisetas para el nene, para el papá. Y nada, después, obviamente con toda la ayuda que tuvo, supimos que terminó de poder pagar su casa, de poder... tener más camisetas para vender. El club también le acercó muchísima ropa y nada, creo que todo eso terminó siendo algo, después de todo lo que pasaron y el momento feo que vivieron, terminó siendo muy lindo.
0: Y Shawnee me dice, es un buen tipo Di María. Recuerden ustedes que Di María, a pesar de haber jugado en la selección, vive momentos muy difíciles de rechazo de parte de la propia gente de Rosario, hasta que comienza no a subir su nivel, sino a tener buenos resultados con la selección argentina y prácticamente es perdonado, okay, por esa parte oscura de la sociedad que tiene todo país y al final lo terminaron recibiendo con aplausos y tanto así que regresó a jugar a Rosario. Cuando él avizoraba, estoy hablando de 4 años antes de que deje su carrera por el fútbol europeo, él decía que veía imposible poder cumplir su sueño de jugar con Rosario, pero no solamente fue campeón del mundo, Copa América, sino también ha podido jugar por Rosario y si es que no me equivoco le metió un gol olímpico a Boca, ¿ah? Y ha sido parte de un momento, Miren, ¿cómo habrá sido importante, Rosario, que el Chiqui Tapia dijo? Y bueno, Rosario es campeón. ¿Campeón de qué? No importa. Hay que darle el título. Y le dio un trofeo. Y lo hizo campeón. Sin ser campeón de la apertura, de clausura. Le inventó un acumulado. Es decir, el Chiqui puede hacer lo que quiera en el fútbol argentino. Ahora sí, afinamos para hablar de la Champions. Porque ayer Barcelona abusó del Feyenoord. No se puede decir de otra manera. Luego de los 5 goles que le metió con Rafinha, bien afinado, listo para gritar cada gol. El segundo es de Adeyemi. Tremendo bombazo a la izquierda de la mano del arquero. Para el segundo tiempo, Rafinha tendría un segundo capítulo también. Lo deja al arquero como si fuera un compás con las piernas abiertas. Y liquida. Tiro libre, otro zurdazo en esta oportunidad de Lamine Yamal. Mira dónde la pone. Me parece que está con el pelo lacio, al estilo Don King. Viene el descuento para el Feyenoord con Stein. Linda la camiseta del Feyenoord. Es una celeste con vivos azules. Y luego de esta acción individual de Lamine Yamal, entrega a el hombre que parece que siempre está llorando, Gabriel Jesús, quien deja el partido 5-1. Otro partidito más de Champions para darle alegría, alegría al corazón de Philly, porque perdía 1-0 el Liverpool. ¿Qué pasó con el equipo de McAllister? El cuadro del Cholo Simeone, con una jugada y un pase certero de Álvarez, deja el servicio para que aparezca Llorente, que luego de controlar este bronceado jugador, tú sabes que todos los días toma sol, ¿no? ¿Ah? Come verduras, vida sana, su esposa también, son influencers, meten goles de vez en cuando, y aquí viene la conquista del empate para el Liverpool. Soboslaya, y al final, ¡oh, su madre, qué tal gol de McAllister! Y a McAllister, ¿qué le dijeron? Mira, hermanito, ¿sabes qué? Ya para la próxima no vamos a contar contigo. Y McAllister salió y dijo, no se preocupen, yo voy a dar todo, todo de mí hasta el último día que esté en Liverpool. Y me dicen que los hinchas habrían hecho voltear la decisión de los dirigentes y del área deportiva de Liverpool, y McAllister, luego de este golazo, seguiría en la competencia de la Premier con el Liverpool. Nos vamos a el US Open porque el alemán Zverev ha vencido sin problemas, sin angustias, por 6-2, 7-5 y 6-1 en un 3-0 claro ante Botic van de Sanchulp. Sí, con 8 aces de Alexander Zverev, 7 dobles faltas y un 70% de efectividad en su primer servicio. Zverev derrotó a Botic van de Sanchulp. Y en el otro partido, que también pasan a semifinal, Kachanov derrotó al belga, Alexander Blok por 6-2, 7-5 y 3-2. O sea, descansaditos van. Y en el femenino, la Coco Gauff, la norteamericana, se impuso ante Andreeva por 2-1, perdió el primero, ganó el segundo y el tercero. Y Rybakina venció a la china Shen por 6-3, perdón, perdió 6-3, ganó 6-1 y 6-4. Eso es todo, mi querida Shauni. ¿Hay algo más? Me puedo ir en momento oportuno para que llegue Full Butters and Riva de Neira con el pecho henchido y hinchado también. ¿Por qué? Porque su Liverpool ha ganado. Y espera que este sábado el Puma ingrese al terreno de juego, mire al Comando Sur y le diga, acá ya me he divertido. Yo no creo que para el Puma sea tan fácil en esta ocasión entrar al estadio, entrar a la cancha. ¿Ah? ¡Fuera de ahí! Dice. Bueno, lo más importante es que veamos un clásico con fútbol. Difícil, ¿eh? Porque los dos, escuchen, cualquiera pierda, entra en crisis. Y si empatan y el Deportivo Garci, el pedacito de cielo, gana, yo creo que los dos entrarían en crisis. Volvemos con Philly Butter tras la pausa.
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21: Hola, hola, hola, ¿qué tal? ¿Cómo está? Muy buenos días. Son 6:46:15. Gracias a todos ustedes por estar ahí. Primero en el Facebook de PBO, cómo no, en el canal de YouTube de PBO. Comente, comparte, dele like, YouTube. Pasen la voz, que estamos además, ahí están el QR de mis redes sociales, arroba Philip Patters Perú, con contenido más específico, más detallado de lo que pasa acá y o algunas cosas que se quedan en el tintero. Son 6:46, gracias a usted que nos está viendo por Movistar en cualquiera de sus vertientes. 735 del Movistar HD, 35 del Standard Definition, en Claro a nivel nacional, 515 del Claro HD, 23 y 18 de Claro Standard Definition, 276 canales que llegan a ustedes gracias a la magia de la vía satélite de Milton Sat. Gracias y por su sintonía en Cablevisión en Tumbes. Buenos días, Tumbes, 6:47. En Telecable Monsefú, en Lambayeque, en Enet Fiber Perú, en La Libertad. Muy buenos días, Cable Andino en Ancash. ¿Qué tal, Fiber Pro en Lima? ¿Cómo está en Signal Perú en Ica? Muy buenos días, Cable Arequipa en Arequipa. También estamos disponibles en el streaming a través de Vitel por su app TV 360, en Claro Video, en Movistar Video, en Win Televisión, DirecTV Go, Nuplin TV, Pescable, Fácil TV App. Sí, han escuchado claramente. En todos lados está PBO, la multiplataforma más grande del Perú. Está también en simultáneo. 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En Pariñas Piura, 98.1, en Sullana Piura, 96.1, en Palpa en Ica, 93.1, en Chimbote en Anca, 102.7, en Castilla Piura, 89.5, en Ica somos 107.1, en Chiclayo de Lambayeque, 90.3 FM, son 6:48 y el crimen acá no lo para nadie. Que si la percepción, que si la criminalidad, que si la estandarización, todo el floro posible. Señores, Fujimori padre heredó un país mil veces más complicado y lo solucionó. Keiko tiene que poner, como dice Nicole, las balbas en remojo, hacer los cambios ministeriales que se requieren, yo sugiero un enroque, poner un ministro del Interior absolutamente competente y ligado a la policía, pasar a estudio al Ministerio de Defensa, desearle suerte al señor Belaún de Dios, a nada de que te vas y te doy una embajada, ese tipo de cosas. Gracias, pero la situación es realmente grave, porque además del tema criminal en sí, está la falta de credibilidad en Keiko y en el sistema. Vamos a ver en unos minutos la reconstrucción del crimen de Trujillo. Nadie les cree que realmente estos huachituros, estos chatos, sean los que mataron a las dos señoritas y a los escoltas de este señor James Lara. O sea, nadie les cree. La situación es gravísima. Esta es la nota de combate.
22: Este
1: es la delincuencia en el país? Cuestión de percepción.
16: No es que los homicidios han ensombrecido el país, por favor. Lo que pasa es que hay una percepción. Eso es lo que tenemos.
22: Ahí los teníamos. Eso es lo que ha pasado.
16: Esa percepción mediática que nos ponen todos los días. Pero no escudriñamos, no vemos, no leemos estos números.
23: Vamos, vamos.
24: Tranquilo, tranquilo, tranquilo.
16: Estos no son reales. Ustedes pueden ver sus celulares y lo van a encontrar. SINADEF.
1: Estas declaraciones del ministro del Interior volvieron a encender la polémica. Y es que para muchos suena a cachetada en medio del velorio. Dejando de lado por un momento el terrible secuestro y feroz cuádruple asesinato ocurrido en Trujillo, hay que mencionar a la región Piura, donde, escuche bien, solo en la primera semana de septiembre han ocurrido 11 asesinatos. Los ataques se registraron en Talara, Sullana y Paita.
25: Desde el año pasado venimos registrando muertes bastante dolorosas. Hemos tenido el fallecimiento de un alcalde hace poco, hemos tenido el fallecimiento de profesionales de la salud, del rubro de construcción civil. En Sullana, dos mujeres resultaron fallecidas, una de ellas está embarazada. En Paita, igual, atacaron a balazos a dos personas, uno de ellos resultó muerto, una persona que estaba en un restaurante, le disparan en a la mirada de todos los asistentes en ese momento.
1: Los hechos sangrientos se producen mientras varias jurisdicciones de Piura permanecen bajo estado de emergencia durante este año. La última prórroga oficial fue establecida mediante decreto supremo por 60 días contados desde el 6 de julio.
25: Ya en esta emergencia, Piura, Castillo, 26 de octubre se está en emergencia, pero sigue habiendo muertes. El 26 de octubre, el distrito de Piura hay estado de emergencia. Mataron al alcalde distrital el 26 de octubre, al señor Hugo Febre, lo asesinaron. En Castilla, donde también está en estado de emergencia, asesinaron a un abogado candidato a la Cámara de Diputados en las elecciones que ya pasaron. Asesinaron a un abogado. En Castilla mismo también asesinaron a una doctora, la doctora Minosca Pinto. La asesinaron a plena luz del día, en pleno estado de emergencia.
1: Respecto a la inseguridad en la capital, todo sigue igual. La delincuencia golpeó al sector educativo tras la suspensión de clases presenciales en el colegio Fe y Alegría número 10, ubicado en Coyique Comas. Diversos medios confirmaron que los directivos del plantel recibieron una carta extorsiva con información personal y amenazas de tiroteo contra alumnos, profesores y personal auxiliar. Una vez más, la pregunta: ¿es una dolorosa realidad o percepción mediática? ¿Por qué el ministro nos lo dijo y luego se retractó?
26: Está tratando de un poco de pasar la factura a los medios de comunicación, que los medios de comunicación son los que alardean y ponen en parte en riesgo a la ciudadanía. Porque diario se habla de muertos. Lo que pasa es que a diario ocurren, o sea, no hemos bajado.
1: Y mientras avanzan las diligencias y pericias para conocer la verdad sobre el cuádruple asesinato y sospechoso secuestro ocurrido en esta zona, crecen también las suspicacias. En la reconstrucción de los hechos, volvieron los cuestionamientos respecto al tamaño de los 5 detenidos.
26: De los 5 podría haber uno, pero no exactamente pues los ejecutores en el momento. Pero podrían haber estado ahí en la planificación, pero los ejecutores no han sido de hecho ellos, son otros.
1: ¿Son nuestras sospechas también cuestión de percepción? Lo cierto es que las pericias balísticas realizadas a los detenidos dieron resultado positivo para residuos de armas de fuego. Las pruebas dieron positivo para plomo, antimonio y bario.
26: De ninguna manera una absorción atómica puede determinar qué tipo de arma ha disparado esa persona. Entonces ahí vienen varias cosas, porque en realidad la absorción atómica es una prueba, pero es una prueba casi ya obsoleta, pero lamentable en el Perú nosotros seguimos utilizando. Los laboratorios de la policía faltan mejorar, falta poner, por ejemplo, gente, analistas más actualizados. Entonces, en el camino nos falta profesionalizar a la policía.
1: La delincuencia ha desbordado. Lo sabe el transportista, el bodeguero, los dueños de los colegios, cualquier emprendedor y hasta quienes dirigen comedores populares. Y aunque el ministro del Interior, César Astudillo, ya se retractó, cabe recordarle que en las calles manda el plomo y no el discurso. Si las cifras de su gestión colisionan con el miedo en las calles, es porque la gente ya no denuncia. El orden prometido en campaña sigue siendo una deuda pendiente.
21: A ver, sigue el desorden. Pero no solamente el desorden en las calles, el desorden en las instituciones. Fíjese lo que ha pasado con Arreola. Desde mi punto de vista, contrario a casi toda la opinión pública, si quieren, y a los coleguitas, Keiko no ha debido sacar a Arreola. Porque tú no felicitas a la policía para sacar a su número uno. Eso es un absurdo. Si tú lo responsabilizas y dices, qué bien que has hecho al coordinadamente con las fuerzas policiales bolivianas y el FBI, hasta el día de hoy no sabemos cuál es el convenio con el FBI. Y no me cruzó todavía ningún especialista de la policía que me diga si él lo sabe. Vamos a tratar de ubicar a Max Anguaman para ver que de repente él, que esté informado, me diga cuál es el convenio con el FBI. Pero si lo felicita a Arreola y felicita la captura de estos cuatro guachiturros, que son chatos contrahechos con cuerpo esquión, que no tienen la estatura, ni el porte, ni el caminar, ni el andar, ¿cómo lo puede votar? No es que la opinión pública dice, bueno, la opinión pública decía que tenía que votar a Montesinos su papá y no lo votó hasta las postrimerías. No se trata de que te presiona la gente y le das la cabeza del número uno de la policía porque la gente te presiona. ¿Está mejorando el tema del crimen? Levemente. ¿Quiénes han sido los jefes de este señor? Gerila, Tina Baliarte y el otro Balcázar. Bueno, ahora yo marco la diferencia. Pero no sabemos cuál es el plan. Porque está claro que Astudillo no ha sido parte del plan de gobierno. Será candidato, será senador, diputado, lo que usted quiera. La comisión de transferencia, me lo ratificaron ayer, el general Álvarez y el general Remigio Hernani, terminó la cuestión. Muchas gracias, Philip Butter. Muchas gracias, señor Astudillo. Ni mal lo llamaron. La comisión de transferencia, de ahí hacen un parchado. Y ahora estamos ante una situación muy seria. La gente no cree. Ahorita la gente mellada la credibilidad en Arreola. Al flaco Granda, el tal López, la gente ni lo conoce ni lo quiere conocer. Están diciendo que está enfermo, para colmo. Ayer, o antes de ayer, para ser más claro, hacen la reconstrucción del crimen. O sea, no hay que ser un perito para darse cuenta que no cuadra la cosa. No, que la prueba de absorción atómica dijera que se han disparado. Yo no sé si la prueba de absorción atómica en el Perú dé con gente que ha estado con guantes. Porque han estado todos tapados. Con guantes en las manos, todo. Sicarios que no se cubran para si pasa cualquier cosa. Les salga positivo la prueba de absorción atómica. Complicado, ¿no? Pero se ha hecho la reconstrucción en la madrugada en Trujillo, se cerraron las calles, les han dicho que caminen, las distancias, los modos, que abran la puerta, que se paren al costado del carro. Y no cuadra, no cuadra. Yo no creo que hayan estado. No, es que Arreola dijo, el chato este estuvo en la parte de atrás del carro. No creo, general Arreola. Otro día me tinca que no. Ayer el general Álvarez me decía, no, que esto se va a saber al fin y al cabo con las pruebas estrictamente técnicas y forenses. Se está involucrando a toda una institución para que tengan espíritu cuerpo y los hagan parecer eficientes ante esta reyerta. Porque Keiko magnificó el tema enviando a Belaúnde Llosa porque este era un caso policial con había otro más. Ejemplo, la muerte de Ketty Malma acá en Lima, más grave aún porque era una mujer pobre dándole comer a los pobres, lideresa comunal, ¡plá! La recontra, le meten 10 balazos. La muerte del hermano del alcalde Patás, y en todos esos casos no ha habido la presencia de Belaúnde Llosa al que le han callado la boca. Porque ahorita no lo encuentras al tipo hablando en ningún lado. Entonces, el desorden se da en la policía, por todo lo que sabemos y el maltrato de tantos años, con Astudillo, que ha quedado mal en su alocución del Congreso, con si la percepción y no la percepción. Y ayer ya fue lo alucinante. Conferencia de prensa de la Fiscalía de la Nación. Entonces, Tomás Alaíno Gálvez, a la sazón, es el fiscal de la Nación. Y ya estamos, Johnny, en Tomás Alaíno Gálvez. Y resulta que él sale a decir que estamos evaluando, o sea, la Fiscalía hacia adentro, si convocan a las Fuerzas Armadas para operaciones conjuntas. Pero hay una discordia entre quién hace la investigación criminal, si la policía o la fiscalía. Él dice que no se habla con Arriola, pero Arriola sigue siendo el número uno. Sí, sigue siendo Arriola. Entonces, ¿cómo es eso que está? Y para colmo sale a la mano derecha con Soraya Dávalos, que ayer a mediodía, creo, ha sido destituida como fiscal por la Junta Nacional de Justicia o separada como fiscal, el hecho que la señora ese fue su último acto público. Entonces, si él quiere dar la sensación de unidad cuando se pone con todos los fiscales, está mal, pues, porque la señora ya no es parte de la fiscalía. Escuchemos a Tomás Alaíno Gálvez.
0: Pero desde el Ministerio Público, nosotros estamos estudiando la posibilidad de convocar, en primer lugar, a las Fuerzas Armadas para, dentro del marco de la ley, coordinar operaciones conjuntas dentro de nuestras facultades. Y en todo caso estaremos coordinando ya con los ministerios correspondientes, como es el Ministerio del Interior, el Ministerio de Defensa, el Ministerio de Energía y Minas, porque tenemos que atacar a la minería ilegal, que, como ya lo dije, nos parece que es la madre de todas las organizaciones criminales, y también al Ministerio de Defensa para establecer una estrategia conjunta dentro de nuestras facultades y dentro de nuestra ley orgánica, que tenemos que diseñar estrategias también para hacer frente al delito, pero sobre todo eso tendrá que hacerlo la policía conjuntamente con las Fuerzas Armadas y conjuntamente con el Ministerio Público.
21: Bueno, y sale el fiscal Jorge Chávez Cotrina, que es el fiscal encargado del caso, y da una queja pública, que la policía no lo está ayudando, que no se está cuidando. Es decir, la Fiscalía de la Nación no se lleva bien con la policía, y son los que tienen que investigar juntos, ¿o no? Veamos.
4: Estamos enviando el informe incluso de la unidad de robo de la INCRI, que ha hecho un dictamen respecto a las amenazas y seguridad del señor fiscal, y esto se ha remitido a la Policía Nacional. Normalmente ellos hacen un trabajo de inteligencia para ver si es que amerita o no amerita la seguridad, siempre lo hacen. Además, creo que en este caso, en las próximas horas, el comando policial va a determinar la seguridad y el tipo de seguridad también para el fiscal, nuestro colega que ha sido amenazado. Pero también queremos aprovechar para que la policía dé seguridad al local de la fiscalía. Nosotros en todo el país tenemos fiscalías contra el crimen organizado, sin embargo no contamos con resguardo policial en ninguna de nuestras sedes y podemos ser víctimas de algún atentado. Quiero hacer un llamado también al comando policial para que haga un estudio de viabilidad de prestar la respectiva seguridad a no solamente a los fiscales en forma personal, sino también a nuestras sedes de fiscales de crimen organizado a nivel nacional. Sí.
21: Para colmo, El que va a ser relevo, todavía no lo es. El señor López, el general López, va a ser el número uno de la policía. El general López. Y ha comenzado a salir su historia clínica, que está mal del corazón, que no puede ir a la altura, que está débil. Ya la gente lo vacila con que es el flaco Granda. que no puede correr, que no puede ir a la altura. O sea, ya comenzó el run-run. Le salté el run-run, le preguntan a Astudillo y dice que el hombre está bien de salud. Pero fíjese, ya se discute hasta la salud del nuevo jefe de la Policía Nacional. Eso se llama desorden, eso se llama falta de liderazgo. Escuchemos.
6: Sí, respecto a la salud del próximo comandante general, el general Freddy López, es absolutamente falso que él esté con alguna discapacidad. Está totalmente operativo, como decimos, y con la condición A. Si en algún momento tuvo alguna discapacidad, ha sido hace muchísimo tiempo, como en Fuerzas Armadas y en Policía Nacional suele suceder por algún accidente o por algo, pero él en estos momentos está totalmente capacitado para ejercer el mando en la Policía Nacional.
21: Y se está tratando de darle cohesión al gabinete, está Juan Sheput, ministro de Trabajo, que habla del... Parece que Sheput es más premier o quiere el premierato más que Galarreta. A Galarreta lo veo dubitativo, parece hinche cristal, ¿no? De la U. Dubitativo, timorato, en cambio Sheput está en todas. Sheput tira el centro y va al cabezazo. A ver, recordar es volver a vivir. ¿Quién es más peligroso? ¿Los pulpos o Abimael Guzmán? ¿Quién es más peligroso? ¿El tren de Aragua o el MRTA? ¿Quién es más peligroso? ¿La Jauría o Abimael Guzmán? ¿Quién es más peligroso? ¿El gota a gota o el MRTA? La comparación es odiosa. Por supuesto que el Perú, cuando llegó Fujimori, no tenía un mango en el banco, todo era caos, crisis, tenía la prensa en contra, pues la prensa literalmente le lamió los pies a Vargas Llosa. El Congreso lo tenía absolutamente en contra. No había crédito internacional, no había plata en el BCR. Eso era caos. Ahora sale a estudiar y dice, no, que no tenemos pachalecos. No tenía ni para comer la policía en esa época. Amenazaban huelgas policiales, ¿te acuerdas aquí que no? No había plata para la quincena, no había... Era una desgracia, los mataban a los policías en las esquinas, mataban a los jueces, mataban a los fiscales. El Perú era un infierno, como dije ayer, hablando francés, era una mierda el Perú. Entonces dejen, por favor, decirme que qué mal el Estado, que la reorganización, que no puedo, que no puedo, que no puedo. Bueno, si no podía, ¿para qué asume la presidencia? Si no me vas a decir, Keiko, que estando en el aparato del Estado, o que tienes un partido que está hace 20 años en el Congreso, ha sido candidata 4 veces, o sea, tu chamba es saber de lo que pasa en la política, es su trabajo exclusivo, ella no ha trabajado en el ámbito privado. Toda su vida es estar en esto, en que el plan de gobierno, que si el ministro, el viceministro, que si el Congreso, que si la ley, que si la política, la política, la política, la política. Vemos como que el tigrillo no sepa quién es el entrenador del Huanca, pues. Como si el tigrillo no sepa, pues, quién es Decio. Pues es su chamba. Y tu chamba, Keiko, es saber todo. Y ahora, ¿para cómo eres presidenta? Tienes todos los informes de inteligencia habidos y por haber. ¿Y mantienes a Belaún de Llosa y votas a Astudillo? No hace sentido. Comparen el grado de peligrosidad de los actuales delincuentes. Hago un llamado a la gente de San Martín de Porres, que en este momento es tierra, es zona liberada. O sea, San Martín de Porres es como decir Tocache y cosas así en Villarrica. Hoy San Martín de Porres, que está en Lima por si acaso, primicia calentita, Keiko, es como si fuera Vilcahuamán. O sea, en San Martín de Porres no manda la policía, no manda la fiscalía, en San Martín de Porres manda el gota a gota, el monstruo, lo que quede el monstruo. Quien quiera manda, menos el Estado. Ahora nos hacemos un mundo por el secuestro de este muchacho metido en temas de minería ilegal, como el tal James Lara. Bueno, en esa época secuestraron a David Vera Bayón, que era uno de los mineros más ricos del Perú. Lo dejaron hecho un guiñapo, lo matan. A Munker Pupo, uno de los hombres más importantes de la construcción, constructora Villasol. Acribillaron a Hochschild. Dios no quiera que le pase a ningún minero. Hochschild, uno de los 5 hombres más ricos del Perú. Pues el papá, ya el hijo, Eduardo creo que se llama, y es un hombre mayor, mayor que yo, pero el papá lo acribilla. Entonces la situación era muchísimo peor, no había agua, no había luz, no había arroz, no había pan, no había nada. Shock para colmo. Fujimori en menos de un año. Video de Solver Griego. Cambió la percepción. Perú va a ganar, dijo. Le vamos, vamos a agarrar a los terrucos o los matamos o los metemos presos. Eso era un presidente. A Keiko la veo que se pasea. Ayer fue a Espomina, leyó un discurso de ChatGPT. Discurso lo hacía mi hija también. Tiene que gobernar. Y gobernar no es salir en la televisión todos los días como un gorrito, parecer presidente. Fujimori no parecía nada. Parecía lo que era un profesor universitario. El chino salía con su megáfono. El chino salía solo. En época de terrorismo estaba rodeado de 7, 8, 9 chalecos. No es que ahora está de moda para tener cohesión, que salga con todos los ministros al costado. Galarreta siempre hay que estar chalequeado. Todos tiritan. Y Fujimori le ganó a Polay. Fujimori no solamente lo vuelve a meter preso a Polay, porque se había escapado, entre comillas, si quieren, de la cárcel de Canto Grande, sino que Fujimori mata a Serva Catolini, libera a la embajada de Japón. Ese era un líder sin aspaviento. ¿Alguien se acuerda de quién era el jefe de prensa de Fujimori? Fujimori no hablaba bien. Nunca habló bien. Todo el día leyendo. Lee. Entonces la gente la mira y dice, ah, la han mandado a inaugurar tal cosa, ni sabe lo que está hablando, pero está leyendo. ¿Y cómo no vas a poder hacer un discurso de minería de 5 minutos? Por Dios santo, se ha sido candidata a la presidencia 4 veces. Esto lo hace con la mano izquierda, cualquiera. Fujimori le ganó a la MRTA. Eso es lo que quiere el pueblo peruano de Keiko. La mano fuerte, el orden que puso Fujimori papá. Recordar es volver a vivir. Veamos.
7: En los primeros años de la década de 1980, mientras el Perú intentaba afirmar su transición democrática, una nueva facción armada irrumpió en la escena pública. Inspirados en la Revolución Cubana, diversas facciones de la izquierda radical se unieron para fundar el movimiento revolucionario Túpac Amaru, MRTA.
8: Y nada, ni las cadenas perpetuas, ni los 30 años, 25 años, que esos tribunales sin rostro, en juicio, digamos, que son un circo, señalan va a poder detener.
7: A diferencia de Sendero Luminoso, caracterizado por un dogmatismo maoísta extremo y visceral, el MRTA adoptó una estética guevarista, desplegando uniformes, capuchas y banderas para escenificar una lucha armada de fachada política, aunque con métodos igualmente aterradores.
9: El general llegaba más tarde de lo normal. Su tardanza se debió a que su chofer y su custodio no acudieron a tiempo a recogerlo. El general, de acostumbrada puntualidad, decidió tomar su vehículo desde su vivienda en Higuereta rumbo a sus oficinas en San Isidro, buscando dónde parquearse por la zona comercial, es que es cercado por 3 sujetos que minutos antes fingían de clientes en un puesto ambulante de desayuno.
10: ¿Qué arma se ha utilizado en este caso?
11: Armas automáticas, pero yo voy a verificar.
10: Pero dicen que esas armas solo las usa el ejército, ¿seguro?
11: No, bueno, ahora hay diferentes armas que tienen signo de pruebas, hay casquillos de 9 milímetros y posiblemente para descartar otro tipo de armas.
7: El grupo armado gestó sus primeras operaciones clandestinas en 1982, pero fue en enero del 84 cuando selló su aparición oficial con el asalto a la comisaría de Villa El Salvador en Lima.
12: 50 terroristas atacan comisaría de Villa El Salvador y hieren policía. Balacera duró más de media hora.
7: Liderados por Víctor Polay Campos, el MRTA buscó desestabilizar las instituciones del Estado mediante la combinación de propaganda armada en zonas urbanas y la consolidación de frentes guerrilleros en la selva central, en regiones como San Martín.
24: Aquella madrugada, los más de 400 hombres del MRTA regresaban de haber tomado la ciudad de Juanjuy.
7: Para financiar su estructura operativa, el MRTA perfeccionó una red de extorsión y secuestros sistemáticos contra empresarios y figuras públicas. Sus víctimas eran confinadas en las denominadas cárceles del pueblo, socavones y pozos subterráneos de escasos metros cuadrados, sin luz natural ni ventilación, donde permanecían recluidos durante meses bajo condiciones insalubres y tortura psicológica. Entre sus víctimas estuvo el empresario minero David Bayón Vera, secuestrado por más de 5 meses. Tras el pago parcial del rescate, fue ejecutado por sus captores. Su cuerpo demacrado fue hallado en una fosa clandestina.
12: MRTA asesinó a empresario David Bayón. Familia no pudo reunir enorme suma en dólares. Llamada a comisaría permitió ubicar el cadáver en la urbanización Pando. Pesaba unos 40 kilos y presentaba 2 orificios de bala en la cabeza.
7: Héctor Delgado Parker fue otra víctima del MRTA. El empresario televisivo permaneció 7 meses en cautiverio en una habitación subterránea antes de ser liberado tras intensas negociaciones.
2: La verdad que estoy muy feliz por estar, estoy vivo, estoy sano, estoy libre. Eso no tiene ninguna idea lo importante que es cuando uno pierde esas condiciones.
3: ¿En qué pensó en estos 7 meses de cautiverio?
2: Primero que nada, gracias a un mal, tu vida, siempre. Recuerdas toda tu vida, recuerdas todas tus cosas, todo lo que has hecho. Recuerda que tiene casi 60 años.
7: De la misma forma cruel, el empresario Raúl Carlos Iraoka lo secuestraron en San Borja y lo llevaron a las cárceles del pueblo. Tras más de 3 meses de cautiverio, una exitosa operación conjunta de la Dirección Nacional contra el Terrorismo logró rescatarlo sano y salvo.
12: Presuntos terroristas secuestran a dueño de tiendas Iraoka. En espectacular asalto fue asesinado su chofer y un guardaespaldas quedó gravemente herido. Plagiadores interceptaron a propietario de tiendas de electrodomésticos en Corpac cuando se dirigía a su domicilio.
7: Pero no fue lo único que hizo esta agrupación terrorista.
5: Una persona muerta es la que está ahora evacuando la policía.
7: Así como iban cayendo detenidos, también fugaban de los penales. Lo hicieron en 1990 cuando Víctor Polay y 47 miembros del MRTA huyeron del penal Castro Castro a través de un túnel de más de 300 metros.
13: Iniciaron lo que parecía una locura, un túnel de casi 4 cuadras de largo, de afuera hacia adentro, de 6 metros de profundidad, con escalera de gato, 3 niveles, conexiones de luz eléctrica, instalaciones de agua, ventilación y hasta biblioteca. 2 cuadrillas perfectamente organizadas y vigilancia permanente.
7: Con sus mandos principales recapturados, a mediados de la década de los 90, un comando remanente encabezado esta vez por Néstor Serpa Cartolini ejecutó el que sería el último gran atentado de la organización. El 17 de diciembre de 1996, 14 terroristas irrumpieron en la residencia del embajador de Japón en Lima durante una recepción oficial, tomando como rehenes a más de 700 diplomáticos, autoridades y empresarios. El secuestro masivo se prolongó durante 126 días, reduciendo progresivamente la cifra de cautivos a 72 personas. La crisis concluyó el 22 de abril del 97 con la Operación Chavín de Huántar, una incursión militar mediante túneles subterráneos que logró rescatar con vida 71 rehenes, registrando lamentablemente la muerte de un rehén, 2 comandos de las Fuerzas Armadas y los 14 terroristas, marcando el colapso definitivo del MRTA con una escena que pasó a la historia, la bandera terrorista siendo retirada para siempre. La trayectoria del movimiento revolucionario Túpac Amaru deja una lección indeleble sobre los devastadores costos del fanatismo ideológico y la vía armada. Recordar esta etapa no es un ejercicio de rencor, sino un deber cívico indispensable.
21: Y así, todas las noches en Combaters, vamos a estar haciéndole recordar a Keiko lo que hizo el papá. Recordar a los fujimoristas a lo que hizo su líder máximo. Porque supuestamente esto que está pasando es la reivindicación del fujimorismo, ¿no? Y a las 38 días la gente dice... cuando menos yo soy explícito en decir que estoy desconcertado. El 90% de la gente de derecha, no de izquierda, no caviar, no progre, está desilusionado con Keiko Fujimori. No podemos creerlo. Y me lo dicen directores de medios, columnistas, que no hay que maletearla porque le hacemos el juego a los caviares. ¡Manan! No, hay que decir siempre la verdad, le duela a quien le duela. Así de sencillo. Ayer fue más de lo mismo. ¿Qué? Con Espomín, saludos a Jorge León, qué bonito Espomín. No le sumo un ápice, que ahí también fue Taro, le fue Dina, ¿qué importa? Hoy es importante lo de Marco Rubio para saber qué es, cuál es el acuerdo con el FBI. Nos tienen que informar de qué trata el escudo de las Américas. Las inversiones, el roadshow americana. En puertos, aeropuertos, en hospitales. Los gringos, por dar un ejemplo, son uno de los dueños de la clínica San Felipe, capitales americanos. En minería, el tren de la costa, Corío. Armamento para la Fuerza Aérea Peruana, para la Marina, el Ejército, la aviación. Show me the money, lo he dicho mil veces. Luego de la pausa vamos a hablar con Pocho Ferrero al respecto de la visita de Marco Rubio, que ayer ha sido protocolar, ¿no? Recién hoy día son las reuniones. El hecho que lo que hemos mostrado del MRTA es un botón, porque Fujimori le ganó un montón de adversidades, ¿eh? A un Estado caduco, le ganó a la aduana con D, a la SUNAT, a Registros Públicos, a COFOPRI, a FONCODES, a PRONAMACH, o sea, un montón de goles tenía Fujimori, ¿eh? Sino porque lo quieren. Keiko, júntate más con Luz Salgado, con Marta Chávez, con la Moyano, le mataron a la hermana. Llámalo a Pepe Klimper, llámalo a Yoshiyama, llámalo a Hoyboy. Esos son los que te van a decir cómo es la cosa. No los ayayeros de turno. No, Keikito, te está criticando, sigue haciendo tu TikTok. No, estás equivocada. La gente dice, tanto jodió para llegar y a la hora que llega tiene un mamarracho de Consejo de Ministros. Así me lo dice. Claro, cuando termina la entrevista. No, es que hay que darle tiempo. No, no, si está comenzando mal, corrige. Si hasta en el fútbol, si tú has puesto al lateral derecho, el lateral izquierdo, corrige. El arquero es el que está abajo los palos. Es el único que la puede agarrar con la mano. Si tu arquero no sabe tapar, vas a perder el partido. Si tú pones al 9, volante central, y al volante central de 9, por muy bueno que sea, vas a perder el partido, te van a ganar. Si tu back centro son un par de enanos, como esos guachiturros que has puesto, en el juego aéreo, pelota cruzada, te van a ganar. Keiko, viene el fenómeno del niño. Noviembre, diciembre, enero. En febrero no vas a ser presidente. Te van a comenzar a pedir en las calles adelanto de elecciones por la desgracia del fenómeno del niño que no supiste mensurar ni arreglar. Y tú vas a seguir. No, es que es culpa de Dina, de la gente ni se acuerda, Dina. Quería ahora a una esquina y se tiene que poner a hacer la máquina a ver si lo recuperan. Balcázar es un viejito que ni siendo presidente la gente lo reconocía cuando entraba a un restaurante. El fenómeno del niño se puede llevar a Keiko. Para marzo, olvídate. Te sacan las calles, te piden adelanto de elecciones. ¿Por qué? ¿Qué eso crees? ¿Por qué te va a decir que no? Porque te va a apoyar hasta cuando te tenga que apoyar. Y Nieto Montesinos, esta es la mía. No, no, no, la verdad es que adelanto. Y te comienza la falta de fuerza y te pelaste. No hay orden. No hay ni fuerza ni orden. ¿Cómo se llama aquí el partido de Keiko? Fuerza Popular. Y Fuerza no es popular porque pones a Pituquitos, ¿no es cierto? A Alvarito, a Espacito, a Belaún de Yosita. Entonces, no es Fuerza Popular, es debilidad pituca. Debilidad pituca. Ya la gente toma gracia cuando Jaime Bailey dice, voy a ser yo el embajador de Venezuela, le han dicho que no a Keiko. Oye, le debe haber dicho. ¿Por qué? Porque la gente ya entra en la joda. Falta de credibilidad. Si tú no tienes autoridad ni credibilidad, no vas a poder ejercer la presidencia. No vas a poder ejercer la presidencia. Tu viejo tenía autoridad. estaba claro. No, que el chino mandó un mandona, pues tiene que ser. Autoritaria, autoritaria tendrá que ser. Gobierna por decreto de urgencia. Ayer hemos ido, Quique era, yo ya me quedaba dormido en esta procesión del pinche Congreso. Unas sábanas de solicitudes de 60.

con aceitito, con ají mirasol, con tu pollito, con tu chanchito, en una panca y hervido. ¿Qué, cómo se llama eso? Tamal, pe. Este es el gabinete tamal. Tamal, tamal, tamal, tamal, tamal. Era una tamalería ayer la vaina. Lo llevan a la Comisión de Energía y Minas. No quiero, no quiero, no quiero. ¿Por qué? Porque no quiero. Cecilia Chacón se desgañitaba. Oye, pero escuchen a los ministros. No quiero. Cecilia decía, oye, escuchen a los ministros que han venido a pedir esto. La facultad es importante. No quiero. No, no, no. Bueno, no quieren, pues. Gobierna con decreto. No, que vamos a ir al Senado. Hasta porque si allá lo va a apoyar, pues, ¿cómo la voy a...? Hasta Nieto Montes la voy a apoyar a la Keiko y tal. Y Keiko en Expo Mina. El gabinete está mal. ¿Por qué? Porque todo está mal. Esto de lo de la reconstrucción, para la gente es una farsa. Para la gente es una farsa. Has pasado del estándar de Fujimori, de que te agarró el video de Sorbel Griego, acá está el gordo. Existe Abimael Guzmán. ¿Te acuerdan o no? Acá está borracho, con toda su cúpula. Ya le mire la cara, lo chapo o lo mato. Eso era Fujimori. Y lo chapó a Polay. Y lo chapó a Abimael. Y se plomeó a quien se tenía que plomear. Ya pues. Nicolcita, vamos a sacar todos los días en la noche botones de muestra. A ver, Nicole, explícale a Keiko.

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1: Hola, soy Nicole Salinas Villo y estos son los dichos y refranes de PBO. Hoy conoceremos el origen de la expresión para muestra un botón.
2: La expresión para muestra un botón tiene sus raíces en la costura y la confección de prendas de vestir. En tiempos antiguos, cuando los sastres y modistas mostraban sus habilidades a posibles clientes, solían llevar consigo muestras de su trabajo para evidenciar la calidad de su artesanía. El botón, en esta expresión, no se refiere al objeto en sí, sino a una pequeña porción de la prenda que se estaba confeccionando. Los sastres usaban estas pequeñas muestras llamadas botones como ejemplos para ilustrar la destreza y los detalles que aplicaban en toda la prenda, además del estilo del producto. Con el tiempo, esta expresión se ha utilizado para mostrar las características de algo mediante una pequeña muestra.
1: Esta fue la expresión de hoy. Recuerda que puedes compartirla para que más gente la conozca. Con nosotros será hasta la próxima.

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1: 7 de la mañana con 29. Está buenaza, como siempre. ¿Se han preguntado por qué la leche Gloria es tan rica? 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Pausa y regresamos con Marco Rubio, que es latino, hijo cubano, su esposa es colombiana, con Bernie Navarro, que es cubano, que es medio cubano, casado con peruana, o sea, toma su lata de leche de Gloria. Bernie es criollo, como no. Momento histórico, nunca ha pasado eso. Y por si acaso, Marco Rubio podría ser el próximo presidente de Estados Unidos. Vamos a ver de qué trata su visita. Vamos a estar conversando con el ex embajador Alfredo Ferrero. 7:29, pausa, regresamos.
2: Siete y treinta. 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
12: Siete y 33.

0: 7 y 33. 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Centrémonos en que ya llegó Bernie Navarro al Perú. Bernie Navarro, cubano mayamero, esposa peruana. Buena noticia, gringo simpático, llega hamburguesa con su nombre. El pata le cae bien a todo el mundo y está en todas. Llegó Bernie. Y a Bernie lleva su pata de toda la vida. Hoy ven al Perú. Y viene Marco Rubio. Marco Rubio es el segundo o tercer hombre más poderoso del mundo. Yo creo que ahorita lo ha eclipsado a J.D. Vance. Y Marco Rubio puede ser presidente de Estados Unidos en poco tiempo. Pero Marco Rubio, también es latino, ese, él es el milagro americano. Bernie es el milagro americano. Son más simpáticos que Trump y que Vance. Esta dupla va a dar que hablar. Pero además su esposa es colombiana. Entonces son un par de latinos. Son de nuestro barrio. Ya ha llegado para hablar con Keiko de qué, qué cosa es el escudo de las Américas, qué cosa es el pacto con el FBI, cuál va a ser la cooperación de defensa con el ejército, con la marina, con la aviación, con los F-16, inversiones, bancos, etcétera. Vamos a ver la nota y luego le preguntamos todo eso junto y separado a Alfredo Pocho Ferrero. Veamos la nota.
1: La llegada de Marco Rubio a Lima no es un hecho aislado. Son la parada clave de una gira estratégica por Sudamérica. El secretario de Estado norteamericano pisó primero suelo colombiano con un objetivo transparente: frenar el avance del narcotráfico, fiscalizar la crisis migratoria e imponer condiciones claras de seguridad frente a regímenes autoritarios de la zona. Washington ha decidido meter el acelerador en el patio trasero de las Américas, enviando un mensaje directo. La región sigue siendo prioridad de seguridad para la Casa Blanca.
2: En términos del primer punto sobre las bases, mira, esto es territorio soberano colombiano. Nosotros podemos abrir una base militar, hay que invitarnos a hacerlo, hay que estudiar a ver si eso es factible. Hay que también, en muchos casos, esas bases son bases en común, que tenemos en común, como tenemos otras partes del mundo. Así que si eso se propone, si eso se ha discutido, tendrá que ser con la cooperación y que no, de las autoridades colombianas y que no hayan pedido eso. Y obviamente el Departamento de Guerra de Estados Unidos tiene que estudiar también si es factible, cuál sería el costo y todo lo demás. Lo que no hay duda ninguna es que los Estados Unidos va a cooperar con el gobierno colombiano en todo lo necesario para enfrentarnos a esta amenaza regional.
1: Tras salir de Bogotá, la gira hizo una parada obligatoria y calculada en Ecuador. La directiva de Rubio fue tajante en Quito. Respaldo logístico, inteligencia y cooperación total para el gobierno en su guerra frontal contra el narcoterrorismo. La agenda escala del plano militar al económico. Estados Unidos buscaría consolidar su presencia en el Pacífico Sur para no ceder terreno ante la influencia asiática, y lo debería hacer al menos en Perú, con propuestas de inversión que van directo a la yugular del desarrollo nacional.
3: Yo creo que es un tema serio, complicado, con el tema del escudo de las Américas y coalición contra carteles. Creo que tiene que haber un marco mucho más multilateral, no más allá de las afinidades ideológicos y políticos de los gobiernos. Pero claramente la administración Trump no está en ese plan, está el plan de fortalecer alianzas con gobiernos que comparten los mismos valores y intereses de Estados Unidos.
1: El plato fuerte en la agenda peruana debería tener nombre y apellido: el megapuerto de Corío en Arequipa, un proyecto colosal de 7 mil millones de dólares llamado a ser el verdadero gigante logístico del continente. A ello se debería sumar la inyección de capital para el ansiado tren de la costa y la modernización de aeropuertos en regiones, infraestructura clave para sacar a nuestras provincias del aislamiento. A nivel de mercado, el desembarco norteamericano debería sentirse con la expansión de la red de grifos Gulf para abastecer combustibles y el ingreso de bancos gringos dispuestos a dinamizar el crédito. Todo respaldado por el programa Escudo de las Américas contra el crimen transnacional. La mesa está servida y los dólares sobre la mesa. La pregunta es si en Palacio de Gobierno tendrán la decisión política de apretar para conseguir todo ello.
0: Siete de la mañana con 38, estamos en línea ya con Alfredo Pocho Ferrero. Alfredo, ¿qué tal? ¿Cómo estás? Buenos días.
4: Hola, Filip, ¿cómo andas?
0: A ver.
4: Encantado de estar contigo.
0: Lo propio. Cuéntame, ¿qué tan importantes son las raíces latinas de Marco Rubio y de Bernie Navarro para con los actuales intereses de Estados Unidos en América Latina y especialmente en el Perú?
4: Bueno, Filip, mira, yo como tú sabes, he estado en Washington casi 3 años. Agarré la final de la administración de Biden y el primer año y medio y poco más del gobierno de Trump. Y lo que te puedo decir es de que hay un reenfoque de interés de Estados Unidos hacia América Latina, y que buena parte de ese reenfoque pasa por el hecho de que tengamos en Estados Unidos el primer secretario de Estado con raíces latinas, como el segundo hombre más poderoso de Estados Unidos y probablemente uno más poderoso del mundo. La relación de Rubio con América Latina es clarísima, y la relación de Bernie Navarro con el Perú y con Rubio también es clarísima. Y eso implica, de todas maneras, un beneficio para que nuestra región reciba mucho mayor atención. Eso es obvio. Y hay que aprovechar esa coyuntura, ese momento, esos tiempos, porque los embajadores están por un tiempo y los secretarios de Estado también. Así que es el momento para aprovechar, posicionar bien al Perú, tratar de captar más inversión y colocar temas en la agenda bilateral que trasciendan en el tiempo.
0: A ver, voy a tratar de dividir la conversación en dos partes, ¿no? En la parte de la seguridad y defensa y en el tema de las inversiones. Comencemos con lo más apremiante, con lo que se tendría que solucionar más rápido, que es el tema del orden interno y el orden externo también, porque nosotros exportamos oro legal y también cocaína. Este tema de los F-16, del armamento americano, ¿fue realmente trascendente? ¿Lo tomaron a bien que nosotros aceptemos el tema de los F-16? Porque había como dudas, y tú has estado, como me has comentado, 3 años ahí. ¿Qué tan importante es que nosotros hayamos comprado F-16 y en el futuro F-25? ¿O tengamos colaboración también para la ejército, marina y aviación?
4: Bueno, ese es un tema fundamental. Ese es uno de los elementos que ha permitido un mayor acercamiento con Estados Unidos. Gracias a ese tipo de relacionamiento a nivel de lo que son los F-16, la base naval del Callao, la relación se ha hecho más estrecha. Y otra cosa, importante mencionarlo, no es que se ha comprado cualquier aviones. Había un presupuesto para modernizar la flota aérea del Perú que estaba muy antigua. Aviones rusos de los 60, aviones Mirage franceses también muy antiguos. Más allá de que Perú no quiere ir a ninguna guerra, son elementos disuasivos que todos los países tienen. Ese presupuesto estaba dado y Perú ha comprado el mejor de los aviones, de los 3 que había, según tengo entendido yo, más allá del precio de cada uno de los aviones. Entonces, y esa compra, obviamente, si vas a comprarle a alguien una, como cualquier cosa, establece una relación más cercana a través de la relación comercial también y la relación militar. O sea, claramente la compra de los aviones y la base naval del Callao que se está construyendo con apoyo norteamericano son elementos fundamentales para fortalecer la alianza, ¿no? El tema del escudo de las Américas, que es el ingreso que el Perú está teniendo ahora. El Perú ya había sido notificado en la reunión de Miami en febrero o marzo de este año, pero se produjo el cambio de gobierno de Jería Balcázar. Entonces, no se llegó a formalizar esa invitación en ese momento. Por lo tanto, esto estaba pendiente de hace 6 meses, y es buena hora que se da ahora, ¿no? Porque ese escudo, primero, no significa ninguna renuncia a la soberanía del Perú como país, ni a nuestra autonomía, pero sí nos coloca en una red de países que tienen problemas comunes en cuanto al crimen transnacional, llámese narcotráfico, llámese delincuencia común, llámese minería ilegal. Así que es mucho mejor estar que no estar. Así que aquellos que están diciendo, porque he escuchado comentarios que nos condicionan, no nos condiciona nada, nos coloca en un grupo de países que tienen problemas comunes con Perú, y donde hoy día el crimen ya no es un tema local, es un tema transnacional, va moviéndose. Si se van de un país a otro, el tema migratorio también ha sido un factor, por la migración venezolana que ha invadido el continente nuestro continente. Así que claramente esos elementos militares han ayudado a esta relación y han ayudado a que Perú sea parte de este escudo, ¿no?
0: Quisiera llegar a un mayor nivel de detalle en el tema de las armas, ¿no? Porque nosotros tenemos matriz rusa, MiG, Sukhois, los cazabombarderos Sukhoi y los aviones Antonov. Pero hace años, y hay muchísimos años, teníamos la matriz americana con los Búfalos. Pero no hemos tenido aviones americanos como los F-16. Y hoy, por dar un ejemplo, solamente un ejemplo, tenemos un déficit de helicópteros alarmante. Una de las primeras cosas que se tenía que hacer para con el fenómeno del Niño es alquilar una flota completa en Estados Unidos para que vengan al Perú. Necesitamos, cuando menos, hasta donde se sabe, entre 40 y 60 helicópteros para enfrentar el fenómeno del Niño, que no lo puedes comprar, como tú sabes, tú no es que vas a un concesionario y te compras el carro que quieres, te compras el Tesla, ¿no? Pero, ¿cómo podríamos hacer para que en la cooperación de defensa comencemos con, cuando menos, con los helicópteros, que son una urgencia, pero tremenda?
4: Bueno, dentro de los temas de la resistencia con Estados Unidos, ya hemos recibido el compromiso y hemos recibido algunos helicópteros Black Hawk, no sé si recordarás, esa noticia también estuvo en la prensa, eso fue antes de los F-16. Lo que pasa es que 9 helicópteros son pocos, ¿no? Y son helicópteros para la lucha con el narcotráfico y los negocios ilegales, ¿no? Pero efectivamente, nuestro déficit va por varios lados, ¿no? Tenemos déficit no solamente de helicópteros, y eso lo saben mejor los militares que yo, no puedo entrar mucho en ese tema porque no es mi área, pero tenemos déficit de infraestructura de 150 mil millones de dólares. Entonces, es un país que tiene un montón de déficits, a pesar de que tenemos recursos desperdiciados por los gobiernos regionales, tenemos déficit de todo. Y Estados Unidos es de los países que nos puede ayudar, por supuesto, a través de inversión, a reducir esos déficits que en realidad afectan nuestra productividad, nuestra competitividad. No tener carreteras, no tener electricidad, no tener agua.
0: Todavía no quiero saltar, Pocho, al tema de las inversiones, sino quiero explicarle al público peruano que dentro de la matriz rusa que teníamos en la Fuerza Aérea, también lo tenemos en el Ejército, porque nuestros tanques son los MI, los tanques rusos. Y Rusia ahorita tiene un embargo mundial porque está en una bronca tremenda con Ucrania. Entonces no tenemos ni repuestos ni tanques. Y así te puedo hablar de la Marina de Guerra del Perú, que las fragatas misileras que tenía eran las Lupo. O sea, nosotros no tenemos tampoco una armada adecuada. Es decir, con Estados Unidos el convenio de defensa puede ser muy vasto y puede durar años para rearmar a nuestras fuerzas desarmadas, cosa que no es menor, porque somos un país, Pocho, que se jacta de ser rico en oro, plata, zinc, molibdeno, cobre, tierras raras, en pesca, en forestación. Si somos tan ricos, hasta donde se sabe, los ricos cuidan sus joyas, ¿no? Los ricos cuidan sus fronteras. Entonces, por eso es vital entender que esto de los escudos de las Américas, que nos los tienen que explicar mucho mejor, es una cuestión que es en corto, mediano y largo plazo. Pero también aprovecho para preguntarte por esto de la FBI. O sea, como tenemos la premura de pelearnos con estas organizaciones criminales, minería ilegal, ¿tú qué cosas sabes del convenio con FBI? ¿Hasta dónde llega? ¿Qué pueden hacer los gringos acá o qué cosas no pueden hacer?
4: Bueno, el apoyo con la FBI es un acuerdo confidencial que determina intercambio de información y apoyo tecnológico para la captura delincuencial. De hecho, según información que apareció en la prensa, han ayudado con el rapto y el chantaje hace poco que ha ocurrido en Trujillo, ¿no? Por eso hay que mencionar, el Perú no tiene la tecnología y tiene una inteligencia que recién tengo entendido que se está reestructurando después de no haber tenido inteligencia durante años para justamente combatir la delincuencia local. Y hay que pensar que la delincuencia local, la inseguridad local, viene de la inseguridad internacional. Mucha de esta gente tiene conexiones externas. Por eso es que el FBI, por eso es que la CIA, por eso es que el escudo de las Américas no sirve. Igual les pasa a otros países donde también hay delincuentes de otros países conviviendo en Chile, en Bolivia, en Ecuador. Por eso que ya se habla de una delincuencia internacional, no es solamente local. Y esa ha sido la situación del Perú. Por eso es que la primera demanda de la ciudadanía, y tú has sido precandidato presidencial, es la seguridad interna. porque sin seguridad interna no puedes ir a la calle, no puedes hacer negocio, te preocupa tu familia, estás enfocado en otros temas, ¿no? Entonces, primero la seguridad interna, y este tema de la Escuela de las Américas, y este tema de la seguridad interna y la lucha contra el crimen transnacional, es parte del principio de la solución, o por lo menos de ir solucionando los problemas que tenemos todos los países de la región. Perú no es el único país con problemas de seguridad, ¿no?
0: No, obvio. Imagínate lo que es Colombia, cómo está de la Espriela, Chile con su tema de seguridad por las migraciones, ya no te hablo de Ecuador. Pero vamos al lado B. El lado B es las inversiones. Y quisiera ir en orden, ¿no? Porque causa resquemor en los gringos el tema de Chancay. Pero el tema de Chancay tiene también su derivada, ¿no? Tiene el tema de Marcona. Chancay tiene el puerto, la posibilidad del tren bioceánico. Y nosotros tenemos déficit portuario, Paita, Salaverry, Corío. Si nosotros lográsemos unir Perú con Brasil a su hub soyero inmenso que se llama Portobelo en Acre, tendríamos carga de venida todos los días. El problema es que ahorita Brasil, que es parte de los BRICS, está gobernado por Lula, que vamos a decir que no es proamericano. Pero qué tan importante es captar los fondos americanos, el manejo que tienen portuario ellos, y traer acá inversiones a los puertos marítimos. Qué tan complicado es hacer un roadshow en Estados Unidos. Primero digo, comenzando por esto, por el puerto que tanto regemor les da lo de Chancay.
4: A ver, Philip, tú sabes, el Perú, para empezar había que mencionar, para poner en contexto la pregunta, que Perú ya hoy día es un hub logístico continental. Por la ubicación geográfica del Perú en el centro del continente, con fronteras con 5 países, con Chile, con Bolivia, con Ecuador, con Colombia y con Brasil, ¿no es cierto? Y cercano al Mercosur por nuestro lado sur, es un hub continental. Estados Unidos ya tiene 2 puertos, de los cuales en uno de ellos acaba de invertir más de 500, 400 millones de dólares, que son los puertos de Salaverry y Matarani. Ahora, si hay espacio para más puertos, tú bien lo sabes, y hemos hablado de esto antes, está la posibilidad del puerto de Corío. El tema de Corío es que de lo que hemos podido averiguar, faltan estudios que determinen la viabilidad económica de semejante inversión. Porque cuando tú inviertes en un puerto de esta magnitud, tienes que ver cómo vas a recuperar tu inversión, ¿no es cierto? En el caso de la inversión americana privada o la inversión privada de otros países, el retorno de la inversión es un elemento fundamental. En el caso a veces de los chinos, ellos no se preocupan de cuándo recuperan su dinero. Y por eso dicen que hay un apoyo del Estado que es ciego respecto de los temas de rentabilidad. Pero cuando invierten los privados de los países como Estados Unidos, obviamente el efecto de retorno de inversión es un elemento. Entonces, yo no digo que esté descartado Corío, pero creo que falta ahí afinar un poco cifras.
0: Carga, pues, ¿no? O sea,
4: ver si Corío puede ser parte del grupo de puertos del Perú.
0: Digo esto, ¿por qué? Porque si nosotros lográsemos Corío, sí o sí tienes que unirte con Brasil, no con Bolivia. Entonces, sería nuestro nuevo, geopolíticamente, sería nuestro canal de Suez. Nuestro canal de Suez
4: Brasil. Habría que agarrar el corredor minero del sur.
0: Correcto.
4: Pero ya el corredor minero del sur sale por los puertos del sur.
0: No, está bien.
4: Entonces,
0: pero
4: estás compitiendo por la misma carga que ya sale por el sur.
0: No, me refiero a que
4: la nueva carga sería la carga que viene del Mercosur y Brasil.
0: Tal cual. Entonces, es tan grande lo de la soya brasilera y la capacidad de que nosotros venderle cemento o alimentos, que evidentemente hay que hacer un estudio de mercado. Lo que te quiero decir es que geopolíticamente hablando sería nuestro canal de Suez, nuestro canal de Panamá. Entonces, nosotros tenemos importancia porque estamos en una posición geopolítica hermosa. Estamos dulces, como la U, como diría el Ejalder Godos. Ahora bien, los aeropuertos. Hemos visto lo que se ha hecho con el aeropuerto del Callao, que es el Jorge Chávez, que evidentemente se ha podido hacer mejor por la interconexión interna. Pero, Pocho, uno va a Arequipa y da pena. Tú que has viajado tanto, el aeropuerto de Arequipa pues no es el aeropuerto de un pueblo en Estados Unidos, ¿no? El aeropuerto de Trujillo, el de Piura, el aeropuerto de Jauja, que no existe, el aeropuerto de Iquitos, el de Pucallpa. Todo está por hacer en aeropuertos. Y los gringos son unos capos haciendo aeropuertos. Entiendo que se va a hacer un roadshow para la presentación de proyectos, y asumo que ahí Proinversión, Emel Cuba o hasta la propia Keiko va a tener que bajar a Washington o a Nueva York. ¿Qué sabes del paquete que nosotros le ofrecemos a los gringos y seguramente al mundo?
4: Bueno, como mencioné al comienzo de la entrevista, hay algunos elementos que son claves, críticos y ya identificados con Estados Unidos. Esta nueva atención o reenfoque de Estados Unidos en el Perú no es pues gratuito. Aquí ha habido un trabajo que...
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0: Cito, no plagio, a mi invitada, mi tocaya, Alexandra Ampuero. Dice ella, Keiko se veía deslumbrada con Marco Rubio. Tú también. ¿Por qué razón? A ver, hay unas circunstancias que los astros nos están siendo propicios, como diría Agatha Liz. A ver, este patita, este Marco Rubio, es hijo de cubanos, como le llaman despectivamente de Estados Unidos, balseros, gente pobre. O sea, como venecos que han venido acá, ¿no? Que no sabían hablar en inglés. Y este pata es el milagro americano. Se ha visto, contraste un poquito abusivo, la diferencia entre un hombre de Estado americano y Keiko. Keiko ha estudiado en Recoleta, que es un buen colegio acá en el Perú, y en New York University. Ya, este gringo es un crack. No solamente por la pinta que tiene, que es un actor de Hollywood, sino que el pata es actor de Hollywood como Clint Eastwood o como Ronald Reagan, por si acaso, ¿no? O sea, este pata ha llegado a lo más alto posible en el mundo de la política americana, es senador. Él es el segundo o tercero al mando. Trump, J.D. Vance, que es un gringo así medio desangelado, tipo Trump. Está este patita, que es el hijo del sueño americano, habló como los dioses, le dijo a Keiko, inicia la era dorada, the golden era. Keiko así, lo miraba con la boca abierta, como lo está mirando Alessandra, suave el esposo que se pone mosca. Porque el tipo tenía una fluidez y una contundencia en lo que decía, con absoluta seguridad, no leía un papelito. Igualito lo ven a Bernie Navarro, ¿cierto? 1.92 m, el gringo pechito de paloma, habla como los dioses, nunca lee un papel y está casado con peruana. Es decir, el número dos a bordo, que puede ser el próximo presidente de Estados Unidos, le caemos bien, es latino. Y ha dicho, tus problemas son mis problemas, pero además tus intereses son los míos. Vamos a darle al Perú todo lo que nos pidan, no vamos a ir más allá, pero lo que me pidas te lo voy a dar. Ya pesqueico, no seas mala. O sea, se te está poniendo la virgen. Igualito en el caso de este súper simpático embajador de Estados Unidos, porque normalmente los gringos que nos han mandado son desangelados. Sorry, Mr. Jet, la Lisa Kena. Entonces, todo esto está a favor del Perú. Entonces, vamos a hablar con nuestros invitados, especialmente con Alessandra Ampuero, de esto y de también el level del Congreso, ¿no? Que, por Dios santo, qué abusivo, ¿no? La gente lo detesta con toda razón. Se están peleando, le dicen que no a la facultad, le sacan la lengua, pero otro nivel. O sea, nosotros jugamos la Copa Perú y esto juega la Champions. Tocaya, buenas noches.
9: Buenas noches. El poder de oratoria creo que es lo que te llama la atención, ¿no? Sobre todo en el contraste cuando tú ves a una presidenta que las últimas veces que ha tenido apariciones públicas, más es lo que ha leído que lo que ha dicho por su propio criterio, ¿no? Entonces, claro, te llama la atención cuando tienes al costado una persona que dice y desdice sin necesidad de tener una ayuda de memoria. Entonces, ahí un poco ves la calidad en la que estamos ahorita. A mí lo que me llama la atención de la llegada de Marco Rubio es que, aparte de que él viene de una, prácticamente una gira latinoamericana de varios países y de formar uniones, formar alianzas, es este, si es que no se esconderá dentro un tufillo de patio trasero, ¿no? Que es algo que yo hasta no puedo afirmar rotundamente, pero es algo que he venido leyendo mucho en redes sociales, que se ha venido comentando bastante a raíz de la decisión de Carlos Spa de romper relaciones con Irán, ¿no?
0: A ver, vayan buscándome, si fueras tan amable, Jalo, el clip, le dicen ahora, ¿no? De Alan García hablando de China. Cuando yo le he visto a este patita, a este Marco Rubio, que es un crack, me hizo acordar cuando Alan García se paraba frente a Mr. Bush, ¿no? La gente no sabe, pero la familia Bush es una pituca, familia pituca americana. Uh-huh. Es más, la Belco era de ellos y Alan García se les propia, ¿no? O cuando Alan García se paraba frente a Trump, que Trump es un gringo pintón, multimillonario, pero no tiene crucigrama, pero no tiene cultura.
9: Claro. ¿No? Y como dices, desangelado también, ¿no?
0: Correcto. Pero cuando se paraba Alan García, se paraba frente a Felipe González, se paraba frente a Mitterrand, se paraba frente a quien se paraba, era Alan García, era el presidente de un país. Claro. O sea, tú lo veías a Alan García con tanto más... Alan García le enseña historia americana a estos patas con media hora de clases. Ya, no le voy a pedir a Keiko que sea Alan,
9: no, claro,
0: porque Alan era único. Pero miren este pata que la tiene clara, y éramos patio trasero, once upon a time, hasta los BRICS. Cuando la China se une con Brasil, con la India, con Sudáfrica, y Brasil es superpotencia y tiene que salir al Asia-Pacífico, obra de Alan García, ya no somos patio trasero. Ahora tiene que estar con nosotros porque si no, los chinos se lo comen, la torta, el postre que es Perú. Pero, ¿no?
9: Claro, ciertamente Perú ahorita es clave en esta pelea geopolítica, ¿no? Que no viene de ahora, ¿no? Viene desde hace tiempo. También la reacción de China ante esto te da cuenta de que no es una simple rencilla en la que venimos y te apoyamos y bien gracias, nos lavamos las manos, sino quieren verdaderamente estrechar relaciones. Quiero verlo de esa manera, ¿no? Quiero verlo de la manera en la que a nosotros nos sea provechoso, porque lamentablemente tampoco estamos en una situación en la que podamos rechazar la presencia norteamericana, ¿no? O sea, nos han ayudado, o sea, han intervenido hace poco en la captura de el pulpo y claro, te das cuenta que sin esa mano quizás no lo hubiésemos logrado.
0: Además, digamos, ahorita Rusia se está peleando con Ucrania, pero imagínate que no fue el caso y viene la KGB y me dice, yo te voy a ayudar a meter a los pulpos a la jauría, te voy a pacificar al Perú, te voy a dar mix, te voy a dar... ¿Por qué le vas a decir que no a Rusia? Porque se molesta. O sea, Estados Unidos tiene que venir acá a invertir. Ajá. Y a darnos tecnología, capacitación, trenes, aeropuertos en buena hora, porque los chinos le llevan un montón de ventaja.
9: Claro.
0: Los chinos tienen la mina más grande, la mina de hierro más grande, el puerto más grande, el segundo más grande que es Marcona, Shogun, Hierro Perú. Pues está bien, pues. Se quedaron dormidos los gringos. Vamos a ver si se despiertan. Vamos, además, es Pepe el hombre, ¿no?
9: Sí.
0: ¿Sí o no? ¿Sí o
9: tiene
0: no?
9: Su carisma, ¿no?
0: No tiene su
9: yo
0: carisma.
9: Yo no tengo ojos, pues. Yo no tengo ojos.
0: No sea, no sea mentiroso.
9: Soy
0: ¿quién
9: ciega.
0: Más Pepa? ¿Quién es más Pepa? ¿Marco Rubio o tu esposo?
9: Mi esposo.
0: Tu esposo sea mala. Imagínate, ¿Mar Vilanela o cómo se llama? ¿O Marco Rubio?
9: Ah, bueno, ese es Marco Rubio.
0: ¿A Valenzuela o Marco Rubio?
9: No, de todas maneras, Marco
0: entonces,
9: Rubio.
0: Entonces, pues
9: ¿no?
0: Déjalo a Marco Rubio. ¿Samuel Daza o Marco Rubio? Fuera, Daza. Vamos a ver a Marco Pepa Rubio.
10: Hace unas horas, la presidenta de la República, Keiko Fujimori, y el secretario de Estado norteamericano, Marco Rubio, consolidaron una nueva alianza estratégica tras una reunión de alto nivel en Palacio de Gobierno.
11: Su presencia en el Perú, secretario Rubio, representa mucho más que una visita oficial. Simboliza el encuentro de dos naciones que desde hace dos siglos comparten una misma visión sobre la libertad, la independencia y la soberanía. Hace 200 años el Perú iniciaba la construcción de su república, los Estados Unidos la estaba consolidando.
10: Mucho se ha dicho sobre esta visita. Lo que podemos asegurar es que el encuentro consolida nuestras relaciones bilaterales, sellando la incorporación oficial del Perú al denominado Escudo de las Américas, una coalición transnacional promovida por la administración de Donald Trump para combatir el crimen organizado y el narcotráfico en la región.
12: Pero hoy en día es una red de terroristas, criminales, peligrosísimos, que operan a través de la frontera en varios países con enlaces bancarios, con enlaces económicos. Es una infraestructura criminal que se está tratando de apoderar del hemisferio y no se puede permitir. Y la única manera de derrotar eso es enfrentarlo fuertemente. Y por eso nos alegra mucho que usted haya sido electa y el pueblo la eligió, porque usted prometió enfrentar a esto y lo está haciendo ya y lo va a ayudar en todo lo posible. ¿Y por qué vamos a ayudar? No solamente por la amistad, porque también es en nuestro interés nacional. Tener bandas criminales que estén operando con impunidad en el hemisferio es una amenaza directa a Estados Unidos, no solamente una amenaza al pueblo de Perú, pero también eventualmente una amenaza a nosotros también.
10: Previo a la cita presidencial, Rubio acudió a la Cancillería de la República, donde fue recibido por el ministro de Relaciones Exteriores, Carlos Spa. En una ceremonia formal, el jefe de la diplomacia estadounidense fue condecorado con la Orden del Sol del Perú, la máxima distinción otorgada por nuestro país, en reconocimiento a su trayectoria y su rol en fortalecer los lazos hemisféricos. Se informó que el eje central de las conversaciones bilaterales durante el encuentro entre Fujimori y Rubio fue la seguridad nacional y la cooperación técnica e inteligencia y control fronterizo con el Perú. Como parte del Escudo de las Américas, nos sumamos a una de las 15 naciones alineadas con la Estrategia de Seguridad de Washington. Rubio destacó que se inicia una era dorada para el vínculo bilateral.
13: Creo firmemente que estamos empezando una nueva era, una era dorada entre las relaciones de Perú y Estados Unidos, porque nuestra administración y la oficina de la presidenta Fujimori en los primeros 40 días han trabajado muy fuertemente.
14: Entrar al Escudo de las Américas nos va a permitir muchas cosas, entre ellas obtener información. Porque el Perú, que ha enfrentado a Sendero Luminoso y el MRTA, dos grupos terroristas, y logró derrotarlos. Pero estos grupos trabajaban dentro del territorio peruano. Hoy la criminalidad organizada no ve las fronteras. Y hace algunas semanas atrás, o días atrás, se pudo lograr la captura de un delincuente de la banda criminal Los Pulpos. Y este se encontraba en Bolivia. Esta información nos llegó a través del FBI. Y pudo la policía boliviana y la policía peruana actuar en conjunto.
10: La llegada de Rubio y lo que representa desató una ola de rechazo en el Parlamento. Congresistas de bancadas de izquierda criticaron severamente la incorporación del Perú al Escudo de las Américas.
15: Vemos como un peligro más bien esta suerte de adhesión, porque puede significar de alguna manera trastocar nuestra soberanía también, ¿no?
12: Yo no sé lo que dijo la embajada china, yo no estoy aquí a hablar de los chinos, así que no sé lo que dijeron ellos pero en la primera pregunta que usted me hizo, mira, nosotros vamos a estar, este es un país soberano, ustedes tienen leyes, ustedes tienen un proceso, es una democracia, ustedes tienen un sistema de leyes, un sistema de gobierno y ustedes tienen que cumplir con eso y lo van a cumplir. Nosotros estamos dispuestos a hacer todo lo posible para ayudarlos, pero obviamente eso va a ser basado en la cooperación que ustedes pidan.
10: Parlamentarios de izquierda señalaron también que este alineamiento con Washington pone en riesgo las relaciones comerciales y el equilibrio estratégico del Perú con otros socios fundamentales, en clara alusión a China, principal destino de las exportaciones mineras del país.
16: Tú eras muy chiquita, pero los sábados salía Ferrando y Ferrando regalaba plata. Y Ferrando decía, al que me traiga. Y decía, pues no sé, pues alguien que se llame Eustaquio. Y bajaba un pato. Al que me traiga un pulpo vivo. Y le bajaba un pulpo. Al que me traiga una papa rellena. Ya. Yo te doy $1,000,000 y tú me dices claramente qué cosa es el Escudo de las Américas.
9: es una coalición, una alianza, ¿no? Una alianza internacional latinoamericana que busca combatir la lucha contra las drogas y la inseguridad ciudadana de los países latinos. Eso es lo que dice en el papel.
17: Pero claro, pero la verdad, o sea, nadie le tiene muy claro qué es.
9: Claro.
17: El convenio con el FBI. Keiko ha dicho que lo agarran a Pulpo porque Pulpo es ubicado por el FBI. Es ubicado por la Interpol.
9: Claro.
17: Y la alerta de Interpol la capta la FBI como capta todo el mundo.
9: Lo que pasa es que los norteamericanos también tienen más logística para hacer ese tipo de operativos, ¿no? Pero a mí me parece, al inicio del discurso de Marco Rubio, algo que él ignora, porque él dijo, ¿no?, que el pueblo había elegido a Keiko Fujimori para luchar contra la criminalidad y que eso es justamente lo que está haciendo. Pero de repente Marco Rubio ignora, no conoce, que hace una semana en Trujillo se asesinaron a 4 personas.
17: Sí, sí, sabe todo.
9: Y claro, a lo que voy es... la sensación ciudadana en cuanto a la lucha contra la criminalidad es bajísima, por no decir nula, ¿no?, de parte de este gobierno. Y con los plazos que Keiko Fujimori propone, ¿no?, que recibamos un mes, que en un año, que ahora en 5 años. Entonces, claro, esa sensación va bajando, va bajando, va bajando. Y, claro, la lucha contra la criminalidad tan cierta no es, ¿no?
17: Ya, pues, pero espérate. Él sabe todo. Hay uno que se llama brifeo.
9: Ajá.
17: O sea, este gringo ha venido, le han dado un brief en el ha salido de Colombia, se fue a Ecuador, le dio su brief. De Colombia, su brief. El gringo sabe todo. El gringo sabe quién soy yo, el gringo sabe quién eres tú, claro. Todo sabe. Lo que pasa es que el gringo se ha disfrazado de David Hasselhoff, Baywatch. Le ha tirado un salvavidas a Keiko.
9: Sí.
17: Y lo está haciendo. Él sabe los problemas que hay, pues. ¿Por qué cree? ¿Dónde está el día de hoy Belaúnde Llosa?
9: ¿Dónde estaba?
17: Estaba en el sótano, pues, el número sótano, número 8 del Palacio de Gobierno. ¿Dónde estaba el general Arriola? No está. ¿Dónde estaba Astudillo?
9: ¿Sabe Dios quién? ¿Dónde está?
17: Por eso, pues, claro. O sea, el tipo, los han borrado.
9: Ahora, él dice, y tú lo parafraseabas, ¿no? Como que él tiene esta onda de decir, pídeme y te concederé, como cual genio de la lámpara, ¿no? Y yo digo, bueno, que le pidan un hospital de tipo 3, ¿no? Como ayer el ministro de ayer decía, no tenemos cómo combatir, o sea, cómo prepararnos o cómo equiparnos frente a las desgracias del niño y
17: lo
9: tal.
17: Lo que pasa es que Dyer, así le duele a sus ayayeros. Yo el otro día vi una película porno, antes de ayer he visto una película porno, porque entrevistaron a Dyer y era pues una sí, locura, claro. La entrevista era una película porno, ya te imaginarás de qué. A ver, para informar a Dyer, en un acto de buena voluntad de Philip Quacker. El hospital de tipo 3 es un hospital que se puede hacer con alianzas público-privadas. Los Estados Unidos ya están acá. Uno de los 3 mejores clínicas del Perú, que es la Clínica San Felipe, es de capitales americanos. ¿Te acuerdas al gringo que matan ese en Nueva York, que era un abusivo con los seguros?
9: Ya.
17: Ya, ese mismo gringo es el dueño de la vaina.
9: Ajá.
17: Entonces, tú los hospitales tipo 3 en asociación público-privada se lo tienes que dar a los gringos.
9: Pero él dice que cuestan 50 millones de soles. No te preocupes, 50 soles. Y que es imposible traer uno en esos momentos.
17: Ya, es que
9: Dyer
17: está aprendiendo. Pues yo le dije a Dyer, el día que lo tuve acá, llámalo a Carlos Vallejo. Pero Dyer está aprendiendo.
9: Ajá.
17: El otro día te cuento el porqué de la presencia de Dyer en el gabinete. Pero los gringos tiran un soplido y te hacen 20 hospitales tipo 3. Es más, un hospital de tipo 4 es la Clínica Delgado, que está acá. Que la Clínica Delgado es un diseño absolutamente americano. Cierro paréntesis. Keiko dice, entrar al escudo de las Américas nos va a permitir obtener información. Chocolate por la noticia, veamos.
18: Por eso es que el primer tema que hemos abordado en esta reunión ha sido cómo enfrentar a la criminalidad organizada internacional y hemos hablado de la inseguridad ciudadana. Como presidenta constitucional del Perú, me alegra informar a nuestro país que el Perú formará parte del escudo de las Américas. Hemos podido conversar también sobre el reto que tiene el Perú con el fenómeno El Niño. Para nosotros, entrar al escudo de las Américas es fundamental. Primero porque relanza el trabajo conjunto de ambos países. Recordábamos que en la década de los 90, por ejemplo, los Estados Unidos nos ayudó muchísimo en la lucha contra el narcotráfico. Entrar al escudo de las Américas nos va a permitir muchas cosas, entre ellas obtener información. Porque El Perú, que ha enfrentado a Sendero Luminoso y el MRTA, dos grupos terroristas, y logró derrotarlos. Pero estos grupos trabajaban dentro del territorio peruano. Hoy la criminalidad organizada no ve las fronteras. Y hace algunas semanas atrás, o días atrás, se pudo lograr la captura de un delincuente de la banda criminal Los Pulpos. Y este se encontraba en Bolivia. Esta información nos llegó a través del FBI. Y pudo la policía boliviana y la policía peruana actuar en conjunto. Por eso es tan importante pertenecer y ser parte del escudo de las Américas.
17: Te cuento Patino, Massa. Porque ella lo que ha dejado entrever es que Sendero Luminoso y el MRTA no tenían vínculos transnacionales. Correcto. Falso. Su papá no le contó lo siguiente. Cuando toma la embajada en Japón, el MRTA le exige liberar a todos los presos políticos y llevarlos a Cuba. Un tal Alberto Fujimori literalmente lo huepió, y no estoy hablando en chino, al señor Fidel Castro. Lo subió a la balanza mientras que ideaba cómo matar a los del MRTA, que supuestamente se iban a ir a Cuba. Parte de la negociación es en qué barrio iban a vivir en Cuba. Y no iban a vivir en La Habana, sino iban a vivir en una ciudad interna. Porque en La Habana ya habían familiares de Sendero Luminoso. Y eso lo sabía Fujimori, que fue el que lo huevió a Fidel, porque Fujimori fue profesor de matemática en Cuba y lo conocía previamente a Fidel. Cierro paréntesis, ese dato no se lo dieron a ella y lo tendría que haber sabido. Marco Rubio, cuando responde, habla con fluidez de las bandas de acá. ¿Tú realmente crees que son tan transnacionales Los Pulpos, la Jauría y el Tren de Aragua? ¿Tú crees en esa teoría?
9: O sea, no al nivel de repente al que el FBI está acostumbrado a buscar bandas criminales, pero sí me parece que en estos años han expandido sus redes de criminalidad, ¿no? O sea, es obvio que hay casi un hilo conductual entre Ecuador, Perú, Colombia, Chile y Venezuela, que es de donde salen. Entonces, sí hay un patrón que llama la atención, que preocupa, porque ya se mueven entre países, pero no creo que para el FBI sea pues una tarea imposible, ¿no? No. Han capturado a Johnson Pulpo en que menos de un mes, no tengo el tiempo exacto.
17: Seguramente lo estaban chequeando desde enero.
9: Claro, pero lo que voy es que la logística que tienen ellos no podemos negar de que es la necesaria, o sea, de que para el Perú por sí solo sería imposible lograr, ¿no?
17: Está la CIA, el MI6, que es el inglés, está la KGB, está el Mossad, los gringos están al primer nivel del mundo. Pero escuchemos a Marco Rubio.
19: Porque si lo íbamos a hacer de manera unilateral, ¿por qué entonces tenemos el escudo? La razón por la cual tenemos el escudo es porque no queremos actuar de manera unilateral. Queremos actuar conjunto de los países. ¿Y por qué queremos? Es muy simple. Estos son grupos terroristas. No se equivoquen. Estos no son criminales que se roban un banco. Estos son grupos terroristas que extorsionan al pueblo. Extorsionan, hacen todo tipo de delitos increíbles. Cosas básicas, manévolas increíbles. Estos grupos hay que derrotarlo, hay que enfrentarse y derrotarlo. Y cuando vemos que hay un líder, una presidenta que fue electa con esa promesa, le hizo la promesa al pueblo y ella lo está cumpliendo, que ella va a enfrentar y derrotar a estos grupos, la vamos a ayudar, porque es nuestro interés también ayudarlo y trabajar con ustedes. Obviamente es su país, son un país soberano, ustedes van a asumir la enorme responsabilidad de enfrentarse a estos grupos, pero vamos a hacer todo lo posible de nuestra parte para ayudarlos a poder cumplir con esa promesa, que nos ayuda a nosotros, pero los ayuda a ustedes también. Es decir, así funcionan las alianzas, así funcionan las alianzas, y es lo que es el escudo, una alianza muy poderosa en contra de estos movimientos diabólicos que han aterrorizado a la región por muchos años. Y a través de muchos líderes y muchos líderes políticos de diferentes países que o no tenían el coraje de enfrentarse o en muchos casos estaban comprometidos por estos grupos. Y esa impunidad ya no se va a permitir.
17: Un espaldarazo extraordinario.
9: Claro, pero ¿sabes qué? También me llama la atención que lo que dice Marco Rubio va muy acorde con la solicitud de facultades legislativas que mandó el gobierno de Keiko al Congreso hace una semana, ¿no? Porque ellos piden explícitamente, más menos palabras, cambiar la denominación, o sea, poder denominar, mejor dicho, a los criminales o a los integrantes de bandas organizadas terroristas y no solo delincuentes, ¿no? Entonces, claro, ¿qué gran cambio va a hacer que tú ya dejes de llamarlos delincuentes o criminales para llamarlos terroristas? Al final lo que importa es qué se va a hacer, ¿no?
17: Claro. Para atraparlos. Esa es la gran incógnita, porque hoy, por la presencia de Astudillo o de Belaúnde Llosa, no sabemos cuál es la Biblia, pues cuál es el plan. Porque si nos atenemos a los últimos 4 planes de gobierno de Keiko o al último, Astudillo no estaba en la foto, no estaba en la foto, pues. Claro. O sea, ni siquiera los viceministros no estaban en la foto.
9: Porque, claro, terroristas le llaman hace 20 años a los... al militarizado Partido Comunista Sendero Luminoso, que está en el BRAEM, ¿no? Sí. Hace años. Y eso no ha hecho que puedan capturarlos, claro, o que tengan estrategias un poco más específicas, ¿no?
17: Entonces, es un tema de nomenclatura. Pero Keiko, oliéndola, porque todo el mundo le preguntaba por China, que China dicen que la China no pide visa y tú pides visa. El pata dijo, yo no he venido acá a hablar de China. Y Keiko salió al cruce y dijo lo siguiente sobre el Asia-Pacífico, por si acaso, idea propulsada por Alan Gabriel Ludwig García Pérez. Veamos.
20: ¿Usted está preparada para tomar más pasos para asociarse y trabajar con Estados Unidos a pesar de las inversiones masivas de China en Perú en los últimos años, incluso el puerto de Chancay? Gracias.
21: El Perú forma parte de APEC, el Asia Pacific Economic Forum. Los Estados Unidos también. Y el Perú tiene una gran producción de minerales, de productos pesqueros, productos agrarios. Y va a seguir en ese esfuerzo de seguir teniendo intercambios comerciales con diferentes países del Asia, del Pacífico, de Europa, por supuesto. Pero hoy, con la presencia del secretario Rubio, con los acuerdos firmados en los últimos días, con esta colaboración directa que estamos recibiendo y que será recíproco, pues empezamos una nueva era de las relaciones entre el Perú y los Estados Unidos.
17: Bueno, la verdad se ha dicho que los chinos le llevan 20 mil millones de dólares de ventaja a los gringos. Shougang, claro. Hierro Perú fueron lo primero que pasó. Las Bambas, que es la segunda mina de cobre más grande de América, solamente en México hay una más grande. Puerto Chancay, las hidroeléctricas, las distribuidoras, falta que se compre un banco. Con eso le quería decir, ya pues ponte, ¿no? ¿Los gringos tienen que invertir o no?
9: Bueno, por algo cerraron el trato a inicios de año para la compra de aviones, ¿no? O sea, ya hay una intención de traducir esos lazos en compras directas o en contratos, en algo que vaya más allá.
17: China nos compra el 70% del cobre, el 80% de la harina de pescado. Esa es la verdad.
9: Claro.
17: Nos compran, no, ¿por qué le voy a dejar de vender al chino por el gringo?
9: Pero no le faltan irregularidades tampoco a los chinos. No hay contratos.
17: Sí, está bien,
9: ahí.
17: Pero lo que dijo el pata dijo no fueron irregularidades. El pata le quería poner en la boca a Keiko, la pregunta vino con su segunda, infracciones masivas.
9: Sí.
17: Y Keiko lo miró así con su carita. Le salió la criollada. Claro. Sí, está bien. Pero recordar es volver a vivir. Nosotros fuimos anfitriones de la APEC en su momento.
9: Sí.
17: Y era una vaina de otro nivel. Posteriormente, Alan García deja de ser presidente y Alan García desapareció en la APEC, habló en chino. O sea, vino Xi Jinping, se metió un floro, habló en chino. Xi Jinping dijo, ¿dónde es Alan García? Alan era un crack. Y después se dedica a estudiar la economía china y sus vínculos que iban a tener a futuro con el Perú y con América Latina, porque él era un propulsor de ese Pacífico. Y esto lo dijo Alan García cuando tú... ¿Cuántos años de casada tienes?
9: Yo, un año y medio.
17: Ah, no, nada, pues. Tú estabas en el colegio con tu uniforme Coratrón único y Alan García estaba diciendo... Tú estabas de marroncito con tu uniforme.
9: Claro, yo 2012 salí al
17: colegio. ¡Uf, olvídate! Pues tú comías... ¿cómo se llama? Tico-tico. Mira.
22: El pensamiento confuciano y chino, antes de Confucio, es integrador y no contradictorio. En China no se desprecia nada. No es tesis, antítesis, síntesis, o blanco y negro. No, es yin y yang, que es otra cosa. Porque lo dice el I Ching y lo dice el Tao de Qing de Lao Tse. El yin mañana va a ser yang y el yang mañana va a ser yin, pero siempre están allí. Entonces ninguno le gana al otro, nunca. Están. Ninguno se sobrepone sobre el otro, como en nuestro pensamiento.
17: Estas eran las charlas que daba Alan García. Ni bien salió de presidente, daba estas charlas en el Instituto de Gobierno de la San Martín. Ahí está Chang, que es el actual
9: ministro de Educación. Ministro.
17: Alan García quiso, se puso a estudiar la filosofía china, ¿no? Que es vastísima, ¿no? Son 5.000 años y tal. Pero se puso a pensar en cuál iba a ser el impacto económico del crecimiento chino y cómo nos iba a beneficiar. Por supuesto que nosotros terminamos con TLC con China y China nos puede comprar absolutamente todo lo que nosotros producimos.
9: Sí.
17: Todo. Voy a decir una tontería, pues una ciudad chica de China consume en una semana toda la Inca Kola de un año del Perú y todo el vino.
9: Y viceversa, ¿no? Aquí también consumimos mucho producto chino.
17: Claro, pero en comparación a escala con ellos no existimos.
9: No, claro.
17: Los chinos, pues, olvídate. Un chifa en China tiene más sillao que todo el Perú. Porque son, ¿cuántos? Son 1.800 millones de chinos.
9: Sí. Qué
17: que comen. ¿Tú sabes por qué la harina de pescado se va a China? ¿Quién se la come la harina de pescado? Son los chanchos.
9: Sí.
17: Los chanchos chinitos están todos gorditos y comen su chufita porque nosotros alimentamos parte de los chanchos. O sea, el aliado comercial China es una bendición para nosotros. Nosotros tenemos que ponernos en el medio y sacar lo mejor de cada uno. A ver, Jailob, si me cuentas si ya tenemos lo de Alan García. Por favor, veamos esto que es mucho más específico. Habla Alan García en combate.
1: Hacia el 2030, China va a tener 800 millones de pobladores de clase media, sobre los 1.500 que sean. 800 millones con relativa capacidad adquisitiva. ¿Qué va a comprar esa gente? Está medido por una persona que vivió mucho tiempo aquí, que ustedes conocen, Jung Eun Kim, coreana, que hizo el estudio de proyección. China, dentro de unos decenios, va a comprar 23 millones más de productos marinos en el mundo. Va a necesitar 12 millones de toneladas de carne, 8 millones de frutos. Es decir, Chile, Perú, Colombia juntos no van a poder producir lo que esa masa inmensa con mayor capacidad de consumo va a comprar. Y 40 millones de vegetales.

0: Tendrá que salir de los países que estén preparados. Nosotros somos uno.
1: Ese discurso duró 38 minutos sin leer un papel. O sea, era otro level, pero que te está diciendo a lo que nos tenemos que preparar. Y los gringos, bueno, que inviertan, porque si China no quiere comprar, que no compre, pues eso no, ya está.
2: Claro, la pregunta es si tienen la capacidad, ¿no? Porque hasta ahora, claro, mucha alianza, mucha operación, mucha logística, pero nada de eso se traduce en ingresos que contribuyan a la economía del país.
1: Las farmacias americanas, Walgreens, Walmart, todas las farmacias para que los medicamentos que consume tu hijita o mis hijas sean 3 veces más baratas que los de acá. Las facultades, el tío Nieto Montesinos, está como Porky. El tío Nieto Montesinos te dice que va a ayudar, pero vamos a ver cómo. Escuchemos a Jorge Nieto. Hay $1,000,000 de recompensa de que le encuentre el cuello a Jorge Nieto.
3: Lo que dijimos en ese video, en esa presentación, fue un grupo de militantes y simpatizantes del partido en el local central, fue que daríamos el partido, nuestra representación parlamentaria, daría las facultades legislativas en todo aquello que es urgente, particularmente los temas de seguridad ciudadana y los temas del niño costero. Pero en materia de seguridad han sido un poco más puntuales, a pesar de que en esa materia omiten un tema que para mí, para el Partido del Buen Gobierno, es central, que es la reorganización de la Policía Nacional del Perú, que como sabemos todos, está atravesada por la corrupción y con ese instrumento va a ser bien difícil tener éxito en la lucha contra la criminalidad. Y en materia del niño costero, nos ha sorprendido mucho que no haya un capítulo sobre eso. Así como hay sobre seguridad, sobre vivienda, sobre modernización del Estado, no hay un capítulo sobre el niño costero. Si era tan importante, si era tan relevante, si era tan urgente, ¿por qué no hubo un capítulo sobre él?
1: O sea, él va a apoyar, pero a medias.
2: Claro. O sea, lo que le toca ahora al Ejecutivo es escribirlo de nuevo, ¿no? Escribir de nuevo la...
1: ¿Por qué no se van de frente al Senado por último? ¿Por qué no gobierna con decreto de urgencia? No necesita el Congreso para legislar. Lo hizo Alan García, lo hizo Dina Boluarte. En tema de emergencia, ¿qué tanta vuelta?
2: Yo entendí que lo primero que quiso decir Jorge Nieto con el comunicado que le hizo a sus partidas, digamos, a sus militantes es: vamos a darle las facultades para que no digan que estamos entorpeciendo la gestión del gobierno. Y hasta un cierto punto puede tener sentido, pero sí, el tema es que tú no le puedes firmar un cheque en blanco cuando sabes que hay tantos detalles en ese pedido de facultades. Mira, que no están acorde, ¿no?
1: Lo que pasa es que, a ver, uno tiene que ser pues malévolo y buscarle la segunda. Nieto Montesinos no tiene partido. Ajá. Si yo fuera oposición, llegan, se sientan, sale JP con su Nini y los voceros. Señores, aquí está. Todo lo que has pedido. Todo, ¿ah? Graben, tía, fe, todo te he dado, todo, todo, todo, todo.
2: Ya. Pero es grave eso.
1: Todo. Este gabinete se ha armado 2 semanas antes del 28.
2: Sí, claro.
1: Y no tienen equipos. Entonces, si fueran realmente inteligentes, le dan la pelota a Keiko, el pase gol, ¿no? Como decía Samuel Dacia, mira, Marco Rubio te está diciendo, la levantas, si te la levanta la China García y tú no matas, eres una desgracia de voleibolista.
2: Claro.
1: Fíjate lo discordante que es el Congreso, inclusive, ¿ah? César Astudillo le han aprobado la moción de interpelación a él y no le han aprobado a Belaunde.
2: Cuando Belaunde tiene muchas cosas más por las cuales responder, ¿no?
1: Keiko le ha ido a votar a Belaunde, sí, y mantener, claro, a Arriola. Ha ido a hacer al revés. Porque cómo lo felicita a Arriola y lo mantiene a Belaunde.
2: Igual Arriola, digamos, sale el gobierno aplaudido casi, ¿no?
1: Por pero no ha salido. Eso es una... Te están meciendo.
2: Claro, todavía no ha presentado la renuncia textual.
1: Es que no la ha presentado renuncia. Él va a pedir la baja. Y él es el que la pide. Es motu propio.
2: Claro.
1: Esto se llama mecedor. Esta es la yuca, pero de la China. No ha presentado, pues. Entonces, él sigue hasta que haga la reconstrucción. Mira, hay dos de los pulpos que son más chatos que tú. Esos que supuestamente han matado. ¿Tú vas a creer?
2: Claro, no, es increíble, ¿no?
1: Y es eso... una vencedora brava.
2: Sí, o sea, igual, regresando al tema de las facultades legislativas, claro, lo malo ahí es que hay varias cosas que a mí me hacen ruido, ¿no? Por ejemplo, esto para, palabras más, palabras menos, desproteger las áreas naturales. ¿Qué tiene que ver eso con un pedido de facultades legislativas que debería ser sobre temas urgentes, ¿no? Me parece que entre el lío de la criminalidad y el tema del niño están no, escondiendo
1: cosas
2: de agenda que no son prioridad, ¿no?
1: Dale todo y le echas la culpa de todo. Ese es maquiavelismo político. Toma todo, ¿me entiendes? Es como tú te peleas con tu esposo, que es un...

0: ángel, que es un bueno, que es un querubín, ¿ya? Jodes. Tu esposo se asusta porque tú eres una bruja y tu esposo dice, ya, ¿sabes qué? Compra lo que tú quieras, haz lo que
1: claro,
0: tú quieras.
1: Claro, pero prácticamente...
0: Y cuando salen mal las cosas...
1: Aténgase a las consecuencias.
0: Tal cual.
1: Pero estamos hablando del país, ¿no?
0: Ya, pues, pero, escucho, en el Congreso la gente detesta a los congresistas, a todos.
1: Sí.
0: A
1: la institución en realidad está delegitimada.
0: Pues, entonces,
1: ¿no?
0: Mucha vuelta, pero en fin, la ultimita, así rapidito. ¿Quién va a ganar las municipales?
1: Bueno, mi opinión está entre Porky y Techito Brust, creo, ¿no?
0: Sí.
1: Sí, yo lo veo de esa manera.
0: Yo creo que Porky ya está bulleándolo demasiado a Techito.
1: Sí.
0: Techito ha chapado la mariconeada y tontamente ha tratado de defenderla y se ha quedado en eso.
1: Igual me llama la atención el hecho que esté tan arriba Rafael López Aliaga, ¿no?
0: A mí no me llama la atención, ¿sabes por
1: qué? Con tantos puntos de diferencia...
0: No, pues, pero porque tiene toda una infraestructura, porque pues ha hecho dos campañas presidenciales, claro. Y tiene todo armado.
1: Renunció el señor Rubio y los dos días ya Lima estaba con su cara empapelada, ¿no?
0: Pero
1: por todos
0: más
1: lados.
0: Buena que el cuaque. ¿Quién te ha dicho que Rubio ha renunciado?
1: No, el que era el que postulaba a la alcaldía de...
0: Igualito como Arreola, lo han hecho renunciar.
1: Lo han hecho renunciar, bueno.
0: Pues ya. Yo creo que si se aviva, puede haber un tercero en discordia en poco tiempo. ¿Por qué? Porque son dos colorados de ojos azules, lío de blancos. Dos solteros. Uno soltero cubufato y uno soltero maricueca.
1: Ajá.
0: ¿No es cierto? Que va a fiesta con chibolos. Porque lo cochinean con que se latigue y tal. Los dos tienen común denominador. No tienen esposa, no tienen hijos.
1: Ahí puede entrar Alison, dices, entonces.
0: Daza, que ahorita viene. ¿Sabes por qué? Porque Alison es más blanco que Bruce y es más blanco que Rafael. Y no canta nada.
1: Claro,
0: al pueblo peruano le gusta el show.
1: El problema que tienen ellos creo que es que hablan con una gestión detrás, ¿no? La pregunta es, ¿cuál ha sido mejor? ¿La gestión de Rafael López Aliaga en la ciudad de Lima?
0: Claro.
1: ¿O la gestión de Techito Bruce en Surco? ¿O la gestión de Francis Alison en Magdalena?
0: Ahí
1: ¿no?
0: tiene una ventaja, ¿ves? Porque tiene 785.984 soles en realidad virtual. Y los otros no tienen un mango. Dame una obra de Bruce en
1: la
0: Surco.
1: Reconstrucción de la Hacienda San Juan Grande, ¿no? Que era una obra olvidada hace 30 años que vivo yo en Surco y nunca había visto que se haya hecho algo. El tema, los coliseos que están remodelados casi por completo. Y en realidad, esa sí me parece una táctica interesante para reducir la criminalidad. Porque, claro, creas un coliseo en una zona donde abunda el crimen y lo que haces es que los niños, los adolescentes, los jóvenes vayan más seguido a hacer deporte y así dejen
0: vamos
1: de delinquir.
0: Vamos a ir a la pausa a ver si se toma su desabuevina plus, pues Samuel Daza, que es muchacho provinciano que se levanta muy temprano para ir a trabajar. Vámonos a la pausa. Te agradezco. Saludos.
1: Muchas gracias.
0: ¿Cómo se llama el mártir?
1: Michael
0: Rubio. Saludos a Michael Rubio. Tu esposa ha estado mirando al de Estados Unidos. Lo has mirado con ojos de deseo, con ojos
1: no,
0: de
1: con ojos críticos.
0: ¡Ojo, qué crítico! Crítico lo va a hacer a tu marido ahora que llegue, va a parecer uno de los guachiturros del norte. Pero en fin, vámonos a la pausa. Venimos con Samuel Daza, muchacho provincial. Samuel Daza está con nosotros. Tú eres muchacho provinciano, te levantas muy temprano para ir a trabajar. ¿Quién copió a quién? ¿Tú a Chacalón o Chacalón a ti? ¿Cómo estás, Samuel?
2: Pili, buenas noches. Sí, los cerros cuando hablan muestran todo el corazón que tiene y se expresa en una música sentimental y en frases tan simples y tan sencillas que cualquier peruano y cualquier limeño lo puede interpretar.
0: ¿Tú dónde has nacido?
2: Yo nací en Coyique, en Comas, en la tercera zona.
0: ¿En Comanche?
2: Comanche, mi barrio.
0: ¿Tu viejo?
2: Mi viejo es de Yata, mi mamá es de Paucarán, de Huancavelica.
0: Ya.
2: Ellos se conocieron aquí en el Cerro San Cosme,
0: ya.
2: Muy jóvenes, cuando ya más o menos eran el año 60, decidieron buscar un terreno para ir a vivir.
0: En la primera gran migración del campo a la ciudad.
2: Exactamente. Y ellos buscaron el lugar más lejano que había en Lima, y ese era pasando la hacienda de Coyique.
0: Ya.
2: Y se establecieron allá por la tercera zona. Bueno, ahí mi padre tuvo 9 hijos, yo soy casi el último. 9.
0: ¿Está vivo tu viejo o no?
2: Mi viejo está vivo, mi mamá ya falleció en el 2003.
0: ¿Está totalmente vivo tu viejo activo
2: sí,
0: o no?
2: No, ya tiene casi 90 años.
0: No ha aparecido ningún... ¿El décimo no ha aparecido?
2: No, pero nosotros en realidad hemos 6 nada más, porque tres hermanos fallecieron.
0: Fallecieron. Ya, ¿y tu esposa de dónde es?
2: Mi esposa es huancavelicana, cosa delicada, así que un saludo para todos los huancavelicanos que
0: ¿cómo
2: me están
0: se llama
2: mirando.
0: Tu jefa?
2: Soledad.
0: Lo dice con miedo.
2: No habla mucho.
0: Lo dice con miedo.
2: Habla con la mirada.
0: Ya, escúchame.
2: Se parece a mi viejo.
0: Te mira duro.
2: Mira grueso.
0: Pero tú tienes un factor de diferenciación muy marcado para con Porky, ¿no es cierto? Voy a hablar claramente. tú eres marrón, porque colorado, ojos azules. Bruce es colorado y se pone ojos azules. Francis Allison es más blanco que los otros.
2: Con pestaña.
0: No es cierto, bueno, también se pone pestaña. Pero ese es un factor y ninguno... Bueno, Carlita es una linda señora, pero tú no has sacado a relucir a tu familia. ¿Es por proteger a tu familia? Porque la verdad es un factor de diferenciación muy grande, ¿no?
2: Sí, durante años yo he tratado de mantener a mi esposa y a mi hija fuera de la política porque es atroz la política, ¿no? Uh-huh. Si tú quieres atacar a un hombre que no tiene vicio de corrupción, un hombre de familia, un hombre que tiene poco de qué cogerlo, la forma más fácil de atropellarlo, de lastimarlo es a través de la familia. Entonces, yo he sido muy diligente de no exponer nunca a mis hijos. Te cuento una. Me acuerdo que un día yo estaba en comas, porque tengo dos hijos, una hija y mi hijo Valentino, estaba en comas, y yo fui a verlo, y fui como cualquier fulano, me vestí mi short, mi polo. Entonces yo lo llamé al entonces alcalde Ulises Villegas, y le digo, Ulises, por si acaso estoy a una cuadra de tu municipalidad. Y él me dijo, ¿de verdad estás? Y vino. Él llegó al parquecito, yo estaba con mi hijo, y entonces él vino, y todos los papás y todas las mamás, porque estaba en un campeonato en el colegio de mi hijo, le empezaron a saludar, ¿no? Y él empezó a hablar, le dijo, pero yo no he venido solo, yo he venido con otro alcalde que está por acá. Y me empezó a llamar. Y yo me acerqué y le dije, señor alcalde, el alcalde le pide disculpas porque ya se fue.
0: Ya.
2: Porque en comas, y en casi todos los distritos de Lima Norte, existe mucho peligro para los niños. Es una delincuencia, la extorsión, el sicariato.
0: San Martín está tomado. San Martín sí, es una zona liberal.
2: No solamente San Martín. Ahora mismo en Independencia, en Comas, en Caraballo, que prácticamente la delincuencia ha hecho cuna y donde se gestan casi la mayoría de la delincuencia común que está azotando Lima.
0: Ya estás en observación. Yo quería comenzar, pero ya te adelantaste a la seguridad. Tú eres de profesión ingeniero de caminos, una cosa rara eres tú. ¿Cuál es tu profesión?
2: Yo soy ingeniero de transportes, estudié en la Universidad de Villarreal y había un tiempo que nadie quería contratarnos, así que tuve que ir a estudiar a la Universidad Nacional Federico Villarreal y tuve la suerte también, digo la suerte porque no fue suerte, en realidad me postulé en una beca y me fui a estudiar a Alemania, estudié transportes también.
0: ¿En dónde has estudiado en Alemania?
2: Estuve en Stuttgart, estuve en München, estuve en Berlín, eran pasantías de un mes. Tuve la suerte de estar ahí en la Deutsche Bahn, donde están los trenes más grandes. Por eso cuando Porky dice, puedo hacer operar el tren que tiene ahora sobre la vía, el tren de la concesión Ferrocarril Central Andino, yo le digo que es un mentiroso, porque ningún tren de transporte urbano puede funcionar sobre un solo riel. Eso es falso. No
0: a
2: se
0: ver,
2: puede.
0: Espérate, para que la gente se ubique. ¿Y tú has aprendido a hablar alemán también?
2: ¿O un poquito ya... Ya dejé el alemán hace mucho tiempo.
0: ¿Pero qué estudiaste? ¿Estudiaste en inglés o
2: no? Yo estudié en español porque era algo importante, porque los alemanes eran muy, pero muy astutos, ¿eh? De eso han copiado mucho los chinos. Ellos escogían a varios expertos de diferentes ciudades de Latinoamérica y se los llevaban a una pasantía de un año, de 6 meses a un año. Yo estuve 6 meses en Alemania. Y los expertos no eran los alemanes, sino eran los alemanes que vivían en Latinoamérica. Hay gente que trabajaba en trenes, por ejemplo, en Colombia. Hay gente que trabajaba en el Perú, en la GTZ, que hablaba muy bien el español, pero el alemán, y conocía el entorno limeño. Y empezaron a captar a muchos profesionales jóvenes.
0: GTZ es la cooperación alemana.
2: Correcto.
0: Que su oficina central está en la oficina de Porky. Porque está en el octavo, noveno y décimo y está en el sexto.
2: Sí, tuve una buena etapa ahí en Alemania. Estuvimos en la Deutsche Bahn, que es la empresa más grande de trenes. Por eso cuando hablo de trenes algo aprendí. Y además no solamente eso, yo trabajé mis inicios como ingeniero en la Autoridad Autónoma del Tren Eléctrico.
0: ¿Qué harías tú con los vagones del tren de Porky?
2: Con los vagones como están ahorita, hay que hacerles mantenimiento, porque se van a malograr. Si no le dan mantenimiento, eso no sirve en un año. Y que me lo desmienta cualquiera. ¿Tú sabes por qué los trenes de Alan García funcionaron siempre y nunca se malograron? Porque todos los días, desde el año 87 en adelante, todos los días el tren salía a las 8 de la mañana, a las 12 del día, a las 3 de la tarde y a las 6 de la tarde. Operaba en vacío. todos los días lo limpiaban, todos los días operaban, el chofer del tren iba, paraba, abría las puertas, las estaciones...
0: Tú no sabes manejar tren, ¿no?
2: No. ¿Qué haríamos con el tren de Porqui? Hay que ponerlo a operar. Primero en el primer tramo Lima-Santa Anita, con dos estaciones importantes, que la de San Parados, y la que otra podríamos colocar en el Agustino, y una en Santa Anita, en su primer tramo. Pero hay que fijarnos qué puede pasar con el
0: ferrocarril. O sea, tú eres los que piensan que deben tener estaciones. Yo soy los que creo que tiene que llegar inclusive al Callao y con estaciones y con doble vía. Pero eso es un tema que va a demorar. Porque dice que comience cuando menos de Chosica a San Parados.
2: No, no se puede. Es imposible, no se puede. Porque primero, el sistema de transporte urbano es diferente. El sistema de transporte de carga funciona en las mañanas, en la tarde, en la noche. Pero el transporte público funciona por lo menos con una frecuencia regular de por lo menos cada 15 minutos. Si tienes un...
0: Dice ida y vuelta.
2: Tienes que tener un ida y vuelta. Y tú tienes solamente un riel en qué momento hacen el cruce. Eso puede generar ciertos problemas.
0: Además, los que se quieren ir a Santa Anita...
2: Nadie va a esperar 30 minutos.
0: No, no solamente eso. No se van a subir para bajarse en Desamparados.
2: Correcto. Por eso importante establecer que primero debería haber un tramo corto. Pero yo sí me comprometo con el segundo año, vía acuerdo con Ferrocarril Central Andino, podemos empezar
0: ya, pero eso tiene que hacer una adenda al contrato de concesión el Ministerio de Economía y el Ministerio de Transporte.
2: Y ellos tienen que aceptar, si es que aceptan.
0: Ahora, ¿y para qué ellos les interesaría operar un tren sin frecuencia ni flujo?
2: Y utilizando sus estaciones.
0: Por eso pues
2: utilizando su material rodante.
0: No tienen estaciones.
2: Por lo menos tenemos dos, sí, la tenemos la de San Parados.
0: No, está bien, pero las estaciones, las del medio, pues no hay estaciones.
2: No, ahí
0: tendrían que haber estaciones.
2: Pero yo siempre he dicho, tres componentes necesitan: material rodante, necesita infraestructura y necesita señalización. Solo se compró una.
0: Correcto, y la otra vía. Ahora bien, ¿cuál es tu plan vial? Porque yo veo, porque tiene que mostrar. La gente lo criticará, le falta desarrollar, terminar la vía expresa sur y tal. Pero tu plan vial se engarza con el plan vial del MTC y los seis trenes subterráneos. Tú tienes un anhelo de que llegue hasta Ancón. Explícame tu plan.
2: Correcto. Primero hay que ver cómo un alcalde mira la ciudad, porque si tú estás sentado desde la comodidad de tu asiento, viviendo y gobernando desde Magdalena o Surco o de Miraflores o del Cerro de Camacho, y tienes toda la vida resuelta...
0: ¿A quién te refieres?
2: Tienes toda la vida resuelta. Y si tienes toda la vida resuelta, no tienes por qué mirar más allá de lo evidente, como decían los dibujos animados. Entonces, esa Lima...
0: Leonó. Tranquilo, mi querido Sandercat.
2: Entonces, si tú te vas un poquito para el norte, tú entiendes que la gente llega desde Ancón, Santa Rosa, Puente Piedra, hasta Acho en 3 horas. Y se pierde al día 6 horas. Al mes, casi unos 12 días. Y en todo el año se puede perder hasta 60 días. Eso es perjudicial porque un joven pierde oportunidades para trabajar, los papás tienen menos tiempo con sus hijos.
0: Salud mental.
2: Y es contraproducente para todo lado. ¿Qué hay que hacer? Primero, nuestro plan importante es masificar el transporte público. Porque he dicho, yo voy a ampliar el metropolitano hasta Ancón. Eso no es viable, no es posible. Y te lo dice un ingeniero de transporte porque yo vivo de esto.
0: Pero él dice que la Panamericana Norte se puede tomar a los dos lados que esté invadida. Limpiar.
2: Por si acaso, esa ha sido una propuesta del ingeniero Daza que se han copiado toditos. Bruce, el mismo Porqui.
0: Entonces sí se puede, pues.
2: Ya, pero no como él lo está planteando. Yo lo que he dicho, rezando y respondiendo lo que acabas de decir. La Panamericana Norte tiene 2 carriles por sentido por cada lado. Y al costado tiene 60 metros de sección vial disponible. En algunos tramos está ocupada. En algunos tramos.
0: Disponible, es decir, ya, disponible. Ok, ya.
2: Entonces, yo lo que he planteado es lo siguiente. Construyamos 2 carriles más al costado de la derecha, 2 a la izquierda, para que los 2 primeros carriles sean para carga pesada y para transporte urbano. Los 2 del centro, o sea, 4, deberían ser para el transporte público, única y exclusivamente para el transporte público convencional que existe ahora. Entonces, los viajes de Ancón hasta...
0: No, porque dice que los de afuera tienen que ser para...
2: No, imposible, imposible. No, zapatero su zapato, pues maestro, no me va ni usted a enseñar lo que yo he aprendido más de 25 años como ingeniero de transportes. En ninguna parte del mundo funciona así. Los corredores segregados siempre van al centro, aquí y en la China. ¿Por qué? Porque lo que menos se quiere hacer es ¿qué cosa? Lo que menos se quiere hacer es interrumpir el paso de los vehículos de transporte público. Por algo se segrega y por algo se le da prioridad. Todos van al centro para que los viajes sean cortos en muy poco tiempo y un viaje desde Ancón hasta Acho puede durar 50 minutos o una hora, reduciéndose esas 3 horas. Por eso.
0: No, además, con los flujos que hay ahora de Merca para Puerto Chancay.
2: Por supuesto.
0: Tú sabes a qué hora entras a la Panamericana Norte y de repente nunca
2: no
0: sabes.
2: No sabes. Ahora, para
0: más. Que te pueden asaltar porque hay harto
2: chorizo. Por supuesto, a cada rato paran asaltando a Vipusa, otras empresas incluso se extorsionan. Llegando el tren. El sistema de transporte público convencional debe ir al centro, pero nosotros tenemos un lado derecho y un lado izquierdo donde podemos construir la línea 3 del Metro de Lima en elevado. Mira, García hizo el tren eléctrico, la línea 1, a un valor de 50 millones kilómetros. La línea 2, en este momento, del tren eléctrico, de la línea 2, cuesta 220 millones de dólares por kilómetro. La presidenta podría empezar ahora en Ancón haciendo el patio de Taller Norte y construir, sí, y construir los primeros 25 kilómetros en elevado a un costo de 70 millones en un tiempo récord porque no necesitas.
0: Pero te está apoyando, ¿qué? ¿Cómo para con Marco Rubio, con esa gente?
2: Está enamorando esta presidenta de todo lo que ha dicho Rubio y de la posibilidad enorme que tiene nuestro país. ¿Para qué? Para salir de esta inseguridad, ver, de infraestructura que falta.
0: ¿Qué otras obras prioritarias tienes tú en tu plan de obras viales?
2: Hablaba justo de la PEC 2006 Toledo. Toledo hizo algo que de verdad ni él sabe cómo lo hizo. Un día llegaba, antes que lleguen los presidentes, él dijo, voy a sacar 200 millones del MTC, porque el MTC no puede hacer pistas, ni veredas, no puede. Su ámbito es nacional, no local ni metropolitano. Entonces dijo, como los presidentes van a venir y van a pasar por la avenida Brasil, por Grau, etcétera, vamos a darle a cada municipalidad 5 millones. Y sacaron un fondo exclusivo por un decreto supremo de 200 millones y le dieron 5 millones a ti, así. Y en 2 meses repararon todas las vías de Lima Metropolitana, las vías metropolitanas. ¿Qué hay que hacer en el caso, en un gobierno nuestro de Fuerza Popular? Hay que hacer el mismo efecto, 300 millones de inversión, distribuirlo a los 30 distritos más vulnerables y más pobres, a razón de 10 millones por distrito, para que ellos parchen la avenida Tupac Amaru, que faltó gran parte, la avenida Salvador Allende, Vice, que está una desgracia, 26 de octubre, y otras avenidas importantes de Lima, que está a las afueras. Eso solo lo puede hacer el alcalde metropolitano. Y no se hace porque las obras se han concentrado en la Lima con más oportunidades. 14 carriles sobre la vía Expresa Sur, más de 1.500 millones de soles se están invirtiendo en infraestructura en esta Lima que tiene más oportunidades, más beneficios, más ventajas. Pero los que estamos afuera necesitamos un gran shock de inversión en infraestructura.
0: Ya,
2: y eso lo vamos a hacer nosotros.
0: Yo difiero cuando los alcaldes quieren ser un ministro de Interior de Lima. Yo creo que la labor prioridad de la seguridad ciudadana es del Ejecutivo, del Ministerio de Interior y del Ministerio de Defensa. Así y todo, ¿cuál es tu plan de seguridad para Lima?
2: Comparto plenamente lo que has dicho. Dentro de nuestro esquema general de planificación en el tema de seguridad, estoy firmemente convencido de que la Policía Nacional es única e indivisible. Yo no estoy de acuerdo en que haya una policía metropolitana, una policía... Total, van a ser policías...
0: Ni para el tránsito.
2: Para nada. Nosotros tenemos una solución práctica. Hemos presentado hace unos días el proyecto metropolitano El Ojo de Dios, el que todo lo ve, el que todo lo puede resolver. Y está expresado en 3 componentes simples. El primer componente es la construcción de una central C5, ubicada en el centro de Lima, una central C4, ubicada en Lima Norte, que es aquí en Puente Piedra.
0: Bien panudo tu nombre, ¿eh?
2: El otro centro de control C4 puede estar en Santa Clara o en Vitarte y el otro en el sur, en San Juan de Miraflores, en el primer componente, la construcción de estos 4 centros de control.
0: Ya, pero ¿qué? ¿Esto qué? ¿Se entrelazan con fibra óptica y cámaras de reconocimiento facial?
2: Correcto. El primer componente, construir las centrales. El segundo componente es hacer un gran proyecto de tendido de fibra óptica para conectar todas estas 3 centralidades y sobre eso un paquete de 1.000 cámaras de videovigilancia con reconocimiento facial y cámaras con sensores de tráfico para aliviar el tráfico sobre las avenidas.
0: Ya, una vez que ubican al malévolo, ya, esa data, ¿quién se la das a la policía?
2: No, nosotros dentro de este esquema hemos planteado la implementación de 1.000 equipos tácticos de respuesta inmediata. ¿Qué es un equipo táctico de respuesta inmediata? Es una camioneta totalmente equipada con un sereno metropolitano con capacidad para manejar y con capacidades de manejo de rápido y evasivos por si hubiera una actividad delincuencial. Al costado, nosotros hemos convocado a una gran masa de policías en situación de retiro que puedan hacer uso de su arma de fuego. Solo hay que cambiar la licencia de L1 a L5. Y al costado, en un patrullaje integrado...
0: ¿Cuál es la gran masa? ¿Cuántos son?
2: ¿Perdón?
0: ¿Cuántos son?
2: Nosotros ya hemos convocado a más de 2.000 policías en situación de retiro. Nosotros necesitamos solamente 1.000 policías.
0: Esto se llama el ETRI.
2: ¿Perdón?
0: Equipo táctico
2: de respuesta inmediata. ETRI. Exactamente.
0: Ojo de Dios, ETRI. Y no eres argentino tú, por casualidad. Ya.
2: Y por último, un policía nacional en actividad.
0: ¿Tú no estás de acuerdo con Renzo Reyardo que quiere que se arme a civiles y que sea gente de la ATU, que cuide? O
2: no,
0: sea,
2: yo creo que... yo estoy convencido que la policía tiene que actuar de manera rápida. ¿Cuál es el beneficio de este equipo táctico? Que la municipalidad puede instalar estos 1.000 equipos tácticos en las principales avenidas de Lima Metropolitana.
0: Ya. ¿Qué opina de la publicidad? Porque pistolete plástico quiere Renzo y Techito. La quiere así, grande, amarilla. Grande, amarilla y gruesa.
2: Como le gusta.
0: La pistolita.
2: La pistola, ya. Claro.
0: ¿Tú estás de acuerdo con la pistola plástica?
2: No, yo creo que no se puede bajarle la moral a la policía inventándole un némesis para que intente hacer su trabajo. La policía necesita que se fortalezca sus capacidades. Por eso nosotros, antes de emplear y desarrollar todos estos proyectos, la presidenta nos ha indicado que hay que atender a todos los que menos tienen, hay que tratar de ampliar el ámbito de la seguridad sobre las vías metropolitanas, que son competencia de la Municipalidad Metropolitana de Lima. Por eso yo estoy convencido de que la policía tiene que hacer uso de su arma, tanto el policía en calidad de retiro y el policía en situación de actividad, que forma parte de nuestro ETRI. Equipo táctico de respuesta inmediata. 1.000 equipos tácticos para Lima.
0: Ahora, para que te inspires, a Porky lo quieren dejar algunos en soledad. Como tú bien sabes, la soledad es una buena compañía. Yo estoy en desacuerdo. Si ya Porky está, si le sacó la vuelta a la ley, si hizo lo que tiene, si Bruce lo reta a debatir y ahora quieren boicotear el debate, eso pierde todo, porque el ideal para ti es que en la llave te toque Porky, o si es tripartito, Porky, porque tú mismo dices que sabes más de camino que Porky. Tú tienes tu flow, tú eres marrón, tú eres criollo, cantas cumbia, o sea, tú eres el chacalón del siglo XXI. ¿Tú estás de acuerdo con ese boicot? O sea, que no haya debate o que el debate sea una desgracia, como plantea Bruce, y dice que otros 13. No es el caso de Allison. ¿En que Porky no vaya a debatir?
2: Primero, Porky se está haciendo cada vez solo. Se está poniendo la soga solito al cuello. Porque tiene que dejarse nuestro amigo Porky de hacer payasadas. Yeah. Es un insulto a los limeños que alguien llame por teléfono y que conteste Carlos Álvarez, que le va a contar un chiste, la última de Melcochita. O sea, una señora que llama porque lo están extorsionando. O sea, el señor...
0: Además, supongo que hace una voz de Carlos Álvarez, porque Carlos Álvarez no contesta. No,
2: pero bueno, él ha dicho, mi comisionado de seguridad es el señor Carlos Álvarez, y cuando alguien tenga un problema, le va a contestar con su voz de timbre. ¡Aló! Entonces, no sabemos si
0: ya, pues, pero el para señor eso, a ver, ya, ejemplo.
2: Ha estado acuerdo primero para inventarse ya, esa narrativa.
0: Pero en el debate, ahí es que se ven los gallos.
2: Claro.
0: Porque sí es verdad que está arriba en las encuestas porque tiene la ventaja de ser, pues, prácticamente alcalde y tal.
2: Pero además es abusivo.
0: Pero está bien, pues, pero es una tontería, creo yo, rehuirle al debate. Claro. Porque tú te quieres lucir en el debate. ¿No es cierto? Porque tú tienes que estar en la capacidad de exponer mejor que el Colorado Allison, mejor que el Colorado Bruce, mejor que el Colorado López Aliaga. Tú tienes que ser más neto que el Neto. Hay un candidato interesante, el Neto, que es el candidato de Venceremos. Tú tienes que ser más bravo que Susel Paredes, pues. ¿O no? ¿Cómo vas a decir que no hay debate? Le quita la gracia.
2: El debate es justamente el momento que todos los candidatos que queremos gobernar añoramos. Y yo añoro ese momento para comer mi pan con chicharrón.
0: Claro.
2: Y darle un espacio para que Lima pueda ver quién tiene más capacidad. Y esto...
0: O sea, porque tú te lo comes con su camote y con fácil, su cebolla.
2: Fácil.
0: A pesar de que él... ¿Y cómo te lo comes a Bruce?
2: No, a Bruno se lo dejo para los demás.
0: Ah, ya, ok, listo. Ya. O sea, tú no le corres al debate.
2: No. ¿Por qué? Yo creo que es la mejor oportunidad que un candidato tiene para que Lima lo escuche. Así que este día el debate lo voy a esperar. Voy a prender velas para que me toque debatir con él.
0: El ideal es que toque, porque te puedes lucir, puede haber una sorpresa.
2: Más que lucir, le tengo que decir algunas cosas que él lo dice de otra forma que es incorrectamente. Por ejemplo, lo de los trenes. Él dice que él lo puede operar. No se puede, pues, amigo, no se puede. Tú entiendes mucho de trenes. A ver, el tren que tienes en el Cusco, a verlo, hazlo operar en un solo sentido. No se puede, no le mientas a la gente. Yo me siento indignado cuando él cree que los limeños somos tontos y le vamos a creer su cuento. Y esto no es ofender, por si acaso. Decir la verdad no es ofender. Y decirle a la gente, pues, si te pasa algo, si te extorsiona alguien, por favor, marca el tal número y te va a contestar Carlos Álvarez. Eso es una total payasada y una falta de respeto a todos los limeños que realmente esperamos una respuesta sólida y concreta frente a la delincuencia que cada día azota.
0: Samuel, ha sido muy amable. Vamos a pasar un momento del programa que es muy tenso, que lo pasamos siempre esta noche, porque es recordar y volver a vivir la época horrible de Sendero Luminoso. La gente con Huancavelica también lo sufrió. ¿Tú qué edad tienes, Samuel?
2: Yo tengo 52, 53, pero tengo una experiencia que me gustaría contarles. Sí. En el año 83 yo vivía en Coyique y yo salí. Yo tenía más o menos 8 años y mi mamá había ido al mercado conmigo y yo siempre saludaba a un policía que estaba en la puerta de la comisaría. Y ese día, como todos los días, lo saludé al policía, él me miró y siempre me agarraba la cabeza y me fui a mi casa. En la noche volaron la comisaría de Coyique y ese señor murió en ese puesto policial. Y nosotros de Coyique nos fuimos a Ancón a vivir a un arenal porque el terrorismo empezaba a ganar fuerzas. Lo mismo está sucediendo ahora con la extorsión, con el sicariato. La gente está abandonando sus negocios. La gente se está yendo a vivir a otro lado porque esto es insostenible. Valoro mucho las palabras de Marco Rubio que acaba de decir, señora presidenta, ¿cómo lo ayudamos?
0: Está bien.
2: Este es el momento de aceptar esta ayuda.
0: Vamos a pasar esta parte dura. Por suerte, este momento no hay niños frente a las cámaras. Vamos a ver los ataques más sangrientos de Sendero Luminoso, especialmente los que tenían que ver con explosión, con sangre y con fuego. Y vamos a hablar con Luis Enrique Camp, que es un especialista y que ha hecho precisamente documentales sobre la UDEX. En un solo año, 48 bombas. Muy amable, Samuel.
2: Antes que me vaya. Nadie conoce el mundo, nadie conoce el alma. La vida tiene sus cosas que a veces son caprichosas. Nadie conoce la Lima en que vivimos. Chacalón, para que sufras.
0: Nosotros sufrimos el terrorismo y así fue.
3: Central Comando, por favor. Hay heridos acá al interior del local. Por favor,
4: que
3: paramédicos.
4: Quienes se encargaron de robar el vehículo que convertido luego en coche bomba, terminó con la vida de inocentes personas.
5: Durante más de dos décadas, el Perú vivió sumido en la sombra de Sendero Luminoso. Encabezados por Abimael Guzmán, la agrupación terrorista desplegó una violencia ideológica sin precedentes con el objetivo de derribar al Estado peruano.
4: A ellos se les encontró material subversivo, además de mapas de la Embajada de los Estados Unidos y una carga de ANFO.
5: La ruta del terror inició en 1980. El 17 de mayo, víspera de las primeras elecciones democráticas tras 12 años de dictadura militar, un comando incendió las ánforas electorales en el poblado ayacuchano de Chuschi, siendo esto el inicio de la lucha armada. Ese mismo año, pero en Lima, miembros de Sendero Luminoso dinamitaron la tumba del general y expresidente peruano Juan Velasco Alvarado. Sin embargo, esa arremetida inicial se dio principalmente en la sierra, Huancavelica, Pasco, Puno, Cusco y principalmente Ayacucho. Para marzo de 1982, el grupo demostró su capacidad operativa asaltando la cárcel de Ayacucho a sangre y fuego para liberar a más de 200 reclusos, entre ellos la joven Edith Lagos, que luego sería una especie de mártir para los terroristas. Su multitudinario entierro sería prueba viviente de la gran penetración que había alcanzado Sendero Luminoso en la región. La respuesta del campesinado no tardó en llegar y con ella la represalia más brutal de Abimael. El 3 de abril de 1983, Sendero entró a Santiago de Lucanamarca y ejecutó a machetazos, hachazos y balazos a 69 comuneros, incluyendo niños y mujeres embarazadas. Guzmán diría después que fue un escarmiento necesario.
6: Mi mamá, mi padre político, mis hermanas dos, mi cuñado dos, mi sobrinita cuatro y mi esposo también en la plaza. Todo ahí matado.
7: Mis heridas son de bala, de hacha, así.
8: Por ejemplo, esto que le veo acá.
7: Bala es hacha. En cuello, en cabeza, en brazo está roto.
5: La barbarie se repitió en julio de 1984 en el Valle de Soras, donde una columna senderista recorrió pueblo por pueblo, masacrando a más de 100 campesinos acusados de colaborar con las fuerzas del orden.
9: Mi mamá sale, me la agarran del cuello, justamente a mi papá cuando le dispara a mi mamá con la barreta para tirarle a los terroristas, pues, ¿no? En eso le quitan la barreta y a mi mamá lo tiran con la barreta en la cabeza, ¿no? Y lo matan también acá también. También a mi igualita, a mi abuelito también lo matan. A los dos aquí lo han matado a los dos. O sea, acá habían muerto 5. Total, mi papá, mis tíos estaban tendidos acá, lleno de sangre estaba por acá.
5: Hacia 1985, Lima amanecía en penumbras por las torres de alta tensión voladas en los cerros, mientras coches bombas retumbaban cerca de embajadas y ministerios. El asesinato de Domingo García Rada, presidente del Jurado Nacional de Elecciones, dejaba en claro que la democracia era el blanco principal para estos terroristas.
10: Un impacto de bala, según manifestaron los vecinos, cayó en la cabeza del doctor Domingo García Rada, así como del chofer de este vehículo, que tiene una herida en la parte izquierda de la cintura.
5: Para 1987 y 1988, Sendero Luminoso se consolidó financieramente aliándose con las mafias del narcotráfico en el Alto Huallaga. Con la llegada de Alberto Fujimori al poder, la violencia urbana emergió con fuerza. Estallidos continuos y paros armados obligaron a la población a vivir bajo toques de queda y zozobra constante.

0: en febrero de 1992, la lideresa social María Elena Moyano fue acribillada y su cuerpo dinamitado en Villa El Salvador por negarse a acatar un paro armado.
1: Claramente, compañeras, porque hasta antes, nosotras, muchas dirigentes, hemos dicho, sí, son compañeros que dicen porque luchan por el pueblo. ¡Falso! Están en contra del pueblo.
2: A 00:04 se acaba de producir un atentado terrorista a escasos metros del Canal 2. Central Comando, Z10, Central Comando, 10-10. Apoyo urgente aquí a Canal 2, Avenida Salaverry, personas heridas.
0: Ese mismo año, un camión cargado con media tonelada de dinamita se dirigió hacia la fachada de Canal 2 y estalló. Murieron 3 de sus empleados, mientras que otros 20 resultaron heridos. Sendero Luminoso seguía aterrorizando en la capital.
2: Ale, Central Comando, por favor. Hay heridos acá al interior del local. Hay heridos acá al interior del local, por favor. Este es centro paramédico.
0: Meses después, la noche del 16 de julio, el terror alcanzó su máxima expresión en Lima. 2 coches bomba con media tonelada de ANFO y dinamita devastaron la calle Tarata en Miraflores, masacrando a 25 personas y dejando heridos a más de 200 en medio de los escombros. La desesperación era absoluta.
3: Que han hecho ya no tiene nombre y no sé, no veo las horas de que el gobierno y que la policía realmente nos protejan, porque lo que hemos vivido anoche fue, la verdad, impresionante.
4: Quienes encargaron de robar el vehículo que convertido luego en coche bomba, terminó con la vida de inocentes personas.
0: Luego de Tarata siguieron explotando coches bomba en distintos puntos de la capital. Sin embargo, el giro definitivo ocurrió en la penumbra. El 12 de septiembre de 1992, tras meses de paciente trabajo de seguimiento sin disparar una sola bala, el Grupo Especial de Inteligencia capturó a Abimael Guzmán junto a su cúpula. La imagen del presidente Gonzalo exhibido en una jaula marcó el principio del fin.
5: Unos piensan que es una gran derrota. Lo sueñan.
6: Loco.
5: Decimos, sigan soñando. Es simplemente un recodo, nada más.
7: Se ha dado un paso importantísimo en esta lucha contra el terrorismo. Esta captura significa el descabezamiento, quitarle el cerebro a esa cúpula.
0: Entre 1993 y 1994, desde su encierro, Abimael Guzmán firmó cartas pidiendo la paz, lo que fracturó irremediablemente a su organización. Quienes se negaron a rendirse, se replegaron a la selva bajo el mando de Óscar Ramírez Durán, alias Camarada Feliciano, hasta que su captura en el 99 extinguió definitivamente a Sendero Luminoso como movimiento armado con pretensiones de poder nacional.
8: Feliciano está capturado. Ha sido capturado esta mañana, madrugada, a 5:30, junto con 3 mujeres.
0: Lo que sobrevivió después no fue ideología, sino una mutación mercenaria en el BRAEN, dedicada a la custodia de las rutas del narcotráfico. Abimael Guzmán murió en prisión el 11 de septiembre del 2021, apagando en la celda de una base naval el último vestigio del hombre que empujó al Perú al abismo.
9: Al fin y al cabo, al hombre le pueden quitar las cosas, menos lo que tiene en caja.
10: Así es.
9: A nadie.
10: A nadie.
9: Así lo maten.
10: Así.
9: Y si no muere, esto quedan los demás.
11: Eso sí es verdad, ¿no? Si uno muere, esto quedan los demás. Y tanto quedó que Sendero llega a Palacio de Gobierno de la mano de Pedro Castillo. Luis Camp, ¿cómo estás?
12: Hola, File, buenas noches. Gusto estar contigo.
11: Ahora son buenas noches comparadas con la noche de esa época. El Perú que heredó Fujimori es mil veces más complicado que este, ¿no?
12: Sí. Lo que pasa es que los jóvenes que no han vivido esa época no tienen la forma de comparar, ¿no? Efectivamente, estamos en un momento de inseguridad por la delincuencia. pues no se compara la situación que se vivía.
11: O sea, John Pulpo y la jauría o el monstruo comparado con Polay, lo que acaba de contar el actual alcalde de Ancón, o sea, era zona liberada.
12: Sí.
11: Comas era zona liberada.
12: Y justamente eso que contaba, la experiencia personal, ¿no? O sea, se puede decir, hubo coches bombas, hubo atentados, no, pero el drama humano, o sea, la persona que cuenta qué le pasó en su familia, eso es lo que realmente yo creo que se ha dejado de hacer, se ha dejado de contar. Es una deuda que los medios de comunicación, la sociedad, tenemos pendiente.
11: Este James Lara es un secuestrado. Su vida vale tanto como la de los demás. No vayan a pensar que yo pienso que la vida de Hochschild vale más que la de él, pero Hochschild era pues un objetivo para asesinarlo, no para secuestrarlo. Pero ayer recordamos el secuestro de David Vera Bayón, de Héctor Delgado Parker, de Munker Pupo. Pero además de los aniquilamientos subversivos, del bloqueo de carreteras, de las zonas liberadas de Huamanga, Tocache, Cosacín, Villarrica, eran las bombas, y por eso te he invitado a ti. Porque en Trujillo han habido algunos petardeos en los últimos meses, pero tú has hecho un documental. Es cierto que en un año hubo más de 48 intentos de coche bomba y gracias a la UDEX se salvaron vidas. Cuéntanos.
12: Sí, durante la época del terrorismo, la UDEX desactivó, neutralizó 11.000 artefactos explosivos.
11: ¡11.000!
12: 11.000. Aquí se menciona el atentado de Tarata, pero justamente en ese momento, en José Carlos Mariátegui y Villa María del Triunfo, la UDEX desactiva un coche bomba, una combi, con 400 kilos de ANFO, que no explotó.
11: ¿Cuántos kilos de ANFO tenía Tarata?
12: Se calcula 300, 400, se calcula. Yeah. ¿No? Un coche bomba similar, que no estalla por la acción de la UDEX. En esa época, la UDEX hacía las intervenciones, pero no lo propalaba, porque justamente era causar terror en la población. Entonces, esas acciones se mantuvieron en secreto.
11: Pablo Escobar importa esa tecnología, ese know-how de ETA en España. ¿Quién le enseña a Sendero Luminoso? Y te pregunto si era solamente Sendero o también MRTA quien ponía coches
12: bueno,
11: bomba.
12: Bueno, ahí eso lo dice Marco Mirachiro, que de Nicaragua hay gente que instruye tanto a MRTA como a Sendero, pero más bien de Nicaragua. Nicaragua. No.
11: Hace poco, Bermejo, en su atestado policial, investigación fiscal por el cual purga cárcel, él ha tenido no solamente reuniones con Quispe Palomino, sino ha ido a Colombia a reunirse con gente de la FARC.
12: Sí, son organizaciones transnacionales, ¿no? Que se alimentan entre ellos, logística, inteligencia, porque tienen un fin común, ¿no? Es una ideología perversa que tratan de implantar en toda la región.
11: ¿Cómo es el actual fenómeno? Yo también podría decir subversivo, ¿no? Porque lo que hay ya en Patas es subversión, lo que hay en Trujillo es subversión. Porque no manda la policía, no hay Estado de Derecho. Lo que está pasando específicamente ahora en San Martín de Porres, para no hablar de Comas o Caraballo, ¿no? ¿Cómo entiendes tú qué similitudes, qué diferencias para con el pasado?
12: Bueno, la ideología, ¿no? La ideología con la que funcionaba Sendero Luminoso era una ideología marxista, leninista, maoísta, con este cóctel que hizo Abimael de llamarle Pensamiento Gonzalo, ¿no? En donde el fin justificaba todos los medios, había que destruir la sociedad que se encontraba para construir una nueva sociedad. Cualquier persona, institución que trataba de construir esa sociedad era declarada enemiga, ¿no? Entonces, claro, para conseguir esos objetivos podían transar, pactar con el narcotráfico, ¿no? Lo que hay ahora es más un motivo directamente ya económico, ¿no? No hay una, si se puede decir, una ideología detrás, sino un interés económico propiamente.
11: La ideología del dinero, ahora. Antes era más complicado.
12: Perdón, había un fanatismo.
11: Había gente que estaba dispuesta a dar la vida por la revolución. Ahora bien, esto que, que estamos supuestamente firmando el día, porque la verdad es que no tengo mayor data, no creo que tú la tengas tampoco, del Escudo de las Américas, o el tema de la colaboración con el FBI, con la FBI. Ellos también, para la Embajada de Japón, entiendo que tuvieron colaboración con la CIA. Y es más, Montesinos, entre sus virtudes, es que él era un agente encubierto, donde la gente de la CIA y la DEA le había apuntado la placa porque él estaba comerciando armas con Jordania para llevarle pertrechos, o sea, cambiaba coca por armas y se los llevaba a la FARC. Yo creo que ese es el verdadero motivo de la caída de Montesinos, tiene que ver con eso y con que le compramos Rusia, le compramos armas al ruso equivocado, ¿no? Si le hubiéramos comprado a Rusia y no Bielorrusia, la KGB no se le iba encima. Pero ¿cómo ves tú la colaboración para el actual fenómeno con las fuerzas americanas?
12: Bueno, lo que pasa es que ahí es un problema complejo, ¿no? O sea, hay un problema de corrupción, lamentablemente. Uh-huh. El minero ilegal ha visto que más fácil o más económico que enfrentar a la policía es tratar de corromper, que más fácil o más barato es tratar de corromper al fiscal. O sea, es una situación compleja, ¿no?
11: Ya, pero hermano, en esa época, Tocache, Iscocasín, Villarrica, hermanito, se habla de que helicópteros del ejército movían cocaína y que las avionetas salían y salían. Acá lo hemos reseñado, porque evidentemente el tiempo es cruel, que habían alianzas ya con Sendero Luminoso e inclusive una de las disputas que nunca se pudo corroborar era la disputa de la CG Selva entre Polay y Abimael. Me dejo entender, porque Quispe Palomino y los pioneritos eran senderistas. Uh-huh. Pero el MRTA también se hizo dueño de una zona importante en donde había coca. Ahora está mucho más desarrollado la cocaína y el oro, ¿no? Por eso digo, sí es importante este tema de las Escuelas Américas, si es que lo fabulamos con una cooperación multinacional, no solamente con los gringos.
12: Sí, bueno, el modelo de El Salvador. O sea, ahí hay mucha ciencia que ha desarrollado para copiar, replicar, adaptar, ¿no? Es una cuestión de decisión política, ¿sí? Y un enfrentamiento directo desde el punto de vista de las Fuerzas Armadas, la policía, el sistema de penitenciario. Uh-huh. ¿Sí? O sea que, no, yo espero que haya avances importantes.
11: Ahora, Fujimori, yo decía, la comparación de Keiko con su papá no es una comparación odiosa, es una comparación honrosa. Porque si algo tenía el chino es que tenía un ojo, tú dime lo que quieras, ¿eh? Pero ¿era efectivo o no era efectivo Montesinos? ¿Era efectivo o no era efectivo Hermosa? Era efectivo. Antonio Bárcena con la Marina de Guerra, la Marina era efectiva. Lo que pasa es que, claro, en el Perú los vencedores son los que han contado la historia. Pero en Estados Unidos, por dar un ejemplo, hasta el día de hoy, y lo comentaba ayer, Edgar Hoover tiene edificio con su nombre y todo el mundo sabe que el tipo hacía maldad y media y que tenía todos los defectos del mundo, pero él fue el Montesinos de Estados Unidos 35 años. Dicho esto, ¿qué tan importante es que Keiko refuerce la inteligencia y empodere gente como Dincote, como Geín?
12: Es que es esencial, ¿no? O sea, sin inteligencia no va a poder derrotar, va a ser todo paliativo. O sea,
11: ¿quién le avisaba a Dudex dónde estaba la bomba?
12: Ahora, las decisiones que toma Fujimori son, si se puede decir, fundamentales, ¿no? Los jueces sin rostro, la ley de colaboración,
11: arrepentimiento, la ley de terrorismo agravado.
12: Y luego, entrar a la zona liberada, a las universidades, o sea, que era la cuna de la ideología. Entonces, bueno,
11: además, entró él, la gente, él entraba, cinco, le digo, yo le critico a Keiko el casquito y la ropita. El chino caminaba como de civila, como un polito entraba, y el tipo entró a la San Marcos.
12: Y el mismo pintor.
11: Y claro, él se puso a pintar. Así es. Como diciendo, aquí estoy yo. Acá mando yo. Entonces, yo sé que los hombres tienen diferentes maneras de expresarse y las mujeres también, no es un tema de género, pero ¿qué cosa le falta a Keiko? De repente la practicidad del papá, nos hemos hecho una bola entre el general Astudillo y Belaúnde Llosa, ¿no? Belaúnde, perdón, Llosa. No salimos de... ¿Cómo entiendes tú que van a interpelar al general Astudillo y no al otro? Ya te imaginas esta interpelación va a ser un show.
12: Bueno, a ver, esperemos. Estamos como en el límite, Philip. O sea, estamos 40 días, ¿no?
11: Sí.
12: Bueno, ya la receta la tiene El Salvador. O sea, el sistema de cárceles, ¿sí? Los jueces sin rostro. O sea,
11: ¿qué me quiere decir? ¿Que Bukele se quiere con K de Keiko?
12: Bueno, es que no ha habido asesinatos el año pasado, ¿no? En El Salvador.
11: Uh-huh. Acá en Lima van 220 en el periodo de Keiko.
12: Entonces, es que... Pero bueno, mira, yo creo que estamos ahora como en el límite, ¿no?
11: Yo he votado por Keiko. Yo soy anticomunista como tú, pues. Y yo soy anticaviar, también los detesto porque son peores que los comunistas. Yo estoy desconcertado con Keiko. ¿Tú cómo ves los primeros 40 días?
12: Bueno, es que esperaría acciones más radicales, ¿sí? Que se puedan.
11: Me entusiasma un poquito el día de hoy que le he visto con Marco Rubio. Sí. Como que Marco Rubio la tenía más claro que ella.
12: Ay, el embajador la tiene clara también, ¿no? El
11: Bernie.
12: Bernie. Sí, bueno. Mira, Philip, es un problema complejo. ¿Sí? No es solamente la fuerza, es como tú dices, la inteligencia, el sistema penitenciario. Es que si no toma decisiones, va a perder
11: y
12: apoyo.
11: Vamos a ponerlos así. Esto no es una suma, esto es no es una recta. Esto no es una multiplicación, no es una división. Ni siquiera es una cuadrática. Es una forma polinómica, algebraica, trigonométrica. Entonces, que haga Ouija, hermano, y que convoque al papá. Ella no tiene más que imitar al papá, que llame a la gente que trabajó con su papá, porque ella tiene que haber hablado muchas veces, aunque el papá está mucho tiempo en la cárcel, y que le den los consejos prácticos. El chino era práctico al mango. O sea, ¿qué cosa es la factorización? Es la reducción a su mínima expresión, ¿no? ¿Cierto? Y es dos... Y X3, ya se acabó. Pero la vaina comenzó así. Ya, el chino hacía todo así, mi chiquito. Y no tenía corazón, ¿no? El chino ha muerto un montón, pero no tenía corazón. Acá tenía una Hewlett Packard. No sé si has visto esas computadoras. Por ahí tiene que ir la cosa. ¿Qué le sugerirías tú?
12: Mira, yo le sugeriría que aplique el plan Bukele, las cárceles, los jueces sin rostro. Que haga más, escuche más a Marco Miyashiro y que no se deje llevar por la presión mediática, ¿no?
11: Por supuesto.
12: O sea, eso es un indicador que no, para tomar decisiones importantes a veces hay que ser impopular, ¿no?
11: El chino tenía toda la prensa en contra. Tenía todo el congreso. Estos congresistas de ahora son unos guachiturros, son unos pelafustal. Esos congresistas eran bravísimos. El Fujimori tenía enemigos inmensos. No tenía... Imagínate que con Fujimori, a los 40 días de que Fujimori hubiera sido presidente, hubiera venido el secretario de Estado norteamericano a decirle: lo que tú me pidas, yo te lo voy a dar. Todo lo que tú... Si tú me dejas de pedir, yo no te daré. Pero yo voy hasta donde tú... O sea, el cheque en blanco se lo dio Marco Rubio al Perú. Yo me he quedado absurdo. Sí, de hecho, no, comienza la era dorada. ¡Ya, pues!
12: Las condiciones son las mejores. Bueno, un ejemplo de esa decisión que debe tener todo gobernante y firmeza es el 8 de agosto de 1990. ¿No? Uh-huh. El discurso de Hurtado Miller aplicando las medidas económicas, ¿no?
11: Desde mañana el pan cuesta...
12: O sea, a 10 días de tomar el poder hace esa decisión, ¿no?
11: Las cárceles están tomadas por Sendero Luminoso.
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0: ¿qué tal? ¿Cómo están? Bienvenidos a PBO Noticias a través de los 91.9 FM de PBO Radio, la radio con fe. Estamos iniciando nuestras labores hoy, viernes 11 de septiembre del año 2026. Un saludo a todos los que nos están sintonizando desde estas horas, específicamente a los que están escuchándonos a través de la radio, reitero, en los 91.9 FM. Un abrazo también a los que están, como usted, conectados las 24 horas del día a través de Movistar TV en el canal 735 HD y en el 35 SD. Estamos también las 24 horas del día en Claro TV en el canal 515 HD, en el 23 y en el 18 en SD. Usted nos encuentra en cable a nivel nacional, en Cablevisión en Tumbes, estamos en Conectel en Piura, en Telecable Monsefú, en La Valleque, por supuesto, en Enet Fibre Perú en La Libertad, estamos en Cable Andino en Ancash. Usted nos ve también a través de Fibre Pro en Lima, en Signal Perú en Ica y en Cable Arequipa, en toda la Ciudad Blanca. Estamos disponibles en streaming a través de Vitel por su app TV360, en Claro Video, en Movistar Video, en DirecTV Go, en Nuplin TV, en la señal de Best Cable y en la aplicación de Fácil TV. No te pierdas la programación de PBO en todas estas plataformas. 5 de la mañana con un minuto. Le saluda a Quique Bravo Prado. Le doy la bienvenida. Como todos los días, estamos de lunes a sábado, a mi compañero Quique Montenegro. ¿Cómo estás, Quique?
1: ¿Qué tal, Quique? Bravo, bravo. ¿Cómo están? Muy buenos días. ¿Cómo amanecen? Espero que bien, mejor, que tengan una muy buena jornada. Hoy ya prácticamente cerrando la semana. Increíble cómo se pasa el tiempo. Viernes 11 de septiembre. Para todos quienes se levantan tempranito, tienen responsabilidades, tienen que hacer algo, de repente un compromiso importante de trabajo. Van a cerrar un negocio. Más adelante viene el buen Mauricio Descanseco con los tips para los emprendedores, los grandes empresarios que sacan adelante a sus familias, a su comunidad y, por supuesto, están siempre bien informados con la multiplataforma de PBO. Gracias por estar con nosotros y, por supuesto, a nuestros oyentes en todos los distritos de Lima, donde quiera que llegue nuestra señal, no solamente en Lima, sino en todas las frecuencias que siempre nos lo recuerda Quique Bravo. Empezamos, como siempre, dando a conocer las noticias policiales en este primer bloque, Quique Bravo.
0: Así es, por supuesto. Más adelante estará el tigrillo Carlos Alberto Navarro con los deportes y, por supuesto, con la victoria de Cienciano ayer por Copa Sudamericana. Le ganó al Montevideo City Torque, 2-0. Y más adelante, por supuesto, estará Philly Butter con todo el revuelo que ha causado la visita del secretario de Estado norteamericano, el señor Marco Rubio.
1: ¿Tiene algo que ver tu saquito rojo con el triunfo de Cienciano ayer?
0: ¿O
1: coincidencia?
0: No, es una feliz coincidencia.
1: Ah, correcto, correcto.
0: Que bien el Cienciano, 2-0. Yo creo que es manejable el partido de vuelta. Vamos a ver lo que nos comente el Tigrillo en torno a los deportes. Lo que tenemos acá en el inicio, usted sabe, son las noticias policiales arrancando en Ancash, donde se ha producido una tragedia en el Alpamayo. Un turista francés inició estas actividades turísticas en parapente y lamentablemente fue encontrado muerto. Veamos lo que pasó.
2: ¡Ale, ale, t'arrête pas! ¡Cours, cours, cours, cours! ¡Ale! ¡Ale!

0: La búsqueda terminó en tragedia en las alturas de Ancash. Pierre-Jacques Marc, un turista francés de 27 años, fue encontrado sin vida en el Nevado Alpamayo, en la provincia de Huaylas, después de desaparecer durante un vuelo en parapente. El ciudadano francés había iniciado el descenso desde una zona ubicada a más de 5.300 metros sobre el nivel del mar. Según la información preliminar proporcionada por la policía, habría sufrido un accidente durante el vuelo y desapareció entre la nubosidad. Marc no estaba solo. Otro ciudadano francés, Thomas Max Mitchell, de 31 años, también realizó un vuelo desde el mismo sector. Él consiguió completar el descenso y, posteriormente, emprendió una caminata de aproximadamente 6 horas para comunicar la emergencia a las autoridades utilizando su equipo de comunicación. Con la alerta activada, se desplegó un operativo de búsqueda en una de las zonas más difíciles de la cordillera. Agentes del Departamento de Salvamento de Alta Montaña, Ancash, recorrieron el sector comprendido entre el Campo Alto y la base del glaciar Alpamayo. A las labores se sumaron integrantes de la Asociación Socorro Andino Peruano, quienes participaron en la búsqueda del turista desaparecido. Después de varias horas de operación, los rescatistas finalmente localizaron el cuerpo. Un helicóptero de la policía fue enviado hasta la zona para realizar las labores de traslado del cadáver en medio de las condiciones propias de un sector de gran altitud y con presencia de nubosidad. Durante la búsqueda también se tomó en cuenta el GPS que llevaba el ciudadano francés. Sin embargo, los rescatistas informaron que el dispositivo no había emitido señal que permitiera establecer su ubicación. El hallazgo permitirá continuar con las diligencias para reconstruir los últimos momentos del turista y determinar qué ocurrió durante el vuelo y el descenso en parapente. La investigación deberá establecer si las condiciones meteorológicas, la visibilidad, la geografía del lugar o algún otro factor estuvieron relacionados con el accidente. Por el momento, la policía maneja preliminarmente la hipótesis de un accidente durante el descenso, mientras continúan las diligencias correspondientes.
1: Y en Arequipa, encapuchados atacaron con explosivo una vivienda. Una mujer había encendido y lanzado el artefacto contra un inmueble. Aquí los detalles.
0: La tranquilidad de una familia terminó en segundos tras un ataque con un artefacto explosivo contra una vivienda de la urbanización Chapichico, en el distrito de Miraflores, Arequipa. El atentado ocurrió durante la noche y provocó daños en las rejas, ventanas y una camioneta que se encontraba frente al inmueble. La explosión también habría afectado otras viviendas ubicadas en los alrededores. Pero hay imágenes que ahora están en manos de la policía y que podrían ser claves para identificar a los responsables. Las cámaras de seguridad registraron a un hombre y una mujer, ambos con el rostro cubierto, caminando por las inmediaciones de la vivienda. En las imágenes se observa que la mujer, quien vestía un buzo de color gris, se detiene frente al inmueble. Según la secuencia registrada, enciende el artefacto y lo arroja contra la vivienda antes de alejarse del lugar junto al otro sospechoso. Los propietarios se encontraban dentro de la casa cuando escucharon la fuerte detonación. La alarma de su vehículo también se activó y al salir para verificar lo ocurrido, encontraron los daños provocados por la explosión. La familia comunicó el hecho inmediatamente a la policía. Los agentes acordonaron la zona e iniciaron las diligencias para recoger evidencias y determinar las características del explosivo utilizado. Por ahora, los propietarios aseguran desconocer el motivo del atentado y también señalaron que no habían recibido amenazas previas ni mensajes en los que les exigieran dinero o el pago de cupos. Esta versión será contrastada durante la investigación y los agentes deberán determinar si el ataque fue dirigido específicamente contra esta familia, si existe algún antecedente que permite establecer un móvil y si los autores actuaron por encargo. Las imágenes de las cámaras de seguridad son fundamentales para seguir el recorrido de los sospechosos e intentar establecer cómo llegaron hasta la vivienda y qué ruta utilizaron después de lanzar el explosivo. La policía continúa con las diligencias para identificar a los dos encapuchados y determinar quién estuvo detrás del atentado y por qué una vivienda familiar fue convertida en el blanco de este ataque.
1: De este ataque en Arequipa nos vamos a un ataque en pleno centro de Chiclayo. Un empresario fue baleado cuando caminaba por el centro. Se presume pues que está siendo extorsionado los gritos del empresario en pleno centro de Chiclayo, reitero, fueron realmente muy llamativos. Veamos.
0: Un empresario dedicado al rubro de la carpintería metálica fue atacado a balazos en pleno centro de Chiclayo. Ocurrió en inmediaciones de las calles Arica y San Martín, en el sector El Porvenir. La víctima recibió 4 impactos de bala en las piernas y tuvo que ser auxiliada tras el ataque. Los responsables huyeron y hasta el momento no han sido identificados públicamente. Ahora los investigadores buscan reconstruir la secuencia del atentado y determinar si el empresario fue seguido o esperado por sus atacantes. Las cámaras de seguridad de la zona podrían ser determinantes para identificar a los responsables y establecer la ruta que utilizaron para escapar. Otro punto que deberá esclarecer es si la víctima había recibido amenazas, llamadas o mensajes extorsivos antes del ataque. Este elemento será clave para determinar si detrás de los disparos existe realmente un caso de extorsión.
1: Y a pocos metros de la Plaza Mayor, en el corazón de Chiclayo. Bueno, vamos más al norte. En Sullana, en Piura, han capturado a presunto sicario tras ataque. La Policía Nacional vincula al detenido con los Augustos. Veamos.
0: La violencia pone en alerta a Sullana, Piura. Una pareja de ciudadanos venezolanos fue atacada a balazos y ambos resultaron heridos. El hecho fue reportado también por medios locales que ubican el ataque en la calle San Hilarión, en la urbanización Santa Rosa. Tras las diligencias desplegadas por unidades policiales, fue intervenido Yosinei Enrique Guerrero Marinas, señalado por la policía como presunto autor material del ataque. El propio intervenido presentaba 2 heridas de bala en las piernas, por lo que tuvo que ser trasladado a un establecimiento de salud. Las víctimas fueron identificadas como Andreina Elizabeth Lisset Córdoba y Víctor Manuel García Brazón, ambos de nacionalidad venezolana. Los 2 sobrevivieron al atentado y recibieron atención médica. Pero la intervención abrió una nueva línea de investigación. Según la información policial proporcionada, Guerrero Marina sería vinculado con la organización criminal denominada Los Augustos, investigada por presuntas actividades de extorsión, cobro de cupos y homicidios en Piura y Sullana. Esta organización ya había sido señalada públicamente por la policía en investigaciones anteriores. En junio, el jefe de la región policial Piura, Daniel Jares Reime, informó que los Augustos contaban presuntamente con un brazo armado integrado por menores utilizados para ejecutar crímenes. En la intervención de Guerrero Marinas, la policía informó además del decomiso de una pistola Glock 19, una caserina modificada para 31 cartuchos, 5 municiones abastecidas y una cámara GoPro.
2: Habla, si es de estas.
3: ¿Para qué? ¿Tienes el equipo? Por segunda vez te voy a preguntar, la tercera vez te voy a preguntar. ¿Ya? ¿Para qué? Ah, ya. ¿Para grabar qué? No, pero ¿para qué? ¿Con esto qué grabaste? ¿Y para qué utilizas la pistola?
0: Estos elementos deberán ser sometidos a las pericias correspondientes para determinar si tienen alguna relación con el ataque investigado o con otros hechos criminales.
1: Ahora nos vamos hasta Pisco. Está terrible la policía les hoy. Han frustrado un secuestro contra un comerciante agrícola. El operativo permitió la captura de presuntos plagiarios. Veamos.
4: La noticia viene desde Pisco. Balacera durante operativo policial frustra presunto secuestro de comerciante y termina con integrantes de una banda criminal heridos. Una rápida intervención de la Policía del Perú permitió frustrar un presunto secuestro que habría sido planificado contra un comerciante dedicado a la actividad agrícola en la ciudad de Pisco, región Ica. El operativo terminó en un enfrentamiento armado y con varios sospechosos heridos y detenidos. El hecho se registró aproximadamente a las 8 y 12 de la mañana, cuando efectivos policiales desplegaron un operativo en las inmediaciones de la intersección de las calles Los Laureles y Camino Real en la Asociación de Vivienda Las Américas Pisco. De acuerdo con la información preliminar, los agentes policiales habrían recibido información sobre un presunto plan delictivo que tendría como objetivo privar de su libertad a un comerciante agrícola de la zona. Ante la gravedad de la alerta, se puso en marcha un operativo especializado destinado a ubicar e intervenir a los presuntos implicados antes de que pudieran concretar el delito. En la operación participaron efectivos de la DIFBUS DIGEMIN BIOICA, también la DIFRANGE y la Unidad de Operaciones Especiales SWAT, quienes coordinaron acciones de inteligencia, seguimiento e intervención para cerrar el paso a los sospechosos. La intervención terminó en balacera. La situación se tornó violenta cuando los agentes procedieron a intervenir a los sospechosos. En esas circunstancias, se habría producido un enfrentamiento con armas de fuego, generándose momentos de tensión y alarma entre los vecinos de la zona. Durante la balacera, varios de los presuntos integrantes de la organización criminal resultaron heridos por proyectil de arma de fuego. Los efectivos policiales lograron controlar la situación y proceder con la intervención de los sospechosos. Los heridos fueron trasladados bajo estricta custodia policial al Hospital Regional de Pisco, donde reciben atención médica debido a las lesiones ocasionadas durante el enfrentamiento. Se trata de ciudadanos venezolanos.
5: Sí, efectivamente, como usted puede ver, había una balacera con el personal policial. Estos señores son de nacionalidad extranjera, con armas de fuego, que presuntamente iban a secuestrar a un empresario acá en la provincia de Pisco. No se descarta que ellos han sido parte integrante de los que han secuestrado meses pasados al empresario acá en la provincia de Pisco.
6: ¿Hay algunos heridos?
5: Sí, efectivamente, hay dos extranjeros heridos producto de la intervención policial, ¿no? Yeah. Como usted puede ver, se ha hecho un trabajo importante y una lucha frontal con otro delincuente que tienen que estar preso. Estos señores vienen acá a hacer daño, a secuestrar, a matar, y no podemos permitir. Nosotros tenemos que luchar frontalmente con estas personas, ¿no? Estos sujetos de extranjeros vienen a hacer daño y no podemos permitir la lucha frontal contra estos delincuentes.
4: La presencia policial permitió evitar que el presunto plan de secuestro pudiera concretarse. Según la información preliminar obtenida durante las primeras diligencias, los intervenidos quedaron a disposición de las autoridades competentes y son investigados por su presunta participación en delitos contra la libertad personal en la modalidad de secuestro, además también de tenencia ilegal de armas de fuego y municiones. Se sigue la investigación por delitos contra la seguridad pública relacionados también a municiones. Los investigados deberán determinar ahora cuál habría sido el nivel de participación de cada uno de los intervenidos, así como también establecer si existirían otras personas involucradas en la planificación del presunto secuestro.
1: Y en San Juan de Lurigancho, un joven de 18 años murió en enfrentamiento entre pandilleros. El sujeto estaba involucrado en robos y tráfico de drogas.
7: ¡Háblale, amiga! ¡Que no muerda! ¡Háblale! ¡Tranquila! ¡Háblale!
4: La policía investiga muerte por arma de fuego tras enfrentamiento armado entre dos grupos de pandilleros en el distrito de San Juan del Lurigancho. La Policía Nacional del Perú, a través de la Región Policial de Lima Centro, viene realizando las diligencias correspondientes para esclarecer la muerte de un joven de 18 años, quien perdió la vida tras resultar herido por arma de fuego durante un presunto enfrentamiento entre los grupos de pandilleros ocurrido en el distrito de San Juan del Lurigancho. El hecho se registró aproximadamente a las 11:50 horas en el frontis de la manzana H18, lote 40, sector José Carlos Mariátegui, donde se habría producido un enfrentamiento entre integrantes de dos grupos pandilleros. Como consecuencia del intercambio de disparos, Byron Justin Cañamero Quispe, de 18 años, resultó herido por arma de fuego a la altura del tórax. La víctima fue trasladada de emergencia hasta el hospital Canto Grande. Sin embargo, debido a la gravedad de sus lesiones, llegó al establecimiento de salud sin signos vitales. Personal policial se constituyó en este lugar de los hechos para realizar todas las diligencias preliminares correspondientes. Durante la inspección de la escena se hallaron 4 casquillos de bala, los cuales fueron aislados y puestos a disposición para las pericias balísticas respectivas. Como parte de todas las investigaciones, se efectuó la verificación de los registros policiales del fallecido en el sistema CIDPOL, encontrándose antecedentes relacionados con intervenciones por presunto robo agravado y además tráfico de drogas. Información que viene siendo considerada dentro de las diligencias orientadas al esclarecimiento del caso.
1: Nos vamos ahora hasta Ate, donde han caído una banda conocida como Los Bravos de la Zona. Estos delincuentes fueron sorprendidos en actos extorsivos en Mercado Ceres.
4: En impecable operativo, la policía desarticula banda criminal Los Bravos de la Zona en Ate, Vidarte. Los efectivos de la Policía Nacional del Perú, pertenecientes al Departamento de Seguridad de Bancos Águila Negra de la DIVM, desarticularon a la presunta banda criminal denominada Los Bravos de la Zona, vinculada preliminarmente a las actividades de extorsión contra comerciantes de la zona del Mercado de Ceres. La intervención se realizó en las inmediaciones del Mercado Ceres, ubicado en la intersección de las avenidas Nicolás Aguillón y Prolongación Javier Prado, distrito de Ate, Vidarte, donde los agentes policiales intervinieron a 3 sujetos identificados como Carlos Alberto Guillermo Ordinola, de 38, Harold Jordan Guaranga Morillo, de 35, y José Francisco Cermeño Morgado, de nacionalidad venezolana.
8: Ha tenido una intervención muy importante, ha sido la intervención que se ha realizado a altura del paradero del Mercado Ceres, intersección entre Nicolás Ayón con Prolongación Javier Prado en Ate, ¿no? Ahí se ha capturado a 3 sujetos: a Carlos Alberto Guillermo Ordinola, de 38 años, que es peruano; Harold Jordan Guaranga Murillo, de 35 años, por robo agravado, de fecha 6 de febrero de 2017, también peruano; y José Francisco Cermeño Morgado, de 33 años, venezolano. Se les encuentra un arma de fuego, como lo pueden ustedes observar acá, un envoltorio aproximadamente de 30 gramos de PVC, acá tenemos, ¿no?, 30 gramos de PVC, 3 celulares y dos stickers con el logo del zorro, y 80 nuevos soles. ¿Cuál era la modalidad de estos delincuentes? La modalidad de estos delincuentes eran que extorsionaban un paradero de vehículos, de autos. Estos autos salen de Ceres a la Marina. Y ahí habían presionado, habían disparado y habían cometido una serie de ilícitos con la finalidad de atemorizar. Y le pedían de inscripción 100 nuevos soles.
4: Durante el registro personal, los efectivos policiales hallaron en poder de uno de los intervenidos un arma de fuego tipo pistola, marca Glock, con número de serie ilegible, abastecida con 6 municiones. Asimismo, también se encontró aproximadamente 30 gramos de sustancia vegetal seca, marihuana y 12 stickers con la imagen de un zorro, 3 teléfonos celulares y 80 soles en efectivo. De acuerdo con las diligencias preliminares, las especies y evidencias incautadas constituirán elementos de interés criminalístico para identificar plenamente a otros miembros de la banda y establecer presunta vinculación de los intervenidos con delitos contra el patrimonio en la modalidad de extorsión, así como también tenencia ilegal de armas de fuego y municiones y posesión de drogas. Los 3 intervenidos, junto con las especies incautadas, fueron puestos a disposición de la de Pincri a Vidarte en calidad de detenidos para continuar con todas las diligencias de acuerdo a ley.
1: Vamos ahora con información en San Miguel. Han capturado a extorsionadores los Pipos Nueva Generación. La intervención policial alcanzó a delincuente guarecido en Huacho. Veamos.
4: Operativo policial realizado en el contexto de la puesta en vigencia del Plan de Seguridad Ciudadana en la lucha contra la criminalidad da resultado positivo para la detención de integrantes de la banda criminal denominada Los Pipos Nueva Generación. Dedicados a la perpetración de actos extorsivos en agravio de negocios diversos en el distrito de Magdalena del Mar, San Miguel y otros. Por la presunta comisión del delito de extorsión agravada, banda criminal y otros. La primera intervención se desarrolló en Avenida Félix Cárdenas 311 Huacho. En este punto se capturó a Germán Edilberto Navarro Chude, 54 años, alias Loco Mao. También se capturó a Sergio Josep Fuentes Rivera Mendoza, de 29, alias Pelacho, quien tiene antecedentes por tenencia ilegal de armas de fuego y municiones, además de hurto agravado. Especies incautadas en este operativo: dos teléfonos celulares con valiosa información, un arma de fuego y cuatro municiones.
9: Un caso donde un negociante, un comerciante de diversos rubros comienza a recibir mensajes extorsivos exigiéndole la suma de 50 mil soles bajo amenaza de atentar contra la vida de él y la de sus familiares. Tenía una cadena de minimarkets en varias zonas de Lima Metropolitana. Igualmente, como patrón recurrente, comienza a recibir imágenes y videos donde se aprecia armas de fuego, explosivos y también capturas de o imágenes o vídeos de sus inmuebles, de sus negocios, para evidenciar marcaje y reglaje que tiene control sobre el mismo. Se recibe la denuncia de esta persona bajo la reserva de su identidad y esto permite desplegar y orientar la investigación criminal. Las labores de inteligencia permiten ubicar el inmueble, identificar líneas telefónicas vinculadas y realizar las actividades de investigación pertinentes. ¿Qué tenemos acá? Estas son las amenazas extorsivas a través de comunicaciones digitales. Primero, existe demostración de capacidad violenta. Le suben imágenes y videos de armas de fuego. Luego, hay una exigencia económica bajo amenaza, 50 mil, si no, plomo. Amenazas contra el establecimiento y el domicilio. Luego tenemos exhibición de armas de fuego y presencia en el entorno. Luego tenemos marcaje y reglaje. Hemos tapado la imagen. Perdón. No se puede ver acá la imagen. Estos son los tres detenidos. Los tres son de nacionalidad peruana: Germán Navarro Chu, Sergio Fuentes Rivera Mendoza, Kevin Adrián Castañeda Padilla. El primero es el administrador de cuentas, quien era la cuenta receptora final.
4: El segundo punto de intervención se realizó en el jirón Márquez de Cañete con Avenida Santiago de Surco. A las 18:25, logrando la detención de Kevin Valentín Adrián Castañeda Padilla, de 18 años, conocido con el alias El Chinín. Especies incautadas, un equipo celular. Todo se da tras información recibida a través de una denuncia de una persona agraviada, quien se dedica al rubro de comercio mayorista en el distrito de San Miguel, manifestando que venía siendo víctima de extorsión. Desde el 26 de agosto último, refirió que las personas quienes, tras un equipo celular, vienen exigiendo el pago de 50 mil soles mediante mensajes y amenazas intimidatorias. Asimismo, señaló que los sujetos le advirtieron que de bloquear los números utilizados para contactar o negarse a efectuar el pago solicitado, atentarían contra su integridad personal y la de sus familiares, llegando incluso a amenazar con realizar disparos contra su local comercial o su domicilio, motivo por el cual se realizó diversos pagos extorsivos. La policía, tras un trabajo de seguimiento de campo, logró la intervención en tiempo récord.
1: En San Juan de Miraflores, la policía pudo, gracias a una muy buena vigilancia, atrapar a un grupo de extorsionadores que grababan, para variar, sus amenazas. Veamos.
10: Mira, te tengo preciso a la casa, ¿ves? Mira el carro tuyo y de tu mujer, porque está a nombre de los dos. Mira, te tengo preciso a la casa. Tú vas a ver si quieres que te explote ese carro, mamacuevo, o qué coño de madre. Te tengo preciso a la casa, maldito. Te voy a matar el hijo, te voy a matar la mujer, te voy a quemar el carro.
4: La policía de la División de Investigación de Extorsiones da cuenta de la desarticulación de banda criminal dedicada a la comisión de los delitos de extorsión en agravio de comerciantes de Lima Sur. Como resultado de una investigación criminal sostenida y progresiva, desarrollada mediante técnicas especiales de investigación que comprendió sucesivas intervenciones y detenciones de sus integrantes y culminó con la ejecución de mandatos de detención preliminar judicial contra dos de ellos. La intervención y captura se desarrolló a las 15:30 horas en las inmediaciones de la calle Santa Teresa de la Manzana del Lote 10 en San Juan de Miraflores.
9: Acá tenemos la dinámica extorsiva mediante las comunicaciones digitales. Los extorsionadores conocían el entorno y hacen amenaza a la afectación, o sea, atentar contra el local y el domicilio de la víctima. Lo segundo, evidencia de perfilamiento comercial hacia la víctima y amenaza de explosivo. Le decían, yo sé cuál es tu RUC, sé cuál es tu movimiento, sé cuál es tu caja contable. Tenían conocimiento interno de la dinámica comercial del negocio que era motivo de extorsión. También actividades de marcaje y reglaje del objetivo, porque le mandaban vídeos. Y también, en un momento, el escalamiento de las amenazas llegan a señalar muerte y detonación de explosivos hacia los locales de la víctima. Y es así que estas actividades de investigación, ¿no?, con análisis de cámaras de imágenes en videovigilancia, análisis de información respecto a las cuentas incriminadas, análisis de los números incriminados, con datos sincrónicos y otras técnicas especiales, y también con inteligencia de manera transversal en todas las actividades de investigación que realiza esta división especializada de la policía, se logra 5 detenciones.
4: Logrando detener a Mayra Alejandra Alvarado, de 48 años, de nacionalidad venezolana, conocida con el alias Aleja. También junto a ella se capturó a su compatriota, Dailes Zaracual Longal, de 26, conocida con el alias Daire. Especies incautadas, 2 equipos celulares con valiosa información y especies relevantes. Todo se da mérito de una denuncia formulada con reserva de identidad por 2 comerciantes de Lima Sur, dedicados a los rubros de alimentos y limpieza, donde la policía tomó conocimiento que venían siendo víctimas del delito de extorsión en un contexto de actividades de marcaje y reglaje. En tal sentido, se iniciaron actividades de inteligencia operativa, lográndose recabar elementos que vincularían a diversos investigados con los presuntos hechos de materia de investigación. Todo se da en el marco de dichas acciones, donde primero se produjo la intervención de Vázquez de la Mata Danine Dayana, de 27, además también de Vázquez Perdomo Efrén Mail, de 32, esto en el distrito de Surquillo. Posteriormente también se requirió la detención preliminar judicial de José Ignacio Alvarado, de 28, alias Infinito, encontrándose los 3 con mandato de prisión preventiva por el plazo de 18 meses por el delito de extorsión agravada. Posteriormente también, siguiendo la cadena investigativa, se requirió la detención preliminar judicial de 2 ciudadanas venezolanas, medida ejecutada el día de la fecha, lográndose así la desarticulación de la referida banda criminal por personal de la División de Investigación de Extorsiones de Irincre.
1: Vamos ahora con información en comas, porque vuelve a caer Molleja, alias Molleja. Microcomercializador de drogas es capturado tras persistentes reincidencias. ¿Qué le encontraron a Molleja? Veamos.
11: Anda que se pierde, compadre.
12: Molleja volvió a caer.
13: ¿Qué tienes ahí? Pasta y coca.
12: Estar varias veces en prisión no le valió para cambiar de vida, por lo que no le quedó de otra que aceptar su participación en la venta de drogas.
13: No mames. ¿Y toda la droga encontrada?
12: En la urbanización Repartición, en el distrito de Comas, Hugo Alexis Loyola Necio Sub, de 50 años, tenía bajo su poder droga y armas. Este ex presidiario se jactaba de lo que poseía y de la merca que tenía lista para vender al menudeo.
11: La droga no va a valer para nada. Un quinto de yaguis, no paga yaguis. Acá vende pose así, ¿qué te causa?
12: Sin embargo, sus pasos eran seguidos con sigilo por agentes del Grupo Terna, quienes esperaban la prueba que confirmara su lícita actividad.
14: Sí, tranquilidad, ya le dio.
12: La confirmación de sus movimientos fue motivo suficiente para ingresar a su vivienda e inspeccionar todo lo que guardaba. Fue así como los efectivos encontraron una pistola, una caserina abastecida y más de 36 municiones. También hallaron 1.5 kilos de marihuana y 150 quetes de pasta básica de cocaína.
14: ¿Y toda la droga encontrada?
15: No, a veces me recuseo, pero no, así.
14: ¿Te recuseas?
12: Para Molleja, este era un recurseo. Sin embargo, algo no quedaba claro. ¿Por qué manejaba tanto poder de fuego? Por ello, se presume que estaría involucrado en otras actividades criminales.
15: Sí me la compré porque había escuchado que me habían mandado un asalto y me querían matar.
16: El fuego serviría para obtener el predominio en la zona en la venta de drogas, ¿no? Y asimismo, tener como conexo el delito de extorsión, ¿no?
12: El detenido es un viejo conocido de los partes policiales, ya que estuvo recluido en diversos penales por distintos delitos.
14: ¿Recluido en un penal? ¿En qué penal?
15: Piraborda. Vale, varios penales.
16: Que tiene una actividad criminal recurrente, ya que tiene antecedentes por robo agravado y hurto agravado, ha purgado condena en varios penales y es una persona que se dedica, pues, a cometer actos ilícitos.
12: Loyola Neciosup y otro implicado en esta presunta banda criminal fueron trasladados a la de Pintri de Comas, donde continúan las investigaciones. Las especies halladas fueron incautadas para las pericias correspondientes, mientras los agentes buscan determinar si más personas formarían parte de esta presunta red de venta de drogas.
1: Nos vamos ahora, después de ver a Molleja, tremendo delincuente, a Ecuador, donde se ha dado un duro golpe al tráfico de armas. Han desarticulado un presunto centro de acopio en una camaronera en Guayas.
17: Un establecimiento de Guayas en Ecuador terminó convertido en escenario de un operativo contra el tráfico de armas. La Policía Nacional ingresó al lugar y encontró lo que, según las autoridades, funcionaba como un presunto centro de acopio de armas de fuego. El resultado llamó la atención por la cantidad de material encontrado. Durante esta intervención fueron detenidos 4 sujetos. Tan solo en el primer hallazgo, las autoridades encontraron 16 fusiles. A estos se sumaron 5.000 cartuchos y 90 alimentadoras, todos localizados durante un solo operativo. Por si fuera poco, en el lugar también fueron encontradas 3 lanchas tipo Go Fast y 5 motores fuera de borda. Así, en Guayas, una operación terminó con un arsenal fuera de circulación y 4 personas bajo custodia de las autoridades, al mismo tiempo que la policía no descarta nuevas detenciones en un caso que sigue en investigación.
1: Nos vamos ahora hasta Colombia, de Ecuador hasta Colombia. Un golpe contundente al narcotráfico operativo sacudió las redes criminales en el Valle del Cauca. Veamos.
17: En Colombia, un vehículo llevaba una carga que podía terminar repartida en las calles en forma de cientos de miles de dosis de droga. En el Valle del Cauca, la Policía Nacional de Colombia realizó un operativo que terminó con una persona capturada. Dentro de un vehículo fueron encontrados 526 kilos de marihuana, además de 3,2 kilos de pasta básica de cocaína. La carga era transportada bajo la modalidad conocida como kamikaze, utilizada para movilizar los estupefacientes. De acuerdo con el resultado de la operación, se evitó que más de 529 mil dosis llegaran a manos de consumidores. Así, en el Valle del Cauca, un vehículo que transportaba droga terminó convertido en el punto de partida de un golpe contra el narcotráfico en un caso que continúa en investigación.
1: 5:39, cerramos esta primera parte de PBO Noticias recordando a los prófugos de la justicia peruana, por lo menos los más representativos y los que tienen muchísimo tiempo sin ser capturados. como el caso de Juan Silva Villegas, ex ministro de Transportes durante el gobierno de Pedro Castillo, hoy cumple 1.557 días. 1.557 días. Usted puede llamar al 0800-40007, ese es el teléfono del Programa Nacional de Recompensas, donde usted llama evidentemente y le da datos a que le contestan, debe ser policía, entiendo, para que pueda ser capturado Juan Silva Villegas. No sabemos si realmente están ahí sentados las 24 horas, se atienden, y no sabemos tampoco si al final le darán los 50.000 soles de recompensa que tanto ofrece. ¿Qué te parece?
18: ¿Lo estarán buscando?
1: No, no creo. La verdad no creo. Bueno, están entretenidos en otros temas de realmente pues de mayor peligrosidad, seguramente.
18: Prioridades, prioridades. Sí. Bueno, otro prófugo de la injusticia peruana, es Jorge Cuba, cumple el 414 días como prófugo de la justicia. Recordemos, es muy importante, sentenciado a 24 años por el caso Metro de Lima.
1: Así es, estos son los dos prófugos por lo menos que tenemos en esta lista iniciando PBO Noticias. Vamos a ir a una pausa, estamos en Lima, en PBO Radio, en los 91.9 FM. 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
18: ¿Sabes dónde también estamos, Quique Bravo?
1: ¿Dónde?
18: Estamos en el corazón de los taxistas.
1: ¿Tú crees?
18: Los taxistas, de todas maneras.
1: ¿Tú crees que yo pueda estar en el corazón de algún taxista?
18: Por supuesto, estamos ahí en el
1: lobby. ¿Estás seguro, Quique Montenegro?
18: Los taxistas nos quieren mucho, siempre te mandan saludos.
1: ¿Sí?
18: Un taxi.
1: Claro. ¿No hay una mentada de madre adicional al saludo?
18: No, jamás. Porque somos
1: ¿estás seguro?
18: Somos la compañía de los taxistas, aquellos que se levantan temprano, los taxistas lechuceros, ¿no? Que salen a esta hora de repente... ahí a la justa raspando, no han alcanzado la cuota para el día, para alquilar su carrito, pero están, por supuesto, con nosotros bien informados, gracias a todos ellos, porque obviamente se informan a través de PBO, la multiplataforma que está también en todo lugar.
1: Un abrazo entonces a todos los taxistas que nos escuchan desde estas horas de la mañana.
18: De los aplicativos también nos escuchan, por supuesto. ¿Sí? Como corresponde.
1: En todos los aplicativos. Cabify, InDrive.
18: Absolutamente.
1: Todos.
18: InDrive.
1: Le mandamos uno.
18: No hay ninguna duda. Muy bien, a todos los taxistas y también donde llegue nuestra señal, te decimos que nos esperen una pausa chiquitita, breve y volvemos.

0: 5 y 42. 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
1: Hoy en Biografías vamos a tener la reseña de un gran deportista, el zaguero elegante por antonomasia, uno de los más grandes en la historia del fútbol, de todos los grandes que hemos visto, por supuesto, a lo largo de todos estos años. Estamos hablando nada más de Franz Beckenbauer, fallecido hace poco. Lamentablemente, el verdadero Kaiser. Vea.
0: 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Franz Beckenbauer nació el 11 de septiembre de 1945 en Múnich, Alemania. Fue el segundo hijo del trabajador de correos Franz Beckenbauer y su esposa Antonie. Se crió en Dissing y comenzó a jugar al fútbol a la edad de 9 años con el equipo juvenil del SC Múnich 06 en 1954. Fichó por el Bayern de Múnich en 1958 y fue jugador por primera vez en la selección nacional de Alemania Occidental en 1965. Beckenbauer fue elegido por primera vez futbolista del año en Alemania en octubre de 1966 y ganó el premio 4 veces. 2 veces fue futbolista europeo del año. En 1966, Franz Beckenbauer cantó: Gute Freunde kann niemand trennen. Nadie puede separar a los buenos amigos. En el Mundial de México 70, Alemania tuvo que ir a la prórroga contra Italia. Poco antes del final del tiempo reglamentario, Beckenbauer se lesionó el hombro, tuvo que ser vendado y siguió jugando con el brazo derecho pegado al pecho. Alemania perdió 4-3 y acabó tercera en el Mundial. Fue llamado el partido del siglo. Ganó con el Bayern 3 títulos de Copa de Europa en el 74, 75 y 76. En el 74 fue capitán de la selección que ganó la Copa del Mundo. En el 76, después de ser elegido el mejor jugador europeo del año por segunda vez, se trasladó a Estados Unidos para unirse al equipo Cosmos de New York. En 1980, Beckenbauer regresó a la Bundesliga y jugó 2 años más en el Hamburger SV, con el que ganó su 5º título de campeonato en 1982. En 1984, fue nombrado seleccionador de Alemania Occidental, equipo con el que disputó 2 finales de la Copa del Mundo. Perdió la de México 86 frente a Argentina por 3-2 y ganó en Italia 90 por 1-0 a la Argentina. En el año 92 fue manager del equipo Olympique de Marsella, alcanzando el subcampeonato de la Copa de Europa, y más adelante regresó al Bayern como presidente. De 1994 al 2009 y honorario desde el 2009. Cargo que en ocasiones combinó con el de entrenador. Fue incluido el 14 de diciembre del 2020 como defensa central en el Dream Team histórico del Balón de Oro. 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
1: A ver, el emperador, o sea, él era el César del fútbol.
9: Totalmente.
1: Totalmente. Ya, correcta. Pregunta de peatón, pregunta de indocumentado, de iletrado del fútbol, Quique Bravo. Se dice Beckenbauer o Beckenbauer.
9: Lo que pasa es que nosotros somos latinos y pronunciamos como está escrito con las letras en el, digamos, en el alfabeto español.
1: Beckenbauer. Lo correcto decir.
9: Pero es... ni siquiera debe ser Beckenbauer. Debe ser otro, otra pronunciación.
1: Beckenbauer. Ya, ¿es Bayern Múnich o Bayern Munches?
9: Bayern München.
1: München.
9: Bayern München.
1: Está bien, Miguelito se queda sorprendido.
9: Es como ladrando, ¿te das cuenta?
1: Claro. Como los alemanes.
9: Vaya, mucho.
1: Corre. Entonces, ¿no es Beckenbauer o es como te dé la gana?
9: Es como realmente haya aprendido en mis clases de alemán.
1: Ya, correcto.
9: Beckenbauer, si tú dices Beckenbauer, no te entiende.
1: Ya, pero siempre se cochinean entre, digamos, los colegas periodistas deportivos, se cochinean. Pues dicen, ay, casi no se hizo, ay, guachafo. No, entre ustedes se maletean.
9: Sí, seguramente, pero algunos ni siquiera saben hablar bien español y se están preocupando por el alemán.
1: Tenía que soltar su facto, Quique Bravo, ¿no? Tenía que soltar su... Ya, muy bien, a eso quería ir.
9: Está bien, perfecto.
1: Muy bien, vamos ahora...
9: Un abrazo a todos.
1: A otro tema, avance digital. Tu próximo limpiador será un robot. ¿Pero limpiador de qué? Explícame, por favor, Jessica Pocket, ¿de qué se trata? Adelante.
10: En un mundo digital que cambia cada segundo, esto no te lo puedes perder.
11: Imagínate llegar a casa después de un día largo y que quien te reciba con la casa impecable no sea una persona, sino un robot con forma humana que ya pasó la aspiradora, limpió la cocina y hasta el baño. Eso es una realidad en San Francisco, gracias a una empresa llamada Tau Robotics. Tau Robotics comenzó a ofrecer un servicio de limpieza doméstica con robots humanoides que cuesta $30 por una hora de trabajo o $60 si se contratan 2 robots al mismo tiempo. Los robots pueden aspirar, limpiar encimeras de cocina y asear totalmente el baño. Hasta el momento, la empresa ya ha limpiado cerca de 50 hogares en San Francisco y el servicio funciona únicamente por invitación, con una lista de espera para quienes quieran probarlo. Lo curioso es que estos robots todavía no funcionan completamente solos. Detrás de cada limpieza hay un sistema híbrido. El robot usa inteligencia artificial para realizar tareas básicas, pero un operador humano lo supervisa a distancia desde otra ubicación y puede tomar el control o corregir sus movimientos si algo se complica. Según el propio director de la empresa, tareas como aspirar ya están bastante avanzadas, pero otras como limpiar bien una encimera todavía requieren ese tipo de apoyo humano constante. No todos los expertos están convencidos de que la tecnología esté lista. Un profesor de ingeniería de la Universidad de Berkeley, con 40 años de experiencia en robótica, comentó que todavía es muy pronto para esperar que estos robots limpien una casa de forma completamente útil, ya que tareas simples como recoger objetos del piso siguen siendo un reto para la robótica actual. Por ahora, el objetivo de Tau Robotics es lograr que estos robots limpien de forma completamente autónoma. Mientras eso llega, cada limpieza es en realidad un trabajo de equipo entre inteligencia artificial y un humano detrás de una pantalla.
10: Porque la tecnología avanza y tú avanzas con ella. Yo soy Jessica Pocket y esto fue Avance Digital, solo aquí en PBO.
9: De la mañana con 52 minutos. Vamos a ir a una pausa. Más adelante ya viene el tigrillo Carlos Alberto Navarro. No se lo pierda. Va a estar evidentemente entusiasmado y obnubilado por el triunfo de Cienciano ayer ante el Montevideo City Torque por la Copa Sudamericana. El arquero de City Torque, mucho que desear.
12: ¿Sí?
9: Parece que les afectó realmente a los uruguayos la altura. Pero bueno, todo eso lo comentará el tigrillo Carlos Alberto Navarro. Vamos a la pausa y ya venimos.
13: Cinco y 53. 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
9: 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Nos vamos con historias que inspiran. Sandra Ramírez nos trae la historia de Bitú Tabaji. Este tipo, un estudiante de 20 años, decidió llamar la atención en las redes sociales limpiando los ríos contaminados que atraviesan su comunidad. Veamos un poco.
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12: Fue ignorado por los políticos y decidió limpiar él mismo el río de su comunidad. Soy Sandra Ramírez y esta es la historia de Bitú Tabaji.
20: Durante mucho tiempo pidió a políticos y responsables locales que intervinieran y se encargaran de la limpieza, pero las respuestas no llegaban y entonces tomó una decisión. Si nadie iba a limpiar el río, él comenzaría a hacerlo. Empezó a retirar personalmente residuos acumulados en el agua. Botella por botella, plástico por plástico, basura que durante tanto tiempo había formado parte del paisaje. Comenzó a salir del río gracias al trabajo de sus propias manos. Y para realizar esta tarea, el joven utilizó su propio dinero para comprar los materiales que necesitaba. No tenía detrás una gran organización, tampoco contaba con un equipo numeroso. Tenía una preocupación y la determinación de hacer algo al respecto. Pero su labor también tuvo un costo. Debido al contacto constante con el agua contaminada y los residuos, provocó infecciones en sus manos. Aún así, nunca abandonó y continuó con su misión porque para él quedarse esperando una solución también significaba permitir que el problema siguiera creciendo.
12: Esa fue la historia de Bitú Tabaji, que decidió formar parte de la solución. Así que con esa historia de inspiración, comienza bien el día en PBO.
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0: Dios es el mismo, ¿no? el vil demonio. No puede ser, ¿por qué tiene que dividir a una familia? Pero es así, es parte de la vida, ¿no? Uno no quiere tener discusiones, diferencias con sus hermanos, pero hay circunstancias en que a veces es penosamente irreconciliable. Y más aún, reitero, cuando hay un negocio de por medio.
1: Incluso cuando les prestas plata y no te devuelven.
0: No, también eso es lo peor, eso es muy delicado, ¿no? Pero bueno, eso ocurre. Y qué mejor que el buen Mauricio Discanseco para que nos dé algunos factos, algunos consejos, algunos tips. Esto es, señores, Business Son Business.

0: Hola Mauricio, si mi empresa familiar empieza a crecer, ¿cómo puedo evitar que los conflictos personales afecten a mi empresa?
1: Me preguntan, Mauricio, mi empresa familiar empezó a crecer, pero ya comienzan también los problemas familiares internos. Aquí van los tres tips. Anota. Número uno. Tienes que separar muy bien lo que es la familia a lo que es el negocio. Separar lo que es la relación interna familiar con las relaciones propias de la empresa. Quiere decir que, por ejemplo, a veces el hermano, el cuñado, el sobrino, el primo, hasta el amigo quieren interferir en las funciones que no les corresponden. Si tú logras definir bien las funciones, ¿qué le toca al hermano Juan? ¿Qué le toca a María, tu prima? ¿Qué le toca a Lucho, tu sobrino? Y especificas las funciones de cada uno, el problema se va a minimizar, no va a desaparecer. Ojo. Número dos. Los familiares tienen que tener en cuenta que eso no es la casa de uno de ellos, que eso no es la chacra de uno de ellos, que esta es una empresa. Y las empresas no son beneficencia. Las empresas, uno de los objetivos principales es la rentabilidad, ya que después todos vivimos de esta creación, de esta empresa. Así que mucho cuidado con eso. Y número tres, la capacitación. Si todos los familiares empiezan a recibir capacitación profesional del negocio, del manejo en el tema de la administración, la planificación, la organización, la dirección de una empresa, van a tener mucho más opción de manejar y de convivir entre la empresa y los familiares. Esto ha sido todo por el día de hoy y los espero hasta el próximo microprograma.

0: Vamos ahora con efemérides. Una fecha como hoy recordamos la historia. Quique Bravo nos recuerda que en 1973 se produce un golpe de Estado en Chile. En 2001 se registró uno de los atentados, creo indiscutiblemente, el atentado terrorista a las Torres Gemelas, la más terrible, ¿no?, en toda la historia de los Estados Unidos, cuando seguramente muchos vimos perplejos en las redacciones, Quique Bravo, cómo estos aviones impactaban contra las Torres Gemelas, ¿no? Uh-huh. Fue impresionante, ¿no?, y todos los efectos que a lo largo de la historia ha dejado este atentado terrorista. En 1945 nace Franz Beckenbauer, el Kaiser, ¿no?, el emperador, el verdadero emperador del fútbol mundial. Veamos, estas son las efemérides con Quique Bravo.
1: Hola, ¿qué tal? ¿Cómo están? Estas son las efemérides para hoy aquí en PBO Noticias. ¡Empezamos!
2: Es una fecha bastante interesante en cuanto a acciones históricas y momentos históricos, para decirlo de alguna manera. Un día como hoy, el general Augusto Pinochet depone de forma violenta la democracia y derroca al presidente Salvador Allende. El golpe de Estado en Chile en el año 1973. Les cuento un poco. El general Augusto Pinochet depone de forma violenta la democracia y asesta un golpe de Estado al presidente constitucional Salvador Allende, que fue el primer líder marxista libremente elegido en las urnas en el continente americano. Allende se suicida cuando no ve otra salida en la Casa de Gobierno de Chile. Allende había dirigido un socialismo democrático gobernando por medio de elecciones libres y respetando la ley. Redistribuyó la tierra, que es

0: fue un error que también se cometió en el Perú. Y para disgusto de los Estados Unidos, nacionalizó los grandes negocios en manos extranjeras. Esto evidentemente hizo que la CIA, la Agencia Central de Inteligencia Americana, consolide una feroz oposición contra Allende, fundando grupos en secreto, y su mano se encuentra detrás del cruento golpe de Estado que encabezó Augusto Pinochet. Esto pasó, como les digo, un 11 de septiembre, el ataque a Palacio de Gobierno por parte del ejército chileno, comandado por Augusto Pinochet, finalmente significó el golpe de Estado, que finalmente terminó con una junta de gobierno y con una dictadura que tuvo Augusto Pinochet durante muchísimos años. Y un día como hoy en Estados Unidos suceden los atentados a las Torres Gemelas. Inolvidable momento, evidentemente, de la desgracia del ataque terrorista. Esto pasó en el año 2001, les cuento. En Estados Unidos suceden estos atentados a las Torres Gemelas en Nueva York, también al Pentágono en Washington, y en Pensilvania un avión cae derribado. Esto pasó, como les digo, el 11 de septiembre del año 2001. Sufre Estados Unidos de esta manera el mayor atentado terrorista de su historia, con casi 3.000 muertos. Las Torres Gemelas de Nueva York quedaron reducidas a escombros tras el impacto de estos dos aviones de pasajeros, secuestrados por un comando terrorista de Al-Qaeda. El Pentágono en Washington también fue impactado por otra aeronave, y este avión, el cuarto, que finalmente termina derribado, se estrella en una zona de Pensilvania. 7 edificios pertenecientes al complejo de negocios del World Trade Center quedaron destruidos. Los desdichados acontecimientos dejaron un saldo de 2.749 víctimas. Y un día como hoy nace el futbolista alemán Franz Beckenbauer, el más grande probablemente futbolista de la historia de Alemania. Nació en el año 1945. Nace en Múnich el zaguero campeón del mundo Franz Beckenbauer, apodado el Kaiser. Este es el verdadero Kaiser, por si acaso. Fue capitán de la selección alemana, campeona del Mundial de 1974 y la Eurocopa en 1972. Además, fue técnico campeón del mundo con Alemania en Italia 90. Claro, también fue campeón con su selección. Ex emblema y presidente del Bayern de Múnich, y es uno de los mejores jugadores en la historia del fútbol mundial. Franz Anton Beckenbauer se desempeña como presidente honorario actualmente del Bayern de Múnich, y su apodo, el Kaiser, es reconocido como uno por todos los futbolistas del mundo y como uno de los mejores en todos los tiempos en su posición, porque Franz Beckenbauer era defensa, pero tenía una calidad para salir jugando con la pelota dominada indescifrable. Estas fueron las efemérides de hoy, 11 de septiembre. Deje sus comentarios y comparte este clip si le gustó. Me voy, chao. Viene luego de la pausa el tigrillo Carlos Alberto Navarro con los deportes, con el triunfo de Cienciano ayer ante el Montevideo City en el Cusco, 2-0. Hay gente que se ha quedado muy molesta por el 2-0, que pudieron meter más, pues, teniendo en cuenta lo que pasó con Botafogo, pues se han quedado entusiasmados los cusqueños, pero eso es lo que logró el Cienciano, y lo comentará el tigrillo Carlos Alberto Navarro. Mañana también la fecha de la Liga 1 se pone extraordinaria en este fin de semana, básicamente. Universitario de Alianza Lima se enfrentan en Matute. Se viene el clásico de fútbol, pero entonces transmitirá, por supuesto, PBO, campeonísimo.
1: Y dale, U.
0: Y Sport Boys de Callao recibe a Garcilaso, que es el puntero del campeonato.
1: ¿A quién no te vas? Equivoques. ¿O qué crees que ocurra?
0: Yo quiero, le voy al Boys.
1: Le vas al Boys.
0: Le voy al Boys.
1: Le vas a la Rosada.
0: Le voy a la Rosada. Me he visto de Pantera Rosa y le voy a la Rosada. Que lo bajen ya de una vez a Garcilaso. Vamos a ver qué pasa.
1: Muy bien. Oye, la otra vez vi el estadio del Callao. Está absolutamente reventando, me dio mucho gusto.
0: El estadio Miguel Grau.
1: Claro, Miguel Grau.
0: Están apoyando los chalacos. A veces se cuestiona, pues, porque siempre aparecen cuando el equipo está en complicaciones, cuando está peleando abajo, cuando se va a segunda y llenan toda la vida el estadio. Pero ahora sí están yendo, están entusiasmados con el equipo que se ha armado, con algunos angelitos que han llegado, pues, a después, claro, de Callao, ¿no?
1: Un lleno
0: con Zambrano,
1: de
0: con Cueva. Claro. Le gustan los angelitos a los chalacos, porque se sienten identificados, pues. Los representan en la cancha. Claro. Esa es la realidad. Vamos a ir a la pausa.
1: Así es.
0: Viene luego de la misma el tigrillo Carlos Alberto Navarro. Pausa y venimos. Chao.
2: Seis y nueve. 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

0: Cienciano del Cusco. Error en la salida. El desborde por izquierda. Y el centro de izquierda a derecha apareció solo. Velocidad pura para sorprender a una defensa que ya no tenía oxígeno. Sousa, Sousa. Comienzan a venirse las esperanzas del equipo peruano, del equipo de Cienciano. Sousa, sin pensarlo dos veces, picando el espacio vacío, ganándole la espalda a todo el mundo. Llega el primero de Cienciano al Cusco. Sousa, sí, señores.
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2: ¿Cómo están, amigas y amigos de PBO TV y PBO Radio? 44 emisoras en todo el Perú, 275 compañías de cable. Saludamos a toditito el Perú, desde el Cusco hasta Tumbes, por supuesto. Nos vamos a la selva, nos paseamos por la costa y todo lo que tú quieras, porque el papá ha ganado. Sobre imágenes en un encuentro que a mí particularmente no me gustó el Cienciano, pasado de revoluciones, desesperado por convertir goles, cuando lo primero que había que hacer, desde mi punto de vista, es cansar al equipo, jugarle de costado a costado, y después del minuto de oxigenación y no hidratación, es que viene el tanto, porque el gol viene después de los 25 minutos. El primero. Había intentado este cabezazo que se estrella en el palo izquierdo, el árbitro ya lo había anulado. Esta es muy buena de Cabellos, que sombrea su marcador, le coloca la pelota y Hover, por temor, no decide a dónde cabecear porque tenía todo. Podía cabecear a la mano izquierda alta del arquero, a la mano derecha alta del arquero, abajo al rincón, pero no lo hizo. Acá muy bueno el cabezazo de Garcés contra el piso. El bote se lo come al arquero y sobre la raya González la despeja y la saca de la cancha. Y aquí viene la acción de juego, ¿no? Una pelota, un ataque que parecía no tan duro, no tan potente, no tan poderoso. Y Bandiera le acomoda la pelota justo a donde no pueden llegar los centrales. Vean ustedes la desesperación de los centrales. Creen que pueden llegar, pero ya... ya había pasado los 27, 28 minutos, y es este gol de Cienciano. Luego, este remate de Hover desde fuera del área, que el arquero, con mucha inteligencia, pone la palma de las manos para que se vaya al córner. Y se viene la segunda conquista. La pelota al medio de Arias para que Amon Daraín le pegue con la parte alta del empeine y el efecto vaya de adentro hacia afuera, y el arquero, cuando creía que podía llegar, vuela, pero ya estaba entre arquero y el palo. Vean ustedes el efecto que toma la segunda conquista de Amon Daraín. El Halder decía, yo dije que van a ser cuatro, ya van dos. Tranquilo, tío, le decía yo. Mira, mira, ya. Parece que se va a la mano derecha del arquero y por el otro lado. El segundo tiempo, el equipo uruguayo lo comienza con el ímpetu que hizo Botafogo. Este remate cruzado desde fuera del área hace que el arquero Espinosa de rebote, pero González, o Rodríguez, perdón, envía la pelota por encima del horizontal. ¿Hay otra más? Sí, hay otra más de este cuadro. Miren ustedes de dónde patea Silas, este peladito que se agarra la cabeza después del remate. Cienciano intentaría para el segundo tiempo, pero el arco se cierra. Y cuando el arco se cierra, pasa esto. Al final, Hover terminaría sentido. Ya vamos a ver imágenes de él, cómo termina con un aparato. Y este es el cabezazo que tenía también Bandiera para elegir y se lamenta porque no puede ser. Luego, desde fuera del área, otra vez el intento del City Torque, pero la pelota pasa a metro y medio. Se lamente este Murguía, que fue el que más intentó. Ojo, hubo dos o tres jugadores uruguayos que sí corrieron hasta el último minuto. Sabe Dios cómo habrán terminado en el hotel. Pero me dice Shawny que hasta el árbitro terminó sin oxígeno. Y aquí este es el primer momento de oxigenación, porque no fue hidratación. Y tuvieron que acudir a los baloncitos de oxígeno para ponerse la mascarilla y que había dicho Arias, lo vamos a hacer sentir al infierno. Bueno, eso es lo que vivieron algunos de los jugadores del equipo uruguayo. Lamentablemente, Cienciano perdió a uno de sus jugadores antes de que terminara el partido. Se fue Hover, de repente uno de los más peligrosos. Y miren ustedes, se va con un aparato ortopédico en el pie derecho, pero caminando por sus propios medios. Le dices, ¿cómo estás? Enano, le preguntan. Y él levanta el pulgar diciendo que sí, estaba bien, pero había salido con este protector. Porque es curiosa su caída. Él patea, ejecuta un disparo e inmediatamente se tira al suelo y se coge la punta del botín porque parecía calambre. Pero fue de haber sido un calambre tan, tan potente que lo sacó de la cancha. Bueno, Cienciano gana por 2-0. El resultado a mí me parece un resultado bueno. Como score también me parece un resultado bueno. Porque los equipos que pretenden ser campeones de Copa Libertadores tienen que demostrar que no solamente por este hándicap de jugar en la altura que le ofrece a Cienciano del Cusco, sino también tiene que mover el balón, saber y tener criterio, jugar dentro y fuera de la cancha, en su estadio y fuera. Cuando el Cienciano del 2003, de Freddy Ternero, logra el título, juega bien, no obtiene goleada de local. Cienciano, que yo recuerde, Quique, no le gana a nadie ni a ningunos por goleada de local en la Copa Sudamericana del 2003. Sin embargo, de visita hace partidazos. Le gana a Nacional en Medellín. River le empata en la final de Buenos Aires. River le empata cuando Cienciano le ganaba por 3-2. Le saca un empate a Santos. Y creo que con el único que pierde, por mínima diferencia, es con la Católica en la primera topada internacional. Porque ese equipo, que no tenía una cancha como la que tiene este Cienciano, jugaba a otra cosa de local por el estado de la cancha. Pero de visita tocaba el balón. Tenía a Paolo Maldonado, tenía a Carlos Lobatón, tenía el Pincel García, estaba Basalar, Caguantico, La Rosa, 5 hombres para el medio campo. Yo no sabía quién iba a alinear en aquellos momentos. Me decían que Ricardo Di Bellini ya avizoraba el título de Cienciano y no sé si tendrá la misma mentalidad para este momento. Voces del Cusco.
3: Creo que la gente se quedó con la impresión de haberle hecho 6 goles a Botafogo, 4 a Lanús, y pues hoy día quizá esperaba un poco más, pero te digo, en este tipo de cruces siempre es importante ganar. Siempre es importante ganar, creo yo que hemos hecho un buen trabajo, sacamos una buena ventaja a la gente pues que vino y que nos estuvo apoyando, que disfrute el triunfo, que nosotros vamos a partir de mañana y a pensar en el partido jueves.
4: Bueno, buenas noches. La verdad, nos vamos con una espinita. Sabíamos que podía haber sido un poquito más abultado el resultado. Creo que lo buscamos por todos lados. No vi las estadísticas, pero supongo que deben ser abultadas. Hoy nos tocó fallar, como Botafogo nos tocó anotar. Entonces, yo creo que ahí está la espinita, que pudimos haber hecho un par de goles más. Pero bueno, lo importante es que se ganó. Este equipo sabe defender también, sabe sufrir. Cuando le toca sufrir y defender, es duro también de penetrar. Entonces, los que dicen que la llave está abierta y que allá no van a ganar o golear, obviamente que hay que ir a jugarlo, pero yo tengo mucha fe de que allá en Uruguay vamos a ir a hacer nuestro partido y lo vamos a hacer.
5: Contento porque se hizo un excelente trabajo. Nosotros venimos siempre fuimos para adelante. Hubieron algunas ocasiones de gol. El rival defendió bien y se lo valora. Nosotros siempre fuimos los que tuvimos la iniciativa de hacer los goles. Y bueno, y íbamos contentos porque se ganó. Y bueno, la llave sigue abierta y tenemos que hacer un excelente partido allá.
6: Fue superior en el partido. E incluso por cómo se dio el juego y por lo que defendió Montevideo, pudo incluso anotar un gol más.
5: Sí, la verdad que andamos con la sensación que pudimos hacer un gol más, pero bueno, ellos defendieron bien, dejaron la vida en cada pelota que nosotros tirábamos al arco. Ellos creo que sacaron 2 pelotas de la línea y 2 que pasaron de largo, pero igual se le da mérito porque, bueno, ahora que ellos, bueno, ellos están en esta etapa, no es de gratis, se lo han ganado y, bueno, ellos venían 5 partidos sin perder y nosotros le pudimos ganar. Ahora tenemos que hacer un partido inteligente en la vuelta.
6: Golazo de Amundaray.
5: Sí, le salió un golazo, la verdad, porque, bueno, ellos nos estaban dejando mucho espacio para que la defensa avancemos y Maxi se animó y le salió un golazo.
6: ¿Feliz antes o la primera vez que le hizo un gol así?
5: Sí, la primera vez que le dio un gol así, bueno, y ahora tenemos que defender bien el partido de vuelta.
2: 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Nos vamos con el clásico del fútbol peruano porque Universitario de Deportes dice que tiene ciertas dudas para alinear el 11, pero según manifestaba ayer Gustavo Peralta y Coelho, hay un duelo de pizarras, también decíamos en Campeonísimo, porque Cooper no sabe cómo neutralizar a Alianza y Alianza está tratando de ordenar su medio campo y decidir quién acompaña a Watermancito Castillo. Pero bueno, la U ha tomado la decisión, según Gustavo Peralta decía, de no considerar en la lista de los concentrados, escucha mi querida Shauni y escucha Quique, para ver si te va a jalar la oreja o no, uno, Requena, que ha sido titular en todos los partidos. Giving, que solía estar a veces en la banca de suplentes. No va a estar el Tunche, un hombre que ha metido goles en Matute. Y no va a estar el Brian, que desde que lo operaron del apéndice. Y antes de que lo operaran, no jugaba. ¿Ok? Pero llama la atención dos elementos. Uno, Requena, y el otro, el Tunche. Rivera, repito, el Tunche le mete un gol en el minuto 93 a Alianza Lima en el 2005, si es que no me equivoco, empatando un partido que parecía perdido. Tiene su corazón identificado con la U, el Tunche, pero igualito Cooperman ha decidido no ponerlo en la lista. Y Alianza Lima ha debido de presentar su camiseta morada ¿antes del clásico o después del clásico? Yo creo que la atención ha debido de estar puesta en el clásico, a no ser que la gente de la marca de la camiseta, que es Nike, haya pedido esto para que haya una buena venta de camisetas antes del clásico, no sea fulero, y no se vayan a desanimar después. No puedes, Miguelito, ¿cómo vas a decir eso? Le pregunto, por supuesto, a dos aliancistas que tenemos, uno en el set y otro en el switcher. Miguelito, ¿te gusta la nueva morocha de Alianza Lima para octubre? Me hace un gesto, ¿ah? No es categórico. Shauni Max, ¿tú que eres aliancista de corazón? Shauni. Ah, la está viendo. ¿Está bonita? No, y así para Shauni está bonita, mañana se acaban las camisetas por si acaso. Está mejor que la del año pasado. Ok. Ok. Yo hubiese preferido también una camiseta franja, la clásica. ¿Qué les cuesta hacer la camiseta clásica, Dios mío? ¿Ah? ¿No entiende, Quique? Que también tiene su pasado aliancista, por si acaso. Moradito. Ah, con la raya blanca, levanta. Yo recuerdo una vez, esto no es mentira, era un partido en octubre y Calvo tenía ropa deportiva y tenía ropa para estar, ¿no es cierto? Y había sacado unos polos de rayas anchas horizontales, así mismo rugby, blanca con morada. Yo la dije, provocadora, y en ese me jugaba Alianza en octubre, solamente para provocar nada más. Jugaba en Matute, o sea, Dios estaba asegurado por si acaso, ¿no? y me cruzo con Antonio García Pay en la puertita esa que da acceso a Occidente del bar de Alianza Lima. Y me mira y me dice, ya no puede ser tan evidente, pues me dice. He de decir un abrazo para Antonio García Pay. Seguimos con más, mi querida Shauny Max. Tenemos informaciones de... nos vamos hasta México. Esto, para mí, por supuesto, es una felicidad enorme. Yo me he estado mordiendo la lengua desde hace 2 meses por la salida de Jorge Espejo. Sí, ¿verdad? Y esto tiene una razón. Jorge Espejo, integrante de Campeonísimo hace 3 años aproximadamente, es técnico, por supuesto, de profesión, y que ofició de gerente deportivo en el final del año 2025, es director técnico de los Jaguares de Chiapas en el fútbol mexicano y el equipo juega en la primera Premier del fútbol mexicano. Este club, que jugó Copa Libertadores de América en el año 2010-2011 frente a Alianza Lima, cuando los mexicanos participaban en Libertadores y le ganó a Alianza Lima allá y creo que aquí también le ganó o le empató, es este equipo, un equipo tradicional del fútbol mexicano que quiere volver a la primera división. Es un equipo que ha sido adquirido, porque allá se compran los clubes de fútbol, por un grupo inversor, y el equipo está constituido por jugadores no solamente mexicanos, sino también extranjeros. Jorge está ahí hace 2 meses en México y ha sido nombrado de manera oficial ayer, por eso que la publicación del club Jaguares de Chiapas ha hecho lo correspondiente y le han hecho su pasado futbolístico. Lo único que faltó, mi querido Quique, y eso sí me ha molestado, es que le han puesto las diferentes fotos desde que comienza, desde que era niño, pero su etapa en Campeonísimo no la han puesto, Quique. Yo no sé para qué le reviento tantos cuetes. Ahí está, director técnico Jorge Espejo de los Jaguares de Chiapas en la primera Premier del fútbol mexicano. Felicitaciones para él y para mi comaire, por supuesto, Rudel, la mamita de Jorge, que iba desde chico, desde que Jorge iba chico, y mi comadre era jovencita, lo llevaba al estadio. Mi comadre se peleaba con las hinchadas adversarias porque Jorgito de joven era, ¿cómo denominémosle? Un poquito tosco para jugar. Entonces los padres de familia de las víctimas se quejaban desde la tribuna. Y por supuesto que mi comadre sacaba pecho por él. Vámonos hasta la Libertadores, porque en Quito jugó Independiente del Valle. Jugó en el estadio Atahualpa de Quito ante la representación del Flamengo. Y rival difícil Flamengo, por supuesto. Venció por 2-0. Flamengo obtiene un muy buen resultado de visita en una plaza fregada con goles de Bruno Henrique. Bruno Henrique vino a Lima en el 19 para la final de la Libertadores. Miren cuánto tiempo ha pasado. Estamos hablando de 7 años. 7 años, efectivamente. Y ayer se hizo presente en el marcador al minuto 61. Y el otro el gol es de Leao Pereira tras servicio de Emerson Royal. De esta forma, Flamengo obtiene un magnífico resultado de visita. Nos vamos con un partido de... ¡La Champions! Porque jugando en el hermoso estadio de Como, que está a pie del mar, el equipo del Como venció por 4-2. ¿Es lago? No, yo creo que es mar. ¿Sí? ¿Es lago? Ah, bueno. No, no me saques al aire, pues, mi querida Shani. Y perdón, primero me tira, me deja en el medio del mar sin salvavidas. Gracias, Shani. El primero es de Baturina, cuando el partido se juega en los 15 minutos. Dovicas. Tazos, Dovicas. El segundo, el tercero de Asane Diao. ¡Oh, su madre! ¡Cómo lo fusila abajo! Y ahí está el escudo de la Champions y el estadio de Como, que lucía el debut del argentino Nico Paz, que debuta con 2 goles perdón, dos asistencias de gol, una para el tercero y otro para el cuarto. Había descontado Maskisovic para el Leipzig de Alemania y el 4-1 lo convierte Perrone, el número 90. ¿Perdón? Lago. Ok, pero lo que pasa es que como vi los yates ahí al pie de la orilla, entonces dije, ah, debe ser mal. Pero borro todo lo dicho y no hay ningún problema. Lo voy a poner en mi agenda de visitas europea, mi querido Quique. No, Franco, por mi madre. Ahora hay dos estadios que quiero conocer en Europa. El del Dortmund y el del Como. El de Dortmund es... Esa tribuna popular ruge. Eso sí es una caldera, imagínense. Bueno, y en el Callao está todo listo. Se siguen vendiendo las entradas para el partido entre Chipón, Callao y el Deportivo Garci. El Deportivo Garci, el pedacito de cielo. Acabado el mes del Callao, después de la fiesta, después de el empate con Alianza Lima, Sur agotado, ahí va a estar la juventud rosada. Y a propósito, felicitaciones para el doctor Macé, que ayer tuvo en su programa detrás de una canción al grupo Callao Salsa. Es decir, cuando llegué aquí al set a todo volumen, ¡chimpón! Claro que sí, claro que sí. Occidente al 80%, Palco 87%. Oriente 51, Norte, vamos muchachos, a comprar, a llenar Norte. ¡Chipum! Me voy. 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

0: 6:45.
1: Son 6:45. Gracias a todos ustedes por estar ahí, tanto en el Facebook de PBO como en el canal de YouTube de PBO. Volvemos porque hoy día tenemos visita del Neto, ¿ah? Hoy día viene el hombre candidato por Venceremos, si es que no me equivoco, ¿no es cierto? El Neto, así lo conozco yo porque yo lo sigo en el Instagram. Su nombre es Juan Carlos Alvarado, el Neto. Va a estar, bueno, es un tipo de especialista en inteligencia artificial. Vamos a ver qué pretende hacer con Lima. Hay que darle voz a los candidatos a la alcaldía de Lima. Ya saben que yo soy muy afín a invitar a los candidatos por los distritos, ¿no? Yo le digo, todo el mundo me llama, le digo, mil disculpas, no lo tomen a mal, pero ¿cuántos distritos son? ¿Cuarenta y cuántos? 44, por tres que se consideren importantes o que se consideren punteros, 120 personas. O sea, no sean malos para hablar dos minutos de lo que pasa o en Jesús María, o en Lince, o en Caraballo, o en Combas, o en San Juan de Lurigán. La verdad es que se me hace una torre de Babel, hay que tener paciencia. 6:46, gracias por estar viéndonos en Movistar, canal 35 o 735 del Movistar HD. A nivel nacional está también Claro, 515 de Claro HD, 23 y 18 del Standard Definition. Son 6:47, agradecemos por estar en cualquiera de las 276 vertientes de Milton Saad, gracias a Cable Tacna, gracias a Cable Tacna, es en Tacna, como es software, Cable Group está en Moquegua, AWG Redmax Comunicaciones en el Oriente, en San Martín, en Huánuco, Telecom, estamos en Huánuco, en Cable Andina, Pasco, buenos días, 6:47 en Junín, en Cable Red Perú, en Huancavelica, somos Cable Star, estamos disponibles en el streaming a través de Vitel por su app TV 360, todos los celulares de Vitel tienen PBO TV, como tiene Claro Video, como tiene Movistar Video, como estamos en Win, en DirecTV Go, en Nuplin TV, en Vez Cable, en Fácil TV App. No te pierdas la programación de PBO en todas estas vertientes. Como que en la radio estamos en Lima, los 91.9 FM. Somos PBO Radio, la radio con fe. Mismo dial, idéntico dial, 91.9 FM. Estamos en Huarmaca, Piura. En Palpeñica somos 93.1. En Camaná, en Arequipa, somos 105.3 FM. En Huarmey, en Ancash, 102.5 FM. En Ayabaca, Piura, 88.9. En Paita, Piura, 106.7. En Huarochirí, Lima, somos 93.1 FM. 6:48. La verdad es que el día de ayer podría dar inicio a la era dorada, sí. Si el Perú, Keiko Fujimori, le hace así, aprovecha la oportunidad de que ha venido Marco Rubio y nos ha dicho clarísimamente, y todo lo que ustedes nos pidan, se lo vamos a dar. Nosotros no vamos a ir más allá de lo que ustedes nos pidan. Muy beneficiosa la visita de Marco Rubio, no solamente por el intercambio de información con el FBI, con la CIA, para el tema de la defensa. Ellos nos pueden dar todos los sistemas. También Estados Unidos nos podría vender armamento para ejército, marina, aviación, para policía. Esto podría ser una bendición, ya que los gringos están muy atrasados con respecto a China. China le lleva, ¿qué? 25 mil millones de dólares de inversión. China ya no solamente tiene Puerto Chancay, tiene Las Bambas, Shougan, Hierro Perú, tiene Marcona, el puerto de Marcona. China tiene todas las generadoras eléctricas, la distribución eléctrica. Está muy avanzada. La verdad es que los gringos nos han tenido olvidados durante décadas. Vamos a ver si esto cambia a partir de la visita de Marco Rubio, que ayer se lució. Un nivelazo del tal Marco Rubio. Veamos.
2: Hace unas horas, la presidenta de la República, Keiko Fujimori, y el secretario de Estado norteamericano, Marco Rubio, consolidaron una nueva alianza estratégica tras una reunión de alto nivel en Palacio de Gobierno.
3: Su presencia en el Perú, secretario Rubio, representa mucho más que una visita oficial. Simboliza el encuentro de dos naciones que desde hace dos siglos comparten una misma visión sobre la libertad, la independencia y la soberanía. Hace 200 años el Perú iniciaba la construcción de su república, los Estados Unidos la estaba consolidando.
2: Mucho se ha dicho sobre esta visita. Lo que podemos asegurar es que el encuentro consolida nuestras relaciones bilaterales, sellando la incorporación oficial del Perú al denominado Escudo de las Américas, una coalición transnacional promovida por la administración de Donald Trump para combatir el crimen organizado y el narcotráfico en la región.
0: Pero hoy en día es una red de terroristas, criminales, peligrosísimos, que operan a través de la frontera en varios países con enlaces bancarios, con enlaces económicos. Es una infraestructura criminal que se está tratando de apoderar del hemisferio y no se puede permitir. Y la única manera de derrotar eso es enfrentarlo fuertemente. Y por eso nos alegra mucho que usted ha sido electa y el pueblo la eligió, porque usted prometió enfrentar a esto y lo está haciendo ya y lo va a ayudar en todo lo posible. ¿Y por qué vamos a ayudar? No solamente por la amistad, porque también es en nuestro interés nacional. Tener bandas criminales que estén operando con impunidad en el hemisferio es una amenaza directa a Estados Unidos, no solamente una amenaza al pueblo de Perú, pero también eventualmente una amenaza a nosotros también.
2: Previo a la cita presidencial, Rubio acudió a la Cancillería de la República, donde fue recibido por el ministro de Relaciones Exteriores, Carlos Spa. En una ceremonia formal, el jefe de la diplomacia estadounidense fue condecorado con la Orden del Sol del Perú, la máxima distinción otorgada por nuestro país, en reconocimiento a su trayectoria y su rol en fortalecer los lazos hemisféricos. Se informó que el eje central de las conversaciones bilaterales durante el encuentro entre Fujimori y Rubio fue la seguridad nacional y la cooperación técnica e inteligencia y control fronterizo con el Perú. Como parte del Escudo de las Américas, nos sumamos a una de las 15 naciones alineadas con la Estrategia de Seguridad de Washington. Rubio destacó que se inicia una era dorada para el vínculo bilateral.
4: Creo firmemente que estamos empezando una nueva era, una era dorada entre las relaciones de Perú y Estados Unidos, porque nuestra administración y la oficina de la presidenta Fujimori en los primeros 40 días han trabajado muy fuertemente.
5: Entrar al Escudo de las Américas nos va a permitir muchas cosas, entre ellas obtener información, porque el Perú, que ha enfrentado a Sendero Luminoso y el MRTA, dos grupos terroristas, y logró derrotarlos. Pero estos grupos trabajaban dentro del territorio peruano. Hoy la criminalidad organizada no ve las fronteras. Y hace algunas semanas atrás, o días atrás, se pudo lograr la captura de un delincuente de la banda criminal Los Pulpos. Y este se encontraba en Bolivia. Esta información nos llegó a través del FBI. Y pudo la policía boliviana y la policía peruana actuar en conjunto.
2: La llegada de Rubio y lo que representa desató una ola de rechazo en el Parlamento. Congresistas de bancadas de izquierda criticaron severamente la incorporación del Perú al Escudo de las Américas.
6: Vemos como un peligro más bien esta suerte de adhesión, porque puede significar de alguna manera trastocar nuestra soberanía también, ¿no?
0: Yo no sé lo que dijo la embajada china, yo no estoy aquí a hablar de los chinos, así que no sé lo que dijeron ellos pero en la primera pregunta que usted me hizo, mira, nosotros vamos a estar, este es un país soberano, ustedes tienen leyes, ustedes tienen un proceso, es una democracia, ustedes tienen un sistema de leyes, un sistema de gobierno y ustedes tienen que cumplir con eso y lo van a cumplir. Nosotros estamos dispuestos a hacer todo lo posible para ayudarlos, pero obviamente eso va a ser basado en la cooperación que ustedes pidan.
2: Parlamentarios de izquierda señalaron también que este alineamiento con Washington pone en riesgo las relaciones comerciales y el equilibrio estratégico del Perú con otros socios fundamentales, en clara alusión a China, principal destino de las exportaciones mineras del país.
1: Evidentemente, esta es una muy buena noticia para el Perú. Tenemos todas las posibilidades de cooperación en defensa y especialmente en inversión. El tren de la costa debería tenerlo Estados Unidos, comenzar con todo el tema de Corío. Un puerto no se hace un día a otro, ya me queda claro. Hay que afianzar los lazos para que la carga brasilera baje por acá. Al margen de que en este momento en Brasil puede o no haber un presidente de izquierda, el interés comercial de los exportadores brasileros va a tener pues un ahorro inmenso si es que toda su carga sale por Corío. Entonces, estamos hablando de que pueden ir bancos americanos. Ya viene Revolut, que es un banco virtual que va a hacer mover las estructuras de la banca peruana. Imagínense que vengan bancos americanos digitales. La fortaleza digital que puede tener un Bank of America, Merrill Lynch, imagínense, pues, ¿no? Un Bank of Boston, ¿no? O sea, Estados Unidos es un monstruo económico y comercial. Si ellos comenzaran a invertir en agroindustria, olvídense, Estados Unidos sería un soplido de Estados Unidos, es una bendición para nosotros. Y así se lo hace saber Keiko a un espectacular Marco Rubio. Este pata, como le decía Ricardo Bellini, es como ser bonita en Texas, ¿no? Tiene que ser una hermosa mujer para hacer destacar Pepe Texas, ¿no? Este pata es realmente muy capaz, es el sueño americano, es el hijo de unos cubanos que ha llegado a ser senador, que es vicepresidente de Estados Unidos y probablemente el primer presidente hispano de la historia de Estados Unidos. Escuchemos a Keiko.
7: Muy buenos días, señor secretario de Estado Marco Rubio, señores ministros, altos funcionarios de los Estados Unidos, señor embajador, señores periodistas. Su presencia en el Perú, secretario Rubio, representa mucho más que una visita oficial. Simboliza el encuentro de dos naciones que desde hace dos siglos comparten una misma visión sobre la libertad, la independencia y la soberanía. Hace 200 años, el Perú iniciaba la construcción de su república. Los Estados Unidos la estaba consolidando. Éramos dos naciones jóvenes, pero con una aspiración muy poderosa: que América pudiera decidir su propio destino. Han pasado dos siglos y esa visión sigue vigente, con diferentes aspectos, matices, nuevos retos, pero la misma finalidad: que ninguna fuerza externa o supranacional nos quite la posibilidad de seguir viviendo en libertad. Por eso es que el primer tema que hemos abordado en esta reunión ha sido cómo enfrentar a la criminalidad organizada internacional, y hemos hablado de la inseguridad ciudadana.
1: Claramente anuncia que Perú va a ser parte del escudo de las Américas.
7: Como presidenta constitucional del Perú, me alegra informar a nuestro país que el Perú formará parte del escudo de las Américas. Coalición multilateral en la que participan más de 15 países y que es liderada por los Estados Unidos. Agradecemos esta oportunidad, secretario Rubio, porque para nosotros, que hemos tenido que enfrentar al terrorismo, sabemos lo difícil que es ahora enfrentar a esta criminalidad que no respeta fronteras. Y por eso la necesidad de unir los esfuerzos con los otros países. Formar parte del escudo de las Américas nos permitirá, como ya lo hemos demostrado, obtener información más rápida, actuar con más firmeza, y desde el Perú actuaremos con todas las facultades que la ley y la Constitución nos otorgan.
1: 6:59, clarísimamente ella, a los gobiernos anteriores, porque todas las obras de prevención del fenómeno del Niño son hasta cuando PPK estaba acá, cuando recién comienza el primer año de gobierno de PPK. Quique, ¿qué año es?

0: anterior no tomó acciones que le correspondían. Los primeros días de agosto, como le consta a la prensa nacional, hemos empezado todo el proceso de descolmatación, limpieza de los cauces y prepararnos para la emergencia. Y por eso desde ya le agradecemos a los Estados Unidos el apoyo que nos están brindando, gracias a todas las coordinaciones del embajador Navarro, y agradecemos que en el mes de febrero del año 2027 el buque hospital, el USNS Comfort, llegará a la costa norte del Perú. Este es uno de los buques hospitales más grandes del mundo, que cuenta con más de 1,000 camas y con equipos médicos de alta tecnología. Esto significará un gran alivio para la población del norte de nuestro país.
1: Lo de la delegación de facultades, eso lo vamos a comentar seguramente más tarde con Yudi, está entrampado, ¿no? La oposición no quiere darle nada a Keiko y a su gobierno. Básicamente hay 6 comisiones que le han denegado las facultades. Esto va a terminar en el Senado y en el Senado va a aprobar todo. Estamos perdiendo el tiempo, ¿no? Cuando no quiere, no quiere, ¿no? Ayer Cecilia Chacón se desgañitaba explicando. Cuando la oposición no quiere, no quiere, murió la flor, no le den tanta vuelta. Pasen la página de diputados, vayan a senadores y aprueben las 66 cuestiones. La oposición le debería dar todo a Keiko. Decir, mira, ve, toma. Esto no es cheque en blanco, porque te vamos a pedir cuentas de esto. Pero todo lo que tú has hablado lo tienes que hacer. Y de ahí le echas la culpa de lo malo que hace, ¿no? Pero si tú le metes cabe, no la dejas gobernar. Habla con respecto a este tema de las organizaciones criminales como terroristas, porque eso hace que la legislación peruana engarce con la lucha antiterrorista global de Estados Unidos.
0: El pedido de facultades que ha presentado el primer ministro al Congreso de la República se ha solicitado declarar a estos grupos criminales grupos hostiles y grupos terroristas. Eso, este mecanismo va a ser fundamental. Y lo segundo es que queremos articular y fortalecer mejor el sistema de administración de justicia para enfrentar con mucha decisión a estas bandas criminales. Todos estos mecanismos ayudarán a la información que el Escudo de las Américas, que las agencias gubernamentales de diferentes países podrán contribuir con nuestro país. So we are extremely happy.
1: Está bien, tiró su inglés. Evidentemente Keiko sabe hablar muy bien inglés, ha estudiado en los Estados Unidos. Keiko Fujimori admite el apoyo del FBI para la captura del tal Pulpo.
0: Dos grupos terroristas y logró derrotarlos. Pero estos grupos trabajaban dentro del territorio peruano. Hoy la criminalidad organizada no ve las fronteras. Y hace algunas semanas atrás o días atrás se pudo lograr la captura de un delincuente de la banda criminal Los Pulpos, y este se encontraba en Bolivia. Esta información nos llegó a través del FBI y pudo la policía boliviana y la policía peruana actuar en conjunto. Por eso es tan importante pertenecer y ser parte del Escudo de las Américas, porque vamos a poder actuar de manera directa. De nuestro lado y de parte del gabinete que preside Luis Galarreta, tenemos la firme voluntad de enfrentarlos.
1: Habló clarísimo Marco Rubio. Ellos, la prioridad número uno para con Estados Unidos ahorita es la seguridad interna del Perú, porque nuestra inseguridad interna genera no solamente un caldo de cultivo para el caos interno, sino ahora es transnacional, el tren de Aragua, el gota a gota. Es más, Pulpo se estaba yendo a Bolivia, pero además está el tema del narcotráfico. Habló clarísimo, Rubio, veamos.
2: Bueno, muchísimas gracias, señora Presidente, por recibirnos y a todo su equipo por recibirnos. La cooperación que ya existe a través de los primeros 40 días de su administración, hemos hecho ya mucho, pero vamos a hacer mucho más todavía. Yo creo que vengo y me voy con mucha confianza de que la relación entre nuestros países va a entrar en una época muy especial y que va a beneficiar a ambos países de manera importante. Es importante también añadir, como usted ha dicho, la relación de más de 200 años entre nuestros países. En aquel entonces éramos

0: una república muy joven, ustedes estaban empezando como república y hemos hecho mucho juntos durante esos 200 años, pero queda mucho por hacer. Los enfrentamos a las amenazas modernas de este siglo, que son distintos a las amenazas que existían hace solamente una década o menos. La obligación más importante de todo gobierno es la paz, la tranquilidad, la seguridad de sus pueblos. Y cuando eso es amenazado, todo lo demás es imposible. Es imposible crecer su economía, es imposible tener prosperidad, es imposible hacer ninguna de estas cosas si el país no tiene paz, tranquilidad y orden. Estas cosas son sumamente importantes. El crecimiento económico y la prosperidad. Creo que queremos todo para nuestro pueblo. ¿Cuál es la amenaza hoy en día? La amenaza hoy en día. Acuérdense que había una época que estos grupos operaban dentro de territorios nacionales solamente. Pero hoy en día es una red de terroristas, de criminales, peligrosísimo, que operan a través de la frontera en varios países con enlaces bancarios, con enlaces económicos. Es una infraestructura criminal que se está tratando de apoderar del hemisferio y no se puede permitir. Y la única manera de derrotar eso es enfrentarlo fuertemente. Y por eso nos alegra mucho que usted haya sido electa y el pueblo la eligió, porque usted prometió enfrentar a esto. Y lo está haciendo ya, y lo vamos a ayudar en todo lo posible. ¿Y por qué vamos a ayudar? No solamente por la amistad, porque también es en nuestro interés nacional. Tener bandas criminales que estén operando con impunidad en el hemisferio es una amenaza directa a Estados Unidos, no solamente una amenaza al pueblo de Perú, pero también eventualmente una amenaza a nosotros también.
1: Insiste claramente que deben ser designados, y así se está pidiendo en la delegación de facultades, terrucos internacionales. Sigue hablando Marco Rubio.
0: Nos alegramos, muy alegres de escuchar el anuncio del escudo de las Américas, que ustedes se van a hacer socios, un socio muy importante. Pero dicen las personas, ¿un escudo en contra de qué? Un escudo en contra de estas bandas criminales y terroristas que son una amenaza directa a la soberanía de nuestros países. Cuando estamos viendo bandas criminales que hoy en día tienen más dinero y mejor equipo militar que los propios militares de un Estado, eso es inaceptable. Y son contra eso es el escudo. 14 países trabajando en conjunto y si Dios quiere eso se va a ampliar aún más países todavía para enfrentar y para siempre derrotar a estos elementos. ¿Y qué se puede hacer a la misma vez de la seguridad? La prosperidad. Y es por eso que buscaremos siempre oportunidades comerciales de trabajar en conjunto con su gobierno y con su país en buscar arreglos comerciales que beneficie directamente al pueblo de Perú, pero también sea beneficioso a la economía norteamericana. Y existen muchas posibilidades, hablamos de eso hoy, y queda mucho por hacer, y ya estamos empezando a hacer sobre esos temas. Así que para nosotros es un honor estar aquí con ustedes en el día de hoy y empezar esta nueva época en las relaciones entre nuestros países. Creo que tenemos la posibilidad en nuestras manos de entrar en una era muy importante, muy histórica, en todo lo que podemos lograr en conjunto. Si me permite unas palabras.
1: Son 7:08, no se equivoquen, estos son recontra terrucos, insiste el tío Marco Rubio.
2: De cada una de nuestras naciones.
0: ¿Cómo puede actuar de manera unilateral si un país que es miembro del escudo no actúa? Es una pregunta ridícula, porque si lo íbamos a hacer de manera unilateral, ¿por qué entonces tenemos el escudo? La razón por la cual tenemos el escudo es porque no queremos actuar de manera unilateral. Queremos actuar conjunto a los países. ¿Y por qué queremos? Es muy simple. Estos son grupos terroristas. No se equivoquen. Estos no son criminales que se roban un banco. Estos son grupos terroristas que extorsionan al pueblo. Extorsionan, hacen todo tipo de delitos increíbles. Cosas básicas, manévolas increíbles. Estos grupos hay que derrotarlos, hay que enfrentarse y derrotarlos. Y cuando vemos que hay un líder, una presidenta que fue electa con esa promesa, le hizo la promesa al pueblo y ella lo está cumpliendo, que ella va a enfrentar y derrotar a estos grupos, la vamos a ayudar, porque es nuestro interés también ayudarlo y trabajar con ustedes. Obviamente es su país, son un país soberano, ustedes van a asumir la enorme responsabilidad de enfrentarse a estos grupos, pero vamos a hacer todo lo posible de nuestra parte para ayudarlos a poder cumplir con esa promesa que nos ayuda a nosotros, pero los ayuda a ustedes también. Es decir, así funcionan las alianzas, así funcionan las alianzas, y es lo que es el escudo, una alianza muy poderosa en contra de estos movimientos diabólicos que han aterrorizado a la región por muchos años. Y a través de muchos líderes políticos de diferentes países que o no tenían el coraje de enfrentarse o en muchos casos estaban comprometidos por estos grupos. Y esa impunidad ya no se va a permitir y lo estamos viendo aquí en muchos otros países que son miembros del escudo.
1: Movimiento diabólico, Jesús María José. Entonces, como dice Nicole, hay que estar al pie del cañón contra estos demoníacos enemigos, ¿sí o no?

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1: Hola, soy Nicole Salinas Villo y estos son los dichos y refranes de PBO. Hoy conoceremos la historia de la expresión al pie del cañón.
2: La expresión al pie del cañón tiene sus raíces en el ámbito militar y se remonta a épocas históricas en las que los cañones eran armas fundamentales en las batallas. El cañón, una pieza de artillería pesada, requiere una tripulación comprometida y lista para la acción en todo momento. Durante las batallas, los soldados debían permanecer cerca de sus cañones para cargar, apuntar y disparar rápidamente. Por ello, la expresión al pie del cañón se originó en este contexto, indicando que los soldados estaban preparados y dispuestos para cumplir con sus deberes militares. Incluso en las circunstancias más desafiantes, ellos estaban al lado o al pie del cañón. Con el tiempo, la expresión se extendió más allá del ámbito militar para incorporarse al lenguaje cotidiano. Y en la actualidad, decir que alguien está al pie del cañón significa que está presente, comprometido y listo para afrontar cualquier responsabilidad, especialmente en momentos complicados. Así, esta metáfora ha perdurado a lo largo de los siglos, convirtiéndose en una expresión popular que se refiere a las exigencias y desafíos de la vida. Al pie del cañón encapsula la idea de estar siempre preparado para enfrentar lo que venga, una cualidad apreciada tanto en el ámbito militar como en la vida diaria.
1: Esta fue la historia de la expresión de hoy. Recuerda que puedes compartirla para que más gente la conozca. Con nosotros será hasta la próxima.

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1: Vámonos a la pausa. Está buenaza, como siempre. Se han preguntado por qué la leche de Gloria es tan rica. Es porque viene en lata, que mantiene ese sabor que tanto nos gusta. Es que la lata es el único envase que protege a la leche de Gloria, la leche que ama el Perú. Pausa y regresamos con las lecciones que nos tendría que haber dejado la época del terrorismo, en donde fue realmente una luz lo de Fujimori, en contraposición a la oscuridad. Qué contrasentido, ¿no? De Sendero Luminoso y el MRTA. Pausa, regresamos.
2: 7 y 14. 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
15: 7 y 17.
1: Son 7 de la mañana con 17. 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A ver, el Perú que ha heredado Keiko es complicado seguramente, pero nada comparable con lo que heredó el papá. Por dar un ejemplo, el terrorismo de Sendero Luminoso y el MRTA fueron bestiales, ¿no? Mataban a los jueces, mataban a los fiscales, mataban a los alcaldes. Lima no tenía agua, ¿no? Lima no tenía luz, volaban las torres, había bombas por todos lados, una desgracia, ¿no? Había una situación económica horrible, en fin. Y también se peleaba con el Congreso. Entonces ahora el Congreso, el actual, ha admitido la moción de interpelación para con César Astudillo, básicamente por las declaraciones que has dado y por su ausencia en el momento que ha tenido que ir a Astudillo a Trujillo. Entonces fue Belaúnde, Belaúnde le embarró, aunque paradójicamente a Belaúnde no le han aprobado la interpelación. O sea, van a interpelar a Astudillo y es probable que lo censuren, ¿eh? Porque votos para interpelarlo y censurarlo hay. Pero señores, recordar es volver a vivir. Fujimori no tenía la plata que tiene Keiko, ni Estados Unidos viniendo a los 40 días a decir yo te voy a dar lo que quieras, eso no existía. Estamos muchísimo mejor que antes, para que quede claro. Económicamente, hay muchísimas cosas que se tienen que hacer con energía y con liderazgo. Pero hay que recordar la desgracia que ha sido para nosotros, especialmente a los muchachos jóvenes. Por eso es importante que a las 7 de la mañana con 19 usted, señor, le hable a su hijo de esto. Y que Sendero Lomoso existió, que se ha reciclado y que sigue existiendo. Bermejo, por dar un ejemplo, Proterruco. Y hay un par más en el Congreso. Bermejo ya está en la cárcel. Pero digamos que Tito Rojas, que Iber Baraví, están a 3 cuadras de él. Veamos esto en compañía de Luis Enrique Camp.
6: Nosotros sufrimos el terrorismo y así fue.
12: Dale, central comando, por favor. Hay heridos acá al interior del local.
16: Quienes encargaron de robar el vehículo que convertido luego en coche bomba terminó con la vida de inocentes personas.
17: Durante más de 2 décadas el Perú vivió sumido en la sombra de Sendero Luminoso. Encabezados por Abimael Guzmán, la agrupación terrorista desplegó una violencia ideológica sin precedentes con el objetivo de derribar al Estado peruano.
18: A ellos se les encontró material subversivo, además de mapas de la embajada de los Estados Unidos y una carga de ANFO.
17: La ruta del terror inició en 1980. El 17 de mayo, víspera de las primeras elecciones democráticas tras 12 años de dictadura militar, un comando incendió las ánforas electorales en el poblado ayacuchano de Chuschi, siendo esto el inicio de la lucha armada. Ese mismo año, pero en Lima, miembros de Sendero Luminoso dinamitaron la tumba del general y expresidente peruano Juan Velasco Alvarado. Sin embargo, esa arremetida inicial se dio principalmente en la sierra, Huancavelica, Pasco, Puno, Cusco y principalmente Ayacucho. Para marzo de 1982, el grupo demostró su capacidad operativa asaltando la cárcel de Ayacucho a sangre y fuego para liberar a más de 200 reclusos, entre ellos la joven Edith Lagos, que luego sería una especie de mártir para los terroristas. Su multitudinario entierro sería prueba viviente de la gran penetración que había alcanzado Sendero Luminoso en la región. La respuesta del campesinado no tardó en llegar y con ella la represalia más brutal de Abimael. El 3 de abril de 1983, Sendero entró a Santiago de Lucanamarca y ejecutó a machetazos, hachazos y balazos a 69 comuneros, incluyendo niños y mujeres embarazadas. Guzmán diría después que fue un escarmiento necesario.
19: Mi mamá, mi padre político, mis hermanas 2, mi cuñado 2, mi sobrinita 4 y mi esposo también. En la plaza, todo hay matado.
20: Mis heridas son de bala, de hacha, así.
21: Por ejemplo, esto que le veo acá.
20: Bala es hacha. En cuello, en cabeza, en brazo está roto.
17: La barbarie se repitió en julio de 1984 en el Valle de Soras, donde una columna senderista recorrió pueblo por pueblo, masacrando a más de 100 campesinos acusados de colaborar con las fuerzas del orden.
22: Más alto, me la agarran al del cuello, justamente a mi papá cuando le dispara a mi mamá con la barreta para tirarle a los terroristas, ¿no? En eso le quita la barreta y a mi mamá lo tiran con la barreta en la cabeza, ¿no? Y lo matan también acá, también a mi igualito, a mi abuelito también lo matan, a los dos aquí lo han matado a los dos. O sea, acá habían muerto 5, total, mi papá y mis tíos estaban tendidos acá, llenos de sangre estaba por acá.
17: Hacia 1985, Lima amanecía en penumbras por las torres de alta tensión voladas en los cerros. mientras coches bombas retumbaban cerca de embajadas y ministerios. El asesinato de Domingo García Rada, presidente del Jurado Nacional de Elecciones, dejaba en claro que la democracia era el blanco principal para estos terroristas.
0: Un impacto de bala, según manifestaron los vecinos, cayó en la cabeza del doctor Domingo García Rada, así como del chofer de este vehículo, que tiene una herida en la parte izquierda de la cintura.
17: Para 1987 y 1988, Sendero Luminoso se consolidó financieramente aliándose con las mafias del narcotráfico en el Alto Huallaga. Con la llegada de Alberto Fujimori al poder, la violencia urbana emergió con fuerza. Estallidos continuos y paros armados obligaron a la población a vivir bajo toques de queda y zozobra constante.

0: En febrero de 1992, la lideresa social María Elena Moyano fue acribillada y su cuerpo dinamitado en Villa El Salvador por negarse a acatar un paro armado.
1: Claramente, compañeras, porque hasta antes, nosotras muchas dirigentes hemos dicho, sí, son compañeros que dicen porque luchan por el pueblo. ¡Falso! Están en contra del pueblo.
2: Las 0 horas con 4 minutos se acaba de producir un atentado terrorista a escasos metros del Canal 2. Central Comando, Z10, Central Comando, 10-10. Apoyo urgente aquí a Canal 2, Avenida Salaberry, personas heridas.
0: Ese mismo año, un camión cargado con media tonelada de dinamita se dirigió hacia la fachada de Canal 2 y estalló. Murieron 3 de sus empleados, mientras que otros 20 resultaron heridos. Sendero Luminoso seguía aterrorizando en la capital.
2: Ale, Central Comando, por favor. Hay heridos acá al interior del local. Hay heridos acá al interior del local. Por favor, dicen los paramédicos.
0: Meses después, la noche del 16 de julio, el terror alcanzó su máxima expresión en Lima. 2 coches bomba con media tonelada de ANFO y dinamita devastaron la calle Tarata en Miraflores, masacrando a 25 personas y dejando heridos a más de 200 en medio de los escombros. La desesperación era absoluta.
3: Que han hecho ya no tiene nombre y no sé, no veo las horas de que el gobierno y que la policía realmente nos protejan, porque lo que hemos vivido anoche fue, la verdad, impresionante.
4: Quienes se encargaron de robar el vehículo, que convertido luego en coche bomba, terminó con la vida de inocentes personas.
0: Luego de Tarata siguieron explotando coches bomba en distintos puntos de la capital. Sin embargo, el giro definitivo ocurrió en la penumbra. El 12 de septiembre de 1992, tras meses de paciente trabajo de seguimiento sin disparar una sola bala, el Grupo Especial de Inteligencia capturó a Abimael Guzmán junto a su cúpula. La imagen del presidente Gonzalo exhibido en una jaula marcó el principio del fin.
5: Unos piensan que es una gran derrota, lo sueñan,
6: loco.
5: Decimos, sigan soñando, es simplemente un recodo, nada más.
7: Se ha dado un paso importantísimo en esta lucha contra el terrorismo. Esta captura significa el descabezamiento, quitarle el cerebro a esa cúpula.
0: Entre 1993 y 1994, desde su encierro, Abimael Guzmán firmó cartas pidiendo la paz, lo que fracturó irremediablemente a su organización. Quienes se negaron a rendirse, se replegaron a la selva bajo el mando de Óscar Ramírez Durán, alias Camarada Feliciano, hasta que su captura en el 99 extinguió definitivamente a Sendero Luminoso como movimiento armado con pretensiones de poder nacional.
8: Feliciano está capturado, va a ser capturado esta mañana, madrugada, 5:30, junto con 3 mujeres.
0: Lo que sobrevivió después no fue ideología, sino una mutación mercenaria en el BRAEN, dedicada a la custodia de las rutas del narcotráfico. Abimael Guzmán murió en prisión el 11 de septiembre del 2021, apagando en la celda de una base naval el último vestigio del hombre que empujó al Perú al abismo.
9: Al fin y al cabo, al hombre le pueden quitar las cosas, menos lo que tiene acá.
10: Así es.
9: A nadie.
10: A nadie.
9: Así lo maten. Y si uno muere, esto quedan los demás.
11: Eso sí es verdad, ¿no? Si uno muere, esto quedan los demás. Y tanto quedó que Sendero llega a Palacio de Gobierno de la mano de Pedro Castillo. Luis Camp, ¿cómo estás?
12: Hola, File, buenas noches. Gusto estar contigo.
11: Ahora son buenas noches comparadas con la noche de esa época. El Perú que heredó Fujimori es mil veces más complicado que este, ¿no?
12: Sí. Lo que pasa es que los jóvenes que no han vivido esa época no tienen la forma de comparar, ¿no? Efectivamente, estamos en un momento de inseguridad por la delincuencia. pues no se compara la situación que se vivía.
11: O sea, John Pulp y la jauría o el monstruo comparado con Polay, lo que acaba de contar el actual alcalde de Ancón, o sea, era zona liberada.
12: Sí.
11: Comas era zona liberada.
12: Y justamente eso que contaba, la experiencia personal, ¿no? O sea, se puede decir, hubo coches bombas, hubo atentados, no, pero el drama humano, o sea, la persona que cuenta qué le pasó en su familia, eso es lo que realmente yo creo que se ha dejado de hacer, se ha dejado de contar. Es una deuda que los medios de comunicación, la sociedad, tenemos pendiente.
11: Este James Lara es un secuestrado. Su vida vale tanto como la de los demás. No van a pensar que yo pienso que la vida de Hochschild vale más que la de él, pero Hochschild era pues un objetivo para asesinarlo, no para secuestrarlo. Pero ayer recordamos el secuestro de David Vera Bayón, de Héctor Delgado Parker, de Munker Pupo. Pero además de los aniquilamientos subversivos, del bloqueo de carreteras, de las zonas liberadas de Huamanga, Tocache, Cosacín, Villarrica, eran las bombas, y por eso te he invitado a ti. Porque en Trujillo han habido algunos petardeos en los últimos meses, pero tú has hecho un documental. Es cierto que en un año hubo más de 48 intentos de coche bomba y gracias a la UDEX se salvaron vidas. Cuéntanos.
12: Sí, durante la época del terrorismo, la UDEX desactivó, neutralizó 11.000 artefactos explosivos.
11: ¡11.000!
12: 11.000. Aquí se menciona el atentado de Tarata, pero justamente en ese momento, en José Carlos Mariátegui y Villamería del Triunfo, la UDEX desactiva un coche bomba, una combi con 400 kilos de ANFO, que no explotó.
11: ¿Cuántos kilos de ANFO tenía Tarata?
12: Se calcula 300, 400, se calcula. Yeah. Un coche bomba similar, que no estalla por la acción de la UDEX. En esa época, la UDEX hacía las intervenciones, pero no lo propalaba, porque justamente era causar terror en la población. Entonces, esas acciones se mantuvieron en secreto.
11: Pablo Escobar importa esa tecnología, ese know-how de ETA en España. ¿Quién le enseña a Sendero Luminoso? Y te pregunto si era solamente Sendero o también MRTA quien ponía coche
12: bueno,
11: bomba.
12: Ahí eso lo dice Marco Mirachiro, que de Nicaragua hay gente que instruye tanto a MRTA como a Sendero, pero más bien de Nicaragua. Nicaragua. No,
11: hace poco, Bermejo, en su atestado policial, investigación fiscal, por el cual purga cárcel, él ha tenido no solamente reuniones con Quispe Palomino, sino ha ido a Colombia a reunirse con gente de la FARC.
12: Sí, son organizaciones transnacionales, ¿no?, que se alimentan entre ellos, logística, inteligencia, porque tienen un fin común, ¿no? Es una ideología perversa que tratan de implantar en toda la región.
11: ¿Cómo es el actual fenómeno? Yo también podría decir subversivo, ¿no? Porque lo que hay ya en Patas es subversión, lo que hay en Trujillo es subversión. Porque no manda la policía, no hay Estado de Derecho. Lo que está pasando específicamente ahora en San Martín de Porres, para no hablar de Comas o Caraballo, ¿no? ¿Cómo entiendes tú qué similitudes, qué diferencias para con el pasado?
12: Bueno, la ideología, ¿no? La ideología con la que funcionaba Sendero Luminoso era una ideología marxista, leninista, maoísta, con este cóctel que hizo Abimael de llamarle pensamiento Gonzalo, ¿no? En donde el fin justificaba todos los medios, había que destruir la sociedad que se encontraba para construir una nueva sociedad. Cualquier persona, institución que trataba de construir esa sociedad era declarada enemiga, ¿no? Entonces, claro, para conseguir esos objetivos podían transar, pactar con el narcotráfico, ¿no? Lo que hay ahora es más un motivo directamente ya económico, ¿no? No hay una, si se puede decir, una ideología detrás, sino un interés económico propiamente.
11: La ideología del dinero. Ahora, antes era más complicado.
12: Perdón, había un fanatismo.
11: Había gente que estaba dispuesta a dar la vida por la revolución.
12: Exactamente.
11: Ahora bien, esto que que estamos supuestamente firmando el día, porque la verdad es que no tengo mayor data, no creo que tú la tengas tampoco, el escudo de las Américas, o el tema de la colaboración con el FBI, con el FBI. Ellos también para la Embajada de Japón entiendo que tuvieron colaboración con la CIA. Y es más, Montesinos, entre sus virtudes, es que él era un agente encubierto, donde la gente de la CIA y la DEA le había apuntado la placa porque él estaba comerciando armas con Jordania para llevarle pertrechos, o sea, cambiaba coca por armas y se los llevaba a la FARC. Yo creo que ese es el verdadero motivo de la caída de Montesinos, tiene que ver con eso y con que le compramos Rusia, le compramos armas al ruso equivocado, ¿no? Si le hubiéramos comprado a Rusia y no Bielorrusia, la caja de Venus se le iba encima. Pero ¿cómo ves tú la colaboración para el actual fenómeno con las fuerzas americanas?
12: Bueno, lo que pasa es que ahí es un problema complejo, ¿no? O sea, hay un problema de corrupción, lamentablemente. Uh-huh. El minero ilegal ha visto que más fácil o más económico que enfrentar a la policía es tratar de corromper, que más fácil o más barato es tratar de corromper al fiscal. O sea, es una situación compleja, ¿no?
11: Ya, pero hermano, en esa época, Tocache, Iscocasín, Villarrica, hermanito, se habla de que helicópteros del ejército movían cocaína y que las avionetas salían y salían. Acá lo hemos reseñado, porque evidentemente el tiempo es cruel, que habían alianzas ya con Sendero Luminoso e inclusive una de las disputas que nunca se pudo corroborar era la disputa de la CG Selva entre Polay y Abimael. Me dejo entender, porque Quispe Palomino y los pioneritos eran senderistas. Pero el MRTA también se hizo dueño de una zona importante en donde había coca. Ahora está mucho más desarrollado la cocaína y el oro, ¿no? Por eso digo, sí es importante este tema de las escuelas Américas, si es que lo fabulamos con una cooperación multinacional, no solamente con los gringos.
12: Sí, bueno, el modelo de El Salvador. O sea, ahí hay mucha ciencia que ha desarrollado para copiar, replicar, adaptar, ¿no? Es una cuestión de decisión política, ¿sí? Y enfrentamiento directo desde el punto de vista de las Fuerzas Armadas, la policía, el sistema de penitenciario. Uh-huh. ¿Sí? O sea que, no, yo espero que haya avances importantes.
11: Ahora, Fujimori, ¿no? Yo decía, la comparación de Keiko con su papá no es una comparación odiosa, es una comparación honrosa. Porque si algo tenía el chino es que tenía un ojo, tú dime lo que quieras, ¿ah? Pero ¿era efectivo o no era efectivo Montesinos? ¿Era efectivo o no era efectivo Hermosa? Era efectivo. Antonio Bárcena con la Marina de Guerra, la Marina era efectiva. Lo que pasa es que, claro, en el Perú los vencedores son los que han contado la historia. Pero en Estados Unidos, por dar un ejemplo, hasta el día de hoy, y lo comentaba ayer, Edgar Hoover tiene edificio con su nombre y todo el mundo sabe que el tipo hacía maldad y media y que tenía todos los defectos del mundo, pero él fue el Montesinos de Estados Unidos 35 años. Dicho esto, ¿qué tan importante es que Keiko refuerce la inteligencia y empodere gente como Dincote, como Geín?
12: Es que es esencial, ¿no? O sea, sin inteligencia no va a poder derrotar, va a ser todo paliativo. O sea,
11: ¿quién le avisaba a Dudex dónde estaba la bomba?
12: Ahora, las decisiones que toma Fujimori son, si se puede decir, fundamentales, ¿no? Los jueces sin rostro, la ley de colaboración,
11: arrepentimiento, la ley de terrorismo agravado.
12: Y luego, entrar a la zona liberal, a las universidades, o sea, que era la cuna de la ideología. Entonces, bueno.
11: Además, entró él, la gente, él entraba, cinco, yo le critico a Keiko el casquito y la ropita. El chino caminaba como de civila, como un polito entraba, y el tipo entró a la San Marcos.
12: Y el mismo pintor.
11: Y claro, él se puso a pintar. Así es. Como diciendo, aquí estoy yo. Acá mando yo. Entonces, yo sé que los hombres tienen diferentes maneras de expresarse y las mujeres también. No es un tema de género. Pero, ¿qué cosa le falta a Keiko? De repente la practicidad del papá. Nos hemos hecho una bola entre el general Astudillo y Belaúnde Llosa, ¿no? Llosa. No salimos de... ¿Cómo entiendes tú que van a interpelar al general Astudillo y uno al otro? Ya te imaginas este, pero hacer un show.
12: Bueno, a ver, esperemos, estamos como en el límite, Philip. O sea, estamos 40 días, ¿no?
11: Sí.
12: Bueno, ya la receta la tiene El Salvador, o sea, el sistema de cárceles, ¿sí? Los jueces sin rostro. O sea,
11: ¿qué me quiere decir? ¿Que Bukele se quiere con K de Keiko?
12: Bueno, es que no ha habido asesinatos el año pasado, ¿no? En El Salvador.
11: Uh-huh. Acá en Lima van 220 en el periodo de Keiko.
12: Entonces, es que... Pero bueno, mira, yo creo que estamos ahora como en el límite, ¿no?
11: Yo he votado por Keiko. Yo soy anticomunista como tú, pues. Y yo soy anticaviar, también los detesto porque son peores que los comunistas. Yo estoy desconcertado con Keiko. ¿Tú cómo ves los primeros 40 días?
12: Bueno, es que esperaría acciones más radicales, ¿sí? Que se puedan
11: me entusiasma un poquito el día de hoy que le he visto con Marco Rubio. Sí. Como que Marco Rubio la tenía más claro que ella.
12: Ay, el embajador la tiene clara también, ¿no? El
11: Bernie.
12: Sí, bueno. Mira, Philip, es un problema complejo. ¿Sí? No es solamente la fuerza, es como tú dices, la inteligencia, el sistema penitenciario. Es que si no toma decisiones, va a perder apoyo.
11: Vamos a ponerlos así. Esto no es una suma, esto es no es una recta. Esto no es una multiplicación, no es una división. Ni siquiera es una cuadrática. Es una forma polinómica, algebraica, trigonométrica. Entonces, que haga Ouija, hermano, y que convoque al papá. Ella no tiene más que imitar al papá, que llame a la gente que trabajó con su papá, porque ella tiene que haber hablado muchas veces, aunque el papá está mucho tiempo en la cárcel, y que le den los consejos prácticos. El chino era práctico al mango. O sea, ¿qué cosa es la factorización? Es la reducción a su mínima expresión, ¿no? ¿Cierto? Y es dos... Y X3, ya se acabó. Pero la vaina comenzó así. Ya, el chino hacía todo así, mi chiquito. Y no tenía corazón, ¿no? El chino ha muerto un montón, pero no tenía corazón. Acá tenía una Hewlett Packard. No sé si has visto esa computadora. Por ahí tiene que ir la cosa. ¿Qué le sugerirías tú?
12: Mira, yo le sugeriría que aplique el plan Bukele, las cárceles, los jueces sin rostro. Que haga más, escuche más a Marco Miyashiro y que no se deje llevar por la presión mediática, ¿no?
11: Por supuesto.
12: O sea, eso es un indicador que no, para tomar decisiones importantes a veces hay que ser impopular, ¿no?
11: El chino tenía toda la prensa en contra. Tenía todo el congreso. Estos congresistas de ahora son unos guachiturros, son unos pelafustán. Esos congresistas eran bravísimos. El Fujimori tenía enemigos inmensos. No tenía... Imagínate que con Fujimori, a los 40 días de que Fujimori ha sido presidente, hubiera venido el secretario de Estado norteamericano a decirle: lo que tú me pidas, yo te lo voy a dar. Todo lo que tú... Si tú me dejas de pedir, yo no te daré. Pero yo voy hasta donde... O sea, el cheque en blanco se lo dio Marco Rubio al Perú. Yo me he quedado absurdo. Sí, comienza la era dorada. ¡Ya, pues!
12: Las condiciones son las mejores. Bueno, un ejemplo de esa decisión que debe tener todo gobernante y firmeza es el 8 de agosto de 1990. ¿No? Uh-huh. El discurso de Hurtado Miller aplicando las medidas económicas, ¿no?
11: Desde mañana el pan cuesta...
12: O sea, a 10 días de tomar el poder hace esa decisión, ¿no?
11: Las cárceles están tomadas por Sendero Luminoso.
12: Claro.
11: El chino, la gente dice chino maldito. Discúlpame, ¿por qué la gente lo quiere al chino? Porque a la par también llevaba título de propiedad, llegaba Foncodes, Pronamach, el desayuno, el... Es que el chino era un populista. Sí, ¿qué cosa quieres? ¿Xi Jinping no es populista? ¿Trump no es populista? Todos los gobernantes carismáticos del mundo son populistas. Ya está. Y ella tiene que gobernar, pues, con mano firme, más que con mano dura. El chino era chiquito. El chino Fujimori era tu tallarín, ¿eh? ¿No es cierto? Solo que tú nunca has mandado matar a nadie, pues, hermano. Este Fujimori solucionaba. Solucionaba. Ese era el tema. Hoy día yo creo que ha sido un día importantísimo, hermano, la alianza con Estados Unidos. Si el FBI viene acá, que no va a poder chuponer teléfono, no tienes ni que pedir permiso. No es que te ponen a su disposición todo su software y todo su hardware. Te economizas 500 millones de dólares, hermano. Porque ellos van a capturar mucho más rápido que lo que podemos hacer nosotros. Va a parecer como que todo lo hace la policía peruana. ¿Y qué importa? Visores nocturnos, tecnología satelital. Esos tipos te leen un periódico desde la estratosfera. Tienen drones, ubican a una persona, dicen dónde está. Al tipo lo ubican en la noche y con sus satélites, hermano, mandan un dron a que lo siga el tipo. El dron lo mira y el dron es capaz de mirarle el iris para saber si es él. O sea, ese nivel de tecnología tienen los gringos.
12: Y luego otro punto importante es que la policía se sienta respaldada políticamente porque es de escándalo la persecución que han sufrido en la época del terrorismo.
11: Bueno, pero tú has visto que el Keiko acaba de sacar a Arreola. Ese ha sido un mal síntoma hacia adentro de la policía.
12: Claro, por supuesto. Porque ha seguido lo que ha pedido una prensa ideologizada, ¿no? Porque no le importa.
11: Embroncada. ¿Sí? Por último, ¿cómo te sentirías tú si fueras el flaco Granda, cómo se llama, López? Si lo acaban de votar otro, ¿por qué no me va a votar a mí? ¿Ven? Y Fujimori trabajaba de la mano. Agarraron a Artemio. Y tú lo has visto el pata, lo sereno que era. ¿No se iba a tomar foto? ¿Hay foto de Fujimori con Artemio? ¿Hay foto de Fujimori con Ismael? ¿Hay foto de Fujimori con Polay? Ve la onda diosa en su foto, con sus pies cruzados. No puede, no seas malo. Luis Cama está con nosotros. Como siempre. 7:46, recordar es volver a vivir. Hay que entender que el fenómeno actual tiene algunas similitudes, muchísimas diferencias seguramente, pero para que Keiko le vaya bien tiene que imitar al papá, ¿no? No tiene que ser blandita, tiene que ser decidida. En el Congreso, si le están poniendo trabas para el tema de las facultades, bueno, ya anda al Senado que te aprueben todo y haz. Tienes el dinero, como nunca ha habido dinero en la caja fiscal. Y tienes que pedir gente, despide, pues tienes que achicar el Estado de la chica. Y tienes Estados Unidos que ha venido y te ha dicho, te voy a dar en lo que quiera, ya qué más quieres, por Dios santo. 7:47, esta también es para Keiko. 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Optimus es una marca de Delivation. ¡Vámonos a la pausa! Nos dicen que está una cuadra. Juan Carlos Alvarado, el candidato a la Municipalidad de Lima por Venceremos, yo lo conozco como El Neto. Pausa y regresamos con él.
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0: A ver, Horacio, 7:52. Yo lo sigo en las redes como el Neto. Me acabo de enterar hace 8 minutos, incluido IGB, que se llama Juan Carlos Alvarado. Es candidato a la alcaldía de Lima por el partido Venceremos, que es en teoría, en el papel, un partido de extrema izquierda. Pero vamos a... más fácil que se presente el mío. ¿Qué tal, Juan Carlos? ¿Cómo estás? Buenos días.
1: Bueno, Fili, muchas gracias por el espacio. Un gusto conocerte. Sí, yo también te sigo buen tiempo, pues. Claro.
0: Cuéntamelo todo. ¿A qué te dedicas? ¿Eres soltero, casado, viudo, divorciado? Sí. ¿Dónde vives?
1: Bueno, yo tengo ya 44 años. Ya. Vivo en Villa El Salvador. Me dedico a la tecnología desde el 2002. Ya. Te acordarás que había una empresa Nextel de hace mucho tiempo ya.
0: Correcto.
1: La red 2G. Y desde aquellos años me dedico pues a programar aplicaciones, temas de inteligencia artificial hoy en día, ¿verdad? Ese ha sido mi mundo, siempre en el privado, ¿no? A desarrollar proyectos.
0: O sea, ¿trabajaste en Nextel?
1: Así es, desde ahí.
0: Mariano Orihuela creo que estaba en Nextel hace...
1: Sí, yo estaba aquí en el ejército, en la que estaba acá, en la desde aquellos tiempos.
0: Ya, y actualmente, ¿a qué te dedicas? ¿Estás casado? Sí. ¿Eres soltero? No, ¿vives con tu mamá? ¿Vives con tu señora?
1: Soy soltero, hijos? Soy soltero todavía, no tengo familia. Y bueno, me dedico justamente a la tecnología, también al contenido ya hace 3 años, ¿verdad? Y esto nace justo al Neto y todo lo que mencionabas, nace a razón de que pues, me dediqué a emprender y me vi pues, con el cupeo, con el reglaje, con todo lo que se ve, todas esas pasé. Y yo creo que ahí interioricé realmente el problema, ¿no? Porque mientras tenía un sueldo de planilla, digamos, como que todo fluía, digamos, en mi vida, ¿no? Pero cuando ya está solo en la cancha, ahí es que me empezó a chocar.
0: ¿Y qué tal
1: ¿no?
0: te ha ido como emprendedor? O sea, para que la gente lo entienda, porque no todo el mundo está metido en el tema de la tecnología. Yo soy un ignorante digital a mucha honra, ni sé ni quiero aprender a un nivel pues como el tuyo. Pero ¿a qué te dedicas? O sea, ¿cómo facturas? ¿De qué vives? ¿Tienes empresas? ¿Asesoras gente? ¿Cuánto facturas? La gente quiere saber un poquito de los candidatos, porque hay muchos que llegan con una mano adelante, con otra mano atrás y terminan enriquecidos. O hay otros, y me ha pasado, candidatos a la presidencia que nos dijeron, no tengo patrimonio, no tengo carro, no tengo casa, no tengo trabajo. Y yo te decía, ¿y cómo quieres ser presidente? Si no has podido con tu vida, ¿cómo vas a poder con la nuestra? Cuéntame.
1: No, el tema de tecnología, el emprendimiento per se en tecnología en Perú, yo digamos que es muy pequeño el mercado tecnológico en Perú, es corto. Normalmente los emprendimientos grandes en Perú vienen de otros países que ponen la sede en Bogotá o en DF y de ahí desarrollan la región. Yeah. Esa es la verdad. Y ellos subcontratan pequeños, que son microemprendedores como yo de repente, que tenemos una agencia de 3, de 4.
0: Yeah.
1: Agarramos un proyecto, vamos al proyecto, desarrollamos 8 meses, nos vamos. ¿No? Ese, es el Perú, ese es el
0: Perú. A ti te subcontratan los grandes. ¿Te ha ido bien? ¿Has facturado bien? Se podría decir... ¿Eres un emergente exitoso? ¿Te has comprado tu casa? ¿Te has comprado tu carro? ¿Cómo te ha ido económicamente en la vida?
1: No, mira, yo vengo de Villa El Salvador, ¿no? De abajo, siempre lo cuento, ¿no? De mi generación, pocos coronaron. En el barrio decimos coronar, ¿no? Pocos, ¿no? Y normalmente fue por un don especial como el señor Farfán o otro personaje, ¿no? La gran mayoría, pues vamos trabajando al día a día, ¿no? No me ha ido guau, ¿no? Yo sobrevivo, he hecho mis cosas, pero nada, extraordinario, ¿no? Normal, ¿no?
0: ¿Tu patrimonio cuánto asciende? ¿Patrimonio neto, ya que te gusta hablar en neto?
1: Tengo una casa, un carro normal, ¿no?
0: Está, correcto.
1: Sí, no,
0: te digo porque hay un caso parecido al tuyo, que también es candidato a la alcaldía de Lima, que era un patita pues quedó medio geniecito en el colegio y que el pata se dedicó a ser ingeniero de sistemas y estudió economía, finanzas. ¿Qué es Porky?
1: Claro.
0: Porky se hace a los 44 años porque ya tenía pues 80 millones de dólares en base a su talento, ¿no? Nadie sabía quién era, pero era pues, uno de los mejores hackers del Perú, porque para dar una idea, pues hackeó el sistema de la Fabril, que era Alicorp. De ahí hackeó el sistema de Citibank. Y lo contratan por eso, por vivo.
1: Por vivo.
0: Aunque no parecía vivo, parecía un nerd en esa época. Claro. Como ahora no, ya lo ven de otra manera. Pero hace muchos años la gente decía, el de la cómputa es el sonso. El tal, no, son el vivo. Pero en fin.
1: O sea, lo que sí te digo que puede ser la tecnología alternativa a los muchachos de barrio, es que de alguna manera te permite puentearte la economía informal que tenemos. Exactamente.
0: No, además, hermano, hay cosas que no se pueden ocultar en la vida, que es el intelecto y la capacidad.
1: Intelecto, ¿no?
0: Le he pedido a Quique, que es un hombre de las cavernas como yo, aprovechando que tú ya tienes una plataforma al aire, que nos explique básicamente en 4 vertientes. Seguridad, transporte, sismos y delincuencia. Entonces, quiero que tú me vayas contando de tus propuestas y voy a utilizar yo tu propia plataforma, que esté interesante para que la gente lo vea bien.
1: Perfecto.
0: ¿Cuáles son tus principales propuestas en lo que a seguridad se refiere? Tú fluye que nosotros vamos a ir avanzando.
1: Sí, nosotros partimos, la propuesta Venceremos, la que represento, parte de la verdad, ¿no? De ser sincero, ¿no? El alcalde no es un todopoderoso, es un coordinador, más que nada un facilitador, y tiene una Y. En una vertiente griega es ser el facilitador del gobierno central de las soluciones propias, las largas, las de verdad, ¿no? Ser el facilitador, ¿no? ¿Qué necesita el gobierno central? ¿Qué necesita la policía? Y el alcalde facilitar, como la tecnología, por ejemplo. Pero en la otra vertiente está la parte práctica, la prevención, los programas sociales, ¿verdad? Cosas con presupuestos reales que tiene la MUNI, donde sí podemos hacer algo. En seguridad, ¿y qué proponemos? Yo como tecnólogo sostengo que la prioridad en Lima es una gran central de seguridad que unifique todas las tecnologías que se han disparado en Lima, ¿no? Cada alcalde se ha mandado protocolo diferente, tecnologías diferentes, y hoy cuesta integrarlo. Esa es la principal. Y la segunda en seguridad es integrar los tres niveles de seguridad que yo veo en el barrio, ¿no? Que es la policía, el serenazgo, que falta profesionalizar, y la ronda vecinales que hoy hacemos en los barrios. No sé si te han comentado, pero en los barrios hoy los vecinos estamos organizados. Sí, claro, entonces, pero estamos a la deriva, ¿no? O sea, nadie realmente los integra a nada, ¿no? Entonces, esos son los tres niveles, ¿no? Eso en seguridad. ¿Qué más proponemos en tema de la que me decías, transporte, por ejemplo?
0: No. Quiero andar en seguridad. Tenemos tiempo.
1: Ah, perfecto.
0: ¿Cuál es el tema de la seguridad? Desde mi punto de vista, se ha sobremencionado el tema del serenazgo a nivel nacional. La verdad es que es una cuestión accesoria para el alcalde el tema de la seguridad, uh-huh. Porque en términos prácticos lo es. Lo que pasa es que, claro, hay el gobierno central en todas sus vertientes y colores ha dejado tirada pues, a la seguridad interna. Y ahora, desgraciadamente, creo yo, los alcaldes se creen una suerte de ministro del interior que consideran que tienen que comprar o motos o camionetas o drones o que tienen que poner estas centrales de videovigilancia que lo que hacen es grabarte, ¿no? Que mira qué bonito cómo asalta Neto, mira Bater, está asaltando con Neto, mira ya robaron, ya se fueron, ya mataron. La verdad es que sirve poco o nada, porque no somos Londres, no somos Nueva York. Entonces, desde tu punto de vista, tus otros rivales, por decirlo así, dicen, voy a comprar, porque dice el GEIM municipal, el otro, tu tío Urresti, que bien que ha venido sin tu gorrito, este video con gorrito rojo, yo lo sigo, ahora ha venido como ser humano, sin, yo odio los gorritos. Ah, yo gorrito para la playa. Entonces, tu propuesta es eso de estar gastando plata en Lima en tratar de ser algo así, pistolita, sin pistolita, cuéntame esa parte.
1: Mira, el presupuesto de seguridad en Lima son 77 millones del PIA. Dividido por peruano por año, lo decía, son 65 centavos. Yeah. Ese es lo que se invierte en seguridad en Lima. Entonces, lo que tú decías, no es una verdad. No suena bonito en el discurso, yo también lo podría decir, ¿no? Yeah. Pero la realidad no es esa. Es mejor decir lo que sí se puede hacer, que es el tema preventivo en seguridad. Pero ahí un poquito discrepo contigo el tema de tecnología. Desde mi perspectiva, sí se debe implementar tecnología actual para poder

0: identifican a Abate robándole a Neto. Ajá. Agarras tu moto, te cambias de distrito y nunca más te encontraron.
1: Ajá.
0: ¿Tú qué harías si identifican un choro? ¿Cómo haces para avisarle a la tombería para que le caiga la mancada?
1: Sí, de hecho, las cámaras que identifican rostros tienen que estar en coordinación con la fiscalía y la policía. Por ley, ellos son los únicos que pueden hacer uso de esta tecnología. Yeah. Entonces, de nuevo, la verdad, ¿qué hace el alcalde? Le facilita. Señores policías, ¿no? Acá está la tecnología. Esto lo hemos comprado, esta es la central, su acceso. Así funciona.
0: Ajá.
1: Eso lo ha hecho Bogotá. Bogotá es un bonito ejemplo en la zona rosa por el 85. En lo mismo, ¿sabes qué han puesto? Sensores en los postes, por ejemplo, cámaras. Viene alguien roba, identificas patrones, color, tipo. Tú sabes que ese es el tipo, la cámara lo sigue. Entonces, es lo mismo que hay que hacer acá, solo que acá tiene que estar en coordinación con la policía.
0: En Inglaterra te agarran y te chapan la cara, te identifican. Y además ya sabe, esto, todo lo que ha pasado en Trujillo con estos enanos que supuestamente han matado, allá tienen la inteligencia artificial, te permite por la caminada sacar quién eres. ¿Tú has visto que hay un chato culeco que le ponen el uniforme y parecía pues la muela de la Universidad San Martín, que no llegaba, pues acá estaba el, ¿cómo se llama? La manija de la puerta, pues es pata nuez, pues.
1: Así es.
0: Pero esa vaina lo estamos haciendo nosotros con la tecnología, pues Chujita.
1: Sí,
0: se estima, todo eso ya se sabe.
1: Se estima que estamos 5 años atrás, ¿no? Comparado con las otras capitales.
0: Eres generoso.
1: Sí.
0: A ver, el tema de esto de las motos. Uh-huh. ¿Qué opinas de las motos de Porky, de los carros de Urresti, de la pistolita de plástico de ¿cómo se llama? De Bruce o Renzo Rillardo, que le quiere dar armas a un civil, porque un sereno es un civil. Le quiere dar armas a un sereno para que cuide instalaciones de la ATU o del peaje. Yo creo que es una policía paralela y que si eso se multiplicase por el Perú, esto sería la cabose. Yo estoy absolutamente en contra. Uh-huh. Las armas para los que saben y que nos cuiden los que saben utilizar las armas. ¿Cuál es tu posición?
1: Sí, totalmente. Nosotros estamos a favor de una reforma, o si quieres, policía, serenazgo, ronda vecinal, ronda urbana. Le han puesto muchos nombres al serenazgo. Hay que capacitarlos, completamente de acuerdo, y estoy de acuerdo que el alcalde se compre el cuento. Claro. Está en el plan de nosotros. Nosotros tenemos que pedir para tener un solo protocolo, un solo estándar. En eso estamos de acuerdo. Pero en el tema de las armas, por ejemplo, obviamente no estamos de acuerdo.
0: Una cosa es dar data.
1: Claro, una data. No.
0: El plan de la araña. El plan sabe Dios qué.
1: Yo lo he contado, hermano. Mi tía, a 50 años, Fili, cocinera toda su vida, entró a serenazgo en vía.
0: Ya. Yeah.
1: Porque se quedó sin chamba y hay que comer. Y así hay muchos casos, ¿no? Los extranjeros. Claro. Y tú le vas a dar un arma a una persona que en su vida, Felipe, en su vida, ¿no?
0: O la pistolita. Nunca,
1: la pistolita, ¿no? Y aparte hay un tema psicológico y un tema penal. O sea, ¿qué va a hacer el choro?
0: Oye, ¿no? Abajo terrible. El puente a Tocongo a las 3:30 de la mañana, así te ponen.
1: Yo no sé quién.
0: Sales con tu pistolita de plástico y el pata te mete un balazo en la cabeza y murió.
1: Eso es lo que mi crítica con Bruce y con ellos, ¿no? Yo vengo del barrio, te lo he contado, ¿no? O sea, vivo una realidad muy distinta. Hay cosas que no se pueden explicar, que es la convivencia, ¿no? Que tú ahí te mezclas con los buenos, los malos, ¿no? Entonces, para arreglar a veces un problema hay que bajar un poquito al llano y ver qué pasa, ¿no? Esa simbiosis que tú lo has contado.
0: Eso es un factor de diferenciación para ti. Yo ayer hablaba con Samuel Daza, que también tiene cualquier cantidad de calles. Su familia era de Huancavelica. Tú eres cajacho, como yo. También tengo raíces de cajachas. Pero él dice, Huancavelica, Comanche, Ancón. Yo tengo calle, yo sé lo que es dormir en ¿cómo se llama? Un arenal. Eso también es un factor de federación de el Neto del señor Alvarado frente a, no sé, a Porky, a Techito, a Allison, a los demás.
1: Sí, de todas maneras, la vida me ha permitido vivir en varios sitios, hermano, y mira, por ejemplo, Surquillo he vivido. Tiene sus cosas, Surquillo, pero es una realidad y otras carencias son en vía, donde no hay ni pista. Entonces, cuando tú vives, la verdad, ¿no? Tienes otra percepción de las cosas. Yo creo que tengo una percepción más amplia y en mi caso sí me ayuda, ¿no? A ver el mapa desde afuera, ¿no? Desde el cono hacia adentro.
0: A ver, el tema del transporte. Uh-huh. Hay una serie de obras que ha realizado Rafael López Aliaga, algunas inconclusas, otras muy polémicas. Desde mi punto de vista, el alcalde tiene 5 prioridades. Para mí, el alcalde de Lima es cemento, cemento, cemento, cemento y cemento.
1: Uh-huh.
0: Yo ya estoy harto del floro, de los planes sociales, del vaso de leche, del tema de la niño, del tema de la mujer, porque la verdad es que en eso se ha perdido mucho tiempo y para eso está el gobierno central. Para mí el alcalde de Lima tiene que ser un hacedor, ya, entonces yo soy un radical. Uh-huh. Pero ¿cuál es tu visión con respecto a la infraestructura, del transporte, de la interconexión de los metropolitanos con el plan vial del MTC, que realmente está bastante bien hecho, todas las líneas de la 1 a la 6? Que tienen que interconectarse por abajo y por arriba.

0: arriba. Uh-huh. Despáchate, porque siempre escucho que mencionas sí. a Bogotá.
1: Ajá.
0: Cuéntame, sí, ¿cuál es tu plan, tu plan de transporte y vialidad?
1: Mira, lo que te decía, la verdad, ante todo, la Y. En la vertiente de la solución real es esa. Cemento, terminar las obras de Porqui, el anillo vial, todo eso. Claro, es un trabajo...
0: Ya le dices Porqui, porque cuando eres del Neto le dices el puerco. Pero, en fin, no, estamos mejorando.
1: Último le digo Pezuñita.
0: Pezuñita.
1: Pezuñita.
0: Ya, ok. Ya.
1: Bueno, Pezuñita ha hecho obras que hay que acabar. Esa es la verdad. Hay que honrar las deudas y todo eso. Perfecto. Esa es la vertiente final, la correcta, la a largo plazo. Pero, mientras tanto, ¿qué hago, mi feeling? Nosotros planteamos, en la práctica, agarrar los operadores y los puntos que sabemos que son embudos, Philip, como Punta Tocongo, Javis, Trapiche, y a la hora de salida...
0: Háblame de los embudos, porque así como hay zona roja para el delito, yo entiendo que tú has puesto en tu plataforma, según lo que me está diciendo Quique Bravo, que es mi esbirro, los puntos críticos de acogotamiento del tráfico, donde entras y te, como decía el Chato Barraza, ¿no? Te caes en un hueco y te quedas a vivir en el hueco. Es un chiste.
1: Te quedas a vivir en el hueco. Y
0: cuéntanos esto.
1: Te quedas en el hueco y aparte hay un azulito, el atún, que en vez de sacarte de obra punta a trabajar, te pone multa.
0: A ver, cuéntanos.
1: Ajá. Ya, esta es una plataforma que hemos hecho con open source, tecnología libre, para mostrar cómo con la AT del Mininter se puede poner tecnología en la mano de las personas. Lo que ves acá, por ejemplo, es dónde se traba Lima, ¿no? Es el mapa de Lima, un esquema, y los puntos fuertes, los puntos rojos, que son los embudos. Atocongo, Javis, Próceres, todo lo sabemos, Philip.
0: Ya.
1: En la vertiente pragmática, lo que proponemos es operativo de salida, hermano. A la hora de salir en la mañana, para afuera. Y a la hora de regreso, para adentro.
0: A ver, explícame eso.
1: Hay fiscalizadores, hay policías. Y yo te digo, por experiencia, que en vez de la hora de punta, vamos para afuera a la mayoría de carriles, te ponen multa. Eso está mal. Nosotros proponemos...
0: No te entiendo eso. ¿Cómo es que vamos para afuera en el... O sea,
1: con un operativo, con los fiscalizadores, con el personal de la municipalidad, para agilizar la salida.
0: Ya.
1: La salida en los puntos, en los embudos, como Puente Tocongo, por ejemplo.
0: Ya.
1: Esa, por eso digo, son dos vertientes. Esta es la vertiente pragmática.
0: Yeah.
1: No es la solución a largo plazo, pero esto le ahorra vida a los limeños de hoy.
0: A ver, ejemplifícalo en el puente Tocongo. Uh-huh. Ustedes saben que el puente Tocongo, arriba está el cruce, cómo cruzas de un lado a otro de la Panamericana, y lo otro es lo que supuestamente une Asia o no sé, pues la parte linda de las playas, que son el kilómetro 98, con la realidad de Chilca. Cuando te vienes más acá está Punta Hermosa, cuando te vienes más acá están los balnearios y ahora hay una serie de fábricas y desarrollos industriales. Cruzas a Tocongo y yo creo que decías, ya llegué a Lima. Ya estoy en Lima. Antes estaba medio como en provincia. Cuéntame, ejemplifícame en Atocongo.
1: Perfecto, gran ejemplo. Entre Atocongo y Benavides, tú sabes que hay una salida en el medio, tal vez sabías, ¿no? Ahí por la cementera.
0: Mi mamá había
1: de
0: más
1: Pamplona,
0: o menos
1: cerca. Para los que están en San Juan, en Pamplona. Esa avenida, Philip. Esa avenida es la perfecta muestra de cómo con un operativo a la hora de salida, esa avenida es de bajada y te desatoras a Atocongo. Entre Atocongo y Benavides hay una avenida que baja del cerro.
0: Ya.
1: Pero nadie la usa. Ahí está como sea. Claro. A la hora de salida, usemos esa alternativa, entonces desatoras a Atocongo. Mandas por ahí un porcentaje de carros, los carros más chicos, más livianos, solo de salida.
0: Claro.
1: Es un ejemplo de lo que te pongo. ¿Eh? Son cosas prácticas.
0: Claro, ahí lo que cruzas a Atocongo y dices, ya tengo que ir a la Benavides para meterme a la izquierda o me voy hasta o llego hasta el puente de Primavera y me bajo y doy la vuelta, o me meto antes de una bajadita por el Ministerio de Guerra, o me meto en la avenida del Derby, o llego al Óvalo y voy a la derecha, o paso el Óvalo y yo... O sea, la verdad es que tienes un montón de disyuntivas, porque tú estás yendo, por ejemplo, a Magdalena.
1: Uh-huh.
0: ¿Cómo llegas a la tierra de Allison?
1: Uh-huh.
0: ¿No es cierto? Que es algo así pero como los gremlins. ¿Sí?
1: Uh-huh.
0: Ok, entonces tú dices, esto es en el plan práctico.
1: En el práctico.
0: Cuando yo me refiero a la obra del cemento. Ahora, porque ha conseguido un financiamiento de 4,000 y pico millones, se están ejecutando 3,000, sobran 1,000, y entiendo, por sentido común, que si él ganase o tú ganases, le tendrías que decir a la señora Keiko, que tú no quieres mucho, dicho ese paso, oye, necesito más dinero.
1: Uh-huh.
0: Entonces yo tengo que hacer una nueva emisión de bonos que tape estos cuatro, extenderlo a 5 más, endeudarme más de 20 años, pero con la condición de que el gobierno me avale, porque a la hora de la hora yo voy a utilizar estos plata para obras que están en un fideicomiso. Este es el plan de Porqui.
1: Uh-huh.
0: ¿Cuál es tu plan para financiar las obras? ¿Cuáles son las obras de cemento que priorizarías?
1: Sí, todo el plan que han visto se basa sobre el PIA que ya está pactado, son 2.200 millones, de la cual aceptamos que 500 millones aproximadamente es lo que hay que pagar de Porqui. Los planes que tú ves en el plan está basado en la diferencia. En los 98 millones para cultura, por ejemplo, 77 millones para transporte, 651 millones para transporte, 77 millones para seguridad.
0: Yeah.
1: Eso es lo que nosotros proponemos. Nosotros no le estamos proponiendo grandes obras, esa es la verdad. Estamos proponiendo cosas pragmáticas y ser ese coordinador que Lima necesita.
0: Continuar con, ¿no te parece mal entonces lo que ha hecho Porky con el endeudamiento?
1: Yo, a Porky yo le reconozco ese espíritu del privado que yo también traigo, ¿no? Las cosas se tienen que hacer si no es floro, esa es la verdad. Lo que yo le cuestiono a él es la parte humana que desde mi punto de vista le ha faltado, ¿no?
0: A ver, cuéntame esa parte.
1: Bueno, lo que pasó en Surco, por ejemplo, ¿no? Esa manera tan impetuosa de hacer la Panamericana Sur, ¿verdad? Yeah. Han muerto personas y todo el tema, ¿no? Ajá. Desde mi punto de vista tuvo más un fin político, ¿no? Un apresuramiento político, cosas así, ¿no?
0: Claro, es que si no lo hace por la fuerza, no lo hacía nunca, según
1: claro.
0: él.
1: Claro, esa es mi perspectiva de él, ¿no? Entonces, esa parte del hacer rápido las cosas, de ejecutar, yo la hago. Por eso nosotros no decimos, no somos mezquinos con él. Hay que terminar el cemento, claro, hay que honrarlo. Pero hay que hacer cosas prácticas, mi Philip. Porque yeah. si no, seguimos del cono aislado. Seguimos viajando dos horas.
0: Yo te sigo, tú eres uh-huh. bien bastante duro. Ahorita está en modo, uh-huh. Parece Carlos Spa. No, parece Carlos sin
1: maquillaje. Dios mío.
0: Solo que tú estás vivo.
1: Soy un vampiro marrón.
0: Pero fíjate, tú te llevarías bien con él. Número uno, tiene la misma vertiente tecnológica. Él uh-huh. es programador de computadoras. Ese es su garbanzal. Uh-huh. Sabe mucho ese tipo de cosas. Lo que pasa es que se dedicó a las finanzas y a hacer plata, pero sí. es un caso medio raro, ¿no? Y ahorita está que se araña con Techito con respecto a esta cuestión del debate. Yo creo que a ti te encantaría que ahí. Te toque la llave con Porky.
1: De hecho, estuve ahí, en esa reunión de los 14 que firman, estuve yeah. representando. O sea, el problema es que las cosas no están claras, ¿no? Yeah. Eso es lo que sustentaron yeah. y sacaron una moción previa para yeah. que pues, hablara primero el JNE, ¿no? Pero mi posición desde un principio ha sido que debatan, ¿no? O sea, ya, que debatan.
0: Pero entonces, ¿para qué firman? Yo a Carlos Bruce, yo le reconozco pues, condiciones muy buenas para la administración pública. Ha sido un buen ministro de vivienda, ha sido un buen alcalde y tal. Pero en las últimas 3 semanas se dedicó a agarrarse a carterazos pues, con Porky, que si para aquí, que si para acá. A la hora y la hora, las cosas están dadas. A mí no me ha gustado de que el alcalde sea el segundo y que el segundo pase a ser el tercero y que la esposa uno se quede. Y a todos esos menjujes, a mí no me gusta. Como no le gusta a nadie, hermano. Pero ya es una primacía de la realidad que Porky está ahí. Yo presumo que van a ser llaves de a tres.
1: No, de a dos.
0: De a dos. ¿A ti te gustaría Porky?
1: Ah, de todas maneras.
0: De todas maneras.
1: Se lo he pedido a San Judas Tadeo, por favor.
0: A San Judas Tadeo. ¿Tú eres creyente, no?
1: Sí, soy creyente, ¿no?
0: Porky puede ser recontra creyente. ¿En dónde tú eres más potente que Porky? Estoy hablando, por si acaso, en términos políticos.
1: Ajá.
0: Cuéntame, ¿en qué tú crees que tú lo agarras a Porky y lo revuelcas?
1: Creo que puedo sintetizar mejor las cosas que Porky.
0: Ajá.
1: Probablemente él tenga más experiencia y más conocimiento, pero a la hora de argumentar, de comunicar falla un
0: a la
1: poco.
0: Gente.
1: Uh-huh. Falla un poco.
0: Esta situación, él está en una simetría. O sea, uh-huh. él viene de ser alcalde, viene de ser candidato uh-huh. a la presidencia, tiene los recursos, tiene más recursos que todos los demás
1: claro.
0: juntos. Y la gente no sabe, pero él se ha tirado en lo que va de los últimos años. Él ha puesto su campaña.
1: Uh-huh.
0: Él se ha tirado 30, 35, 40, 50 millones de soles, no se le mueve la aguja. Y tiene un montón de planes hechos, pues ya, al IA y cuánta cosa hay. ¿Tú realmente lo ves tan favorito? ¿O tú crees que en el debate ahí, si te toca a ti, lo puedes revolcar y la gente puede, caramba, llamar la atención?
1: Hay un público que sí es ferviente de Porky. O sea, la realidad no se puede negar. En el barrio lo noto también.
0: Claro.
1: ¿No? Pero hay otro gran público al que yo represento, es que estamos cansados de esa manera tan viva, digamos, de yeah. usar las leyes y manejar. No nos gusta, ¿no? Al margen de derecha e izquierda, no nos gusta esa yeah. manera. Sentimos que siempre nos han manejado así. Eso te lo digo muy sinceramente, ¿no?
0: ¿Cómo lo ves? Porque tú eres vecino, entre uh-huh. comillas, de Surco, ¿no?
1: Uh-huh.
0: ¿Qué te parece la obra de Bruce en Surco?
1: La gestión de Bruce. No me parece mala. Mira, mi percepción yeah. de mis amigos, compañeros, ¿no? Que sí. no están, no les parece mala. Le yeah. parece de mitad para arriba. ¿Sí? ¿Para yeah. qué? No me parece mala.
0: No,
1: sí.
0: no eres mezquino.
1: Correcto.
0: Con
1: no,
0: él.
1: No, no.
0: Al Colorado Alison, saltar de Magdalena, que está bien, muy bien.
1: Ajá,
0: Magdalena,
1: sí.
0: su trabajo es muy, muy bueno. Saltar de Magdalena a Lima es más complicado que saltar de El Salvador a Lima.
1: Claro, porque yo conozco a Magdalena también, alguna vez lo he dicho, pero ya quisiéramos que todo Lima sea Magdalena, esa no es la realidad, ¿no?
0: Yeah.
1: Alison, yo creo que conoce muy poco del Callao, de Villas, de San Juan de Urigancho, ¿no? Donde yo yeah. podía estar, ¿no?
0: Ya. Yeah.
1: Lo que te decía, ¿no? Hay que conocer un poco
0: ¿y
1: de afuera.
0: ¿Y cómo es
1: ¿no?
0: que tú te metes, te lo estoy dejando lo, al final para lo que tendría que ser al principio.
1: Ajá.
0: ¿Qué haces en Venceremos? O sea, estando Bermejo, es un tipo que está metido en la cárcel por afiliación terrorista y tienes una cantidad de gente de extrema izquierda. Mm. ¿Tú tienes una afinidad ideológica desde siempre por Venceremos? ¿O como te han visto en las redes y eres un tipo con facilidad de palabra y tienes carisma y tienes tu flow, tienes tu barrio, tienes tu gorrito? ¿Tú recién has llegado a Venceremos? ¿Tú has ido a buscarlos? ¿Ellos te buscaron? ¿Cómo no caíste en esto?
1: Ah, buena pregunta. Hay un hermano mío, sabes que soy rapero, pero pues no te comento, soy rapero también, músico.
0: Sí, sí, sí.
1: Hay un amigo rapero que se postula para Tequinfa. Yeah. Él me dice, Neto, ayúdame en el plan de gobierno para que le pongas algo de tecnología. Así es que llego. Entonces yo le empiezo a apoyar, a meterle ahí algunos programas de tecnología. Y él me dice, oye, ¿y cómo está tu vida en El Salvador? Y empezamos a revisar vías, San Juan,
0: todo. Eso hace todo. Relativamente poco.
1: Exacto. Así, sí, exactamente, hace 2 meses.
0: Correcto.
1: Y nos dimos cuenta que todo el cono, Philip, es donde está el suelo más endeble, el delito mujer más fuerte, los delincuentes, yeah. Y el 65% de los policías en el centro. Entonces, Kinfa, como yo digo, por humildad, me dice, ¿sabes qué? Te vamos a proponer en las internas de Venceremos, que es una alianza, claro, para que postules a la alcaldía de Lima, ¿no?
0: ¿Alianza con quién? ¿Venceremos con quién?
1: Está Nuevo Perú, Voces del Pueblo, APU, RUNA, son varios partidos.
0: ¿Pero tú te defines como hombre de extrema izquierda?
1: No, yo me defino, como le he dicho, una izquierda chunchulí. ¿No? Yeah. Nosotros no tenemos ideología, somos jóvenes nuevos en política.
0: No, ¿cómo que no tienes ideología? Ahí dices, es un floro. O sea, hermano, ser de izquierda no es malo per se. Malo es ser ladrón, malo es ser terruco y tal. Pero hay gente de Venceremos que está obligada a una situación,
1: claro,
0: violentista.
1: Hay varias visiones de Perú.
0: Entonces,
1: ¿no?
0: Por eso te digo, tú eres un hombre de izquierda, crees en la iniciativa privada, crees en el libre mercado. Uh-huh. Entiendo que, por dar un ejemplo, tú te serías fan de que venga Revolut a revolucionar el mercado de la tecnología bancaria.
1: Uh-huh.
0: Yo a ti más te veo, por lo que has hecho en tu vida, como un capitalista.
1: Uh-huh. Bueno.
0: O sea, la diferencia de Titu y Porky son 800 millones de dólares, pero...
1: 800.
0: Pero discúlpame, así comenzó Porky.
1: Escúchame.
0: Porky comenzó como tú, hermano. Claro. Nadie lo empelotaba. Decían, no, este gordito, hermano, no sabe con él. Y se metió 3 hits.
1: Claro.
0: Un día conversa el hermano. Él era abuelito que tú. Entró a trabajar a la Fabril y esta historia es fabulosa. Él hackea, que en esa época no era... Ahora es delito, ¿no?
1: Uh-huh.
0: Pero... rompe el sistema de créditos y cobranzas de la Fabril, todavía no era el licor, y se da cuenta que tenía una serie de errores. Claro. Y este chivolo va y se le planta al gerente general, al gerente dice, esto está mal, uh-huh. Igualito con tú, punto crítico, acá está mal, esto está mal, y tú cómo sabes que está mal, y está mal por esto, y en esa época la programación de computadora pues era la época de las cavernas.
1: Como Take Out, yo creo que sea la película de Porky.
0: ¿Me entiendes? Entonces... A mí me va a ser interesante verlos debatir.
1: Sí.
0: Porque ahorita nos hemos entrampado en que si se puede, no se puede. Lima merece algunas soluciones y de repente no ganas, pero tú puedes de repente terminar trabajando de la mano con Porky porque tú puedes complementar lo que él no ha hecho bien. Uh-huh. Y a la hora de la hora es por el bien de Lima.
1: Sí.
0: Lo que tú acabas de decir es absolutamente cierto. Mi mamá vive por Bartolomé Herrera, uh-huh, que es a la espalda de la avenida Caminos del Inca.
1: Uh-huh.
0: Y ahora, hermano, entrar por lo que donde tú dices,
1: uh-huh,
0: esa pequeña vena, uh-huh, es verdad. Sí, es un dolor de muela.
1: Uh-huh.
0: Tú te quedas viviendo en el carro. Entonces, yo ojalá que te vaya bien, ojalá,
1: sí,
0: que pueda debatir.
1: Claro, sí. A lo que yo me refiero es que la vida no me dio la oportunidad de aprender una ideología política per se, ¿me entiendes?
0: Claro.
1: Pero eso no quiere decir, yo me considero un hombre de izquierda, claro, aunque no tengo una ideología marcada. En todos mis TikToks de los 3 años digo que soy hip hopper, hasta en mi gorrita lo dice, hip hopper.
0: Sí, claro.
1: Eso sí me define, ¿no? El hip hop, ¿me entiendes? Es algo que a mí me brota de las venas, el rap, ¿no? Pero a eso me refiero, ¿no? Pero me han dado en Venceremos la oportunidad de expresar lo que yo pienso. Es más, esa fue mi condición. Yo pregunté, ¿eh? Yo dije, ¿me van a dejar decir lo que pienso? Sí, me dijeron, ya.
0: ¿Esa hojita verde es una hojita de coca? ¿Es una hojita de marihuana? ¿Es una hojita de eucalipto?
1: Este es la hojita de coca. Son 3 hojitas.
0: Ya.
1: Es el tributo a la Pachamama, ¿no?
0: Ya.
1: Y es nuestro símbolo. Y es lo que yo le digo a las personas, ¿no? Que si nos consideran personas honestas primero, luego consideren votar por la hojita de coca. Ese es el paso. Primero honestidad y luego hojita de coca.
0: ¿Cómo es el tema de la inseguridad, consecuencia de la... el otro día le escuchaba a Juan Sheput, que, uh-huh, tiene razón. Ahora hay muchos ninis, ¿no? Que ni, uh-huh, estudian ni trabajan. Y decía, ahí hay un tercer nini. El que no estudia, el que no trabaja, ni le interesa.
1: Uh-huh.
0: Eso me pareció algo muy duro, lo dijo antes de ayer Juan, ¿no? Tú debes estar en contacto con alguno de estos chicos que de repente ven en ti un ejemplo.
1: Uh-huh.
0: ¿Qué le tendrías que decir al chico que en este momento está en la esquina de su casa y que... su viejo no tiene plata para pagarle ni un instituto, ¿cómo se podría meter a tu mundo?
1: Le digo siempre en los TikToks, o sea, los que no tenemos plata, papá, billetera atrás, el conocimiento es lo que te va a salvar. No sé si te va a hacer millonario, pero al menos te va a parar la olla de tu casa, ¿no? Tienes que estudiar, es la única salida para los que no tenemos nada. Ahora, permíteme que vaya a lo político, pero hay 98 millones de cultura que justamente en el plan está usarlo a los 16 años, Philip.
0: A ver.
1: Ajá. Esos 98 millones los vamos a usar en tres cosas que me han pedido. Primero, academias preuniversitarias. ¿Dónde? Ya no más cemento. En los 12 principales parques zonales. Hay que abrir el candado y poner ahí academias preuniversitarias. Lo piden, me lo han pedido en todos lados. Segundo, talleres y campeonatos de inteligencia artificial. Talleres primero para formarlos, a crear IA, no a usar IA, a crear IA, y luego campeonatos para sacar estrellas. ¿Por qué? Porque justamente...
0: ¿Esas academias serían virtuales o...?
1: No, presenciales. Presenciales. Pueden ser virtuales también, pero la idea es usar, o sea, dos pájaros de un tiro. Los 98 millones de cultura, que no se usa, la verdad, usarlo para también mitigar la delincuencia. Justamente en los ninis, a los 16 años. Eso. ¿Dónde? En los parques zonales. Ahí. Es talleres y campeonatos de inteligencia artificial y academias preuniversitarias. Y además algo más que me lo han pedido, campeonatos deportivos, siempre y cuando vayas con tu equipo y tus familias a charlas de civismo. ¿Por qué, Philip? Y permíteme, me explayo. Porque el segundo delito en Lima no es patrimonial. Es delito contra la mujer y los niños. Claro. Y es en los conos donde es más fuerte. Vía María es el distrito con más fuerza de eso. Imagínate. Entonces, esas tres cosas lo vamos a usar con esos millones ahí, pero para prevenir el tema de seguridad, ¿no?
0: Ya, tú no estás tan ligado pues al... Uno de los muchos daños que le ha hecho Susana Villarán a Lima, uh-huh, es la extrema la ideología. Esta ideología de género, esto de la del tema de que todo tiene que ser vía happenings y actuaciones, uh-huh, y cómo se llama, y happenings le dicen. Y se han gastado una cantidad de plata, hermano, en actuaciones, que iba un grupo, hacía un happening aquí, otro happening allá, otra musiquita, jijijijaja, y no quedaba nada para la gente más que ver un grupo cantando. Y claro, era para todos sus patas. Uh-huh. Lo que tú me estás proponiendo es algo mucho más sencillo. Oye, yo te voy a dar conocimiento. Conocimiento para que tú te des cuenta que tienes un don. Porque la baja autoestima del muchacho que tiene mal colegio, no, como dices, no tiene viejo, no tiene plata, está parado en la vera en la esquina. Si tiene suerte, se irá a trabajar a de Guachimán, uh-huh, o a los portales, o a un Pizza Hut, o a un Orkis, tal. Uh-huh. Y el chiquillo pues se deprime, porque no es lo que a él le gusta. Uh-huh. Pero si él puede entrar a una academia preuniversitaria virtual, va a comenzar a descubrir un mundo en donde de repente él sirve para tal o cual cosa, y el día de hoy la universidad está acá. Sí. Tú, mediante la tecnología, puedes aprender un montón.
1: Totalmente. Ese es el objetivo. Pero lo de virtual, más que la clase virtual, es la aplicación. Eso sí proponemos.
0: Ya.
1: Poner Lima en la mano de las personas. Las clases, todos los talleres físicos, así abrimos los parques zonales, pero la aplicación que una Lima acá. Puede ser Lima en tu mano, Lima App, lo que quieras. ¿Por qué? Mira, hay 5 mapas del delito. Hay mapas del sueño. Hay un montón de mapas, Philip. En una computadora en Windows, esperando que uno vaya a entrar a mirarlo. Jamás. Lo que hay que hacer es ponerle la Lima acá,
0: en la canga.
1: Y cuando una persona pase por una calle, la aplicación te avise. Oye, acá hay taller de esto. Acá hay taller de K-pop, taller de inteligencia artificial. Lleva a tu hijo, el precio. Eso es lo que hay que hacer.
0: Quedando como cuenta, juégaselo a la producción de Héctor Felipe, que venga al programa de Héctor Felipe, a la promoción de Calmen, ¿no? Que es algo tan a la producción, que es tan ligado a la pequeña y media empresa, uh-huh, porque es importante que la gente vea gente nueva, con nuevas intenciones, y que la verdad hay una salida para tanto chico que está ahora triste y desolado. Te hago una pregunta tecnológica que nunca nadie me ha sabido responder, como dice el tío, nadie es ni ningunos. Cuando chorean un celular, ajá, le sacan el chip, tiran el chip y lo venden. Este es un iPhone casi prehistórico, pero a mí, uh-huh, me gusta. ¿Hay alguna manera tecnológica de inutilizar el aparato robado? O sea, ¿nos puede dar una mano el señor Huawei, el señor, ¿cómo se llama? Samsung, el señor de iPhone. ¿Tú puedes hacer que esto ya no sirva?
1: Temporales. Solamente temporales. Los más modernos, por ejemplo, no los puedes abrir. Samsung, eso vas al mercado negro y no los puedes abrir. Pero pasan 2 años, 3 años y llegan las famosas cajas, le dicen cajas, box, yeah, que traen los modelos de hace 2-3 años y se vuelve a liberar. Es una mafia, ¿no? Internacional.
0: Pero no tienes cómo, porque el único lugar del mundo, de verdad, uh-huh, en donde hay tanto celular robado, vendido en la calle, es Lima. Esto, uh-huh, no pasa en ningún, sí, lugar del mundo. Porque además es una cana, hermano. Un iPhone 17 ahora te cuesta como una casa. Claro. no, no una casa, pero una moto.
1: Ajá.
0: ¿Cuánto cuesta el iPhone 17? Como 8 mil soles creo que cuesta, ¿no? Sí. 6 mil y pico. Este es un iPhone creo que 8, creo.
1: Uh-huh.
0: Y que la gente me mire y me dice, ¿por qué? Porque a mí me funciona. Pero hay gente que la matan por el iPhone. Te matan por un celucho, hermano. Entonces, si tú le quitas el mercado al choro, vas a bajar en bastante la criminalidad.
1: Uh-huh.
0: Porque el arranchón es por esto.
1: Claro. Hubo un intento, ¿te acuerdas? De poner las blacklistas y todo esto de acá, ¿no?
0: Porque se la ha emprendido contra las empresas.
1: Ajá.
0: Contra las empresas operadoras. Dice que ellos son los culpables.
1: Bueno, yo he estado en varias operadoras. Hay un fin comercial que a veces justifica los medios, ¿no?
0: Ya.
1: Y permiten todas estas cosas por debajo, ¿no? Eso es también verdad. No, no le falta razón.
0: Está bien. La prueba ácida. Hinche, ¿qué equipo eres?
1: Alianza Lima toda la vida.
0: Maldito, este no me lo invitas más, me lo vetas, que no venga. Tranquilo.
1: Estaba esperando, Philly, te lo quería decir. ¿Eh?
0: Mira, hermano.
1: En tu pepa.
0: Quique, hazme un favor, hay que pídele su dirección y vamos, hay que mandarle una toalla a Quique, una toalla. Para tus lágrimas, porque vamos a ganar en Matute. Pero no llores, ¿ah?
1: No.
0: Porque el tigrillo se pone a llorar, se mete a un closet y llora.
1: Tranquilo.
0: No va a ganar Matute. ¿Vas a ir al clásico o no?
1: No creo. Estoy en campaña, está complicado.
0: No, sí, yo no creo. Si yo voy, me muero en el clásico. No comprenderás que no me quiere mucho.
1: Más bien, este es el Rabbi Urresti.
0: ¿Ya?
1: Señor Urresti, contésteme, pues. Me han ninguneado por ahí. Dice, no lo conozco ese candidato.
0: Uno nunca debe ningunear a nadie.
1: Conteste, señor Urresti.
0: Uno nunca debe ningunear a nadie. Así en la vida da muchas vueltas.
1: Uh-huh.
0: El ninguno de ahora es el exitoso del futuro. No hay que ningunear a nadie. Todos somos iguales ante los ojos del Señor. Bueno, un gusto conocerte. Ya sabes, Quique, me lo juegas. Lo quiero ver más al Neto. Vamos a ver. Y trata de invitarlo la próxima semana, lunes, al programa de Héctor Felipe, para yo poder subir y verlo. Lo de las ojeras, esto de las lágrimas después del partido. ¿No? ¿Ah? Cuando venga los ojos hinchados, que se abrace como el tigre. Gracias, bienvenido como siempre.
1: Felipe.
0: Vámonos a la pausa, viene Judy. Muy amable.
2: Y 28. 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
1: Muy bien, continuamos en PBO y tú inicia el día disfrutando del verdadero sabor del café con solo pulsar un botón en menos de 30 segundos con la tecnología de Yura. 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En Villa María del Triunfo se encuentra Marcial Vilela, porque no pasó mucho tiempo para que nuevamente una llovizna genere problemas y estragos en ese distrito. Los centros educativos fueron los más afectados. Los detalles con Marcial Vilela.
2: Bueno, Diego, pero estamos ubicados esta oportunidad en Lima Sur, precisamente en el distrito de Villa María del Triunfo, avenida 26 de noviembre. Las lluvias constantes en las últimas horas han provocado aquí acumulación de agua y una acumulación de agua totalmente peligrosa que están afectando a dos instituciones educativas. Hablamos de la institución educativa Eloy Ureta, pero además también Miguel Grau Seminario. Prueba de ello es, por ejemplo, acá vemos algunos educandos, algunos estudiantes quienes están tratando de ingresar por la puerta posterior. Lo que tienen que hacer ellos, no arriesgarse, porque aquí esta gran acumulación de agua los hace pues retroceder. Muy, muy preocupante. Y seguramente también vamos a hablar con algunos padres de familia que minutos después de este reportaje también trataremos de abordarlos. Mientras tanto, la municipalidad lo que está haciendo es tratar de succionar con una motobomba, pero aparentemente hay fallas en esta motobomba. Estamos aquí al menos más de 30 minutos y hemos visto que hay dificultades para ellos en tratar de succionar esta gran cantidad de agua. Son dos instituciones educativas, Eloy Ureta y Miguel Grau Seminario, en este instante afectadas directamente, no solamente parte de las estructuras, las paredes, sino además también vemos aquí hay acumulación de desmonte que seguramente también las autoridades educativas están tratando de sacar del interior de estas instituciones educativas. Como se puede ver acá, entonces van a paralizar el trabajo aparentemente en el vehículo menor. Hemos visto que tenían una motobomba, pero sin embargo no pudo prenderse y tampoco se pudo succionar parte del agua. Si bien es cierto, las autoridades educativas también seguramente tendrán que hacer algo con urgencia, porque conversábamos con un docente y nos estaba dando a saber que lo que están haciendo algunos alumnos es educación a distancia, ¿no?, remota, pero sin embargo las clases no son tan efectivas y la problemática es distinta, porque también, como se sabe, los chicos tienen que asistir de manera presencial y lo que hacen los padres es hacer ese llamado a las autoridades educativas, pero además también de la comuna, para que puedan dar solución, una respuesta inmediata frente al deterioro de este colegio. Vemos acá las imágenes también, Jordi, enfocamos el deterioro de estas paredes, ¿no? Lo que está haciendo es la base erosionada por esta humedad, pero además también presenta algunos fierros expuestos. Claro, estamos viendo ahí también lo que representa un riesgo para todos los escolares que asisten a diario aquí, en este punto exactamente, al colegio Eloy Ureta, pero además también Miguel Grau Seminario, ubicado en Villa María del Triunfo. Presenta entonces unas condiciones de deterioro. Vemos ahí claramente, ¿no?, se puede ver esta condición de deterioro que generan preocupación entre los padres de familia ante las lluvias registradas en los últimos días. Acá algunos estudiantes que normalmente ingresan por esta puerta, ya lo que están haciendo es: caballero, ¿qué hacemos con el colegio? Buenos días, ¿ustedes son padres de familia? A ver, ¿qué tal? Sí, pero cuénteme, maestro, esta situación, ¿cuánto tiempo están aquí?
3: De todo el tiempo es esto.
2: ¿Qué pedido le harían a las autoridades?
3: Que tomen cartas en el asunto, pues, porque esto no es de este año. Todo el tiempo es esto.
2: Todo el tiempo. Y no solamente es a la parte externa, vemos los techos también, maestro. También. Las ventanas rotas. Vemos ahí también las columnas también expuestas.
3: Están repuestas. Mira, voy al colegio Tello, que está acá arribita, y véalo en qué situación está. Es muy parecido a esta situación de acá también.
2: Hay un presupuesto que se les da todos los años a los directores para que puedan ambientar, arreglar.
3: mantenimiento.
2: Pero, ¿qué pasó con el presupuesto? ¿O muy muy poco? ¿O se lo tiran los...?
3: No, no, es muy poco el mantenimiento, ¿verdad?
2: ¿Seguro?
3: Muy poco.
2: ¿Cuánto
3: muy...
2: aproximadamente les dan?
3: Como 7.000 soles.
2: Para... ¿Nada más?
3: Nada más.
2: ¿Para todo el colegio?
3: Para todo el colegio. Ahí está incluido pues la mano de obra, los materiales.
2: ¿El agua, la luz, todo está operativo? ¿Las computadoras?
3: No, computadoras en el colegio te digo no.
2: No hay, no, no hay.
3: Sí, digo, bueno, sí, sí hay, pero no tanto.
2: ¿Qué le diría al ministro Chan, a la presidenta?
3: Bueno, el ministro Chan, que tome cartas en el asunto y que las cabezas, ¿no? Que hacen la gestión, que haga...
2: ¿Tiempo de docente?
3: No, yo soy administrativo.
2: ¿Cuánto tiempo, maestro?
3: 32 años.
2: 32, no, nombrado, 32. nombrado. Por lo menos por eso nos declara.
3: Sí, sí, claro. Ajá. No, en los conos sur siempre generalmente adolecemos de esto.
2: Usted es un encargado entonces del mantenimiento, sabe esas cosas.
3: Claro.
2: Deterioro total, con sinceridad.
3: Hotel. Total.
2: ¿La interna?
3: Internamente las columnas, las ventanas, los techos que ya están completamente, dos pasteleros ya están de años.
2: Pues. Van a caer. Sí, sí, peligro. A ver, con esta imagen y ahora nos quedamos, también conversamos con un docente.
4: Acá lo que falta es que las autoridades, mayormente del gobierno y de la municipalidad, me imagino que deben hacer ya hace tiempo, esto siempre se inunda, cada vez que hay...
2: Claro, ¿hace cuánto tiempo tienen esta problemática?
4: La problemática tenemos de años, porque a pesar de que...
2: ¿Usted es docente?
4: Sí, de República.
2: ¿Ustedes han hecho un pedido a las autoridades educativas, a la municipalidad? ¿A quién exactamente? ¿Los han atendido o no los atienden?
4: Mayormente eran municipalidades, pero la cosa es que se encarpetan los documentos que van y ahí queda. No hay un ordenamiento.
2: Hemos visto también el deterioro del techo, por ejemplo, acá... Vemos ahí, claro.
4: Acá de Lureta, en este especial, deberían haber dinero, porque está en emergencia hace años atrás. La cosa es que la parte de gestión le ha faltado, pero el gobierno debe ver eso, ¿no? Prioridades, como dicen ustedes.
2: ¿Qué están haciendo ustedes para llevar a cabo las clases?
4: La clase es el único remoto, a veces no mandan remoto.
2: Lo que se necesita en este punto es Hidrojet. Ojalá que Sedapal, ¿no?, tenga pues ese corazón de llegar hasta este punto para poder apoyar a estas instituciones educativas.
1: Muy bien, muchísimas gracias, Marcial Vilela. Ha sido una ligera lluvia, ¿no?, la que ha afectado a nuestra capital. Sin embargo, las consecuencias sí son importantes, por ejemplo, en distritos como Villa María del Triunfo. Muy bien, información desde el interior del país. Se suma una nueva tragedia en medio de estas actividades extremas en las montañas más altas. Seguramente... famosas en el mundo, muy bonitas para realizar algún tipo de actividad extrema. Sin embargo, en los últimos meses se han reportado desapariciones, accidentes y lamentablemente tenemos que hablar de muertes. Ese es el caso de un turista francés quien perdió la vida en el Alpamayo.
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0: La búsqueda terminó en tragedia en las alturas de Ancash. Pierre-Jacques Marc, un turista francés de 27 años, fue encontrado sin vida en el nevado Alpamayo, en la provincia de Huaylas, después de desaparecer durante un vuelo en parapente. El ciudadano francés había iniciado el descenso desde una zona ubicada a más de 5.300 metros sobre el nivel del mar. Según la información preliminar proporcionada por la policía, habría sufrido un accidente durante el vuelo y desapareció entre la nubosidad. Marc no estaba solo. Otro ciudadano francés, Thomas Max Mitchell, de 31 años, también realizó un vuelo desde el mismo sector. Él consiguió completar el descenso y, posteriormente, emprendió una caminata de aproximadamente 6 horas para comunicar la emergencia a las autoridades utilizando su equipo de comunicación. Con la alerta activada, se desplegó un operativo de búsqueda en una de las zonas más difíciles de la cordillera. Agentes del Departamento de Salvamento de Alta Montaña, Ancash, recorrieron el sector comprendido entre el Campo Alto y la base del glaciar Alpamayo. A las labores se sumaron integrantes de la Asociación Socorro Andino Peruano, quienes participaron en la búsqueda del turista desaparecido. Después de varias horas de operación, los rescatistas finalmente localizaron el cuerpo. Un helicóptero de la policía fue enviado hasta la zona para realizar las labores de traslado del cadáver en medio de las condiciones propias de un sector de gran altitud y con presencia de nubosidad. Durante la búsqueda también se tomó en cuenta el GPS que llevaba el ciudadano francés. Sin embargo, los rescatistas informaron que el dispositivo no había emitido señal que permitiera establecer su ubicación. El hallazgo permitirá continuar con las diligencias para reconstruir los últimos momentos del turista y determinar qué ocurrió durante el vuelo y el descenso en parapente. La investigación deberá establecer si las condiciones meteorológicas, la visibilidad, la geografía del lugar o algún otro factor estuvieron relacionados con el accidente. Por el momento, la policía maneja preliminarmente la hipótesis de un accidente durante el descenso, mientras continúan las diligencias correspondientes. En tanto, en Chiclayo, un empresario salvó de morir porque aparentemente los sicarios buscaban dar un mensaje y no acabar con la vida de este empresario dedicado, ¿no?, a la producción aparentemente no de, de fierros. Este señor recibió 4 disparos en las piernas. Un empresario dedicado al rubro de la carpintería metálica fue atacado a balazos en pleno centro de Chiclayo. Ocurrió en inmediaciones de las calles Arica y San Martín, en el sector El Porvenir. La víctima recibió 4 impactos de bala en las piernas y tuvo que ser auxiliada tras el ataque. Los responsables huyeron y hasta el momento no han sido identificados públicamente. Ahora los investigadores buscan reconstruir la secuencia del atentado y determinar si el empresario fue seguido o esperado por sus atacantes. Las cámaras de seguridad de la zona podrían ser determinantes para identificar a los responsables y establecer la ruta que utilizaron para escapar. Otro punto que deberá esclarecer es si la víctima había recibido amenazas, llamadas o mensajes extorsivos antes del ataque. Este elemento será clave para determinar si detrás de los disparos existe realmente un caso de extorsión. En tanto, en Comas vuelve a caer alias Molleja, un microcomercializador de drogas quien fue nuevamente capturado tras persistentes reincidencias.
1: Hasta que se pierde, compadre.
2: Molleja volvió a caer.
3: ¿Qué tienes ahí? Pasta y coca.
2: Estar varias veces en prisión no le valió para cambiar de vida, por lo que no le quedó de otra que aceptar su participación en la venta de drogas.
1: No mames. ¿Y toda la droga encontrada?
2: En la urbanización Repartición, en el distrito de Comas, Hugo Alexis Loyola Necio Sub, de 50 años, tenía bajo su poder droga y armas. Este ex presidiario se jactaba de lo que poseía y de la merca que tenía lista para vender al menudeo.
4: La droga no va a valer para nada. No quiere tuviera yaguis, no paga yaguis. Acá vende poses así, no te causa.
2: Sin embargo, sus pasos eran seguidos con sigilo por agentes del Grupo Terna, quienes esperaban la prueba que confirmara su lícita actividad.
5: Sí, tranquilidad. Ya le dio.
2: La confirmación de sus movimientos fue motivo suficiente para ingresar a su vivienda e inspeccionar todo lo que guardaba. Fue así como los efectivos encontraron una pistola, una caserina abastecida y más de 36 municiones. También hallaron 1.5 kilos de marihuana y 150 quetes de pasta básica de cocaína.
1: ¿Y toda la droga encontrada?
4: A veces me recuseo, pero no, así. Me recuseo.
1: ¿Te recuseas?
2: Para Molleja, este era un recurseo. Sin embargo, algo no quedaba claro. ¿Por qué manejaba tanto poder de fuego? Por ello, se presume que estaría involucrado en otras actividades criminales.
4: Sí, me la compré porque había escuchado que me habían mandado amenazar, que me querían matar.
6: El fuego serviría para obtener el predominio en la zona, en la venta de drogas, ¿no? Y asimismo, tener como conexo el delito de extorsión, ¿no?
2: El detenido es un viejo conocido de los partes policiales, ya que estuvo recluido en diversos penales por distintos delitos.
1: ¿Tuvo un penal? ¿En qué penal?
4: Piraborda. Vale, penales.
6: Que tiene una actividad criminal recurrente, ya que tiene antecedentes por robo agravado y hurto agravado. Ha purgado condena en varios penales y es una persona que se dedica, pues, a cometer actos ilícitos.
2: Loyola Necio Sub y otro implicado en esta presunta banda criminal fueron trasladados a la de Pincri de Comas, donde continúan las investigaciones. Las especies halladas fueron incautadas para las pericias correspondientes, mientras los agentes buscan determinar si más personas formarían parte de esta presunta red de venta de drogas.
0: Nos vamos a la pausa y continuamos con más. 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
0: Continuamos en PBO. Ayer tuvimos una agenda política importantísima en nuestro país. Keiko Fujimori estuvo acompañada de representantes de Estados Unidos y dio además noticias muy importantes. Vamos a escucharla.
17: Muy buenos días, señor secretario de Estado Marco Rubio, señores ministros, altos funcionarios de los Estados Unidos, señor embajador, señores periodistas. Su presencia en el Perú, secretario Rubio, representa mucho más que una visita oficial. Simboliza el encuentro de dos naciones que desde hace dos siglos comparten una misma visión sobre la libertad, la independencia y la soberanía. Hace 200 años, el Perú iniciaba la construcción de su república. Los Estados Unidos la estaba consolidando. Éramos dos naciones jóvenes, pero con una aspiración muy poderosa: que América pudiera decidir su propio destino. Han pasado dos siglos y esa visión sigue vigente, con diferentes aspectos, matices, nuevos retos, pero la misma finalidad: que ninguna fuerza externa o supranacional nos quite la posibilidad de seguir viviendo en libertad. Por eso es que el primer tema que hemos abordado en esta reunión ha sido cómo enfrentar a la criminalidad organizada internacional, y hemos hablado de la inseguridad ciudadana.
0: Añade Keiko Fujimori que el Perú formará parte del escudo de las Américas.
17: Como presidenta constitucional del Perú, me alegra informar a nuestro país que el Perú formará parte del escudo de las Américas. Coalición multilateral en la que participan más de 15 países y que es liderada por los Estados Unidos. Agradecemos esta oportunidad, secretario Rubio, porque para nosotros, que hemos tenido que enfrentar al terrorismo, Sabemos lo difícil que es ahora enfrentar a esta criminalidad que no respeta fronteras. Y por eso la necesidad de unir los esfuerzos con los otros países. Formar parte del Escudo de las Américas nos permitirá, como ya lo hemos demostrado, obtener información más rápida, actuar con más firmeza, y desde el Perú actuaremos con todas las facultades que la ley y la Constitución nos otorgan.
18: Se ha solicitado declarar a estos criminales como terroristas.
17: El pedido de facultades que ha presentado el primer ministro al Congreso de la República, se ha solicitado declarar a estos grupos criminales grupos hostiles y grupos terroristas. Eso, este mecanismo va a ser fundamental. Y lo segundo es que queremos articular y fortalecer mejor el sistema de administración de justicia para enfrentar con mucha decisión a estas bandas criminales. Todos estos mecanismos ayudarán a la información que el Escudo de las Américas, que las agencias gubernamentales de diferentes países podrán contribuir con nuestro país. So we are extremely happy.
18: Ahí está Keiko Fujimori entonces estableciendo un diálogo con los representantes de Estados Unidos, ¿no? Con Marco Rubio y también con Bernie Navarro, quien estuvo presente en todas las actividades realizadas ayer en Palacio de Gobierno. Y Marco Rubio destacó la relación bilateral con los Estados Unidos.
19: Bueno, muchísimas gracias, señora Presidente, por recibirnos y a todo su equipo por recibirnos. La cooperación que ya existe a través de los primeros 40 días de su administración, hemos hecho ya mucho, pero vamos a hacer mucho más todavía. Yo creo que vengo y me voy con mucha confianza de que la relación entre nuestros países va a entrar en una época muy especial y que va a beneficiar a ambos países de manera importante. Es importante también añadir, como usted ha dicho, la relación de más de 200 años entre nuestros países. En aquel entonces éramos una república muy joven, ustedes estaban empezando como república y hemos hecho mucho juntos durante esos 200 años, pero queda mucho por hacer. Los enfrentamos a las amenazas modernas de este siglo, que son distintas a las amenazas que existen.

0: nacionales solamente, pero hoy en día es una red de terroristas, de criminales peligrosísimos que operan a través de la frontera en varios países con enlaces bancarios, con enlaces económicos. Es una infraestructura criminal que se trata tratando de apoderar del hemisferio y no se puede permitir. Y la única manera de derrotar eso es enfrentarlo fuertemente. Y por eso nos alegra mucho que usted ha sido electa y el pueblo la eligió, porque usted prometió enfrentar a esto. Y lo está haciendo ya, y lo vamos a ayudar en todo lo posible. ¿Y por qué vamos a ayudar? No solamente por la amistad, porque también es en nuestro interés nacional. Tener bandas criminales que estén operando con impunidad en el hemisferio es una amenaza directa a Estados Unidos, no solamente una amenaza al pueblo de Perú, pero también eventualmente una amenaza a nosotros también.
1: Existe claramente la intención del gobierno de Donald Trump de tener presencia en la región y luchar contra estas organizaciones criminales que afectan su país. Decía aquí el especialista, el ex jefe de la DINI, Max Anguaman, que bueno, Estados Unidos no te regala nada, no es que viene y te regala plata. Invierte sí en capacitación, pero sobre todo para conformar organizaciones como esa, ¿no? El Escudo de las Américas, de generar una alianza en contra de la criminalidad organizada. Transnacional. Y es así, ese es el interés de Estados Unidos también en nuestro país.
0: Nos alegramos, muy alegre de escuchar el anuncio del Escudo de las Américas, que ustedes se van a hacer socios, un socio muy importante. Pero dicen las personas, ¿un escudo en contra de qué? Un escudo en contra de estas bandas criminales y terroristas que son una amenaza directa a la soberanía de nuestros países. Cuando estamos viendo bandas criminales que hoy en día tienen más dinero y mejor equipo militar que los propios militares de un Estado, eso es inaceptable. Y son contra eso es el escudo. 14 países trabajando en conjunto y si Dios quiere eso se va a ampliar a aún más países todavía para enfrentar y para siempre derrotar a estos elementos. ¿Y qué se puede hacer a la misma vez de la seguridad? La prosperidad. Y es por eso que buscaremos siempre oportunidades comerciales de trabajar en conjunto con su gobierno y con su país en buscar arreglos comerciales que beneficie directamente al pueblo de Perú, pero también sea beneficioso a la economía norteamericana. Y existen muchas posibilidades, hablamos de eso hoy y queda mucho por hacer y ya estamos empezando a hacer sobre esos temas. Así que para nosotros es un honor estar aquí con ustedes en el día de hoy y empezar esta nueva época en las relaciones entre nuestros países. Creo que tenemos la posibilidad en nuestras manos de entrar en una era muy importante, muy histórica, en todo lo que podemos lograr en conjunto. Si me permite unas palabras.
1: No se equivoquen, esos son grupos terroristas, remarcó Marco Rubio, porque considera que la actuación de Estados Unidos no es unilateral. Escuchemos.
2: De cada una de nuestras naciones.
0: ¿Va a actuar de manera unilateral si un país que es miembro del escudo no actúa? Es una pregunta ridícula, porque si lo íbamos a hacer de manera unilateral, ¿por qué entonces tenemos el escudo? La razón por la cual tenemos el escudo es porque no queremos actuar de manera unilateral, queremos actuar conjunto de los países. ¿Y por qué queremos? Es muy simple, estos son grupos terroristas, no se equivoquen, estos no son criminales que se roban un banco, estos son grupos terroristas que extorsionan al pueblo. Extorsionan, hacen todo tipo de delitos increíbles, cosas básicas, manévolas increíbles. Estos grupos hay que derrotarlos, hay que enfrentarse y derrotarlos. Y cuando vemos que hay un líder, una presidenta que fue electa con esa promesa, le hizo la promesa al pueblo y ella lo está cumpliendo, que ella va a enfrentar y derrotar a estos grupos, la vamos a ayudar, porque es nuestro interés también ayudarlo y trabajar con ustedes. Obviamente es su país. Son un país soberano, ustedes van a asumir la enorme responsabilidad de enfrentarse a estos grupos, pero vamos a hacer todo lo posible de nuestra parte para ayudarlos a poder cumplir con esa promesa que nos ayuda a nosotros, pero nos ayuda a ustedes también. Es decir, así funcionan las alianzas, así funcionan las alianzas, y es lo que es el escudo, una alianza muy poderosa en contra de estos movimientos diabólicos que han aterrorizado a la región por muchos años. Y a través de muchos líderes y muchos líderes políticos de diferentes países que o no tenían el coraje de enfrentarse o en muchos casos estaban comprometidos por estos grupos. Y esa impunidad ya no se va a permitir y lo estamos viendo aquí en muchos otros países que son miembros del escudo.
1: Muy bien, recordamos entonces este encuentro en Palacio de Gobierno y seguramente las actividades posteriores que Keiko Fujimori liderará en el transcurso.

0: transcurso del día, ¿no? Y en el interior del país. ¿Tendrá transmisión el domingo? No lo sabemos. Quien sí tiene transmisión en ese momento es Carlos Alberto, el Tirillo Navarro. No se mueva.
1: Nueve y siete. 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

0: ¡Ya van dos! ¡Un golazo, diría, de alta gama! Marcaron tarde y sacó un latigazo al primer palo del arquero mal parado. Y es el segundo de Cienciano. ¡Amondaraín! ¡Amondaraín! ¡Sí, señores!
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2: ¡Qué golazo el que mete Amon Andaraín, como dice él en el relato, a todo pulmón en el segundo! Y él avizoraba dos más porque, claro, iban 40 minutos y sobre imágenes el Cienciano, el papá de América, hacía un partido donde se obtiene lo principal, que es el triunfo. La diferencia de goles pudo ser amplia, sí, ciertamente, pero creo que Cienciano no estuvo con el aplomo desde los primeros minutos para ir moliendo a este Montevideo, que se paró bien, que aguantó hasta el minuto de reoxigenación, porque no fue rehidratación, y generó jugadas como esta, en la que Cabello hace una muy buena huida por derecha y que no sabe resolver de manera certera Alejandro Jover. Los dos jugadores que participan en esta jugada no terminan, los dos por lesiones. El primero porque, al parecer, sufre un desgarro en el posterior, y el segundo porque esperemos que no sea desgarro, pero si fue calambre, fue un calambre muy fuerte, muy potente para sacarlo de la cancha. Y se viene la conquista en la que Bandiera se cuela, y normalmente es Souza el habilitador de centros para los goles en el segundo palo. Pero miren quién aparece ahora por el segundo palo, Souza, y Bandiera quien lo habilita. Garcés intentaba, buscaba a través de un golpe de cabeza, de arriba hacia abajo, que lo sacan muy bien. Este disparo de el enano, como le dicen a Alejandro Jover, que termina siendo barajado por el portero uruguayo. Y el equipo dirigido por Méndez, para el segundo tiempo, salió con cierto orden, tanto como en el primer tiempo, pero con las ansias de buscar descontar. Lució un dos o tres jugadores que supieron soportar los casi 100 minutos que duró el partido, pero el resto sí sintió el rigor de lo que significa un partido en altura. Y si no, mi querida Shauni, vayamos a lo que representó este momento de reoxigenación. ¿Vieron ustedes? Ahí, mientras Méndez da instrucciones, uno de los jugadores toma el baloncito de oxígeno y, como al final del partido, dice Méndez, bueno, eso está permitido. Y tuvimos que echar mano para que los jugadores se pudieran sentir un poco más liberados de esta presión. Porque, y ahí está Jover, miren cómo sale. ¿Ah? Sale con un aparato ortopédico en la pierna derecha, todavía con el short de haber jugado, imagino que ya se sacó la camiseta, pero todavía con las medias inclusive del partido, ¿no? Se fueron, me imagino, directo al hotel, y lo que dijo al final el entrenador Melgarejo es que espera que los jugadores que fueron tocados, como Alejandro Jover y el marcador Cabello, se puedan recuperar para el partido de vuelta, que será en Montevideo, Uruguay. Escuchemos entonces declaraciones de los jugadores.
3: Luis, creo yo que la gente se quedó con la impresión de haberle hecho 6 goles a Botafogo, 4 a Lanús, y pues hoy día quizás esperaba un poco más, pero te digo, en este tipo de cruces siempre es importante ganar. Siempre es importante ganar, creo yo que hemos hecho un buen trabajo, sacamos una buena ventaja. A la gente pues que vino y que nos estuvo apoyando, que disfrute el triunfo, que nosotros vamos a partir de mañana ya a pensar en el partido jueves.
4: Bueno, buenas noches. La verdad, nos vamos con una espinita. Sabíamos que podía haber sido un poquito más abultado el resultado. Creo que lo buscamos por todos lados. no vi las estadísticas, pero supongo que deben ser más abultadas, deben ser abultadas. Hoy nos tocó fallar, como Botafogo nos tocó anotar, entonces yo creo que ahí está la espinita, que pudimos haber hecho un par de goles más, pero bueno, lo importante es que se ganó. Este equipo sabe defender también, sabe sufrir. Cuando le toca sufrir y defender, es duro también de penetrar. Entonces, lo que dicen que la llave está abierta y que allá no van a ganar o golear, obviamente que hay que ir a jugarlo, pero yo tengo mucha fe de que allá en Uruguay vamos a ir a hacer nuestro partido y lo vamos a salir.
5: Sí, la verdad que andamos tranquilos, contentos, porque se hizo un excelente trabajo. Nosotros venimos siempre fuimos para adelante, hubieron algunas ocasiones de gol, el rival defendió bien y se lo valora. Nosotros siempre fuimos los que tuvimos la iniciativa de hacer los goles, y bueno, y íbamos contentos porque se ganó, y bueno, la llave sigue abierta y tenemos que hacer un excelente partido allá.
6: Fue superior en el partido, e incluso por cómo se dio el juego y por lo que defendió Montevideo, pudo incluso anotar un gol más.
5: Sí, la verdad que andamos con la sensación que pudimos hacer un gol más, pero bueno, ellos defendieron bien, dejaron la vida en cada pelota que nosotros retirábamos al arco. Ellos creo que sacaron dos pelotas de la línea y dos que pasaron de largo, pero igual se le da mérito porque bueno, ahora que ellos están en esta etapa, no es de gratis, se lo han ganado, y bueno, ellos venían 5 partidos sin perder y nosotros le pudimos ganar. Ahora tenemos que hacer un partido inteligente en la vuelta.
6: Golazo de Amundaraín.
5: Sí, le salió un golazo, la verdad, porque bueno, ellos nos estaban dejando mucho espacio para que la defensa avancemos, y Maxi se animó y le salió un golazo.
6: ¿Fue antes o la primera vez que le un gol así?
5: Sí, la primera vez que le dio un gol así, bueno, y ahora tenemos que defender bien el partido de vuelta.
6: Cerrando bien.
7: Sí, yo vine con una línea de 5 y se hace difícil cuando están todos atrás, pero bueno, gracias a Dios pudimos encontrar el gol, y bueno, tenemos poco sabor amargo porque pudimos haber hecho un par más de goles, pero bueno, es fútbol.
6: ¿Crees que ya sean un poco como que acostumbrado a golear? ¿Cómo? A los rivales, un poco como que acostumbrado a golear a los rivales, por eso le queda ese espina a ustedes hoy día?
7: No, nunca, no siempre se gana 4-0 o 6-0. Son durísimos, más ahora que estamos peleando el cuarto de final, y bueno, pero lo importante es ganar.
2: Bueno, vamos a estar a la expectativa para el fin de semana. 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Nos vamos con el clásico, porque sí, Miguelito decía, lo veía medio tiquitiqui, que caminaba para acá, para allá, estaba gastando la alfombra. ¿Por qué? Porque mañana es el clásico y la situación está picante. Pablo Guede está comiendo chicle globo. ¿Cómo se llamaba este? Chiclets Adams, ¿no? Esos larguitos, de plata. ¿Te acuerdas del de plátano, Quique? Claro que sí. Tiene sus años. Tiene fresa, plátano y piña, ¿había? Creo que sí. Bueno, el caso es que Guede está muñequeado y dice, deshojando margaritas, ¿con quién juego? Watermancito es fijo, pero ¿juego con Girotti o lo meto a Quevedo? Quevedo sí, Quevedo no. ¿Juego con Gaibor? Gaibor sí, Gaibor no. ¿Juego con Vélez? Vélez sí, Vélez no. En la misma está Cooperman. Cooperman, claro que lo primero que ha hecho, ya para no deshojar tanta margarita, ¡jua!, se ha bajado a 4 de la lista. Tiene 4 problemas menos. ¿Ah? Se lo ha bajado de la lista de concentrados. Requena. Se lo ha bajado a Giving. Se lo ha bajado de una sola al Tunche, se lo ha bajado. Y al Brian, que venía de ser, bueno, lo han operado hace tiempo del apéndice. Si lo hubiese operado el doctor Campana, de repente ya estaría jugando. Pero bueno, el caso es que Universitario ha decidido sacar a estos 4 de la lista. Yo me imagino que va a estar trompudo, especialmente Rivera. que ha tenido pocas oportunidades. Eso quiere decir que ¿quién ha entrado? Ha entrado Oreja Flores. ¿Y ha entrado quién? Ha entrado Corso. ¿Qué se han respetado? Los galones. Cooperman sabe que para este partido se requiere otro tipo de sangre, pero ojo. El Tunche ha metido gol en Matute. Claro que Orejas también. Pero bueno, vamos a ver cómo va con este clásico que lo escucharás a todo volumen en los 91.9 FM de PBO Radio en Lima y 44 emisoras más en toditito el Perú, Perú, Perú, Perú, Perú. Bueno, vámonos ahora con la noticia que para la gente de Campeonísimo y de PBO alegra, porque Jorge Espejo dirige a el equipo mexicano de el Jaguares de Chiapas, que pertenece a la Liga Primera Premier del fútbol mexicano. Jorge Espejo fue presentado oficialmente ayer, estuvo presente en los dos partidos que jugó Jaguares en el debut de la Liga, ganando por 1-0, y el segundo partido lo empató 2-2, jugando en condición de local. Ha sumado 4 puntos y le viene una temporada larga y bien luchada, porque los equipos mexicanos tienen muchísimo poder económico. El Jaguares de Chiapas tiene un estadio en excelente estado, tiene una plantilla de jugadores en la que están involucrados también futbolistas extranjeros. Así que le deseamos éxitos a Jorge Espejo. Seguimos con más y nos vamos al fútbol internacional. Arrancamos con Libertadores, donde Flamengo gana de visita en altura. No siempre ganan los equipos de altura. Quien venció fue la representación de Flamengo con goles en el primer y segundo tiempo, que es lo que nos dice la información. En segundo tiempo, Bruno Henrique infla las redes a los 61 minutos. Y 14 minutos después, Leao Pereira con I, no como el Tigre, que era Pereira con Y, por si acaso. De los Condes de Navarro y de los Barqueses de Pereira, como se presentaba el Tigre. Flamengo gana de visita y tiene pase casi listo a semifinales de Copa Libertadores de América. Y en la Champions jugó el Como de Italia ante el Leipzig de Alemania, debutando en la Champions el Como con goles de Baturina. La encuentra luego de... ¡Ah, qué bonito gol! Me gustó, ¿ah? Porque engancha en área chica, en área de penal. Perdón, en área de penal. Hizo una finta. Luego viene este pase profundo para Tasos Doubikas, ¿ah? Que ante la salida del arquero coloca el segundo tanto. Muy bueno el servicio de Baturina, el hombre que anotó el primer gol. Vendría un tercero para convertirlo en goleada. Debutaba Nico Paz, el número 10, en el cuadro del Como. Pero para un Como siempre hay un quién. Y ese quién es Nico Paz, el argentino que debutaba. El descuento es de Andrija Maksimović. Y el último gol viene con pase otra vez de Nico Paz para Perrone en el minuto 90, cuando se acababa. Así comienza la Champions para el equipo del Como. Eso es todo, mi querida Johnny Max. Ah, no, perdón, ¡chimpum! No puedo olvidarme de Sport Boys del Callao. ¿Ah? Yo he nacido en el Callao, aunque me han dicho que se van a tumbar el hospital donde nací para hacer otro hospital. Bueno, no, es un proyecto, un candidato a la alcaldía. Yo nací en el Callao, pues. Yo he nacido en la calle Colina, ¿no es cierto? Ah, en el Carrión. Pero en la parte posterior, ahí era la... claro, era... ¿Mogrovejo era antes? No, yo no me acuerdo. Yo recién había nacido, no me sabía el nombre. Pues, Quique, ¿qué cosa quieres que te diga? Bueno, el termómetro de venta de entrada para ¡Chimpún! Callao, sur agotado, palco al 87, ayer de repente ya se vendió todo, occidente al 80, sigan comprando, muchachos, oriente la mitad, norte al 30%, y juega con el puntero, con el Deportivo Garci, ¿ah? Se pone ahí a tiro de piedra, ¡Chimpún! Callao, claro que sí. Ahora sí, callao me quedo porque viene Yudisita con informaciones a esta altura de la mañana.
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9: Nueve y 26.
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1: PBO, una recomendación. 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Muy bien, información internacional a continuación.
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1: Bueno, Donald Trump hace solamente algunos minutos brindó un discurso, un mensaje por, recordemos, el ataque terrorista a las Torres Gemelas, un 11 de septiembre. Los detalles a continuación sobre las responsabilidades que continúan en búsqueda de sentencia. El caso sigue abierto.
2: Oh my God. 25 años después, el 11 de septiembre todavía tiene capítulos pendientes. Mientras Estados Unidos recuerda a las víctimas de los atentados, salen a la luz documentos sobre lo que ocurrió ese día de la tragedia. El 11 de septiembre de 2001, a las 8:46 de la mañana, secuestradores estrellaron un Boeing 767 de American Airlines contra una de las torres gemelas del World Trade Center. A las 9:03 de la mañana, otro avión, un Boeing 757 de United Airlines, chocó contra la Torre Sur. Y a las 9:37, un tercer avión impactó contra el Pentágono. Tan solo minutos después, el vuelo 93 de United Airlines cayó en Pensilvania. Las investigaciones determinaron que su objetivo era el Capitolio.
3: It collapsed. The top floor has collapsed down.
2: Casi 3.000 personas murieron aquel día. Sin embargo, las consecuencias continuarían durante años. Según un informe publicado este año por Sage a las más de 2.500 víctimas mortales iniciales del World Trade Center, se sumaron más de 2.000 fallecimientos atribuidos a enfermedades relacionadas con los atentados. Hasta el 1 de enero de este año, además, se había diagnosticado cáncer a más de 50.000 miembros de los servicios de emergencia y sobrevivientes. Es por ello que el alcalde Sonran Mandani hizo público 170.000 documentos que muestran que funcionarios de la ciudad estaban preocupados por la calidad del aire en Manhattan, pero a los ciudadanos se les dijo que respirar ese aire era seguro.
4: So the Twin Towers fall. It's amazing. It's crazy. I can't believe this shit happened.
2: Y mientras existen más revelaciones, Khalid Sheikh Mohammed será juzgado a partir del 5 de junio de 2028. Según anunció un portavoz del Tribunal Militar estadounidense, es considerado uno de los principales lugartenientes de Osama Bin Laden.
5: Make no mistake, the United States will hunt down and punish those responsible.
2: Mohammed afirmó haber ideado los atentados del 11 de septiembre. Y ahora, 25 años de aquella mañana que cambió la historia de Estados Unidos, la justicia todavía tiene una cita pendiente.
3: Oh my God.
1: Y Donald Trump quiere no continuar con el control del Congreso.
2: $5,000 por cada adulto estadounidense. Esa es la propuesta que Donald Trump puso sobre la mesa en plena carrera por las elecciones legislativas de noviembre. El presidente aseguró que si los republicanos...
1: Muy bien, Keiko Fujimori, en el aniversario de la Defensoría del Pueblo. Escuchemos.
6: Una misión indispensable. Recordarles permanentemente a quienes ejercemos una función pública que el Estado existe para servir a las personas, especialmente a quienes tienen menos posibilidades de hacer escuchar su voz. Una democracia no se mide únicamente por sus elecciones o por sus leyes. También se mide por su capacidad para proteger al ciudadano frente al abuso, frente a la indiferencia, la discriminación, la ineficiencia. Por eso necesitamos una defensoría autónoma, firme y cercana con la población. Una institución que actúe con independencia, pero también con responsabilidad, que señale los errores cuando corresponda y que contribuya a encontrar soluciones. Esta conmemoración tiene también un significado especial. La Defensoría del Pueblo fue incorporada como organismo constitucional autónomo en la Constitución de 1993 y comenzó a ejercer sus funciones en 1996. Fue una decisión institucional muy importante. Reconocer que el crecimiento económico, el orden y la autoridad debían estar acompañados por una entidad encargada de proteger los derechos fundamentales y supervisar el cumplimiento de los deberes de la administración pública. Hoy, 3 décadas después, corresponde valorar esa decisión y al mismo tiempo renovar el compromiso que dio origen. El gobierno no debe considerar a la Defensoría.
1: ¿Qué les parece si a esta hora de la mañana conocemos los precios de los productos en los principales mercados de nuestra ciudad?
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8: 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Cuéntanos de qué se trata y el precio.
9: 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Tenemos suprema de piernita, también está a 19. 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
8: Mi estimada Sonia Dulce Guaracita, mirando a la cámara, por favor, las amas de casa están preocupadas. 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
9: Gracias.
1: 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Nos vamos a la pausa y continuamos con más.

0: 9 y 42. 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
1: Muy buenos días, ¿cómo están? Yo soy Patsy Bendayán y este es tu bloque de espectáculos en PBO y estoy lista para darte todas las noticias de hoy, viernes, fin de semana. Empezamos con Anne Hathaway y Dakota Johnson, quienes llegan juntas con Verity, la sombra de un engaño, basada en el thriller de Colin Hoover. La historia sigue a una escritora que descubre secretos muy, muy oscuros dentro de una familia. Una película de misterio, suspenso y mucha tensión que promete mantenernos atentos. Vamos a ver a Anne Hathaway y Dakota Johnson en Verity.

0: Anne Hathaway y Dakota Johnson se unen en una historia que combina deseo, misterio y tensión psicológica. El primer tráiler de Verity ya circula en redes sociales y ha generado conversación inmediata por una escena que impacta, un beso que cambia de rostro y termina en sangre. Verity es la adaptación del exitoso libro de Colleen Hoover, una novela que pasó de autopublicarse en 2018 a convertirse en un fenómeno editorial. Lideró rankings y superó el millón de copias vendidas solo en 2023. La historia sigue a Lowen Ashley, interpretada por Dakota Johnson, una escritora en crisis económica que recibe una oferta que podría cambiarlo todo. Terminar la saga de Verity Crawford, una autora de thrillers que queda incapacitada tras un accidente. El encargo llega de Jeremy Crawford, personaje de Josh Horner, quien la invita a instalarse en su casa para avanzar con el trabajo. Pero dentro de esa mansión, el relato toma otro rumbo. Lowen encuentra un manuscrito incompleto que expone secretos inquietantes sobre Verity y sobre su propia vida familiar. A partir de ese momento, la duda crece. ¿Se trata de ficción de una confesión? La secuencia se intercala con imágenes de la vida de Verity antes del accidente, escenas nocturnas, gritos y fragmentos que refuerzan la sensación de amenaza constante, todo acompañado por el tema Can't Get Out of My Head. Detrás del proyecto está el director Michael Showalter, quien vuelve a trabajar con Hathaway, y un equipo que apuesta por trasladar al cine una historia centrada en la obsesión, la manipulación y los límites de la mente humana. El rodaje comenzó en Nueva York en 2025 y desde entonces las imágenes del set ya anticipaban escenas intensas, incluyendo momentos como el accidente que desencadena toda la trama. Verity llegará a los cines en octubre con una propuesta que se mueve entre el thriller psicológico así como el drama, porque cuando una historia empieza a desdibujar la línea entre lo real y lo imaginado, la pregunta ya no está en qué ocurrió, sino en quién se puede confiar. Ahora puedes descubrirlo con Verity.
1: Y Ricky Martin sorprendió a sus fans al anunciar un nuevo material musical llamado Revivo, que reúne canciones importantes y las más exitosas de toda su carrera. El cantante puertorriqueño vuelve a temas que marcaron distintas etapas de su vida musical y es una propuesta para recordar sus grandes éxitos y también celebrar su trayectoria. Vamos a ver a Ricky Martin y Revivo.
0: Hay canciones que pasan los años y siguen encontrando nuevas formas de sonar, y Ricky Martin decidió volver a algunas de ellas, pero esta vez acompañado por artistas de distintas generaciones de la música latina. El puertorriqueño estrenó Revivo, un EP compuesto por 6 canciones, que recorren diferentes momentos de su trayectoria y que ahora llegan con nuevos sonidos y colaboraciones. El proyecto reúne a Ricky Martin con Carin León. Juntos interpretan el tema Medio Vivir. Junto a Karin García, están en Asignatura Pendiente. Los Ángeles Azules y Timmy lo acompañan en Vuelve. Luan Santana en Extraño, Grupo Frontera en Tu Recuerdo. Y Cristian Nodal en Fuego de Noche y Nieve de Día. Cada encuentro cambia la identidad de estas canciones y las lleva por distintos territorios musicales. Desde el pop latino y la bachata, hasta la cumbia y el mariachi, entre las 6 pistas, Asignatura Pendiente ocupa un lugar especial. La canción, escrita por Ricardo Arjona, cuenta la historia de alguien que incluso después de alcanzar el éxito, continúa pensando en todo aquello que quedó pendiente. Y hay otro elemento que conecta directamente con Ricky Martin, Puerto Rico. La canción evoca recuerdos de San Juan y las raíces del artista. Así Revivo funciona como un reencuentro con canciones fundamentales de su carrera, pero también como una colaboración entre diferentes generaciones. Y mientras vuelve a recorrer parte de su historia musical, Ricky Martin ya trabaja en el siguiente capítulo. Actualmente se encuentra en el estudio grabando su próximo álbum. Este lanzamiento llega además después de su reciente encuentro con el público peruano. Ricky Martin llegó a Lima para reencontrarse con sus seguidores y cantar temas como Living la Vida Loca, Vuelve, Tal vez y Tu Recuerdo, en una noche cargada de música, nostalgia y fiesta. Así, en un recinto lleno, el público peruano pudo disfrutar de una noche con Ricky Martin. Ahora, con Revivo, Ricky Martin toma parte de su repertorio, lo comparte con nuevas voces y demuestra que algunas canciones todavía pueden comenzar una historia diferente, incluso después de haber sido cantadas tantas veces.
1: Y atención, fans del pop en español y también de las baladas románticas, porque La Oreja de Van Gogh vuelve a Lima en el 2027, junto esa vez a Amaia Montero. La cantante regresará a los escenarios junto a La Oreja de Van Gogh después de muchísimos años. El concierto promete muchísima nostalgia, clásicos como Rosas y La Playa. Veamos a La Oreja de Van Gogh. Amando.
2: La Oreja de Van Gogh.
3: La Oreja de Van Gogh.
0: Hay regresos que parecían imposibles y este es uno de ellos. Y es que después de 2 décadas, Amaia Montero volverá a cantar en Perú junto a La Oreja de Van Gogh. La agrupación española confirmó su regreso a Lima como parte de una nueva etapa que marca el reencuentro de Amaia Montero con la banda que la llevó al reconocimiento internacional. Será la primera vez que ambos compartan escenario en nuestro país desde el tour Guapa realizado en 2006. Desde entonces, La Oreja de Van Gogh volvió a presentarse en Perú en 2017, pero con Lady Martínez, que era vocalista. Ahora, el esperado reencuentro devuelve a escena la voz que acompañó algunos de los temas más populares del grupo. Como parte de esta nueva etapa, la banda también presentó Todos Estamos Bailando la Misma Canción, el primer tema inédito grabado junto a Amaia Montero después de casi 20 años. La cita con el público peruano ya tiene fecha. El concierto se realizará el 14 de marzo de 2027 en Costa 21. La agrupación interpretará un repertorio que ha acompañado a distintas generaciones. En la lista de canciones no faltarán clásicos como Rosas, La Playa, 20 de enero, Muñeca de Trapo, El Último Vals e Inmortal. Estos temas siguen acumulando millones de reproducciones en plataformas digitales y mantienen vigente a la banda dentro del pop en español. Para quienes deseen asegurar un lugar, la preventa de entradas comenzará los días 4 y 5 de agosto, desde las 10 de la mañana, a través de Teleticket. El regreso de Amaia Montero representa uno de los anuncios musicales más comentados en los últimos meses. Su voz quedó ligada a los primeros discos de La Oreja de Van Gogh y a una nueva etapa que llevó a la agrupación a conquistar escenarios en España y Latinoamérica. Así, 20 años después de su última presentación conjunta en Perú, la banda volverá a reunirse con el público limeño para revivir aquellas canciones que siguen sonando generación tras generación y escribir un nuevo capítulo de una historia que muchos esperaban volver a escuchar en vivo.
1: Y Perú sigue avanzando con todo su sabor. Así es, nuestro país llegó a las semifinales de la Mundial de Comidas del youtuber Ibai Llanos tras vencer a Guatemala. La gastronomía peruana vuelve a destacar a nivel internacional y ahora vamos por la gran final y, por supuesto, con nuestro sabor peruano ganaremos. Veamos.
0: El ceviche peruano sigue dando batalla y ahora está entre los 4 mejores. Perú avanzó a las semifinales del Mundial de Comidas de Ibai Llanos, después de superar a Guatemala en una de las votaciones más reñidas de los cuartos de final. El duelo enfrentó al ceviche peruano contra el pepián de pollo guatemalteco y durante una semana los usuarios decidieron en redes sociales cuál plato debía continuar en competencia. En esta etapa se registraron 12,7 millones de votos. Guatemala consiguió 2.372.000, mientras que Perú alcanzó 2.747.000. El camino peruano comenzó en octavos de final, cuando el ceviche superó a Honduras. En aquella votación consiguió cerca de 3 millones de votos, frente a los 1,8 millones obtenidos por las baleadas hondureñas, convirtiéndose además en el país con mayor cantidad de votos en esa ronda. Ahora el ceviche tendrá que enfrentar un nuevo reto. Junto a Perú también clasificaron Argentina, Venezuela y Ecuador. El asado argentino dejó atrás al chivito uruguayo con alrededor de 1 millón de votos frente a 338.000. Ecuador, representado por el encebollado, superó a Bolivia y su pique macho con aproximadamente 1,4 millones de votos. Y Venezuela avanzó después de imponerse a Colombia. El pabellón criollo consiguió 2,6 millones de votos. Con estos resultados, las semifinales ya tienen nuevos enfrentamientos. Perú se enfrentará a Argentina, mientras que Venezuela competirá contra Ecuador. Las nuevas votaciones comenzarán en los próximos días y definirán quiénes llegarán a la gran final. Para Perú, además, hay un antecedente que aumenta la expectativa. El pan con chicharrón ya ganó el Mundial de Desayunos, organizado por Ibai. Esto luego de vencer a la arepa pepiada de Venezuela y recibir la llamada sartén de oro. Ahora el protagonista es el ceviche. Y la pregunta queda servida. ¿Podrá Perú volver a conquistar un Mundial gastronómico y llevarse nuevamente el título?
1: Y hasta aquí llegaron las noticias del espectáculo. Recuerden que viene el gran Héctor Felipe con toda la información hasta las 2 de la tarde. Y conmigo será hasta mañana. Chau, chau.

0: 10 en punto. 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

Bienvenidos amigos, exactamente las 10 de la mañana con 6 minutos. Soy Héctor Felipe, comunicador motivacional. Estamos ya en la multiplataforma de PBO para las próximas 4 horas en televisión, redes sociales, en el streaming y la radio con fe. El calendario marca 11 de septiembre, día viernes 2026. Y hace exactamente 25 años las redacciones, los canales de televisión, las radios pararon de un momento a otro porque un atentado, terrible atentado en los Estados Unidos, marca un antes y un después, indudablemente, para la vida de los norteamericanos. El 11 de septiembre, hace 25 años, en el año 2001, integrantes de Al-Qaeda secuestraron 4 aviones comerciales y los utilizaron para atacar objetivos en los Estados Unidos. Las aeronaves impactaron en las recordadas Torres Gemelas, emblemáticas Torres Gemelas de los Estados Unidos en Nueva York. Un tercer avión golpeó el Pentágono en Virginia y un cuarto, el vuelo 93 de United Airlines, cayó en el campo de Pensilvania, donde los pasajeros intentaron recuperar la nave, tomar el control de la misma. Los ataques dejaron 2.977 personas fallecidas. La estadística es terrible, sin contar los secuestradores. De las víctimas, al menos 2.753 murieron en Nueva York, 184 en el Pentágono y 40 a bordo del vuelo 93. Las víctimas procedían de diferentes lugares del mundo. El primer impacto

0: Esto ocurrió a las 8:46, el segundo a las 9:03. Las Torres Gemelas terminaron colapsando debido a los daños provocados por el impacto de las aeronaves. Se sabe que la investigación oficial determinó que los ataques fueron organizados por Al-Qaeda bajo el liderazgo de Osama Bin Laden, cuya organización tenía bases y campos de entrenamiento en Afganistán. Y la comisión concluyó posteriormente que antes de los atentados existieron múltiples señales de alerta sobre la amenaza de Al-Qaeda, pero hubo fallas de inteligencia, fallas de coordinación, análisis y sobre todo respuesta inmediata que impidieron prevenir el ataque. Los atentados provocaron una transformación profunda en la seguridad de los Estados Unidos. También se produjeron cambios, no solo en la seguridad, sino en la política, inteligencia, lucha contra el terrorismo, tanto dentro de los Estados Unidos como hacia otras naciones. Las consecuencias se extendieron mucho más. Aquel día Estados Unidos inició una intervención militar en Afganistán en octubre del año 2001, después de exigir el régimen del Talibán que entregara a los dirigentes de Al-Qaeda y pusiera fin al refugio de los que proporcionaban la llamada guerra contra el terrorismo. Hace 25 años, 11 de septiembre, continúa siendo uno de los acontecimientos más trascendentales de la historia de los Estados Unidos. Lamentable, indudablemente, ese atentado, ese terrible atentado con cuatro aeronaves tomadas por Al-Qaeda, marcó a todos los ciudadanos norteamericanos y al mundo, porque es impresionante cómo es que se estrellaban las aeronaves. Y estos kamikaze, que eran quienes tomaban el control, se estrellaban y daban muerte a mucha gente, a muchísimas personas. Lamentable situación. Y bueno, también en la historia, para nuestro país se marca un 12 de septiembre como un hecho en el cual hace 34 años se realiza la captura del genocida Abimael Guzmán. Trabajo de inteligencia permitió detener al líder de Sendero Luminoso. Un 12 de septiembre del año 2026, se estarían cumpliendo ya 34 años, líder de la organización. En esta operación que se realizó en septiembre del año 1992 en una avenida ubicada en la organización Los Sauces, en Surquillo. La captura fue resultado de un trabajo de inteligencia y seguimiento desarrollado por agentes de GEIM pertenecientes a la entonces Dirección Nacional contra el Terrorismo. La operación, conocida como Operación Victoria, permitió detener a Guzmán junto con integrantes de la cúpula de Sendero Luminoso. El Congreso posteriormente reconoció a los integrantes de GEIN como héroes de la democracia por su participación en la lucha contra el terrorismo. Se supo luego, cuando se dieron las manifestaciones y las declaraciones de todo el operativo, que los restos de comida y los restos de medicamentos fueron los que dieron luces de que ahí había una persona que tenía cierta edad con características de que estaba siguiendo un tratamiento médico. Es por ello que llamó poderosamente la atención. La captura también se convirtió en uno de los principales hitos del proceso de pacificación de nuestro país. En los años posteriores, las instituciones del Estado realizaron diversas acciones para preservar la memoria de las víctimas y reconocer el trabajo de los agentes que participaron en las operaciones contra la organización terrorista. A 34 años de la captura, la fecha vuelve a poner en el centro del recuerdo a las víctimas del terrorismo y la importancia de preservar la memoria histórica de aquellas personas que perdieron la vida. Un golpe fundamental contra la estructura de Sendero Luminoso es considerado uno de los acontecimientos más importantes de la lucha contra el terrorismo. Dicho esto, nosotros vamos a compartir con ustedes en los siguientes minutos una entrevista telefónica. Vamos a conectarnos en unos minutos con Sandro Espinosa, especialista en sicariato y crimen organizado, para tocar temas coyunturales que tienen que ver con lo que actualmente está pasando en nuestro país. El día de ayer dábamos cuenta en una ceremonia en Palacio de Gobierno que el secretario de Estado de los Estados Unidos, de visita en nuestro país luego de estar en Ecuador y Colombia, se acerca al Perú y se resalta la incorporación del Perú como socio del Escudo de las Américas, alianza regional que reúne a 14 naciones para sumar esfuerzos en la lucha contra el crimen transnacional. Vamos a ser socios y aliados, ese es el propósito del escudo, afirmó Rubio al saludar la adhesión de nuestro país a esta iniciativa impulsada por el presidente estadounidense Donald Trump. Vengo y me voy con mucha expectativa. Fue una de las frases en perfecto castellano que mencionó el señor Marco Rubio en la visita y en la presentación que tuvo. Y luego accedió también a una rueda de prensa en la cual se hicieron preguntas alrededor de esta situación del escudo de las Américas, que busca desmantelar principalmente los carteles de narcotráfico y el grupo de delincuentes que operan en el continente mediante intercambio de información y de inteligencia. La ceremonia se selló con la adhesión de nuestro país en el punto central de la agenda de Marco Rubio durante su visita a nuestro país, última escala de su gira por Sudamérica, que también incluyó Ecuador, Colombia, países aliados de los Estados Unidos y miembros del escudo de las Américas. El anuncio realizado por la presidenta Keiko Fujimori y Marco Rubio en el Salón Túpac Amaru, en el emblemático Salón Túpac Amaru del Palacio de Gobierno, destacó la importancia de la cooperación internacional en el crimen como parte de esta colaboración. Los acuerdos también contemplan acciones frente a emergencias, fenómeno del Niño y todo lo que podría suceder en caso podamos nosotros pasar por una situación complicada de un terremoto, entre otras situaciones que se revisaron en la agenda. Marco Rubio y Keiko Fujimori estuvieron ayer en el centro de la atención en esta presentación del Salón Túpac Amaru del Palacio de Gobierno, donde se llevó a cabo una conferencia de prensa en la cual se está dando cuenta de esta adhesión. El Perú se convierte en socio del Escudo de las Américas y comparte con 14 países. Keiko Fujimori también agradeció la iniciativa y la consideración del presidente de los Estados Unidos, Donald Trump, de incluir al Perú como socio en el Escudo de las Américas. Ahora tendría que revisarse el tema de los aranceles, que para muchos están ligeramente elevados o muy elevados. Esto es materia de opiniones seguro encontradas de aquellos que toman en cuenta este punto que es importante, es las negociaciones país con país. Si nosotros consideramos este avance de nuestro país en pertenecer al Escudo de las Américas, indudablemente es una propuesta que marca un hito, una diferencia y sobre todo un futuro que esperemos se pueda sostener en el tiempo. ¿Me indica si tenemos ya la conexión telefónica? ¿La confirmamos? Perfecto. Vamos a entonces entrelazarnos con Sandro Espinosa. Sandro, te saluda Héctor Felipe desde PBO. Buenos días.
1: Hola Héctor Felipe, muy buenos días. Gracias por la invitación.
0: Gracias a ti por acceder a esta llamada telefónica y conversar acerca de este punto tan importante, ¿no? La adhesión como socio del Escudo de las Américas de nuestro país. ¿Cómo se perfila este encuentro, este acercamiento, según tu punto de vista, tú como especialista?
1: Bueno, definitivamente Estados Unidos, a raíz del cambio de gobierno con Trump, un gobierno de derecha, un gobierno, vamos a decirlo, anticomunismo, socialismo, anti-ideología progre, esto es parte de su plan estratégico geopolítico, ¿no? Rescatar, o vamos a decirlo, llamar a sus filas y hacer una coalición con todos los países sudamericanos que de una otra manera pues fueron tomados o fueron captados por el conocido Foro de Sao Paulo, ¿no? Y el Marco Rubio ha sido muy, muy directo y muy, vamos a decirlo, asertivo al indicar pues que esto no es una invasión, no es una injerencia en territorio extranjero, ¿no? Uh-huh. Es una alianza, es un trabajo en conjunto contra uno de los frentes que la ideología progre durante los últimos años incentivó, ¿no? Para generar el caos, que es el crimen organizado transnacional. Fueron los primeros defensores de los derechos humanos de los delincuentes, ¿no? Y esto no solamente va a ayudar en este problema al país, ¿no? Sino también en otros aspectos. Va a ser muy importante que nuestra presidenta pues tenga y sea consciente de la posición de dominio de negociación que va a tener, ¿no?
0: Tú sabes que siempre
1: este vínculo con uno con otro, ¿no?
0: Tú sabes, Sandro, que siempre hay detractores, ¿no? Hay gente que le busca la quinta pata al gato y consideran que Donald Trump utiliza esto de una manera geopolítica para, entre comillas, de manera subliminal, colonizar naciones. ¿Tú qué opinas al respecto?
1: No, totalmente falso, desacertado, ¿no? Me imagino, pues, fieles a su ideología, ¿no? Uh-huh. A su ideología socialista, comunista o progre, ¿no? Como, o sea, han ido mutando con el transcurrir del tiempo para ser siendo aceptados por las nuevas generaciones, ¿no? Pero no, totalmente falso, ¿no? Marco Rubio ha sido claro y contundente, ¿no? Es una alianza entre los países latinoamericanos para luchar contra un nuevo riesgo, ¿no? Que es la criminalidad transnacional, que yo siempre he venido diciendo en mis análisis y prospectivas de inteligencia, ¿no? Nosotros no tenemos un problema de seguridad pública, no tenemos mucho menos un problema de seguridad ciudadana, ¿no? Tenemos hoy en día un problema de seguridad nacional. Marco Rubio lo acaba de decir claramente, ¿no? Esta alianza obedece a buscar soluciones a un problema de muchos países de Latinoamérica, ¿no? Que es la criminalidad transnacional.
0: Y ahí hay un punto.
1: En otros frentes.
0: Sí, hay un punto importante ahí, Sandro, porque se sabe de la participación del FBI y la DEA en la captura de este líder de los pulpos en La Paz, Bolivia. Y por otro lado, se entiende que dentro del mensaje, el mensaje es: hay grupos que no son delincuentes, que ya pasaron al otro nivel, que son personas que ya atentan contra todo, que son estas organizaciones que no tienen un país, sino que son transnacionales y que tienen los tentáculos prácticamente toda Latinoamérica. ¿Se entiende que el FBI y la DEA van a participar en las investigaciones también de posibles situaciones que se presenten dentro de este campo?
1: Es correcto, y muy buena tu pregunta, en verdad, para poner en contexto, ¿no? De línea con lo que ha dicho Marco Rubio, el secretario de Estado de los Estados Unidos. Esto no es una invasión, es una colonización. Esto es una alianza entre diferentes países de Latinoamérica. Y lo que acabas de decir es muy cierto. Ellos no pueden venir a un territorio e intervenir, capturar, detener. Lo tienen que hacer bajo un marco legal que es una alianza. Bajo el permiso del país en donde van ellos a colaborar, ¿no? Esto ya lo han hecho en El Salvador, lo están haciendo en México, lo están haciendo en Colombia, lo han hecho en Ecuador y ahora lo van a hacer en el Perú, ¿no?
0: Eso quiere decir que las próximas semanas o meses, esperemos que sean semanas y sería muy promisorio que sean días, miembros del FBI y la DEA podrían estar incursionando en la investigación y en los procesos para capturar a los delincuentes que tienen en zozobra nuestro país?
1: Sí y no. ¿Por qué? Porque como te acabo de decir, no es una colonización, ¿no? Uh-huh. No es una invasión. Uh-huh. Va a depender mucho de la política de Estado del gobierno de turno, de la toma de decisiones del gobierno de turno, de la estructuración de una plataforma en la cual pueda trabajar en equipo y en coordinación con la DEA y el FBI de los Estados Unidos. Entonces, esto que te acabo de comentar, que sí, te han hecho en El Salvador, en México, en Colombia y en Ecuador, ha sido bajo decisiones y políticas de Estado de contrarrestar y luchar contra este problema. Uh-huh. Si no hay política, si no hay decisión, van a ser pocos los esfuerzos y no vamos a lograr los objetivos que buscamos teniendo el apoyo de los Estados Unidos con la DEA y el FBI.
0: O sea, en este no sé caso, si sí, en este caso está muy, muy clara tu posición. O sea, no es que nosotros vayamos a salir a las calles y vamos a encontrar efectivos de la DEA o efectivos del FBI. No, no es así, no. Sino que puntualmente...
1: Totalmente falso.
0: Sí, puntualmente, porque es lo que se ha comentado, ¿no? Pero puntualmente lo que yo te pregunto, por eso estamos contigo, eres el especialista. Se va a normar, esto va a permitir, esta alianza permite tener una relación país-país, lo que se llama G2G. Entonces, esto podría permitir de que se haga algún tipo de transacción, algún tipo de movimiento, algún tipo de estrategia bien llevada, ¿correcto?
1: Sí, pero va a depender de la política de Estado y de la toma de decisiones del gobierno de turno.
0: Está claro.
1: Acuérdense que hay una frase muy conocida ya: no hay forma que el crimen le gane al Estado si es que el Estado está con ellos o es parte de ellos. Es la única forma que el crimen le pueda ganar al Estado. Entonces, el FBI y la DEA, es más, la DEA hace muchos años trabaja de manera conjunta con la policía peruana. Eso ya lo sabemos todos. Por uh-huh. eso existe la OFIANES y todo lo demás.
0: Correcto.
1: lo que hace los Estados Unidos a través de la DEA es les proporciona tecnología, información, logística e inteligencia. No sé si me dejo entender.
0: Sí, esto incluye información satelital, ¿correcto?
1: Satelital, acceso a comunicaciones, acceso a redes sociales, no sé, estructuración de inteligencia, estrategia de inteligencia, capacitación e inteligencia. ¿Por qué? Todos los días escuchamos en la televisión, la policía ha capturado 4 delincuentes que han secuestrado, que han asaltado por una información de inteligencia. A ver, vamos a decodificar esto. Inteligencia es el procesamiento, análisis de información para la creación de escenarios que tú quieres que sucedan o que no sucedan. Conclusión, inteligencia es prospección. Prospectar los riesgos futuros y crear escenarios que tú quieras que sucedan o no sucedan. Información es la materia prima, es el dato. Inteligencia es lo que acabo de decir, es el procesamiento de información para la creación de escenarios. Entonces, ¿qué hace la policía? La policía no hace inteligencia. La policía trabaja en base a información, en base a datos. ¿De quién? De los mismos delincuentes. No sé si me dejé entender.
0: Está clarísimo, está clarísimo. El tema de sus movimientos, sus inversiones, dónde es que ellos duermen, qué vehículos utilizan, todo esto es parte del proceso, ¿correcto?
1: Es correcto, es correcto. Es el procesamiento de la información.
0: Correcto, correcto.
1: En este caso, ¿para qué? Para determinar la estructura de la organización, sus miembros, sus roles, qué nivel de penetración ya tiene en el Estado, y por otro lado, la estructuración del flujo del dinero. ¿Por dónde corre el dinero?
0: Sí, eso es importante.
1: ¿Por qué personas? ¿Por qué empresas? Sí. ¿A dónde sale? ¿Se queda en el país para que se invierta y se lave el dinero en empresas legales o sale del país?
0: Claro.
1: Esa es otra cosa.
0: Lo que bien se conoce como plata negra, ¿no? Como dinero negro.
1: Exacto, como dinero negro.
0: Está.
1: Para eso hay que hacer un trabajo verdadero de inteligencia.
0: Está súper claro. Sandro. Siguiente y última pregunta, con la cual ya quiero terminar, agradeciendo el momento que nos permites a través del teléfono. ¿Cuál sería el futuro de nuestro país integrando este grupo de 14 que acompañan directamente a esta propuesta de los Estados Unidos con este escudo de las Américas?
1: Si nuestra presidenta, primero, tiene una política de Estado alineada a la de los Estados Unidos contra la lucha contra la criminalidad transnacional, muy buena, porque estamos justo en un punto de no retorno. Segundo, económicamente y en términos de desarrollo tecnológico, una gran oportunidad. Lo que quiero decir finalmente es que no se tiene que casar ni con uno ni con otro, simplemente buscar lo mejor con una visión país para todos los peruanos.
0: Sandro, muchísimas gracias. Espero que en los próximos días podamos reunirnos aquí en el set de PBO para tomarnos un café y seguir con estas conversaciones tan importantes, tan interesantes. Que tengas un buen fin de semana. Muchísimas gracias.
1: Igualmente, muchas gracias a todos.
0: Gracias. Sandro Espinosa, especialista en crimen y sicariato, en organización de estrategias para combatirlo, estuvo con nosotros a través de la línea telefónica. En este momento vamos a compartir con ustedes el bloque esperado de las efemérides. Revisamos qué pasó un día como hoy, 11 de septiembre, en la historia. Está listo Quique Bravo Prado para compartirlo. Adelante.
2: Hola, ¿qué tal? ¿Cómo están? Estas son las efemérides para hoy aquí en PBO Noticias. ¡Empezamos! Es una fecha bastante interesante en cuanto a acciones históricas y momentos históricos, para decirlo de alguna manera. Un día como hoy, el general Augusto Pinochet depone de forma violenta la democracia y derroca al presidente Salvador Allende. El golpe de Estado en Chile en el año 1973. Les cuento un poco. El general Augusto Pinochet depone de forma violenta la democracia y le asesta un golpe de Estado al presidente constitucional Salvador Allende, que fue el primer líder marxista libremente elegido en las urnas en el continente americano. Allende se suicida cuando no ve otra salida en la Casa de Gobierno de Chile.
3: Allende había dirigido un socialismo democrático gobernando por medio de elecciones libres y respetando la ley. Redistribuyó la tierra, eso fue un error que también se cometió en el Perú, y para disgusto de los Estados Unidos nacionalizó los grandes negocios en manos extranjeras. Esto evidentemente hizo que la CIA, la Agencia Central de Inteligencia Americana, consolide una feroz oposición contra Allende, fundando grupos en secreto, y su mano se encuentra detrás del cruento golpe de Estado que encabezó Augusto Pinochet. Esto pasó, como les digo, un 11 de septiembre. El ataque a Palacio de Gobierno por parte del ejército chileno, comandado por Augusto Pinochet, finalmente significó el golpe de Estado, que finalmente terminó con una junta de gobierno y con una dictadura que tuvo Augusto Pinochet durante muchísimos años. Y un día como hoy en Estados Unidos suceden los atentados a las Torres Gemelas. Inolvidable momento, evidentemente, de la desgracia del ataque terrorista. Esto pasó en el año 2001, les cuento. En Estados Unidos suceden estos atentados a las Torres Gemelas en Nueva York, también al Pentágono en Washington, y en Pensilvania un avión cae derribado. Esto pasó, como les digo, el 11 de septiembre del año 2001. Sufre Estados Unidos de esta manera el mayor atentado terrorista de su historia, con casi 3.000 muertos. Las Torres Gemelas de Nueva York quedaron reducidas a escombros tras el impacto de estos dos aviones de pasajeros, secuestrados por un comando terrorista de Al-Qaeda. El Pentágono en Washington también fue impactado por otra aeronave, y este avión, el cuarto, que finalmente termina derribado, se estrella en una zona de Pensilvania. 7 edificios pertenecientes al complejo de negocios del World Trade Center quedaron destruidos. Los desdichados acontecimientos dejaron un saldo de 2.749 víctimas. Y un día como hoy nace el futbolista alemán Franz Beckenbauer, el más grande probablemente futbolista de la historia de Alemania. Nació en el año 1945. Nace Müllich, el zaguero campeón del mundo Franz Beckenbauer, apodado el Kaiser. Este es el verdadero Kaiser, por si acaso. Fue capitán de la selección alemana, campeona del Mundial de 1974 y la Eurocopa en 1972. Además, fue técnico campeón del mundo con Alemania en Italia 90. Claro, también fue campeón con su selección. Ex emblema y presidente del Bayern de Múnich, y es uno de los mejores jugadores en la historia del fútbol mundial. Franz Anton Beckenbauer se desempeña como presidente honorario actualmente del Bayern de Múnich, y su apodo del Kaiser es reconocido como uno por todos los futbolistas del mundo y como uno de los mejores en todos los tiempos en su posición, porque Franz Beckenbauer era defensa, pero tenía una calidad para salir jugando con la pelota dominada indescifrable. Estas fueron las efemérides de hoy, 11 de septiembre. Deje sus comentarios y comparte este clip si le gustó. Me voy. Chao.
0: Revisando en este bloque de las efemérides, comentado, siempre esperado, en la programación de PBO en la multiplataforma, vamos nosotros a ir a una pausa. 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Muy bien, vamos a la primera pausa de nuestro espacio y regresamos con mucho más contenido a través de la señal de PBO. Ya veremos.
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0: Bienvenidos amigos, nuevo bloque de nuestro programa. Son las 10 de la mañana con 34 minutos, hoy 11 de septiembre del año 2026. Estamos en la multiplataforma de PBO por la televisión, estamos en el streaming, las redes sociales y la radio con fe. Vamos a conversar con José Tello, lo esperamos ayer lamentablemente por un tema de agenda, no pudo acercarse al programa, pero ya está cumpliendo con su palabra.
1: Como debe ser.
0: Como debe ser, José, bienvenido.
1: Es un gusto, de verdad.
0: Bueno, indudablemente esta fecha es emblemática, es conmovedora porque intuyo que también paralizó tus actividades. Yo recuerdo que en esa época, ¿tú qué estabas haciendo en el año 2001 una fecha como
1: esa? En la universidad, hace 25 años, sí, claro. Y fue algo que nos dejó boquiabiertos, ¿no? Hay que recordar a las víctimas de ese 11 de septiembre que creo que el mundo se paralizó.
0: Paralizó. Yo recuerdo que ya estaba trabajando en una emisora de radio que para mí fue muy significativa, Radio Telestéreo, un abrazo para la familia González, en especial para Speedy, donde desarrollé mi carrera durante 4 o 5 años aproximadamente, y justo en el año 2001 yo estaba cumpliendo recién un año ahí en Radio Telestéreo, y esta noticia paralizó todo, absolutamente todo. Una radio musical dedicó toda su programación, una radio musical en ese tiempo, que estaban segmentados, dedicó toda su programación a dar cuenta de lo que estaba sucediendo en Estados Unidos.
1: Claro, lo que pasa es que sabes que lo que nos lleva a la reflexión es que el terror, o sea, el terrorismo en sí es cobarde. El terror ataca
0: por la espalda
1: y a la humanidad.
0: Sí.
1: O sea,
0: sí.
1: Ataca a gente inocente y en verdad no tiene nada de racional y simplemente lo más perverso que puede haber en el alma humana. Es simplemente el mal por el mal y por más que persigan objetivos determinados, que ellos pueden aducir que son objetivos políticos, no hay una finalidad que justifique los medios. O sea, esto de a veces tergiversar, hablar, te lo digo incluso hasta como profesor de ciencia política, hablar de Maquiavelo, hablar de una visión maquiavélica, Maquiavelo incluso, él ha sido muchas veces distorsionado, porque Maquiavelo encumbraba la finalidad a veces de la rudeza, de la mano dura, en función de un bien supremo.
0: Claro,
1: o sea,
0: con un fin.
1: Un buen gobierno.
0: Claro, con un fin.
1: Claro, el propósito real de la política que era el darle a un pueblo el bienestar, la comodidad, ¿no?
0: Claro.
1: Entonces, la brutalidad no puede ser considerada maquiavélica, no puede ser considerada bajo ningún tono un gesto político. ¿Por qué? Porque eso sea esencia del mal pura. Y sobre eso no se puede tejer ningún tipo de consenso ni nada. Por eso que a veces puede sonar bastante duro, pero países como Israel o Estados Unidos, cuando tienen posiciones duras de no querer negociar, se entiende en cierta manera, a veces no se comparte, hay que también saber, o sea, claros en eso, pero se entiende en cierta manera porque este tipo de posiciones que son tan radicales no llevan a un punto de entendimiento, o sea, no llevan a un punto de consenso. Y recordemos que la esencia de la política es consensuar.
0: Totalmente.
1: Entonces,
0: de acuerdo.
1: Ponerse de acuerdo también por el otro lado. Pero
0: es como una discusión. Una discusión te permite llegar a un acuerdo, una pelea.
1: Discrepar.
0: No.
1: Claro. A discrepar. Por ejemplo, mira, a mí me llama mucho la atención y yo suelo colocar en el curso de introducción a la ciencia política o si no en el curso de problemática nacional cuando hago una comparación entre lo que es la Comisión de la Verdad y Reconciliación Nacional acá en Perú y lo que fue la misma comisión en Sudáfrica con el apartheid. Suelo recordar mucho este proceso de reconciliación en Sudáfrica, donde hubo una amnistía para los dos bandos, o sea, los agresores y los agredidos, ¿no? Que también respondieron con la fuerza.
0: Claro.
1: Y uno, por ejemplo, puede llegar a ver ahí un proceso muy complejo, muy difícil, pero se ve cómo, por ejemplo, ese proceso donde había una segregación racial y un marcado proceso de violencia, en base a un entendimiento se logra flexibilizar y logran llegar a una transición democrática hacia el 94.
0: Claro,
1: o sea, un proceso ya con la salida de Mandela de prisión y todo ello que lleva pues a que...
0: Pero inclusive la historia lo dice, ¿no?
1: Claro.
0: Se pensaba que Mandela iba a reaccionar, luego de estar prácticamente un cuarto de siglo en prisión.
1: Sale y sale a las urnas.
0: Otra historia.
1: Y de Kler, por eso te digo, también es ceder por el otro lado. De Kler, por ejemplo... parte también por dar marcha atrás con su programa nuclear y aparte de eso también el hecho mismo de poder entrar en conversaciones con Mandela y con los líderes, o sea...
0: Inclusive se sabe que Mandela tenía una convicción tan grande
1: de la
0: por
1: oposición.
0: Su país, su posición tan grande por su país que pone en juego a su familia.
1: Correcto.
0: Y la pierde.
1: Pero ahí viene un detalle que es bien importante y eso es lo que hay que resaltar en cierta forma. Ese tipo de procesos, por ejemplo, se dan cuando, por más que haya radicales, llegan a haber punto de entendimiento. Entonces, eso es lo que esperemos que en algún momento se dé, por ejemplo, en zona donde ahorita ya no hay posibilidad de diálogo por el momento. Quizás en algún, y soñamos que eso se dé, en algún momento de iluminación, ambas partes puedan conversar.
0: Este conflicto, esta guerra, prácticamente es una guerra declarada en el Medio Oriente, continúa.
1: Pero te repito, o sea, con posiciones donde si va a haber, pues, o sea, cuestiones como actos terroristas, y recordando justamente el 11 de septiembre, es difícil, ¿no?
0: Claro, un atentado de este tipo, de esta magnitud, o sea, al final, ¿a qué te lleva? Casi 3.000 personas fallecidas, cuatro aeronaves tomadas, o sea.
1: No, y
0: el
1: aparte,
0: dolor, la gente, ¿no? La gente que queda afectada, o sea, prácticamente, o sea,
1: una generación de gente brillante.
0: Generación.
1: Gente brillante,
0: sí,
1: o sea, los que trabajaban ahí, incluso hay una foto que me quedó muy marcada de una persona que murió viviendo quizás el estilo de vida que quería, ¿no? Haciendo yoga, arrojándose del edificio.
0: Sí.
1: O sea, como ya entregándose a la muerte. Pero es algo impresionante porque realmente creo que nos chocó a todos y bueno, hay que tenerlo en el corazón. Y gracias por sus almas.
0: Bueno, recordando esta fecha tan difícil de entender, ¿no? Pero que queda marcada para la historia, han pasado 25 años, increíble. Si nos vamos a nuestro escenario, estamos a pocos días prácticamente ya, o sea, 4 de octubre es ahorita, el 4 de octubre, menos de un mes, son las elecciones municipales y regionales. Siento que no ha calentado. No sé si es tu percepción.
1: Está muy frío.
0: Está frío, ni siquiera tibio.
1: Ha calentado porque lo que parece y lo que se percibe es, no esperaban a López Aliaga, estaba muy definido el escenario con un Carlos Brusso a la cabeza, un Alison que buscaba alcanzarlo y disputar.
0: Interesante, casi un empate de fotos.
1: Claro, tenías también una figura que había aparecido como Daniel Urresti, ¿no? Incluso un alcalde como Osvaldo Vargas, que también venía representando a cierto sector.
0: Alberto Tejada también.
1: Alberto, ¿no? Perdón, Alberto Tejada. Alberto también venía, ¿no? Había algún escenario interesante, pero definitivamente la entrada de Rafael López Aliaga ha sido disruptiva y algo que conversamos en este escenario, justamente hace unos días, hace unas semanas, era, a ver, Rafael López Aliaga al electorado en el 2022 le dijo claramente, yo no voy a renunciar.
0: ¿Se recuerda?
1: Renunció y postuló a la presidencia.
0: Lo juró.
1: Así es.
0: Lo juró.
1: El electorado en Lima no le dio la espalda, lo apoyó porque fue acá su bolsón electoral más fuerte. Postuló al Senado, sabemos todo lo que ocurrió, la gente, en opinión, incluso yo tenía esa idea también, le podía dar la espalda, no le dio la espalda, porque lo está respaldando ahorita.
0: Sí.
1: Ha ido con la reelección encubierta, lo sigue respaldando. O sea, sin lugar a
0: dudas.
1: Pero
0: la vida lo pone en el mismo escenario, ¿no? Hubiera sido ideal que cumpla su palabra y hubiera hecho su gestión hasta el final. La cosa hubiera sido diferente.
1: No, pero lo que él hubiera hecho en ese escenario, hubiera quizás también apostado por la reelección indirecta. ¿Y sabes por qué? Porque hay un cálculo político también bien medido. Rafael, de ganar esta elección, terminaría su mandato en diciembre del 2030 y la elección presidencial es en abril del 31.
0: Sí.
1: Con lo cual él podría participar perfectamente.
0: Claro, tendría ese lapso.
1: Y siendo candidato a la presidencia, no tendría que pedir licencia, o sea, estaría, digamos, en la alcaldía hasta el último día y también como candidato.
0: Fíjate cómo los escenarios se van marcando, ¿no?
1: Ah, y ojo, eso de la renuncia de los 6 meses antes es para los alcaldes electos, no para un primer regidor
0: correcto,
1: que es electo.
0: Correcto,
1: ¿no?
0: Y ahora, ¿esto es una reelección o una elección encubierta? ¿Se podría decir?
1: Sí,
0: así,
1: claro.
0: Sí,
1: no. Ahí hay una discrepancia.
0: Pero acá hay un protagonista que es el señor López Aliaga, ¿no?
1: Mira.
0: Pero hay muchos otros que están en la misma situación.
1: Es que es justamente ese punto, Héctor Felipe. Mira, acá hay algo. Son 135 casos. Rafael es uno. Hay 134 más.
0: Sí.
1: Y esto se repitió el 2022 y el 2018.
0: También.
1: ¿Por qué se ha vuelto notable la figura de la reelección encubierta? Por algo muy sencillo, López Aliaga.
0: Mediático.
1: Totalmente. Pues un presidencial que hace esto. Y claro, y te juro que he conversado con algunos Hay que hablar con la verdad, aunque con la reserva del caso, porque uno como abogado también tiene que mantener cierta prudencia.
0: Sí.
1: Pero muchos alcaldes reeleccionistas que me han consultado me han dicho, ¿por qué se tuvo que presentar él para hacer tanta bulla? Eso estaba de lo más discreto, ¿no?
0: Sí,
1: en muchas jurisdicciones no había levantado el tema de la reelección encubierta, salvo por la intervención de López Aliaga, y ahora realmente los están atacando mucho de ellos.
0: Sí, a todos los están mirando.
1: Claro.
0: Claro, se han puesto en evidencia.
1: En evidencia, ¿no? Lo que estaba normalizado ahora lo están cuestionando. Pero bueno, más allá de eso, es interesante ver el comportamiento del electorado de Lima. O sea, esto indica de que su trabajo en Lima, las obras que ha hecho en Lima, el trabajo social que ha hecho en Lima, ya incluso a veces hasta cuestionó de populista, le ha dado réditos políticos y hay que reconocer, o sea, puede él tener cuestionamientos de una Lima, digamos, considerada la Lima moderna, que en verdad estas clasificaciones son un poco raras a veces, pero realmente puede él tener una fuerza muy importante en esa Lima masiva de una votación importante y del electorado que define realmente que esta megápoli diga sí o no a un candidato.
0: De una ciudad de Lima polarizada también.
1: Pero sí, pero también, o sea, yo diría que una Lima que es la que le puede dar la elección. Ahora, las cifras yo creo que se están acomodando y acá también ya viene un tema bien interesante, ¿ya? Me parece, por ejemplo, que adelantar el debate, han puesto en telejuicio algo que es totalmente inconsistente, y si me permiten, ¿no? Luego de haber pasado por estos exabrutos de unos periodos de exclusión sin ningún tipo de sentidos por el tema de la reelección encubierta, y te digo sin ningún tipo de sentido porque no carecen de base jurídica, ¿ya? Y también fuera de plazo, ¿ya? Pasan a llevar al jurado ahora que resuelva la situación de si puedo o no asumir el cargo. Y mira, lo peor de todo esto, ¿ya? Es que este asunto ha sido tratado por personas, ¿ya? Con un afán político, pero olvidándose del aspecto técnico. Mira, el artículo 194 de la Constitución desarrolla una parte electoral, pero también desarrolla la naturaleza orgánica de lo que es el gobierno local o el gobierno municipal. Y esa parte orgánica se desarrolla por la Ley Orgánica de Municipalidades. La Ley Orgánica de Municipalidades dice que ante la ausencia del alcalde, asume el primer regidor. Y no hay nada más. Y ante la ausencia del primer regidor, el que le sigue, y el que le sigue.
0: Claro.
1: Sucesión. Ya. No hay otra cosa. Es en orden de sucesión.
0: Claro.
1: La Ley Electoral del 194 impide la reelección inmediata, pero ya el jurado aclaró que el alcalde no está impedido postularse como regidor, pero sí como alcalde.
0: Como porque alcalde.
1: Porque hay impedimento de reelección inmediata.
0: Correcto.
1: Ya, ahí cerrado el tema electoral. Si ganara López Aliaga, él no está impedido de asumir el cargo como alcalde, siendo el primer regidor, porque no hay un impedimento constitucional para que lo haga.
0: Claro.
1: ¿Por qué? Porque el impedimento constitucional es en el marco de la ley electoral.
0: Claro, aparte
1: no
0: que
1: de
0: la que
1: ley
0: gana es la organización política.
1: Claro, no, pero aparte eso, el impedimento es con la ley electoral, pero ya pasó la elección, ya se consumó la elección y prima la Ley Orgánica de Municipalidades. Entonces, a él le corresponde asumir el cargo.
0: Asumir.
1: Y hay personas referentes, ya, que están diciendo que no, que debería ser el segundo regidor para que no se borre la Constitución. Están totalmente equivocados, ¿sabes por qué? Porque justamente escribí una columna el domingo pasado. ¿Por qué? Porque una norma restrictiva no se puede aplicar por analogía. La restricción de la ley electoral, la ley de elecciones municipales, no la puedo aplicar por analogía a la Ley Orgánica de Municipalidades. Es un absurdo. Y cito incluso la base normativa, artículo 139 de la Constitución, numeral 9. Y incluso, porque sé que pueden estar escuchando, algunos de los colegas que han escrito eso son abogados. Y en la Facultad de Derecho, en tercer ciclo, aquellos que hemos llevado a estudios generales, entrando nomás a la facultad,
0: claro,
1: nos han hecho leer los libros del profesor Marcial Rubio Correa.
0: Después del derecho romano.
1: Claro, no, pero se ha hecho leer los libros del profesor Marcial Rubio Correa.
0: Claro.
1: Es rector de la Universidad Católica. Hay un libro que se llama El Título Preliminar del Código Civil, donde están los ejes centrales del derecho. En el artículo cuarto, en romano, del título preliminar, repite lo que dice la Constitución, una norma restrictiva no se aplica por analogía. Entonces es un absurdo jurídico, perfectamente ganable en un amparo. Están llevándolo al absurdo. ¿Y a qué voy con este comentario? que bajo esa pataleta, porque no tiene otro nombre, algunos están diciendo de que el jurado aclare la situación sobre si López Aliaga, de ganar la elección, asumiría el cargo de...
0: Sí.
1: Ya. Y mira, bajo esa premisa dicen, si no lo hace, no vamos al debate. Pregunta inocente. ¿Cuál ha sido el punto débil de Rafael López Aliaga siempre en una elección? El debate.
0: Se recuerda. Uh-huh. Se recuerda. Claro. Él tiene
1: para el debate
0: un
1: no...
0: tema de como... No sé qué es lo que sucede, pero...
1: Pero el debate no...
0: Glosofobia total. O sea, ya. Se traba, se complica. Ya. Y es un tipo inteligente.
1: Correcto.
0: Pero no logra conectar a través del medio.
1: Toda persona, por más brillante que sea...
0: Algo tiene.
1: Algo tiene, ya. Tiene. Pero el debate no es lo suyo.
0: Sí.
1: Ya. Entonces...
0: Pero a propósito de eso, él le correspondería...
1: Ahorita voy a esa parte.
0: Por favor.
1: Ahorita voy a esa parte, sí. Pero mira, dicen, mira, empezando por Carlos Urruza,
0: no
1: vamos al debate. ¿Qué están haciendo en este caso políticamente? Un error garrafal, porque Rafael simplemente dice, enhorabuena, no hay debate, no habrá debate.
0: Pero está anunciado el debate.
1: No, sí, está anunciado.
0: 21 y 22, tengo entendido.
1: Por los
0: ¿no?
1: que vayan, sí. Evidentemente. Pero,
0: 21 y 22
1: pero
0: siempre,
1: los que no,
0: ¿no?
1: van, uh-huh. si es que quieren seguir con esta pataleta mientras el jurado
0: sí,
1: no
0: resuelva.
1: Sí, porque
0: hay anuncios de personas que van a desistir, sí.
1: Sí, pero mira, o sea, no es que hagan la... O sea, en realidad...
0: Pero
1: los favorece.
0: Favorece.
1: Claro,
0: favorece.
1: Porque él, o sea, va y... Claro. Ahora, también tienes a otros que sacan pero, rédito político.
0: Respóndeme la pregunta.
1: Pero antes de eso...
0: ¿Le corresponde?
1: Ahorita voy.
0: Pero responde, mi querido José. ¿Me
1: ahorita voy.
0: Por
1: pero,
0: favor.
1: Pero primero quiero terminar
0: dale, el tema político.
1: Hay otros que, por ejemplo, han sido más, han sabido agarrar mejor el talante de la cosa, como Allison, ¿no? Que sale a desafiar a López Aliaga para el debate, más bien, ¿no?
0: Sí, sí.
1: ¿Ya? Entonces, ahí están equivocados estos 14 partidos que están con esa idea peregrina con motivo de no ir al debate.
0: Sí.
1: ¿Ya? Le están dando un favor, haciendo un favor enorme a López Aliaga. Ahora, ¿por qué le corresponde? Vamos al punto, mira.
0: ¿Le corresponde participar?
1: Normalmente, o sea, si uno se pone en rigor con la norma, no le corresponde. Pero hay antecedentes que sí han ido primeros regidores a defender al partido en un debate con candidatos a la alcaldía. Por ejemplo, Fernán Altuve Féveres. Uh-huh. Fue en el año 2010, y hagamos memoria cuando tacharon a Alex Curi, acuérdate.
0: Tienes razón.
1: Así es.
0: Tienes razón.
1: Y hay antecedentes.
0: Sí.
1: Entonces, si hay antecedentes, le corresponde ir a López Aliaga.
0: Tienes razón.
1: El jurado no va a cambiar un antecedente histórico.
0: Claro, claro. Él podría ir en representación.
1: No podría dejar vacío el espacio de renovación.
0: Está claro. Claro, tienes mucha razón. O sea, no estamos hablando de candidatos al sillón municipal, estamos hablando de agrupaciones.
1: Uh-huh. Bajo esa lógica.
0: Bajo esa lógica podría ir un representante, uh-huh. ¿no? Puedo decir, yo represento a la agrupación.
1: Y ojo, estoy hablando de antecedentes, ¿no?
0: Está claro.
1: En aquel momento era presidente jurado el doctor Hugo Sivina.
0: Sí.
1: Claro, y clarísimo, ¿no? La situación que ocurrió. Por eso te digo, no le veo problema.
0: O sea, al final, si nosotros nos enfocamos en lo que puede favorecer a López Aliaga, que sabemos, no es... un experto en el tema de debate, siempre ha sido su talón de Aquiles y se ha repetido muchas veces, ¿no? Ha ido superándolo poco a poco. Yo lo he tenido acá y en una conversación así es súper didáctico. Aparte de ser muy inteligente, se expresa muy bien, pero no sé qué le sucede con el tema del debate.
1: Y aparte,
0: ahí se corta.
1: Aparte
0: se
1: en el debate también lo van a picar, pues. O sea, es una oportunidad para picarlo, pero ellos dicen que no van a decir si el jurado no aclara. Ahora el jurado dice que va a aclarar. Veamos qué hace el jurado. Pero en realidad es simple aplicación de la norma. No se puede darle no se puede aplicar una restricción. Uh-huh. O sea, esto es derecho constitucional, es un tema elemental de orden jurídico. O sea, no se puede. Ojo, yo no estoy haciendo en este caso ningún tipo de opinión favorable a Rafael. Uh-huh. A Rafael lo he cuestionado públicamente por la reelección en Cubierta, como también cuestiono esta modalidad de elección. Creo que acá también lo he dicho. Que sea un buen o mal gestor, uh-huh. la reelección encubierta para mí no es la manera en la cual se llega, porque lo considero una ilusión, una sacada de vuelta a la norma.
0: Sí.
1: Yo tengo mis reservas con ese tipo de manera.
0: Sí, hay muchas opiniones al respecto.
1: Yo estoy en contra.
0: Sí.
1: Pero realmente no la puedes impedir, uh-huh. no puedes limitarla, y además también no puedes, una vez consumada la reelección encubierta, uh-huh. tampoco restringir en cuanto a que se ejerza, ¿no? En este caso, la alcaldía por parte de ese primer regidor. Y no puedes aplicar una restricción que es electoral cuando ya pasó la elección a lo que es el gobierno municipal, que se rige por una ley que no tiene ese tipo de limitante.
0: quedó más que claro. Gracias por responderme la pregunta, José. Me tenías preocupado. Bueno, ¿qué planes para el fin de semana, José?
1: Bueno, yo creo que vamos a tener un plan de mucha reflexión, a estar en familia y también, bueno, a aprender, yo creo, una velita por los que perdieron la vida hace 25 años. Así que hay que
0: afectó
1: recordar.
0: Afectó al mundo. O sea, no es solo un tema de los Estados Unidos. Esto afectó
1: pero
0: a
1: hay
0: todo
1: que,
0: el planeta.
1: Hay que recordar a los nacidos en los Estados Unidos, me parece.
0: Mira, justo yo, no sé si me permites, hay una canción que habla de esto precisamente. Nacido en los Estados Unidos, no sé si la has escuchado, de Bruce Springsteen.
1: Claro, un clásico.
0: Que quedaría muy bien, si la podemos ubicar, por favor. La fuerza del jefe, ¿no?
1: Pero digo, Bruce.
0: Sí, Bruce Springsteen. Pero, o sea, es inevitable emocionarse con una situación tan complicada para los americanos a quienes abrazamos con todo nuestro cariño en esa conmemoración de estos 25 años de ese atentado lamentable. Buena canción para compartir. Gracias, José.
1: Gracias.
0: Extraordinario fin de semana. Ya nos veremos pronto.
1: Igualmente.
0: Muchísimas gracias.
1: Gracias.
0: Gracias. Vamos a ir ahora con el bloque de biografías. ¿Qué pasó con un personaje que vamos a compartir con ustedes estas biografías? Vamos a revisarlas, por favor. ¿A quién pertenece la biografía que lo tenía yo por acá? ¡Ah, perfecto! El gran capitán hablando del fútbol. Franz Beckenbauer. Tenemos la biografía de Franz Beckenbauer. Adelante, por favor.
2: 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Franz Beckenbauer nació el 11 de septiembre de 1945 en Múnich, Alemania. Fue el segundo hijo del trabajador de correos Franz Beckenbauer y su esposa Antonie. Se crió en Dissing y comenzó a jugar al fútbol a la edad de 9 años con el equipo juvenil del SC Múnich 06 en 1954. Fichó por el Bayern de Múnich en 1958 y fue jugador por primera vez en la selección nacional de Alemania Occidental en 1965. Beckenbauer fue elegido por primera vez futbolista del año en Alemania en octubre de 1966 y ganó el premio 4 veces. 2 veces fue futbolista europeo del año. En 1966, Franz Beckenbauer cantó Gute Freunde kann niemand trennen. Nadie puede separar a los buenos amigos. En el Mundial de México 70, Alemania tuvo que ir a la prórroga contra Italia. Poco antes del final del tiempo reglamentario, Beckenbauer se lesionó el hombro, tuvo que ser vendado y siguió jugando con el brazo derecho pegado al pecho. Alemania perdió 4-3 y acabó tercera en el Mundial. Fue llamado el partido del siglo. Ganó con el Bayern 3 títulos de Copa de Europa en el 74, 75 y 76. En el 74 fue capitán de la selección que ganó la Copa del Mundo. En el 76, después de ser elegido el mejor jugador europeo del año por segunda vez, se trasladó a Estados Unidos para unirse al equipo Cosmos de New York. En 1980, Beckenbauer regresó a la Bundesliga y jugó 2 años más en el Hamburger SV, con el que ganó su 5º título de campeonato en 1982. En 1984, fue nombrado seleccionador de Alemania Occidental, equipo con el que disputó 2 finales de la Copa del Mundo. Perdió la de México 86 frente a Argentina por 3-2 y ganó en Italia 90 por 1-0 a la Argentina. En el año 92 fue manager del equipo Olympique de Marsella, alcanzando el subcampeonato de la Copa de Europa, y más adelante regresó al Bayern como presidente. De 1994 al 2009 y honorario desde el 2009. Cargo que en ocasiones combinó con el de entrenador. Fue incluido el 14 de diciembre del 2020 como defensa central en el Dream Team histórico del Balón de Oro. 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
0: El gran capitán Franz Beckenbauer en biografías a través de la señal de PBO. Vamos a ir a una pausa. Tenemos mucho contenido interesante para compartir, grandes invitados y secuencias características en la multiplataforma de PBO. gracias a Fibra Más. 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Regresamos luego de la pausa.
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1: Ingresamos a un nuevo bloque de nuestro programa a través de la multiplataforma de PBO y es momento de compartir conocimientos, técnicas y todo lo que tiene que ver con los empresarios, la nueva propuesta que existe en nuestro país con inversiones a través de este segmento denominado Business on Business, negocios son negocios. Está listo Mauricio Díez Canseco. Adelante.

0: Hola Mauricio, si mi empresa familiar empieza a crecer, ¿cómo puedo evitar que los conflictos personales afecten a mi empresa?
1: Me preguntan, Mauricio, mi empresa familiar empezó a crecer, pero ya comienzan también los problemas familiares internos. Aquí van los tres tips. Anota. Número uno. Tienes que separar muy bien lo que es la familia a lo que es el negocio. Separar lo que es la relación interna familiar con las relaciones propias de la empresa. Quiere decir que, por ejemplo, a veces el hermano, el cuñado, el sobrino, el primo, hasta el amigo quieren interferir en las funciones que no les corresponden. Si tú logras definir bien las funciones, ¿qué le toca al hermano Juan? ¿Qué le toca a María, tu prima? ¿Qué le toca a Lucho, tu sobrino? Y especificas las funciones de cada uno, el problema se va a minimizar, no va a desaparecer. Ojo, número dos. Los familiares tienen que tener en cuenta que eso no es la casa de uno de ellos, que eso no es la chacra de uno de ellos, que esta es una empresa. Y las empresas no son beneficencia. Las empresas, uno de los objetivos principales es la rentabilidad, ya que después todos vivimos de esta creación, de esta empresa. Así que mucho cuidado con eso. Y número tres, la capacitación. Si todos los familiares empiezan a recibir capacitación profesional del negocio, del manejo en el tema de la administración, la planificación, la organización, la dirección de una empresa, van a tener mucho más opción de manejar y de convivir entre la empresa y los familiares. Esto ha sido todo por el día de hoy y los espero hasta el próximo microprograma. Chao.

0: Muy bien, gracias a Mauricio Díez Canseco con este bloque especial, comentado, esperado, business son business, negocios son negocios. Un abrazo para todos ustedes, gracias por estar siempre en la sintonía de la multiplataforma de PBO. Las elecciones son este próximo 4 de octubre, estábamos hablando hace unos minutos con José Tello, especialista en estos temas, y bueno, va a haber indudablemente mucho por conocer, mucho por compartir en estos días previos a las elecciones. Los candidatos a los municipios y gobiernos regionales están en plena campaña y uno de ellos nos acompaña aquí en la mesa principal. Está Alberto Paredes, candidato al gobierno regional del Callao por Somos Perú, a quien tengo el honor de conocer, y estaremos con él en una entrevista, en una conversación, conociendo las propuestas para el primer puerto. Alberto, bienvenido, un placer tenerte en el programa.
1: Muchas gracias, Héctor Felipe, estoy contento. Muy agradecido también, es un programa muy de mucha acogida en la
0: población.
1: Gracias,
0: muchas gracias. Y bueno, como tú bien sabes, la multiplataforma de PBO permite que estemos nosotros en este momento en la televisión, estamos en la radio, estamos en el streaming, en las redes sociales, y esto permite que millones de personas estén sintonizando esta conversación. Y va la primera pregunta. Lamentablemente, el Callao es un lugar que ha sido atacado no de ahora, sino de hace muchísimos años, por la delincuencia. Y esto permite que una

0: reciente estadística arroje que el 86% de la población manifiesta sentirse insegura. Y estos son por estadísticas, por métricas que se han manejado en el año 2025.
1: Así es, en el año 2025, lamentablemente, estas estadísticas reflejan la verdad. No solo eso, sino la cantidad de muertos también en esa
0: 193
1: fecha. 195. Actualmente estamos en 6, 7 fallecidos por asesinato, en su mayoría en zonas muy peligrosas del Callao, ¿no? Pero Bellavista, por ejemplo, es uno de ellos. Bellavista, que es el distrito hermoso que se habla, ahí tiene el mayor número de asesinatos, ¿no? Por supuesto que nosotros estamos muy, digamos, tristes por estos acontecimientos. El Callao no debería estar así, es un puerto estratégico nacional. Uh-huh. La gente del Callao tiene mucha identidad, mucha fuerza, mucha alegría. Nos gusta la salsa y todo lo demás.
0: Claro,
1: y sin embargo,
0: gente muy alegre.
1: Sin embargo, sucede estos acontecimientos. No esperamos.
0: Aparte, tienen el privilegio de tener el primer puerto de nuestro país, el aeropuerto internacional, o sea. Conversábamos hace unos días con un candidato también a la alcaldía y le decía, el Callao tiene una tremenda oportunidad para salir adelante y convertirse en una gran urbe, en un gran puerto de alcance y de talla internacional.
1: Sí, entonces Felipe, mira, el Callao tiene muchas fortalezas enormes, ¿no? Nosotros vamos a pasar la riqueza, la vamos a pasar por nuestro frente.
0: Sí.
1: Pero tenemos que convertir esa fortaleza que tenemos como primer puerto, el gran apoyo logístico, empresas que hacen trabajo logístico, tenemos turismo, etcétera, tenemos el muelle, tenemos el CIMA y otras empresas más. Sin embargo, tenemos que convertir esas fortalezas en oportunidades para el empleo.
0: Has dicho algo muy interesante, el tema de la energía, en la cual yo creo muchísimo. Lo que tú mencionas, debemos pasar la riqueza, o sea, los contenedores,
1: sí,
0: ¿no?
1: Sí.
0: Que tienen una cantidad de productos que van y vienen, que ingresan y salen del primer puerto,
1: El
0: Chalaco lo ve pasar. O sea, y esta energía, que tiene una potencia muy grande, debería tener un rédito para los chalacos.
1: Es que el Callao, los distintos gobiernos regionales, los distintos gobiernos municipales, y autoridades en general no han mirado el devenir del Callao, el futuro del Callao. No han visto que el Callao tiene una posición estratégica importantísima en el país.
0: Tremenda.
1: Y sin embargo, no tenemos una educación ligada al área productiva.
0: Privilegiada,
1: o sea,
0: en Latinoamérica.
1: Claro.
0: No solo es el país, sino en Latinoamérica.
1: Así es. Entonces,
0: estratégico.
1: Por eso nosotros queremos como gobierno regional, llegar al gobierno regional para poner esa fortaleza como oportunidades. El empleo es uno de los problemas más difíciles del Callao, mucho más complejo atacar el tema del desempleo. Por eso que estas empresas necesitan de empleo, ojalá jóvenes del Callao, pero no están preparados para este tipo de oportunidad que esas empresas pueden darle. Salen de la secundaria solo sabiendo leer y escribir y una que otra oportunidad que puedan tener de desarrollar literaturas o otros componentes de ciencias. Yo quiero convertir el Callao, la educación, en una educación dedicada al trabajo para que tengan oportunidad que apenas terminen la secundaria. Quiero llevar con talleres al cuarto, quinto, desde tercero secundaria hasta quinto. Por eso voy a convocar a los mejores profesores del Callao, distinguidos maestros, para que en un congreso definan la nueva currícula escolar del Callao, ligada al trabajo, a la producción. Por eso es importante que los chalacos voten por alguien que piense en el futuro de sus hijos. Si no, sus hijos van a ir al tema delincuencial. Si el Callao no tiene futuro, la delincuencia va a incrementarse, ¿no?
0: Sí, es lo más fácil.
1: Es más fácil.
0: Por la falta de oportunidades.
1: Sí.
0: Alberto, ¿tú a qué te dedicas? ¿Cuál es tu perfil?
1: Bueno, yo soy médico pediatra. He hecho.
0: Qué bonita carrera.
1: Sí.
0: Qué bonita
1: en
0: carrera.
1: En verdad, siempre me ha emocionado la pediatría, ¿no? Entonces, he tenido la oportunidad de postular, ingresar. Y, bueno, ejercí en el Hospital Carrión la pediatría, he sido jefe de departamento de pediatría del Hospital Carrión.
0: El emblemático Hospital Carrión.
1: Gran, es decir, era lo máximo el Carrión a nivel nacional, sin embargo ahora.
0: Era lo máximo.
1: Sí, ahora está bien
0: está
1: maltratado.
0: Descuidado.
1: Es que mira.
0: Sientes que hay desidia con el tema de salud y también esto afecta al hospital, al emblemático Hospital Carrión.
1: Las emociones de los trabajadores se sienten maltratados, cómo tratan a la infraestructura, los equipos.
0: El tema de las.
1: En general, todo está venía menos. Hay enorme cantidad de colas, pero es que no hay gestión.
0: El equipamiento también,
1: sí.
0: ¿No?
1: Es que es gestión.
0: Dinero hay, como tú bien dices, es gestión.
1: Cuando uno hace gestión, en verdad sabe enfocar bien los temas y resolverlos. Yo soy una persona que conoce bastante gestión, he sido funcionario público y conozco gestión. He trabajado en gobiernos regionales y conozco gestión. Amigo Héctor Felipe, yo necesito que el gobierno del Callao, este gobierno regional, lo pueda dirigir. Necesito poner toda mi experiencia, que la tengo, toda mi capacidad para resolver los temas del Callao. Yo puedo hacerlo, pero siempre acompañado de la comunidad, de la población, de sus organizaciones sociales. He sido, yo creo, una persona muy, muy amable con mis pacientes, pero cuando sus pares los veo y voy a sus casas, solo hay pobreza. Y no se puede, pues los niños se curan no solo con la medicina que uno le da, sino también con el ambiente social que sus padres puedan tener, cercanía al empleo, cercanía a la alimentación, buena educación, etc., ¿no? Es importante eso. Si no se logra, en verdad las familias van a decrecer, los niños van a salir mal. Ese es el perfil. Ustedes en general pueden discutir sobre delincuencia, pero en el plano superficial, pero en la profundidad. El futuro del Callao, ya, se meten preso a todos los jóvenes delincuentes, pero los que están naciendo, los que están creciendo, no se hace nada, no le das educación, no le das salud, no le das habilidades.
0: Y tienen como referente esa actividad, pues,
1: entonces,
0: la delincuencia.
1: Si no actuamos sobre ese crecimiento de esos niños para un futuro, van a ser nuevamente reemplazados los delincuentes.
0: Sí.
1: En el Callao tenemos niños de 10 años, 11 años que ya saben disparar. Esto es increíble, es increíble. Entonces, imagínate, tú le das 500 soles, 1000 soles y te matan a cualquiera.
0: Por favor, hasta por menos.
1: Hasta por menos. Entonces, es importante entender, ustedes no pueden elegir a un candidato que probablemente vaya preso por la cantidad de procesos judiciales que tiene. O sea, tiene una sábana de denuncias fiscales. Y ese es un candidato que la población todavía puede evitar escoger. No se escoja pues a un gobernador que tiene todo un prontuariado en la fiscalía, ¿no? Yo creo que eso hay que saber educar a la comunidad. Los chalacos no pueden escoger. No pueden escoger a alguien que le va a hacer daño al Callao. Tienen que escoger a alguien que es chalaco, que ha demostrado honestidad, que ha demostrado con su trabajo en el hospital, en la comunidad, que sirve mejor a la población.
0: Tú has nacido en el Callao, vives en el Callao, tu familia está en el Callao.
1: Yo nací, Maranga está pegado a Loreto, que está cerquita a lo que conocemos como la zona sur del Callao, los barracones, por ahí nací. Hice la primaria en el Callao, en el Colegio de Sabogal, que ya no está. La secundaria la hice en Ventanilla, es una población pobre, y ahí terminé, difícil. He llegado a ser médico.
0: ¿En qué parte de Ventanilla? ¿En la ciudad satélite?
1: Sí, en la ciudad satélite. Yo viví en la calle 20, Manzana 64, lote 24.
0: Ese es casi llegando a los próceres.
1: Es casi llegando a los próceres. Ahí desarrollé mi vida, deporte, en el Colegio Belén. Yo soy egresado del Colegio Belén.
0: El gran Colegio Belén de Ventanilla. Sí.
1: Fíjate, ahorita ese colegio tiene como 8 aulas sin usar, porque hay un deterioro terrible. El año 64 lo construyeron y hasta ahora está vigente. 1.500 alumnos. Es posible que se puede hacer eso con los escolares, o sea, no hay ninguna motivación. Han querido construir y no saben de gestión. ¿Cómo pueden construir?
0: Es un tema de gestión, ¿no, Alberto?
1: Claro, ¿cómo pueden querer hacer un proyecto de cambiar el Colegio Belén, reconstruir el Colegio Belén en un terreno que no es del gobierno regional? ¿No se dan cuenta? Lo mismo quisieron hacer en el Carrión, que primero tienen que tener el saneamiento físico legal del terreno donde se va a construir. Eso es importante. En el Carrión, yo ya encaminé ese trabajo de saneamiento físico legal y el Belén lo voy a hacer inmediato. Yo necesito que se entienda. No se puede construir si no está el terreno hacia el Gore, o sea, si no es del gobierno regional.
0: Correcto.
1: Porque uno invierte en lo que es su propiedad.
0: Claro, si no se va la plata al agua.
1: Además, me hacen proceso.
0: Claro, un proceso penal.
1: Penal.
0: Claro.
1: Ese es así. Yo por eso, me han invitado a ser gobernador por Somos Perú, porque soy un invitado, pero estoy contento de estar en Somos Perú. Es un partido que tiene de preferencia al ser humano, ¿no? La actividad del ser humano.
0: Aparte, tú tienes una experiencia de vida en el Callao. Me hablas de tu niñez en los barracones, me hablas de la secundaria en Ventanilla, cuando Ventanilla era la ciudad satélite, un proyecto muy interesante de los años 60, 70, y que todavía ni siquiera existía la Ciudad del Deporte, existía la Naval.
1: Sí, solamente
0: no,
1: eso.
0: No estaba mi Perú todavía,
1: no,
0: ni Pachacute.
1: No, ni Pachacute. Claro. A Pachacute llegó la gente de Villa El Salvador, a sí. Mi Perú, varias gente de la zona del Callao también. O sea, la provincia, el Perú provinciano llegó al Callao.
0: ¿Sabes qué? El Callao está bendecido. No solo la ubicación, la gente que es tan alegre, el aeropuerto, el puerto del Callao que es tan emblemático, sino que tú sabes que 7 es el número de Dios. 7 son los días de la semana, las notas musicales, los sí, colores. Sí. Y 7 son los distritos del Callao también.
1: Sí, y 7,
0: si no me equivoco.
1: Y 7 parte y humedad también.
0: 7 cheques.
1: 7 cheques. Estamos muy contentos. En verdad, nosotros festejamos como somos.
0: ¿Qué edad tienes tú?
1: 73 años.
0: No parece, parece más joven. Sí,
1: es que estoy bien conservado, ¿no?
0: Cambia los números, pon 37, no digas 73.
1: Sí,
0: no se da cuenta.
1: Es que sí, yo me he conservado porque soy un hombre muy activo.
0: Es que tú haces lo que te gusta. O sea, tú has dedicado tu vida a ayudar a niños, a protegerlos, a sanarlos, a llevarles su tratamiento, y Dios te compensa, ¿no? Te da lucidez, te da juventud, te da ganas de hacer más cosas. Imagínate un muchachón de 73 años volviendo a empezar, pero tú vuelves a empezar no de cero, porque tienes una tremenda experiencia, y Dios permita que si los chalacos te favorecen con su voto, seas el próximo gobernador regional.
1: Es que hay muchas poblaciones que tenemos que ayudar también a las personas con discapacidad, con habilidades diferentes, sí. También a los animalitos que nos preocupa, porque es parte de la familia.
0: Permíteme recalcar esa frase que tú acabas de decir, habilidades diferentes. Eso está bien, porque la gente te dice minusválidos, inválidos, eso no es así. Son personas que tienen habilidades diferentes, muy bien marcado.
1: Y yo por eso quiero desarrollar, complementar el hospital de rehabilitación, porque ellos solo tienen 10 millones de soles al año, que no es nada. Voy a reorganizar el tema presupuestario como gobernador para asignarle más presupuesto al hospital de rehabilitación.
0: Hablando de Ventanilla, ¿cómo es el hospital de Ventanilla?
1: Bueno, el hospital de Ventanilla ya quedó corto, ¿no?, para la población que tiene. Entonces, vamos a complementarlo en dos partes. Uh-huh. En Pachacute vamos a construir, en un centro de salud, vamos a ampliarlo para hospital 2-1. Y el hospital de Ventanilla quiero ampliarlo, o sea, quiero ganar terreno y construir ahí lo que es.
0: ¿Tienen espacio todavía?
1: Bueno, hay un espacio pequeño, uh-huh, pero tengo que conversar con la policía, con el Ministerio Interior, uh-huh, para ver si la policía nos puede dar ese espacio adicional y a ellos trasladarlo un poco más arriba.
0: Claro.
1: Le hago una organización más bonita.
0: Claro, una reestructura.
1: Porque cuando usted va a la base policial, en verdad le queda corto, ¿no? Pero ese espacio lo podemos ganar para ampliar el Hospital Carrión, el Hospital de Ventanilla.
0: El Hospital de Ventanilla.
1: Y yo creo que con eso podemos establecer mejores salas de operaciones, el tratamiento de las consultas, porque la consulta espera larga, son, y las especialidades.
0: Ese es el padecimiento hay, de todos los lamentablemente enfermos.
1: Y hay muchos profesionales médicos que no quieren ir a Ventanilla ni a Pachacute por la distancia.
0: Por el tema de la lejanía, también es
1: también
0: otra historia,
1: el peligro,
0: ¿no?,
1: de los camiones de la gambeta, ¿no?
0: Sí.
1: Pero yo tengo una solución. Yo he hablado ya con mis amigos profesionales médicos, tanto los que acaban de terminar su trabajo, son cesantes, pero tienen muy echada habilidad.
0: Perdóname, una pregunta, que hablas del trayecto. ¿Cómo es la estructura de la Pampilla?
1: Bueno, la Pampilla es una entidad, tú sabes, privada, ¿no?
0: Sí, es privada, sí.
1: Pero entonces, no es tanto la Pampilla, sus camiones que resaltan, sino la cantidad de camiones que van al puerto y salen del puerto.
0: Correcto.
1: Ese
0: o sea,
1: es el
0: no
1: problema.
0: Son las unidades de la Pampilla específicamente, no, sino todos los otros
1: todo
0: que transitan.
1: Todo el transporte. Entonces, tenemos que cambiar eso. Y el enfoque importante que se va a dar es que tenemos que descongestionar la gambeta. Tenemos que descongestionar. Y una salida es Parque Porcino, una salida a la Avenida Los Alicios, una salida de la Avenida Izaguirre, uh-huh, que irían a San Martín, que
0: sí,
1: irían
0: hacia San Martín de Porres.
1: Que irían hacia Fosse, desconcentrando eso, y voy a tratar, porque ya he visto dónde se puede hacer, dos patios secos, que son zonas de estacionamiento, uh-huh, más arriba de la ciudad, de Puerto Pesquero, perdón, del muelle, más sí, arriba del muelle, ahí donde hay dos ambientes pegados al mar, que se pueden hacer patios secos y todo por radio, uh-huh, o celular, ¿no? Entonces salen, se van a sus empresas. Pero es importante entender que la municipalidad debió fiscalizar, porque cuando una empresa pide permiso de funcionamiento y tiene contenedores, tiene que hacer su patio, pues, al interior. Pero estos han hecho de la calle su patio.
0: Sí.
1: Son su rentabilidad, pues, ocupar sus espacios por contenedores. Yo creo que ahí tenemos que es tener un acuerdo formal entre la empresa privada, el gobierno regional, la municipalidad, para entender el tema de transporte. Eso es lo que yo pienso hacer y espero hacerlo rápido, ¿no?
0: Si hablamos del Callao, que es un distrito hermoso, una provincia hermosa, un lugar hermoso para compartir, para disfrutar, y los 7 distritos que pertenecen al primer puerto, lo que estábamos mencionando, estamos hablando también del río Chillón, que podría colapsar por el tema del fenómeno del Niño, al igual que el río Rímac, que está muy cerca del aeropuerto. Entonces, te va a tocar enfrentar esta situación. Tú como gobernador, si el electorado así lo considera, tú entrarías en funciones en plena situación del fenómeno del Niño.
1: Bueno, a mí siempre...
0: ¿Qué se está haciendo en el Callao en este tiempo?
1: En este momento solo ellos pretenden descolmatar un poco los ríos.
0: Un poco de limpieza.
1: Un poco de limpieza en la parte baja, pero el río Chillón no es de la... O sea, no es un pedacito.
0: No, es enorme.
1: Es enorme. Viene
0: está
1: de
0: la, Oquendo, está Márquez, ¿no es cierto?
1: Viene de Canta, viene de arriba.
0: Sí.
1: Entonces, es imposible que solamente esa medida sea la que se necesita. Y tampoco hacerla en el momento final. Eso se hace con anticipación.
0: Mucha prevención.
1: Claro, sí. La prevención es importante. Hemos visitado el terminal del río Chillón, termina en Márquez.
0: Sí.
1: Es un muladar terrible ahí.
0: Eso te iba a preguntar. Lamentablemente, este lugar que tú mencionas, Márquez, que está pegadito a Oquendo,
1: sí.
0: O sea, se ha convertido en una especie de colector lugar de maleza, de desmonte.
1: Así,
0: ¿no?
1: Es. Pero mira...
0: Un punto de acopio.
1: Sin embargo, dejan que la población, seres humanos, vivan cerca de la basura.
0: Sí.
1: Hay un colegio cerca a la basura. Es increíble, pero nosotros...
0: Esa basura que está ahí, esos desperdicios, ¿tienen un proceso de recojo?
1: No, se amontonan como un dique.
0: Sí, eso es lo que te preguntaba.
1: Es un dique.
0: Sí.
1: Sí, es enorme la cantidad de basura que hemos visto en Márquez.
0: Sí.
1: Y la basura no solo viene del río, sino también viene del mar abierto hacia adentro.
0: También, porque es la ubicación.
1: Hacia la
0: pero
1: costa.
0: Hay colegios muy cerca de
1: Hay un
0: lugar.
1: Colegio, creo
0: sí.
1: que es Víctor Raúl, creo que es el colegio de Márquez. Pero... Nosotros vamos a cambiar ese tema, pero estas autoridades
0: pero
1: y las anteriores...
0: Es de inmediato,
1: es
0: Alberto.
1: Es increíble.
0: Sí, no puedes tú vivir al lado de la basura. Eso trae enfermedades, tú lo sabes.
1: Así
0: tú.
1: Es.
0: Por favor, tú eres especialista, claro. Alberto, en ese tema.
1: Sí. Igual en Rímac, en las riberas del río Rímac, tenemos poblaciones
0: sí.
1: pobres que no toman claridad sobre el peligro que
0: significa. Deberían ser reubicadas.
1: Entonces, sí. deberían ser reubicados. Sí. Yo pienso que eso... Debe ser una práctica evitar poblaciones de riesgo en zonas
0: con la construcción de la línea María que va por debajo del río, se hicieron algunas modificaciones, pero creo que no fueron suficientes con el tema de las personas que viven alrededor.
1: No, por lo menos de Rima hacia el mar todavía hay poblaciones muy pobres pegaditas al río.
0: Ahí Rima. Están en la orilla.
1: Sí, están ¿no? en la orilla.
0: Muy peligroso.
1: Sí.
0: Muy
1: es peligroso. Que el enfoque es importante entender. Cuando uno sabe gestión, tiene que ver que poblaciones en riesgo no estén cerca a zonas de alto riesgo. Pues
0: uh-huh.
1: Es importante entender eso. No se cierra los ojos.
0: Sí, construcciones que inclusive es autoconstrucción, ¿no?
1: Sí, sí.
0: O sea, sin las bases, sin los cimientos adecuados. Es peligrosísimo eso.
1: Tenemos pues autoridades que permiten eso. No solo el gobierno regional, sino el gobierno municipal. Y instituciones de otro tipo de nivel
0: de
1: central, no hay control. Nosotros vamos a coordinar bien eso, vamos a actuar directamente sobre esos temas porque tenemos ganas, yo tengo ganas de hacerlo.
0: Porque
1: yo soy una persona
0: Alberto, hay
1: muy
0: mucha
1: exigente.
0: Mucha gente que podría salir afectada, indudablemente.
1: Sí.
0: O sea, el desborde del río Rima puede afectar a muchísimos pobladores.
1: Pero desde el primer día que somos gestión, vamos a seguir sobre estos temas, te lo aseguro. Y me vas a ver a mí en la práctica, ahí pegado con la población. Yo soy un hombre de acción, yo no soy un hombre que está metido en el escritorio. Los que saben de
0: mí... Tú no eres de oficina.
1: No, los que saben de mí saben que yo soy una persona exigente, que me comprometo y exijo, así como yo me exijo, les exijo a la población. Y ellos no se sienten ni siquiera maltratados, porque me ven a mí que yo hago lo mismo que ellos. O sea, soy uno más. Y yo espero que la población también sepa el 4 de octubre, votar por el doctor Alberto Paredes, el médico, los niños,
0: esa
1: por Somos Perú.
0: Hay una frase, hay una arenga muy chalaca, que es el chimpún Callao.
1: Ese es nuestro. Bro.
0: Históricamente es el movimiento del cañón, ¿no? El
1: chimpún,
0: ¿no? Es el golpe del
1: el cañón del pueblo.
0: Del cañón del pueblo, ¿no?
1: Bien.
0: Es un recuerdo, bueno, del Real Felipe, ¿no? De esa época,
1: sí.
0: ¿no? Y ese chimpún Callao esa arenga, esa fuerza. Espero que te acompañe, Alberto, y que por favor dirígete a la Cámara número, uno, y dile a los pobladores del Callao por qué deberían votar por ti, por este muchacho de 37 años que está frente a ellos.
1: Muchas gracias. Esto, Felipe, muchas gracias. Me siento bastante alegre y contento.
0: Favor,
1: me has,
0: espero que
1: me has animado más todavía,
0: favor,
1: ¿no?
0: Es la idea.
1: Si somos Perú, este 4 de octubre, por favor, a toda la población que conozca, reconozca el esfuerzo que estamos haciendo todos los militantes de Somos Perú, toda la población que nos acompaña para ganar las elecciones del 4 de octubre. Es el futuro de los niños. Como pediatra, yo quiero tener en los niños un derrotero, hacerles un futuro. Y ustedes, padres de familia, tienen que ayudarme a conseguir que el 4 de octubre el doctor Alberto Paredes, el médico de los niños, gane estas elecciones regionales. Gracias, doctor Felipe.
0: Alberto,
1: gracias.
0: Un placer conocerte.
1: Ya, el placer es
0: Espero
1: mío.
0: Espero que haya oportunidad de seguir conversando en otro.
1: Salgo ocasión. Joven de acá.
0: Sí, ha venido rejuvenecido.
1: Sí.
0: Sí, en realidad sí. Bueno, muchísimas gracias por esa muestra de energía y sobre todo por mostrar a través de una conversación la intención de que el Callao esté en el lugar que corresponde. Estarás al pie del cañón, como
1: sí.
0: dice...
1: ¡Chimpún!
0: ¡Chimpún!
1: ¡Callao!
0: Haciendo la alusión a la frase del Chimpún Callao. Y a propósito de ello, ¿qué te parece si explicamos qué significa estar al pie del cañón?
1: Bueno, sí, yo...
0: ¿Lo explicamos?
1: Bueno, a ver...
0: Tú, desde tu punto de vista.
1: Mira, el cañón del pueblo refleja la esencia
0: el
1: valiente.
0: Compromiso.
1: El compromiso del chalaco que pegado al cañón, no importa las balas que llegaban de los barcos, no importa.
0: Ahí está.
1: Ahí estábamos levantando y poniendo en funcionamiento todos los cañones, los pocos cañones que teníamos, pero funcionando. Y hemos ganado, Porque Chimpún Callao es Chimpún Callao, es esa entidad del cañón.
0: Muy bien. Punto de vista, Alberto, con esta frase... al pie del cañón, y la compartimos también con ustedes en Dichos y Refranes aquí en PBO. Muchas gracias.
1: Gracias.

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1: Hola, soy Nicole Salinas Villo y estos son los dichos y refranes de PBO. Hoy conoceremos la historia de la expresión al pie del cañón.
2: La expresión al pie del cañón tiene sus raíces en el ámbito militar y se remonta a épocas históricas en las que los cañones eran armas fundamentales en las batallas. El cañón, una pieza de artillería pesada, requiere una tripulación comprometida y lista para la acción en todo momento. Durante las batallas, los soldados debían permanecer cerca de sus cañones para cargar, apuntar y disparar rápidamente. Por ello, la expresión al pie del cañón se originó en este contexto, indicando que los soldados estaban preparados y dispuestos para cumplir con sus deberes militares. Incluso en las circunstancias más desafiantes, ellos estaban al lado o al pie del cañón. Con el tiempo, la expresión se extendió más allá del ámbito militar para incorporarse al lenguaje cotidiano. Y en la actualidad, decir que alguien está al pie del cañón significa que está presente, comprometido y listo para afrontar cualquier responsabilidad, especialmente en momentos complicados. Así, esta metáfora ha perdurado a lo largo de los siglos, convirtiéndose en una expresión popular que se refiere a las exigencias y desafíos de la vida. Al pie del cañón encapsula la idea de estar siempre preparado para enfrentar lo que venga, una cualidad apreciada tanto en el ámbito militar como en la vida diaria.
1: Esta fue la historia de la expresión de hoy. Recuerda que puedes compartirla para que más gente la conozca. Con nosotros será hasta la próxima.

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1: Los relojes marcan en esta parte del mundo las 11 de la mañana con 32 minutos. Aprovechamos para dar los buenos días, buenas tardes y buenas noches a nuestros seguidores que están a través del streaming y las redes sociales en otros continentes. Un abrazo a los peruanos y los extranjeros que se conectan a la multiplataforma de PBO. A ti que estás en la televisión también y en la radio con fe, gracias por la compañía, gracias por la sintonía, gracias por la preferencia. 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Regresamos luego de la pausa aquí en PBO.
2: Once y 34. 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
11: Ya estamos de vuelta. Nos separan 23 minutos del mediodía, 11 de la mañana con 37. Estamos desde la multiplataforma de PBO compartiendo con ustedes, como siempre, estas 4 horas de comunicación, entretenimiento, entrevistas y contenidos, espero, muy interesantes para ustedes. Vamos a hablar acerca de educación. Me parece un punto muy importante. Hace unos días estuvimos hablando acerca de los resultados de la prueba PISA 2025, que en realidad no solo fueron complicados, por decirlo menos, para el Perú, sino para una gran mayoría de países. Ha bajado el tema de los resultados de la prueba PISA. Y por ahí hemos invitado a Sebastián Hasenauer, que es miembro del Comité CAD Escolar 2026 de IPAE. Vamos a hablar de un evento importantísimo que se llevará a cabo el próximo mes de octubre. Pero para ello vamos a entrar en conversación con él. Sebastián, bienvenido. Un placer tenerte en el programa.
12: Doctor Felipe, muchas gracias.
11: Si revisamos un poco la famosa prueba PISA, hemos tenido varios comentarios y varias posiciones de educadores, de gente especializada en el tema de la educación, y me dicen que no solo es el Perú el que ha sido afectado, sino una gran cantidad de países en el mundo. ¿Eso es cierto?
12: Sí, o sea, si se ve la prueba PISA, no la he estudiado a tanto detalle, desde que ha salido, pero si tú ves, Latinoamérica en general ha caído.
11: Sí.
12: A excepción de El Salvador, que fue noticia que alcanzó a Alemania, por ejemplo, en los resultados. Pero esto se puede deber a muchos factores del uso de los jóvenes con la tecnología, lo que están entendiendo en cómo están utilizando hoy día las herramientas que se les da, ¿no? Pero eso es, como bien mencionas, un tema para los educadores y eso es un tema que IPAE lo va a tocar posiblemente desde el CADE Educación.
11: Eso está bueno.
12: Que es el CADE que acaba de suceder hace unas semanas.
11: Sí.
12: En donde expertos en temas de educación revisan cuáles son las potenciales currículas, qué se debe hacer, mejores prácticas y cómo verdaderamente hacer que estos jóvenes pasen luego a una etapa universitaria que luego les permita hacer trabajadores productivos, ¿no? Porque estamos hablando, la productividad ha caído.
11: Sí, también. Estamos hablando de generacionalmente, en la prueba PISA, de muchachos de 15 años. Pero este CADE que ustedes están anunciando, ¿es para todos los estudiantes?
12: No.
11: ¿O tiene también un rango?
12: Sí, tiene un rango, efectivamente.
11: A ver, por favor,
12: es para estudiantes de quinto y cuarto secundaria.
11: Correcto, que están más o menos por ahí.
12: Sí.
11: 14, 15, 16 años.
12: 17, 16, algunos tienen 15.
11: Sí.
12: Sí, efectivamente. Sí.
11: O sea, de 15 a 17.
12: Sí.
11: Perfecto.
12: Sí, sí, sí.
11: Perfecto. Entonces, ¿para ellos es este CADE?
12: Para ellos es para colegios a nivel nacional, uh-huh. Tanto colegios públicos como privados.
11: Claro, claro.
12: Estamos hablando de todos los rangos de categoría de mensualidad, por decirlo de alguna manera.
11: Claro.
12: Y además, una particularidad del CADE escolar, que esta es su segunda edición, es que cuando se arman los equipos de trabajo, uh-huh. se hacen multidisciplinarios y se juntan y se trata de hacer una actividad en donde chicos que no se hubiesen conocido de alguna otra manera pasen a trabajar juntos.
11: Eso me parece súper interesante, el hecho de coincidir con otros chicos en edades. Estamos hablando de una generación muy interesante de nativos digitales. Estos chicos entre 15, 16 y 17 años que previamente no se conocen, se conocen en la actividad.
12: En la actividad.
11: Y esto permite también desarrollar esto que se llama la empatía, ¿no? Porque vas a encontrar seguro chicos de diferentes niveles socioeconómicos, tengo entendido.
12: Efectivamente, eso es muy interesante. En la primera edición, que fue el año pasado, más o menos en estas épocas, justamente se vio eso, ¿no? Las realidades nacionales son muy, muy distintas, son muy complejas. Las necesidades de la costa urbana norte son completamente distintas a las del sur rural centro.
11: La del Ande o la de la Amazonía.
12: Y ahí también se ve justamente, y lo que se intenta es identificar, oye, una especie de norte o un objetivo común como nación,
11: eso,
12: ¿no?
11: Eso, interesante. Interesante porque las oportunidades para los alumnos no son las mismas. O sea, las condiciones, por ejemplo, de lejanía del centro educativo, las condiciones de la conectividad para algunos que pueden tener una tablet, otros que tienen que prestarse el teléfono de la mamá o el papá cuando regresan de sus labores. O sea, un niño que recién empieza a conectarse después de las 5 o 6 de la tarde, está en una desventaja con el otro que llegó a la 1, 1 y media, y ya tiene 4 horas adelantando sus cursos a través de la internet, ¿no?
12: Sí, importante también mencionar que en el CADE escolar se busca también que participen estudiantes de provincia, uh-huh. estudiantes de CONARE, como IPAE buscamos auspicios de ejecutivos, para que puedan venir las delegaciones de provincia. Todos estos chicos, como son menores de edad, vienen acompañados de un tutor, ¿no?
11: Muy bien.
12: Hay una actividad también para los tutores en temas de educación.
11: ¿Tutor, entiéndase, un padre de familia puede ser, o un maestro?
12: Ah, cualquiera de las dos opciones.
11: Cualquiera de las dos opciones.
12: Sí, normalmente pues el año pasado fueron la mayoría maestros.
11: Perfecto, pero siempre vienen con uno.
12: Sí.
11: Perfecto.
12: Sí, pueden venir más, ¿no? Pero
11: por supuesto.
12: Al menos uno, porque estamos hablando de la responsabilidad de menores de edad. Uh-huh. Otra diferencia con los CADEs universitarios y el CADE ejecutivo uh-huh. es que esto es en un solo día sin pernocte.
11: O sea, no pasan la noche.
12: No pasan la noche.
11: No pasan la noche. O sea, un solo día y vuelta.
12: Un ida y vuelta, sí.
11: Ese 10, el 10 de octubre, ¿correcto?
12: El 10 de octubre, el sábado, para no interferir con digamos, las clases.
11: Correcto.
12: Pero además también IPAE está impulsando lo que son las réplicas a nivel nacional. Entonces, aquellos alumnos de provincia que no pudieron venir, uh-huh. se va a hacer réplicas en distintas provincias, en una menor escala, obviamente, pero la idea es tener más de 500 escolares juntos el 10 de octubre, trabajando en...
11: Esto va a ser en el Colegio San Agustín, ¿correcto?
12: Correcto.
11: ¿En el auditorio del Colegio San Agustín o en el patio? ¿Dónde se van a ubicar?
12: Ambas. O sea, hay actividades que son en el patio, hay actividades... La plenaria, como uh-huh. la llamamos en IPAE, va a ser en el auditorio.
11: En el auditorio, que es muy bonito, muy acogedor.
12: Sí, y luego hay talleres. Y en esos talleres...
11: Ahí la actividad va a ser en el patio, seguro.
12: En los salones, incluso.
11: Ah, en los salones,
12: en los salones
11: también.
12: Sí.
11: Qué interesante.
12: Sí, sí, sí.
11: Claro, porque es un sábado, pues, ¿no?
12: Es un sábado.
11: Claro, no tienes la presencia de los chicos que llevan clases o que toman clases en el colegio.
12: Bueno, San Agustín participa, entonces un
11: claro,
12: grupo
11: también,
12: estará.
11: Claro, claro, van a ceder su espacio.
12: Sí.
11: Y estas personas que participan del interior... ¿van a tener que ellos agenciarse sus traslados? ¿Cómo es la actividad? ¿Ellos se inscriben? aceptan las condiciones y vienen, me dices, con el tutor, ¿correcto?
12: Sí, vienen con el tutor. Algunos podrán venir vía aérea, otros vía terrestre. Ya,
11: eso lo agencia cada uno.
12: Lo agencia cada uno. Igual como IPAE estamos buscando auspicios para aquellas instituciones de menores recursos, uh-huh, para que puedan participar y de verdad
11: para apoyarlos económicamente con los traslados. ¿No?
12: Exactamente, porque lo que estamos buscando es que sean jóvenes líderes los que se reúnen, ¿no? Uh-huh. Y cuando hablamos de líderes, lo que le estamos diciendo a las entidades educativas es que no estén pensando tanto en, oye, ¿quién es el que tiene la mejor nota?
11: A eso te iba a preguntar, porque me imagino que era una preselección por colegio. Estamos hablando de cuarto y quinto de secundaria. El colegio X, ¿cuántos alumnos podría enviar? ¿Uno, dos, cinco,
12: no,
11: cuatro?
12: No, estamos hablando de delegaciones de más de cinco, siete.
11: Más de cinco. Sí. Cinco o siete.
12: Sí,
11: ya, y esos siete no necesariamente tienen que ser los primeros lugares.
12: No.
11: Podría ser un chico que muestre, no sé, actitudes o cualidades de liderazgo.
12: Exactamente. O sea, las notas son un factor, digamos, no despreciable.
11: Claro.
12: ¿No?
11: Es un indicador.
12: Es un indicador, ya. Tiene que estar, digamos, al menos bien.
11: Claro, en el tercio, por lo menos, ¿no? Claro.
12: ¿Sí?
11: Por lo menos aprobado.
12: Claro, claro. Aprobado es lo mínimo indispensable, pero claro. Aparte de eso, ver, oye, ¿qué otras fortalezas blandas ha demostrado este joven,
11: claro,
12: como para poder demostrar que tiene algún tipo de liderazgo? Es una persona que tiene buenas habilidades de comunicación, es un buen deportista.
11: O sea, van a tomar en cuenta las habilidades blandas.
12: Claro.
11: O sea, su predisposición, su empatía, ser buen compañero, comunicativo.
12: Exactamente, porque el liderazgo, si tú lo ves desde una perspectiva ya de cómo se estudia el liderazgo, es muy distinto a una persona, no necesariamente tiene que ser el mejor en términos de notas, pero existe un conjunto de factores entre habilidades blandas
11: y duras.
12: Habilidades duras, sí, que te permiten tener ese don de liderazgo, ¿no?
11: Totalmente de acuerdo contigo.
12: Además, considerando que existen distintos tipos de liderazgo,
11: sí,
12: y en algún momento un perfil calzará para un tema y otro perfil completamente distinto para liderar en otro aspecto.
11: Mira, acá has tocado un tema que a mí me fascina. Yo tengo una maestría en PNL, que es programación neurolingüística, y precisamente hay una estadística y un porcentaje marcadísimo que indica que el éxito de una persona está ligado al 22% de su conocimiento y su habilidad para hacer las cosas, y un enorme 78% que es actitud. Y ahí tiene que ver el liderazgo.
12: Exactamente, exactamente.
11: Eso es lo que ustedes van a desarrollar, imagino.
12: No solamente eso.
11: Dentro de otros
12: aspectos. Por ejemplo, se están haciendo talleres,
11: sí,
12: específicos. Un taller va a estar enfocado en lo que es debate, para aquellos chicos que quieran liderar desde una perspectiva quizás de lo que implica debatir,
11: claro,
12: y llegar a posiciones dentro del legislativo, por ejemplo.
11: Que podría ser, ¿no? Una,
12: sí,
11: opción,
12: claro,
11: ¿no?
12: Va a haber un taller sobre relacionado a tecnología, el uso responsable de la inteligencia artificial,
11: qué
12: la,
11: bueno,
12: ética del uso,
11: bueno,
12: y los temas relacionados a ciberataques.
11: Claro.
12: Y también hay uno sobre periodismo, ¿no? Y cómo es el día a día de un periodista y armar una nota.
11: Ay, qué bonito.
12: Entonces, sí, hay bastante de ello.
11: Podremos descubrir nuevos presentadores de televisión, seguro, por ahí.
12: Tiene que haber, ¿no?
11: Seguro, claro,
12: sí, sí,
11: para,
12: sí,
11: que esta actividad continúe.
12: Claro,
11: o sea,
12: sí,
11: lo que ustedes mencionan me parece muy interesante. Como dices tú, la capacidad de debatir, la capacidad de escuchar, porque es una de las características de un buen comunicador, saber escuchar. Y esto estoy seguro que lo van a desarrollar ustedes en este CADE con estos chicos.
12: Es un primer approach, un primer acercamiento,
11: sí, acercamiento,
12: ¿no? Porque nuevamente estamos hablando de un día completo, un sábado.
11: Un full day.
12: Un full day, pero eso es, digamos, el primer contacto para que,
11: claro,
12: ya luego el estudiante, porque
11: claro,
12: estamos hablando
11: de la punta del iceberg.
12: Claro, claro. Este joven líder que está en etapa escolar, imagino que va a querer una educación superior, que puede ser tanto técnica como,
11: sí,
12: como universitaria.
11: Y eso lo hace profesional.
12: Claro,
11: sí.
12: Y luego él va a elegir su carrera,
11: sí,
12: o ella, pasa a la etapa universitaria, existe el CADE universitario,
11: sí, sí,
12: ¿no? Vamos avanzando. Luego, conforme a qué carrera eligió, va a seguir su rumbo, para luego terminar posiblemente en el sector privado, en el sector público.
11: Eso está muy bien.
12: Y terminar siendo, la idea del CADE de Educación es generar peruanos que finalmente puedan liderar y que puedan ser ciudadanos probos íntegros.
11: Mira, y si tú tomas en cuenta las habilidades blandas o las habilidades duras, hay que marcarlo. La habilidad dura te permite, como dices tú, tener un cartón, tener una experiencia, puede ser en una universidad, en un instituto, igual eres un profesional. Y luego con las habilidades blandas te puedes convertir en jefe, en gerente y tener tu propio negocio.
12: Tal
11: o sea,
12: cual.
11: Eso está muy bien, me parece bien, porque eso se nota desde los 13, 14, 15 años, ya vas notando el perfil de los chicos y qué bueno que elijan a aquellos que tienen estas habilidades de líderes para poder sostenerlos en el tiempo.
12: Efectivamente.
11: Qué bonito, qué bonito, lo felicito.
12: Toda carrera profesional, ¿no? ¿Cómo defines el éxito?
11: Sí.
12: El éxito es el de cada uno. Hay personas que dicen, oye, yo quiero ser gerente. Bueno, eso implica tener que lidiar con personas y tener que manejar personas.
11: Claro.
12: Que a lo mejor no es algo que te agrade, ¿no? Porque lo tuyo es más, oye, ¿sabes qué? Quiero hacer temas de análisis.
11: Sí, estar en una computadora,
12: específicos,
11: así, me
12: claro.
11: encierro y me pongo mis audífonos, ¿no?
12: Y soy técnico absoluto y nadie me gana en mi
11: claro,
12: tema.
11: Pero para ser un gerente, para ser un jefe, necesariamente tienes que manejar relaciones interpersonales.
12: Exactamente.
11: Tienes que saber comunicarte de manera horizontal, saber escuchar y entender que puedes tú manejar un grupo, ¿no? Y es una experiencia y una técnica totalmente diferente.
12: Las habilidades son completamente distintas.
11: Sí, es verdad, es verdad. Y qué bueno que esto sea a nivel escolar y luego ya van a hacerle un seguimiento a los chicos en el tiempo, ¿correcto?
12: Correcto. Lo que tiene IPAE hoy día es una serie de comunidades, ¿no? Uh-huh. Tienes la comunidad de jóvenes líderes que viene de anteriores CAEs universitarios, uh-huh. que ya incluso terminaron universidad y siguen estando en relación.
11: Están conectados.
12: Exactamente. Qué las bueno. comunidades son varias.
11: Qué bueno.
12: Ahorita se me dio el número de la cabeza, pero son unos cuantos miles, es un número interesante,
11: sí.
12: en donde se genera esta interacción constante. Y lo importante de empezar en CADE escolar es que justamente muchas veces la información de lo que se requiere no es exactamente lo que uno esperaba, ¿no?
11: Ajá.
12: Yo terminé el colegio en el año 2000 y si me decían, oye, tú tienes para llegar al puesto en el que estás hoy
11: sí,
12: día...
11: Sí.
12: Yo en el año 2000 no tenía ni idea.
11: No tenía la menor idea de qué iba a pasar con tu vida.
12: Exactamente, no sabía y verdaderamente no. Luego cuando hice mis estudios,
11: sí.
12: incluido en el extranjero, entendí que, oye, tú lo que cobró más relevancia fue fortalecer mis habilidades blandas.
11: Eso es, básico.
12: Junto
11: básico.
12: Con, obviamente, ¿no? el tener cierto nivel en habilidades fuertes que me puedan permitir tomar decisiones basadas en información y poder entender la información.
11: Sí.
12: Y ahí es donde regresas al tema... inicial, si no comprendes la información y no la puedes discernir y no tienes este pensamiento crítico, que es lo que estamos tratando de impulsar, es que ya viene se rompe toda la cadena.
11: Tienes toda la razón, porque como tú bien dices, la idea es que se vaya concatenando todo y estas habilidades, estas fortalezas que tienes tú de manera natural, heredadas genéticamente o aprendidas de papá, mamá, de abuela, abuelo, de tus grandes referentes, permitan que este chico, este muchacho de 15, 16, 17 años, se sostenga en el tiempo con las fortalezas que posee. Eso está muy bien.
12: Claro. Además, es importante mencionar que en el horario de almuerzo uh-huh. se realiza un almuerzo con líderes. Entonces, hemos, como IPAE, buscado líderes empresariales
11: uh-huh.
12: De gran renombre, muchos de ellos, que pasan alrededor de una hora con ellos respondiendo preguntas, conversando sobre... ¿Cuál fue su experiencia? ¿Cuál fue su línea de vida?
11: Y eso va a ser en el momento del almuerzo.
12: Del momento del almuerzo, en los distintos salones, en grupos de 25 o 30 alumnos.
11: Muy buena idea, porque la interacción y la motivación de conocer, de compartir y conversar con alguien que tiene este perfil de empresario exitoso es un referente para los chicos.
12: Sí, es muy alentador además. Este tipo de almuerzo con líderes también se realiza en CADE universitario.
11: Uh-huh.
12: Yo he participado ya en tres de ellos. Y la verdad es que los jóvenes que participan, o sea, dejan un ambiente positivo. Dices, ok,
11: claro.
12: sí hay esperanza,
11: sí,
12: ¿no?
11: Sí.
12: A pesar de todos los problemas y los inhibidores que tenemos como,
11: claro,
12: como país.
11: Hay una esperanza en esta nueva generación.
12: Hay, sí la hay. Están muy enterados de muchísimos temas. Y es importante entender que... se tiene que aprender este tipo de temas, ¿no? Pero finalmente son chicos que creemos que van a llegar a lograr grandes cosas para el país.
11: Bueno, reiteramos la invitación, es el próximo 10 de octubre, se va a llevar a cabo en el Colegio San Agustín, en las instalaciones del Colegio San Agustín, que está en el cruce de Javier Prado con la Vía Expresa, lugar estratégico para este tipo de eventos, con una amplia playa de estacionamiento, en fin, todas las condiciones, y que la convocatoria sea exitosa, que los chicos que lleguen con este perfil de líderes puedan encontrar su vocación, puedan desarrollar sus habilidades blandas, que es importantísimo. De eso vamos a hablar en el bloque de comunicación motivacional que tenemos aquí en el programa. Vamos a desarrollar el tema de habilidades blandas, que me parece muy interesante. Y nada, reiterada la felicitación, Sebastián, por esta iniciativa, a saludar a la gente de IPAE en tu nombre, y estoy seguro que esto va a ser todo un éxito y a seguir adelante.
12: Claro que sí, muchísimas gracias.
11: Gracias, muchísimas gracias por esta entrevista tan interesante. Nosotros vamos a los avances digitales que se presentan en este tiempo a través del siguiente bloque. Enseguida lo compartimos con ustedes, por favor.
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13: Imagínate llegar a casa después de un día largo y que quien te reciba con la casa impecable no sea una persona, sino un robot con forma humana que ya pasó la aspiradora, limpió la cocina y hasta el baño. Eso es una realidad en San Francisco, gracias a una empresa llamada Tau Robotics. Tau Robotics comenzó a ofrecer un servicio de limpieza doméstica con robots humanoides que cuesta $30 por una hora de trabajo o $60 si se contratan dos robots al mismo tiempo. Los robots pueden aspirar, limpiar encimeras de cocina y asear totalmente el baño. Hasta el momento, la empresa ya ha limpiado cerca de 50 hogares en San Francisco y el servicio funciona únicamente por invitación, con una lista de espera para quienes quieran probarlo. Lo curioso es que estos robots todavía no funcionan completamente solos. Detrás de cada limpieza hay un sistema híbrido. El robot usa inteligencia artificial para realizar tareas básicas, pero un operador humano lo supervisa a distancia desde otra ubicación y puede tomar el control o corregir sus movimientos si algo se complica. Según el propio director de la empresa, tareas como aspirar ya están bastante avanzadas, pero otras como limpiar bien una encimera todavía requieren ese tipo de apoyo humano constante. No todos los expertos están convencidos de que la tecnología esté lista. Un profesor de ingeniería de la Universidad de Berkeley, con 40 años de experiencia en robótica, comentó que todavía es muy pronto para esperar que estos robots limpien una casa de forma completamente útil, ya que tareas simples como recoger objetos del piso siguen siendo un reto para la robótica actual. Por ahora, el objetivo de Tau Robotics es lograr que estos robots limpien de forma completamente autónoma. Mientras eso llega, cada limpieza es en realidad un trabajo de equipo entre inteligencia artificial y un humano detrás de una pantalla.
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10: 11 y 57. 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

0: Continuamos con nuestra programación. Estamos con ustedes desde las 10 de la mañana y hasta las 2 de la tarde en la multiplataforma de PBO, siempre con temas interesantes. Y el sueño de toda familia, el sueño de todo profesional y de toda aquella persona que quiere independizarse es comprar su propia casa, su propio departamento, tener una inversión. Algunos empiezan alquilando y otros consiguen el dinero para una inicial y lo sacan a un crédito. Hay quienes tienen la posibilidad de comprarlo al contado. En fin, las opciones de compra son diferentes, pero ¿cómo entender, cómo saber si la compra que tú estás realizando en ese departamento cumple con las condiciones mínimas de estructura, de acabados, el tema de humedad, el tema de instalaciones eléctricas, instalaciones sanitarias? Sobre esto vamos a hablar porque hay una empresa que puede hacer una especie de ISO, que es el ISO que permite que los clientes sean los que den las referencias si esa empresa inmobiliaria cumple las condiciones óptimas para seguir operando, y son los mismos clientes a través de su presentación, a través de su intervención, que van a recomendar o no a la empresa inmobiliaria. Para ello tenemos a Cintia Pasache, que es gerente comercial de Best Place to Live, que nos va a acompañar en los siguientes minutos. Cintia, bienvenida.
1: Héctor, ¿cómo estás? Muchas gracias por la invitación.
0: Pregunta directa, ¿cuáles son las condiciones en que debería ponerse o entregarse un departamento a una persona que tiene el sueño de su primera compra? O sea, toda la emoción que esto conlleva.
1: Bueno, definitivamente debe tener las condiciones óptimas, ¿no? Debe estar tal cual como te lo prometieron, como fue la promesa de amor desde un inicio, ¿no? Porque es un recorrido como que súper extenso, extenso. Desde la primera parte, que puede ser, no sé, una feria inmobiliaria, hasta que te entreguen el departamento, puede pasar, ¿cuánto? 18 meses.
0: Claro, incluyendo el brochure, que tiene unas fotografías muy bonitas, ¿no? Con una infraestructura y unos acabados de primera, pero luego cuando llegas al lugar es totalmente diferente.
1: Exacto.
0: Eso puede también incurrir en una demanda, ¿no?
1: Por supuesto, claro que sí. Por eso es súper importante, que lo vamos a ir ahí conversando.
0: Por favor.
1: Revisar exactamente qué es lo que te está, o sea, por qué estás pagando, ¿no? No solamente revisar el contrato y verificar cómo va a ser la fachada, qué me van a entregar, cómo va a ser la postventa. Yo creo que mientras más preguntas hagamos, la inmobiliaria también va a estar en la capacidad definitivamente de contestar y absolver y darnos esa seguridad y confianza que necesitamos.
0: Los acabados, son los que se anunciaron, los que se incluyeron en el presupuesto y que de repente no se dan.
1: Es correcto. A ver, ahí hay una salvedad, porque puede que, como son 18 meses, uno haya prometido una calidad de acabados y que de pronto, no sé, el stock se acabó, el producto o algo. Entonces tienen que poner de la misma, puede ser de otra marca, pero de la misma calidad.
0: Pero ahí viene un upgrade, debería ser mucho mejor.
1: Sí, y también hay un detalle, porque a veces es como mucho mejor, pero el cliente no sabe que es mejor. Claro. Entonces es una delgada línea y totalmente ajustada.
0: Y ahí tiene que haber una buena comunicación entonces entre inmobiliaria y los clientes.
1: ¿Y sabes qué? Ese es otro error que sucede, que es la comunicación. La comunicación en cómo yo inmobiliaria le comunico los cambios, el acompañamiento, el seguimiento, eso es fundamental.
0: El servicio postventa, ¿no? Porque ya tú hiciste el contrato, pero ya me olvidé, ¿no? Y no es la idea.
1: No, y ¿sabes qué? Es curioso porque nosotros desde Best Place to Live, cuando hacemos las evaluaciones, sí existe una brecha que cae desde que firmamos, como que ya pagamos todo, celebramos, hasta que te entregan el departamento. Hay una brecha.
0: Y hay un silencio muy largo.
1: Se cae la experiencia. Entonces no podemos permitir eso.
0: Tú has dicho algo muy importante. La experiencia. En el tema de la venta es una experiencia que tiene que estar cargada de, aparte de los elementos que se están haciendo comercialmente, la transacción, es la experiencia, cómo hace sentir al cliente, cómo lo acompañas, cómo le vendes la idea, cómo redondeas la venta. O sea, todo eso es un cúmulo de acciones que generan emociones, es la experiencia. Pues, ¿no?
1: Sí, y ¿sabes qué? Yo creo que hay un reto interesante para la industria en general de no solamente construir buenos proyectos, sino

0: construir experiencias memorables para que te recomienden.
1: Ese es el secreto. Y ahí va la recomendación, que es lo que permite esta especie de ISO, ¿no? Que son los mismos clientes los que van a decir, esta empresa cumplió, esta empresa me vendió un proyecto con tales acabados, me indicaron en el camino que esos acabados que estaban incluidos en la maqueta o en la presentación o en el BIM no se pudieron respaldar por un tema, como dices tú, de que no había stock, y mejoraron. O sea, eso va a permitir de que esa empresa tenga recomendaciones.
0: Tal cual. Dentro de la evaluación que nosotros hacemos son 70 indicadores. Imagínate, ¿no? Los que nos están
1: 70 indicadores, ¿qué tal prueba?
0: Sí, imagínate, los que nos están escuchando, recibes tu departamento, estás súper emocionado, claro, feliz. Entonces nosotros vamos y empezamos a levantar la información de cómo te fue en la parte comercial, cómo te fue en la entrega, si te entregaron el departamento limpio, claro, si la persona era la persona adecuada. O sea, todo lo que te puedas imaginar, absolutamente todo, lo evaluamos. Y mira, qué prueba tan ácida, porque el mismo cliente es quien te evalúa.
1: Sí, o sea, no hay manera de tergiversar esa.
0: Ahí no hay manera
1: de modificarlos o manipularlos.
0: No, y es una evaluación que es constante, es anual. Entonces los clientes tienen más herramientas como para tomar mejores decisiones y sobre todo para mitigar el riesgo. Esto es un tema de confianza. Tú estás depositando todos los ahorros de tu vida y vas a comprar en un departamento que vas a estar, no sé, 10, 15, 20 años. Entonces, quieres tomar la mejor opción.
1: Yendo a algo directo, estamos en una zona sísmica. Se sabe que hay un silencio sísmico de muchos años que podría permitir que experimentemos en cualquier momento un terremoto de alta magnitud. Uno de los argumentos de venta es construcción antisísmica. Y esto tiene varias características, ¿correcto? ¿Cuáles son las que debería cumplir y cómo entender que lo que nos están vendiendo es la realidad? ¿Cómo corroborarlo?
0: Sí, es una excelente pregunta. Primero, corroborar que la inmobiliaria con la que estás comprando el departamento también trabaja con los mejores proveedores, ¿no? Justo ayer estuvimos en una presentación del grupo Trianón. Entonces nos contaba que tienen ascensores que son antisísmicos. Es decir, empieza a haber un movimiento y el ascensor se abre, o sea, baja al piso inmediatamente, o superior o inferior, o sea, el que esté más cerca, y se abre inmediatamente para que no te quedes atrapado. Entonces, son elementos que complementan la construcción, o sea, que acompañan la construcción y obviamente es súper importante que tú también puedas desde un inicio entender y ver estas cosas.
1: Qué importante lo que tú dices, estos ascensores inteligentes, porque los especialistas en el tema de sismo indican que si tú estás en un ascensor, o sea, en un ascensor, no sé, que está ubicado en un edificio de oficinas.
0: Que ahora son tan grandes.
1: Ahora son enormes, los edificios tienen 20 pisos. Y si el movimiento sísmico te coge un ascensor, debes ubicar el piso más cercano en el cual está en ese momento moviéndose el edificio a consecuencia del sismo y salir inmediatamente. Pero lo que tú mencionas va directamente ligado a los ascensores que ahora pertenecen a edificios modernos. Entonces tú tienes una clave y el ascensor se abre en tu departamento. Entonces, si te agarran el trayecto, esos ascensores inteligentes van a permitir de que tú pares en el piso más cercano y puedas ingresar o puedas salir del mismo, ¿no?
0: Correcto, correcto. Entonces, eso es importante poder entender, ¿no? No solamente fijarse en el tema del precio del departamento. Yo creo que tienes que ir un poco más allá.
1: Más condiciones.
0: Más condiciones y también entender, ya voy a comprar un departamento, quiero saber ¿qué dicen los clientes de esta inmobiliaria que ha entregado otros proyectos? Porque creo que ahí está toda la información, la veracidad, y tú también vas a poder tener esa seguridad de que vas a estar en un departamento seguro.
1: Y hay que mirar absolutamente todo, no solo el departamento, sino la estructura del edificio, la zona de seguridad y la distancia que hay entre edificio colindante también. Eso es importante
0: porque
1: un movimiento sísmico, esto es lo que lamentablemente trae consecuencias. ¿Cuáles son las situaciones características que se ven en un edificio en mal estado? O sea, ¿cuáles son las falencias más recurrentes?
0: Cuando los clientes tienen algunas incidencias, o sea, algunos reportan algunos temas de postventa, es importante mencionar que muchas veces, por ejemplo, hay fisuras. Pero las fisuras existen las fisuras que son estéticas, que sí. es natural, sí. ¿no? Que cuando se siente, entonces es importante también que se pueda informar adecuadamente para que tampoco sea como que algo que alarme a la... Claro,
1: porque esto entiendo que la construcción, o sea, descansa una pared sobre otra uh-huh. y esto permite estas ligeras fisuras en las esquinas, ¿correcto?
0: Sí, ahora, si es que tú ves evidentemente una fisura que es mucho más grande y
1: más
0: todo
1: profunda.
0: Profunda, por supuesto.
1: Ya es estructural.
0: Ya es estructural sí. y ya estamos hablando de otras cosas, sí. ¿no? Otra de las incidencias que pasa es las cañerías, las griferías, sí. ¿no? Las griferías también. Y recordemos que el tema de la construcción también hay mucha parte manual. Entonces también, ¿sabes qué, Héctor? El tema es que tampoco hay tanta tolerancia de los consumidores, ¿ya? Y eso también es un tema importante porque es como que tiene una incidencia y ya se va de frente con la inmobiliaria. La inmobiliaria claro. también está haciendo lo mejor que ellos pueden, ¿no? Evidentemente poniendo a los mejores profesionales. Entonces también es importante que ellos sepan y levanten por los canales adecuados, ¿no?
1: ¿Hay un periodo de garantía de la inmobiliaria?
0: Sí.
1: ¿Cuánto tiempo dura?
0: Un año.
1: ¿Un año?
0: Sí.
1: O sea, en un año ellos deberían reparar lo que uh-huh. está mal hecho, lo que está mal puesto, o lo que no funciona.
0: Sí, sí, correcto. Es un año.
1: ¿Incluye todo?
0: Incluye todo. Ahí,
1: a menos de que sea un deterioro
0: estructural
1: no, okay. o provocado por el dueño, también podría ser, ¿no?
0: Sí, sí, por supuesto. Ahí siempre lo recomendable es ir directo con la inmobiliaria, uh-huh. ¿no? Levantar las incidencias y, bueno, estar ahí en constante comunicación uh-huh. con la inmobiliaria. Pero nuevamente siempre como que en esa línea, en ese, sí. en ese sentido.
1: Aparte que en tu hijo la inmobiliaria está predispuesta a una buena relación, porque sabe... que un cliente bien atendido permite que sea un efecto multiplicador.
0: Sí.
1: Porque te van a recomendar, como tú bien decías.
0: Sí, ¿no? Sí, es correcto. Bueno, es importante mencionar, Héctor, que no todas las inmobiliarias, digamos, que postulan, que se ponen en este ISO, como comentas, uh-huh. Pasan la certificación. Ojo, ¿eh? Eso es importante. Claro. En este año, el 70% de las inmobiliarias que han postulado sí. han obtenido el sello.
1: El 70%.
0: Sí, entonces...
1: Es un buen número.
0: Es un buen número, sí. pero también es importante calcar que, como te digo, o sea, también existe una brecha en otras empresas que, claro. que todavía tienen que hacer algunos ajustes,
1: ahí
0: ¿no?
1: Está el 30%, pues, ¿no? Ahí está la diferencia, ahí está que tienen que trabajar en ello. Sí.
0: Claro, por eso nosotros siempre motivamos a que busquen, ¿no? Dentro de las empresas certificadas, pueden verlo dentro de nuestra página web, ¿no? Uh-huh. www.spacetoolist.com.pe o dentro inclusive las empresas preguntarle, ¿no? ¿Está certificado o no? Y bueno, ahí
1: esto incluye también la humedad en las paredes.
0: Esto incluye la humedad.
1: ¿Por qué una pared de un dormitorio tiene una apariencia diferente? O sea, ¿por qué es que se honguea? ¿Por qué se humedece?
0: Sí, existen distintos factores.
1: ¿Cuáles son, por ejemplo?
0: Distintos factores. Primero, tenemos un clima. O sea, dependiendo del... tenemos un clima...
1: Si estamos hablando de Lima, ¿no?
0: Estamos hablando de Lima, estamos
1: Lima
0: hablando
1: húmeda,
0: de Miraflores,
1: sí.
0: ¿no? De
1: Litoral.
0: De Miraflores, sí. de San Isidro, sí. que tenemos un en Lima, dentro de Lima... Ahí existen microclimas,
1: sí.
0: tú sabes,
1: sí.
0: ¿no? Entonces, tenemos que ver cómo es que ha sido esa construcción, si es que tiene ventilación cruzada, cómo es que está diseñado el departamento en sí. Entonces, o que no, inclusive también puede ser que el propietario no le dé la ventilación adecuada.
1: También.
0: Entonces,
1: tiene siempre las ventanas cerradas, ¿no?
0: Claro, no,
1: también.
0: Es que hace frío. Bueno, ahorita estamos en
1: sí.
0: el fenómeno del niño,
1: sí,
0: estamos medio calor, pero ay, no, que siempre hace frío. Entonces, eso también es importante ver.
1: O sea, ese tema de la humedad principalmente está ligada al clima que tenemos en Lima, o a los microclimas que tú mencionas, al tema de ventilación. Y no necesariamente la estructura, ¿no? No necesariamente a la construcción.
0: También.
1: En algunos casos podría ser también, ¿no?
0: También en algunos casos. Ahí lo recomendable siempre es, a ver, otra cosa que las inmobiliarias dejan los manuales de uso, de mantenimiento,
1: sí.
0: ¿ya? Pero, a ver, ¿quién de nosotros cuando se ha comprado, no sé, un teléfono, es como que coges el manual y empiezas,
1: sí.
0: o el carro, y
1: sí,
0: está
1: claro.
0: tu manual intacto en la guantera? Y acá pasa lo mismo. Está el manual, está en un drive, está... Y nadie lo usa, nadie
1: sí.
0: lo ve, y solo cuando tienes el problema. Pero tenemos otro tema que es nosotros de anticiparnos, de hacer mantenimiento, de eso también de cara al usuario, también es importante.
1: Es como las cañerías de los baños o en este caso de los lavatorios, ¿no? Que deberían tener también un mantenimiento adecuado para poder tener, que el agua pueda discurrir con tranquilidad, ¿no?
0: Sí,
1: eso también es una complicación, porque aparte de traerte malos olores, hace de que el agua no corra como debería,
0: sí,
1: ¿no?
0: Sí, sí. El mantenimiento creo que es también un factor clave en el que también uno como usuario, ¿no? Con los propietarios también tienen que prestar atención para poder... anticiparse y, bueno, que no tengas ningún tema.
1: Se sabe que ahora las inmobiliarias están ofreciendo edificios con áreas comunes. Por ejemplo, con zonas de, no sé...
0: De mascotas. Para hacer eventos.
1: O una parrillita, ¿no? Con su jardincito. Inclusive hay algunos que ponen una piscina. El tema de las piscinas. Se recomienda que la piscina esté en el primer piso por un tema de densidad del agua, porque hay edificios donde la piscina la ponen en el último piso, ¿no? Pero ahí podría haber una afectación en caso de un sismo, ¿no? Porque el agua tiene una densidad y un peso impresionante, ¿no?
0: Sí, bueno, a ver, recordemos que siempre, o normalmente las piscinas cuando ponen, no son tan grandes, claro. ¿No? Son pateritas, uh-huh. ¿No? Que es de recreacional, y eso es justo regresando un poquito a lo que decíamos en un inicio, que mira, nosotros levantamos un proyecto que la propietaria decía, ¿no? De acuerdo al render, tú veías y parecía una piscina olímpica.
1: Impresionante.
0: Impresionante, porque estaba el render, ¿no? Claro. Y de ahí cuando fue, o sea, y nosotros levantamos claro. La información, no, que esta piscina, que
1: es
0: no
1: una
0: tengo...
1: patera.
0: Sí,
1: claro,
0: pero...
1: Era una piscina olímpica con, ya, con pero... trampolín, con tobogán, era una patera.
0: Ya, pero ahí también de cara al propietario es sí. Hacer todas las preguntas necesarias, claro. Todas las preguntas necesarias, ¿no? En todo el equipamiento, en todas las áreas comunes, en todo lo que te vayan a entregar, hacer todo, ahí, ir con tu, a la hora que vayas a hacer a firmar el contrato, vas con tus preguntas para que no se te vaya a escapar nada.
1: Claro, y la inmobiliaria también se encarga de la administración, en principio, de los predios, o eso ya lo decantan al presidente de la junta, ya que se ponga que se organice.
0: Mira, ¿sabes qué, Héctor? Eso de la junta...
1: Es un dolor.
0: Claro, porque claro. Es la continuidad de la gestión que está dejando la inmobiliaria.
1: Sí,
0: y te
1: sí.
0: digo que es un dolor, pero así, que no está resuelto. Si evaluáramos a las empresas administradoras,
1: sí.
0: Jaladas. O sea, no certificaría, creo que...
1: Es un escenario complicado el tema de poner de acuerdo... A 20 vecinos en un edificio, ¿no? Por decirlo menos, ahora son 50 o 100.
0: Sí, es bien complicado y es, yo creo que ahí son varios factores, o sea, los son tantos vecinos, también las expectativas del vecino cada sí. vez son más exigentes, son sí. más altas, entonces yo creo que también claro,
1: cada vecino es un mundo también.
0: Cada vecino es un claro. mundo, entonces...
1: Tiene una realidad diferente.
0: Sí, entonces, bueno, ahí también es un reto ahí también para las administradoras, ¿no? Pero es un tema aparte, es un negocio aparte, es otra empresa. Cuando terminas tú, cuando entregas, pones una empresa, normalmente las inmobiliarias ponen una empresa administradora uh-huh. y de ahí ya la junta ve si se mantiene, la cambian, ¿no?
1: Sí, la empresa sugiere, ¿no? Propone uh-huh. una empresa administradora a la cual le tiene confianza, imagino, para el tema del mantenimiento de los ascensores, las áreas comunes. Porque el tema de los ascensores también... Hay que tomarlo en cuenta, o sea, el mantenimiento de un ascensor debe ser periódico, debe ser estricto, porque un ascensor, o sea, puede permitir que una persona disfrute el hecho de subir y bajar de su departamento, evitando las escaleras complicadas, pero debe tener un mantenimiento adecuado.
0: No, y sabes, a veces como por ahorrarse, no sé, un mantenimiento, un par de soles, uh-huh. Toman la decisión, ¿no? En algunos edificios como que ya este nos salteamos,
1: nos
0: porque
1: salteamos.
0: Como no pasa nada,
1: sí.
0: lo ven nuevo. Sí.
1: No está sonando.
0: No pasa nada, sí. Entonces ese es el tema. Y de ahí cuando vienen las complicaciones, ese es un tema importante. Otra cosa que quiero ahí aportar es que dentro de la certificación, nosotros hemos sacado hace poco un rating. ¿Qué uh-huh. quiere decir? No solamente las empresas, las inmobiliarias tienen una nota, ¿no? Uh-huh. De pasas con 45 hasta 100, sino que esto equivale, ¿no? A un rating que te da y claro. tienen comentarios abiertos. Entonces, lo que nosotros buscamos es democratizar, dar más información al sector, a las personas, a los potenciales clientes, para que puedan tomar decisiones informadas. Y justamente todo esto que estamos sí. hablando se pueda mitigar, ¿no?
1: Y la idea es vivir en armonía y sobre todo tener esta comunidad o este pequeño grupo de personas que comparten un predio y que todos deberían cuidar desde las áreas comunes, el ingreso, también el tema de la contratación de las personas que están como vigilantes, los que están en la limpieza de las áreas comunes. En fin, es todo en la organización.
0: Y sabes,
1: ¿no?
0: Evaluamos eso, evaluamos a la administración, al portero.
1: A todos.
0: Sí, nadie se salva.
1: Nadie se salva.
0: No, es una evaluación, pero no, olvídate, es una evaluación 360, por eso te digo que es sumamente potente y dada por los propios clientes. O sea, qué mejor valorización claro. que es del cliente que ya está viviendo.
1: Ahí va la pregunta, ¿cómo nace la evaluación? ¿Nace por iniciativa del cliente? el cliente se acerca a ustedes, les escribe, les dice, me gustaría, por favor, revisar mi departamento, me gustaría revisar las áreas comunes de este edificio, acabo de comprarlo, mi inversión ha sido tal y no estoy contento con ello. ¿De ahí empieza?
0: No, en realidad...
1: ¿O empieza, o sea, o tiene otro punto de inicio?
0: No, en realidad el punto de inicio es de la inmobiliaria, porque de cara a la inmobiliaria tiene dos beneficios. Uno es como una radiografía 360, ¿no? Uh-huh. Es como, no sé, pues, feedback de desempeño, ¿no? Sí. Que es de los jefes, los pares, subordinados, es igualito.
1: O sea, desde la inmobiliaria, la
0: sí,
1: constructora.
0: Sí, claro, lo que levantamos ahí, la información que levantamos, o sea, desde la plataforma, es una radiografía así completa, como te comento, así de todo, todo, todo, todo. Ese es por un lado. Y por otro lado, cuando obtienen, evidentemente, la nota, la certificación, evidentemente es como una señal al mercado diciendo, mira, puedes confiar en mí, ¿no? Estoy haciendo bien las cosas. Ahora, siempre pasan cosas, o sea, siempre en el rubro, pero es como un voto de mitigar cualquier tipo de riesgo.
1: Y estar, ¿no?, atentos a las correcciones, que es lo más importante, ¿no?
0: Sí, por supuesto.
1: Aparte que como toda inversión siempre permite o necesita un mantenimiento. Es como un automóvil. Si tú compras un automóvil, tienen los primeros 15.000 o 20.000 kilómetros, ya debió pasar por un mantenimiento de todas maneras, que se recomienda sea cada 5.000. En algunas unidades no lo es tanto, de repente se maneja, ¿no? Pero el tema del mantenimiento de un predio, de una inversión tan grande, pues la inversión de tu vida, comprarte tu departamento, puede ser el primero, o puede ser el primero de uno, dos o tres que tengas en tu vida, pero siempre hay una inversión muy grande y el sacrificio de tantos años y debería estar respaldado por una buena construcción. O sea, una inmobiliaria que dé la talla, ¿correcto?
0: Por supuesto, claro que sí. De todas maneras.
1: ¿Algo más que agregar, por favor, a la cámara número uno? ¿Alguna recomendación para nuestros seguidores? Cintia, te escuchamos.
0: Sí, a ver, la recomendación número uno, ¿no?, si están en búsqueda de su próximo departamento, es que busquen dentro de las empresas, de las inmobiliarias certificadas, ¿no? Porque los propios clientes ya han validado, ¿no?, la experiencia, el producto. Eso es número uno. Número dos, que evalúen o verifiquen su capacidad de endeudamiento. Eso también es súper importante, poder aterrizar como expectativa versus realidad lo que yo quiero y lo que yo puedo. Eso también es importante. Y número tres, que es el sueño de la casa propia, pero es importante ver dónde voy a invertir todos los ahorros de mi vida. Así que eso sería.
1: Y bueno, siempre con la investigación y siempre comprobando para tomar la mejor decisión. Cintia, muchísimas gracias. Ha sido un placer compartir contigo. Cintia Pasache, gerente comercial de Beds Place to Live, que estuvo con nosotros con estas recomendaciones tan, pero tan importantes para tomar en cuenta si es que vas a invertir en tu departamento, tu próximo departamento. Tienes que tomar todas las previsiones para que la inversión sea la mejor de tu vida. Muchísimas gracias.
0: Muchas gracias.
1: Vamos a nuestra secuencia Dale Play aquí en PBO. Adelante. Sí, la tenemos. Antes de ello, queremos recomendarte que te quedes con nosotros porque ya viene nuestra secuencia de comunicación motivacional. Vamos a hablar de habilidades blandas en los siguientes minutos. Ahora sí, estamos listos para Dale Play cuando gusten.

0: Hoy te traigo a un planeta completamente desconocido, con la misión de descubrir si ahí existe la clave para salvar a la humanidad. No tienes armas sofisticadas ni magia, solo tus conocimientos de biología y mucha curiosidad. Esta es la aventura de Honeycomb The World Beyond, un videojuego que ya lanzó su versión completa. En el juego controlamos a Genesis, una bioingeniera enviada al planeta Sota 7, todo para investigar sus secretos. La misión incluye construir una base modular que sirve como refugio, laboratorio y un lugar de descanso, mientras exploran distintos biomas llenos de plantas y criaturas nunca antes vistas. Lo particular es que en lugar de solo recolectar recursos como en otros juegos de supervivencia, aquí hay que usar procesos reales de la botánica, como polinización cruzada entre plantas y el injerto, para crear nuevas especies y avanzar en la historia. Lo más curioso es la decisión creativa detrás del diseño visual del juego. El equipo de arte se inspiró en el estilo de Art Nouveau, un movimiento artístico conocido por sus formas inspiradas en la naturaleza, para darle a las bases, plantas y las criaturas del planeta una apariencia única muy distinta a otros juegos de ciencia ficción. Además, el proyecto tuvo que retrasar su lanzamiento, originalmente previsto para noviembre del año pasado, para poder pulir mejor esta propuesta tan particular antes de mostrarla al público. Honeycomb The World Beyond salió a la venta el 8 de septiembre de 2026 y está disponible para PC a través de Steam y Epic Game Store, además de PlayStation 5 y Xbox Series. Entre plantas, injertos y descubrimientos científicos, Honeycomb The World Beyond nos recuerda que a veces las mejores aventuras no se ganan con armas, sino con curiosidad y conocimiento. Este fue el videojuego de hoy. Espero que lo hayas disfrutado y nos vemos en una próxima edición.
1: Para compartir a lo largo de esta jornada, muchas gracias por estar ahí de lunes a viernes, desde las 10 y hasta las 2 de la tarde en la multiplataforma de PBO, en televisión, streaming, redes sociales y la radio con fe. A propósito, en Lima, puedes sintonizarnos siempre en los 91.9, ahí en tu automóvil, en la bodeguita, en el mercado. Un abrazo para todos los que están en sintonía a través de la radio. En Cajamarca, 101.3, puedes escucharnos en Puno en 88.7, en Pasco 97.7, en Selendín, Cajamarca 100.5, en Pomacocha, Amazonas 91.7, en Zorritos, Tumbe 100.9, en San Miguel, Cajamarca 101.1. Un abrazo al Tigrillo Navarro, que siempre ustedes pueden sintonizar con Campeonísimo. Está de visita por acá. Un abrazo para el Tigrillo y su compañero que está por ahí también. Mejor no repito lo que dijo. Vamos a una pausa y regresamos con más aquí en PBO.
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0: 12 del mediodía con 34 minutos para un dulcecito. 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Continuamos con nuestro programa y es momento de compartir con ustedes una historia que no se debe repetir. Grandes criminales. Adelante.
1: Hola, soy Nicole Salinas Vigio y estos son los grandes criminales de la historia. Hoy hablaremos de Miyuki Ishikawa, partera japonesa que cometió infanticidios masivos alegando superpoblación en Tokio.
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1: Ishikawa, nacida en 1897, trabajaba en Tokio como directora de una clínica de maternidad durante un periodo de gran pobreza y superpoblación en el país. A medida que los recursos escaseaban, las familias pobres solían entregar a sus recién nacidos a las clínicas para que los cuidaran o, en muchos casos, los abandonaban. Ishikawa, en su posición de autoridad, empezó a ejecutar un plan despiadado para reducir la carga de la clínica y, en su opinión, aliviar el sufrimiento de estas familias. En 1927, Ruth y Gray atacaron a Albert en su hogar. Fingiendo que había sido un robo, lo golpearon en la cabeza y luego lo estrangularon, dejando un rastro de pruebas debido a la torpe ejecución del plan. La policía pronto descubrió la participación de Ruth y Jude y el juicio fue un escándalo nacional. La prensa los calificó como la pareja perversa y cubrió el caso con detalles sensacionalistas que hicieron que la población siga cada giro del juicio. Tiempo después, ambos fueron sentenciados a pena de muerte. La ejecución de Ruth en la silla eléctrica en 1928 se volvió icónica debido a una fotografía secreta tomada en el momento exacto de la descarga. Dicha imagen es una de las más impactantes de la época. Así, Ruth Snyder pasó a la posteridad como un símbolo de traición y crimen pasional, y su historia inspiró múltiples obras y novelas que tratan de la ambición y desesperación detrás de un crimen fríamente calculado. Este fue el caso de hoy. Recuerda que puedes compartirlo para que más gente conozca estos perfiles criminales. Con nosotros será hasta la próxima.
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0: Grandes criminales de la historia. Historias que no deben repetirse. Son muy malos ejemplos. Situaciones que marcaron un camino totalmente diferente y negativo para alguien que quedó marcado en la historia de manera totalmente irrepetible. Vamos a continuar con nuestro programa y vamos a ir a un tema estadístico. Lamentablemente tengo que decirlo, 8 de cada 10 personas con habilidades diferentes no recibieron un tratamiento adecuado para rehabilitarse. Se sabe que el 88% de las personas con habilidades diferentes no recibió un tratamiento de terapia de rehabilitación que busca recuperar la movilidad, la autonomía y la calidad de vida de personas, no solo personas de 60, 70 años, 80 años, no, también de niños, también de jóvenes, también de adultos que han podido pasar por una situación complicada, por un accidente, y que no han recibido la rehabilitación adecuada. Para ello nos acompaña Mariela Sánchez, que es vocera del Colegio de Tecnólogos Médicos de nuestro país, para hablar sobre la terapia física. Mariela, bienvenida, un placer tenerte en el programa.
3: ¿Qué tal? Buenas tardes, Héctor, Felipe. Un gusto, la verdad, estar acá y darme la oportunidad de hablar de la carrera de tecnología médica en terapia física y rehabilitación. Sí, soy tecnólogo médico de profesión. La carrera que estudiamos son 5 años. En este caso estudié en la Universidad Nacional Mayor de San Marcos. En este caso realmente preocupante lo
0: es
3: que
0: preocupante.
3: Acabas de mencionar.
0: La estadística menciona que 8 de cada 10 personas que necesitarían una rehabilitación no la han tenido, y esto es delicado.
3: Sí, mira, te comento, nosotros somos 35 millones de peruanos aproximadamente, uh-huh. Y somos 10.000 terapistas, tecnólogos médicos en terapia física, en este caso, aproximadamente, y vale decir que un tecnólogo médico en terapia física atiende 10.000 pacientes.
0: Esa es la estadística.
3: Esa es la estadística.
0: Imagínate.
3: Entonces, nosotros deberíamos atender 15 a 20 pacientes,
0: claro,
3: aproximadamente.
0: Cada profesional.
3: Exacto.
0: O sea, necesitamos tecnólogos médicos de manera urgente.
3: Necesitamos urgentemente.
0: Sí.
3: Y seguir haciendo el trabajo que estamos haciendo nosotros como Colegio de Tecnólogos Médicos. Actualmente soy directivo también del Colegio de Tecnólogos Médicos.
0: Bueno.
3: Estamos haciendo estas articulaciones, estamos trabajando y queremos que el gobierno y las instituciones encargadas nos sigan abriendo las puertas para poder seguir articulando, ¿no? Y justamente que estas brechas puedan ser menores, porque realmente la población necesita terapia física, necesita poder seguir rehabilitándose.
0: Claro, una atención directa, ¿no?
3: Exacto.
0: Y no solo estamos hablando de personas que han sido operadas, que han tenido una dificultad motriz provocada por un accidente, sino personas que en su diario vivir van teniendo algunas dolencias, ¿no? En las articulaciones, en las muñecas, en los codos, en las rodillas. Y esto te puede pasar a cualquier edad.
3: Realmente la terapia física está en todo ámbito,
0: sí.
3: desde la parte preventiva, promocional, e incluso, pues, como tú mencionas, ya de por sí el tratamiento, cuando la persona ya tiene la dolencia en sí. Pero podemos hacer la parte preventiva, no necesariamente ya cuando me está doliendo, cuando ya tengo la dolencia, cuando ya me fracturé, cuando ya tengo el dolor,
0: claro.
3: Cuando ya tengo...
0: Cuando ya está evidenciado.
3: Exacto.
0: Aprovechando que estás con nosotros, Mariela, a ver, ¿cuáles son los indicadores que una persona podría tomar en cuenta, por ejemplo, si tiene alguna molestia en las rodillas, que es... algo muy recurrente? ¿Por qué? Porque las rodillas, pues, sostienen prácticamente el peso corporal y esta articulación a veces se ve afectada. ¿Cuáles son los indicadores, los síntomas?
3: Claro, la persona va a tener, como tú mencionas, el dolor, va a ir perdiendo fuerza, va a ir sintiendo que ya no va a ir pudiendo doblar la rodilla.
0: Claro, al momento de articular.
3: Exacto, vas sintiendo un crujido.
0: Un dolorosito, un sonidito.
3: Un
0: ¿no?
3: sonidito, un crujido.
0: ¿Ese sonido, qué es lo que está accionando?
3: Los cartílagos articulares.
0: Los cartílagos articulares. Es el sonido. Correcto.
3: Exactamente, pero justamente nosotros necesitamos que los pacientes recurran al profesional idóneo.
0: Apenas tengan esos síntomas.
3: Sí.
0: Inmediatamente.
3: Inmediatamente. Tienen que ir al personal adecuado, que es el tecnólogo médico.
0: Correcto.
3: Acá en el Perú nos llamamos tecnólogos médicos en terapia física y rehabilitación. Uh-huh. Así estamos nominados.
0: Correcto.
3: Acá en el Perú.
0: Correcto.
3: ¿No? Entonces tenemos que ser bastante claros en este momento, ¿no? De bastante coyuntura.
0: Sí.
3: ¿No? Si bien es cierto, tenemos homólogos en otros países,
0: uh-huh.
3: y bastante son bienvenidos. Acá tenemos el trabajo con otros países,
0: uh-huh.
3: Que tenemos kinesiólogos, fisioterapeutas,
0: fisioterapeutas
3: pero
0: también.
3: Somos homólogos,
0: sí.
3: Somos colegas, ¿no? Uh-huh. Pero acá en el Perú nos llamamos tecnólogos médicos en terapia física.
0: Correcto.
3: Y estamos reglamentados así. Correcto. Tenemos leyes, hemos ganado puestos de trabajo. La carrera acá como tecnólogos médicos en terapia física son 57 años acá en el Perú, ¿no? Entonces, tenemos que recurrir al personal idóneo, que esté colegiado, habilitado, sobre todo eso, porque nosotros defendemos la carrera acá como el Colegio de Tecnólogos Médicos. Hacemos las fiscalizaciones justamente con las autoridades pertinentes. Recurrimos a la policía, a la fiscalía, a las municipalidades, a la DIRIS, y vemos que los centros, incluso hospitales, tengan toda esta documentación y que atiendan los personales idóneos y no estén engañando a la población.
0: Eso,
3: porque
0: y eso,
3: también
0: eso
3: caemos
0: me permite el comentario,
3: en esto.
0: Eso me permite el comentario que hay algunas personas que no son tecnólogos,
3: exacto,
0: pero que supuestamente hacen un tema de quiropraxia, no sé,
3: exacto,
0: si estoy en lo correcto, y que te pueden mejorar algunas dolencias. Y yo he visto hace un par de semanas un video de una persona a la cual estaban haciendo un tratamiento en el cuello que le hicieron un movimiento tan brusco que le quitaron la vida. O sea,
3: sí.
0: ¿Por qué? Porque el cuello es muy delicado. O sea, el cuello soporta casi 7 kilos del peso de la cabeza, y en el momento en que le hicieron el movimiento a esta persona, supuestamente para descontracturarlo, o sea, le quitaron la vida. O sea, es muy delicado el tema. O sea, no cualquiera puede tocarte, no cualquiera te puede sugerir un masaje, un tema descontracturante. ¿Cómo lo manejan ustedes esto?
3: Justamente recibimos muchas denuncias, ¿no? Y investigamos todos estos casos. A raíz de todo esto, nosotros tomamos la decisión como junta directiva de poder realizar estas fiscalizaciones, ¿no? Y ir a muchos centros, hospitales, como te mencioné hace un momento, y pues hacer estas fiscalizaciones y pues ver qué podemos hacer como colegio y darle este soporte a la población y a nuestros propios colegas, ¿no? Para que puedan ellos sentirse defendidos y también la población que se sienta también defendidos por nosotros y que no se sientan burlados y que no caigan en manos de estas personas empíricas.
0: ¿Qué es lo que pudo haber pasado con este paciente al cual estaban haciendo supuestamente una descontractura en el cuello?
3: Muchas veces, como tú mencionas, han causado la muerte.
0: Sí.
3: Los han dejado cuadripléjicos.
0: También, claro.
3: Claro, en vez de mejorarlos, los han dejado, pues, en
0: postrados.
3: Este caso, postrados,
0: sí,
3: ¿no? Mal, en vez de, digamos, uno va en busca de una mejoría, justamente va, invierte su tiempo, su dinero para poder mejorar, para poder curar tus dolencias, pues, pero encuentras un escenario diferente.
0: Terrible situación, porque tú vas estresado para descontracturarte, supuestamente, y terminas inmovilizado.
3: Mal. Nosotros también tuvimos un caso mediático en Ancón, donde había pues un no sé cómo llamarlo, pero incluso abusaba de las pacientes de manera...
0: A un centro de terapia física, supuestamente, masajes.
3: Sí, sí, y bueno, las pacientes las tocaba, hacía unas maniobras que no correspondía,
0: claro,
3: las grababa, o sea, había todo este tipo de abuso por parte de esta persona,
0: claro,
3: ¿no? Entonces, también pedimos a las autoridades que tomen cartas en este asunto, porque nosotros hacemos todo, toda la parte que se pueda decir administrativa,
0: claro,
3: por parte de colegio, pero ya escapa de nuestras manos.
0: Claro, son situaciones que ustedes no pueden
3: ya
0: revisar.
3: No. Porque,
0: ni controlar.
3: No. Entonces sí pedimos a las autoridades que nos abran las puertas también para poder seguir avanzando, articulando y que todas estas denuncias sigan el proceso, ¿no? Porque nuestros colegas tienen que saber que nosotros trabajamos por ellos, seguimos trabajando, ¿no? Y no nos quedamos con las manos cruzadas, no tenemos miedo de defenderlos,
0: claro,
3: estamos ahí,
0: claro,
3: porque somos tecnólogos médicos, queremos defender la carrera. Y sí nos indigna que hay personas de manera empírica que trabajan, abren sus centros. Claro. Y bueno, pues no son tecnólogos médicos en terapia física. Uh-huh. Incluso no están habilitados, ¿no? Uh-huh.
0: Pero se presentan.
3: Pero se presentan, ¿no? Claro. ¿No? Exacto. Uh-huh. Son los tecnólogos médicos en este caso, que estamos hablando de terapia física y rehabilitación. Uh-huh. Tecnólogos médicos en terapia física, los idóneos en realizar este tipo de tratamientos.
0: Claro, porque lo que tú esperas es una mejoría, no entrar a un lugar donde te van a dejar peor de lo que ingresaste, ¿no?
3: Exactamente.
0: Porque la idea es esa, o sea, el tema de la tecnología médica tiene un estudio, tiene una dedicación, tiene una vocación que es la que ustedes manejan y no puede estar ligado a estas prácticas que no están avaladas y estas prácticas bajo fachadas de, no sé, de quiropraxia o de terapia física o de salones de masaje, que al final terminan siendo invasivos, ¿no?
3: Exactamente, o sea, eso es lo que a nosotros nos da realmente pena, ¿no? Queremos nosotros seguir trabajando. Hace poco tuvimos también una campaña con respecto a lo que mencionas de la parte de discapacidad, sí. Una campaña en ICA, donde trabajamos con, en este caso, con niños con autismo, ¿no? Apoyamos ahí a varios niños, tenemos el compromiso para poder nuevamente regresar. Los padres de familia estuvieron bastante contentos. La verdad es que nuestro compromiso está ahí con el tema de la discapacidad, ¿no? Realmente nuestra vocación de servicio siempre está ahí y bueno, pues nos tienen acá como aliados para poder trabajar con el tema de la discapacidad, de hacer crecer la carrera, uh-huh. También para que hayan más universidades, para que formen también tecnólogos médicos, sí. Que como ves la brecha pues es bastante grande, sí. ¿No? Y bueno, pedimos en la colaboración de las autoridades.
0: Claro, tú mencionabas ICA, una región muy importante de nuestro país, y hablabas de estos niños que tienen el espectro autista. ¿Qué tipo de terapias reciben ellos?
3: En este caso llevamos lo que es terapia física y rehabilitación, terapia ocupacional y terapia de lenguaje.
0: Qué bonito, qué bonito. O sea, es un 360, es interesante.
3: Sí, porque sí. Nosotros como Colegio de Tecnólogos Médicos sí. Tenemos 6 áreas. Tenemos laboratorio, radiología, terapia terapia ocupacional, terapia del lenguaje, terapia física y optometría. Somos 6 áreas, ¿no? En este caso, yo soy tecnólogo médico en terapia física y rehabilitación, pero cuando hablamos del tema de autismo que uh-huh. Te mencioné, pues entran básicamente y de manera bastante grande lo que es estas 3 terapias.
0: Claro, porque el espectro autista permite abordar pacientes que tienen unos mayor incidencia que otros por el tema de el espectro como tal, ¿no es cierto? Hay algunos que son casi imperceptibles, ¿no? Chicos que son hiperactivos, ¿no? Y tienen el espectro autista que tú quizás ni siquiera te das cuenta, y otros que sí necesitan compañía, que necesitan más ayuda, ¿no?
3: Exactamente.
0: Que son más efusivos, más emocionales.
3: Exactamente. Nosotros siempre hacemos campañas. Este 18 también vamos a tener acá en Lince. Estamos comprometidos en realidad sí. Con todo el tema de la población, de ayudar.
0: ¿Este viernes 18?
3: El viernes 18.
0: ¿Qué van a hacer en Lince? Cuéntame.
3: Campaña también de tecnología médica, ¿no?
0: ¿En qué lugar de Lince?
3: En la municipalidad.
0: ¡Qué bonito!
3: Sí. Entonces, siempre hacemos campañas. Nos vamos al Norte Chico, como te mencioné, a ICA. El Consejo Nacional también hace sus campañas, uh-huh. También en Pueblo Libre. Siempre estamos ahí con la población, ¿no? Tratando de difundir la carrera, tratando de llegar a la población, ayudándolos de esta manera, ¿no? Solo pues también pedimos que sigan nuestras redes, ¿no?
0: ¿Cómo pueden encontrarlas a ustedes en las redes?
3: Bueno, Consejo Regional 1 del Colegio de Tecnólogos Médicos del Perú o Colegio de Tecnólogos Médicos del Perú.
0: Colegio de Tecnólogos Médicos del Perú. Y este evento de este viernes 18, me dices, en la Municipalidad de Lince, ¿a partir de qué hora?
3: 8 de la mañana.
0: ¿Pueden llegar? 8 de la mañana. ¿Pueden inscribirse?
3: ¿O es solamente ingreso directo? Solamente ingreso directo. 8 de la mañana.
0: ¿Qué es lo que van a referir ustedes en este evento?
3: Diferentes terapias para la población.
0: O sea, evaluación, una persona puede ir...
3: ¿no? Evaluación de terapias y...
0: Puede ir con una dolencia, por ejemplo, alguien que le duele una articulación, la rodilla, el codo, la muñeca, o tiene muchas contracturas en el cuello.
3: Los evaluamos, le damos las pautas, exactamente.
0: Eso me parece muy interesante. Lo hicieron en ICA, ¿me dicen?
3: Siempre lo hacemos.
0: ¿No solo en Lima?
3: No solamente en Lima. Nosotros somos el Consejo Regional 1 del Colegio de Tecnólogos Médicos del Perú.
0: ¿Y agrupa?
3: Lima, Callao e Ica.
0: Correcto.
3: Y el Norte Chico,
0: claro.
3: Barranco,
0: ese es el
3: Huacho.
0: Uno, porque hay otro.
3: Somos 12 consejos regionales y una nacional.
0: Perfecto. O sea, entonces están involucrados todos.
3: Todos
0: los espacios de nuestro país para poder recibir este tipo de ayuda. Mariel, ha sido un placer conversar contigo. Un abrazo para todos los tecnólogos y las tecnólogas médicas. Esta vocación tan loable que ustedes tienen, que sean muchos más y que esta profesión sea respaldada por el éxito y evitar tomar en cuenta otro tipo de terapias con personas que no están avaladas por un estudio y un conocimiento para evitar situaciones. ¿Algo más que quieras agregar, por favor, a la cámara número 1?
3: Ah, ok. Decirle a la población que nosotros vamos a seguir fiscalizando. Vamos a seguir ahí con ustedes para que no se dejen engañar, ¿no? Para que no haya gente empírica que los engañe. A nuestros colegas, que vamos a seguir empoderando la carrera, defendiéndolos a ustedes, y que vamos a seguir articulando con las autoridades pertinentes para que sigan conociendo nuestra carrera. No se preocupen, colegas, que siempre vamos a estar con ustedes. Gracias, Héctor Felipe.
0: Mariela, muchas gracias. Muchísimas gracias. Un placer compartir contigo este conocimiento tan grande con nuestros seguidores. Y vamos a hacer una pausa y regresamos con mucho más a través de la señal de PBO. Ya venimos.
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Bienvenidos amigos, 1:03 PM, estamos en la multiplataforma de PBO. Gracias por la sintonía, gracias por los comentarios, gracias por estar siempre ahí. Vamos de lunes a viernes, desde las 10 de la mañana y hasta las 2 de la tarde. Vamos a compartir con ustedes una historia inspiradora de un joven de 20 años que ha tenido la iniciativa con recursos propios de limpiar un río que cruzaba su comunidad para beneficio de todos. Esta historia la compartimos con ustedes a esta hora de la tarde.

0: Si nadie iba a limpiar el río, él comenzaría a hacerlo. Empezó a retirar personalmente residuos acumulados en el agua. Botella por botella, plástico por plástico, basura que durante tanto tiempo había formado parte del paisaje. Comenzó a salir del río gracias al trabajo de sus propias manos. Y para realizar esta tarea, el joven utilizó su propio dinero para comprar los materiales que necesitaba. No tenía detrás una gran organización, tampoco contaba con un equipo numeroso. Tenía una preocupación y la determinación de hacer algo al respecto. Pero su labor también tuvo un costo. Debido al contacto constante con el agua contaminada y los residuos, provocó infecciones en sus manos. Aún así, nunca abandonó y continuó con su misión porque para él quedarse esperando una solución también significaba permitir que el problema siguiera creciendo.
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3: Esta es la programación que compartimos con ustedes, como siempre, desde las 10 de la mañana y hasta las 2 de la tarde a través de la señal de PBO. Y a esta hora quiero agradecer públicamente a nuestros amigos que en este momento están sintonizando el espacio y están en plena producción de lo que será la noche de la ingeniería el día de mañana en el Colegio de Ingenieros de Miraflores. Gracias por la invitación. Estaremos nosotros dictando una conferencia de programación neurolingüística para todos ustedes. Un fuerte abrazo a todos los ingenieros peruanos. Mañana nos vemos por la noche. Bueno, continuando con nuestro espacio, vamos a compartir con ustedes el bloque de comunicación motivacional. Esto nos permite tocar temas muy interesantes siempre y permite de que podamos compartirlos a través de la señal de PBO. Hablábamos hace unos minutos acerca de las habilidades blandas, cuán importante para un niño, para una niña, para una jovencita, un jovencito, un adolescente, trabajar y discurrir y caminar por el tema de desarrollar las habilidades blandas. Se entiende que las habilidades duras son las que tú puedes sostener en el tiempo con tus estudios, con lo que pueda permitir graduarte en algún estudio universitario o en un estudio técnico y luego desarrollar esta experiencia para ingresar a un centro laboral. La habilidad dura te permite ingresar a un centro laboral. Las habilidades blandas te permiten convertirte en jefe y gerente de este lugar que ahora se ha convertido ya en tu territorio de labores. Tu mapa mental debe estar condicionado a lo que tú quieres alcanzar. Por eso ahí está la diferencia entre mapa y territorio. En un mismo territorio, que puede ser una empresa, llegan 100 colaboradores y cada uno de ellos tiene una idea de qué es lo que quiere disfrutar en la empresa y hasta dónde quiere llegar. Tu mapa mental va a permitir de que tú puedas ascender dentro de la empresa si es que tú así lo quieres, si tú lo consideras, y convertirte en jefe, en gerente, para luego, con esa experiencia adquirida, prepararte para dar el gran salto de poner tu propio negocio. Siempre se recomienda a todas aquellas personas que tienen este mapa mental, por eso el mapa es diferente al territorio. El territorio es el lugar, el mapa mental es tuyo, a diferencia de las otras 99 personas, en estas 100 que, por ejemplo, están ubicadas en este centro de labor. Entonces, tu mapa mental va a permitir de que tú puedas desarrollar, ascender, y siempre se recomienda, dentro de tus actividades del fin de semana, iniciar un negocio en paralelo, al cual le vas a dar horas, ¿no?, del día sábado y el día domingo para comenzar a sostenerlo, y luego esta iniciativa, este emprendimiento, va a comenzar a desarrollarse de tal manera que tú vas a tener la visión de pensar ya, en algún momento, en dedicarte solo a tu negocio y agradecer la experiencia y la oportunidad del centro laboral. Entonces, para tenerlo claro, las habilidades duras son lo que tú estudias, para lo que te preparas. Recuerda, puede ser un estudio universitario, puede ser un estudio técnico, puedes aprender un oficio. Lo importante es que tú seas feliz con lo que eliges para que luego te conviertas en una persona exitosa y tengas una recompensa económica. Recuerda, la trilogía es, primero, ser feliz, el siguiente,

0: siguiente paso es ser exitoso y el siguiente paso es la suma de la felicidad más el éxito que te da una compensación económica. Nunca entres a un negocio, nunca entres a un estudio, nunca entres a un centro laboral solo pensando en lo que vas a recibir. El lugar tiene que ser grato, tienes que ser feliz con lo que haces. Eso va a permitir que tú, más temprano que tarde, te vuelvas en un colaborador exitoso para que comiences a ascender dentro de la organización. Y para ello necesitas trabajar tus habilidades blandas. Las habilidades blandas empiezan por la empatía. Ponerte en el lugar de la otra persona, ponerte en el lugar de tu compañero, ponerte en el lugar de tu jefa o tu jefe o el dueño de la empresa y dar lo mejor de ti. Llegar temprano, ser disciplinado, ser ordenado, ser limpio, siempre dar un poquito más de lo que te piden. Siempre estar atento a colaborar, a ser una persona grata y educada. Esto va a permitir de que tú marques una diferencia, no pensando en ser mejor, sino ser diferente. Repito, no pensando en ser mejor, sino en ser diferente. Ahí está el secreto. Marca la diferencia y verás que los resultados te van a acompañar siempre. Recuerda, las habilidades blandas son las que van a permitir de que tú en esta organización, en esta empresa, en este negocio, puedas ascender a ser jefe, gerente y luego dueña o dueño de tu propio emprendimiento que se va a convertir en tu gran negocio, en tu gran empresa. Siempre con esa mentalidad. Olvídate de esa idea de minimizar mi pequeño negocito, mi pequeña empresita, estoy con mi pequeño emprendimiento. No, tu gran empresa, tu gran negocio, lo hablamos el pasado 7, hay que decretar, siempre decretar de manera positiva que todo lo que tú quieres se puede conseguir, que todo lo que tú deseas te lo mereces. Esa es la fuerza de las palabras, es la fuerza de voluntad y el convencimiento y la convicción que tienes tú para salir adelante. Ahora, ¿cómo se desarrollan las habilidades blandas? ¿En qué momento las conoces? Desde pequeñita, desde pequeñito. ¿Lo puedes practicar con tus hijos? Por supuesto que sí. Este niño o esta niña tiene que practicarlo con su hermanita o su hermanito si lo tienen, con sus compañeros del colegio, sus primitas o primitos. Siempre dar un poquito más, entender que puedes compartir tus juguetes, que puedes ser amable con la visita y esto lo vas a ir desarrollando poco a poco. Las habilidades blandas van a permitir que una persona tenga actitud y está comprobado científicamente. Lo dijo Howard Gardner, el gran maestro de Harvard. El 22% del éxito de las personas está ligado a las habilidades duras, lo que estudias, lo que conoces, 22% del éxito. El extraordinario 78% son habilidades blandas, actitud, perseverancia, pensamiento positivo. Desde pequeñita, desde pequeñito, manéjalo con tus hijos, siempre alentándolos, entendiendo que pueden, que se lo merecen. Por ejemplo, en un examen se ponen nerviosos, se angustian. Tranquila, hijo, tranquilo, hija, tú eres inteligente. El examen lo vas a superar, estudia con tranquilidad, memoriza lo que tienes que memorizar y plantéalo desde tu punto de vista, a tu manera, cómo tú lo comprendes. Responde con tranquilidad, dale técnicas, que empiece por lo más fácil y deje lo más complicado al final, que repase siempre, que repita las cosas, que todo va a salir y está en un aprendizaje. Ir al colegio no es sacarse AB siempre, ir al colegio es aprender, ir al colegio no es calificaciones. Ir al colegio no es siempre tener buenas notas. Ir al colegio es aprendizaje. Y tú tienes que llegar al colegio para aprender, hija, hijo. Y siempre comentar cómo te fue en el día, qué pregunta le hiciste a la profesora, qué aprendiste hoy, cómo se están manejando las relaciones con tus amigas, tus amigos, quién es tu mejor amiga, quién es tu mejor amigo, cómo te sientes en el colegio, qué cosa más te divierte. Ese tipo de preguntas son muy importantes. ¿Por qué? Porque crea confianza entre madres e hijos. Crea confianza entre padres e hijos. Y va a permitir de que ella o él, en el momento que tenga alguna dificultad, la primera persona a la cual va a considerar para pedir opinión o pedir un consejo sea a ti. Si tiene una complicación o si tiene un logro que quiere compartir, tú serás la primera persona que va a celebrar con ella o con él. Estas relaciones se manejan desde los inicios de la vida de un ser humano. El primer septenio, que es de 0 a 7 años, marca la seguridad, la personalidad y la actitud de todos los seres humanos. Si tú quieres que tu hija o tu hijo desarrolle ese extraordinario 78% para el éxito, que son habilidades blandas con actitud y predisposición, desde pequeñita, desde pequeñito. Recuerda siempre estar atenta y atento a sus logros, no solamente a corregir, no solamente a estar pensando de que tiene que no equivocarse, evitar las fallas. Los niños están en este momento entendiendo a través de su día a día que tú eres una persona que los va a conducir. No corregir es diferente. Tú los conduces por el camino correcto porque es en el camino en el que tú estás. Si tú eres una persona ordenada, tu hija o tu hijo va a ser ordenado. Si tú eres una persona disciplinada, ellos lo van a hacer también. Si eres una persona que tiene un temperamento muy alto y lamentablemente se comunica a gritos o siempre levantando la voz, que es lo mismo, levantar la voz o gritar es exactamente lo mismo, sino que una cosa disfraza a la otra, tu hija o tu hijo se va a comunicar de la misma manera. Tenlo en cuenta. La comunicación tiene que ser siempre horizontal, con una buena conversación, con un buen diálogo en el que tú puedas escuchar a tu hija o tu hijo y también tener la posibilidad de que él te escuche y también te diga las cosas. Este grado de confianza se maneja desde los primeros años. Dale toda la fuerza, dale toda la actitud a tu hija y a tu hijo con buena comunicación, con buena receptividad y sobre todo siendo un referente, siendo una persona que va a marcar un camino a través de sus acciones. Sé el referente que tu hija o tu hijo quiere. Para las mamás, sé la mujer que quieres para tu hijo. Para los papás, sé el hombre que quieres para tu hija. 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Estamos haciendo, como siempre, talleres todos los fines de semana. Mañana tenemos talleres por la mañana, por la noche tenemos un taller especial, una conferencia con los ingenieros del Perú. Estamos en la noche de la ingeniería en el Colegio de Ingenieros en Miraflores. Reitero la invitación, muchísimas gracias por ello. Para mí será un honor compartir conocimientos de PNL con ustedes para reestructurar los pensamientos, las palabras y las acciones, porque uno siempre suma en conocimiento. Y la PNL está considerada como el secreto del secreto. Mañana la conferencia en la noche de la ingeniería. 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Muchas gracias por estar siempre en la sintonía de nuestro programa. Muchas gracias por compartir esto que es el secreto del secreto, conocido como PNL, Programación Neurolingüística, para ser la mejor versión de ti misma, la mejor versión de ti mismo. talleres, conferencias, terapias y consultas para ser la mejor versión de cada ser humano, para mejorar las relaciones con nuestra pareja, para mejorar las relaciones e interactuar mejor con nuestros compañeros de labores y para tener también una mejor relación con nuestros hijos en nuestras conocidas escuelas para padres que ya existen. Vamos a una pausa. Recuerda encontrarme en las redes como Héctor Felipe, comunicador motivacional PNL. Puedes poner videos, puedes poner ahí también talleres. Aparece toda la información en imágenes. Muchas gracias. Vamos a una pausa y regresamos con mucho más aquí en PPO.
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0: Estamos de vuelta con nuestra programación, prácticamente ya orillando el final de nuestro espacio. Lamentablemente, la historia en el Perú ha sido marcada por hechos de difícil recordación, de triste recordación. Mañana, 12 de septiembre, se cumplen 34 años de la captura de Amiel Guzmán, trabajo de inteligencia que permitió detener al líder genocida de Sendero Luminoso. Esto fue en el año 1992, un 12 de septiembre. En el programa Combaters tenemos siempre la atención de encontrar documentación periodística e informes muy interesantes. Y se ha hecho uno en referencia a lo anunciado. Vamos a compartirlo con ustedes. Adelante, por favor.
1: Central Comando, por favor. Hay heridos acá al interior del local. Por favor,
2: dicen los paramédicos. Quienes se cargaron de robar el vehículo que convertido luego en coche bomba, terminó con la vida de inocentes personas.
3: Durante más de dos décadas, el Perú vivió sumido en la sombra de Sendero Luminoso. Encabezados por Abimael Guzmán, la agrupación terrorista desplegó una violencia ideológica sin precedentes con el objetivo de derribar al Estado peruano.
4: A ellos se les encontró material subversivo, además de mapas de la embajada de los Estados Unidos y una carga de ANFO.
3: La ruta del terror inició en 1980. El 17 de mayo, víspera de las primeras elecciones democráticas tras 12 años de dictadura militar, un comando incendió las ánforas electorales en el poblado ayacuchano de Chuschi, siendo esto el inicio de la lucha armada. Ese mismo año, pero en Lima, miembros de Sendero Luminoso dinamitaron la tumba del general y expresidente peruano Juan Velasco Alvarado. Sin embargo, esa arremetida inicial se dio principalmente en la sierra, Huancavelica, Pasco, Puno, Cusco y principalmente Ayacucho. Para marzo de 1982, el grupo demostró su capacidad operativa asaltando la cárcel de Ayacucho a sangre y fuego para liberar a más de 200 reclusos, entre ellos la joven Edith Lagos, que luego sería una especie de mártir para los terroristas. Su multitudinario entierro sería prueba viviente de la gran penetración que había alcanzado Sendero Luminoso en la región. La respuesta del campesinado no tardó en llegar, y con ella la represalia más brutal de Abimael. El 3 de abril de 1983, Sendero entró a Santiago de Lucanamarca y ejecutó a machetazos, hachazos y balazos a 69 comuneros, incluyendo niños y mujeres embarazadas. Guzmán diría después que fue un escarmiento necesario.
5: Mi mamá, mi padre político, mi hermanas dos, mi cuñado dos, mi sobrinita cuatro y mi esposo también. En la plaza, todo hay matado.
6: Mis heridas son de bala, de hacha, así.
7: Por ejemplo, esto que le veo acá.
6: Bala es hacha. Uh-huh. En cuello, en cabeza, en brazo, está roto.
3: La barbarie se repitió en julio de 1984 en el Valle de Soras, donde una columna senderista recorrió pueblo por pueblo, masacrando a más de 100 campesinos acusados de colaborar con las fuerzas del orden.
8: Me la agarran al del cuello, justamente a mi papá cuando le dispara a mi mamá con la barreta para tirarle a los terroristas, pues, ¿no? En eso le quitan la barreta y a mi mamá lo tiran con la barreta en la cabeza, ¿no? Y lo matan también acá, también a mi igualito, a mi abuelito también lo matan, a los dos aquí lo han matado a los dos. O sea, acá habían muerto 5, total, mi papá, mis tíos estaban tendidos acá, lleno de sangre estaba por acá.
3: Hacia 1985, Lima amanecía en penumbras por las torres de alta tensión voladas en los cerros, mientras coches bombas retumbaban cerca de embajadas y ministerios. El asesinato de Domingo García Rada, presidente del Jurado Nacional de Elecciones, dejaba en claro que la democracia era el blanco principal para estos terroristas.
9: Un impacto de bala, según manifestaron los vecinos, cayó en la cabeza del doctor Domingo García Rada, así como del chofer de este vehículo, que tiene una herida en la parte izquierda de la cintura.
3: Para 1987 y 1988, Sendero Luminoso se consolidó financieramente aliándose con las mafias del narcotráfico en el Alto Huallaga. Con la llegada de Alberto Fujimori al poder, la violencia urbana emergió con fuerza. Estallidos continuos y paros armados obligaron a la población a vivir bajo toques de queda y zozobra constante.
10: El

0: En febrero de 1992, la lideresa social María Elena Moyano fue acribillada y su cuerpo dinamitado en Villa El Salvador por negarse a acatar un paro armado.
1: Claramente, compañeras, porque hasta antes, nosotras, muchas dirigentes, hemos dicho, sí, son compañeros que dicen porque luchan por el pueblo. ¡Falso! Están en contra del pueblo.
2: Las 00 horas con 4 minutos, se acaba de producir un atentado terrorista a escasos metros del Canal 2. Central Comando, Z10, Central Comando, 10-10. Apoyo urgente aquí a Canal 2, Avenida Salaberry, personas heridas.
0: Ese mismo año, un camión cargado con media tonelada de dinamita se dirigió hacia la fachada de Canal 2 y estalló. Murieron 3 de sus empleados, mientras que otros 20 resultaron heridos. Sendero Luminoso seguía aterrorizando en la capital.
2: Central Comando, por favor. Hay heridos acá al interior del local. Hay heridos acá al interior del local. Por favor, dicen los paramédicos.
0: Meses después, la noche del 16 de julio, el terror alcanzó su máxima expresión en Lima. 2 coches bomba con media tonelada de ANFO y dinamita devastaron la calle Tarata en Miraflores, masacrando a 25 personas y dejando heridos a más de 200 en medio de los escombros. La desesperación era absoluta.
3: Que han hecho ya no tiene nombre y no sé, no veo las horas de que el gobierno y que la policía realmente nos protejan, porque lo que hemos vivido anoche fue, la verdad, impresionante.
4: Quienes descargaron, de robar el vehículo que convertido luego en coche bomba, terminó con la vida de inocentes personas.
0: Luego de Tarata siguieron explotando coches bomba en distintos puntos de la capital. Sin embargo, el giro definitivo ocurrió en la penumbra. El 12 de septiembre de 1992, tras meses de paciente trabajo de seguimiento sin disparar una sola bala, el Grupo Especial de Inteligencia capturó a Abimael Guzmán junto a su cúpula. La imagen del presidente Gonzalo exhibido en una jaula marcó el principio del fin.
5: Unos piensan que es una gran derrota.
6: ¿Loco?
5: Sueñan.
6: ¿Loco?
5: Decimos, sigan soñando. Es simplemente un recodo, nada más.
7: Se ha dado un paso importantísimo en esta lucha contra el terrorismo. Esta captura significa el descabezamiento, quitarle el cerebro a esa cúpula.
0: Entre 1993 y 1994, desde su encierro, Abimael Guzmán firmó cartas pidiendo la paz, lo que fracturó irremediablemente a su organización. Quienes se negaron a rendirse, se replegaron a la selva bajo el mando de Óscar Ramírez Durán, alias Camarada Feliciano, hasta que su captura en el 99 extinguió definitivamente a Sendero Luminoso como movimiento armado con pretensiones de poder nacional.
8: Feliciano está capturado, ha sido capturado esta mañana, madrugada, a las 5:30, junto con 3 mujeres.
0: Lo que sobrevivió después no fue ideología, sino una mutación mercenaria en el BRAEN, dedicada a la custodia de las rutas del narcotráfico. Abimael Guzmán murió en prisión el 11 de septiembre del 2021, apagando en la celda de una base naval el último vestigio del hombre que empujó al Perú al abismo.
9: Al fin y al cabo, al hombre le pueden quitar las cosas, menos lo que tiene acá.
10: Así es.
9: A nadie.
10: A nadie.
9: Así lo maten.
10: Así.
9: Y si uno muere, esto quedan los demás.
11: Terrible situación la que se vivía en la década de los 90, arrastrado por el terrorismo que apareció muy fuerte en el interior en los años 80. Describía el reportaje episodios que difícilmente podemos olvidar. ¿Cómo olvidar este 1992 cargado de tantos atentados que ponían en sobresalto a los muchachos de esa época? Nosotros comenzábamos en la radio, incursionábamos en la televisión en ese tiempo, y yo recuerdo que con Manuel Río Peña, gran productor, Estábamos haciendo un comercial en el piso 21 del Hotel Las Américas, esquina de la Avenida Larco con Benavides, justo ese día, ese 12 de septiembre. Y como él era un tipo muy puntual y ordenado, las grabaciones estaban anunciadas desde las 4 de la tarde hasta las 8 de la noche. 8 en punto, todos nos despedimos. Bajaron las cámaras, las luces y todos los que participábamos. 8 y 30 nos estábamos despidiendo en la puerta del Hotel Las Américas, ahora Hotel Stellar. Esquina del Arco con Benavides. En el piso 21 estábamos nosotros. Ese lugar, como muchos que estaban alrededor de Tarata ese 12 de septiembre, ese 16 de julio, mejor dicho, ese 16 de julio, recuerdo la fecha, 16 de julio, a las 9 y 15 de la noche, Onanfu y Dinamita reventó prácticamente ese espacio de Miraflores, afectando el lugar en el cual nos estábamos ubicados nosotros en esa grabación. 9 y 15 de la noche, el 16 de julio del año 1992. Nos salvamos por poquito. Experiencia que tenemos guardada en el corazón, porque lamentablemente muchas personas que vivían alrededor de ese atentado terrorista perdieron la vida y muchos se quedaron enlutados, muchas familias quedaron enlutadas. Y luego ya se sabe la reconstrucción de Tarata, que se convirtió en un bulevar. Pero estas cosas están ligadas a lo que estábamos mencionando. Han pasado 34 años de ese atentado y 34 años fechados el día de mañana con la captura de Amiral Guzmán, que luego fallece. Que nos lleve la reflexión para que esto nunca más se repita. Vamos a continuar con nuestro programa. Agradecemos a todas las personas que comentan, que están siempre acompañándonos, y agradecemos al equipo periodístico de Combaters, programa que siempre puede sintonizar a partir de las 10 de la noche en la multiplataforma de PBO, por permitirnos compartir con ustedes este reportaje. Vamos a continuar con el espacio, vamos a una pausa y regresamos gracias a nuestros amigos de la multiplataforma de PBO. 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Regresamos con una entrevista muy interesante luego de la pausa. Ya venimos.
6: Una y 40. 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

0: Ya estamos de vuelta disfrutando de esta melodía. Levántale, por favor, levántale el sonido a este Shake, Shake, Shake de KC and the Sunshine Band. Tremenda canción que nos acompañó durante muchos años cuando hacíamos el Shake en la radio. Un abrazo para todos los fanáticos de esa época de Radio Estudio 92. Ahora ya cuarentones, de repente cincuentones. Un abrazo para ustedes. Muy bien, vamos a continuar con nuestro espacio y es momento de hablar de una película que fue presentada en el Festival Internacional de Cine el pasado 15 de agosto, que habrá un avant premier este 16 en el Cusco y que estará en todos los cines durante mucho tiempo, espero, porque es cine nacional y hay que apoyarlo a partir del 24 de septiembre. Estamos hablando de la película Santidad y para ello nos acompaña Pedro Olorte, un actor con una carrera impecable que tengo el gusto de tener aquí en el programa y conversar con él en estos minutos finales. Pedro, bienvenido.
1: Por Felipe, un placer estar en tu programa y te agradezco la oportunidad de dirigirnos al público para contarles lo que es Santidad.
0: Por favor, el papel que tú realizas, el papel de un cura, ¿correcto?
1: Es un sacerdote.
0: Un sacerdote.
1: Es un monseñor, un arzobispo, ¿no? O
0: sea, ok.
1: Es
0: un que tiene una personalidad.
1: O sea, muy peculiar.
0: Desde el hecho de decir, soy un monseñor, un arzobispo, no soy un cura, por si acaso.
1: No, sacerdote es cualquiera, yo soy un arzobispo.
0: Un arzobispo. Sí. Que tú tienes una pinta arzobispo.
1: Bueno, procuro que eso me ayude a avanzar, sí, claro. Pero no, nada que ver, yo soy abogado de profesión sí. Y el arte lo llevo como un hobby.
0: Es verdad.
1: Por muchos años.
0: Muchos años, ¿cuánto tiempo tienes actuando?
1: Mira, yo empecé mis primeros pininos comerciales en el año 79.
0: Haciendo
1: comerciales,
0: avisos comerciales.
1: Comerciales, ¿no?
0: Justo hablabas un ratito de un aviso comercial que estaba, no sé si estaba ya en el, en el set, un aviso comercial que estaba haciendo yo el 16 de julio del 92, ya. Coincidiendo con el atentado, sí, con el atentado de Tarata.
1: Por
0: o sea,
1: supuesto.
0: Nos salvamos por minutos.
1: Oye, hermano. Yo estaba un poco lejos de Miraflores, mira, pero se escuchó la onda expansiva,
0: sí,
1: hasta,
0: terrible,
1: te digo, hasta Chorrillos.
0: Sí, yo estaba ya lejos, porque salimos más o menos unos 40 minutos.
1: Oye, pero
0: antes.
1: En esa época teníamos 30 años, éramos muchachos, ¿no?
0: Sí,
1: más o menos, año
0: sí,
1: 92.
0: Chiquido, sí.
1: Pero ese fue el punto de quiebre. Si entramos al tema, no nos vamos a desviar de esa película.
0: Sí,
1: pero
0: sí.
1: Fue el punto de quiebre del tema subversivo, ¿no?
0: Sí, ahí donde realmente lo sentimos muy cerca.
1: Lo sentimos cerca.
0: Sí, y ahí se tomaron acciones.
1: Pero ya venía de años atrás. Con
0: muchos años.
1: Mucho martirio, ¿no?
0: Pero regresando al tema de su santidad, sé que este cura es medio renegón.
1: Este padre Pedro Boluarte es un arzobispo, es
0: ¿no?
1: muy ególatra,
0: sí.
1: Es muy ambicioso.
0: Sí.
1: Él quiere ser papa.
0: Él quiere ser papa.
1: En sus noches de alucinación,
0: sí.
1: Él se imagina de blanco, pues ya en la santidad. Pero no.
0: Con tiene la que, mitra, ahí disfrutándola.
1: Mitra, sí. Y entonces, durante su arzobispado, él recibe la invitación de un pueblo llamado Zarapampa para coronar una virgen milagrosa. Porque hace 100 años hizo llover maíz del cielo.
0: Fíjate.
1: Y la sierra, pues, en
0: claro,
1: nuestra querida sierra,
0: sí.
1: Hay muchas creencias
0: sí,
1: de ese tipo. Entonces
0: sí.
1: Me invitan a través de un sacerdote que es mi apoyo. Y, bueno, yo recibo la invitación y, bueno, pasan una serie de cosas, ¿no? Esta es una sátira cómica
0: claro.
1: De muchas costumbres,
0: pero
1: de muchas situaciones.
0: ¿Estabas de acuerdo con esa invitación o renegaste también por la invitación?
1: Es que estaría adelantándote lo que es la película, pero te puedo decir que...
0: Un poquito.
1: ¿Cómo no?
0: Sí.
1: Al padre le gusta estar en la comodidad de su arzobispado, con su buen vino,
0: sí.
1: ¿No? Bien rodeado de adulaciones y demás.
0: Su vino y su rosario.
1: Vino y rosario. El rosario de vez en cuando y el vino siempre, ¿no? Pero
0: es un chiste muy, muy conocido.
1: Muy buena. Recibe la invitación y, bueno, le pasan pues mil cosas. Porque
0: sí.
1: Obviamente, ahí está, ¿ves? Es un poco renegón y no se gana.
0: Un poco renegón,
1: sí, sí, y no se gana, pues, fácilmente.
0: Oye,
1: la
0: tienes
1: simpatía.
0: Una pinta de sacerdote, hermano.
1: Y eso
0: ¿has hecho ya antes este papel?
1: Bueno, te voy a contar que en sí. Mis personajes en el teatro
0: sí.
1: Y ahora en el cine,
0: sí.
1: El de sacerdote me está rondando con fuerza.
0: ¿Así?
1: Hace poco...
0: Te están convocando.
1: Sí, y me están admitiendo como tal y me creen.
0: Sí, sí, sí,
1: ¿no?
0: Claro.
1: Entonces, claro, esto fue una película rodada en el año 23, imagínate, ¿no?
0: 23.
1: En el año
0: wow.
1: 23, justamente por junio, julio de ese año.
0: Ya.
1: Y han pasado pues más de 3 años hasta que finalmente va a estar en las salas de cine, ¿no? Y como bien has dicho en la introducción, tuvimos una primera y única presentación en el Festival de Cine de Lima.
0: En agosto.
1: Que fue exitosa, muy bien recibida. Y ahora vamos el 16 a Cusco, como la próxima semana.
0: Pero
1: estamos allá. Vamos a ir un grupo de actores de Lima y vamos a estar con los compañeros de allá de Cusco para hacer una función especial para la gente de Cusco.
0: Qué bueno.
1: Como
0: bueno.
1: Una especie de pachamama, un tributo,
0: claro.
1: ¿No? A la gente que nos acogió tan bien.
0: Claro.
1: Que vivimos un mes y medio allá.
0: Aparte que las imágenes que ustedes muestran es una suerte de...
1: Ahí está, pues.
0: De promoción turística interesante.
1: Mira, la fotografía de la película es preciosa, claro, porque Cusco, el Valle Sagrado, te ofrece maravillas.
0: Precioso, precioso.
1: Y la gente nos acogió con mucha calidez, estuvimos muy cómodos, la producción impecable. Y la película, que recién la pude ver el 15 de agosto, ya editada, completa, sí, terminada, claro, es una belleza, es un deleite.
0: Claro, y como todas las películas, ¿no? Siempre el material que se produce es mucho más grande del material final luego de las ediciones.
1: Hay, ¿no?, que cortar, porque los tiempos son oro,
0: y eso,
1: ¿no?
0: Y eso debe ser también complicado para los actores, ¿no?
1: Mira, Rodolfo Espinosa, que es el director de la película, es un orgullo nuestro porque él es peruano, él es cusqueño.
0: Ah, qué bueno.
1: Pues se formó en Universidad Cusqueña y luego hizo sus estudios de cine en Francia, donde radica actualmente con su familia.
0: Qué bueno.
1: Este joven talento tuvo esta concepción de la idea de la película por un relato familiar de su abuela, que le narraba en Cusco de antaño las, claro, costumbres de los pueblos.
0: Claro, claro, claro.
1: Entonces, fíjate, esta, si bien la vemos hoy, Santidad tiene, como muchas películas, una historia hacia atrás muy larga. Data de mucho tiempo atrás.
0: Claro.
1: Desde que se concibe la idea, se, claro, hace el guión y,
0: claro,
1: se prepara.
0: Claro, que es todo un proceso, ¿no? Una película no es de un momento a otro. O sea,
1: y no solamente, te, claro, cuento, Héctor Felipe, es el proceso de hacerla, sino luego exhibirla. Porque
0: es,
1: hay,
0: otra historia.
1: Es otro tema.
0: Es otra historia.
1: Así es.
0: O sea, no solo es el hecho de preparar las imágenes y luego editarlas para que quede el producto final, aproximadamente 1:30, 1:45.
1: Estamos en 1:30, exacto.
0: 1:30, sí, que es lo que se estila, ¿no? Que es lo que se estila.
1: Es que lo que se soporta también.
0: Claro, comercialmente hablando, ¿no?
1: Sí, pues.
0: Pero esos tiempos deberían cambiar, te digo, porque alguna vez, por ejemplo, los esquemas que rompió Rubén Blades con su Maestra Vida, ¿no?
1: Claro.
0: O sea, normalmente las canciones eran de 3 minutos y Rubén hacía historia de 7.
1: Por supuesto.
0: O sea, y le dijeron, no, esto no va a sonar, tremendo, sí, éxito. Sí. Pero yendo directamente a esta película, esto, bueno, se exhibió el pasado 15 de agosto, va a haber un avant-premier este 16,
1: es,
0: en el Cusco,
1: sí,
0: honrando esta hermosa ciudad.
1: Espérate, cuento un espectáculo muy bonito.
0: Qué lindo, alrededor de todo esto, ¿no?
1: Alrededor de todo esto, porque vamos a estar con gente, obviamente, de allá, vamos a usar vestimenta típica,
0: lindo,
1: cusqueña. Es un espectáculo que ya te contaremos.
0: Por favor, y la puesta en escena ya en todas las salas de cine será el 24 de septiembre. Y como,
1: así
0: siempre,
1: es,
0: lo mencionamos. Jueves 24 de septiembre está en el calendario. Yo ya lo estoy apuntando, pues mi familia y yo somos fanáticos del cine.
1: Esperamos, y vamos a ir
0: de
1: esperamos,
0: todas maneras, pero importante decirlo, la primera semana, por favor, la primera semana es determinante para que esta película se quede en cartelera hasta fin de año. Va a depender de ustedes, por favor, de todos los cinéfilos y todos aquellos que admiran el séptimo arte y más aún si es peruano. ¿Estás de acuerdo conmigo?
1: Totalmente de acuerdo. Efectivamente, como bien dices también, la primera semana es crucial. Las distribuidoras, si no te ven con público en la primera semana, simplemente,
0: sí,
1: adiós.
0: Sí.
1: Y sería una pena. Pero
0: una
1: oye,
0: pena,
1: pensemos en positivo.
0: Inversión. Siempre,
1: es,
0: claro,
1: una película hecha con mucho cariño, con mucha alma, es 100% peruana, con talentos nacionales. Se trajo de Francia a Rodolfo, sí, al hijo de Julio Ramón Ribeiro, como director fotográfico.
0: Fíjate,
1: es un destacado profesional,
0: wow,
1: en fotografía y cine.
0: Tremendo, o sea, personaje.
1: El equipo, el equipo técnico, Héctor Felipe, en cuanto a sonido, en cuanto a iluminación. Tú sabes lo que es armar una escena en la puna, en la mera puna.
0: Claro, con el frío, con y el, todo el tema.
1: Tú,
0: claro,
1: sabes que la helada nos jugaba una pasada en contra.
0: Sí,
1: claro,
0: seguro que sí.
1: Se hicieron fogatas para que los actores, mientras no grabábamos, estuviéramos calentándonos como los pollitos a la brasa.
0: Fíjate.
1: Y a la hora de grabar, Dios mío, pero ya, bueno, hacerlo, ¿no? En plena nevada, ¿cómo se llama esto? La helada.
0: Sí, la helada. Sí.
1: Que cae implacable, ¿no?
0: Sí, sí, sí, sí, sí, implacable. Bueno, reiterada entonces la invitación para disfrutar de esta película. Santidad. Tómenla en cuenta, anoten en su agenda jueves 24 para ir al cine con toda la familia, con los amigos. Vayan de manera masiva para que esta película se quede en cartelera y pueda sostenerse el cine nacional.
1: Así esperamos, Héctor Felipe. Gracias por la difusión,
0: por favor,
1: por esta presentación tan generosa. Y
0: muchas gracias.
1: Adelante.
0: Bueno, a todos ustedes un extraordinario fin de semana. A todas las personas que están sintonizando nuestro espacio. Si me lo permites, Pedro, quiero tomarme, con el permiso de nuestros seguidores,
1: ¿sí?,
0: un minuto final para desearle una feliz vuelta al sol a mi esposita, que hoy está de cumpleaños.
1: Por favor, mi bendición para ella.
0: Por favor.
1: Urbi et Orbi.
0: Por favor. Feliz cumpleaños, mi amor. Te amo con todo mi corazón. Me voy a la casa porque tengo que ir a preparar el almuerzo y todo lo que tiene.
1: Ya estás tarde,
0: apúrate. Ya tengo que ir. Te amo, te amo. Vamos a celebrarlo hoy como se merece. Una persona tan especial. Buena esposa, buena madre, buena amiga, una buena hija. felicidades. Como lo dije, feliz vuelta al sol. Nos vemos en un ratito. Maestro, muchas gracias.
1: A ti la
0: gracias por la bendición.
1: La imparto siempre.
0: Gracias. Buen fin de semana para todos. Gracias.

0: 1:55.
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1: Una fuerte explosión alteró la tranquilidad de los vecinos de Guadalupe, en la provincia de Pacasmayo, La Libertad. Un artefacto explosivo fue detonado en los exteriores del establecimiento comercial Vázquez, ubicado en las inmediaciones de la plazuela Albújar. El ataque se registró durante la noche y provocó daños materiales en parte de la cerámica de la fachada del negocio y también afectó una motocicleta que se encontraba estacionada en los alrededores. La detonación sorprendió a los moradores y transeúntes. El fuerte estruendo hizo que varias personas salieran de sus viviendas para verificar qué había ocurrido y generó momentos de preocupación entre quienes se encontraban en la zona. Uno de los vecinos expresó su indignación por los daños ocasionados y señaló que la motocicleta afectada pertenecía a su hija.
2: La moto que la han puesto ahí a volar.
3: La moto es mi hija.
2: Ah, la moto es su hija.
1: Hasta el lugar llegaron agentes de la Policía Nacional, quienes aseguraron la zona e iniciaron las diligencias para recoger evidencias que permitan identificar a los responsables. Por la modalidad utilizada, los investigadores no descartan que el ataque pueda estar relacionado con un caso de extorsión. Sin embargo, esta hipótesis todavía deberá ser corroborada y la investigación deberá establecer si los propietarios del negocio habían recibido amenazas o exigencias económicas. 4 personas murieron en un violento accidente de tránsito ocurrido en la Panamericana Sur, en Tacna. La tragedia se produjo en el sector de Hospicio. El accidente involucró a un automóvil que brindaba el servicio de colectivo y que se desplazaba desde Tacna hacia Arica, Chile, y un camión que circulaba en sentido contrario, desde Arica hacia Tacna. El impacto fue de tal magnitud que los 4 ocupantes del automóvil perdieron la vida y quedaron atrapados entre los fierros retorcidos del vehículo. Una 5ª persona resultó herida y fue trasladada al Hospital Regional de Tacna. Hasta el lugar llegaron efectivos de la compañía de bomberos, quienes realizaron las labores de rescate y recuperación de los cuerpos de las víctimas. La zona fue intervenida por personal policial y especialistas de criminalística, quienes iniciaron la recopilación de evidencias para establecer cómo ocurrió la colisión. Las autoridades deberán determinar las circunstancias en las que se produjo el impacto y establecer las responsabilidades correspondientes. Por ahora, la investigación permanece abierta y serán las pericias las que permitan determinar qué originó este fatal accidente.
4: Cargadores. El cargador lo han reventado.
1: Contra la minería ilegal terminó con la intervención de 19 personas en el sector Chocoyo, distrito de Colquemarca, provincia de Chumbivilcas, Cusco. La intervención fue dirigida por la Fiscalía Especializada en Materia Ambiental, con participación de la Fiscalía de Extinción de Dominio y unidades especializadas de la Policía Nacional. También participaron representantes de la Autoridad Local de Agua Alto Apurímac, Belilie. Durante la operación fueron encontrados 19 ciudadanos, 11 adultos fueron detenidos en flagrancia, 7 quedaron en calidad de intervenidos y un adulto

0: Como parte del operativo, fueron incautados 4 cargadores frontales Volvo y una motocicleta que quedaron a disposición de la Fiscalía de Extinción de Dominio. Pero debido a que otras maquinarias y estructuras no podían ser trasladadas, las autoridades procedieron a su destrucción. En total fueron destruidos 3 equipos de maquinaria pesada, 5 motocicletas, 3 motobombas, 2 chutes de lavado y 2 campamentos rurales. Los 11 adultos detenidos fueron trasladados a la Unidad Especializada de Medio Ambiente de la Policía de Cusco, donde continuarán las diligencias. La Fiscalía Especializada en Materia Ambiental señaló que este tipo de intervenciones busca frenar el impacto de la actividad minera ilegal sobre los recursos naturales y, en particular, proteger la cuenca del Apurímac. Ahora corresponderá determinar la responsabilidad individual de los intervenidos y las consecuencias legales derivadas de las actividades detectadas. La violencia pone en alerta a Sullana, Piura. Una pareja de ciudadanos venezolanos fue atacada a balazos y ambos resultaron heridos. El hecho fue reportado también por medios locales que ubican el ataque en la calle San Hilarión, en la urbanización Santa Rosa. Tras las diligencias desplegadas por unidades policiales, fue intervenido Yosinei Enrique Guerrero Marinas, señalado por la policía como presunto autor material del ataque. El propio intervenido presentaba 2 heridas de bala en las piernas, por lo que tuvo que ser trasladado a un establecimiento de salud. Las víctimas fueron identificadas como Andreina Elizabeth Lisset Córdoba y Víctor Manuel García Brazón, ambos de nacionalidad venezolana. Los 2 sobrevivieron al atentado y recibieron atención médica. Pero la intervención abrió una nueva línea de investigación. Según la información policial proporcionada, Guerrero Marina sería vinculado con la organización criminal denominada Los Augustos, investigada por presuntas actividades de extorsión, cobro de cupos y homicidios en Piura y Sullana. Esta organización ya había sido señalada públicamente por la policía en investigaciones anteriores. En junio, el jefe de la región policial Piura, Daniel Jares Reime, informó que los Augustos contaban presuntamente con un brazo armado integrado por menores utilizados para ejecutar crímenes. En la intervención de Guerrero Marinas, la policía informó además del decomiso de una pistola Glock 19, una caserina modificada para 31 cartuchos, 5 municiones abastecidas y una cámara GoPro.
1: Habla, señor director.
2: ¿Para qué utilizas el equipo? Por segunda vez te voy a preguntar, la tercera vez te voy a preguntar. Ya, ¿para qué? Ah, ya. ¿Para grabar qué? No, pero ¿para qué? ¿Con esto qué grabaste? ¿Y para qué utilizas la pistola?
0: Estos elementos deberán ser sometidos a las pericias correspondientes para determinar si tienen alguna relación con el ataque investigado o con otros hechos criminales. Un empresario dedicado al rubro de la carpintería metálica fue atacado a balazos en pleno centro de Chiclayo. Ocurrió en inmediaciones de las calles Arica y San Martín, en el sector El Porvenir. La víctima recibió 4 impactos de bala en las piernas y tuvo que ser auxiliada tras el ataque. Los responsables huyeron y hasta el momento no han sido identificados públicamente. Ahora los investigadores buscan reconstruir la secuencia del atentado y determinar si el empresario fue seguido o esperado por sus atacantes. Las cámaras de seguridad de la zona podrían ser determinantes para identificar a los responsables y establecer la ruta que utilizaron para escapar. Otro punto que deberá esclarecer es si la víctima había recibido amenazas, llamadas o mensajes extorsivos antes del ataque. Este elemento será clave para determinar si detrás de los disparos

0: ¿Existe realmente un caso de extorsión?
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La búsqueda terminó en tragedia en las alturas de Ancash. Pierre-Jacques Marc, un turista francés de 27 años, fue encontrado sin vida en el nevado Alpamayo, en la provincia de Huaylas, después de desaparecer durante un vuelo en parapente. El ciudadano francés había iniciado el descenso desde una zona ubicada a más de 5.300 metros sobre el nivel del mar. Según la información preliminar proporcionada por la policía, habría sufrido un accidente durante el vuelo y desapareció entre la nubosidad. Marc no estaba solo. Otro ciudadano francés, Thomas Max Mitchell, de 31 años, también realizó un vuelo desde el mismo sector. Él consiguió completar el descenso y, posteriormente, emprendió una caminata de aproximadamente 6 horas para comunicar la emergencia a las autoridades utilizando su equipo de comunicación. Con la alerta activada, se desplegó un operativo de búsqueda en una de las zonas más difíciles de la cordillera. Agentes del Departamento de Salvamento de Alta Montaña, Ancash, recorrieron el sector comprendido entre el Campo Alto y la base del glaciar Alpamayo. A las labores se sumaron integrantes de la Asociación Socorro Andino Peruano, quienes participaron en la búsqueda del turista desaparecido. Después de varias horas de operación, los rescatistas finalmente localizaron el cuerpo. Un helicóptero de la policía fue enviado hasta la zona para realizar las labores de traslado del cadáver en medio de las condiciones propias de un sector de gran altitud y con presencia de nubosidad. Durante la búsqueda también se tomó en cuenta el GPS que llevaba el ciudadano francés. Sin embargo, los rescatistas informaron que el dispositivo no había emitido señal que permitiera establecer su ubicación. El hallazgo permitirá continuar con las diligencias para reconstruir los últimos momentos del turista y determinar qué ocurrió durante el vuelo y el descenso en parapente. La investigación deberá establecer si las condiciones meteorológicas, la visibilidad, la geografía del lugar o algún otro factor estuvieron relacionados con el accidente. Por el momento, la policía maneja preliminarmente la hipótesis de un accidente durante el descenso, mientras continúan las diligencias correspondientes.

0: Hola Mauricio, si mi empresa familiar empieza a crecer, ¿cómo puedo evitar que los conflictos personales afecten a mi empresa?
1: Me preguntan, Mauricio, mi empresa familiar empezó a crecer, pero ya comienzan también los problemas familiares internos. Aquí van los tres tips. Anota. Número uno. Tienes que separar muy bien lo que es la familia a lo que es el negocio. Separar lo que es la relación interna familiar con las relaciones propias de la empresa. Quiere decir que, por ejemplo, a veces el hermano, el cuñado, el sobrino, el primo, hasta el amigo quieren interferir en las funciones que no les corresponden. Si tú logras definir bien las funciones, ¿qué le toca al hermano Juan? ¿Qué le toca a María, tu prima? ¿Qué le toca a Lucho, tu sobrino? Y especificas las funciones de cada uno, el problema se va a minimizar, no va a desaparecer. Ojo, número dos. Los familiares tienen que tener en cuenta que eso no es la casa de uno de ellos, que eso no es la chacra de uno de ellos, que esta es una empresa. Y las empresas no son beneficencia. Las empresas, uno de los objetivos principales es la rentabilidad, ya que después todos vivimos de esta creación, de esta empresa. Así que mucho cuidado con eso. Y número tres, la capacitación. Si todos los familiares empiezan a recibir capacitación profesional del negocio, del manejo en el tema de la administración, la planificación, la organización, la dirección de una empresa, van a tener mucho más opción de manejar y de convivir entre la empresa y los familiares. Esto ha sido todo por el día de hoy y los espero hasta el próximo microprograma.

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0: esta noche en Combaters.
1: Me alegra informar a nuestro país que el Perú formará parte del escudo de las Américas.
0: Todo sobre la reunión entre Keiko Fujimori y Marco Rubio. 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
2: Y cuando vemos que hay un líder, un presidente, una presidenta que fue electa con esa promesa, le hizo la promesa al pueblo y ella lo está cumpliendo, que ella va a enfrentar y derrotar a estos grupos.
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4: Cito, no plagio, a mi invitada, mi tocaya, Alexandra Ampuero. Dice ella, Keiko se veía deslumbrada con Marco Rubio. Tú también. ¿Por qué razón? A ver, hay unas circunstancias que los astros nos están siendo propicios, como diría Agatha Liz. A ver, este patita, este Marco Rubio, es hijo de cubanos, como le llaman despectivamente de Estados Unidos, balseros, gente pobre. O sea, como venecos que han venido acá, ¿no? Que no sabían hablar en inglés. Y este pata es el milagro americano. Se ha visto, contraste un poquito abusivo, la diferencia entre un hombre de Estado americano y Keiko. Keiko ha estudiado en Recoleta, que es un buen colegio acá en el Perú, y en New York University. Ya, este gringo es un crack. No solamente por la pinta que tiene, que es un actor de Hollywood, sino que el pata es actor de Hollywood como Clint Eastwood o como Ronald Reagan, por si acaso, ¿no? O sea, este pata ha llegado a lo más alto posible en el mundo de la política americana, es senador. Él es el segundo o tercero al mando. Es Trump, J.D. Vance, que es un gringo así medio desangelado, tipo Trump. Está este patita, que es el hijo del sueño americano, habló como los dioses, le dijo a Keiko, inicia la era dorada, the golden era. Keiko así, lo miraba con la boca abierta, como lo está mirando Alessandra. Suave, el esposo que se pone mosca. Porque el tipo tenía una fluidez y una contundencia en lo que decía. Con absoluta seguridad no leí un papelito. Igualito lo ven a Bernie Navarro, ¿cierto? 1.92 m, el gringo pechito de paloma, habla como los dioses, nunca lee un papel y está casado con peruana. Es decir, el número dos a bordo, que puede ser el próximo presidente de Estados Unidos, le caemos bien. Es latino. Y ha dicho, tus problemas son mis problemas, pero además tus intereses son los míos. Vamos a darle al Perú todo lo que nos pidan. No vamos a ir más allá. Pero lo que me pidas te lo voy a dar. Ya pesqué, Keiko, no seas mala. O sea, se te está poniendo la virgen. Igualito en el caso de este súper simpático embajador de Estados Unidos. Porque normalmente los gringos que nos han mandado son desangelados. Sorry, Mr. Jet, la Lisa Kena. Entonces, todo esto está a favor del Perú. Entonces, vamos a hablar con nuestros invitados, especialmente con Alessandra Ampuero, de esto. Y de también el level del Congreso, ¿no? Que por Dios santo, qué abusivo, ¿no? La gente lo detesta con toda razón. Se están peleando, le dicen que no a la facultad, le sacan la lengua, pero otro nivel. O sea, nosotros jugamos la Copa Perú y esto juega la Champions. Tocaya, buenas noches.
5: Buenas noches. El poder de oratoria creo que es lo que te llama la atención, ¿no? Sobre todo en el contraste cuando tú ves a una presidenta que las últimas veces que ha tenido apariciones públicas más es lo que ha leído que lo que ha dicho por su propio criterio, ¿no? Entonces, claro, te llama la atención cuando tienes al costado una persona que dice y desdice sin necesidad de tener una ayuda de memoria. Entonces, ahí un poco ves la calidad en la que estamos ahorita. A mí lo que me llama la atención de la llegada de Marco Rubio es que, aparte de que él viene de una gira latinoamericana de varios países y de formar uniones, formar alianzas, es si es que no se esconderá dentro un tufillo de patio trasero, ¿no? Que es algo que yo hasta no puedo afirmar rotundamente, pero eso es algo que he venido leyendo mucho en redes sociales, que se ha venido comentando bastante a raíz de la decisión de Carlos Spa de romper relaciones con Irán, ¿no?
4: A ver, vayan buscándome, si fueras tan amable, Jalo, el clip, le dicen ahora, ¿no? De Alan García hablando de China. Cuando yo le he visto a este patita, a este Marco Rubio, que es un crack, me hizo acordar cuando Alan García se paraba frente a Mr. Bush, ¿no? La gente no sabe, pero la familia Bush es una pituca, familia pituca americana. Uh-huh. Es más, la Belco era de ellos y Alan García se les propia, ¿no? O cuando Alan García se paraba frente a Trump, que Trump es un gringo pintón, multimillonario, pero no tiene crucigrama, no tiene cultura.
5: Claro. ¿No? Y como dices, desangelado también, ¿no?
4: Correcto. Pero cuando se paraba Alan García, se paraba frente a Felipe González, se paraba frente a Mitterrand, se paraba frente a quien se paraba, era Alan García, era el presidente de un país. Claro. O sea, tú lo veías a Alan García con tanto más... Alan García le enseña historia americana a estos patas con media hora de clases. Ya, no le voy a pedir a Keiko que sea Alan,
5: no,
4: porque
5: claro,
4: Alan era único. Pero miren este pata que la tiene clara, y éramos patio trasero, once upon a time, hasta los BRICS. Cuando la China se une con Brasil, con la India, con Sudáfrica, y Brasil es superpotencia y tiene que salir al Asia-Pacífico, obra de Alan García, ya no somos patio trasero. Ahora tiene que estar con nosotros, porque si no, los chinos se lo comen, la torta, el postre que es Perú. Pues, ¿no?
5: Claro, ciertamente Perú ahorita es clave en esta pelea geopolítica, ¿no? Que no viene de ahora, no viene desde hace tiempo. También la reacción de China ante esto te da cuenta de que no es una simple rencilla en la que venimos y te apoyamos y bien gracias, nos lavamos las manos, sino quieren verdaderamente estrechar relaciones. Quiero verlo de esa manera, no quiero verlo de la manera en la que a nosotros nos sea provechoso, porque lamentablemente tampoco estamos en una situación en la que podamos... En la que podamos rechazar la presencia norteamericana, ¿no? O sea, nos han ayudado, o sea, han intervenido hace poco en la captura de el pulpo, y claro, te das cuenta que sin esa mano quizás no lo hubiésemos logrado.
4: Además, digamos, ahorita Rusia se está peleando con Ucrania, pero imagínate que no fuera el caso y viene la KGB y me dice: yo te voy a ayudar a meter a los pulpos a la jauría, te voy a pacificar al Perú, te voy a dar mix, te voy a dar... ¿Por qué le vas a decir que no a Rusia? Porque se molesta. O sea, Estados Unidos tiene que venir acá a invertir. Ajá. Y a darnos tecnología, capacitación, trenes, aeropuertos en buena hora, porque los chinos le llevan un montón de ventaja.
5: Claro.
4: Los chinos tienen la mina más grande, la mina de hierro más grande, el puerto más grande, el segundo más grande, que es Marcona, Shogun, Hierro Perú. Pues está bien, pues. Se quedaron dormidos los gringos. Vamos a ver si se despiertan. Vamos, además, es Pepe el hombre, ¿o no?
5: Sí.
4: ¿Sí o no? ¿Sí o no?
5: Tiene su carisma, ¿no?
4: No tiene su carisma.
5: Yo no tengo ojos, pues.
4: No sea, mentiroso.
5: Soy
4: ¿Qué
5: ciega.
4: Más, Pepa? ¿Qué más, Pepa? Marco Rubio, tu esposo.
5: Mi esposo.
4: Tu esposo sea mala. Imagínate, Marvin Lanela o ¿cómo se llama? O Marco Rubio.
5: Ah, bueno, ese es Marco Rubio.
4: ¿Y a Valenzuela o Marco Rubio?
5: No, de todas maneras, Marco
4: Entonces,
5: Rubio.
4: Entonces,
5: pues,
4: Valenzuela. Déjalo a Marco Rubio. Samuel Daza o Marco Rubio. Fuera. Vamos a ver a Marco Pepa Rubio.
6: Hace unas horas, la presidenta de la República, Keiko Fujimori, y el secretario de Estado norteamericano, Marco Rubio, consolidaron una nueva alianza estratégica tras una reunión de alto nivel en Palacio de Gobierno.
7: Su presencia en el Perú, secretario Rubio, representa mucho más que una visita oficial. Simboliza el encuentro de dos naciones que desde hace dos siglos comparten una misma visión sobre la libertad, la independencia y la soberanía. Hace 200 años el Perú iniciaba la construcción de su república, los Estados Unidos la estaba consolidando.
6: Mucho se ha dicho sobre esta visita. Lo que podemos asegurar es que el encuentro consolida nuestras relaciones bilaterales, sellando la incorporación oficial del Perú al denominado Escudo de las Américas, una coalición transnacional promovida por la administración de Donald Trump para combatir el crimen organizado y el narcotráfico en la región.
8: Pero hoy en día es una red de terroristas, criminales, peligrosísimos, que operan a través de la frontera en varios países con enlaces bancarios, con enlaces económicos. Es una infraestructura criminal que se está tratando de apoderar del hemisferio y no se puede permitir. Y la única manera de derrotar eso es enfrentarlo fuertemente. Y por eso nos alegra mucho que usted haya sido electa, y el pueblo la eligió, porque usted prometió enfrentar a esto. y lo está haciendo ya, y lo vamos a ayudar en todo lo posible. ¿Y por qué vamos a ayudar? No solamente por la amistad, porque también es en nuestro interés nacional. Tener bandas criminales que estén operando con impunidad en el hemisferio es una amenaza directa a Estados Unidos, no solamente una amenaza al pueblo de Perú, pero también eventualmente una amenaza a nosotros también.
6: Previo a la cita presidencial, Rubio acudió a la Cancillería de la República, donde fue recibido por el ministro de Relaciones Exteriores, Carlos Spa. En una ceremonia formal, el jefe de la diplomacia estadounidense fue condecorado con la Orden del Sol del Perú, la máxima distinción otorgada por nuestro país, en reconocimiento a su trayectoria y su rol en fortalecer los lazos hemisféricos. Se informó que el eje central de las conversaciones bilaterales durante el encuentro entre Fujimori y Rubio fue la seguridad nacional y la cooperación técnica e inteligencia y control fronterizo con el Perú. Como parte del escudo de las Américas, nos sumamos a una de las 15 naciones alineadas con la estrategia de seguridad de Washington. Rubio destacó que se inicia una era dorada para el vínculo bilateral.
9: Creo firmemente que estamos empezando una nueva era, una era dorada entre las relaciones de Perú y Estados Unidos, porque nuestra administración y la oficina de la presidenta Fujimori en los primeros 40 días han trabajado muy fuertemente.
7: Entrar al escudo de las Américas nos va a permitir muchas cosas, entre ellas obtener información, porque el Perú, que ha enfrentado a Sendero Luminoso y el MRTA, dos grupos terroristas, y logró derrotarlos. Pero estos grupos trabajaban dentro del territorio peruano. Hoy la criminalidad organizada no ve las fronteras. Y hace algunas semanas atrás, o días atrás, se pudo lograr la captura de un delincuente de la banda criminal Los Pulpos. Y este se encontraba en Bolivia. Esta información nos llegó a través del FBI y pudo la policía boliviana y la policía peruana actuar en conjunto.
6: La llegada de Rubio y lo que representa desató una ola de rechazo en el Parlamento. Congresistas de bancadas de izquierda criticaron severamente la incorporación del Perú al escudo de las Américas.
10: Vemos como un peligro más bien esta suerte de adhesión, porque puede significar de alguna manera trastocar nuestra soberanía también, ¿no?
11: Yo no sé lo que dijo la embajada china, yo no estoy aquí a hablar de los chinos, así que no sé lo que dijeron ellos pero en el primer pregunta que usted me hizo, mira, nosotros vamos a estar, este es un país soberano, ustedes tienen leyes, ustedes tienen un proceso, es una democracia, ustedes tienen un sistema de leyes, un sistema de gobierno, y ustedes tienen que cumplir con eso y lo van a cumplir. Nosotros estamos dispuestos a hacer todo lo posible para ayudarlos, pero obviamente eso va a ser basado en la cooperación que ustedes pidan.
6: Parlamentarios de izquierda señalaron también que este alineamiento con Washington pone en riesgo las relaciones comerciales y el equilibrio estratégico del Perú con otros socios fundamentales, en clara alusión a China, principal destino de las exportaciones mineras del país.
4: Tú eras muy chiquita, pero los sábados salía Ferrando y Ferrando regalaba plata. Y Ferrando decía, al que me traiga. Y decía, pues no sé, pues alguien que se llame Eustaquio. Y bajaba un pato. Al que me traiga un pulpo vivo. Y le bajaba un pulpo. Al que me traiga una papa rellena. Ya. Yo te doy $1,000,000 y tú me dices claramente qué cosa es el escudo de las Américas.
5: Es una coalición, una alianza, ¿no? Una alianza internacional latinoamericana que busca combatir la lucha contra las drogas y la inseguridad ciudadana de los países latinos. Eso es lo que dice en el papel.
4: Pero claro, pero la verdad, o sea, nadie le tiene muy claro qué es.
5: Claro.
4: El convenio con el FBI. Keiko ha dicho que lo agarran a Pulpo porque Pulpo es ubicado por el FBI. Es ubicado por la Interpol.
5: Claro.
4: Y la alerta de Interpol la capta la FBI como capta todo el mundo.
5: Lo que pasa es que los norteamericanos también tienen más logística para hacer ese tipo de operativos, ¿no? Pero a mí me parece, al inicio del discurso de Marco Rubio, algo que él ignora, porque él dijo, ¿no?, que el pueblo había elegido a Keiko Fujimori para luchar contra la criminalidad y que eso es justamente lo que está haciendo. Pero de repente Marco Rubio ignora, no conoce, que hace una semana en Trujillo se asesinaron a 4 personas. Y claro, a lo que voy es la sensación ciudadana en cuanto a la lucha contra la criminalidad es bajísima, por no decir nula, ¿no? De parte de este gobierno. Y con los plazos que Keiko Fujimori propone, ¿no? Que recibamos un mes, que en un año, que ahora en 5 años. Entonces, claro, esa sensación va bajando, va bajando, va bajando. Y claro, la lucha contra la criminalidad tan cierta no es, ¿no?
4: Ya, pues, pero espérate. Él sabe todo. Hay uno que se llama Brifeo.
5: Ajá.
4: O sea, este gringo ha venido, le han dado un brief ha salido de Colombia, se fue a Ecuador, le dio su brief. De Colombia, su brief. El gringo sabe todo. El gringo sabe quién soy yo, el gringo sabe quién eres tú. Claro. Todo sabe. Lo que pasa es que el gringo se ha disfrazado de David Hasselhoff, Baywatch. Le ha tirado un salvavidas a Keiko.
5: Sí.
4: Y lo está haciendo. Él sabe los problemas que hay, pues. ¿Por qué cree? ¿Dónde está el día de hoy este Belaúnde Llosa?
5: ¿Dónde estaba?
4: Estaba en el sótano, pues, el número sótano número 8 del Palacio de Gobierno. ¿Dónde estaba el general Arreola? No está. ¿Dónde estaba Astudillo?
5: ¿Sabe Dios dónde está?
4: Por eso, pues, claro. O sea, el tipo, los han borrado.
5: Ahora, él dice, y tú lo parafraseabas, ¿no? Como que él tiene esta onda de decir, pídeme y te concederé, como cual genio de la lámpara, ¿no? Y yo digo, bueno, que le pidan un hospital de tipo 3, ¿no? Como ayer el ministro de ayer decía, no tenemos cómo combatir, o sea, cómo prepararnos o cómo equiparnos frente a las desgracias del niño y
4: lo
5: tal.
4: Lo que pasa es que Dyer, así le duele a sus ayayeros, yo el otro día vi una película porno, antes de ayer he visto una película porno, porque entrevistaron a Dyer y era pues una sí, locura, claro. La entrevista era una película porno, ya te imaginarás de qué. A ver, para informar a Dyer en un acto de buena voluntad de Philip Coacker. El hospital de tipo 3 es un hospital que se puede hacer con alianzas público-privadas. Los Estados Unidos ya están acá. Uno claro. De los 3 mejores clínicas del Perú, que es la Clínica San Felipe, es de capitales americanos. ¿Te acuerdas al gringo que matan ese en Nueva York, que era un abusivo con los seguros?
5: Ya.
4: Ya, ese mismo gringo es el dueño de la vaina.
5: Ajá.
4: Entonces, tú los hospitales tipo 3 en asociación público-privada se los tienes que dar a los gringos.
5: Pero él dice que cuestan 50 millones de soles.
4: No te preocupes, 50
5: soles. Y que es imposible traer uno en esos momentos. Ya, es que Dyer
4: está aprendiendo. Pues yo le dije a Dyer, el día que lo tuve acá, llámalo a Carlos Vallejo. Pero Dyer está aprendiendo.
5: Ajá.
4: Y otro día te cuento el porqué de la presencia de Dyer en el gabinete. Pero los gringos tiran un soplido y te hacen 20 hospitales tipo 3. Es más, un hospital de tipo 4 es la Clínica Delgado, que está acá. Que la Clínica Delgado es un diseño absolutamente americano. Cierro paréntesis. Keiko dice, entrar al escudo de las Américas nos va a permitir obtener información. Chocolate por la noticia, veamos.
12: Por eso es que el primer tema que hemos abordado en esta reunión ha sido cómo enfrentar a la criminalidad organizada internacional y hemos hablado de la inseguridad ciudadana. Como presidenta constitucional del Perú, me alegra informar a nuestro país que el Perú formará parte del escudo de las Américas. Hemos podido conversar también sobre el reto que tiene el Perú con el fenómeno El Niño. Para nosotros, entrar al escudo de las Américas es fundamental. Primero porque relanza el trabajo conjunto de ambos países. Recordábamos que en la década de los 90, por ejemplo, los Estados Unidos nos ayudó muchísimo en la lucha contra el narcotráfico. Entrar al escudo de las Américas nos va a permitir muchas cosas, entre ellas obtener información. Porque el Perú, que ha enfrentado a Sendero Luminoso y el MRTA, dos grupos terroristas, y logró derrotarlos. Pero estos grupos trabajaban dentro del territorio peruano. Hoy la criminalidad organizada no ve las fronteras. Y hace algunas semanas atrás, o días atrás, se pudo lograr la captura de un delincuente de la banda criminal Los Pulpos. Y este se encontraba en Bolivia. Esta información nos llegó a través del FBI y pudo la policía boliviana y la policía peruana actuar en conjunto. Por eso es tan importante pertenecer y ser parte del escudo de las Américas.
4: te cuento, patino, Massa.
5: Secreto.
4: Porque ella lo que ha dejado entrever es que Sendero Luminoso y el MRTA no tenían vínculos transnacionales. Correcto. Ajá. Falso. Su papá no le contó lo siguiente. Cuando toma la embajada de Japón, el MRTA le exige liberar a todos los presos políticos y llevarlos a Cuba. Ajá. Un tal Alberto Fujimori literalmente lo huepió, y no estoy hablando en chino, al señor Fidel Castro. Lo subió a la balanza mientras que ideaba cómo matar a los del MRTA, que supuestamente se iban a ir a Cuba. Parte de la negociación es en qué barrio iban a vivir en Cuba. Y no iban a vivir en La Habana, sino iban a vivir en una ciudad interna. Porque en La Habana ya habían familiares de Sendero Luminoso. Y eso lo sabía Fujimori, que fue el que lo huevió a Fidel, porque Fujimori fue profesor de matemática en Cuba y lo conocía previamente a Fidel. Cierro paréntesis, ese dato no se lo dieron a ella y lo tendría que haber sabido. Marco Rubio, cuando responde, habla con fluidez de las bandas de acá. ¿Tú realmente crees que son tan transnacionales los pulpos, la jauría y el tren de agua? ¿Tú crees en esa teoría?
5: O sea, no al nivel de repente al que el FBI está acostumbrado a buscar bandas criminales, pero sí me parece que en estos años han expandido sus redes de criminalidad, ¿no? O sea, es obvio que hay una... casi un hilo conductual entre Ecuador, Perú, Colombia, Chile y Venezuela, que es de donde salen. Entonces, sí hay un patrón que llama la atención, que preocupa, porque ya se mueven entre países, pero no creo que para el FBI sea pues una tarea imposible, ¿no? No. Han capturado a Johnson Pulpo en que menos de un mes, no tengo el tiempo exacto.
4: Seguramente lo estaban chequeando desde enero.
5: Claro, pero lo que voy es que la logística que tienen ellos no podemos negar de que es la necesaria, o sea, de que para el Perú por sí solo sería imposible lograr, ¿no?
4: Está la CIA, el MI6, que es el inglés. Está la KGB, está el Mossad, los gringos están al primer nivel del mundo. Pero escuchemos a Marco Rubio.
13: Porque si lo íbamos a hacer de manera unilateral, ¿por qué entonces tenemos el escudo? La razón por la cual tenemos el escudo es porque no queremos actuar de manera unilateral. Queremos actuar conjunto de los países. ¿Y por qué queremos? Es muy simple. Estos son grupos terroristas. No se equivoquen. Estos no son criminales que se roban un banco. Estos son grupos terroristas que extorsionan al pueblo. Extorsionan, hacen todo tipo de delitos increíbles, cosas básicas, manévolas increíbles. Estos grupos hay que derrotarlos, hay que enfrentarse y derrotarlos. Y cuando vemos que hay un líder, una presidenta que fue electa con esa promesa, le hizo la promesa al pueblo y ella lo está cumpliendo, que ella va a enfrentar y derrotar a estos grupos, la vamos a ayudar, porque es nuestro interés también ayudarlo y trabajar con ustedes. Obviamente es su país. Son un país soberano, ustedes van a asumir la enorme responsabilidad de enfrentarse a estos grupos, pero vamos a hacer todo lo posible de nuestra parte para ayudarlos a poder cumplir con esa promesa, que nos ayuda a nosotros, pero los ayuda a ustedes también. Es decir, así funcionan las alianzas, así funcionan las alianzas, y es lo que es el escudo, una alianza muy poderosa en contra de estos movimientos diabólicos que han aterrorizado a la región por muchos años. Y a través de muchos líderes y muchos líderes políticos de diferentes países que o no tenían el coraje de enfrentarse o en muchos casos estaban comprometidos por estos grupos. Y esa impunidad ya no se va a permitir.
4: Un espaldarazo extraordinario.
5: Claro, pero ¿sabes qué también me llama la atención? Que lo que dice Marco Rubio va muy acorde con la solicitud de facultades legislativas que mandó el gobierno de Keiko al Congreso hace una semana, ¿no? Porque ellos piden explícitamente... más menos palabras, cambiar la denominación, o sea, poder denominar, mejor dicho, a los criminales o a los integrantes de bandas organizadas, terroristas y no solo delincuentes, ¿no? Entonces, claro, ¿qué gran cambio va a hacer que tú ya dejes de llamarlos delincuentes o criminales para llamarlos terroristas? Al final, lo que importa es qué se va a hacer, ¿no?
4: Claro,
5: para
4: atraparlos. Esa es la gran incógnita, porque hoy, por la presencia de Astudillo o de Belaúnde Llosa, no sabemos cuál es la Biblia, pues, cuál es el plan. Porque si nos atenemos a los últimos cuatro planes de gobierno de Keiko o al último, Astudillo no estaba en la foto, no estaba en la foto, pues.
5: Claro.
4: O sea, ni siquiera los viceministros estaban en la foto.
5: Porque, claro, terroristas le llaman hace 20 años a los... al militarizado Partido Comunista, Escenario Luminoso, que está en el BRAIM, ¿no? Sí. Hace años. Y,
4: lo
5: y eso
4: mí.
5: No y eso no ha hecho que puedan capturarlos, okay, o que tengan estrategias un poco más específicas, ¿no?
4: Entonces, es un tema de nomenclatura. Pero Keiko, oliéndola, porque todo el mundo le preguntaba por China, que China dicen, que la China no pide visa y tú pides visa. El pata dijo, yo no he venido acá a hablar de China. Y Keiko salió al cruce y dijo lo siguiente sobre el Asia-Pacífico, por si acaso, idea propulsada por Alan Gabriel Ludwig García Pérez. Veamos.
14: ¿Usted está preparada para tomar más pasos para asociarse y trabajar con Estados Unidos a pesar de las inversiones masivas de China en Perú en los últimos años, incluso el puerto de Chancay? Gracias.
12: El Perú forma parte de APEC, el Asia Pacific Economic Forum. Los Estados Unidos también. Y el Perú tiene una gran producción de minerales, de productos pesqueros, productos agrarios. Y va a seguir en ese esfuerzo de seguir teniendo intercambios comerciales con diferentes países del Asia, del Pacífico, de Europa, por supuesto. Pero hoy, con la presencia del secretario Rubio, con los acuerdos firmados en los últimos días, con esta colaboración directa que estamos recibiendo y que será recíproco, pues empezamos una nueva era de las relaciones entre el Perú y los Estados Unidos.
4: Bueno, la verdad se ha dicho que los chinos le llevan 20 mil millones de dólares de ventaja a los gringos. Shougang, claro. Hierro Perú, fueron lo primero que pasó. Las Bambas, que es la segunda mina de cobre más grande de América, solamente en México hay una más grande. Puerto Chancay, las hidroeléctricas, las distribuidoras. Falta que se compre un banco. Con eso le quería decir, ya pues ponte, ¿no? ¿Los gringos tienen que invertir o no?
5: Bueno, por algo cerraron el trato hace a inicios de año para la compra de aviones, ¿no? O sea, ya hay una intención de traducir esos lazos en compras directas o en contratos, en
4: China
5: algo que vaya más allá.
4: China nos compra el 70% del cobre, el 80% de la harina y pescado, esa es la verdad.
5: Claro.
4: Nos compran, no, ¿por qué le voy a dejar de vender al chino por
5: claro.
4: el gringo?
5: Y pero no le faltan irregularidades tampoco a los chinos, no hay contratos.
4: Sí, está bien,
5: ahí.
4: Pero lo que dijo el pata dijo no fueron irregularidades. El pata le quería poner en la boca a Keiko, la pregunta vino con su segunda, infracciones masivas.
5: Sí.
4: Y Keiko lo miró así con su carita, le salió la criollada.
5: Claro.
4: Sí, está bien. Pero recordar es volver a vivir. Nosotros fuimos anfitriones de la APEC en su momento.
5: Sí.
4: Y era una vaina de otro nivel. Posteriormente, Alan García deja de ser presidente y Alan García, desapareciste en la APEC, habló en chino. O sea, vino Xi Jinping, se metió un floro, habló en chino. Xi Jinping dijo, ¿este dónde sale García? Alan era un crack. Y después se dedica a estudiar la economía china y sus vínculos que iban a tener a futuro con el Perú y con América Latina, porque él era un propulsor de ese Pacífico. Y esto lo dijo Alan García cuando tú... ¿Cuántos años de casada tienes?
5: Yo, un año y medio.
4: Ah, no, nada, pues. Tú estabas en el colegio con tu uniforme Coratrón único y Alan García estaba diciendo... Tú estabas de marroncito con tu uniforme.
5: Claro, yo 2012 salí al colegio.
4: ¡Uf! Olvídate, pues tú comías... Tú, ¿cómo se llama? Tico. Mira.
15: El pensamiento confuciano y chino, antes de Confucio, es integrador y no contradictorio. En China no se desprecia nada. No es tesis, antítesis, síntesis, o blanco y negro. No, es yin y yang, que es otra cosa. Porque lo dice el I Ching y lo dice el Tao Te Ching de Lao Tse. El yin mañana va a ser yang y el yang mañana va a ser yin, pero siempre están allí. Entonces ninguno le gana al otro, nunca. Están. Ninguno se sobrepone sobre el otro, como en nuestro pensamiento.
4: Estas eran las charlas que daba Alan García. Ni bien salió de presidente, daba estas charlas en el Instituto de Gobierno de la San Martín. Ahí está Chan, que es el actual
5: ministro de Educación.
4: Ministro. Alan García se puso a estudiar la filosofía china, ¿no? Que es vastísima, ¿no? Son 5.000 años y tal. Pero se puso a pensar en cuál iba a ser el impacto económico del crecimiento chino y cómo nos iba a beneficiar. Por supuesto que nosotros terminamos con TLC con China y China nos puede comprar absolutamente todo lo que nosotros producimos.
5: Sí.
4: Todo. Voy a decir una tontería, pues una ciudad chica de China consume en una semana toda la Inca Kola de un año del Perú y todo el vino.
5: Y viceversa, ¿no? Aquí también consumimos mucho producto chino.
4: Claro, pero en comparación a escala con ellos no existimos.
5: No, claro.
4: Los chinos, pues, olvídate. Un chifa en China tiene más sillao que todo el Perú. Porque ¿son cuántos? Son 1.800 millones de chinos.
5: Sí. Qué
4: bestia. Que comen. ¿Tú sabes por qué la harina de pescado se va a China? ¿Quién se la come la harina de pescado? Son los chanchos.
5: Sí.
4: Los chanchos chinitos están todos gorditos y comen su chufita porque nosotros alimentamos parte de los chanchos. O sea, el aliado comercial China es una bendición para nosotros. Nosotros tenemos que ponernos en el medio y sacar lo mejor de cada uno. A ver, Jailob, si me cuentas si ya tenemos lo de Alan García. Por favor, veamos esto que es mucho más específico. Habla Alan García en combate.
16: Hacia el 2030, China va a tener 800 millones de pobladores de clase media, sobre los 1.500 que sean. 800 millones con relativa capacidad adquisitiva. ¿Qué va a comprar esa gente? Está medido por una persona que vivió mucho tiempo aquí, que ustedes conocen, Jung-eul Kim, coreana, que hizo el estudio de proyección. China, dentro de unos decenios, va a comprar 23 millones más de productos marinos en el mundo. Va a necesitar 12 millones de toneladas de carne, 8 millones de frutos. Es decir, Chile, Perú, Colombia juntos no van a poder producir lo que esa masa inmensa con mayor capacidad de consumo va a comprar. Y 40 millones de vegetales. Porque China tiene todo. Tiene Confucio, tiene disciplina, tiene orden. Pero Dios no da todo a todos. Le falta tierra productiva y le falta agua en relación a esa tierra productiva. Por más que tienen el Yangtze y el río Amarillo. Per cápita tienen menos agua y tierra productiva que Colombia, que el Perú. Tienen la misma cantidad de tierra productiva que Chile, pero menos agua, etc. Por consiguiente, gran parte de esa inmensa demanda tendrá que salir de los países que estén preparados. Nosotros somos uno.
4: Ese discurso duró 38 minutos sin leer un papel. O sea, era otro level, pero que te está diciendo a lo que nos tenemos que preparar. Y los gringos, bueno, que inviertan, porque si China no quiere comprar, que nos compre, pues eso no, ya está.
5: Claro, la pregunta es si tienen la capacidad, ¿no? Porque hasta ahora, claro, mucha alianza, mucha operación, mucha logística, pero nada de eso se traduce en ingresos que contribuyan a la economía del país.
4: Las farmacias americanas, Walgreens, Walmart, todas las farmacias para que los medicamentos que consume tu hijita o mis hijas sean 3 veces más baratas que los de acá. Las facultades, el tío Nieto Montesinos, está como Porky. El tío Nieto Montesinos te dice que va a ayudar, pero vamos a ver cómo. Escuchemos a Jorge Nieto. Hay $1.000.000 de recompensa de que le encuentre el cuello a Jorge Nieto.
17: Lo que dijimos en ese video, en esa presentación, fue un grupo de militantes y simpatizantes del partido en el local central, fue que daríamos el partido, nuestra representación parlamentaria, daría las facultades legislativas en todo aquello que es urgente, particularmente los temas de seguridad ciudadana y los temas del niño costero. Pero en materia de seguridad han sido un poco más puntuales, a pesar de que en esa materia omiten un tema que para mí, para el Partido del Buen Gobierno, es central, que es la reorganización de la Policía Nacional del Perú, que como sabemos todos, está atravesada por la corrupción y con ese instrumento va a ser bien difícil tener éxito en la lucha contra la criminalidad. Y en materia del niño costero, nos ha sorprendido mucho que no haya un capítulo sobre eso. Así como hay sobre seguridad, sobre vivienda, sobre modernización del Estado, no hay un capítulo sobre el niño costero. Si era tan importante, si era tan relevante, si era tan urgente, ¿por qué no hubo un capítulo sobre él?
4: O sea, él va a apoyar, pero a medias.
5: Claro. O sea, lo que le toca ahora al Ejecutivo es escribirlo de nuevo, ¿no? Escribir de nuevo la...
4: ¿Por qué no se van de frente al Senado por último? ¿Por qué no gobierna con decreto de urgencia? No necesita el Congreso para legislar. Lo hizo Alan García, lo hizo Dina Boluarte en tema de emergencia. ¿Qué tanta vuelta?
5: Yo entendí que lo primero que quiso decir Jorge Nieto con el comunicado que le hizo a sus partidas, digamos, a sus militantes es: vamos a darle las facultades para que no digan que estamos entorpeciendo la gestión del gobierno. Y hasta un cierto punto puede tener sentido, pero sí. El tema es que tú no le puedes firmar un cheque en blanco cuando sabes que hay tantos detalles en ese pedido de facultades que no están acorde, ¿no?
4: Lo que pasa es que, a ver, uno tiene que ser pues malévolo y buscarle la segunda. Nito Montesinos no tiene partido. Ajá. Si yo fuera oposición, llegan, se sientan, sale JP con su NIN y los voceros. Señores, aquí está. Todo lo que has pedido. Todo, ¿ah? Graben, tía, fe, todo te he dado, todo, todo. Todo, todo.
5: Ya. Pero es grave eso.
4: Todo. Este gabinete se ha armado dos semanas antes del 28.
5: Sí, claro.
4: Y no tienen equipos. Entonces, si fueran realmente inteligentes, le dan la pelota a Keiko, el pase gol, ¿no? Como decía Samuel Dacea, mira, Marco Rubio te está diciendo, la levantas, si te la levanta la China García y tú no matas, eres una desgracia de voleibolista.
5: Claro.
4: Fíjate lo discordante que es el Congreso, inclusive, ¿ah? César Astudillo le han aprobado la moción de interpelación a él y no le han aprobado a Belaunde.
5: Cuando Belaunde tiene muchas cosas más por las cuales responder, ¿no?
4: Keiko le ha ido a votar a Belaunde, sí, y mantener, claro, a Arriola. Ha ido a hacer al revés. Porque cómo lo felicita Arriola y lo mantiene a Belaunde.
5: Igual Arriola, digamos, sale el gobierno aplaudido casi, ¿no?
4: Pero no ha salido. Eso es una... Te están meciendo.
5: Claro, todavía no ha presentado la renuncia textual.
4: Es que no ha presentado renuncia. Él va a pedir la baja. Y él es el que la pide. Es motu propio.
5: Claro.
4: Esto se llama mecedor. Esta es la yuca, pero de la China. No ha presentado, pues. Entonces, él sigue hasta que haga la reconstrucción. Mira, hay dos de los pulpos que son más chatos que tú. Esos que supuestamente han matado. ¿Tú vas a creer?
5: Claro. No, es increíble, ¿no?
4: Y es una vencedora brava.
5: Sí, o sea, igual, regresando al tema de las facultades legislativas, claro, lo malo ahí es que hay varias cosas que a mí me hacen ruido, ¿no? Por ejemplo, esto para, palabras más, palabras menos, desproteger las áreas naturales. ¿Qué tiene que ver eso con un pedido de facultades legislativas que debería ser sobre temas urgentes, ¿no? Me parece que entre el lío de la criminalidad y el tema del niño están escondiendo cosas de agenda que no son prioridad, ¿no?
4: Dale todo y le echas la culpa de todo. Ese es maquiavelismo político. Toma todo. ¿Me entiendes? Es como tú te peleas con tu esposo, que es un ángel, que es un bueno, que es un querubín, ¿ya? Jodes. Tu esposo se asusta porque tú eres una bruja y tu esposo dice, ya, ¿sabes qué? Compra lo que tú quieras, haz lo que,
5: claro,
4: tú quieras.
5: Claro, pero prácticamente...
4: Y cuando salen mal las cosas...
5: Aténgase a las consecuencias.
4: Tal cual.
5: Pero estamos hablando del país, ¿no?
4: Ya, pues, pero, escucho, en el Congreso la gente detesta a los congresistas, a todos.
5: Sí. La institución en realidad está delegitimada.
4: Ya, pues, entonces,
5: ¿no?
4: Mucha vuelta, pero en fin, la ultimita, así rapidito. ¿Quién va a ganar las municipales?
5: Bueno... Mi opinión está entre Porky y Techito Brust, creo, ¿no?
4: Sí.
5: Sí, yo lo veo de esa manera.
4: Yo creo que Porky ya está bulleándolo demasiado a Techito.
5: Sí.
4: Techito ha chapado la mariconeada y tontamente ha tratado de defenderla y se ha quedado en eso.
5: Igual me llama la atención el hecho que esté tan arriba Rafael López Aliaga, ¿no?
4: A mí no me llama la atención, ¿sabes por qué?
5: Con tantos puntos de diferencia.
4: No, pues, pero porque tiene toda una infraestructura. Porky, pues, ha hecho dos campañas presidenciales, claro, y tiene todo armado.
5: Renunció el señor Rubio y los dos días ya Lima estaba con su cara empapelada, ¿no? Por todos lados.
4: Buena que el cuaque. ¿Quién te ha dicho que Rubio ha renunciado?
5: No, el que era el que postulaba a la alcaldía de...
4: Igualito como Arriola, lo han hecho renunciar.
5: Lo han hecho renunciar, bueno.
4: Pues ya. Yo creo que si se aviva, puede haber un tercero en discordia en poco tiempo. ¿Por qué? Porque son dos colorados de ojos azules, lío de blancos. Dos solteros. Uno soltero cucufato y uno soltero maricueca.
5: Ajá.
4: ¿No es cierto? Que va a fiesta con chibolos. Porque lo cochinean con que se latigue y tal. Los dos tienen común denominador. No tienen esposa, no tienen hijos.
5: Ahí puede entrar Allison, dices entonces.
4: Daza, que ahorita viene. ¿Sabes por qué? Porque Allison es más blanco que Bruce y es más blanco que Rafael. Y no canta nada.
5: Claro,
4: al pueblo peruano le gusta el show.
5: El peor que tienen ellos creo que es que hablan con una gestión detrás, ¿no? La pregunta es, ¿cuál ha sido mejor? ¿La gestión de Rafael López Aliaga en la ciudad de Lima? Claro. ¿O la gestión de Techito Bruce en Surco? ¿O la gestión de Francis Allison, claro, en Magdalena?
4: Ahí,
5: ¿no?,
4: tiene una ventaja. Porky tiene 785.984 soles en realidad virtual. y los otros no tienen un mango. Dame una obra de Bruce en
5: La Surco. Reconstrucción de la Hacienda San Juan Grande, ¿no? Que era una obra olvidada hace 30 años que vivo yo en Surco y nunca había visto que se haya hecho algo. El tema, los coliseos que están remodelados casi por completo, y en realidad esa sí me parece una táctica interesante para reducir la criminalidad, porque claro, creas un coliseo en una zona donde abunda el crimen y lo que haces es que los niños, los adolescentes, los jóvenes vayan más seguido a hacer deporte y así dejen
4: vamos
5: de delinquir.
4: Vamos a ir a la pausa, a ver si se toma su desahuevina plus, pues Samuel Daza, que es muchacho provinciano que se levanta muy temprano para ir a trabajar. Vámonos a la pausa. Te agradezco. Saludos.
5: Muchas gracias.
4: ¿Cómo se llama el Martín?
5: Michael
4: Rubio. Saludos a Michael Rubio. Tu esposa ha estado mirando al de Estados Unidos. Lo has mirado con ojos de deseo, con ojos
5: no,
4: de
5: con ojos críticos.
4: ¡Oh, qué crítico lo va a hacer a tu marido ahora que llegue! Va a parecer uno de los guachiturros del norte. Pero en fin, vámonos a la pausa. Y nos con Samuel Daza, muchacho provincial.
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4: Samuel Daza está con nosotros. Tú eres muchacho provinciano, te levantas muy temprano para ir a trabajar. ¿Quién copió a quién? ¿Tú a Chacalón o Chacalón a ti? ¿Cómo estás, Samuel?
23: Fili, buenas noches.

0: Lima. Y ese era pasando la hacienda de Coyique.
1: Ya.
0: Y se establecieron allá por la tercera zona. Y bueno, ahí mi padre tuvo 9 hijos. Yo soy casi el último. 9.
1: ¿Está vivo tu viejo o no?
0: Mi viejo está vivo. Mi mamá ya falleció en el
1: 2003. ¿Está totalmente vivo tu viejo activo o no?
0: No, ya tiene casi 90 años.
1: No ha aparecido ningún... ¿El décimo no ha aparecido?
0: No, pero nosotros en realidad hemos 6 nada más, porque tres hermanos fallecieron.
1: Ya. ¿Y tu esposa de dónde es?
0: Mi esposa es huancavelicana, cosa delicada. Así que un saludo para todos los huancavelicanos que
1: ¿Cómo
0: me están
1: se llama
0: mirando.
1: Tu jefa?
0: Soledad.
1: Lo dice con
0: no
1: miedo.
0: No habla mucho.
1: Lo dice con miedo.
0: Y habla con la mirada.
1: Ya, escucha.
0: Se parece a mi viejo.
1: Te mira duro.
0: Mira grueso.
1: Ya, pero tú tienes un factor de diferenciación muy marcado para con Porky, ¿no es cierto? Y voy a hablar claramente. Tú eres marrón, porque colorado, ojos azules. Bruce es colorado y se pone ojos azules. Francis Allison es más blanco que los otros.
0: Con pestaña.
1: ¿No es cierto? Bueno, también se pone pestaña. Pero ese es un factor y ninguno... Bueno, Carlita es una linda señora, pero tú no has sacado a relucir a tu familia. ¿Es por proteger a tu familia? Porque la verdad es un factor de diferenciación muy grande, ¿no?
0: Sí, durante años yo he tratado de mantener a mi esposa y a mi hija fuera de la política, porque es atroz la política, ¿no? Uh-huh. Si tú quieres atacar a un hombre que no tiene vicio de corrupción, un hombre de familia, un hombre que tiene poco de qué cogerlo, la forma más fácil de atropellarlo, de lastimarlo, es a través de la familia. Entonces, yo he sido muy diligente de no exponer nunca a mis hijos. Te cuento una. Me acuerdo que un día yo estaba en comas, porque tengo 2 hijos, una hija y mi hijo Valentino, estaba en comas, y yo fui a verlo, y fui como cualquier fulano, le vestí mi short, mi polo. Entonces yo lo llamé al entonces alcalde Ulises Villegas, y le digo, Ulises, por si acaso estoy a una cuadra de tu municipalidad. Y él me dijo, ¿de verdad estás? Y vino. Él llegó al parquecito, yo estaba con mi hijo, y entonces él vino, y todos los papás y todas las mamás, porque estaba en un campeonato en el colegio de mi hijo, le empezaron a saludar, ¿no? Y él empezó a hablar, le dijo, pero yo no he venido solo, yo he venido con otro alcalde que está por acá. Y me empezó a llamar. Y yo me acerqué y le dije, señor alcalde, el alcalde le pide disculpas porque ya se fue.
1: Ya.
0: Porque en comas, y en casi todos los distritos de Lima Norte, existe mucho peligro para los niños. Es una delincuencia, la extorsión, el sicariato.
1: San Martín está tomado. San Martín es una zona liberal.
0: No solamente San Martín. Ahora mismo en Independencia, en comas, en Caraballo, que prácticamente la delincuencia ha hecho cuna y donde se gestan casi la mayoría de la delincuencia común que está azotando Lima.
1: Ya estás en cosa. Yo quería comenzar, pero ya te adelantaste a la seguridad. Tú eres de profesión ingeniero de caminos, una cosa rara eres tú. ¿Cuál es tu profesión?
0: Yo soy ingeniero de transportes, estudié en la Universidad de Villarreal y había un tiempo que nadie quería contratarnos, así que tuve que ir a estudiar a la Universidad Nacional Federico Villarreal y tuve la suerte también, digo la suerte porque no fue suerte, en realidad me postulé en una beca y me fui a estudiar a Alemania, estudié transportes también.
1: ¿En dónde has estudiado en Alemania?
0: Estuve en Stuttgart, estuve en München, estuve en Berlín. Eran pasantías de un mes. Tuve la suerte de estar ahí en la Deutsche Bahn, donde están los trenes más grandes. Por eso cuando Porky dice, puedo hacer operar el tren que tiene ahora sobre la vía, el tren de la concesión Ferrocarril Central Andino, yo le digo que es un mentiroso porque ningún tren de transporte urbano puede funcionar sobre un solo riel. Eso es falso. No
1: a
0: se
1: ver,
0: puede.
1: Espérate, para que la gente se ubique. ¿Y tú has aprendido a hablar alemán también?
0: Un poquito, ya dejé el alemán hace mucho tiempo.
1: ¿Pero qué estudiaste? ¿Estudiaste en inglés o
0: no?
1: Yo estudié
0: en español porque era algo importante, porque los alemanes eran muy astutos, ¿eh? De eso han copiado mucho los chinos. Ellos escogían a varios expertos de diferentes ciudades de Latinoamérica y se los llevaban a una pasantía de un año, de 6 meses a un año. Yo estuve 6 meses en Alemania. Y los expertos no eran los alemanes, sino eran los alemanes que vivían en Latinoamérica. Hay gente que trabajaba en trenes, por ejemplo, en Colombia. Hay gente que trabajaba en el Perú, en la GTZ, que hablaba muy bien el español, pero el alemán, y conocía el entorno limeño, y empezaron a captar a muchos profesionales jóvenes.
1: GTZ es la cooperación alemana.
0: Correcto.
1: Que su oficina central está en la oficina de Porky. Porky está en el octavo, noveno y décimo, y está en el sexto.
0: Sí, tuve una buena etapa ahí en Alemania. Estuvimos en la Deutsche Bank, que es la empresa más

0: grande de trenes, por eso cuando hablo de trenes algo aprendí, y además no solamente eso, yo trabajé mis inicios como ingeniero en la Autoridad Autónoma del Tren Eléctrico.
1: ¿Qué harías tú con los vagones del tren de Porqui?
0: Con los vagones como están ahorita, hay que hacerles mantenimiento, porque se van a malograr. Si no le dan mantenimiento, eso no sirve en un año. Y que me lo desmienta cualquiera. ¿Tú sabes por qué los trenes de Alan García funcionaron siempre y nunca se malograron? Porque todos los días, desde el año 87 en adelante, todos los días el tren salía a las 8 de la mañana, a las 12 del día, a las 3 de la tarde y a las 6 de la tarde. Operaba en vacío. Todos los días lo limpiaban, todos los días operaban, el chofer del tren iba, paraba, abría las puertas, las estaciones.
1: Tú no sabes manejar tren, ¿no?
0: No. ¿Qué haríamos con el tren de Porqui? Hay que ponerlo a operar. Primero en el primer tramo Lima-Santa Anita, con dos estaciones importantes, que la de San Parados y la que otra podríamos colocar en el Agustino, y una en Santa Anita en su primer tramo. Pero hay que fijarnos qué puede pasar con el tren.
1: O sea, tú eres los que piensan que deben tener estaciones. Yo soy los que creo que tiene que llegar inclusive al Callao y con estaciones y con doble vía. Pero eso es un tema que va a demorar, porque dice que comience cuando menos de Chosica a San Parados.
0: No, no se puede. Es imposible, no se puede. Porque primero, el sistema de transporte urbano es diferente. El sistema de transporte de carga funciona en las mañanas, en la tarde, en la noche, pero el transporte público funciona por lo menos con una frecuencia regular de por lo menos cada 15 minutos. Si tienes un...
1: Dice ida y vuelta.
0: Tienes que tener un ida y vuelta. Y tú tienes solamente una riel en qué momento hacen el cruce. Eso puede generar ciertos problemas.
1: Además, los que se quieren ir a Santa Anita...
0: Nadie va a esperar 30 minutos.
1: No, no solamente eso, no se van a subir para bajarse en Desamparados.
0: Correcto. Por eso importante establecer que primero debería haber un tramo corto, pero yo sí me comprometo con el segundo año, vía acuerdo con Ferrocarril Central Andino, podemos empezar.
1: Ya, pero eso tiene que hacer una adenda al contrato de concesión el Ministerio de Economía y el Ministerio de Transporte.
0: Y ellos tienen que aceptar, ¿eh? Si es que aceptan.
1: Ahora, ¿y para qué ellos les interesaría operar un tren sin frecuencia ni flujo?
0: Y utilizando sus estaciones.
1: Por eso pues
0: utilizando su material rodante.
1: No tienen estaciones.
0: Por lo menos tenemos dos, sí. La tenemos la de San Parados.
1: No, está bien, pero las estaciones, las del medio, pues no hay estaciones.
0: No,
1: ahí tendrían que haber estaciones.
0: Por eso yo siempre he dicho, tres componentes necesitan. Material rodante, necesita infraestructura y necesita señalización. Solo se compró una.
1: Correcto, y la otra vía. Ahora bien, ¿cuál es tu plan vial? Porque yo veo, porque tiene que mostrar. La gente lo criticará, le falta desarrollar, terminar la vía expresa sur y tal. Pero tu plan vial se engarza con el plan vial del MTC y los seis trenes subterráneos. Tú tienes un anhelo de que llegue hasta Ancón. Explícame tu plan
0: correcto
1: vial.
0: Primero hay que ver cómo un alcalde mira la ciudad. Porque si tú estás sentado desde la comodidad de tu asiento, viviendo y gobernando desde Magdalena o Surco o de Miraflores o del Cerro de Camacho, y tienes toda la vida resuelta...
1: ¿A quién te refieres?
0: Tienes toda la vida resuelta. Y si tienes toda la vida resuelta, no tienes por qué mirar más allá de lo evidente, como decían los dibujos animados. Entonces, esa Lima...
1: Yo no. Tranquilo, mi querido Sandercat.
0: Entonces... Si tú te vas un poquito para el norte, tú entiendes que la gente llega desde Ancón, Santa Rosa, Puente Piedra hasta Acho en 3 horas y se pierde al día 6 horas. Al mes, casi unos 12 días y en todo el año se puede perder hasta 60 días. Eso es perjudicial porque un joven pierde oportunidades para trabajar, los papás tienen menos tiempo con sus hijos.
1: La salud mental.
0: Y es contraproducente para todo lado. ¿Qué hay que hacer? Primero... Nuestro plan importante es masificar el transporte público. Porque he dicho, yo voy a ampliar el metropolitano hasta Ancón. Eso no es viable, no es posible. Y te lo dice un ingeniero de transporte porque yo vivo de esto.
1: Pero él dice que la Panamericana Norte se puede tomar a los dos lados que está invadida, limpiar...
0: Por si acaso, esa ha sido una propuesta del ingeniero Daza que se han copiado toditos. Bruce, el mismo Porqui.
1: Entonces sí se puede, pues.
0: Ya, pero no como él lo está planteando. Yo lo que he dicho... A ver, regresando... Y respondiendo lo que acabas de decir, la Panamericana Norte tiene 2 carriles por sentido por cada lado y al costado tiene 60 metros de sección vial disponible. En algunos tramos está ocupada, en algunos tramos.
1: Disponible, es decir, ya, disponible. Okay, ya.
0: Entonces, yo lo que he planteado es lo siguiente, construyamos 2 carriles más al costado de la derecha, 2 a la izquierda, para que los 2 primeros carriles sean para carga pesada y para transporte urbano. Los 2 del centro, o sea, 4, deberían ser para el transporte público, única y exclusivamente para el transporte público convencional que existe ahora. Entonces, los viajes de San Juan hasta...
1: No, porque dice que los de afuera tienen que ser para
0: No, imposible,
1: público.
0: Imposible. No, no, No, pues no, el zapatero es su zapato, pero maestro, no me va a venir usted a enseñar lo que yo he aprendido más de 25 años como ingeniero de transportes. En ninguna parte del mundo funciona así. Los corredores segregados siempre van al centro, aquí y en la China. ¿Por qué? Porque lo que menos se quiere hacer es qué cosa. Lo que menos se quiere hacer es interrumpir el paso de los vehículos de transporte público. Por algo se segrega y por algo se le da prioridad. Todos van al centro para que los viajes sean cortos en muy poco tiempo, y un viaje desde Ancón hasta Acho puede durar 50 minutos o una hora, reduciéndose esas 3 horas. Por eso.
1: No, además con los flujos que hay ahora de Merca para Puerto Chancay.
0: Por supuesto.
1: Tú sabes a qué hora entras a la Panamericana Norte y de repente nunca
0: no
1: sales.
0: No sabes. Ahora, para
1: masificar. Te pueden asaltar porque hay
0: otros. Por supuesto, a cada rato paran asaltando a Vipusa, otras empresas incluso se extorsionan. Llegando al tren, el sistema de transporte público convencional debe ir al centro, pero nosotros tenemos un lado derecho y un lado izquierdo donde podemos construir la línea 3 del Metro de Lima en elevado. Mira, García hizo el tren eléctrico, la línea 1, a un valor de 50 millones kilómetros. La línea 2, en este momento, del tren eléctrico, de la línea 2, cuesta 220 millones de dólares por kilómetro. La presidenta podría empezar ahora en Ancón, haciendo el patio de Taller Norte,
1: arriba.
0: Y construir los primeros 25 kilómetros en elevado a un costo de 70 millones en un tiempo récord, porque no necesitas.
1: Pero te está apoyando Keiko, ¿o para con Marco Rubio, con esa gente?
0: Está enamorada esta presidenta de todo lo que ha dicho Rubio, ¿ya? Y de la posibilidad enorme que tiene nuestro país. ¿Ya? ¿Para qué? Para salir de esta inseguridad de infraestructura que falta.
1: ¿Qué otras obras prioritarias tienes tú en tu plan de obras viales?
0: Hablaba justo de la PEC 2006 Toledo. Toledo hizo algo que de verdad ni él sabe cómo lo hizo. Un día llegaba, antes que lleguen los presidentes, él dijo, voy a sacar 200 millones del MTC, porque el MTC no puede hacer pistas, ni veredas, no puede. Su ámbito es nacional, no local ni metropolitano. Entonces dijo, como los presidentes van a venir y van a pasar por la avenida Brasil, por Grau, etcétera, vamos a darle a cada municipalidad 5 millones. Y sacaron un fondo exclusivo por un decreto supremo de 200 millones y le dieron 5 millones a ti, así. Y en 2 meses repararon todas las vías de Lima Metropolitana, las vías metropolitanas. ¿Qué hay que hacer en el caso, en un gobierno nuestro de Fuerza Popular? Hay que hacer el mismo efecto, 300 millones de inversión, distribuir a los 30 distritos más vulnerables y más pobres, a razón de 10 millones por distrito, para que ellos parchen la avenida Tupac Amaru, que faltó gran parte, la avenida Salvador Allende, Vice, que está una desgracia, 26 de octubre, y otras avenidas importantes de Lima, que está a las afueras. Eso solo lo puede hacer el alcalde metropolitano, y no se hace. Porque las obras se han concentrado en la Lima con más oportunidades. 14 carriles sobre la vía Expresa Sur, más de 1.500 millones de soles se están invirtiendo en infraestructura en esta Lima que tiene más oportunidades, más beneficios, más ventajas. Pero los que estamos afuera necesitamos un gran shock de inversión en infraestructura.
1: Ya,
0: y eso lo vamos a hacer nosotros.
1: Yo difiero cuando los alcaldes quieren ser un ministro de Interior de Lima. Yo creo que la labor prioritaria de la seguridad ciudadana es del Ejecutivo, del Ministerio Interior y del Ministerio de Defensa. Así y todo, ¿cuál es tu plan de seguridad para Lima?
0: Comparto plenamente lo que has dicho. Dentro de nuestro esquema general de planificación en el tema de seguridad, estoy firmemente convencido de que la Policía Nacional es única e indivisible. Yo no estoy de acuerdo en que haya una policía metropolitana, una policía. Total, van a ser policías.
1: Ni para el tránsito.
0: Para nada. Nosotros tenemos una solución práctica. Hemos presentado hace unos días el proyecto metropolitano El Ojo de Dios, el que todo lo ve, el que todo lo puede resolver. Y está expresado en 3 componentes simples. El primer componente es la construcción de una central C5, ubicada en el centro de Lima, una central C4, ubicada en Lima Norte,
1: que
0: es aquí en Puente Piedra.
1: Bien panudo tu nombre, ¿eh?
0: El otro centro de control C4 puede estar en Santa Clara, en Vitarte, y el otro en el sur, en San Juan de Miraflores. En el primer componente, la construcción de estos 4 centros de control.
1: Ya, pero que esto que se entrelazan con fibra óptica y cámaras de reconocimiento facial.
0: Correcto. El primer componente, construir las centrales. El segundo componente es hacer un gran proyecto de tendido de fibra óptica para conectar todas estas tres centralidades y sobre eso un paquete de 1,000 cámaras de videovigilancia con reconocimiento facial y cámaras con sensores de tráfico para aliviar el tráfico sobre las avenidas.
1: Ya una vez que ubican al malévolo, ya esa data, ¿quién se la da a la policía?
0: No, nosotros dentro de este esquema hemos planteado la implementación de 1,000 equipos tácticos de respuesta inmediata. ¿Qué es un equipo táctico de respuesta inmediata? Es una camioneta totalmente equipada con un sereno metropolitano con capacidad para manejar y con capacidades de manejo de, rápido y evasivos por si hubiera una actividad delincuencial. Al costado nosotros hemos convocado a una gran masa de policías en situación de retiro que puedan hacer uso de su arma de fuego. Solo hay que cambiar la licencia de L1 a L5. Y al costado, en un patrullaje
1: ¿cuál
0: integrado...
1: ¿Cuál es la gran masa? ¿Cuántos son?
0: ¿Perdón?
1: ¿Cuántos son?
0: Nosotros ya hemos convocado más de 2,000 policías en situación de retiro. Nosotros necesitamos solamente 1,000 policías.
1: Esto se llama el ETRI.
0: ¿Perdón?
1: Equipo táctico
0: de respuesta inmediata. ETRI. Exactamente.
1: Ojo de Dios, ETRI. Y no eres argentino tú, por casualidad. Ya.
0: Y por último, un policía nacional en actividad.
1: ¿Tú no estás de acuerdo con Renzo Reyardo que quiere que se arme a civiles y que sea gente de la ATU que cuide? O
0: no,
1: sea,
0: yo creo que... yo estoy convencido que la policía tiene que actuar de manera rápida. ¿Cuál es el beneficio de este equipo táctico? Que la municipalidad puede instalar estos 1,000 equipos tácticos en las principales avenidas de Lima Metropolitana.
1: ¿Qué opina de la publicidad? Porque pistolete plástico quiere Renzo y Techito. La quiere así, grande, amarilla. Grande, amarilla y gruesa.
0: Como le gusta.
1: La pistolita.
0: La pistola, ya. Claro.
1: ¿Tú estás de acuerdo con la pistola plástica?
0: No, yo creo que no se puede bajarle la moral a la policía inventándole un némesis para que intente hacer su trabajo. La policía necesita que se fortalezca sus capacidades. Por eso nosotros, antes de emplear y desarrollar todos estos proyectos, la presidenta nos ha indicado que hay que atender a todos los que menos tienen, hay que tratar de ampliar el ámbito de la seguridad sobre las vías metropolitanas, que son competencia de la Municipalidad Metropolitana de Lima. Por eso yo estoy convencido de que la policía tiene que hacer uso de su arma, tanto el policía en calidad de retiro y el policía en situación de actividad, que forma parte de nuestro ETRI. Equipo táctico de respuesta inmediata. 1,000 equipos tácticos para Lima.
1: Ahora, para que te inspires, a Porky lo quieren dejar algunos en soledad. Como tú bien sabes, la soledad es una buena compañía. Yo estoy en desacuerdo. Si ya Porky está, si le sacó la vuelta a la ley, si hizo lo que... Si Bruce lo reta a debatir y ahora quieren boicotear el debate, eso pierde todo, porque el ideal para ti es que la llave te toque Porky, o si es tripartito Porky, porque tú mismo dices que sabes más de camino que Porky. Tú tienes tu flow, tú eres marrón, tú eres criollo, cantas cumbia, o sea, tú eres el chacalón del siglo XXI. ¿Tú estás de acuerdo con este boicot? O sea, que no haya debate o que el debate sea una desgracia, como plantea Bruce, y dice que otros 13. No es el caso de Allison, en que Porky no vaya a debatir.
0: Primero, Porky se está haciendo cada vez solo, se está poniendo la soga solito al cuello. Porque tiene que dejarse nuestro amigo Porky de hacer payasadas. Yeah. Es un insulto a los limeños que alguien llame por teléfono y que conteste Carlos Álvarez, que le va a contar un chiste, la última de Melcochita. O sea, una señora que llama porque lo están extorsionando. O sea, el señor...
1: Además, supongo que hace una voz de Carlos Álvarez, porque Carlos Álvarez no contiene...
0: Bueno, él ha dicho, mi comisionado de seguridad es el señor Carlos Álvarez, y cuando alguien tenga un problema, le va a contestar con su voz de timbre. ¡Aló! Entonces, no sabemos si
1: Ya, pues, pero para eso, a ver, ya, ejemplo.
0: Ha estado acuerdo primero para inventarse esa narrativa.
1: Pero en el debate, ahí es que se ven los gallos.
0: Claro.
1: Porque sí es verdad que está arriba en las encuestas porque tiene la ventaja de ser, pues, prácticamente alcalde y tal.
0: Pero además es abusivo.
1: Pero está bien, pues, pero es una tontería, creo yo, rehuirle al debate. Claro. Porque tú te quieres lucir en el debate. No es cierto, porque tú tienes que estar en la capacidad de exponer mejor que el Colorado Allison, mejor que el Colorado Bruce, mejor que el Colorado López Aliaga. Tú tienes que ser más neto que el Neto. Hay un candidato interesante, el Neto, que es el candidato de Venceremos. Tú tienes que ser más bravo que Susel Paredes, pues, ¿o no? ¿Cómo van a decir que no hay debate? ¿Le quita la gracia?
0: El debate es justamente el momento que todos los candidatos que queremos gobernar añoramos. Y yo añoro ese momento para comer mi pan con chicharrón.
1: Claro.
0: Y darle un espacio para que Lima pueda ver quién tiene más capacidad. Y esto,
1: o sea, a Porky tú te lo comes con su camote y con fácil, su cebolla.
0: Fácil.
1: Empujas.
0: A pesar de que él...
1: ¿Y cómo te lo comes a Bruce?
0: No, a Bruce se lo dejo para los demás.
1: Ah, ya, ok, listo. Ya. O sea, tú no le corres al debate. Oh,
0: no. ¿Por qué? Yo creo que es la mejor oportunidad que un candidato tiene para que Lima lo escuche. Así sí. Que este día el debate lo voy a esperar. Voy a prender velas para que me toque debatir con él.
1: Oh, es decir, el ideal es que le toque... Porque te puedes lucir, puede haber una sorpresa.
0: Más que lucir, le tengo que decir algunas cosas que él lo dice de otra forma que es incorrectamente. Por ejemplo, lo de los trenes. Él dice que él lo puede operar. No se puede, pues, amigo, no se puede. Tú eres... Entiendes mucho de trenes. A ver, el tren que tienes en el Cusco, a ver, hazlo operar en un solo sentido. No se puede, no le mientas a la gente. Yo me siento indignado cuando él cree que los limeños somos tontos y le vamos a creer su cuento. Y esto no es ofender, por si acaso. Decir la verdad no es ofender. Y decirle a la gente, pues, si te pasa algo, si te extorsiona alguien, por favor, marca el tal número y te va a contestar Carlos Álvarez. Eso es una total payasada y una falta de respeto a todos los limeños que realmente esperamos una respuesta sólida y concreta frente a la delincuencia que cada día azota.
1: Samuel, ha sido muy amable. Vamos a pasar un momento del programa que es muy tenso, que lo pasamos siempre esta noche, porque es recordar y volver a vivir la época horrible de Sender Luminoso. La gente con Huancavelica también lo sufrió. ¿Tú qué edad tienes, Samuel?
0: Yo tengo 52, 53, pero tengo una experiencia que me gustaría contarles. Sí. En el año 83 yo vivía en Coyique y yo salí, yo tenía más o menos 8 años y mi mamá había ido al mercado conmigo y yo siempre saludaba a un policía que estaba en la puerta de la comisaría y ese día, como todos los días, lo saludé al policía, él me miró y siempre me agarraba la cabeza y me fui a mi casa. En la noche... volaron la comisaría de Coyique y ese señor murió en ese puesto policial. Y nosotros de Coyique nos fuimos a Ancón a vivir a un arenal porque el terrorismo empezaba a ganar fuerzas. Lo mismo está sucediendo ahora con la extorsión, con el sicariato. La gente está abandonando sus negocios, la gente se está yendo a vivir a otro lado porque esto es insostenible. Valoro mucho las palabras de Marco Rubio que acaba de decir, señora presidenta, ¿cómo lo ayudamos?
1: Está bien.
0: Este es el momento de aceptar esta ayuda.
1: Vamos a pasar esta parte dura, por ser este momento no hay niños frente a las cámaras. Vamos a ver los ataques más sangrientos de Sender Luminoso, especialmente los que tenían que ver con explosión, con sangre y con fuego. Y vamos a hablar con Luis Enrique Camp, que es un especialista y que ha hecho precisamente documentales sobre la UDIX. En un solo año, 48 bombas. Muy amable, Samuel.
0: Antes que me vaya... Nadie conoce el mundo, nadie conoce el alma. La vida tiene sus cosas que a veces son caprichosas. Nadie conoce la Lima en que vivimos. Chacalón, para que sufras.
1: Nosotros sufrimos el terrorismo y así fue.
2: Central Comando, por favor. Hay heridos acá al interior del local.
3: Quienes se encargaron de robar el vehículo que convertido luego en coche bomba, terminó con la vida de inocentes personas.
4: Durante más de dos décadas, el Perú vivió sumido en la sombra de Sendero Luminoso. Encabezados por Abimael Guzmán, la agrupación terrorista desplegó una violencia ideológica sin precedentes, con el objetivo de derribar al Estado peruano.
3: A ellos se les encontró material subversivo, además de mapas de la Embajada de los Estados Unidos y una carga de ANFO.
4: La ruta del terror inició en 1980. El 17 de mayo, víspera de las primeras elecciones democráticas tras 12 años de dictadura militar, un comando incendió las ánforas electorales en el poblado ayacuchano de Chuschi, siendo esto el inicio de la lucha armada. Ese mismo año, pero en Lima, miembros de Sendero Luminoso dinamitaron la tumba del general y expresidente peruano Juan Velasco Alvarado. Sin embargo, esa arremetida inicial se dio principalmente en la sierra, Huancavelica, Pasco, Puno, Cusco y principalmente Ayacucho. Para marzo de 1982, el grupo demostró su capacidad operativa asaltando la cárcel de Ayacucho a sangre y fuego para liberar a más de 200 reclusos, entre ellos la joven Edith Lagos, que luego sería una especie de mártir para los terroristas. Su multitudinario entierro sería prueba viviente de la gran penetración que había alcanzado Sendero Luminoso en la región. La respuesta del campesinado no tardó en llegar, y con ella la represalia más brutal de Abimael. El 3 de abril de 1983, Sendero entró a Santiago de Lucanamarca y ejecutó a machetazos, hachazos y balazos a 69 comuneros, incluyendo niños y mujeres embarazadas. Guzmán diría después que fue un escarmiento necesario.
5: Mi mamá, mi padre político, mis hermanas dos, mi cuñado dos, mi sobrinita cuatro y mi esposo también. En la plaza, todo hay matado.
6: Mis heridas son de bala, de hacha, así.
7: Por ejemplo, esto que le veo acá.
6: Bala es hacha. En cuello, en cabeza, en brazo está roto.
4: La barbarie se repitió en julio de 1984 en el Valle de Soras, donde una columna senderista recorrió pueblo por pueblo, masacrando a más de 100 campesinos acusados de colaborar con las fuerzas del orden.
8: Y más alto, me la agarran al del cuello, justamente a mi papá cuando le dispara a mi mamá con la barreta para tirarle a los terroristas, pues, ¿no? En eso le quitan la barreta y a mi mamá lo tiran con la barreta en la cabeza, ¿no? Y lo matan también acá también. También a mi igualito, a mi abuelito también lo matan. A los dos aquí lo han matado a los dos. O sea, acá habían muerto 5. Total, mi papá y mis tíos estaban tendidos acá, llenos de sangre estaba por acá.
4: Hacia 1985, Lima amanecía en penumbras por las torres de alta tensión voladas en los cerros, mientras coches bombas retumbaban cerca de embajadas y ministerios. El asesinato de Domingo García Rada, presidente del Jurado Nacional de Elecciones, dejaba en claro que la democracia era el blanco principal para estos terroristas.
9: Un impacto de bala, según manifestaron los vecinos, cayó en la cabeza del doctor Domingo García Rada, así como del chofer de este vehículo, que tiene una herida en la parte izquierda de la cintura.
4: Para 1987 y 1988, Sendero Luminoso se consolidó financieramente aliándose con las mafias del narcotráfico en el Alto Huallaga. Con la llegada de Alberto Fujimori al poder, la violencia urbana emergió con fuerza. Estallidos continuos y paros armados obligaron a la población a vivir bajo toques de queda y zozobra constante.

0: febrero de 1992, la lideresa social María Elena Moyano fue acribillada y su cuerpo dinamitado en Villa El Salvador por negarse a acatar un paro armado.
1: Claramente, compañeras, porque hasta antes nosotras, muchas dirigentes, hemos dicho, y son compañeros que dicen porque luchan por el pueblo. ¡Falso! Están en contra del pueblo.
2: Las 0 horas con 4 minutos se acaba de producir un atentado terrorista a escasos metros del canal 2. Central Comando, Z10, Central Comando, 10-10. Apoyo urgente aquí a Canal 2, Avenida Salaberry, personas heridas.
0: Ese mismo año, un camión cargado con media tonelada de dinamita se dirigió hacia la fachada de Canal 2 y estalló. Murieron 3 de sus empleados, mientras que otros 20 resultaron heridos. Sendero Luminoso seguía aterrorizando en la capital.
2: Central Comando, por favor. Hay heridos acá al interior del local. Hay heridos acá al interior del local.
0: Después, la noche del 16 de julio, el terror alcanzó su máxima expresión en Lima. 2 coches bomba con media tonelada de ANFO y dinamita devastaron la calle Tarata en Miraflores, masacrando a 25 personas y dejando heridos a más de 200 en medio de los escombros. La desesperación era absoluta.
3: Ya no tiene nombre y no sé, no veo las horas de que el gobierno y que la policía realmente nos protejan, porque lo que hemos vivido anoche fue, la verdad, impresionante.
4: Quienes se encargaron de robar el vehículo que convertido luego en coche bomba, terminó con la vida de inocentes personas.
0: Luego de Tarata siguieron explotando coches bomba en distintos puntos de la capital. Sin embargo, el giro definitivo ocurrió en la penumbra. El 12 de septiembre de 1992, tras meses de paciente trabajo de seguimiento sin disparar una sola bala, el Grupo Especial de Inteligencia capturó a Abimael Guzmán junto a su cúpula. La imagen del presidente Gonzalo exhibido en una jaula marcó el principio del fin.
5: Unos piensan que es una gran derrota. ¿Loco? ¿Sueñan?
6: ¿Loco?
5: Decimos, sigan soñando. Es simplemente un recodo, nada más.
7: Se ha dado un paso importantísimo en esta lucha contra el terrorismo. Esta captura significa el descabezamiento, quitarle el cerebro a esa cúpula.
0: Entre 1993 y 1994, desde su encierro, Abimael Guzmán firmó cartas pidiendo la paz, lo que fracturó irremediablemente a su organización. Quienes se negaron a rendirse, se replegaron a la selva bajo el mando de Óscar Ramírez Durán, alias Camarada Feliciano, hasta que su captura en el 99 extinguió definitivamente a Sendero Luminoso como movimiento armado con pretensiones de poder nacional.
8: Feliciano está capturado, ha sido capturado esta mañana, madrugada, a las 5:30, junto con 3 mujeres.
0: Lo que sobrevivió después no fue ideología, sino una mutación mercenaria en el BRAEN, dedicada a la custodia de las rutas del narcotráfico. Abimael Guzmán murió en prisión el 11 de septiembre del 2021, apagando en la celda de una base naval el último vestigio del hombre que empujó al Perú al abismo.
9: Al fin y al cabo, al hombre le pueden quitar las cosas, menos lo que tiene en casa. A nadie, así lo maten. Y si no muere, esto quedan los demás.
10: Eso sí es verdad, ¿no? Si uno muere, esto queda en los demás. Y tanto quedó que Sendero llega a Palacio de Gobierno de la mano de Pedro Castillo. Luis Camp, ¿cómo estás?
11: Hola, File, buenas noches. Gusto de estar contigo.
10: Ahora son buenas noches comparadas con la noche de esa época. El Perú que heredó Fujimori es mil veces más complicado que este, ¿no?
11: Sí. Lo que pasa es que los jóvenes que no han vivido esa época no tienen la forma de comparar, ¿no? Efectivamente, estamos en un momento de inseguridad por la delincuencia, pues no se compara la situación que se vivía.
10: O sea, John Pulpo y la jauría o el monstruo comparado con Polay, lo que acaba de contar el actual alcalde de Ancón, o sea, era ATE, era zona liberada.
11: Sí.
10: Comas era zona liberada.
11: Y justamente eso que contaba la experiencia personal, ¿no? O sea, se puede decir hubo coches bombas, hubo atentados, no, pero el drama humano, o sea, la persona que cuenta qué le pasó en su familia, eso es lo que realmente yo creo que se ha dejado de hacer, se ha dejado de contar. Es una deuda que los medios de comunicación, la sociedad, tenemos pendiente.
10: Este James Lara es un secuestrado. Su vida vale tanto como la de los demás. No van a pensar que yo pienso que la vida de Hochschild vale más que la de él, pero Hochschild era pues un objetivo para asesinarlo, no para secuestrarlo. Pero ayer recordamos el secuestro de David Vera Bayón, de Héctor Delgado Parker, de Munker Pupo. Pero además de los aniquilamientos subversivos, de bloqueo de carreteras, de las zonas liberadas de Huamanga, Tocache, Cosacín, Villarrica, eran las bombas, y por eso te he invitado a ti. Porque en Trujillo han habido algunos petardeos en los últimos meses, pero tú has hecho un documental. Es cierto que en un año hubo más de 48 intentos de coche bomba y gracias a la UDEX se salvaron vidas. Cuéntanos.
11: Sí, durante la época del terrorismo, la UDEX desactivó, neutralizó 11.000 artefactos explosivos.
10: ¡11.000!
11: 11.000. Aquí se menciona el atentado de Tarata, pero justamente en ese momento, en José Carlos Mariátegui y Villa María del Triunfo, la UDEX desactiva un coche bomba, una combi, con 400 kilos de ANFO, que no explotó.
10: ¿Cuántos kilos de ANFO tenía Tarata?
11: Se calcula 300, 400, se calcula.
10: Yeah.
11: Un coche bomba similar, que no estalla por la acción de la UDEX. En esa época, la UDEX hacía las intervenciones, pero no lo propalaba, porque justamente era causar terror en la población. Entonces, esas acciones se mantuvieron en secreto.
10: Pablo Escobar importa esa tecnología, ese know-how de ETA en España. ¿Quién le enseña a Sendero Luminoso? Y te pregunto si era solamente Sendero o también MRTA quien ponía coches
11: bomba.
10: Bueno,
11: ahí eso lo dice Marco Mirachiro, que de Nicaragua hay gente que instruye tanto a MRTA como a Sendero, pero más bien de Nicaragua. Nicaragua. No.
10: Hace poco, Bermejo, en su atestado policial, investigación fiscal por el cual Orga purga cárcel, él ha tenido no solamente reuniones con Quispe Palomino, sino ha ido a Colombia a reunirse con gente de AFAR, de la FARC.
11: Sí, son organizaciones transnacionales, ¿no?, que se alimentan entre ellos, logística, inteligencia, porque tienen un fin común, ¿no? Es una ideología perversa que tratan de implantar en toda la región.
10: ¿Cómo es el actual fenómeno? Yo también podría decir subversivo, ¿no? Porque lo que hay ya en Patas es subversión, lo que hay en Trujillo es subversión. Porque no manda la policía, no hay Estado de Derecho. Lo que está pasando específicamente ahora en San Martín de Porres, para no hablar de Comas o Caraballo, ¿no? ¿Cómo entiendes tú qué similitudes, qué diferencias para con el pasado?
11: Bueno, la ideología, ¿no? La ideología con la que funcionaba Sendero Luminoso era una ideología marxista, leninista, maoísta, con este cóctel que hizo Abimael de llamarle Pensamiento Gonzalo, ¿no? En donde el fin justificaba todos los medios, había que destruir la sociedad que se encontraba para construir una nueva sociedad. Cualquier persona, institución que trataba de construir esa sociedad era declarada enemiga, ¿no? Entonces, claro, para conseguir esos objetivos podían transar, pactar con el narcotráfico, ¿no? Lo que hay ahora es más un motivo directamente ya económico, ¿no? No hay una, si se puede decir, una ideología detrás, sino un interés económico propiamente.
10: La ideología del dinero. Ahora, antes era más complicado.
11: Perdón, había un fanatismo.
10: Había gente que estaba dispuesta a dar la vida por la revolución.
11: Exactamente.
10: Ahora bien, esto que que estamos supuestamente firmando el día, porque la verdad es que no tengo mayor data, no creo que tú la tengas tampoco, el escudo de las Américas, o el tema de la colaboración con el FBI. Con el FBI. Ellos también, para la Embajada de Japón, entiendo que tuvieron colaboración con la CIA. Y es más, Montesinos, entre sus virtudes, es que él era un agente encubierto, donde la gente de la CIA y la DEA le había apuntado la placa porque él estaba comerciando armas con Jordania para llevarle pertrechos, o sea, cambiaba coca por armas y se los llevaba a la FARC. Yo creo que ese es el verdadero motivo de la caída de Montesinos, tiene que ver con eso y con que le compramos armas al ruso equivocado, ¿no? Si le hubiéramos comprado a Rusia y no Bielorrusia, la caja de veneno se le iba encima. Pero ¿cómo ves tú la colaboración para el actual fenómeno con las fuerzas americanas?
11: Bueno, lo que pasa es que es un problema complejo, ¿no? O sea, hay un problema de corrupción, lamentablemente. Uh-huh. El minero ilegal ha visto que más fácil o más económico que enfrentar a la policía es tratar de corromper, que más fácil o más barato es tratar de corromper al fiscal. O sea, es una situación compleja, ¿no?
10: Ya, pero hermano, en esa época, Tocache, Iscosasín, Villarrica, hermanito, se habla de que helicópteros del ejército movían cocaína y que las avionetas salían y salían. Acá lo hemos reseñado, porque evidentemente el tiempo es cruel, que habían alianzas ya con Sendero Luminoso e inclusive una de las disputas que nunca se pudo corroborar era la disputa de la CG Selva entre Polay y Abimael. Me dejo entender, porque Quispe Palomino y los pioneritos eran senderistas. Uh-huh. Pero el MRTA también se hizo dueño de una zona importante en donde había coca. Ahora está mucho más desarrollado la cocaína y el oro, ¿no? Por eso digo, sí es importante este tema de las escuelas Américas, si es que lo fabulamos con una cooperación multinacional, no solamente con los gringos.
11: Sí, bueno, el modelo de El Salvador. O sea, ahí hay mucha ciencia que ha desarrollado para copiar, replicar, adaptar, ¿no? Es una cuestión de decisión política, ¿sí? Y un enfrentamiento directo desde el punto de vista de las Fuerzas Armadas, la policía, el sistema de penitenciario. Uh-huh. ¿Sí? O sea que no, yo espero que haya avances importantes.
10: Ahora, Fujimori, yo decía, la comparación de Keiko con su papá no es una comparación odiosa, es una comparación honrosa. Porque si algo tenía el chino es que tenía un ojo. Tú dime lo que quieras, ¿ah? Pero ¿era efectivo o no era efectivo Montesinos? ¿Era efectivo o no era efectivo Hermosa? Era efectivo. Antonio Bárcena con la Marina de Guerra, la Marina era efectiva. Lo que pasa es que, claro, en el Perú los vencedores son los que han contado la historia. Pero en Estados Unidos, por dar un ejemplo, hasta el día de hoy, y lo comentaba ayer, Edgar Hoover tiene edificio con su nombre y todo el mundo sabe que el tipo hacía maldad y media y que tenía todos los defectos del mundo, pero él fue el Montesinos de Estados Unidos 35 años. Dicho esto, ¿qué tan importante es que Keiko refuerce la inteligencia y empodere gente como Dincote, como Geín?
11: Es que es esencial, ¿no? O sea, sin inteligencia no va a poder derrotar, va a ser todo paliativo. O sea,
10: ¿quién le avisaba a Dudex dónde estaba la bomba?
11: Ahora, las decisiones que toma Fujimori son, si se puede decir, fundamentales, ¿no? Los jueces sin rostro, la ley de colaboración,
10: arrepentimiento, la ley de terrorismo agravado.
11: Y luego, entrar a la zona liberal, a las universidades, o sea, que era la cuna de la ideología. Entonces, bueno,
10: además entró él, la gente, él entraba cinco, le digo, yo le critico a Keiko el casquito y la ropita. El chino caminaba como de civila, con un polito entraba y el tipo entró a la San Marcos.
11: Y él mismo pintó.
10: Y claro, él se puso a pintar. Así es. Como diciendo, aquí estoy yo. Así es, acá mando yo. Entonces, yo sé que los hombres tienen diferentes maneras de expresarse y las mujeres también, no es un tema de género, pero ¿qué cosa le falta a Keiko? De repente la practicidad del papá, nos hemos hecho una bola entre el general Astudillo y Belaúnde Llosa, ¿no? Belaúnde, perdón, Llosa. No salimos de... ¿Cómo entiendes tú que van a interpelar al general Astudillo y no al otro? Ya te imaginas esta interpelación para hacer un show.
11: Bueno, a ver, esperemos. Estamos como en el límite, Philip. O sea, estamos 40 días, ¿no?
10: Sí.
11: Bueno, ya la receta la tiene El Salvador, o sea, el sistema de cárceles, ¿sí? Los jueces sin rostro. O sea,
10: ¿qué me quiere decir? ¿Que Bukele se escribe con K de Keiko?
11: Bueno, es que no ha habido asesinatos el año pasado, ¿no? En El Salvador.
10: Uh-huh. Acá en Lima van 220 en el periodo de Keiko.
11: Entonces, es que... Pero bueno, mira, yo creo que estamos ahora como en el límite, ¿no?
10: Yo he votado por Keiko. Yo soy anticomunista como tú, pues, y yo soy anticaviar, también los detesto porque son peores que los comunistas. Yo estoy desconcertado con Keiko. ¿Tú cómo ves los primeros 40 días?
11: Bueno, es que esperaría acciones más radicales, ¿sí? Que se puedan.
10: Me entusiasma un poquito el día de hoy que le he visto con Marco Rubio. Sí. Como que Marco Rubio la tenía más claro que ella.
11: Ay, el embajador la tiene clara también, ¿no? El
10: Bernie.
11: Sí, bueno, mira, Philip, es un problema complejo, ¿sí? No es solamente la fuerza, es como tú dices, la inteligencia, el sistema penitenciario. Es que si no toma decisiones, va a perder apoyo.
10: Vamos a ponerlos así, esto no es una suma, esto es no es una recta, esto no es una multiplicación, no es una división, ni siquiera es una cuadrática. Es una forma polinómica, algebraica, trigonométrica. Entonces, que haga Ouija, hermano, y que convoque al papá. Ella no tiene más que imitar al papá, que llame a la gente que trabajó con su papá, porque ella tiene que haber hablado muchas veces, aunque el papá está mucho tiempo en la cárcel, y que le den los consejos prácticos. El chino era práctico al mango. O sea, ¿qué cosa es la factorización? Es la reducción a su mínima expresión, ¿no? ¿Cierto? Y es 2 y X es 3, ya se acabó. Pero la vaina comenzó así. Ya, el chino hacía todo así, mi chiquito. Y no tenía corazón, ¿no? El chino ha muerto un montón, pero no tenía corazón. Acá tenía una Hewlett Packard, no sé si has visto esas computadoras. Por ahí tiene que ir la cosa. ¿Qué le sugerirías tú?
11: Mira, yo le sugeriría que aplique el plan Bukele. Las cárceles, los jueces sin rostro, que haga más, escuche más a Marco Miyashiro, y que no se deje llevar por la presión mediática, ¿no?
10: Por supuesto.
11: O sea, eso es un indicador que no, para tomar decisiones importantes, a veces hay que ser impopular, ¿no?
10: El chino tenía toda la prensa en contra. Tenía todo el congreso. Estos congresistas de ahora son unos guachiturros, son unos pelafustal. Esos congresistas eran bravísimos. El Fujimori tenía enemigos inmensos. No tenía. Imagínate que con Fujimori, a los 40 días de que Fujimori hubiera sido presidente, hubiera venido el secretario de Estado norteamericano a decirle: lo que tú me pidas, yo te lo voy a dar. Todo lo que tú... Si tú me dejas de pedir, yo no te daré, pero yo voy hasta donde tú... O sea, el cheque en blanco se lo dio Marco Rubio al Perú. Dices, yo me he quedado absurdo. Sí, hecho, no, comienza la era dorada. ¡Ya, pues!
11: Las condiciones son las mejores. Bueno, un ejemplo de esa decisión que debe tener todo gobernante y firmeza es el 8 de agosto de 1990. ¿No? Uh-huh. El discurso de Hurtado Miller aplicando las medidas económicas, ¿no?
10: Desde mañana el pan cuesta...
11: O sea, a 10 días de tomar el poder hace esa decisión, ¿no?
10: Las cárceles están tomadas por Sendero Luminoso.
11: Sí, claro.
10: El chino, la gente dice chino maldito. Discúlpame, ¿por qué la gente lo quiere al chino? Porque a la par también llevaba título de propiedad, llegaba Foncodes, Pronamach, el desayuno, el... Es que el chino era un populista, sí, pero ¿qué cosa quieres? ¿Xi Jinping no es populista? ¿Trump no es populista? todos los gobernantes carismáticos del mundo son populistas, ya está. Y ella tiene que gobernar pues con mano firme, más que con mano dura. El chino era chiquito, Fujimori era tu tallarín, ¿eh? ¿No es cierto? Solo que tú nunca has mandado matar a nadie, pues, hermano. Este Fujimori solucionaba, ese era el tema. Hoy día yo creo que ha sido un día importantísimo, hermano, la alianza con Estados Unidos. Si el FBI viene acá, que no va a poder chuponer teléfono, no tienes ni que pedir permiso. No es que te ponen a tu disposición todo su software y todo su hardware. Te economizas 500 millones de dólares, hermano. Porque ellos van a capturar mucho más rápido que lo que podemos hacer nosotros. Va a aparecer como que todo lo hace la policía peruana. ¿Y qué importa? Visores nocturnos, tecnología satelital. Esos tipos te leen un periódico de la estratosfera. Tienen drones, ubican a una persona, dicen dónde está. Al tipo lo ubican en la noche y con sus satélites, hermano, mandan un dron a que lo siga el tipo. El dron lo mira y el dron es capaz de mirarle el iris para saber si es él. O sea, ese nivel de tecnología tienen los gringos.
11: Y lo otro punto importante es que la policía se sienta respaldada políticamente, porque es de escándalo la persecución que han sufrido en la época del terrorismo.
10: Bueno, pero gracias a ustedes por estar ahí. Acuérdense, recordar es volver a vivir. Acuérdate tú, Keiko, por si acaso.
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Hola, hola, queridos amigos. Este es su programa Médico de Guardia. Hoy día vamos a hablar de una enfermedad que inicia lentamente, lentamente. Al comienzo puede ser imperceptible, pero lo malo es que cuando esta enfermedad ya aterriza en la persona, genera una situación muy lamentable, porque la persona mantiene su capacidad mental intacta, pero los movimientos ya no lo acompañan. Estoy hablando del Parkinson. Okay. El Parkinson se da porque nosotros tenemos el cerebro, pero el cerebro tiene una base, ¿no? En esa base se asienta todo el cerebro, toda la materia gris que nosotros conocemos. Esa parte de base del cerebro se llama mesencéfalo. En esa parte del mesencéfalo, que quiere decir en criollo, quiere decir cerebro medio, está en la base, hay unos núcleos muy especiales. Y estos núcleos van a producir una sustancia importantísima en la vida del ser humano, que es la dopamina. La dopamina es una sustancia que nos va a permitir una conexión de todo el sistema nervioso central, en especial lo que tenga que ver con la coordinación del movimiento. Entonces, hasta ahora nadie sabe por qué ocurre el Parkinson, ¿no? Estadísticamente hay algunos indicios, pero generalmente no sabemos todavía los médicos a ciencia cierta. Lo cierto

base a la siguiente base, que es el putamen, ¿no? Y el núcleo estriado. Son dos bases donde también llega la dopamina y eso permite que muchas funciones del cuerpo sean intactas, que sean beneficiosas. Entonces, empezamos. Si yo, por ejemplo, quiero levantar la mano, mi cerebro le dice a mí mismo, Armando, levanta la mano. Entonces, los músculos extensores de mi brazo, la parte del hombro, ¿no?, la parte del brazo, se levanta. ¿Por qué? Porque mi cerebro está dando la orden de levantar mi brazo. Cuando mi brazo está arriba, yo digo, Armando, baje el brazo. Entonces, otros músculos, ya no los primeros, porque los primeros son los extensores, son los que extienden. Ellos levantan mi mano. En cambio, cuando yo le dije, ya Armando, baja el brazo, yo mismo bajo el brazo. ¿Pero quién hace esta función? Los músculos opuestos. Más bien ellos jalan y lo ponen hacia abajo. Yo le digo, a ver, sube, baja, sube, baja, sube, baja, sube, baja, sube, baja. Yo puedo hacer eso porque tengo la suficiente cantidad de dopamina y eso a una velocidad tremendamente buena y espectacular hace que se estimulen mis brazos y mis músculos extensores, los flexores. Extensores, flexores. Y eso es lo que falla. Por eso es que el Parkinson, ¿no?, su manito le tiembla. Le tiembla porque no hay la suficiente cantidad de esta sustancia que se llama dopamina y que permite la total coordinación y rápida coordinación de la musculatura en este caso. Tenemos una llamada, vamos a atenderla. Se fue. Bueno, seguimos. Entonces, ¿por qué ocurre esta enfermedad? Nadie lo sabe. Hasta ahora nadie lo sabe. Pero ¿cuándo podríamos nosotros un tanto preocuparnos? Habría que preocuparnos, por ejemplo, cuando toda tu vida has ido al baño y no has tenido problemas para defecar, pero de pronto te vuelves estreñido. Qué raro, ¿no? Que me he vuelto estreñido. Habría que preocuparnos cuando antes dormíamos plácidamente, ¿no? Pero hoy no. Hoy día hay alteraciones del sueño y tú al día siguiente te levantas y estás con un sueño tremendo. No has dormido bien. ¿Y por qué no has dormido bien? Porque no has completado tu sueño como Dios manda. ¿Cómo es el sueño que Dios manda? El sueño, para que lo recuerden quienes lo saben, pero para que se enteren quienes no saben lo que voy a decir, es: el sueño tiene dos etapas. Tú vas, pones tu cabeza en la almohada, apagas la luz, te comienzas así a relajar, te vas adormeciendo hasta que te quedas dormido. Esa primera etapa del sueño se llama sueño superficial, ¿no? Poquito, pero si pasa un gato, tú te despiertas, porque tu sueño es superficial. Pero ahí no descansas, ¿no? O sea, no hay la suficiente relajación de todo el cuerpo para que tú digas, ya tú te desparrames en la cama y dices, ah, qué rico, ahora sí voy a dormir. Ya todos mis músculos están relajados, duermo. Para que tú descanses, tú tienes que llegar al fondo de la piscina en el sueño. Eso se llama sueño profundo. Solamente cuando el hombre llega al sueño profundo es que realmente, ¿no?, va a recuperar sus fuerzas. Porque realmente ahí va a descansar, se desconecta totalmente. Entonces, generalmente los adultos, generalmente dormimos entre las 11 de la noche y las 6 de la mañana, 7 horas. Para tú tener un sueño reparador, necesitas mínimo 4 horas, pero de sueño profundo. Pero es que tú tienes pues que llegar al sueño profundo. Hay mucha gente que no llega al sueño profundo.

0: profundo. Llega solamente al sueño superficial. Pero el sueño superficial es un engañamuchachos. Ese no te va a hacer recuperar las fuerzas. Y al día siguiente no vas a estar como un pollo con moquillo, todo ahí cayendo con sueño, con sueño, con sueño. Entonces, una persona que toda su vida ha dormido bien, pero que de la noche a la mañana comienza a tener alteración, ¿no?, para llegar al sueño profundo, insomnio, no duerme, ojo con esa persona. Y sobre todo si también tiene estreñimiento, también ojo con esa persona. Si a eso se suma que se te va el olfato, acuérdense ustedes que en el COVID, uno de los primeros síntomas de saber que estábamos infectados por el COVID es que, como el COVID se metía por la nariz y mataba el centro olfatorio, entonces producía un cortocircuito y el paciente olía el alcohol, no sentía nada. No olía café, tampoco nada. O un perfume, tampoco. Bueno, en este caso también ocurre lo mismo. Un paciente que comienza a hacer, a ver, ¿qué cosa preparar comida, hija? No hueles nada, metes la narizaza ahí en el chupe de camarones, no hueles nada. Café, tampoco hueles. Té, tampoco. Mi perfume coquito, tampoco hueles. Entonces, la anosmia, la falta de olor, el estreñimiento, la falta de poder dormir plácidamente, ya son cosas que se van sumando y hay que tener cuidado, ¿no? Y después comienzan los atoros, ¿no? La gente antes comía bien, pero ahora se atora, ¿no? ¿Y qué está pasando? La dopamina es una sustancia que no solamente permite la coordinación perfecta de los músculos estriados que nos permiten el movimiento. Yo, por ejemplo, voy para arriba, adelante, atrás, adelante, atrás. Ahora digo adelante, atrás, arriba, abajo, adelante, atrás, arriba, abajo. Puedo hacer todos estos movimientos porque mi musculatura obedece al instante las órdenes de mi cerebro, ¿no? Y eso se pierde en el paciente con Parkinson, ¿no? Por eso, si ustedes quieren saber si un paciente tiene Parkinson o no tiene Parkinson, le dicen, a ver, escribe tu nombre. Y el paciente que está sano, ¿no?, tendrá letra bonita o letra fea, como tenemos los médicos, pero puedes escribir con normalidad, ¿no? Ahí la microescritura está bien, perfecta. Pero el paciente que tiene Parkinson hace un garabato. No es que la mano le tiembla. No puede sostener el lapicero y la firma, el nombre, sale cualquier garabato, pero eso no es letra. Otra cosa es, ustedes están viendo en pantalla que hay un movimiento que se parece a la de contar plata. Por ejemplo, si enfocan ustedes mi mano, ¿no?, le voy a pedir a los camarógrafos, al camarógrafo número 500 que tenemos acá, ¿no?, este movimiento, como si tú estuvieses contando plata, ¿no?, este movimiento es el característico, ¿no?, del paciente que está así, ¿no?, está en reposo y su manito está que hace este movimiento. Ahora, cuando el paciente está en reposo, tiembla su mano, ¿no? Y cuando ya arranca una función, deja de temblar, ¿no? Por ejemplo, el paciente va a tomar su café, ya, ahí está su café. Quiere echarle azúcar al café, ¿no? Entonces, cuando la mano está quieta, se le cae el azúcar porque el azúcar está temblando. Cuando arranca, ya para. Y cuando le echa al café, otra vuelta se desparrama el azúcar porque al reposo viene el temblor. Ahora, en el Parkinson, ¿no?, por lo general, primero arranca las fallas en un lado y después recién en el otro. O sea, de arranque no te agarra las dos manos y eso a veces confunde a la gente. Entonces, el problema del Parkinson es tremendamente grave porque la persona ya no puede caminar, pierde esa facilidad, esa propiedad de poder coordinar y caminar, ¿no? Caminar sin el temor a caerse. Un paciente con Parkinson, si te descuidas, se cae en cualquier momento. porque no tiene esa habilidad del equilibrio. Por ejemplo, tú vas por la calle, alguien viene y te empuja. Tú como un gato te mueves, pero no te caes. Claro, porque tú mueves todos tus brazos, tu codo, tu hombro, recuperas tu punto de equilibrio y ¡pum! Y te paras, no te caes. Pero tú lo empujas a un paciente con Parkinson y cae como una tabla. ¡Toc! No tiene esa capacidad para poder, ¿no?, equilibrarse al instante. Es un paciente que tiene problemas para iniciar cualquier actividad. El paciente está sentadito, dice, Pedro, vámonos, párate, párate. Pedro, hasta que se para, ya acabó el partido de fútbol, ¿no? Es lento, lento, lento. Para iniciar los pasos también es lento, lento, lento. Cuando camina, camina con pasito chiquito, ¿no? Y el cuerpo, ¿no? O sea, el cuerpo avanza más rápido que el pasito, porque la persona quiere caminar y entonces tiene la actitud de caminar y pone el cuerpo hacia adelante porque va a caminar, pero los pies no le responden y hace pasito chiquito, chiquito, chiquito y el cuerpo hacia adelante. Todos estos síntomas son ya parte del Parkinson. El paciente, ¿no?, se atora con mucha facilidad. Porque no solamente se malogran los músculos, los grandes músculos, el bíceps, el tríceps, el serrato, el deltoides, el cuádriceps, no solamente los grandes músculos, sino también cuando tú comes una cucharada de arroz o un pedazo de papa o un pedazo de pan, tu esófago comienza a hacer unos movimientos para empujar el bolo alimenticio, o sea, eso que tú has mascado, le metes un mordiscón a tu pan con jamonada. Entonces, ese pan con jamonada que tú lo has masticado comienza a bajar. Pero para que pase más rápido, ¿no?, el esófago se va contrayendo de tal manera que va empujando la comida hacia el estómago para que baje, ¿no es cierto? Ya. Esa coordinación, ¿no?, de ese sistema que los médicos le hemos puesto el plexo de Auerbach, son cosas raras, permite esa coordinación al deglutir. Entonces el paciente también tiene problemas para deglutir y se atora con su saliva o se atora con la comida. Como se atora con la comida muchas veces se devuelve y se pasa para el pulmón. Y esa es una de las complicaciones más severas del Parkinson, porque el paciente generalmente es un paciente que ya está malito. Imagínate, pues, si se le va toda la comida al esófago, hace una neumonía en un 2x3. Y hace mucha producción de saliva. Otro problema es que estos pacientes que tienen Parkinson, el problema es que como no tienen coordinación, no pueden toser. Le dificulta mucho toser. ¿No ves que su caja torácica está formada por los músculos intercostales y estos son los músculos que te van a ayudar a respirar en caso de extremo, ¿no?, de enfermedad? Entonces, cuando tú quieres toser, no puedes, pues, porque no tienes la coordinación, ¿no?, para toser con ganas y el paciente se llena de flema, se ahoga, está todo cianótico, azul. La frecuencia cardíaca se le va a 1000 porque obviamente el corazón trata de defenderse y bombea sangre porque el corazón está interpretando que se está ahogando su paciente y el corazón comienza a taquicardia y muchas veces ahí viene un infarto. Entonces, hay que tener mucho cuidado, ¿no? Cuando en tu familia hay un paciente con Parkinson, hay que tener cuidado, mucho cuidado. Y la otra es cuando el paciente tiene apnea del sueño, ¿no? Ahora que yo venga voy a explicar qué cosa es el apnea del sueño. Y lo tiene mucha gente y no lo saben. Ahora que regrese, contestaré esta llamada, si la puede volver a hacer. Vamos a un corte y volvemos.
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0: Bien, vamos a seguir hablando del Parkinson, pero esta vez una de las causas que pueden provocar Parkinson indirectamente es el apnea del sueño. ¿Qué cosa es el apnea del sueño? El apnea del sueño es una alteración de la respiración nocturna durante el sueño, ¿no? Donde la lengua, ¿no?, totalmente relajada, ¿no?, parece un trapo, cae hacia atrás y obstruye, ¿no?, las vías respiratorias. Generalmente se hace más fácil la presentación del apnea del sueño en las personas que son gorditas y de cuello corto. Ahí es mucho más frecuente. Pero el apnea del sueño le puede pasar a cualquier persona. Y entonces, ¿qué es lo que pasa? Lo que pasa es que la persona está durmiendo, ¿no?, y generalmente duerme boca arriba, como duerme la mayoría de la gente, y cuando la lengua pierde su tonicidad, ¿no?, ya no es la lengua que todos conocemos, que es media durita, ¿no?, sino es como un trapo cualquiera. Y entonces se desparrama la lengua y tapa las vías respiratorias. Entonces el paciente trata con toda su alma, ¿no?, al estar inconsciente, porque él está durmiendo, no se da cuenta, ¿ok? Él está en un sueño simple, está en un sueño simple. Y entonces, cuando la lengua se va para atrás, se desparrama y tapa, no hay por dónde pase el oxígeno de la calle hacia el pulmón. Entonces, el cuerpo humano hace un esfuerzo desmesurado y chupa aire con alma, corazón y vida. Por eso es que la forma del ronquido de un paciente con apnea con sueño es como si fuese un león herido, pero herido de muerte, porque hace un rugido espectacular. Hace así, ¿esto? Ustedes saben que una persona que respira normal, respira pues, ¿no? Esta es una dormida tranquilita. Hay unos pacientes que duermen, que roncan un poquito, ¿no? Por ejemplo, ya, eso también es normal, ¿no? 33% de peruanos dan ese ruidito. Pero hay otro que dan un ruido estrepitoso, que parece una carcocha vieja, un tren que ya no, parece el tren de Porky, ¿ok? Comienza. Otra vuelta, comienza. Parece que ya se muere el paciente. Ese es el apnea del sueño. ¿Qué pasa cuando aparece esa respiración totalmente anómala? Como no entra oxígeno, ¿no?, en la sangre comienza a caer el oxígeno, ¿no? Comienza a caer el oxígeno y comienza a subir el dióxido de carbono, porque claro, pues, si la vía respiratoria están tapadas, ni entra oxígeno ni tampoco pueden eliminar el dióxido de carbono. Entonces ahí el corazón comienza a bombear, porque el corazón no ha estudiado medicina. El corazón lo que dice: se está muriendo mi jefe, bombeo, y bombea con una fuerza desmesurada y la presión se te va hasta el techo. Allí muchos pacientes hacen microsangrados y microinfartos. Y esa es una de las causas que sí los libros de neurología o de medicina interna reconocen, que el apnea del sueño es uno de los posibles causantes del apnea del sueño, y a través del apnea del sueño, ¿no?, de diferentes microinfartos, porque cuando el corazón se contrae con alma, corazón y vida, ¿no?, la presión sube tanto que los pequeños vasos, ¿no?, se rompen y crean microinfartos, y estos pueden alterar sobre todo en el mesencéfalo, porque el mesencéfalo es la parte más ajustada del cerebro. Por ahí pasan una serie de nervios, de venas, de vasos, y obviamente allí, por ahí cerca, está el famoso locus niger, sustancia negra, donde se concentra la dopamina, y esa dopamina es la sustancia que nos permite movernos con libertad. Cuando bailamos, ¿no?, es gracias a la dopamina. Cuando jugamos pelota, es gracias a la dopamina. Cuando jugamos vóley, es gracias a la dopamina. Cuando corremos, es gracias a la dopamina. Porque la dopamina es la sustancia que permite una coordinación exacta, minuciosa, prolija, ¿no?, de todo el cuerpo humano. Y no solamente de la musculatura, sino también, por ejemplo, del mismo esófago, ¿no?, que causa estas alteraciones de la sincronización que tiene que haber en las contracciones del esófago para que, ¿no?, se impulse la comida hacia abajo, ¿no? Imagínate, ¿qué pasa si tú te metes un pedazo de arroz con pollo a la boca y tu esófago se cierra abajo? ¿Por dónde pasa la comida? Cuando tú le metes un mordiscón a tu pan con pollo, el pan con pollo tiene que bajar al estómago. Pero si no se abre la puerta del estómago, te quedas con la comida adentro. Eso es lo que pasa con el Parkinson. Eso es lo que pasa con el Parkinson. Y entonces viene el reflujo, el pobre paciente vomita, está medio somnoliento, la comida se va para el bronquio y neumonía. Y con todo eso, muchas veces las consecuencias son mayúsculas. Entonces, ¿qué hacemos con esta apnea del sueño, que es uno de los causantes? Lo peor es que hay mucho paciente que no sabe. ¿Por qué no sabe? Porque vive solo. La cantidad de gente en este país, querido nuestro, que vive sola es impresionante. Es impresionante. Mira, yo tengo todos los días un montón de pacientes y a la hora que le hago la ficha, ¿no?, el paciente vive solo, solo. Entonces, el paciente que vive solo, él no tiene la menor idea de cómo duerme. Si es que a veces patea la sábana, si a veces habla, si a veces se sienta, si a veces se ahoga con la respiración, él no sabe, no se da cuenta. Lo que sí va a sentir es que al día siguiente está destrozado. Ese pata está viendo televisión y en cierto punto ya está jateando, ya está durmiendo ya. No es que tiene una viene arrastrando una deuda de sueño, porque en la noche ese paciente no duerme. Y nadie le avisa porque es separado o su esposa duerme en un cuarto y él en otro cuarto, ¿no? Entonces no hay quien le diga, oye, cuando tú duermes, cuando tú roncas, todo el barrio se despierta por el ruido que haces. Entonces, ¿cómo se cura el apnea del sueño? La única forma de curar el apnea del sueño, la única forma, es haciendo un examen que se llama polisomnografía. ¿Y de qué se trata este examen? Que te internan en una clínica, por eso es que este tratamiento es caro, ¿no? Es caro, no te baja de 3.000 soles la internada. Y este examen, lamentablemente, no lo hacen en muchos sitios. Aquí lo hacen por ahí, lo hacen en la clínica, en la angloamericana, y también lo hacen en la San Felipe, y es caro. Y ahí te ponen una serie de chupones, pareces astronauta, ¿no? Te miden los latidos, la frecuencia respiratoria, el oxígeno que entra, el CO2 que sale. Pareces Robocop, pareces. Entonces, con eso te dicen, te dan tu diagnóstico. Señor, usted tiene apnea del sueño en esta escala de gravedad. Usted prácticamente en la noche es un cadáver porque el CO2 se eleva demasiado y el oxígeno cae mucho. Entonces, ¿qué hacen con eso los especialistas? Te mandan a hacer un aparatito que se llama CPAP. Ese aparatito te bombea con bastante potencia, te bombea oxígeno. Y entonces no importa que la lengua se caiga, nada, es tan potente la fuerza de ese aparatito, que es una bomba que te impulsa oxígeno, que el oxígeno llega a tus alvéolos y entonces todo tu cuerpo se oxigena y al día siguiente estás totalmente lúcido, brillante, bien despierto, ¿no? Ese es el tema. Ahora, hablando de Parkinson, el tratamiento es un arte, ¿no? El libro te dice, ¿no?, no más de, se recomienda no más de 3 tabletas por día. Pero tú tienes que ver, ¿no?, cuál es la vida de ese paciente, ¿no? Porque hay paciente que se levanta a las 7 de la mañana y ya desde las 7 está trabajando. Por eso es, esa persona necesita desde las primeras horas, ¿no?, tener su actividad controlada, ¿no?, y no estar ahí padeciendo con que se le caen las cosas, el temblor. En cambio, hay otras personas que no, que son jubilados y que están, se despiertan y están en la cama mirando televisión y recién a la hora y media se van a la ducha, por ahí se arreglan un poco, tienen otro ritmo de vida. Y todos tienen que saber que una pastilla de para el Parkinson, ¿no?, dura en promedio 4 horas, de 3 a 4 horas. Por lo tanto, si tú le das una pastilla mañana, tarde y noche, lo que estás cubriendo son 12 horas. Pero no todas las 12 horas tienen el mismo ritmo que el paciente requiere. Entonces, a veces que el paciente hay que partir la pastilla cada mitad. Entonces, pero ¿cuál es el problema ahí? Que el pobre paciente tiene que estar, ¿no?, cada 2 horas una pastilla, cada 2 horas es una pastilla, cada 2 horas es una pastilla. Y por lo general el paciente que tiene Parkinson también tiene hipertensión. Entonces se le juntan las 8 pastillas de Parkinson más las 2 pastillas de presión más las 2 pastillas de la diabetes. O sea, son un infierno de pastillas. Por eso el tratamiento del Parkinson es un arte. Hay que saber, ¿no?, en qué momento se dan las pastillas. Hay medicamentos, ¿no?, que mejoran, ¿no?, mejoran el tiempo de ejecución del medicamento. Eso también hay, ¿no? Entonces hay que jugar con estos medicamentos para que el paciente pueda responder de acuerdo a sus necesidades. Por lo tanto, a un paciente con Parkinson, yo tengo 10 pacientes, a los 10 no le puedo decir ya, pastilla mañana, tarde y noche. No es así. ¿Tú qué haces? ¿A qué hora te levantas? ¿En qué piso vives? ¿A qué hora desayunas? Y de acuerdo a eso, tú le tienes que dar, ¿no?, el medicamento para que la concentración del medicamento en sangre permita, ¿no?, controlar la falencia de esa hormona que se llama dopamina y que tanta falta le hace a ese y a cada paciente. Vamos con una llamada. Hola, buenas tardes.
1: Buenas tardes. Buenas tardes.
0: Hola, hija, te escucho.
1: Le quería de la consulta. Lo que pasa es que yo ya tengo pequeños temblores en la mano. No sé si será el Parkinson. Me tiembla la mano cuando agarro así alguna cosa, o a veces me tiembla de la nada.
0: Ok, hijita, una forma rápida es, hay diferentes enfermedades, patologías que provocan temblor en las manos. Por ejemplo, el temblor esencial, por ejemplo, la falta de ciertas vitaminas, por ejemplo, los alcohólicos. O sea, el temblor de manos ocurre en diferentes situaciones. Pero una forma de que tú, si tú quieres saber, es, a ver, escribe tu nombre en un papel. Si es que tú puedes escribir como siempre y tu letra sea bonita o sea fea, pero es una letra legible, entonces lo más probable es que no tengas Parkinson. Porque el que tiene Parkinson ya definido, ¿no?, la letra es apiñada, o sea, no puede escribir con claridad, porque ha perdido esa capacidad de poder, ¿no?, dibujar, donde ya es un movimiento fino. Ahora, generalmente cuando el Parkinson arranca, generalmente solamente se afecta una mano. O sea, el temblor o aparece en la derecha o aparece en la izquierda. Claro que hay causas raras donde aparece de golpe, ¿no? Pero una forma, hija, una forma de ayudarte es que el Parkinson te puede dar varios avisos, ¿no? Un aviso es que te atores cuando comes. Otro aviso es que te vuelvas estreñida de un momento a otro. Otro aviso es que ya tu sueño ya no sea como el día antes. Ya duermes y al día siguiente estás cansada. Otro aviso es que tu nariz comienza a fallar y ya no hueles como antes, ¿no? Ya cuando ya la enfermedad se hace evidente, ya hasta un estudiante de medicina te dice Parkinson, es cuando el paciente está en reposo, él está en reposo, mirando televisión. Pero si tú le fijas su mano, el que está quietecito, tiene como está en la televisión ahorita. Mira cómo está el televisor, cómo le tiembla la manito al paciente. Entonces, eso se puede manejar con mucha facilidad cuando el tratamiento es a tiempo y la dosis es adecuada. Así que, bueno, entonces, cualquier pregunta, vamos a hacer una pausa y regresamos.
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0: Bueno, bien queridos amigos, seguimos terminando esta plática, esta charla sobre lo que es el Parkinson, ¿ok? Es una enfermedad bastante frecuente. Lamentablemente, hasta el momento no hay cura, pero sí puede haber un control. Y el diagnóstico temprano ayuda muchísimo, ¿no? Un paciente que sea diagnosticado tempranamente, la medicación va a generar un mejor pronóstico, ¿ok? Ahora, no hay examen de sangre que te pueda decir tienes o no tienes Parkinson. Tampoco hay ecografías, ¿no? Ni tampoco la misma resonancia no te da una cuestión certera. Ahí lo más importante es la evaluación del paciente. El paciente te cuenta cómo empezó todo, ¿no? La historia clínica, lo que se llama anamnesis, es lo más importante. Y después también el examen del paciente, el examen para saber cómo se da este fenómeno. Entonces, importante que ustedes recuerden lo de esta charla, ¿no? Es muy común que la antesala de un Parkinson sea porque hay trastornos del olfato. No se olviden, trastornos del olfato. Pero acompañado de, ¿no?, problemas para deglutir. Tomas tu té, tomas tu agua y te atoras. Peor es con tu arroz con leche. Peor con tu carapulga, ¿no? El paciente se atora. Tercero, el sueño se estropea. Ya no es un sueño reparador, sino tienes problemas de insomnio, no llegas al sueño profundo, tienes alteraciones, hablas, te sientas, tienes un sueño bastante distorsionado. Y de lo que antes eras un relojito para ir al baño, hoy día te vuelves estreñido. Esas son cosas, ¿no? El medicamento, por excelencia, a Dios gracias, es uno baratito. La levodopa carbidopa, ¿no? Y por lo general se da 3 pastillas al día, a veces 4. No deberían ser más de 4. Pero ahí el arte no es en la pastilla, sino el arte, el logro, el éxito está en que esas pastillas, ¿cómo se las vas a dar durante el día? Hay medicamentos aparte que potencian y alargan esta función de estas pastillas. Y hay otras que hay pacientes que no responden y hay que darle dosis altas. Y entonces se exponen a comenzar a hacer movimientos medios raros, ¿no?, que se llaman movimientos extrapiramidales. También hay pastillas para evitar eso. O sea, hay muchas pastillas que pueden permitir a un parkinsoniano llevar la fiesta más o menos en paz. Tenemos una llamada. Hola, buenas tardes.
1: Doctor, buenas tardes. Les saludo a Karina, María.
0: Karina.
1: Betino, María.
0: ¿Qué pasó?
1: Sí. Quería hacer una consulta referente a si es que tiene el Parkinson una edad promedio donde se presenta esta enfermedad.
0: Sí, por lo general es la tercera edad, por lo general. Difícil que sea en la juventud, en la niñez, es casi imposible. Yo tengo 38 años de médico, nunca he visto. Generalmente yo puedo decir que tanto los libros, ¿no?, como la experiencia médica te dicen que el Parkinson comienza a estar más presente luego de los 55, 60 años, se hace más presente el Parkinson. ¿Ok, hijita? Bueno.
1: Muchas gracias, doctor.
0: Chao,
1: buenas
0: hija.
1: Buenas tardes.
0: Chao. Bueno, entonces ya les he dado el ABC del Parkinson, por qué ocurre, ¿no? Y hay que tener mucho cuidado porque un paciente con Parkinson no tiene la capacidad del equilibrio. Se puede caer con mucha facilidad, subiendo las escaleras, bajando las escaleras. al subir del micro, al bajar del micro. No, hay que tener mucho cuidado. Y sobre todo, si el paciente tiene problemas de próstata, en la noche, con sueño, se levanta al baño, toda la familia está durmiendo a pierna suelta y el pobre paciente con Parkinson, para no molestar, osa él arretar la ley de la gravedad. Y como él no puede moverse rápidamente, cualquier resbalón que tenga, probablemente tenga una fractura de cadera. Un paciente con Parkinson no lo pueden dejar ustedes que se bañe solo, ¿ok? O lo bañan ustedes y si no se deja bañar, entonces le pones una silla de plástico y le dices, papá, mamá, sit down, please. Acá siéntate, mamita, acá, ya. Yo te voy a echar tu jaboncito o tu jabón con tu agua o con tu tarrito. A veces no hay plata, pero no hay ducha, con tarrito, ¿no? Pero el paciente cuando se baña, no saben la cantidad de pacientes que he visto cuando me tocaba hacer guardia en los hospitales. ¿Qué pasó con este viejito? El doctor se cayó. ¿Por qué? Porque tiene próstata de este tamaño, entonces la vejiga se le llena rápido, va al baño, todo el mundo está durmiendo, se cayó, nadie lo estaba ayudando. O si no, ¿por qué? Y encima el paciente tiene Parkinson. O sea, no hay cómo agarrarse de la ducha. ¿Y dónde te vas a agarrar en la ducha si en la ducha hay pura loseta? Todas esas cosas hay que ver. Vamos con una llamada. Hola, buenas tardes.
2: Buenas tardes, doctor Macé. Buenas tardes.
0: Hola, ¿cómo estás? Sí.
2: Bien, doctor Macé, gusto saludarlo también.
0: Dime, hijita.
2: Sí, ¿sabe qué? Yo le quisiera contar que yo cuando estaba fuera del país, trabajé con una señora que tenía Parkinson.
0: ¿Ya?
2: Pero ella le daba cuando se... Ella paraba más que sentada nomás, porque ella su lengua, o sea, ella no hablaba ni bien tampoco, pero siempre le atacaba las piernas. Cuando se bloqueaba, doctor, se quedaba ahí y no daba un paso más. Y yo tenía que ir, el doctor me enseñó a que con un pie mío, la tenía que empujar el pie que estaba peor, ¿no? Pero ella dormía normal, no tomaba mucha medicina tampoco. Pero dormía, se levantó, yo la levantaba, tenía que ayudarla, sentarla en la mesa para que coma, para que tome su desayuno. Pero, ¿qué pasaba? Que a veces la hija me decía que la bañara en la tina. Y en la tina a veces le daba ese, se bloqueaba, doctor. Y para sacarla de ahí, porque como no caminaba nada, era bien gruesa la señora, y yo a veces se me caía. Le digo, doctor, gracias a Dios que nunca hubo nada tan malo, pero yo me cansaba tanto, que hasta que tuve que dejar ese trabajo. Sí, es bien doloroso, doctor, bien doloroso ese trabajar con una persona que tiene esta enfermedad del Parkinson, porque yo lo he vivido, yo he estado con la señora más de 2 años en su casa cuidándola, sí.
0: Ok, hijita, entonces, bueno, tú has tenido experiencia en lo que es esta enfermedad, lo que tú llamas, se llama en medicina el síndrome de congelamiento. Llega un momento que el Parkinson se clava en el piso y no puede moverse. No se mueve ni para atrás ni para adelante. Eso es la bradicinesia, ¿no? Que es esa dificultad que tiene el paciente para iniciar movimientos. Gracias, hija, por tu testimonio. Muchas gracias. Así que si quieres, dame tu teléfono, porque como tú ya tienes experiencia, ¿cuántas familias habrán acá que están buscando una persona con experiencia para que...? Porque cuidar a un paciente con Parkinson no es fácil. No le puede dar su comida así nomás porque el paciente se atora, hace una neumonía y se te muere tu paciente. O sea, las enfermeras, las personas que cuidan Parkinson tienen que tener una capacitación. Y además que el paciente con Parkinson habla despacito, ni lo escuchas. No puede hablar. ¿Por qué? Porque como no tiene potencia en los músculos, en la caja torácica, no consigue una buena fuerza que haga vibrar las cuerdas vocales para que uno pueda hablar. Entonces, lamentablemente, también, ese es otro tema, que el paciente con Parkinson, por lo general, habla muy bajito, apenitas habla. Ese es un problema porque el pobre no puede ni pedir auxilio. Es muy complicada, muy dolorosa esta enfermedad. Así que gracias, hija, por tu contribución. A esta charla va a hacer que la gente se recuerde más. Bien, el próximo viernes voy a escoger otro tema y se lo voy a explicar con manzanitas para que todo el mundo aprenda medicina. 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Hola, buenas tardes.
3: Doctor, buenas tardes.
0: Hola, hija. Cuéntame.
3: Sí, una consultita. Es para una persona ya de casi, a ver, casi 79.
0: ¿Ya?
3: Bueno, sí, ha tenido una etapa de apnea del sueño, pero es diabético y tiene problemas tiroides.
0: ¿Ya?
3: Pero sí tiene algunos espacios de esta respiración contenida, mi mamá también la tuvo, y segundos de silencio que parece que no respira y después recuperan la respiración, ¿no?
0: Sí.
3: Le pregunto, ¿ese antecedente puede llevar a Parkinson?
0: Sí, hija, sí, porque el paciente como que se ahoga. El cuerpo humano, ¿qué interpreta el corazón? Que el paciente se está muriendo y comienza a latir con una fuerza increíble y con una velocidad increíble. La velocidad es tanta que el paciente puede hacer un infarto. Y cuando la presión sube tanto, ¿no? Es tanta la presión de la sangre en el cerebro que puede romper muchos pequeños vasos y crear microinfartos. Y esos microinfartos se han estudiado que podrían ser una de las causas principales del Parkinson. Así que lo que tú has notado tiene una relación estrecha con lo descrito en los libros de medicina. ¿Está bien, hija? ¿Eso es lo que tú piensas? Eso es correcto. 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Si quieren, van de frente o si no, llaman. Llaman y dicen, voy a ir, ya está. La ventaja de llamar es que puedes ir a una hora y no esperes tanto, porque gracias a ustedes, mi consultorio para repleto, ¿no? Gracias por la confianza y el cariño. Por eso sería mejor llamar. 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La Mega 70 es un paquete de exámenes donde al paciente se le hacen 20 exámenes de sangre, 20 ecografías, una radiografía de tórax, pulmones y corazón, otra radiografía de caderas y columna lumbar. Se hace una densitometría para los huesos. 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Te hacen un triaje completo: peso, talla, masa corporal, respiración, oxígeno en sangre, todo eso. Y te hacen un examen semiológico, ¿no? Por otro médico que te chequea, ¿no? Con calma, el ojo, el oído, los ganglios, la piel, las uñas, todo te revisan. Y ya para entrar conmigo, todavía de Yapa, entras con el dentista. Te hace un una limpieza a fondo, te dice qué es lo que tienes y al final pasas conmigo con toda la historia completa y yo te vuelvo a repetir, a revisar todito de cero. Esa es una Mega 70. Hay exámenes todavía más grandes que eso, porque ya tienen marcadores tumorales, ¿no? Es mucho más preciso, más grande. Pero cualquiera de los tres exámenes, la Mega 44, la Mega 70 o la Mega Plus, son exámenes muy minuciosos, muy grandes, y son exámenes baratos, cómodos, para lo que deberían costar. ¿Okay? Así que ya sabes, y de IAPA, si tú eres de provincias, no te importa porque duermes en mi casa. Yo tengo una casa muy bonita, con jardines, con agua fría, agua caliente, televisor, piano, rondín, todo lo que quieras. Ahí te alojas, ¿no? Para que no estés por los sitios raros y feos que también hay en Lima. Bien, nos vemos mañana. No, nos vemos el lunes. Chao.
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0: Hola, hola, queridos amigos, bienvenidos a una noche más de Detrás de una Canción. Hoy traemos una agrupación que es pura energía, tremenda energía. Estuve viendo los ensayos y realmente que hasta los ensayos la viven en serio estos muchachos. Vamos a ver de quién se trata. Adelante, control.
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0: Así es, queridos amigos, estamos con Chevy y La Caliente. Realmente caliente se pone la cosa porque nos estaba viendo los ensayos y sudan la gota gorda como si fuese un escenario, la viven todos plena estos muchachos. Chevy, ¿cómo estás?
1: Muchísimas gracias, doctor.
0: Bienvenido,
1: estamos
0: Chevy.
1: Bien contentos, bien felices, en verdad. Gracias por la invitación. Para nosotros es todo un orgullo, todo un honor de estar aquí con solamente un año, con 3 meses de haber salido a la calle con este proyecto y hoy por hoy tener el espacio que ustedes nos brindan, para nosotros de verdad es un honor.
0: Chevy, ¿quién te puso este sobrenombre de Chevy? ¿Y a dónde nació?
1: Mira, yo cuando quería comenzar a incursionar, bueno, después del fútbol yo no sabía qué hacer, ¿no? Yo dije, ya no voy a jugar fútbol, entonces voy a tener que hacer algo. Diosito me pintó hacer televisión y junto antes de eso me dijeron, tu nombre es demasiado complicado, se escribe muy difícil, Y-O-J-H-N, sí, dificilísimo, nadie lo va a entender. Entonces unos amigos me pusieron Chevy, sí, hay que hacer Chevy, bueno, quedó como el Chevy. Y entonces desde ahí me pusieron el Chevy y ya cuando me volví un poquito más conocidito, por ahí le quité él y solamente quedó como Chevy.
0: Chevy.
1: Sí.
0: Ya, y acabo de percibir una relación tuya con el fútbol. ¿Qué tan cercana fue?
1: Súper, súper, en verdad. Justo lo hablaba con los chicos en una de las reuniones que nosotros le denominamos el café, que mi relación con el fútbol es desde pequeño, pues, ¿no? Junto con mi papá me llevaba siempre a todos los entrenamientos, a cada prueba de Alianza Lima. Entonces, estoy hablando desde los 5 años hasta más o menos como los 18, ¿no? Pasando por reserva de Alianza, un microciclo en la selección. Entonces, pero por cosas del destino, caímos aquí, ¿no? En la música.
0: ¿Y por qué no seguiste en el fútbol?
1: Yo creo, en verdad, que fue un montón de cosas. Tanto como el tema emocional, a lo mejor también como el apoyo de los papás. Yo estaba enfrentando por ahí la separación de mis papás y creo que a lo mejor eso fue un detonante, según los psicólogos. ¿Ah? No es que yo lo diga. Los psicólogos me dicen eso, entonces me dijeron que tengo que hacerles caso.
0: ¿Hasta cuándo, hasta qué edad le diste al fútbol?
1: 18 años.
0: Hasta los
1: 18. Después de ahí estaba perdidísimo y decía qué cosa voy a hacer, dónde me meto, qué hago. Vi un casting en Facebook, en ese momento que estaba bien pegado el Facebook, y ven y sé el conductor del momento. Y yo dije, bueno, voy a probar suerte. Pues no, la verdad lo hice desganado porque estaba roto por dentro, porque había dejado el fútbol. Y quedé. Quedé y de ahí Chevy se convirtió en mi alter ego, parte de mi vida, creo que mi otro yo. Entonces, de una u otra forma, creo que fue una bendición.
0: ¿Y hubo algún momento que hiciste crack con el fútbol? No me digas que alimentaste la madre al entrenador.
1: Yo le juro que yo era muy, muy, muy disciplinado. Yo era re fanático hasta ahora de Cristiano Ronaldo y yo siempre veía las historias, todo lo que salía. Y decían que el brother llegaba una hora antes y se iba una hora después y yo hacía lo mismo, de mono nomás. Corría el doble, pateaba tiro libre el doble. Entonces, todo aquel que me tenga en su pichanga creo que lo dejo bien.
0: Claro, porque desde ya tú tenías algo a favor, ¿no? Tenías un biotipo,
1: sí,
0: que es distinto al promedio del futbolista peruano.
1: Sí, sí, sí, yo creo que sí, mi raza es súper chévere, esa es mi mamá que por ahí me ayudó bastante de eso y yo creo que la responsabilidad por parte de mi papá, yo creo que hicieron un buen match, pero por cosas del destino, ¿no? No pasó, no sucedió.
0: Cuando pichangueabas ahí en Alianza, ¿llegaste a pelotear con algún jugador conocido?
1: Claro, yo pisé reserva y jugué con Forsyth. En ese tiempo estaba Villamarín, el lateral izquierdo, el Gato Cuba, creo también, con varias personas. Luego en la selección estuve con jugadores que hoy están en la profesional también, ¿no? Entonces, creo que tengo bastantes amigos, Sergio Peña, por ahí, Beto da Silva. Entonces, todos ellos eran categoría mía y hoy, por ahí con algunos tengo un poco más de acercamiento gracias a la música, porque consumen la canción que nosotros hacemos, pero ese más o menos es el feeling con ellos, pues, ¿no?

0: Full televisión, entonces lo veía como un hobby, como me voy a divertir, ¿no? Pero luego vi que era algo que me apasionaba, que me gustaba, que yo de una u otra forma, cada vez que había una presentación, me arreglaba lo máximo posible, me cuidaba la voz. Entonces dije, a lo mejor esto es para mí, ¿no? Pasaron un par de cosas, yo me salí de esa agrupación. Y cuando nuevamente me encuentro en el limbo, porque ya no estaba en la televisión, digo, ¿qué hago, no? Ya había nacido mi hija incluso. Y dije, ¿qué hago? Ahora soy papá, no tengo un dónde, por dónde ir, y la música llegó a mí en el momento más especial de mi vida. Es por eso que tengo contadido los meses, tengo un año con 3 meses, justo los que tiene mi hija, justo los que tiene mi otro hijo, que es La Caliente.
1: Cuando estuviste en esto de guerra, me dijiste,
0: Así
1: ¿no?
0: es.
1: ¿Qué temporada estuviste?
0: Yo estuve en el 2023, creo, 2022, 23, por ahí. Estuve más o menos un año y medio, en donde fue una etapa que yo siento que pude explorar muchísimo a quién es Chevy, de qué está hecho, demasiadas trabas, muchas cosas, en verdad. No fue nada fácil, pero la perseverancia, el que la sigue, la consigue. Yo creo que la paciencia hace al rey, y eso es lo que estamos tratando de construir. Ese es el camino que sigo hoy por hoy, pues, ¿no?
1: ¿Quién era tu coordinador, tu presentador? ¿Estaba Matías?
0: No, ahí
1: ¿Estaba
0: en
1: la
0: ese momento
1: chata?
0: estaba La Chata y estaba Renzo, si no me equivoco. Sí, La Chata y Renzo.
1: ¿Y tú para qué bando estabas?
0: No, combatiente toda la vida, rojo y verde. También eres
1: Ya,
0: combatiente, ¿no?
1: perfecto.
0: ¿Eres combatiente?
1: Bueno, y nunca te dieron la oportunidad, porque si hay algo que te noto que tienes una facilidad de palabra, de expresión. Te hubiese venido pintado también el tema de la presentación.
0: No, a mí me gustaba mucho, muchas gracias por eso, a mí me gustaba muchísimo. Yo he hecho televisión, creo que después del fútbol, que fue desde los 18 años hasta ahora, creo que no se me quita. Igual he sido muy, muy, muy chancón con eso, porque tengo una ya soy egresado de la carrera de comunicaciones, he tenido un montón de por ahí de talleres, ¿no? De locución y demás, entonces como para poder tener un plus, ¿no? Sobre una que otra cosa, entre de lo que venga, por así decirlo.

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0: Sobre los géneros que tú haces, descríbeme cuál es tu tema favorito y así en forma de gradé.
1: ¿De la caliente?
0: Sí, de lo que tú haces. ¿Qué es lo que más o te gusta o en cuál encajas mejor, en el cual te sientes más tranquilo, más como pez en el agua? ¿Cuál? ¿La timba primero?
1: Yo creo que me siento muy bien con la timba que hacemos ahora mismo, porque tratamos de tener una timba muy a nuestro estilo. Luego de ahí, yo trato de que sea bien marcado el hecho de que es un artista que tiene una banda, ¿no?, que lo acompaña, más no que somos una orquesta como tal, porque eso nos permite poder explorar otros géneros, porque ahora mismo estamos pensando en hacer una cumbia. Entonces tratamos de que no nos digan como que son una orquesta de timba. Entonces hacemos timba, hacemos baladas, hacemos intros que tienen que ver con regional mexicano, hacemos R&B, hacemos soul, nuestro intro tiene algo de rap, tratamos de hacer cumbia en algunas cosas, hacemos ahora mismo plena también. O sea, creo que tratamos de incursionar en varios géneros como para poder ser una de las orquestas, o queremos ser una de las orquestas más multifacéticas que hay ahora mismo, ¿no? Entonces en todas esas nosotros nos llevamos.
0: O sea, la versatilidad es tu bandera.
1: Yo creo que sí. Un artista que tiene una banda, un artista que tiene una orquesta, y esa es nuestra bandera, claro.
0: Ahora, mucho también, yo recuerdo que mi abuelo me decía: hijo, piedra que rueda no crea musgo. Qué nueva forma de decir que si la piedra está rodando, nunca pues deja ese honguito verde que se pega a la piedra cuando la piedra está estática y está con agua, ¿no? Era una forma de decir: el que mucho abarca, poco aprieta, ¿no? Entonces, eso depende de quién lo diga, quién lo enfoque. Yo siempre he sido, por ejemplo, toda mi vida he sido baladista. Y a partir de la balada, sí, reparto canciones por todos lados, a Grupo 5, a Hermanos de Aipén, a Corazón Serrano, a Cartagena, aquí no le he escrito una canción. Pero yo siempre me he sentido como en la balada. Y no he tenido ese sentido tuyo de explorar, que lo cual me parece bueno. Hasta que por ahí de repente te vas a definir ya esto, y también respondiendo al mercado, porque inteligentemente, por ahora, tú eres todavía muy joven, tienes el lujo de explorar y quedarte con algo que ya te pueda caracterizar y que el mercado te responde, porque también el artista hoy día ya no puede ser puro corazón como antes. Claro. El artista de hoy día tiene un mercado mucho más competitivo, ¿no? Entonces, si tú estás en un solo rubro y le das y no te pinta, claro, ¿no? En cambio, sí, yo creo que estás aprovechando tu juventud y me parece bien. Explícale a nuestros amigos, ¿qué cosa es la plena?
1: Mira, la plena, nosotros comenzamos a ver un poquito más la música, un poquito más el tema de la plena, justo viendo lo que tú dices, ¿no? Porque si nosotros nos encasillamos solamente en una cosa, por ahí como que puede resultar como que no, y a veces también puede saturar. Vino un grupo uruguayo y era una sensación, por así decirlo, ¿no? Entonces nosotros comenzamos a tratar de sacar cosas, recepcionar cosas por ahí, e intentamos tratar de emular un par de cosas de la plena uruguaya y meterlas de a poquitos quizá en algunas bajadas de banda que nosotros hacíamos. Resulta medio chévere, la gente le gusta, es algo muy pegado a nosotros porque tratamos de llevar algo un poquito más fresco, por así decirlo, no sé si la palabra correcta, pero tratamos de llegarle algo así a la gente como para refrescarle un poquito el oído, y hasta ahora viene teniendo una recepción aceptable, buena.
0: ¿Has tenido oportunidad? ¿Tú eres cantante o también compones?
1: No, yo soy cantante por ahora, somos metiéndole caña ahí a la composición, pero ahora mismo cantante, intérprete.
0: ¿Has tenido alguna oportunidad de mandarle un arañazo a la inteligencia artificial?
1: No, pero sí consumo mucha música de la inteligencia también. O sea, siento que nosotros estamos muy pegados con todo lo que es la tecnología. La verdad que si tú no te subes al barco, te quedas allá, fuiste, ¿no? Nos estamos en todas nosotros, tratamos de meterle mano también a eso.
0: Sí, hace poco hubo una declaración mundial del presidente de todos los autores y compositores, es Borg, el que era el tecladista y compositor del grupo ABBA. Entonces él sale a la entrevista mundial que fue en París hace poco, y lo primero que dice es: yo compongo con inteligencia artificial. Como quien rompiendo el hielo, el mito.
1: Claro,
0: ¿no?
1: Claro, claro, claro.
0: Y sí, yo estoy de acuerdo con eso. La tecnología vino para quedarse, se va a quedar.
1: Sí.
0: Y bueno, el músico que no se prepara, el músico, el autor, el compositor, el intérprete, que no conoce ese terreno, va a estar en desventaja.
1: Obviamente.
0: Porque la persona que es músico, cantante, intérprete, si tú le das esa potencia, va a crecer mucho más porque tiene el talento.
1: Claro, obvio.
0: Pero si no, va a venir otro pata que sabe un poquito de electrónica, que tiene un poco de gusto y te va a superar.
1: Yo creo que sí.
0: Y te hago ese comentario porque si hay algo que te trae la inteligencia artificial en cualquiera de sus plataformas, es que tú puedes agarrar una canción tuya que has compuesto hace 20 años atrás.
1: Y la mejor.
0: Y la canción está tirada ahí, y tú la dejas ahí tirada. Porque antiguamente, en la época que yo me dedicaba de pleno a la música, tú tenías una canción, buscabas un arreglista, se la dabas a esa persona y cruzabas los dedos para que el pata esté ahí inspirado ese día,
1: funcione, claro.
0: Y te haga una canción.
1: Claro.
0: Pero si el pata se había peleado con su suegro un día anterior, o sea, la canción...
1: No era lo mejor, claro.
0: Y tenías que pagar. Porque para ver cómo suena, en el papel no suena.
1: Claro.
0: Tenía que hacer por lo menos un...
1: Era la de Dios.
0: Un demo, claro. Entonces hoy día la IA te permite ver esta canción mía, cómo sonaría en tango. Y sale, ¿no? A ver cómo sería en timba. Cómo saldría en Nueva Trova.
1: Claro.
0: Y te da una exposición en segundos.
1: Sí.
0: ¿No? Y te puede abrir los ojos. Y te hago este comentario porque... Yo que toda mi vida he compuesto en balada, hace poquísimo me ha venido una correntada y que me ha impulsado hacia el corrido mexicano.
1: ¡Ah, qué buena!
0: ¿No? ¿Por qué? Porque descubro que las canciones en corrido tienen como un acento, un encanto especial.
1: Tienen algo especial, sí.
0: ¿No? Y así
1: te llevan a otro lado.
0: Le puede
1: encanta.
0: Pasar a cualquier persona.
1: Sí, justo, o sea, lo que tú me dices me llega realmente porque siento que ya lo hemos probado. O sea, yo soy de las personas que, si bien es cierto, he estado tanto tiempo en tantas cosas y voy solamente un año y medio, o un año casi, un año y medio en esto que es la música, que yo siento que lo mejor que he hecho es rodearme de personas que saben a lo mejor un poco más que yo en ciertos ámbitos. Por decir, mi banda, yo le doy muchísimas gracias a Dios que me he topado con Diego, que es vocalista de la banda también, pero que es el cibernético, ¿no? Yo tenía una canción que la hice en repa y luego la viré a reggae, pero él la metió a IA y la hizo en salsa para ver si es que era un poco más comercial. Me rodeo de gente como Coco, que es baterista, pero a la vez que me hace los videoclips. Entonces, tengo, la verdad que estoy bendecido, tengo a toda mi gente aquí que el que hace su chamba y hace algo más. Entonces, si no lo hago yo, te aseguro que uno de ellos experimenta porque sienten que la banda es como suya y es así, ¿no? Entonces, yo de verdad que doy gracias a Dios tanto por lo que nos da como por lo que tengo, ¿no?

0: Hola, hola, yo soy Stanis Mogollón Benítez, compositor de música tropical, sobre todo cumbia. Actualmente soy presidente de la BDAI, nacido en la provincia de Talara, Mangola, Perú. Para mí crear es mi vida. Creo que es un don que me regaló Dios de hacer música y compartirla con mi gente. También crear ahora se ha convertido para mí en un modo de vivir. Con eso yo sostengo a mi familia y cumplo con todas mis necesidades. El futuro de la creatividad para mí es muy bueno, pero hay que tener mucho cuidado con las herramientas digitales que están apareciendo y que atentan contra el trabajo que hacemos como creativos. Yo creo que debemos dejarlo en eso, en una herramienta musical, porque la creatividad es algo que viene de uno mismo, viene de un ser humano, y eso no se cambia por nada.
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Somos calientes, pero también somos románticos. Dedicado para todo aquel que todavía cree en el amor. Esto dice así.

0: ¿En qué barrio se desenvuelve actualmente Chevy?
1: ¿De dónde vengo yo o dónde siempre tocamos?
0: ¿Dónde estás? ¿Dónde vives? ¿Dónde están tus amigos, tu familia,
1: tu entorno? Mi entorno, mi familia es de Ate, de Ate Vitarte. Ahí es donde nací, ahí es donde sigo, me gusta mucho donde estoy, todo el mundo me dice, el manager y todo el mundo, tienes que mudarte para el centro. Y sí, puede que tenga razón, pero a mí me encanta Ate, o sea, es por eso que tengo que salir 2 horas antes para todos lados. Para llegar acá he tenido que salir a las 4 de la tarde. Pero es que ya me acostumbré, ¿sabes? Es así, salgo de Ate, nos recepciona por ahí muy bien la gente del Cono Norte, del Sur, del Centro, los queremos muchísimo. Siempre agradecemos por todo el amor y todo el cariño que nos dan. Falta Ate nomás, que me quieran también, parece que no me quieren.
0: A ver, preséntame rápidamente a toda tu banda.
1: Ah, bueno, vamos para allá. Vamos desde el piano también.
0: Con el teclado.
1: Max, le decimos Maximiliano, es el piano, desde que comencé, está conmigo. Randú, que está ahora con nosotros en el bajo, también comenzó con nosotros, se fue, luego regresó, está en esas. Joss, que es nuestra nueva vocalista, nos hace los coros, está por aquí, el Güiro Caliente, que es Johan. Los metales, que los queremos con cantidad, es el señor David, la señorita Paloma, que es súper linda, la más empeñosa de la banda. El señor Coco, que es el baterista y también hace los videos, se encarga de muchas cosas en la banda y soy muy agradecido de tenerlo. El señor Diego, que es parte fundamental de la banda, comenzó conmigo también en este proyecto desde cero. Y yo le dije, escúchame, vamos a hacer este proyecto. Si no da, no da. Tranquilo, hermano. Si no da, me tengo que ir a Estados Unidos a ver qué hago, a un beso, lo que sea, pero vamos a intentarlo. Gracias a Dios se nos pintó. Y el que dirige la banda también está con nosotros en las congas. Gerson, que viene de Barrios Altos. Si cree que yo estoy loco, está más loco que una cabra. El que nos hace las redes sociales se llama Aloncito, Paolito. También está con nosotros el que siempre baila con nosotros, se llama Kevin, le decimos Chino. Paulo es el que hace por ahí el sonido. En verdad es todo nuestro combo. El niño que está por ahí también, que es el coach manager. Y David, que es José David, que es nuestro manager. Pues, ¿no?
0: O sea, son 13 en tarima.
1: Ajá.
0: Y como 7 detrás de cámaras.
1: Sí, detrás hay
0: 20,
1: gente
0: 20
1: también.
0: Puntos.
1: Sí, más o menos por ahí, sí.
0: ¿Y a Coco le pagan por cada rubro que hace o es un bolo fijo?
2: Siempre se negocia.
0: Hace negocio.
1: Tiene una palabra siempre.
0: Más rápido posible.
1: Sí.
0: Oye, te felicito. Me parece muy bien que tengas 2 damas en tu
1: No, yo enamorado. Comencé con Paloma y yo tenía una duda porque decía, pucha, a lo mejor me trae problemas, no lo sé, qué difícil. Pero, o sea, no me malinterprete, pero Paloma parece un chico más. No da problema alguno, llega temprano, hace lo que tiene que. Yo estoy muy contento y gracias a ella, pues ahora tenemos a otra chica más que es Josh, que también es súper cumplida, súper buena onda, sabe muchísimo de armonías, nos ayuda un montón. Entonces, incluir a mujeres en la banda creo que para mí ha sido todo un acierto, ¿no?
0: Paloma, ¿me puedes regalar un par de notas en la trompeta, no?

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1: La, tú sabes que en la banda del colegio yo toda la vida quise tocar la trompeta.
2: ¿Ah, sí?
1: No me salí.
2: ¡No! No, Paloma, es el de que vuelvas le sale perfecto. A ver, el de que vuelvas.
1: Ya tú le pasas la factura acá a Chevy.
2: No, claro.
1: Doble bolo.

0: ¿Ah?
1: Claro, buenos pulmones, buenos pulmones.
0: No, que si Paloma sigue, ya todo el mundo se suma. Ya.
1: Cuando ustedes se van de gira, ¿no sale este Paloma a tocar todos arriba, como en el ejército?
0: De vez en cuando se le cruzan los cables y comienza a hacer locura. Sí. No, ahorita tú la ves tranquilita, así como... No, pero en él tiene como 40 stickers en el grupo, ¿no? De verdad, es difícil, ¿no? Te la das Red Bull, peor, ¿no?
1: ¿Peor?
0: No, era un resorte. De aquí para allá, ando el rato, me encanta. Es Palomita.
1: Qué bien, Paloma. Bien, bueno, me parece bien, porque siempre la presencia de uno o más mujeres en un escenario como que... Sí, enriquece.
0: Totalmente.
1: ¿No? A veces ve unas bateristas, ¿no? Que con el cuerpo mucho más menudo que el de un varón, pero con ese cuerpo a veces quiere romper el bombo, parece...
0: Es que no hay género, en verdad. Es simplemente, yo creo, que el corazón y las ganas de poder hacerlo. Y aquí, toda la gente también, aquí como los ves, la mayoría tiene son bien, bien chibolos, en verdad. O sea, no pasan los 30 en su mayoría y siempre han sido por ahí como que señalados, ¿no? Por algunos otros músicos que tienen mucha trayectoria. Y a mí me encanta, no los cambiaría porque siento que crecemos todos juntos y eso nos da la identidad que nosotros tenemos. Así que con ellos a muerte, ellos ya lo saben.
1: Qué bien. Antes de irnos, Chevy, ¿cómo te ves de aquí a un par de añitos más? ¿Cómo te ves?
0: Ah, con premios, llevando mi música fuera del país, con reconocimientos para el esfuerzo no solamente mío, de todas nuestras familias, de todas las personas que han estado apoyando a este proyecto y sobre todo siendo felices, ¿no? Siendo plenos con lo que hacemos, bien aterrizados, pero sobre todo cumpliendo nuestra meta que es premios fuera del país, que es llenar estadios, que es cautivar a todo el mundo, a todo el público y que sepan que Chevy Sucaliente es una marca, es un artista que está para cosas grandes con toda la humildad del mundo.
1: Dinos tus coordenadas, ¿dónde te ubicamos? ¿Dónde te contratamos?
0: @ Chevy y su caliente en Instagram. Mi Instagram es Chevizongo, así que ahí pueden contactarnos, están los números para contratos, hay un link que los dirige directamente para todo el booking. Yo creo que de una u otra forma vamos a estar ahí, aunque no lo crea, vamos a estar ahí en lugares bien chéveres, llenando estadios y ojalá que para ahí ustedes también estén ahí con nosotros apoyándonos y nuevamente muchísimas gracias.
1: Bueno, te pregunté dónde deberías estar de aquí a 2 años. Ya han pasado 2 años, menos un día, o sea, ya empezaste ese camino. Y que esto sea una cábala, una muestra de todos los premios que puedas tener en tu vida, que se cumplan todos tus deseos. Un aplauso a todos los muchachos que están, que te acompañan.
0: Muchas gracias, ¿no? Muchas gracias.
1: Bueno, placer conocerte.
0: No, el placer es mío.
1: No te pierdas.
0: No, jamás. Vamos,
1: queridos amigos, Chevy Sucaliente aquí está con nosotros para darnos mucha música, mucha energía, mucho flow. Chevy Sucaliente. Chao.
0: Gracias. Oye, nosotros que somos calientes, no te decimos mi amor, tú me gustas. Nosotros te decimos mi amor, yo te tengo ansias. Oye, Coco. Y si

familia, gracias por la oportunidad. Estamos bien felices de estar acá. Nos hemos pasado bien bonito. Pero no nos podemos ir sin la cintura discreta de todas las señoritas que son nuestras completamente.

0: 5 y 59.
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0: 6 en punto.
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0: Cienciano del Cusco. Error en la salida. El desborde por izquierda. Y el centro de izquierda a derecha apareció solo. Velocidad pura para sorprender a una defensa que ya no tenía oxígeno. Sousa, Sousa. Comienzan a abrirse las esperanzas del equipo peruano, del equipo de Cienciano. Sousa, sin pensarlo dos veces, picando el espacio vacío, ganándole la espalda a todo mundo. Llega el primero de Cienciano al Cusco. Sousa, sí, señores.
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2: ¿Cómo están, amigas y amigos de Premio TV y Premio Radio? La radio con fe, ¡sí! Previo al clásico post-sudamericana, donde el papá ganó por 2-0. Los fuleros dicen, no, pudimos meter 3, pudimos meter 4, y ahora no es suficiente. Comparito, primero tienes que ganar. 2-0 es suficiente. Si sabes jugar y mereces seguir, tienes que pasar con un resultado que el 2-0 sea suficiente. ¿Ok? Así es el fútbol. Y si no, es que no lo merece Cienciano. ¿Ok? El Cienciano de Freddy Ternero. El Cienciano del 2003. Salvo un partido que hubo goleada ida y vuelta, el resto fue apretadito. Y ese encuentro, el 3-3 en Buenos Aires, River le empata a Cienciano. No estoy yendo en contra de Cienciano, sino que hay que ubicarse. ¿Ok? Uno de la noche a la mañana no sube al Pendenhouse después de haber estado en el sótano. Pero arrancamos, vamos a hablar del clásico. Hoy día tenemos invitado super archi recontra Bati Espel. Por un Ravi, por un... Ya viene, señoras y señores. Ya Ferrari, aquí habla, aquí, a PBO TV y PBO Radio, la radio con fe. 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Y luego de esto nos vamos con el menú del día. ¡A comer!

0: sacó pecho por el Perú. Claro que sí. Cienciano ganó el primer round por 2-0 al City Torque de Montevideo. Y ahora espera la vuelta. Next. Clásico de Candela. 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Y si no, negro, negro, negro, negro, negro, negro, negro soy cuando mete gol. ¡Ay, Watermancito Castillo! ¡Next! Invitado de lujo, el director general de la Federación, John Ferrari, nos visita y analizará los amistosos de la selección, la localía de Perú en la altura, el premio que le van a dar a mano y todo lo demás aquí en PBO TV y en PBO Radio, la radio con fe. Felicitaciones para nuestro hermano de la vida, Jorge Espejo, que está dirigiendo oficialmente ya al Jaguares de Chapa en la primera Premier del fútbol mexicano. Y esta, ahora sí, volviendo aquí a pantalla, al set, esta noticia la hemos aguantado, 2 meses la hemos aguantado. ¿Por qué? Porque se tenía que regularizar una serie de trámites para que oficialmente sea nombrado como entrenador del Jaguares.
1: O sea, podía cruzar un envidioso.
0: 2 partidos jugados. El primero ganado de visita, el segundo empatado en condición de local de los Jaguares en una liga muy competitiva donde hay cualquier cantidad de dulce. ¡Ah! Ya me imagino. Jorge debe estar con los bolsillos, pero he de decir, parece que se hubiese puesto un par de globos. Ah, está barbón como la foto, ya me imagino. Escúchame, lo que no le veo es el Rolex ya. No lo habrá puesto al palo allá, ¿no? Bueno, un abrazo para Jorge, que nos está viendo en este momento. Y ya está en el set, estamos con L.A.

0: sé.
1: ¿Cómo es ese aclarando?
0: Ya agarras carne ya.
2: Sí.
1: No entiendo.
0: Hay cosas bueno, que no se pueden aclarar.
2: Entonces
0: en la
2: vamos a oscurecerlas, entonces.
0: Y hay dos acá, por si acaso. No estamos cercanos del fin de año, ¿ok? Porque falta el último cuarto. Pero luego del trabajo hecho hasta ahora, Ian, en la federación, ¿los pasos estaban sobre los cálculos o hay algo que está atrasado o algo que va bien según lo establecido en ese calendario, no imaginario, sino puesto sobre el papel?
2: Sí, bueno, los partidos amistosos se tenían que dar porque había ya una calendarización que te da Conmebol, ¿no? Sobre la fecha FIFA. Y en ese sentido se han ido planificando algunos partidos donde la selección ha ido comenzando a tomar forma, partiendo de la premisa de que se tenía que reestructurar, de que se tenía que hacer todo un cambio, no solamente un proceso de cambio generacional, sino también una ampliación de un universo de futbolistas que a la larga nos pueda llevar a esa consolidación del trabajo con la selección absoluta y con las selecciones de menores, tanto masculino como femenino. Así que estamos en el trayecto, estamos en la ruta, estamos teniendo, la verdad, buenos partidos amistosos en cuanto a rivales y seguiremos en esa línea, ¿no? Las divisiones menores tendrán la participación en sus torneos correspondientes, no solamente del ciclo FIFA, sino también del ciclo olímpico, porque hay torneos, en este caso, de sur con la sub-20, el próximo año Panamericanos, preolímpico, y todo eso no está considerado, no está contemplado dentro del ciclo FIFA. Y por otro lado, los que son de ciclo FIFA, que son sudamericanos, y luego pues eliminatorias. Y mundiales.
0: Ya, ok. Has hablado de todo ese, el esqueleto del fútbol, que es selección absoluta, menores y femenino, ¿cierto? Uh-huh. Sin embargo, a la gente le encanta, le fascina, la loca le ruletea, como dice mi tío L, el tema de la selección absoluta. Uh-huh. Y ahí tú has hablado de cambios estructurales que fundamentalmente se están dando en la selección con el tema de bajar el tema de la edad, aunque no necesariamente sea un cambio estructural el tema del bajo edad, sino es una política, ¿cierto? Pero en el sentido del objetivo de la selección, ¿es clasificar porque tenemos que clasificar o clasificar y dejar en la base del fútbol de primera, escúchese, hasta segunda, una orientación de crecimiento? ¿Y por qué? Discúlpame que me extiende esto. ¿Y por qué? Para apreciar, para que no hayan malas interpretaciones. Porque pareciera que es la clasificación, jugar en altura, y el resto del universo de jugadores va a quedar a la expectativa, simplemente.
2: Claro, bueno, no es así.
0: Ya.
2: La idea es que comencemos a consolidar un proyecto que, si bien es cierto, el objetivo principal es clasificar al Mundial, el clasificar tiene que ser como consecuencia de un trabajo. Y ese trabajo tiene que ser sostenible en el tiempo para que las clasificaciones también sean continuas y no sean casualidades. Entonces, porque es a lo que siempre se ha debido apuntar, y no apuntar simplemente a clasificar y ya conseguimos el objetivo y listo, ahí quedó, ¿no? Y después veremos. No, ese después veremos es justamente uno de los grandes problemas que tenemos los peruanos en general. No el fútbol solamente, sino los peruanos. Porque el peruano, ¿qué es lo que dice? ¿Puedes resolverlo? Le preguntan y dicen, sí, claro. Y cuando le preguntan ¿cómo? ¿Qué es lo que te dicen?
0: ¿Hay tape?
2: Ya vemos. Ahí la resolvemos. Ahí vemos. Y esto no debe ser así. Con planificación, con trabajo y hacerlo de manera sostenible, es que los objetivos se van a dar. Ahora, nadie tiene la varita mágica de decir, acá está y con esto se hace. No. Acá la única manera de poder llegar a los objetivos es trabajando, planificando y organizando. A partir de eso, de esos tres ítems o de esos tres puntos, es que podemos llegar a los objetivos.

0: si esto se mantiene, significa que de manera sostenible vas a llegar a los objetivos. Por supuesto que a lo que apuntamos siempre va a ser a reducir el margen de error. En el fútbol esa es la tarea principal, reducir el margen de error. Mientras tú reduzcas más el margen de error, vas a estar más cerca del objetivo. Y al menos es lo que a mí me ha tocado hacer, y los logros que obtuve fue en función a este concepto. Reducir el margen de error para poder llegar a los objetivos.
1: Ya. Y esa decisión de jugar en altura es evidentemente porque se quiere lograr el objetivo a costa de todo.
0: Es que no es el como sea. Es en base a una estrategia. Porque tampoco es que todas las eliminatorias se van a jugar en Puno o en Cusco. Van a ser algunos partidos. Y van a ser algunos partidos que creamos conveniente, evidentemente el Mano con su comando técnico, para que tengamos posibilidades diferentes o distintas a las que se han tenido durante históricamente tantos años. Yo le pregunté a algún periodista en algún momento, ¿hace cuánto no se le gana a Argentina jugando nosotros de locales? Año 85, me parece, ¿no? Ustedes me corregirán, ¿no? Y a Brasil, algo muy parecido. Entonces, ¿por qué no buscar alternativas o buscar rutas diferentes para tratar de buscar resultados diferentes? Esto no significa que estamos yendo contra nuestra historia, contra nuestra tradición, ¿no? No. Lo que estamos buscando es estrategias para poder llegar a los objetivos. Ahora, si comienzas las eliminatorias, si comienzas ganándole tanto a Argentina y Brasil en condición de local, ¿qué es lo que fortaleces principalmente? La parte anímica. Y si anímicamente estás fuerte, después va a ser difícil que alguien te pueda ganar. Donde sea.
1: Sí.
0: Donde sea.
1: Ahora, yo voy con la siguiente pregunta y dejo a mi compañero. ¿Por qué? Porque yo he dicho acá y lo he hecho en más de una ocasión. Cambia algo si es que en esa fecha doble en que le toque jugar a Perú ante Argentina o ante Brasil, hablando de dos selecciones, en esa condición de local, te toca el segundo partido o el primer partido, ¿es indistinto? ¿Es lo mismo o no es lo mismo?
0: Es que son las dos selecciones con las que las demás selecciones no tienen considerado dentro de su planificación los puntos.
1: No, yo te digo, son fechas dobles, ¿cierto?
0: Claro, tú vas a jugar uno de visita y uno de local.
1: No, pero son fechas dobles, o sea, tú juegas. Sí. Juegas
0: dos partidos.
1: Jueves y juegas martes, ya, okay. ¿No es cierto?
0: Sí.
1: Si a Perú ese partido de local no le toca el primer partido de jueves, si no le toca el segundo partido de local, pongamos ante Argentina, ¿es igual o no es igual?
0: Bueno, eso va...
1: Porque la preparación...
0: Sí, claro, hay un tema de preparación, hay un tema de tiempos de adaptación, y ahí es donde también viene la parte estratégica que va a tener el entrenador.
1: Y número de jugadores.
0: Correcto, y cantidad. Y cantidad de jugadores, donde va a tener que tener un grupo allá, va a tener que tener otro grupo mixto, va a tener que contar con otro grupo con el que no va a elegir. Entonces va a haber un tema de estrategia por parte del entrenador para poder tener un equipo que esté adaptado, ¿no? Con estos días de adaptación que se va a tener durante un promedio de aproximadamente 10 días, porque ya también estamos con la planificación del torneo del próximo año, donde una semana antes del inicio de fecha FIFA va a quedar libre para justamente los clubes puedan entregar a los jugadores con una semana de anticipación.
1: ¿Conmebol cuándo ha dicho que va a soltar, o FIFA, cuándo ha dicho que va a soltar las fechas de eliminatoria?
0: No lo ha dicho.
1: ¿No tiene fecha?
0: Todavía no lo ha dicho y todavía no ha dicho el sistema. Entonces todavía nosotros estamos planificando para estar preparados y tener plan A, plan B, plan C.
1: Ok. Sí, a usted, señor...
2: Bueno, saludar a Ferrari y a Jan. Y no le he visto sino hasta ahora para felicitarte por el tricampeonato de universitario. ¿Cómo
0: no? Gracias, don Alejandro.
3: ¿Cómo no te va a felicitar?
1: ¿Qué pasa?
3: Si le alegro enormemente.
1: ¿Qué pasa?
3: ¿Te alegro
1: ¿Qué
3: enormemente?
1: ¿Qué pasa, hermano?
3: Que esté, digo, no, acá, no, no,
2: ponte serio conmigo.
3: No me pongo serio.
2: Entonces, ahora, tú sabes que yo soy abierta oposición a la federación por los pésimos resultados. Es decir, pésimos resultados. Yo tengo del 15 de febrero del año 71 metido en esto. No sé más que nadie, ni menos que nadie. Y tú acabas de decir que no hay calendario, no hay fecha, no hay formato, pero sin embargo se prepara una selección que con relación a la prensa dice, no, ¿cómo se adaptan a la altura estos o estos jugadores? Entonces, a mí me pareciera que esto se adelantó. Se adelantó, está ahí el entrenador y no sabemos dónde es la fiesta. El día de la fecha de la fiesta, no sabemos. Mm. ¿Está bien eso? Bueno, eso no me parece. Para cerrar.
0: A ver, yo le aclaro el panorama un poco con relación a la calendarización.
2: No, pero tú acabas de decir
0: y
2: que
0: al
2: no,
0: sistema.
2: Hay, no hay fecha ni no, hay sistema.
0: No lo hay.
2: Por eso digo, ¿cómo se arma?
0: Porque lo que van comentando dentro de Conmebol, porque es un tema de comentario, no de oficialización.
2: Pero peor todavía, no hay nada.
0: No, lo que pasa es que la gente en Conmebol lo que menciona es que la posibilidad es que sea bajo el mismo formato de lo que se ha venido haciendo en eliminatorias. El mismo formato. Entonces, ¿qué significa el mismo formato? Jugar todos contra todos. Y jugar bajo el mismo calendario. Es lo que están mencionando. Entonces nosotros tenemos que, de alguna manera, nosotros no podemos estar de brazos cruzados. No podemos estar mirando, esperando a ver qué deciden. No, nosotros tenemos que tener plan A, plan B, plan C. Por eso es que tenemos 4 estadios. 2 en Lima y 2 en altura. Y a partir de esos 4 estadios es que nosotros planificamos, por eso vamos a tener, eso sí lo tenemos dentro del torneo, una semana antes de la fecha FIFA, tener el fixture libre del torneo local para que los clubes nos puedan entregar a los jugadores con una semana de anticipación, sea para la adaptación a la altura o sea para tenerlos haciendo el funcionamiento táctico y lo que
3: corresponde. Cuando dices que el campeonato deje las fechas libres para que se
0: una semana antes de cada inicio de fecha FIFA.
3: Ah, ya. Ok. Pero igual el calendario 2027 del torneo se va a acomodar a la eliminatoria.
0: No es acomodar. Porque el campeonato...
3: Porque no tenemos las fechas de eliminatoria.
2: No hay nada.
0: Claro.
3: O sea, no
0: es que al final... Uh-huh. No es tanto el calendario de la eliminatoria, sino es la fecha FIFA ya establecida.
3: Claro, claro.
0: Entonces, la fecha FIFA
3: manda el calendario.
0: De septiembre manda el calendario.
3: Claro.
2: A ver, me permite, porque
3: sí,
2: tú has hecho como 10 preguntas.
3: Sí.
2: Está bien que seas dueño de la empresa y todo lo demás.
3: El contrato me permite.
0: ¿Que ya es dueño?
2: Hace tiempo.
3: No, toda la vida, señor. Hace 51 años, no
2: claro.
3: más.
2: La
3: 56
2: cosa,
3: años.
2: La cosa está referida a lo siguiente. Y tú has dicho 3 o 4 escenarios, con lo cual pregunto...
0: 4 escenarios,
2: 4
0: estadios.
2: Y de, en el llano y en la altura, con lo cual quiere decir, en tanto y en cuanto la prensa siempre ha dicho que no tenemos material humano, puedo pensar que se va a armar 2 elecciones, una del llano, o sea, una para la altura y otra para la bajatura, ¿así
0: no,
2: va a ser?
0: No, eso...
2: Pregunto.
0: Claro, primero hay un tema de estrategia, que lo tiene que hacer el comando técnico. La elección de los futbolistas va a depender única y exclusivamente de lo que decida el mano y su comando técnico. Lo que él plantea tiene variables. No es hacer 2 selecciones. No es hacer 2 selecciones.
2: Lo que decía Triguero, escuche.
0: Es una selección con un estudio de los futbolistas, porque hay hoy herramientas para poder estudiar la fisiología de los futbolistas y la adaptación a la altura de los futbolistas. Entonces va a tener que considerar a los futbolistas que tengan mayor arresto físico.
3: Los que rinden
0: más. Los que rinden más en altura, los que vienen no con sobrecarga. En fin, hay todo un análisis que ellos lo tienen ya muy bien mapeado. Recuerden que ellos es un comando técnico de primerísimo nivel que vienen con herramientas acorde con lo que hoy se requiere en alta competencia.
3: Con poca experiencia en altura.
0: Al final, este es un tema de estudios, de análisis y de lo que también nosotros le podemos dar, no solo su comando técnico, sino también los que estamos nosotros desde afuera, dándole un soporte sobre el conocimiento de jugar en altura o de cómo sobrellevar la altura, ¿no? Porque una cosa es adaptarte a la altura y otra es jugar en la altura. Son cosas distintas, ¿no?
2: Pero y con el tiempo, ¿cuál será el tiempo que le entregan a los jugadores? Generalmente son 3 días. O hay jugadores de este tiempo que he visto y he conocido que llegan un día antes incluso. ¿Cómo se va a manejar eso? Me imagino que está también planificado y tomado en cuenta.
0: Sí, es correcto. Eso está considerado. Es por ello de que ya dentro del torneo, estamos dentro de la calendarización del torneo, se está pidiendo una semana, con una semana de anticipación, o sea, que puedan los jugadores ser entregados antes del inicio de fecha FIFA.
3: Antes de que continúes, para después no volver al tema del calendario y todo lo demás. Yan dice que Conmebol todavía no ha oficializado y no se saben las fechas.
2: Ni formato.
3: Pero lo que pasa es que Conmebol, como FIFA, no te dan trascendidos. Pueden estar en conversaciones y hay una tendencia segura, y los 10 presidentes de federaciones la saben, pero mientras no la hagan oficial, nadie dice nada, porque eso es un respeto que se tiene a nivel de Conmebol y de FIFA inclusive. Y ahí sí, lo que sí es posible es que hayan de repente dos tendencias. Una que quiere un sistema, no un sistema, sino un feature de esta manera y otro feature de esta manera. Porque el sistema, no cabe duda, desde mi punto de vista, de que va a ser todos contra todos.
0: Sí, eso, nadie ha cambiado esa forma, ese formato. Ninguna federación. O sea, todos coinciden en el tema de que va a ser un formato de todos contra todos. Eso nadie ha dicho, no, que va a ser por grupos, no, que se va a jugar en una sola sede. No, nadie ha mencionado.
3: ¿A Perú le conviene el cambio de fixture?
0: No, yo creo que le conviene todos contra todos.
3: No, el fixture, cambio de fixture. Porque sí, hablábamos que el fixture se
0: repetiría. Eso es lo que también mencionan, que se repetiría.
3: Ya,
0: y que se jugaría primero en Paraguay, después recibes a Brasil, ¿no? Después te vas a Chile, de ahí viene Argentina.
3: Eso,
0: ¿no?,
3: le conviene
2: a Perú. Última de mi parte, por lo menos.
3: Perdón, quiero que responda.
2: Ya.
3: Eso le conviene a Perú, porque eso lo tienes que haber hablado con Mano, no me vas a dejar sin nada.
0: Por supuesto que pensar en recibir de entrada de local a Brasil y Argentina no es fácil para nadie, ¿no?
2: Ya. Muy fuerte.
0: No es fácil para nadie.
3: No está tan armado.
0: Entonces, por eso que nosotros decimos, vamos a la altura. Y ahí vemos, ahí vamos a ver.
2: ¿Por qué hay dudas de la prensa? Yo por lo menos no sé hasta quién es la selección, contra quiénes va a jugar, sea en altura. ¿Con quiénes ya se definió y es oficial para el Perú? ¿A quién se lleva la altura?
0: Lo que sí les puedo decir es que a Brasil y Argentina los llevamos a la altura. Listo.
2: No, pero listo no, porque Uruguay, el tema es que van a llevar la altura a selecciones que se ahogan en la altura. Uruguay, 0. El mismo Paraguay, que puede haber ganado todo eso, pero oficialmente tampoco se sabe. Se sabe que se van a hacer 2. ¿Y por qué no Uruguay? ¿Por qué el propio Venezuela?
0: Nadie ha mencionado todavía porque eso es
2: una estrategia.
0: Eso hay un tema de definición del comando técnico, porque, por ejemplo, si tú tienes tu último partido, o el penúltimo partido, digamos, estás por clasificar, que necesitas un punto, y juegas contra Bolivia, ¿a dónde vas a jugar con ellos?
3: Porque tiene que traer al llano.
2: En el llano, pero eso ya se por sabe. Eso. ¿Cuántos antes se sabe, Conmebol?
0: Sí, pero lo que no sabes es
2: el escenario.
0: Lo que no sabes es cuántos puntos vas a tener en la cuarta fecha.
4: ¿Cuánto necesitas por
0: medio? Entonces, ¿y cuántos vas a necesitar para...? Entonces, hay un tema de saber
2: elegir.
0: ¿Pero por qué
2: está en la lista de espera, Uruguay? Eso es lo que
0: no
2: entiendo.
0: No.
4: Ha dado 2 nombres, nada más.
0: Solamente hemos dado 2 nombres.
2: Ya, pero Uruguay también va a ser...
0: Claro, es que no podemos adelantarnos hoy a lo que pueda decidir este comando técnico, ¿no?
2: Ah, bueno. O sea, no ha decidido.
0: Todavía no está decidido.
3: ¿Tú quieres que juegue Uruguay arriba?
2: Equipo.
3: ¿Qué más quiere? Pero haz tu pedido musical.
2: No, pues. La entrevista es seria y comenta con tus bromas.
3: Escúchame una cosa.
2: Equipo.
3: Este programa se llama Campeonísimo.
2: Claro.
3: Este es el formato de otro.
2: No, no, pero no te comportes. No te comportes.
3: No, no, me comporto como...
2: Yo no puedo.
3: Me comporto como dueño.
2: Yo doy mi opinión.
3: No, está bien. No, es que tú dices que...
2: Tú me preguntas a mí.
3: ¿Quieres que le pregunte en serio? Señor Gian Ferrari, ¿qué quiere que ponga así? ¿Que ponga mi cara de chupa limón?
2: No, ni chupa limón, ni chupa nada.
3: No, no, tranquilo.
2: Nada.
3: Ya, ok, déjame chupar. Entonces,
0: ¿puedo?
3: Sí, por favor,
0: no, chupa. Déjame chupar un ratito. Gianfranco Ferrari, ¿qué habrá?
3: Gianfranco, no te va a llegar de elogio, ya dice.
2: Entraba yo
0: de la mano de Naranjito, mi viejo, una cancha de fútbol. Me decía, vamos para que veas cómo se juega el fútbol. A ver si te gusta. Entro a la cancha de Liceo Naval y la primera imagen, a 2 metros, Gianferrari arriba, un cabezazo, San. Como ni me va a gustar. Como no me va a gustar ese sentido del fútbol. Escúchame, Iván. ¿Alguna vez, aquí en Campeonísimo, nos contabas cómo era el tema siendo dirigente de la U para escoger el planeamiento de traer a los jugadores y al técnico? Y que por encima de todo la idea de los dirigentes estaba en encontrar un perfil y adecuar el técnico a ese perfil. Hoy con Mano Meneses, que es otra cosa porque es selección, te pregunto, ¿cuánto costó? Disculpa mi ignorancia, meterle la idea de jugar en altura, o él ya venía con ese concepto diciendo, oye, acá podemos sacar ventaja contra países donde entonces
5: sí, hablamos básicamente de estrategia, que fue un poco en lo que yo un poco me he caracterizado durante los años que tengo como dirigente, ¿no? Y donde, bueno, me ha resultado, ¿no? Un tricampeonato que no ha sido, pues, que levantaba una piedra y salió un futbolista, ¿no? Había toda una metodología de elección de futbolistas, de elección de entrenadores. Y a partir de ahí, el poder, conversando mucho con el entrenador, hacer planificación y estrategia, ¿no? Cómo jugar, dónde jugar, cuándo jugar, hora, clima, viajes, alimentación, descansos. Todo eso calza dentro de un tema de planificación.
0: O sea, condice con mi pregunta, porque de no haber sido el técnico, Mano Meneses, si hubiera venido quizá otro técnico con una prerrogativa de no jugar en altura...
5: Sí, claro.
0: La pasión que nosotros tenemos, está bien, pero
5: sí, claro,
0: si hubiera
5: claro,
0: sentado para explicarle
5: el entrenador ha podido haber dicho, no, jugamos en el llano y esta es mi idea. Y entonces ahí es donde viene un poco mi mano de poder sentarme con él para hablar de estrategia. Y el Mano es una persona muy abierta, le gusta escuchar mucho y a partir de ahí tomar decisiones. Y eso ha sido un poco lo que ha pasado, ¿no? Que hemos podido conversar sobre las estrategias, sobre saber de que las eliminatorias es de lo más alto en cuanto a nivel de juego, es lo más alto. Entonces tienes que estar preparado para poder...
0: Y los detalles son lo que marcan la diferencia.
5: Los
0: ¿no?
5: detalles.
0: O sea, si hace rato no todo. Se le saca puntos a Argentina, sí. Brasil, voy a meter a Colombia porque no se le sacan puntos, parte de los detalles podrían ser en este tipo de estrategias.
3: Hablabas de medición y debo entender que el comando técnico que rodea a Mano Meneses es de primerísimo nivel. Ya deben de tener resultados de pruebas físicas que saltan por las mediciones que hace cada club ahora
5: GPS,
3: que tiene todo su GPS y todo lo demás. Eso entusiasma al área de la preparación física. Ha encontrado buenos resultados. ¿Y por qué te digo? Porque lo que ha sucedido anoche y hace 15 días cuando Cienciano gana, es que la gente dice, no, sí, en altura somos. Pero cuando vemos a Cienciano, Cienciano tiene 7 extranjeros en la plantilla titular ayer. Entonces, el sitio está bien. La cancha está bien, porque también la cancha de Cienciano está enterita. Pero los actores son la mayoría extranjeros, pensando en Cienciano. Ese número que va arrojando la medición va dejando buenos números.
5: Te va dando información, no solamente el torneo internacional, también el torneo local, ¿no? Va puntero Garcilaso, Cusco está dentro de los 4, Melgar se ha metido. Entonces tienes equipos de altura con jugadores peruanos jugando en altura que te hace ver de que hay variables donde puedas echar mano. Y yo pongo también ejemplos hoy, ¿no? Hace un año, cuando se hablaba de toda esta reestructuración, se decía, ¿qué futbolistas? ¿Cuáles? Si no hay. Es lo que se decía, ¿no es cierto?
3: Y todavía hay algunos que
5: todavía. Pero vayamos a hoy a las convocatorias. Porque en las convocatorias hoy, claro, conforme fuimos sacando convocatorias, la gente iba diciendo, no, falta este.
3: Siempre falta.
5: ¿No? Falta. Pero hoy mencionas a la convocatoria y hablas de que faltan 5 o 6. Cuando antes hablabas de 1 o de repente ni hablabas. ¿Eso qué significa? De que el universo futbolista se está ampliando. Porque yo les aseguro que la convocatoria va a salir la próxima semana y yo les aseguro que por lo menos van a decir que faltan 5 o 6.
6: Pero hay más oferta, porque a la hora eso, que abre ese panorama, claro, para jugar
5: y eso
6: en otro
5: a mí
6: lugar
5: me deja bien, o sea, me deja contento, digo, porque ya estás hablando de los que están y los que faltan, que son más o menos 5 o 6, ¿no? Para unos o para otros. Pero
6: no
5: el promedio,
6: se va a hacer otro equipo, es
5: entonces comienzas, claro, comienzas a ampliar tu universo en función a eso que ya mencionas tú, porque tú vas a decir, oye, faltó Pepito Pérez de tal equipo que está pasando por un gran momento, ¿por qué no lo convocan? Y de repente el chino dice, oye, no, pero también está este. Entonces comienzas a ver un universo de futbolistas y dices, oye, ¿y si los probamos? Porque para eso son estos partidos, estos amistosos.
3: Seguimos en prueba.
5: Seguimos viendo, seguimos ya analizando ya a estos futbolistas que hoy tú los ves jugando en X equipo y tú no sabes cómo puedan responder o rendir en la selección. Y de repente entran a la selección, funcionan y dices,
3: ahora,
5: faltaba oportunidad.
3: No vamos a ir a la pausa. Ese número que debe de salir de cantidad de jugadores, debe ser difícil ir más o menos proyectando un número, porque sobre qué va a decidir Mano, por ejemplo, por el nivel de juego o por su rendimiento, traslado, GPS, recorrido en altura. O sea, esa mezcla.
5: Claro, pero bueno, ese es el trabajo. Ese es el trabajo que tiene el comando técnico encabezado por el Mano para poder tratar de nuevamente minimizar margen de error. Equivocaciones, como todas las elecciones, van a haber seguramente. ¿Por qué no llevaron a tal y no fue tal? ¿Por qué no llevaron a tal o si pudieron haber llevado a tal?
3: Siempre va a haber eso.
5: Siempre, porque siempre el mejor es el que no juega.
3: Sí.
5: O el que no está convocado. Ese
3: por
5: siempre
3: eso,
5: va a ser el
3: por
5: mejor.
3: Por eso siempre Jaime Mario era nombrado como el mejor jugador, porque nunca estaba en el equipo titular.
6: Siempre el mejor. Dicen, oh, Marcás a jugar a la altura ahora. Y antes que no se decía nada, hay que jugar en altura. Sensacional.
3: No, yo estoy en contra de jugar en altura.
6: Yo
3: y
6: sé,
3: ahora
6: tú estás
3: sostener
6: en contra de todo.
3: Mañanas a toda velocidad. Los uniformes están listos y los cuadernos en la mochila, como cada mañana. Pero mamita, también cada mañana es la que decide si son hamburguesas, empanizados o embutidos de redondo, porque son las mejores opciones que tiene mamita para preparar la lonchera que te va a ser dichoso cuando la destapes ahí en el salón de clases. Claro que sí. Tú también ve muy rápido al supermercado más cercano para que busques tus productos redondos. Todo listo para la vuelta al cole cada mañana con redondos. Comamos bien, vivamos mejor. Pausa y regresamos con Jan Ferrari. Después le vamos a preguntar del clásico, pero a las 7:30 de la noche. Volvemos tras la pausa.
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5: 6:39.

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0: 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Estamos con Gian Ferrari en este viernes previo al Clásico. No vamos a hablar del Clásico todavía. Pide la palabra el señor del sillón rojo.
1: No, te vas de largo y... Por favor. A ver, la pregunta es, Gian, ¿tiempos y edades de la selección para llegar 10 puntos el seleccionado peruano? Por no decir y tirar nombres de jugadores que si hoy tienen tanto y van a tener tanto. ¿Cómo se va a manejar? Y es un dato concreto, porque 2 más 2 son 4. Entonces, ¿cómo se va a manejar esa situación?
2: A lo que se está tratando de apuntar es a reducir el margen de edad. Nosotros hoy contamos con... Bueno, la selección contaba, cuando entramos, un promedio de edad de 30 años. Y lo que nosotros buscamos es poder llegar a 27.
1: Pero ahora van a ir a la gira.
2: Estamos apuntando a que el promedio de edad que tengamos esté alrededor de los 27 años.
1: Sí, eso es. Pero ¿cómo se hace eso cuando ahorita en la gira internacional van a ir jugadores de buena edad por...
2: ¿Pero quiénes van a ir? ¿Ya tienen la lista?
1: No, pero...
3: ¿A todos los colombianos?
1: No.
2: No sabía. Yo tampoco.
1: Yo he dicho claro. Yo me imagino que irán jugadores.
0: Ah, digo, sí. Perdón, y esa imaginación, dame tres nombres que imaginas que van a ir, que están un poquito subidos.
1: Yotun, uno de esos.
0: Ya.
1: ¿Que puede ir?
0: Ya, está bien.
1: El mismo Galese. ¿Cuánto le tiene Galese?
0: No, pero Galese tiene que tapar porque tiene que tapar.
1: ¡Ah, su madre! Tú me pides nombre, yo te doy ahora.
0: Pero Galese tiene que tapar porque tiene, no es titular. Mira, Galese es titular y primer suplente.
1: Y Yotun es una torreja.
0: No, pero...
1: Pero manzana, pues. No. Además le preguntaba al invitado. Okay,
0: está bien.
1: Sales y
0: discúlpeme,
1: te...
0: Discúlpeme.
1: Te parece que te pones un escudo defensor, hermano.
2: El tema es que también hay temas... O sea, hay situaciones contradictorias. En general, porque tampoco este es un tema rajatabla. Allá se hace así, punto, y se hace... Y...
1: No, puede ser un análisis, una planificación. No. Tiene que haber flexibilidad.
4: Es parte de la realidad que ya estoy...
1: Pero que te...
4: Perdón. Un complemento a lo que tú dices.
1: No.
0: Y no le entiendes.
1: Otro tercer nombre, Vélez. Otro tercer nombre. Estoy hablando de edades.
4: ¿Qué tiene Vélez?
1: Entonces digo, a la realización, si Perú clasifique la eliminatoria, ¿qué edad van a tener esos jugadores? ¿Eso lo toman en cuenta? Lo tienen. Esa es la pregunta.
2: Claro, sí, está tomado en cuenta. Es por eso que el trabajo desde la selección sub-20 para abajo se ha hecho, se está haciendo también un trabajo de detección de chicos, y donde estos chicos, hay una lista de jugadores, aproximadamente son 10 jugadores que vienen de ligas importantes, ¿no? Peruanos, y que van a participar en el sudamericano sub-20, y que tienen también una proyección para estar en selección absoluta. Entonces, este es un tema de cambio generacional.
1: ¿Cuántos son?
2: Son aproximadamente 10 jugadores que juegan fuera.
1: O sea, además, los Eurocausas.
2: No tanto como los Eurocausas, ¿no? Te puedo dar algunos nombres como para que los puedas...
1: ¿Tiene la lista?
2: Claro, ya tiene la lista.
1: ¿Cómo no va a tener la lista?
2: No, tengo los nombres para no... O sea, para no mencionar algo y después digan... No, no.
0: Ay.
2: Yo se los digo
0: para
2: siempre.
0: Para que no patines.
2: Claro. Y para que ustedes no especulen tampoco, ya. ¿No? Tienes a Rafael Guzmán, por ejemplo, que viene del Betis. Tienes a Aitor León, del Athletic de Bilbao. De la sub-20 estamos hablando. No estamos hablando de selección absoluta, que son jugadores detectados, tenidos en cuenta y que van a participar de la selección sub-20 en el sudamericano sub-20. Uh-huh. Y que estos ya militan en estos equipos a los que estoy mencionando.
0: Yeah.
2: Francesco Andreali, que juega en el Como en Italia, que ya ha sido invitado antes y ha estado participando.
1: Ayer ganó el Como y no jugó.
2: Lo hacen alternar porque el chico tiene 19 años. Y lo hacen alternar en su equipo, como decir acá en la Liga 3, el Como tiene un equipo...
1: Ganó Como y no.
2: Bueno, tienes a Franco Giambavicchio, que juega en la Juventus. Tienes a Philip Eisel, se ha lesionado ahora en el Frankfurt.
1: Alonso... No son titulares, perdón.
2: ¿Ah?
1: No son titulares todavía. O sea, se proyecta para el 30. ¿Esa es la idea?
0: No, pero son sub-20 de
2: algunos. Pero lo que usted me ha preguntado, yo le estoy respondiendo. En base a futbolistas detectados que están para la sub-20 y que vienen de ligas ultra competitivas y que más allá de si son o no titulares, participan ahí. Pero bueno, hay una lista acá muy larga que le he mencionado con unos cuantos, pero hay un trabajo de detección por el área de scouting y donde, volviendo a la pregunta que usted hace, hay una base de esta clase de futbolistas que están preparados afuera y que pueden seguir esta línea para poder llegar a la selección absoluta. Uh-huh. Entonces, la selección absoluta no es que está cerrada exclusivamente para los futbolistas de la primera división de Perú. Está abierta para todos los futbolistas que estamos detectando y que cumplan con los requisitos para el alto rendimiento. O sea, la alta competencia. Y estos chicos, al estar en estas
0: apuntan
2: ligas...
0: Apuntan a eso.
2: Se apuntan.
1: Al mundial, al Mundial del 30 apuntan.
2: Al Mundial del 30.
4: Lo cual es un trabajo común en las altas esferas del fútbol.
2: Ahí. Es lo que normalmente están haciendo las bueno, en general, todas las selecciones.
4: Exactamente. Ahora, otra cosa, Ian. Sí es cierto lo que decía el tío, o sea, partiendo de una premisa real. Somos la liga más longeva, correcto, sí. La peruana. Ahora, entiendo que se viene la bolsa de minutos. Cuéntanos un poco de repente cómo es el mecanismo ahora, porque no va a ser igual a lo de la última vez.
2: Sí, se está haciendo un planteamiento, todavía no puedo dar mucho detalle porque todavía esto está en evaluación y eso tiene que entrar al directorio, ¿no? Y el directorio tiene que aprobar. Pero el planteamiento ha sido, sí, que vuelva a la bolsa de minutos con 1.750 minutos el primer año, el 27, y así, y aumentar 250 minutos cada año, al 28 2000, al 29 2250 y al 30 2250.
4: ¿Algún tipo de reconocimiento para aquella para aquel equipo que trabaje con la gente que es oriunda de la zona?
2: Sí, es correcto. Darle un 25% más a los equipos que formen jugadores de la zona.
4: Ah, porque hoy fácil es presto mi camiseta, claro. y represento. ¿No?
2: No darle el 100%, sino el 75% a los equipos que se presten jugadores y hagan bolsa de minutos, ¿no? O sea, por ejemplo, X equipo de provincia le pide a la U Alianza Cristal, préstame un jugador que esté dentro de la categoría para yo poder hacer mi bolsa de minutos. Uh-huh. Bueno, ese equipo no va a tener el 100%, sino el 75%.
3: Ya. Yeah.
2: Entonces, claro. Acá lo que queremos es motivar, incentivar a la inversión en el fútbol formativo, ¿no?
0: Ok. Y estaban hablando sobre los scouting. ¿Y hay scouting también a nivel interno? Porque estos scouting me imagino que son los que chambean.
2: Hay un área que es el área scouting que lo maneja Coté Bellina.
0: Ya. Yeah.
2: Y que realmente es un trabajo.
0: Ya, yeah. Pero ese es el que va hacia afuera.
2: Hacia afuera y hacia adentro. Es que el área de scouting es general.
0: Ya,
2: no es solamente para detectar.
0: Pero el scouting, denominémosle interno, local, que es de Perú,
2: sí.
0: ¿Viene apoyado por quiénes?
2: Bueno, hay todo un departamento de scouting.
0: Ya.
2: Manuel Barreto, desde como cabeza de unidad técnica de menores, el área de scouting con Coté Bellina. Y después tienes a cuatro personas que están dentro del grupo donde se dividen los trabajos tanto de la detección del futbolista internacional como del futbolista local.
0: Ya, pero escúchame.
2: Es que básicamente a lo que tú te refieres es manejando perfiles.
0: Ya, no. Yo lo que me refiero es, porque hay visoría, ¿no? Hay gente en la federación que trabaja.
2: Sí, pero las visorías son principalmente para más el fútbol base.
0: Ya.
2: Es más para el fútbol
0: de menores.
2: Infantil.
0: De menores,
2: sí,
0: claro.
2: Fútbol de menores.
0: Claro, por eso lo que pasa es que para mí el scouting tiene que trabajar sobre todo lo que tiene hacia abajo.
2: Sí.
0: ¿Ah? Y no solamente pensando en la selección absoluta.
2: Tienes las visorías para el fútbol de menores.
0: Ya.
2: Para comenzar a detectar talentos.
0: Ya. ¿Pero eso no forma parte del scouting? No está.
2: Está entrelazado. Lo que pasa es que se manejan otros perfiles. Uh-huh. Para el fútbol.
0: Porque esa es la.
2: Formativo.
0: El que está en una visoría detecta a un jugador primero.
2: Claro.
0: O sea, este chico tiene habilidades. De ahí pasa, ¿no es cierto?, a la invitación acá para que se vea las condiciones
2: tanto
0: y todo
2: es
0: lo demás.
2: Así que Manuel lo que creó fue una selección regional. Que fue la selección regional
0: que
2: ha jugado la Copa Adidas ahora y que realmente le fue bien, ¿no? Y esa selección fue armada principalmente con jugadores de equipos de provincia. Uh-huh. Y ahí es donde calza el tema de lo que tú mencionas sobre las visorías.
1: ¿Qué nivel tienen los scouting? ¿Cómo los eligen a dedo? ¿Cómo es eso? presentan no. currículum.
2: Bueno, Coté Bellina es el mejor scout que hay en el fútbol peruano, ¿no?
1: No, no, digo. Porque él tiene que escoger otros, ¿no? Yo te imagino.
2: Claro, y él elige a
1: ¿qué? Scouts, él los evalúa.
2: Los evalúa él, los evalúa Manuel y al final termina pasando por mi filtro, ¿no?
1: Ya.
2: Entonces, no es que primero porque no hay scouts en el Perú, no hay. Oye, especializados sí. en temas de scouting, no hay.
1: Entonces, antes no había, el fútbol peruano estaba mejor. No, y ahora, desde mi experiencia.
2: Son épocas distintas.
1: Claro, son épocas distintas.
2: Y la tecnología también ha avanzado.
1: Todo
2: ha
1: avanzado.
2: Entonces
1: todo.
2: También.
4: Pero justamente por yo he tenido que
1: alinearme.
2: O sea, antes no existía fútbol de menores.
1: Sí, bueno, no, pero salían jugadores.
2: Pero no existía.
1: O sea.
2: Entonces hoy la Conmebol te obliga. La FIFA te obliga.
1: Estamos en otro momento. Después, esta es mi experiencia personal. Disculpe, señor.
4: Ya van cuatro preguntas.
1: Después. De que terminó la pandemia, o dentro de la pandemia, perdón, a mí me llamaban para unas notas. Y entonces me dice un muchacho, incluso el Canal 7, donde trabajó el señor, me llama y me dice, señor Godo, le vamos a pasar un link. Y yo me quedé así, un link, me van a mandar un chinito a la calle. ¿Y a qué hora llega la persona? No, señor, usted tiene que entrar a su celular. Y entonces ahí ya le dijo, hable usted con su hijo. Y efectivamente mi hijo me tuvo que enseñar. Yo estaba en cero, o sea, entiendo, y no es novedad que estamos adelantados. Estamos adelantados el mundo y Perú está atrasado. De 10, 7 y Perú quedó eliminado. Ahorita nomás me ha dicho, no tengo por qué decir el nombre, que la selección fue a jugar la sub-15 a México. ¿Tengo entendido?
4: Paraguay se fue.
2: A Paraguay ha ido la evolución ahorita, la sub-15.
1: No, a mí me contaron que en México. Y se enfrentan. Y resulta que los mexicanos, que nunca han tenido físicamente más potentes.
4: ¿Que nunca han tenido qué los mexicanos?
1: No han tenido, digamos, gente alta, a eso me refiero.
4: No, está bien.
1: No han tenido.
4: Los mexicanos tienen un estado atlético con su talla espectacular.
1: Sí, sí. Y si no, imagínate. Espectacular. El arquero 9, que era goleador
4: perdón,
1: y arquero.
4: Es que te está mandando al bombo ese tipo.
1: No.
4: Te está mandando al bombo porque el mejor estado atlético
1: mejor,
4: en
1: dice,
4: Latinoamérica.
1: Lo que me contó que era mejor el mexicano físicamente que el peruano.
4: Pero es natural. ¿Tú has visto?
1: ¿Y ahí dónde está escúchame, lo malo de eso?
4: ¿Para que te voy a decir simplemente
1: porque... ¿Por qué te arrebatas?
4: Porque te están mandando al bombo. Te están diciendo que los mexicanos... Te están diciendo que los mexicanos no es posible que estén físicamente mejor que nosotros.
1: Pero, por eso digo, están mejor que nosotros.
4: Pero y es natural que estén mejor que nosotros.
1: O sea, siempre va a ser
4: porque
1: así.
4: Porque tienen un fútbol más desarrollado, Alejandro. O sea,
1: ¿cuándo lo alcanzamos?
4: Tienen un fútbol más desarrollado.
1: O sea, nuestro fútbol está hasta las patas. Pues.
4: Sí, eso es evidente y lo tenemos que cambiar.
2: Nosotros, a ver, en función a lo que... El concepto que usted maneja, ¿no? Y con la información que a usted le dan.
1: Claro.
2: Al final es información.
1: Claro.
2: ¿No? No es la realidad, es información. Hay países que están súper desarrollados porque tienen buena tecnología, porque tienen muchísima inversión. Y la inversión no solamente es en el tema de detectar somatotipo de los futbolistas, sino en el desarrollo de estos chicos. Entonces, hoy, por ejemplo, Japón ha crecido una cantidad de centímetros en cuanto al somatotipo de sus futbolistas, de sus deportistas. ¿Por qué? Por alimentación, por descanso, por tecnología que le adaptan a todo su sistema inmunológico, en fin. Entonces, eso, para que nosotros lleguemos a eso, tiene que haber mucha inversión, por un lado. Por otro lado, personas capacitadas para poder ejercer todo el tema científico que se tiene que aplicar al deporte. Ciencia aplicada al deporte.
1: Ya, ¿Y la federación
2: entonces,
1: tiene esos dineros?
2: La federación hoy está comenzando a hacer estos cambios. Entonces, si uno dice, hay que hacer los cambios ya y quiero ver resultados inmediatos, eso no va a pasar.
1: O sea, ¿cuántos años más o menos? Hablando de futuro.
2: Claro, pero es que esto es un proceso. Y el proceso, por ejemplo, nosotros ahorita hemos tenido que adaptar los sistemas de GPS, que son... por ejemplo, el Hadel y el Catapult, que son sistemas que utilizan todas las federaciones, ¿no? La selección, hoy, recién hace 4 años lo está utilizando. Entonces, estamos dando los pasos, pero se están dando los pasos...
1: O sea, a futuro, por eso...
2: Lento y a futuro.
1: ¿Cuántos claro, años más o menos es?
2: Es que yo no tengo la varita mágica, don Alejandro. Yo lo que le estoy diciendo es sobre la actualidad del fútbol. Usted habla de México. La inversión que tiene México en los equipos de fútbol profesionales para el fútbol peruano es inalcanzable.
0: De segunda es inalcanzable.
2: Y usted lo sabe porque
0: tercera,
2: lo tienen,
0: Jorge está
2: lo tienen a Jorgito Espejo en Jaguares y les puede contar qué es lo que están haciendo ahí en México. Uh-huh. Entonces, si nosotros queremos compararnos en cuanto a infraestructura, en cuanto a tecnología, a desarrollo, estamos lejos. Pero el reto es poder acercarnos, maximizar nuestro potencial y poder acercarnos. Y no con México, sino primero con los de acá cerca. Sí, con Ecuador, con Chile, ¿no?
1: Hay un error
2: con Colombia.
1: Que quiero trasladar al tema de selección, aquí termino. Porque la gente presenta el presupuesto de Botafogo, 10 veces más que Cienciano, y Cienciano lo goleó. O sea, no es tampoco el tema de que el otro tiene más plata. No,
0: no, pero
1: el rico contra el pobre.
0: Pero ese es un partido, pues.
1: No, pues.
0: Ese es un partido, pues,
1: no,
0: él.
1: No, pala. Correcto.
0: Ya, entonces tú más.
1: Lo eliminó a Botafogo, no es que le hizo pero
0: eso,
1: lo eliminó.
0: Pero eso no quiere decir que como yo institución, Cienciano es mejor que Botafogo,
1: lo,
0: ¿o sí?
1: No, pues. Yo lo que estoy diciendo es que sí se puede.
0: Sí se puede, claro.
1: Sí se puede.
0: Con Cienciano
1: también.
0: Sí se puede.
1: Sí, con X o con otros equipos también. No solamente es el tema de que si este tiene 500 millones y yo tengo... No puedo. O sea,
2: no, pero a ver...
1: Esa es la
2: el
1: idea.
2: En el fútbol no hay nada... No hay nada...
1: Escrito.
2: Escrito, ¿no es cierto?
0: En el 1-1 cualquier cosa
2: y eso
0: puede
2: está
0: pasar.
2: Claro. Y yo lo digo también por experiencia propia. Con Universitario de Deportes empatamos en el Monumental con River y clasificamos a la siguiente fase de Copa Libertadores. Pero después vino Palmeiras y nos eliminó. Y nadie habló de las diferencias presupuestales que habían entre Palmeiras y la U, porque no correspondía. Pero si lo ponemos sobre la mesa, todos los detalles, absolutamente todos los detalles, vamos a hacer las dos bolsas. Y ahí vamos a ver quién está más cerca del triunfo. Entonces, no, en el fondo no hay nada escrito, no hay nada.
0: Cienciano
2: le ganó un Botafogo porque tiene menos presupuesto. Sí, pero yo podría decir, sí, pero tiene la altura.
0: En el cuerpo a cuerpo, en el fútbol, cualquier cosa puede pasar.
2: Así es.
0: 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Yo amo la disciplina. ¿Cuáles son los parámetros o hasta dónde va a considerarse un tema de indisciplina como la línea que no debe cruzar el futbolista para estar en la selección?
2: El mano para esas cosas es no tiene punto de negociación. No hay punto de negociación para él, y creo que ya lo han visto en toda su trayectoria, ¿no? La indisciplina con él no es como el agua y el aceite.
0: Y esa conducta es dentro de la selección o ya está afinando el ojo con lo que pasa
2: es que
0: con todos los públicos.
2: En realidad hoy nosotros no estamos pensando en absoluto en el tema de si es que va a haber, si posiblemente un acto, ¿no? Yo en la U, cuando llegué, yo fui claro también desde un inicio. Yo no entro en los juegos de indisciplina. No van conmigo, nunca ha pasado. Difícilmente, yo he hablado de temas de indisciplina en los lugares donde he estado. Entonces, ¿por qué tendría que pasar acá? Más aún sabiendo que hay un entrenador que la indisciplina con él tampoco es parte de su profesionalismo. Entonces, para nosotros no es un tema a tratar, digamos. O sea, si es que alguien se equivoca, sabrá cuáles son las consecuencias.
0: O sea, ¿tú consideras que Mano y tú son comulgan en ese nivel de tolerancia?
2: Comulgamos en muchísimas cosas. Es por algo de que el Mano está acá, ¿no? Después de haber tenido unas conversaciones con diversos entrenadores de un nivel muy alto, opté por presentar la propuesta del Mano porque estamos en la misma línea y tenemos el mismo paladar futbolístico. Entonces, me gusta mucho conversar con él y además aprendes mucho también de él.
0: Antes de irnos a la pausa, ¿cuántas horas chambea el Mano?
2: Todos los días.
0: ¿Cuál es su horario normalmente?
4: Ya sé por dónde va.
2: Él está todos los días, entra a las 8 de la mañana, Tenemos una oficina en el Hyatt porque todavía está en construcción la Videna. Y normalmente sale, a veces sale 5 de la tarde, a veces sale 3 de la tarde. O sea, dependiendo también los partidos que sigue, porque él sigue partidos de absolutamente todos los futbolistas que están en el exterior. Yeah. Entonces, a veces no hay algo de fútbol y ha hecho análisis con su equipo está con él, el preparador físico, los dos analistas, su asistente.
0: O sea, hay una oficina instalada
2: todo,
0: en el Hyatt.
2: Sí, está, llega Salomón Lindman, a veces porque él viene por fecha FIFA, pero también viene, está el jefe de equipo y está el otro videoanalista, ya el peruano, que lo estamos un poco adaptando al trabajo de todo lo que tiene él. Y yo, que voy a la Videna, voy a la oficina, voy a reuniones, entonces ando moviéndome, pero el promedio es ese. ¿Por qué? ¿A dónde quieres llegar con eso?
0: No. Lo que quería saber, porque, o sea, ¿cuál es la predisposición? Porque tú sabes que hay gente que viste, yo entro, salgo, tengo que ir a ver a la familia, ya regreso. 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Pausa y regresamos.
3: Siete y dos. 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